0: Estas son las noticias en fórmula. En Lázaro Cárdenas, Michoacán, autoridades mexicanas decomisaron un cargamento de más de 27 toneladas de ácido tartárico que venía procedente de China. El embajador de Estados Unidos, Ronald Johnson, celebró el decomiso y dijo que este químico se usa para producir metanfetaminas. El diplomático estadounidense dijo en una publicación que compartir información y trabajar juntos, se refiere claro a México, ayuda a evitar que estas sustancias lleguen a manos del crimen organizado. En Morelos, un sargento del ejército murió y otro militar resultó herido tras una emboscada en la comunidad de Palo Grande, en Tlaquiltenango. Los soldados patrullaron la zona durante la madrugada del sábado cuando fueron atacados por hombres armados. Ambos fueron llevados a un hospital, donde el sargento falleció horas después. En la Ciudad de México fue detenida una mujer identificada como Mariana. Está acusada de participar en el homicidio de un adolescente durante un campamento de la Academia Militarizada Olín Cuauhtémoc en Tlanepantla, Morelos. Los hechos ocurrieron el 25 de abril del año pasado, cuando el menor habría sido asesinado a golpes en la comunidad de Felipe Neri. Por este caso, Angélica y Juan Carlos ya están vinculados a proceso y permanecen en el penal de Cuautla. El pasado 31 de agosto, en el marco del inicio del ciclo escolar, dejaron una corona fúnebre con un mensaje amenazante afuera del Colegio Inglés de Durango, esto en Culiacán, Sinaloa. Aquí se lo contamos, la imagen le dio la vuelta a México. Hoy se sabe que los dos acusados, las dos personas que dejaron esta corona fúnebre afuera de una escuela particular, pues resulta que son una pareja. Que tenían a un hijo en ese colegio. Resulta que su hijo había sido dado de baja de la escuela, no lo aceptaron de regreso. Tras ser detenidos, quedaron en libertad, luego de que un juez aceptó suspender el proceso por un año con varias condiciones. Por ejemplo, deberán ir a terapia psicológica, no intimidar a nadie en la escuela y ofrecer una disculpa pública en un medio de comunicación a más tardar el 22 de septiembre. Si no cumplen alguno de los requisitos, se reabrirá el proceso penal. Ayer en el segundo simulacro nacional hubo una participación de más de 33 millones de personas en toda la República Mexicana. En la Ciudad de México se reportaron dos incidentes. Una persona sufrió un infarto y fue hospitalizada. Otra tuvo una caída y fue atendida en el lugar. Todo esto a 41 años del sismo de 1985 y a 9 años del sismo de 2017. En asuntos del mundo, Rusia reportó el derribo de más de 1.600 drones ucranianos, entre ellos 450 que se dirigían a Moscú. Los ataques dejaron al menos 3 muertos y daños en una refinería. Por su parte, el presidente ucraniano Volodymyr Zelensky confirmó golpes contra instalaciones clave de la industria petrolera rusa. Todo esto en plena jornada dominical de elecciones parlamentarias en Rusia. En más del mundo, en el otro frente, las embajadas de Estados Unidos en Medio Oriente emitieron una alerta para sus ciudadanos ante la escalada de los enfrentamientos entre Irán y sus aliados contra fuerzas estadounidenses y países socios. Pidieron estar atentos a posibles cancelaciones de vuelos, cierres del espacio aéreo y otras interrupciones en los viajes por la situación de seguridad que guarda la región. En otros asuntos, la cantante Alejandra Guzmán tuvo que suspender su concierto en Boca del Río, Veracruz, luego de sufrir una luxación de cadera en vivo, en pleno concierto, en plena presentación. Apenas habían pasado los primeros minutos del show, cuando después de un movimiento de baile, Alejandra Guzmán ya no pudo sostenerse por sí sola. La artista fue trasladada a un hospital privado para recibir atención médica.
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0: Y después de las 7 de la tarde, 200 personas murieron por fentanilo en México el año pasado. Mañana, el Día Mundial del Alzheimer. De esto y más platicaremos este en punto de las 8 de la noche por estas todas las frecuencias de Grupo Fórmula. Les recuerdo, en este domingo 20 de septiembre en vivo, desde el Festival Gastrocultural Apapachoa en Xcaret, que va desde el pasado viernes hasta el siguiente miércoles. Y en asuntos más amables, Javier Rivera y un avance en los deportes.
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3: Juan Pablo, muy buenas tardes a ti, a toda la gente que nos ve y nos escucha por los diferentes espacios de Grupo Fórmula. Mucha información en este domingo. Se juegan los últimos partidos ya de la jornada 9 de la apertura 2026. En estos momentos Toluca está recibiendo a Santos, mientras que los Tuzos de Pachuca hacen lo propio ante Xolos de Tijuana. Ya prácticamente pasamos la mitad del torneo y podemos ver qué equipos sí son favoritos para levantar el título y quienes están quedándose ya como fracasos en este torneo. Uno de ellos, me parece, es Tigres. Tiene muy complicado avanzar a la fiesta grande. Tienen apenas 7 puntos de 21 posibles, así que los Tigres sin duda estarán sentenciando un fracaso en esta nueva era de la mano de Víctor Manuel Vucetich. Y la noche de ayer, Juan Pablo, sin duda la gran noticia, me parece, es que una vez más pudimos ver un clásico nacional con muchas emociones. Tú lo dijiste, un 2-2. ¿Te atreviste a dar ese pronóstico? A mí me parece aventurado tu pronóstico después de los partidos que habíamos visto en los últimos años entre América y Chivas, pero sin duda por fin cumplieron ante la afición y vimos, me atrevo a decir, quizá uno de los mejores goles en la historia de los clásicos nacionales, emparejándose ahí con aquel gol de Toniño o el de Héctor Reynoso prácticamente de media cancha. Miguel Borja ayer marca una chilena espectacular para volver al partido a América, que perdía 2-0 al medio tiempo y terminan empatando 2-2. Me parece que esto es de lo más destacado este fin de semana, el Clásico Nacional, el gran partido que nos regalaron tanto América como Chivas.
0: Bien, Javier Rivera, 2-2, ganaba Chivas 2-0 al medio tiempo. El América le da la vuelta con este primer gol, ya decías, de una extraordinaria chilena, que por cierto reportaba Ángel Ricalde, que estuvo ayer ahí en el estadio, que fue el primer lleno del Azteca tras el Mundial. Se veía impresionante.
3: Sí, gran ambiente se vivió, mucha gente de Chivas, pero sin duda gran parte del estadio era americanista. El último lleno que había tenido este estadio es aquel partido entre México e Inglaterra, el 24 de julio.
0: No me lo recuerdes.
3: Sí, todavía duele, pero hay que señalar que fue el último lleno. Atlante no lo había podido hacer, no creo que lo haga sinceramente los Potros de Hierro, pero América sin duda tuvo uno de sus grandes eventos la noche de ayer en el Clásico Nacional. Y también platicar un poquito, Juan Pablo, el día de mañana en el Senado habrá un foro que va a tratar sobre un posible regreso del ascenso y descenso a la Liga MX. Ya no lo pudo lograr el TAS, no lo pudo lograr la FIFA, ya la política está intercediendo también en nuestro país por este tema que me parece muy importante, al menos en el sentido deportivo. Vamos a ver si el Senado logra convencer ahí a los directivos, a los clubes, de devolver el ascenso y descenso.
0: Venga, ojalá y lo logren y que regresen esta modalidad, sí, que para mí hacía competir aún más a los equipos. Gracias, Javier Rivera.
3: En unos minutos nos escuchamos, Juan Pablo.
0: Gracias, es Javier Rivera y un avance en los deportes. Antes de ir a la pausa, esta es información de última hora. El Servicio Meteorológico Nacional ha informado esta tarde que la depresión tropical 17E podría incluso convertirse en huracán en las próximas horas. Proyecta que para el próximo miércoles podría alcanzar categoría 3 frente a las costas de Guerrero. Incluso este domingo, el Servicio Meteorológico Nacional, el jefe del Servicio Meteorológico Nacional, el coordinador Fabián Vázquez Romaña, dio una conferencia de prensa y habló de las características de este fenómeno, este ciclón tropical, importante seguir la trayectoria. Se llama Polo, tiene 75 kilómetros por hora, vientos de 75 kilómetros por hora, y la advertencia, pues, es frente a las costas del Pacífico. Ya le estaremos dando los detalles más al ratito. Para el miércoles podría instalarse frente a las costas de Guerrero y alcanzar categoría 3 el próximo huracán Polo. Pausa.
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2: 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Y erradicar la violencia y los feminicidios, el gobierno de México promueve la cultura de la denuncia. La presidenta Sheinbaum recordó que pueden llamar a la línea de las mujeres y que en coordinación con los estados atiende estos casos con una visión de cero impunidad.
12: ¿Qué es lo que trabajamos? Obviamente la prevención. Trabajamos mucho con pedirle a las mujeres que viven una situación de violencia que lo denuncien. Tenemos el 079 asterisco 1 para que se denuncie y se trabaje en coordinación con todos los estados para atender. Y el objetivo en el caso de feminicidio es cero impunidad en todos los casos de delitos, pero particularmente en el feminicidio. Entonces es la prevención y al mismo tiempo que no haya impunidad.
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0: Son las 6 de la tarde con 15 minutos, tiempo del centro de la República, 7 con 15, tiempo del sureste mexicano. Amplío lo que le contaba hace unos momentos, la depresión tropical 17E se ha formado en el Océano Pacífico y cuenta, así lo ha reportado el Servicio Meteorológico Nacional, con potencial para convertirse en el huracán Polo, que alcanzaría categoría 3, así lo anunció el Servicio Meteorológico Nacional en una conferencia de prensa este domingo. Señalan que Polo tendría una trayectoria errática, pero cercana a las costas del Pacífico mexicano. Podría volverse huracán categoría 1 desde el martes hasta categoría 3 desde el mediodía del miércoles. ¿En dónde? Podría dejar lluvias intensas. Oaxaca, Guerrero, Michoacán, Jalisco y Colima. Por ahora, por fortuna, por ahora, no se prevé que el ciclón toque tierra, para que usted tome precauciones. A usted que nos escucha en Colima, Guerrero, Jalisco, Michoacán y Oaxaca. Vamos a Sinaloa. Allá estuvo la presidenta Claudia Sheinbaum este domingo como parte de su gira en el marco del segundo informe de gobierno. Allá en Sinaloa la presidenta hizo anuncios en seguridad, en programas sociales, agricultura, salud. Israel Aldave, tú estás allá en Sinaloa, Israel, y nos tienes la ampliación de esta visita a una tierra caliente. Israel, buena tarde.
13: Hola, ¿qué tal, Juan Pablo? Gracias, muy buenas tardes. La presidenta de México, Claudia Sheinbaum, regresó a Culiacán, Sinaloa. El motivo fue dar a conocer los avances de su gobierno a 2 años de iniciada su administración y luego de la presentación de su segundo informe de gobierno. La titular del Ejecutivo estuvo justamente, Juan Pablo, en esta ciudad marcada por la violencia que ha desatado la guerra entre 2 fracciones del cártel de Sinaloa, los Mayitos y los Chapitos. Y aquí también, por supuesto, se refirió, aunque sin mencionar por su nombre, al caso del gobernador con licencia Rubén Arrocha, quien es acusado por las autoridades norteamericanas de nexos con el narcotráfico. Acusó a la titular del Ejecutivo que ningún acto de injerencia va a generar algo bueno. Al contrario, dijo, busca y genera más violencia. Este fue su planteamiento ante miles de sinaloenses que se dieron cita para escuchar sus palabras.
14: Aquí en Sinaloa es pertinente decir siempre: la injerencia no resuelve los problemas. La injerencia provoca violencia. ¿Qué pide México? Soberanía. Cooperación para el desarrollo, que es lo que genera paz. No queremos injerencia de ningún gobierno extranjero en nuestro territorio. Los mexicanos definimos nuestro futuro.
13: En este marco, Juan Pablo refrendó el compromiso de su administración con esta entidad del norte de nuestro país. Dijo que no se va a retirar ni un solo elemento de las fuerzas federales que ha enviado para regresar la paz y la tranquilidad, y que al contrario, semanalmente estará visitando esta entidad todo el gabinete legal y ampliado para no solamente atender lo que tiene que ver con el tema de la inseguridad, la lucha en contra del crimen organizado, sino también todos los distintos programas que se están implementando para dar con las causas que generan la violencia.
14: Acordé con ella primero que todas las fuerzas federales y todo lo que se requiera va a permanecer aquí siempre, todo el tiempo que sea necesario. No vamos a retirar a ningún elemento del ejército, de la Guardia Nacional, de Marina, van a permanecer en Sinaloa, apoyando a la gobernadora y sobre todo al pueblo de Sinaloa. Segundo, a partir de la próxima semana va a estar viniendo el gabinete aquí a Sinaloa. Ya vino el gabinete de seguridad. Ahora viene la próxima semana el de agricultura y desarrollo rural, coordinado por su secretario. Que sepan que no va a faltar el dinero para el apoyo a los agricultores.
13: Con la visita a Juan Pablo aquí a Culiacán, Sinaloa, la presidenta Sheinbaum Pardo ha recorrido 28 entidades de nuestro país en esta maratónica gira que ha emprendido en todo este mes de septiembre para dar a conocer los logros de su administración. El reporte que te tengo con las imágenes de Aldo Reyes.
0: Gracias, gracias, Israel Aldave. Osvaldo Villaseñor, periodista sinaloense. Osvaldo, como siempre, un gusto, buena tarde.
15: Muy buena tarde, Juan Pablo, un placer estar contigo, con tu amplio auditorio siempre.
0: Me genera dudas la declaración de la presidenta, dice que la injerencia provoca violencia, va, se la compramos, Osvaldo, pero ¿tú crees que a doña Lupita, que le arrebataron a su hijo, a doña Rosa, que le desaparecieron al suyo, a don José, que tuvo que cerrar su negocio porque no hay dinero, porque la economía está de la jodida por la violencia, pues yo no creo que a ellos les preocupe la injerencia extranjera, y quizás es un tema que ni por la cabeza les pasa, Osvaldo?
15: Fíjate, Juan Pablo, que esta parte del discurso de la presidenta Sheinbaum tendríamos que dividirla en dos partes. Fíjate, la primera dice: siempre es importante y conveniente recalcar aquí en Sinaloa, dice, que la injerencia nunca va a ser buena, dice. Bueno, y tenemos que preguntarnos, ¿ese mensaje para quién es? ¿Es para los sinaloenses? ¿Para esos a los que tú te refieres? ¿A los que son las víctimas de la violencia? ¿A los que están pagando las consecuencias de una crisis económica provocada por la crisis de seguridad? ¿O para quién era ese mensaje? Digo, porque sería bueno saber y precisarlo, ¿no? Porque la otra parte, precisamente la que tú enfocaste, de que la injerencia provoca violencia, Pues yo creo que no, lo que provoca la violencia es precisamente la complicidad que hay entre los gobiernos con el crimen organizado. Lo que provoca la violencia es la impunidad tan alta que existe en Sinaloa. Lo que provoca violencia es la complacencia de un gobierno que tiene 2 años administrando la violencia y la delincuencia en Sinaloa, pero que no ha hecho nada de fondo para regresar la paz y la tranquilidad a Sinaloa. Yo creo que esa es la parte importante de este discurso de la presidenta Sheinbaum.
0: Y se refiere, claro, a lo que ocurrió con Ismael Zambada, a partir de lo que ocurrió con Ismael Zambada, la guerra al interior del cártel de Sinaloa, casi 4,000 muertes en 2 años, miles de desaparecidos, dice la presidenta, la injerencia provoca la violencia, sí, sí, pero provoca también la violencia que los hijos de Joaquín Guzmán sigan prófugos, que los hijos de Ismael Zambada sigan prófugos, que estén matando todos los días, y por más detenidos que haya, por más elementos del ejército, de la marina, de la Guardia Nacional que haya en tierra en Sinaloa, se siguen matando inocentes. ¿A poco las 4 mujeres que fueron asesinadas esta semana fueron asesinadas por culpa de la injerencia, Osvaldo? ¿O a poco las 18 mujeres asesinadas en 23 días de febrero, perdón, en 23 días de septiembre, fueron asesinadas por la injerencia, Osvaldo?
15: Bueno, yo creo que viste claro cuando dices tú que este crimen de violencia aquí en Sinaloa se da justo a partir de que se llevan o secuestran a Ismael El Mayo Zambada. O sea, a lo mejor para ellos era precisamente el mensaje que enviaba la presidenta cuando dice es importante aquí en Sinaloa siempre aclarar y precisar que la injerencia no es buena. La injerencia provoca violencia, dice. Yo creo que está muy claro. La presidenta dice que van a mantener los 20,000 agentes federales que quedan, que existen en Sinaloa, que están aquí radicados en Sinaloa. Y tendríamos que decir, es una buena noticia, claro que es una buena noticia, pero más buena noticia sería que estos 20,000 agentes federales que están aquí no estén solamente conteniendo que la violencia no se dé, porque con estos 20,000 aquí en Culiacán se dan los hechos violentos todos los días, se dan incluso asesinatos que están uno tras otro bien planeados. Entonces, no se acaba la violencia en Sinaloa.
0: Hay, a partir de esta violencia, ha habido creadores de contenido que se hacen famosos en Sinaloa porque graban con sus cámaras en los vehículos, y algunos de ellos son choferes de plataforma. Y hay uno de ellos que cada rato lo paran, ¿por qué? Porque hay miles de retenes en Culiacán, y siempre les pregunta, ¿a cuántos capos del narco han agarrado en estos retenes? ¿Cuántas armas han decomisado en estos retenes? A ver, está bien que haya una cantidad enorme de elementos policíacos y del ejército y de la marina en Sinaloa, pero ¿qué están haciendo, Osvaldo? Sí, hay detenciones, sí, hay decomisos de narcolaboratorios, capturas de los Chapos, de los Mayos, pero la violencia ahí sigue, Osvaldo, y ustedes la viven diario.
15: Mira, yo creo que la fórmula secreta, vamos a decir, está muy expuesta ya, y cada rato se lo está repitiendo Donald Trump y el gobierno norteamericano a Claudia Sheinbaum. A ver, para acabar con los cárteles y los principales generadores de violencia, se ocupa no solamente atacar a la parte bélica, estar haciendo decomisos, estar haciendo detenciones, estar despidiendo narcolaboratorios donde no encuentran ni el producto ni a los que trabajaban ahí, pero bueno, destruyen narcolaboratorios, dicen, sino también se tiene que actuar en contra de los que financian estos cárteles y que tiene que ver con los aquellos que lavan el dinero y también con los que protegen a estos cárteles que son narcopolíticos. Trump acaba de hacer un ultimátum al gobierno mexicano donde le dice que tiene que agarrar y procesar a los narcopolíticos, sí, a los corruptos. Dice, bueno, yo creo que se sabe muy bien qué es lo que tendría que hacer el gobierno federal en Sinaloa, pero no lo ha hecho.
0: Dijo Manuel Cloutier en estos días, bueno, la semana pasada, el fin de semana pasado lo entrevisté, hace una semana para ser exactos, dijo, hay que encarcelar a los narcopolíticos, combatir el lavado de dinero y replegar al crimen y sacar las armas de las calles. Osvaldo Villaseñor, permíteme una pausa breve y al regreso quisiera que me comentaras, hubo protestas, sobre todo de agricultores, y con eso cerramos la conversación. Osvaldo Villaseñor, por favor, pausa.
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11: 6:30 tiempo del centro de la República Mexicana, 7:30 tiempo del sureste, 5:30 tiempo del Pacífico Mexicano, de donde estamos hablando, porque hoy estuvo la presidenta Sheinbaum en Culiacán, dijo textual y formó parte o fue la línea central del discurso de la presidenta, que la injerencia provoca violencia. Y ya sabe usted que en los mítines del gobierno de hoy, pero de hace 10, 15, 20, 30, 40, 50 años, oiga, pues las tortitas, anduvieron repartiendo tortas, hay imágenes de ello. ¿Quiénes eran? ¿Quién sabe? Tortas con refresco a niñas y a niños, justo ahí frente a la Feria Ganadera de Culiacán, donde se celebró este mitin. Ocurre hoy y ha ocurrido siempre. Los acarreados que llegaron, y son las movilizaciones a cargo de los gobiernos estatales, no es el gobierno federal el que moviliza, sino que el gobierno estatal quiere quedar bien claro con la presidenta o con el presidente en turno, imagínese que no llenen el evento. Y hubo protestas, entre ellas la de agricultores. Baltasar Valdés Armenti estuvo ahí, estoy platicando con Osvaldo Villaseñor, periodista en Sinaloa. El tema del campo siempre, siempre es importante y siempre hay un reclamo, Osvaldo.
12: Fíjate, Juan Pablo, que hubo protestas que fueron calladas y otras que fueron, como dicen luego, en altavoz. ¿Por qué calladas? Bueno, trabajadores de los ayuntamientos, del gobierno, del estado, empezaron a protestar y así llegar a la redacción de los medios de comunicación, que estaban siendo obligados y presionados. Incluso aquel que no iba a asistir, les iban a descontar $1,000 de su salario. Pero también hubo, por ejemplo, de los transportistas, sobre todo los de Culiacán, quienes dijeron solamente nos dieron 1,500 para el diésel, pero no nos pagaron. A los que iban de los otros municipios sí les dieron sus 12,000, 13,000 pesos para que fueran y vinieran. Pero efectivamente hubo otras que fueron un altavoz, el caso de los agricultores, de los productores, hubo también de las mares buscadoras, hubo de los acuacultores. Ahí Baltasar Valdés tuvo la oportunidad de intercambiar unas palabras con la presidenta Claudia Sheinbaum y les prometió que ahora sí van a fluir los recursos, esos que les deben desde la que empezó la cosecha por allá a principios de mayo de este año, pues bueno, que ahora sí van a fluir, y prometió que iba a venir la próxima semana la secretaria de Agricultura para reunirse con ellos y liberar los recursos, y que posteriormente la presidenta iba a convocar a todas las organizaciones de productores agrícolas para atenderlos en la proyección de lo que va a ser el siguiente ciclo agrícola. Lo que sí es cierto es que en el presupuesto de ingresos, lo que viene planteado Juan Pablo, viene otro nuevo golpe al campo mexicano, viene una reducción en los apoyos a la comercialización, precio de garantía, viene una reducción también en los esquemas de fertilizantes, favor fertilizantes y el programa de producción. O sea, pues mira, además, al final terminan dándole a tole con el dedo a los productores.
11: Osvaldo Villaseñor, un gusto saludarte, un fuerte abrazo.
12: Abrazo, Juan Pablo, para ti también.
11: Gracias, es Osvaldo Villaseñor desde Sinaloa, donde, insisto, hoy estuvo la presidenta Sheinbaum. Esta semana, que está por concluir, Morena nombró a sus coordinadores de la Cuarta Transformación en Baja California, en Zacatecas, en Quintana Roo. Estas tres entidades, hoy sabemos que Julieta Ramírez encabezará los esfuerzos en Baja California, Verónica Díaz en Zacatecas, Eugenio Segura en Quintana Roo. Y en los hechos, estos coordinadores serán los candidatos a las gubernaturas el año que entra. Y mucho se ha dicho y se ha hablado sobre los dedazos que puede haber detrás de estos nombramientos. Hasta ahora, al menos hasta ahora, faltan algunos por nombrar, los mínimo, pero hasta ahora pareciera que los coordinadores nombrados en cada entidad pues tienen una importante relación con los gobernadores en turno. ¿Sí? Gobernadores o gobernadoras que pudieron haber puesto a su candidato o candidata, como ha ocurrido, insisto, así como los mítines, pues este es un asunto que ha ocurrido toda la vida. Federico Berrueto, analista político, como siempre, un gusto, Federico.
0: Juan Pablo, un placer estar contigo y con el auditorio.
11: No sé cuál es tu percepción, Federico, pero pareciera que como el viejo PRI, en Morena los gobernadores están eligiendo a sus probables sucesores.
0: Bueno, fíjate que es considerablemente peor que el viejo PRI, porque el PRI lo que hacía valer era la autoridad del centro o del presidente frente a los intereses locales. Y aquí lo que estamos viendo, al menos en 8 de los 10 estados, es que es el centro el que se somete a los intereses locales. Los candidatos son claramente afines o los favoritos de los gobernadores. Dos casos son la excepción, que es Guerrero y es Sinaloa. En Sinaloa quiero pensar que fundamentalmente pues la crisis que hubo en torno a Rocha Moya diluyó la capacidad y el potencial de un candidato de continuidad. Y en el caso de Guerrero, creo que la presencia del senador Félix Salgado Macedonio como una amenaza a la estabilidad política del estado obligó a que el centro impusiera una candidata. Pero fuera de esos dos estados, Juan Pablo, los gobernadores son los que han decidido o definido quién es el candidato, y esa es una mala noticia porque será la reproducción pues de la corrupción y en algunos casos de la connivencia de las autoridades locales con el crimen organizado.
11: Ahora, esas decisiones, Federico, han provocado también una fractura al interior del movimiento. Rafael Marín Mollinedo está enojadísimo en Quintana Roo, en otras entidades como Zacatecas, el propio Pepe Narro tronó en contra de Morena. Incluso platiqué con él en la semana y acusaba a Verónica Díaz, futura candidata de Morena en Zacatecas,

0: candidatos que no fueron favorecidos, pues se manifiesten en mayor o menor grado con inconformidad. En el caso de Quintana Roo, estoy cierto que Rafa Marín Molinero se conformará, no habrá mayor problema. Un poco distinto en los casos de candidatos que tienen el respaldo de un partido, como es el caso del PT, y desde luego el ex senador Narro, Pepe Narro, con el PT en Zacatecas. Ahí la situación es un poco más compleja, pero la vía de negociación será finalmente el partido. Y aquí, mira, son intereses y el gobierno tiene la capacidad para acomodar los intereses, más cuando lo que tenemos es un pacto de impunidad. ¿Y cuántos de esos que ahora reclaman no están en entredicho, no están con una investigación, no están con una acusación? Y en ese sentido, mira, yo no veo mayor dificultad para que los disidentes al interior de Morena vayan a entrar en línea.
1: Mira, se me tiró el agua aquí. A ver. Se me tiró el agua. Son las 7:39 para cerrar, Federico, la conversación. ¿Qué opinas de la participación directa o indirecta de los comentarios que la presidenta puede tener respecto a las candidaturas o la influencia que pudiera estar teniendo en estos momentos la presidenta Sheinbaum a la hora de elegir a estos candidatos, pues, al final?
0: Candidatos, claro, que son candidatos. Mira, primero, se ha perdido el sentido de los límites. La presidenta, pues, la presidenta de todos los mexicanos. Sin embargo, vemos cómo se le dificulta, y conforme mayor es la presión al interior de su propia coalición, la presidenta pierde la capacidad de representarnos a todos. Y cada vez vemos cómo tenemos una presidenta militante, una presidenta jugando un papel, pues, de jefa de lo que sería un partido. Por cierto, una jefa bastante limitada, porque han sido los gobernadores los que se han impuesto, más allá de cuál sea la postura de ella y del expresidente López Obrador.
1: Federico Berreto, como siempre, un gusto. Gracias, gracias por tu tiempo y tus comentarios. ¿Qué estados faltan, Federico? ¿Falta Chihuahua?
0: Falta Chihuahua, falta Nuevo León, que son dos casos importantes. Sonora también es un caso muy, muy delicado. Y bueno, faltan algunos otros, pero yo destacaría como casos muy problemáticos, sin duda, el de Chihuahua y el de Nuevo León, pues por la importancia que tiene el estado. Y en el caso de Sonora, pues la importancia tiene que ver más que todo con el gobernador en funciones. Así que, pues, faltarían 7 estados todavía por conocer. ¿Sí? ¿Cuál va a ser el candidato de Morena? Y bueno, pues aquí tendríamos que ver si se confirma o se ratifica esta línea. Baja California Sur es otro de los estados que falta.
1: Sí, Baja sí. California Sur, Chihuahua, Nayarit, Nuevo León, San Luis Potosí, Sonora y Tlaxcala.
0: Así sí. Es, si se confirma bien la línea, que donde hay gobernador morenista, es el gobernador el que define.
1: Federico Berreto, gracias.
0: Un placer.
1: Gracias, Federico Berreto, analista político. Voy a la pausa, al regreso, ¿dónde anda Polo? Podría ser huracán categoría 3 para el miércoles. Pausa.
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4: El Servicio Meteorológico Nacional informó que la depresión tropical 17E, que se localiza en el Pacífico mexicano, se podría convertir en la tormenta tropical Polo, y se espera que este miércoles llegue a huracán categoría 3 y toque tierra en las costas de Guerrero. Además, prevén lluvias intensas entre martes y jueves en Michoacán, Jalisco y Colima. El gobierno de Puebla, encabezado por Alejandro Armenta, en coordinación con el Ejército y la Guardia Nacional, mantiene un operativo de 24 horas en la Sierra Norte del estado, con el fin de prevenir cualquier emergencia ante la temporada de lluvias. Asimismo, habilitaron refugios temporales en Huachinango y Jicotepec. Autoridades de Hidalgo confirmaron 73 casos activos de gusano barrenador del ganado. Ante esto, pidieron a los pobladores del estado solicitar valoración de personal veterinario o de las autoridades sanitarias ante cualquier señal sospechosa.

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2: Siete de la tarde con 45 minutos, tiempo del sureste mexicano, son las 6:45, tiempo del centro de la República. Gracias por seguir con nosotros en esta tarde del domingo 20 de septiembre a través de todas, pero de todas las estaciones de Grupo Fórmula en México, en Estados Unidos, a través de Telefórmula y Claro, en las plataformas de Grupo Fórmula. Estamos hoy, y lo hicimos ayer y lo haremos también mañana, en vivo desde el Apapachoa, este festival gastrocultural que está celebrando su tercera edición y que en este 2026 ha reunido a más de 70 estrellas Michelin, gastronomía, arte, cultura, ingredientes ancestrales, en fin, toda una fiesta. Más al ratito le estaré platicando una charla, le estaré compartiendo una interesante charla que sostuve con un maestro en chocolate que hace literal cuadros de chocolate que son edibles. El próximo miércoles, cuando concluye la Papachoa, como parte de su exposición, los asistentes podrán literal meterle la mano al cuadro para comérselo. Al rato le estaré contando los detalles para que logre entenderme. En fin, estamos hoy en vivo desde la Papachoa en Xcaret, en Quintana Roo. Este domingo comenzó a circular a través de las plataformas de las redes sociales que una supuesta base de datos de Aeroméxico, de clientes de Aeroméxico, estaba siendo ofrecida a terceros. Ya hay un comunicado oficial de Aeroméxico que leo textual. Dice: Aeroméxico tiene conocimiento de estas publicaciones. De inmediato iniciamos una investigación exhaustiva para verificar la autenticidad y veracidad de la información, determinar su origen y establecer el alcance de cualquier posible afectación. Dicen que, con base en la información disponible, no han identificado exposición de información financiera, datos de tarjeta de pago ni contraseñas de cuentas de nuestros clientes, incluidas las correspondientes a Aeroméxico Rewards. Asimismo, esta situación no ha generado afectación alguna en nuestras operaciones. Colaboraremos con las autoridades en la investigación correspondiente. Y dice Aeroméxico: como medida preventiva y de buena práctica de seguridad digital, recomendamos a nuestros clientes mantenerse atentos a correos electrónicos, mensajes o llamadas inusuales que soliciten información personal o financiera. Aclara Aeroméxico que hasta ahora no hay indicios de esta supuesta base de datos de clientes que estaría siendo ofrecida a terceros, es el comunicado de la aerolínea. Son las 6:48, tiempo del centro. Ya le contaba al principio de la emisión, ahí viene el huracán Polo, que podría ser categoría 3 y dejaría lluvias importantes en nuestro país, y aunque alcanzará la categoría 3 por allá del miércoles, según el Servicio Meteorológico Nacional, no está pronosticado que impacte en tierra en México. Pero para conocer con exactitud la trayectoria de este fenómeno, le agradezco esta tarde la comunicación a Juan Antonio Palma. Usted lo conoce, es meteorólogo de la Agencia de Meteorología Meteorred. ¿Cómo estás, Juan Antonio? Buena tarde.
3: ¿Qué tal, Juan Pablo? Buena tarde. Pues es un gusto estar de nueva cuenta aquí en tu espacio informativo.
2: Cuéntanos, ¿qué hay de Polo?
3: Pues bueno, pues ya la atmósfera empieza a cambiar. De hecho, independientemente del posible Polo, también allá en el Caribe, también en el sureste del país, vamos a tener una semana bastante movida. Se formó la depresión tropical número 17E en el Pacífico, y ya próximamente, en las próximas horas, podríamos estar teniendo a la tormenta tropical Polo, e incluso este ciclón podría alcanzar categoría de huracán en los próximos días, como bien dices, hasta categoría 3. Su trayectoria va a ser algo errática. Primero va a tender a moverse hacia las costas de Guerrero y Michoacán, y después daría un giro hacia el noroeste, como se ve en pantalla, y estaría muy cerca, aproximadamente a 100, 150 kilómetros de las costas de Michoacán, de Jalisco, de Colima. Afortunadamente, por el momento, aunque no hay que confiarse, no hay pronóstico de un impacto directo de lo que sería Polo, que en ese momento, a media semana, ya podría ser un huracán mayor, categoría 3, pero hay que estar muy atentos y tomar precauciones, porque aunque el sistema, el ciclón tropical, no impacte de manera directa las costas de México, su circulación estaría metiendo grandes cantidades de humedad, generando oleaje marea de tormenta, y podrían darse lluvias importantes desde el estado de Guerrero hasta el estado de Jalisco, lluvias torrenciales que podrían causar algunos encharcamientos e inundaciones. Así que también hay que, aunque el sistema no pegue, hay que estar muy atentos. En todo caso, también hay que estar atentos de las actualizaciones a los pronósticos, porque ya saben, de pronto estos sistemas se desvían, tienen un cambio de último momento, y como va a pasar muy cerca de las costas occidentales de México, pues tenemos que estar todos muy pendientes.
2: Ahora, Juan Antonio, estamos a 20 de febrero, nos hemos salvado este año de los huracanes, no ha habido por fortuna ninguno que golpee fuerte, ni siquiera que toque tierra, entiendo, en lo que va de la temporada. ¿Cuánto nos falta más o menos para que concluya?
3: Bueno, pues afortunadamente el fenómeno del Niño se ha encargado de hacer que esté bastante tranquila la temporada, más en el Atlántico que en el Pacífico, y como bien dices, no ha habido ninguna afectación importante. Todavía nos falta hasta el 30 de noviembre, todavía nos falta en bastantes días, 2 meses y medio prácticamente, para que la temporada concluya. Pues se había comportado de una manera tranquila, y pues eso pues podría ser que nos confiemos un poco, pero ya ves, casi llegando al final, aproximándonos al final de la temporada, ya empieza a haber esta actividad. Fíjate que ahora, de aquí en adelante, la zona del Atlántico, en la parte del Caribe, en la parte occidental y oriental del Caribe, también en la región del Pacífico, al sur de Chiapas y Tabasco, en la zona del Golfo de México, va a empezar a haber una tendencia de la atmósfera a una mayor actividad de sistemas de tormenta, e independientemente de lo que pueda hacer Polo, también hay que estar muy pendientes en el transcurso de esta semana, porque podríamos tener otro ciclón frente a las costas de Oaxaca y Chiapas, o incluso alguna amenaza de ciclón en el Caribe o en el Golfo de México. La atmósfera ya va a tener una tendencia a ser más inestable, y después de esta calma que tuvimos toda la temporada, es momento ahora de redoblar la vigilancia, porque en tanto en el Golfo de México, Caribe y el Pacífico, se incrementará en el transcurso de este inicio del otoño, que por cierto inicia este 22 de octubre, se va a empezar a incrementar la inestabilidad y el potencial desarrollo ciclónico. Muy atentos a esta situación.
2: Bien, gracias Juan Antonio Palma por actualizarnos la trayectoria de Polo, es decir, por ahora no hay nada grave al respecto. Gracias, Juan Antonio.
3: Claro que sí, para servirte.
2: Gracias, son las 6:52, tiempo del centro. Y vamos a otros temas. Ernesto Buitrón, periodista de espectáculos. ¿Cómo estás, Ernesto?
0: ¿A dónde puede tu papá?
2: Ernesto Buitrón, ¿nos escuchas? Bueno, creo que no nos escucha Ernesto Buitrón. Queremos platicar brevemente con Ernesto, porque Alejandra Guzmán tuvo un incidente en Veracruz, en una presentación de Veracruz, lo tomó con todo positivismo. Alejandra, ahora sí te escuchamos, Ernesto Buitrón. ¿Qué le pasó a la Alejandra Guzmán, a la Ale, a la Guzmán, mejor dicho? Bueno, creo que no nos escucha Ernesto Buitrón. Le cuento qué fue lo que pasó. Se presentaba en Boca del Río Alejandra Guzmán, cuando de repente, en medio del concierto, se dislocó la cadera. Dijo Alejandra Guzmán textual: "Se me zafó, necesito un doctor, hay una ambulancia", preguntó Alejandra Guzmán. Y finalmente salió una ambulancia hacia un hospital privado. Ernesto, ¿ahora sí nos escuchas?
0: ¿Cómo estás, Juan Pablo? Buenas noches. Claro que sí. Pues fíjate, tema de todo el fin de semana. ¿Quién lo diría que Alejandra Guzmán seguiría ahora sí que con todo este tema de la cadera, ¿no? Hay que recordar que no es la primera vez que esto sucede en un escenario. Ya le había pasado hace un par de años. Y pues bueno, hay que recordar también a todo el público que esto data desde el 2009, porque acuérdate que Alejandra Guzmán tuvo un problema con una esteticista que se llamaba Valentina de Albornoz, y ella le hizo un tratamiento en la cadera para aumentar los glúteos, pero realmente lo que sucedió ahí es que le inyectaron muchos biopolímeros, y años después se da cuenta, cuando empieza a tener fuertes dolores y su cuerpo rechaza los polímeros, que se tiene que someter a pues una fuerte operación que le hace el doctor López Infante, que la sacó de por ejemplo, del escenario un mes, y a raíz de ese 2009 que te estoy narrando, vienen todas estas recaídas. Ella tiene una prótesis de titanio en la cadera, entonces, pues prácticamente la anterior ocasión le sucedió lo mismo bailando, pero lo de ayer de manera realmente es alarmante, porque pues todo mundo en Veracruz quedó en shock al ver que pues ya no podía movilizarse, afortunadamente estaba cerca de sus bailarines, pero bueno, pues yo creo que Alejandra todavía tiene estos serios problemas de salud que tendrá que lidiar con ellos. Y curiosamente, cuando se alarma ayer a todas las personas y a los fans, ella sube hace como unas 15 horas un video saliendo del hospital diciendo que, bueno, obviamente ya la atendió el ortopedista, acomodó la cadera, porque hay que recordar que no es que se haya fracturado o se haya lesionado, simplemente sí, se salió de su lugar. Sí, sí, Juan Pablo, pero ¿sabes qué?
2: Es muy complicado,
0: pero esto es a raíz de, te digo, de este problema que hoy en día se ha ido dando a conocer más por las celebridades, ¿no? Que van a hacerse tratamientos sí. estéticos y muchas veces no saben qué es lo que les están poniendo, y bueno, las consecuencias Bien. En este caso son gravísimas.
2: Ernesto Buitrón, gracias por compartirnos esta información, un gusto, un abrazo.
0: Gracias, Juan Pablo, cuídate mucho.
2: Cuídate, suena Mírala de Alejandra Guzmán. Nos vamos en este momento del 103.3, me quedo por el 104.1 hasta las 8 y también, por supuesto, a través de las plataformas de Grupo Fórmula. Usted que está en Telefórmula, migre a YouTube Grupo Fórmula, que ahí seguiremos con imagen hasta las 8 de la noche. Soy Juan Pablo Pérez Díaz, pausa.

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8: Krill, Chihuahua. Ubicado en las tierras altas de la Sierra Tarahumara, este pueblo es la puerta de entrada principal a las majestuosas barrancas del Cobre. Rodeado de imponentes bosques de pinos, misteriosas formaciones rocosas y hermosas cascadas, es el lugar ancestral de la comunidad Rarámuri. Su estación del tren Chepe añade un encanto nostálgico ideal para la aventura alpina.
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9: Los pingüinos le proponen matrimonio a sus parejas entregándoles una piedra perfectamente circular que encuentran en las playas de hielo.
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10: Los perros tienen tres párpados en cada ojo para proteger y mantener lubricada la superficie de su córnea constantemente.
0: La importancia del saber.
10: El lago Baikal en Rusia contiene aproximadamente el 20% del agua dulce no congelada de todo el planeta.
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12: Y así iniciamos esta segunda hora de información a través de la frecuencia modulada del 104.1 de FM y 1500 de AM en el centro de la República y otras tantas estaciones a lo largo y ancho del país. Un saludo especial a usted, paisana, paisano, que nos escucha en Estados Unidos y, por supuesto, usted que se está uniendo a la señal de Telefórmula, más bien que migró de la señal de Telefórmula y se está uniendo a la señal de YouTube en Grupo Fórmula. Bienvenidas, bienvenidos, soy Juan Pablo Pérez Díaz. Hoy desde Xcaret, desde el Festival Gastrocultural a Papachoa, quienes nos siguen en YouTube pueden ver este extraordinario set de la Papachoa en Xcaret, en Quintana Roo. Gracias, gracias por acompañarnos. Pasaditas las 7 de la tarde, tiempo del centro de la República, 8:01, tiempo del sureste mexicano. Esto es algo de lo más importante ocurrido en las últimas horas. En Morelos, un sargento del ejército y otro militar resultó herido tras una emboscada en la comunidad de Palo Grande en Tlaquiltenango. Vamos en estos momentos con Teresa Flores, quien tiene la ampliación. Tere, buena tarde.
13: Muy buenas tardes, te saludo con muchísimo gusto. Así es, un sargento del batallón de infantería, conocido como Los Lagartos, perdió la vida tras ser resultar gravemente herido durante un enfrentamiento con sujetos armados, esto en Palo Grande, en la comunidad de Palo Grande, en el municipio de Tlaquiltenango, al sur del estado de Morelos. Y se ha dado a conocer que pues los elementos del ejército mexicano realizaban pues estas labores de vigilancia en este punto al sur de la entidad morelense, cuando fueron atacados por sujetos armados, los militares repelieron la agresión. Sin embargo, pues el sargento quedó gravemente lesionado, por lo que fue trasladado al hospital general Meana San Román, en el municipio de Jojutla, donde posteriormente se confirmó que había pues fallecido. Se desplegó un operativo, Juan José, en este punto del estado, en donde dos hombres y también una mujer fueron pues detenidos, de acuerdo a lo que se ha informado por parte de las autoridades correspondientes, tras este ataque, mientras se realizaban estos recorridos, en donde fueron atacados por estos sujetos, estos hombres civiles, y que desafortunadamente el sargento, conocido como Los Lagartos, perdiera la vida.
12: Bien, Teresa Flores, regresamos contigo en unos momentos, gracias.
13: Estamos pendientes desde el estado de Morelos.
12: En Lázaro Cárdenas, Michoacán, autoridades mexicanas decomisaron un cargamento de más de 27 toneladas de ácido tartárico que venía de China. El embajador de Estados Unidos, Ronald Johnson, celebró el decomiso. Dijo que este químico se usa para producir metanfetaminas. El diplomático estadounidense dijo en una publicación que compartir información y trabajar juntos ayuda a evitar que estas sustancias lleguen a manos del crimen organizado. Escucha esta historia. El pasado 31 de agosto, en el marco del inicio del ciclo escolar, dejaron una corona fúnebre con un mensaje amenazante afuera del Colegio Inglés de Durango. Esto en Culiacán, Sinaloa, aquí se lo platiqué. Hoy se sabe que los acusados, los que dejaron esa corona fúnebre y pusieron con graffiti afuera de la institución educativa, aquí va a tronar, ALB, usted sabe qué significa. Resulta que son una pareja que tenían un hijo, a un hijo estudiando en ese lugar. Fueron detenidos y hoy se sabe cuáles serán las consecuencias de sus acciones. Felicitos, Trujillo, tú nos amplías esta historia. Felicitos.
14: Un gusto saludarte, Juan Pablo. Muy buena tarde. Así como lo señalas, Benito, de 43 años, y María, de 45, padre de familia de un alumno del Colegio Inglés de Durango, fueron pues ya vinculados a proceso por su probable responsabilidad en los delitos de amenazas y daños dolosos, luego de ser señalados por de realizar una pinta con mensajes intimidantes y colocar una corona fúnebre en el Colegio Inglés de Durango, ubicado en el fraccionamiento Viejas del Río, aquí en Culiacán, el 31 de agosto, el mero día que arrancaban las clases. La audiencia que se celebró precisamente aquí en la sala de audiencias en Culiacán, una audiencia de casi 6 horas, la Fiscalía General del Estado pues presentó los elementos de investigación pues relacionados con este caso, en donde pues daban cuenta que son padres de familia de un alumno, el cual fue expulsado. No se dirimieron qué fue lo que ocasionó esta expulsión, pero que pues molestos, luego de que interpusieron una queja ante la Secretaría de Educación Pública y Cultura, que les pues indicaba que tenían que recibirlo de regreso, y el colegio se negó, pues ellos en represalia fueron y compraron una corona fúnebre que les costó 800 pesos y la cual pagaron con la misma tarjeta con la que pagan las colegiaturas. Posteriormente, a las 2:30 de la madrugada, fueron, realizaron la pinta, pusieron la corona. Y pues de las diversas investigaciones, precisamente les hincaron responsabilidad. En la audiencia inicial, pues ambos imputados se abstuvieron de declarar y posteriormente el juez de control resolvió vincularlos a proceso por los delitos señalados. La defensa solicita la suspensión condicional del proceso, fue presionado por 1 año y continuó el procedimiento, pero ellos salieron en libertad bajo diversas condiciones. Estas son estar residiendo en un solo domicilio, acudir al plantel solamente a recoger a su hija, que tienen otra hija, y abstenerse de molestar o intimidar a todo el personal administrativo, docentes, alumnos, de manera presencial o por medios electrónicos. Se les ha pues impuesto la condición de recibir terapia psicológica y acudir una vez a firmar cada mes ante la unidad de medidas cautelares, presentar una disculpa pública por escrito antes del 22 de septiembre. Juan Pablo, pues así terminó esta historia.
12: Híjole, complicada historia la idea de dos padres de familia. Creyeron que era una buena idea dejar una corona fúnebre y ante la impunidad que reina, pues dijeron no va a pasar nada. Por fortuna, aquí no hubo impunidad y pudieron dar con ellos. Felicitos, Trujillo, gracias.
14: Exactamente, Juan Pablo, y pues eso sí, nadie se detuvo a pensar en el daño psicológico que provocó en la comunidad estudiantil. Y como ya pasó en otros casos, tú has dado cuenta, incluso otros colegios que han tenido que cerrar después de amenazas poco más severas, pues aquí finalmente se castigó a los presuntos responsables. Excelente tarde.
12: Gracias. Ayer el segundo simulacro nacional dejó una participación de más de 33 millones de personas en todo el país. En la Ciudad de México se reportaron dos incidentes. Una persona sufrió un infarto y fue hospitalizada. Otra tuvo una caída y fue atendida en el lugar. Todo esto 41 años del sismo del 85 y a 9 del sismo del 2017. Fue detenida una mujer identificada como Mariana por su presunta participación en el homicidio de una adolescente, durante un campamento de la Academia Militarizada Olinco Autemoc en Tlalnepantla, Morelos. Teresa Flores, regresamos contigo y nos cuentas, Tere.
13: Así es, Juan Pablo, ya formularon imputación a esta implicada del homicidio de un estudiante de la Academia Militarizada Olinco Autemoc. Está siendo investigada por su presunta participación en la muerte de esta adolescente registrada en el 2025. La Fiscalía de la Región Oriente imputó a Mariana N. por su probable responsabilidad en el delito de homicidio calificado en perjuicio del adolescente Eric Leonardo, fallecido en un campamento realizado por la Academia Militarizada Olinco Autemoc, que se ubica en la Ciudad de México y que se realizó este campamento en el municipio de Tlalnepantla, en el estado de Morelos. Le fue impuesta la medida cautelar de prisión preventiva oficiosa, mientras tanto permanece en espera de la vinculación a proceso en la duplicidad del término constitucional solicitado por su defensa. En la audiencia de formulación de imputación que se realizó este 20 de septiembre en Ciudad Judicial de Cuautla, el Ministerio Público a cargo de la Fiscalía de la Región Oriente presentó el acervo probatorio de la probable conducta delictiva de dicha persona. Fue el pasado 25 de abril del 2025, Juan Pablo, cuando el adolescente Eric Leonardo, de tan solo 13 años, acudió a este campamento realizado en la Academia Militarizada Olinco Autemoc, en un predio de la comunidad de Felipe Neri, entre los límites del estado de Morelos y el estado de México, en donde habría perdido la vida a golpes. Cabe señalar que por este hecho delictivo se encuentran ya vinculados a proceso e internados en el Centro Estatal de Reinserción Social de Cuautla, Angélica N. y Juan Carlos CN, tras ser aprehendidos el 10 de mayo del 2025 en el Estado de México. Como parte de las investigaciones, el Ministerio Público a cargo de la Fiscalía de la Región Oriente pues reconoció que Mariana N. habría participado en este delito, por lo que solicitó y obtuvo una orden de aprehensión en la Ciudad de México en su contra, dándose ya la formulación de imputación, Juan Pablo.
12: Tere, gracias. Seguimos pendientes de este caso.
13: Estamos pendientes. Excelente tarde.
12: En asuntos del mundo, Rusia reportó el derribo de más de 1.600 drones ucranianos, entre ellos 450 que se dirigían a Moscú. Los ataques dejaron al menos 3 muertos y daños en una refinería. Por su parte, el presidente ucraniano Volodymyr Zelensky confirmó golpes contra instalaciones clave de la industria petrolera rusa. Todo esto en plena jornada de elecciones parlamentarias en Rusia. En más del mundo, en el otro frente, las embajadas de Estados Unidos en Medio Oriente emitieron una alerta para sus ciudadanos ante la escalada de los enfrentamientos entre Irán y sus aliados contra fuerzas estadounidenses y países socios. Pidieron estar atentos a posibles cancelaciones de vuelos, cierres del espacio aéreo y otras interrupciones en los viajes por la situación de seguridad que guarda la entidad. Y antes de ir a la pausa, el huracán Polo podría formarse de aquí al miércoles y alcanzar incluso categoría 3. Así lo anunció este domingo el Servicio Meteorológico Nacional. Por ahora es depresión tropical 17E, pero cuenta con el suficiente potencial para convertirse en huracán, al menos el próximo miércoles. Antes, el martes, podría ser categoría 1. Pendientes en Oaxaca, Guerrero, Michoacán, Jalisco y Colima. A lo largo de la semana se prevé que haya lluvias, pero, por fortuna, no se prevé hasta ahora que el ciclón pueda estar tocando tierra. Destinas, platicaremos hasta las 8 de la noche. Soy Juan Pablo Pérez Díaz, en vivo, desde el Festival Apapachoa, en Xcaret, Quintana Roo. Pérez Díaz MX, la conversación en las plataformas. Pausa.

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10: El cerecejo de tres dedos. Este mamífero arborícola es famoso por su extrema lentitud al desplazarse por las ramas altas. Su pasividad le permite pasar completamente desapercibido ante peligrosos depredadores como el jaguar.
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13: Son las 8:15 p.m, tiempo del sureste mexicano, 7:15, tiempo del centro de la República Mexicana. Gracias, gracias por estar con nosotros. Y le digo del sureste, a usted que nos escucha en radio y quien nos ve en las redes se da cuenta que no estamos como normalmente estamos en el estudio. ¿Por qué? Porque hoy estamos en el Apapachoa, en este festival gastrocultural desde Xcaret. En unos momentos más estaremos platicando y ampliando al respecto. Antes, mañana lunes 21 de septiembre, se conmemora el Día Mundial del Alzheimer, una fecha que tiene como propósito dar visibilidad a este padecimiento, a esta enfermedad, y sobre todo apoyar a las familias afectadas. Andrea Meras.
14: En México se calcula que 1.8 millones de personas mayores de 60 años viven con Alzheimer y para 2050 la cifra podría llegar a 3.5 millones. De acuerdo con el Instituto Nacional de Geriatría, la mayor prevalencia está en mujeres que en hombres, y de acuerdo con el Plan Nacional de Demencia, es la causa más común de muerte en personas entre los 70 años y más. El diagnóstico tardío es una barrera para una buena intervención, y aunque se ha propuesto que inicie desde el primer nivel de atención médica, no se ha logrado implementarlo, y a esto se suma el estigma social e incluso médico.
15: Demostró que el público general, el 40%, pensaba en que la demencia es parte natural del envejecimiento. Pero lo más preocupante es que profesionales de la salud, como médicos y enfermeras, entre otros, el 62% piensa que no se puede hacer más por la demencia, que pensar que un olvido frecuente puede ser normal en una persona mayor por la edad.
14: Confirmar el diagnóstico también es un reto. La Gaceta Médica de México encontró que la única herramienta para confirmar la enfermedad está restringida por la falta de acceso a un PET amiloide. El Plan Nacional de Demencia estima que hasta el 56% de los casos podrían prevenirse con políticas de salud cerebral. Sin embargo, el país todavía no tiene un programa nacional de detección de Alzheimer. Para Grupo Fórmula, Andrea Meraz.
13: Y saludo con gusto al doctor Armando Ernesto Macías Osuna, él es director general de AVIX, Investigación Clínica, y fundador de la Asociación Alzheimer de Monterrey. Doctor Macías, un gusto, ¿cómo está? Buena tarde.
11: Juan Pablo, muy buenas noches, un gusto saludarte. Gracias por este espacio. Creo que estamos viviendo momentos importantes en la investigación sobre la enfermedad de Alzheimer, donde esto está cambiando el concepto a como lo veíamos anteriormente. Y ahora insistimos precisamente en que la gente acuda tempranamente. Generalmente en el sistema de salud las personas llegan a una etapa moderada o avanzada porque, como mencionabas ahorita en la entrevista, la gente cree que es parte normal esto del envejecimiento. Sin embargo, ahora con los avances hay la posibilidad de poderlo diagnosticar simplemente con una muestra de sangre periférica. Estos son de innovaciones de un año a la fecha y que, bueno, el punto es de que en México estos exámenes se tienen que mandar a Estados Unidos, ¿ok? Entonces, esto es una de las situaciones que nos lleva a la posibilidad de poder tener acceso, que ya lo tenemos en México, a medicamentos que pueden mejorar la evolución de la enfermedad, no la cura, ¿verdad? Pero estamos hablando de situaciones diferentes a como la estábamos viendo, ¿no? Entonces, esto es importante que lo tenga presente el público, que si notan cambios en el desempeño, no solo en la memoria, sino en el comportamiento, sensación de aislamiento, actitudes fuera de lo normal de su ser querido, ¿verdad? Sí. Abuelito, papá, etcétera, conviene que sea evaluado, ¿verdad? Y esta evaluación pues, sí, tendrá que ser por un médico geriatra o un médico neurólogo principalmente. Sin embargo, los médicos de primer contacto deberán estar, obviamente, pues ya más familiarizados con esta situación. Es por ello que, bueno, pues acabamos de publicar este libro, Mi Amigo el Alzheimer, ¿sí? El cual se puede conseguir por Amazon, donde trae los últimos avances precisamente.
13: ¿Cómo se llama el libro, doctor? Se nos cortó un poquito. ¿Cuál es el nombre del libro?
11: Mi Amigo el Alzheimer, ¿verdad?
13: Mi Amigo
11: entonces,
13: el Alzheimer.
11: Lo estoy poniendo en pantalla. Y esto es, ¿sí?, con la intención de que la gente pueda tener acceso a información valiosa de último momento, ¿verdad? En relación a, ¿sí?, los nuevos avances que hay, cómo es la evolución, casos clínicos, para que el público pueda identificar estas situaciones que pueden estarnos haciendo que vaya a avanzar.
13: Un cáncer, supongo, suele ser doloroso, una enfermedad gástrica lo es, una enfermedad del corazón lo es, doctor, y el Alzheimer especialmente, y lo describo así porque he conocido a adultos en mi círculo que han padecido Alzheimer, pues es una enfermedad que duele en el alma, doctor, pero sobre todo duele en el alma a los familiares, porque al final de cuentas, y usted me dirá si estoy bien o no, la persona que lo padece en la gradualidad probablemente ni se dé cuenta, pero los familiares al ver a papá, a mamá, a los abuelos no ser la persona que eran antes, es dolorosísimo.
11: Así es, de ahí la importancia de que no esperemos a que las cosas vayan avanzando. Y tienes toda la razón en decir que esta es una situación que nos impacta más a los familiares. Generalmente, cuando tienes a alguien con Alzheimer, generalmente son 3 o 4 personas mínimo que son impactadas con el diagnóstico, ¿verdad?, de un ser querido. Y entonces vas perdiendo tu independencia y entonces el hecho de que pudieras tener un diagnóstico temprano te hace que puedas acceder obviamente a que te prepares y que puedas tú decidir qué quieres hacer o qué no quieres hacer más adelante y que tu familia esté involucrada en esta situación, y por lo tanto también el decidir si pudieras recibir tratamiento o no que te ayude a prolongar tu vida activa. Esta es la novedad que estamos viviendo en el último año en nuestro país, y que obviamente pues está empujando precisamente para que el sistema de salud pueda educar a más gente. Sobre todo me refiero a los médicos de primer contacto, que hay una mayor apertura, y que obviamente el acceso a estos nuevos fármacos pues es costoso, eso es una realidad. Pero se está trabajando con los seguros de gastos médicos también, que es un gran reto, porque antes decías, es Alzheimer, no te lo cubrimos. Y esta es una realidad que está cambiando, porque ya no solo es una enfermedad mental, sino estamos hablando que es una enfermedad biológica ya determinada, y que por tanto puede tener acceso a tratamiento.
13: Estoy platicando con el doctor Amador Macías. Él es él escribió este libro, mi amigo, El Alzheimer. Mañana se conmemora el Día Mundial del Alzheimer. Un par de preguntas, doctor, nos quedan tres minutitos, creo que son importantes. La primera, dice usted que a través de exámenes de sangre hoy pueden detectar probables indicios de Alzheimer. ¿Cómo? ¿Cómo lo hacen? Es decir, ¿qué sale? ¿Qué podría salir en ese examen de sangre? Y la otra, esta la he escuchado toda la vida, doctor. No, pues es que no tiene Alzheimer, tiene 85 años, claro que tiene demencia, está grande. ¿Cuál es la diferencia o cuál es la línea entre la demencia senil y el Alzheimer?
11: Bien, estos son conceptos que hay que aclarar, y que ahora precisamente con estos marcadores en sangre tú puedes precisar, ¿es Alzheimer o no es Alzheimer? Decir demencia senil es un término que ya se descarta en relación de que no nos lleva a un diagnóstico, simplemente deterioro de tus facultades, pero hay diferentes tipos de demencia y ahora le ponemos nombre: Alzheimer, enfermedad vascular, enfermedad de cuerpos de Lewy, demencia por Parkinson, ¿me entiendes? Hay diferentes conceptos y ahora podemos aterrizarlos mejor a través de estos biomarcadores, ¿no? Entonces, esta es la situación de que como es mayor, le va a tocar que tenga deterioro cognitivo. Esta no es la realidad. Para muchos sí será, porque es el principal riesgo, la edad, pero hay muchos que obviamente están en muy buenas condiciones. Entonces, al no ser normal, lo importante es buscar un apoyo, porque hay cosas que son reversibles cuando va teniendo deterioro cognitivo. Alteraciones de la glucosa, del sodio, trastornos de la tiroides, problema de la diabetes, etcétera, ¿ok? Pero estos factores son muy importantes cuidarlos también, o sea, la hipertensión, la diabetes, el colesterol, desde los 40 años que tú vayas teniendo el diagnóstico, que aumenta tu riesgo, claro.
13: En México tenemos el gran problema de la obesidad que deriva todo lo que usted dice.
11: Así es, totalmente. Todo esto causa inflamación, que se deposite una proteína beta-amiloide, que eso es lo que mides en estos biomarcadores en sangre, y que te pueden ayudar a decir, ¿es Alzheimer o no es Alzheimer?, ¿verdad? Y entonces eso nos ayudará a decidir un futuro, pero lo importante de ir temprano también es que el paciente, como te digo, puede tomar decisiones, se le puede dar un diagnóstico, y en razón de eso él decidir con qué ir caminando. Entonces, es peor tardarnos en ir a, porque no nos preparamos para el proceso de evolución. Fundamental para la familia la educación de cuáles son los pasos y la evolución que va teniendo esto, y obviamente las cuestiones económicas de planeación que puede ir teniendo la familia, ¿no? Entonces hay mucho que hacer, esa es la realidad, y por lo tanto la familia se tiene que acercar y no esperarnos a ver qué van pasando y decirlo, esto es la edad.
13: Doctor, gracias, gracias por su tiempo, doctor Amador Ernesto Macías, mi amigo, el Alzheimer, búsquelo usted, no tiene que tener un familiar con Alzheimer, si usted tiene interés sobre este tema, hay novedades importantes. Doctor, un gusto.
11: Así es, en Amazon ahí es donde lo pueden encontrar, ¿verdad? La versión digital les cuesta $8, ¿verdad? Entonces, pues, perfecto. Es muy económico para que se informen. Un gusto.
13: Enhorabuena, doctor Macías. Pausa, no se vaya.
11: Hasta luego, doctor.

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4: Hong Kong, China. Hong Kong es una deslumbrante y densa metrópolis vertical donde la energía milenaria del sur de China choca de manera electrizante con la herencia colonial e institucional británica. Como uno de los centros financieros más dinámicos de Asia, su espectacular horizonte de rascacielos se eleva entre el mar y verdes montañas, creando un paisaje visualmente inolvidable. 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Su población flotante de expatriados y comerciantes de todas las nacionalidades interactúa diariamente en el puerto de Victoria, manteniendo Hong Kong como un portal cosmopolita indispensable, vibrante, rápido y comercial para el comercio global actual.
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4: Filete de pescado empapelado. Coloca un filete de pescado blanco sobre papel aluminio junto con rodajas de calabacita, tomate y cebolla. Agrega una pizca de sal y hornea en su propio jugo. Es una opción digestiva, libre de aceites y sumamente saludable.
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7: Son las 7:30 tiempo del centro de la República, 8:30 tiempo del sureste mexicano, desde donde transmitimos en este domingo 20 de septiembre. Se celebra desde el pasado viernes y hasta el siguiente miércoles en la Papachoa, la tercera edición de este festival gastrocultural en el Hotel Arte y en todo el complejo Xcaret, una tremenda reunión de los mejores chefs, 70 chefs, estrella Michelin, cultura, arte, gastronomía, todo en un solo lugar. Hace un ratito platiqué con el chef mexicano Mau Montiel. Él es chocolatero, es especialista en el chocolate y tiene montada una exposición acá en la Papachoa. Por cierto, él es el chocolatero de los hoteles Xcaret. Vea esta conversación. Estamos con Mau Montiel, él es chef, maestro chocolatero. Mau, ¿cómo estás?
8: Mucho gusto, todo muy bien.
7: Oye, cuéntanos, hoy tienes una exposición aquí en la Papachoa, en esta edición 2026. Evidentemente tu especialidad es el chocolate, pero ¿cómo podrías describir esta exposición edible? Son cuadros, es arte edible.
8: Pues al final, esta exposición literal, lo que estamos agarrando es un concepto que es ir del monocromatismo al multicolor, ¿no? Empezamos cada cuadro, trae una temática monocromática, pero cuando la conceptualizas en el cúmulo, al final tenemos un multicolor. y cada una está representada con unos labios muy femeninos, porque pues estamos apoyando muchísimo la parte de la feminidad, dándole mucha fuerza. Entonces, en eso se basa la exposición que estamos teniendo.
7: ¿Te parece si nos vas claro, explicando un poco? Para quienes nos escuchan en radio, es un cuadro.
8: Obviamente una base de madera, que es lo que es el cuadro. Okay. Pero trabajamos con chocolate pintando, con malvaviscos, que es la parte que se ve un poquito más brillante, bombonería, que son los chocolates rellenos. El labio en sí no es macizo, sino que lo construimos, es hueco por dentro, para que también en algún momento se pueda romper y degustar. Chocolate 100%. Y esto, dependiendo cada uno de los labios, va teniendo diferente sabor, diferente temática. Okay. Lo que estamos buscando es que el color lleve también a los sabores y las cosas que le estamos poniendo.
7: ¿Qué es lo más complejo de esto, Mau? Me decías, montaron hoy a partir de las 4 de la mañana y van montando, me imagino, parte por parte, o traen como un prearmado. Es decir, estas flores, ¿las hiciste ya cuando tenías los labios montados en el cuadro?
8: No, por ejemplo, viene Carmen Rueda, que es mi invitada, viene desde Dubái, y ella trae muchísimo el producto, se lo trajo desde Dubái, lo volamos de Dubái, y otra parte la estuvimos adelantando acá, que es la parte de los labios, y algunas partes de bombonería como tal, ¿no? Okay. Entonces, al final es hacer el vínculo para que también traigamos algo de los ingredientes de Carmen de allá, ¿no? Tienen muy buena esencia de rosas, todo, entonces también traemos un poquito de toda esa parte en este labio, que se ve desde primera instancia que trae un motivo floral.
7: Sí. Estoy platicando con Mau Montiel, él es chef chocolatero, seguimos acá en La Papachoa, en Xcaret. Cada cuadro tiene un color, tiene un concepto. Este, por ejemplo, está muy dark.
8: Este es totalmente dark. Mi color favorito es el color negro. Tanto para bien y para mal, ¿no? Le tengo fobia a la oscuridad, pero también me fascina la sobriedad que tiene el negro, y tengo una fascinación por los cráneos como tal. Entonces me dijo, el negro, dice Mau, yo no lo voy a hacer, hazlo tú, ¿no?
7: Oye, Mau, ¿y por qué labios?
8: ¿Por qué labios? Es representando la feminidad. Sí, la temática es aquí darle mucha fuerza al lado femenino. También tuvimos la cena ayer de ellas cantan, haciendo una cena para Dominique Green, que era nuestra invitada de honor. Entonces, como que quisimos este año focalizar mucho en la feminidad.
7: Sí, y hay cuadros amarillos, azules, rojos, morados, rosas. Cada uno tiene un significado, pero además un sabor.
8: Cada uno tiene un sabor, va totalmente ligado al color, ¿no? Por ejemplo, el que tenemos aquí atrás, amarillo, vemos panales, ¿no? Obviamente nos lleva a que hay miel. Sí. El malvavisco es de maracuyá, una fruta que también visualmente es amarilla. Okay. ¿No? Entonces todo va hacia ese lado.
7: Lo más interesante de todo esto, Mau, es que el próximo miércoles en la clausura de La Papachoa, todos estos cuadros que estamos viendo se van a poder literal comer.
8: Correcto. En este momento hasta podemos probar lo que hay en cada cuadro, pero desde un platito. Y el miércoles definitivamente es que todos lleguen y agarren directamente los cuadros. Y pues al final a eso nos dedicamos, a hacer arte efímero.
7: Sí. Tenemos acá la explicación, ¿qué es el Edible Art? Disciplina que explora la relación entre el arte, el diseño y la gastronomía, es decir, comerse un cuadro, una obra de arte. Y platicabas ahorita con uno de los visitantes y se me hizo muy interesante la pregunta que te hacía, te decía, oye, ¿y qué sientes cuando ves que se comen tu arte tal cual?
8: Felicidad, está conceptualizada para eso. Para mí tiene mil veces más valor el arte comestible, el arte efímero, que el arte que permanece. O sea, el arte que permanece se vuelve historia, ¿no? Sí. Vemos al David y lo vemos mil veces y lo van a ver a lo mejor nuestros hijos, nuestros nietos. En cambio, esto para mí tiene muchísimo valor, porque si tú la vives, te deja una marca de por vida si realmente te impactó. Si no, pasa también desapercibido, como podría pasar con muchas otras piezas.
7: ¿Cómo te interesó, Mau Montiel, chef chocolatero, cómo te interesó especialmente el chocolate? Me imagino empezaste a estudiar, y ¿en qué momento dijiste me voy a dedicar al chocolate?
8: De hecho fue curioso, no tuve casi nada de chocolatería en escuela ni nada, y justamente cuando me fui a Barcelona con Oriol Balaguer, que es justamente donde conocí y estuve un buen rato con mi invitado, con Carmen Rueda, ahí nos inclinamos por el lado del chocolate y ahí nos especializamos. Y en el lado dulce, en la parte como más de diseño, hacer que las cosas sean como muy bellas, pero que perdure siempre y prime el sabor.
7: Sí. Terminemos de ver la exposición, Mau, y mientras terminamos, platícame, por favor, ahora sí que tus productos, ¿dónde los consigues? Es decir, el chocolate, México se caracteriza por ser, sobre todo al sur, chocolatero. ¿Es chocolate mexicano? ¿Es chocolate de importación?
8: Tenemos un poco de todo. Por la gran demanda que esto implica, hay muchas marcas con las que nos gustaría trabajar mexicanas que no se dan abasto para el surtimiento. Entonces vamos haciendo como un mix. Hay cosas que dejamos desde la semilla para los talleres que se dan de cacao. Ahí sí utilizamos cacao 100% mexicano. Trabajamos con República del

0: antes tú pensabas en un chocolate mexicano y pensabas que ibas a encontrarte como la granometría, mucho más grande y sentir como un cacao poco refinado, que lo seguimos encontrando de manera tradicional, como puede ser el chocolate oaxaqueño, ¿no? Con el que hacemos nuestro chocolatito caliente, que está perfecto. Pero para este tipo de industria, ese no es tan manejable para hacer piezas y demás. Entonces ya podemos encontrar chocolates que ya tienen un grado de refinación mucho más pulida, donde ya no se siente el azúcar, ya no se siente el grano, sino que ya se sienten muy, muy tersos. Y el sabor al final, creo que eso lo define no solo la marca, sino los tiempos de fermentación, los tiempos de tostado. Está muy de moda también hoy hacer los bean to bar, ¿no? Y donde tú consigues tu cacao, tú lo procesas, lo tuestas y haces todo y logras unos sabores impecables.
1: Oye, ¿siempre tienes chocolate en tu casa?
0: Pues casi siempre, pues. O sea, a lo mejor no en la casa, pero diario voy a la empresa, entonces diario yo como chocolate, eso sí.
1: Estoy platicando con Mau Montiel, chef chocolatero, maestro del chocolate. ¿Dónde podemos encontrar tu chocolate? Entiendo, eres el responsable del chocolate en Xcaret, pero ¿en dónde más?
0: Mira, en Xcaret, en todos los hoteles, principalmente en la Casa de la Playa, ahí tengo la chocolatería, que se llama Chocolatería. Y en Ciudad de México estamos con Dolce Nero, que es nuestra marca, Dulce Negro.
1: Perfecto, y te encontramos, por supuesto, en plataformas como Mau Montiel.
0: Como Mau Montiel, Mauco, ¿no? Y en Dolce Nero, ambas operan, Dolce Nero y Mau Montiel como redes sociales.
1: Perfecto, pues felicidades y enhorabuena, Mau.
0: Perfecto, muchísimas gracias, al contrario.
1: Gracias, es Mau Montiel, chef chocolatero desde Apapachoa, en Xcaret. Bueno, una de las grandes historias y de las grandes exposiciones en este festival gastrocultural que ha venido increciendo. 3 años, estuvimos aquí el año pasado, pero lo que hoy ofrecen es mucho más amplio que en lo que en la versión de 2025, y seguramente la versión de 2027 será todavía mejor. Hoy arrancaron los relatos de Sabor, que es una serie de conferencias, de charlas, de conversaciones encabezadas por Dominique Crin es la chef homenajeada de este año. Ella es francesa, reconocida internacionalmente, una de las figuras más destacadas de la gastronomía contemporánea, la primera mujer en Estados Unidos en obtener 3 estrellas Michelin gracias a su restaurante Atelier Crin, en San Francisco. Y ayer por la noche se realizó la cena de gala donde se homenajeó a la propia Dominique. Y de aquí al miércoles seguirá el festival Apapachoa, festival gastrocultural desde Xcaret en Quintana Roo, y mañana seguiremos transmitiendo desde acá. Voy a la pausa, al regreso de los deportes. Ayer Chivas y América empataron a 2 en el Clásico Nacional de esto y más, después de la pausa, no se vaya.

0: San Cristóbal de las Casas, Chiapas. Este pueblo mágico, envuelto en la neblina de los altos de Chiapas, enamora con su ambiente colonial y bohemio. Sus coloridas casonas, templos barrocos y andadores peatonales conviven con la vibrante riqueza cultural de las comunidades. Disfrutar de un café local mientras se aprecian los textiles tradicionales artesanales envuelven al viajero en una atmósfera mística e inolvidable.
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2: 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Aporta una excelente cantidad de proteína vegetal y fibra para tu día.
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5: Playa de Vidrio, Estados Unidos. Situada en Fort Bragg, California.

0: California. Esta playa tiene una historia de transformación ecológica asombrosa. Durante la primera mitad del siglo XX, el lugar fue utilizado activamente como un vertedero público de basura y botellas. Con el paso de las décadas, las olas del Océano Pacífico limpiaron la costa y trituraron los desechos de vidrio, puliéndolos hasta convertirlos en millones de pequeñas joyas de colores lisas y brillantes. Hoy, es un área protegida en donde la naturaleza transformó la contaminación en un paisaje artificialmente hermoso.
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2: En actividad de la Premier League, Manchester City venció 5-3 a Sunderland, mientras que el Manchester United igualó 1-1 ante Fulham. Además, Liverpool se impuso 1-0 a Bournemouth y Leeds United empató sin goles en casa ante Crystal Palace. En la NFL, los New England Patriots superaron 20-3 a los Steelers, los Cincinnati Bengals 20-6 a los Houston Texans, los Philadelphia Eagles se impusieron 24-20 a los Titans, Las Vegas Raiders confirmaron su buen momento al vencer 26-14 a Los Angeles Chargers, los campeones Seattle Seahawks 31-7 sobre los Arizona Cardinals, los San Francisco 49ers 35-13 ante los Miami Dolphins y los Dallas Cowboys ganaron 37-20 ante los Washington Commanders. Para más detalles, consulta radioformula.mx, informó Alfredo González.
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3: 15 de las 8, Javier Rivera en los deportes. Javi, buenas noches, ¿qué novedades?
4: Juan Pablo, muy buenas noches, ya estamos listos con la información deportiva de este domingo y vamos a arrancar con lo que sucedió en la Bimbo Global Race, corrida aquí en la Ciudad de México. Ahí estuvo nuestro compañero, aunque usted no lo crea, Alfredo González, desde las 5 de la mañana cubriendo todos los detalles de esta gran carrera. Vamos a escuchar el reporte de Alfredo González.
2: Unos vinieron a romper su marca y otros a correr en familia y muchos otros simplemente a disfrutar el camino. Pero todos sumaron kilómetros por una misma causa. Más de 30.000 participantes hicieron de la Bimbo Global Race 2026 una fiesta deportiva y familiar, con carreras de 5 y 10 kilómetros, además de una caminata recreativa de 3 kilómetros. Y entre tantos pasos, hubo momentos que se quedaron en la memoria.
5: Pues es mi primer carrera, entonces estoy muy emocionada, lo logré, hice 29 minutos, entonces orgullosa.
6: 53 minutos.
7: Bastante buen tiempo, ¿no?
6: Sí, es mi récord hasta ahorita.
7: ¿Ah, sí?
6: Sí, rompí mi récord.
7: Sí, de hecho fue el principal motivo, porque cuando vi que regalaban 20 rebanadas, me decía hacerlo.
2: Historias distintas, pero una misma meta. Porque aquí, participar también significa ayudar. Por cada corredor inscrito, Grupo Bimbo dona 20 rebanadas de pan a bancos de alimentos. Una aportación que no termina cuando se cruza la meta. Detrás, hay una alianza de años para hacer que esa ayuda llegue a quienes más lo necesitan.
8: Somos 59 bancos de alimentos que atendemos a más de 2.400.000 personas durante todo el año, en el año 2025, y esta donación va a llegar a sus casas. Vamos a tener un gusto en que ellos lo reciban, el Osito Bimbo personalmente entreguen algunos de los bancos y es una fiesta. Es maravilloso porque por cada donación, digo, por cada inscripción nos donan 20 rebanadas de pan. Eso hace que tengamos una cantidad de paquetes extraordinaria, que es la que vamos a entregar a nuestros beneficiarios, que lo reciben, te digo, con mucho cariño.
2: Y mientras la solidaridad marca el paso, el cronómetro también tuvo protagonistas. Alejandro Alejandre Sánchez conquistó los 10 kilómetros varonil con un tiempo de 33 minutos y 11 segundos. Y detrás de él, la pelea por el podio se vivió hasta la meta.
9: Contento, feliz por el resultado. Ya son varios años de estar trabajando estas carreras de 10 kilómetros y ahorita estoy en un proceso de preparación para un maratón.
2: Cuéntame, ¿cómo te sientes que también, además de estarte preparando, ayudas a mucha gente?
9: Ah, esa es una característica muy especial y que me gusta mucho de esta carrera y por eso trato de hacerla cada año, porque me parece una muy buena iniciativa el que al estar corriendo estemos ayudando y se donen esas rebanadas a gente que lo necesita.
2: En la rama femenil, Margarita Sebastián Reyes también dejó su marca. Ganó los 10 kilómetros en 39 minutos y 4 segundos.
10: Bien, bien, un poco pesada la ruta, pero se logró. Mantuvimos todo el tiempo de ritmo y pues ya,
6: que puedo. Sí, cuando ya iba saliendo en el kilómetro 8, dije, ya voy a llegar. Entonces, sí, me aceleré un poquito más. Emocionada porque podemos apoyar a muchos niños, muchos jóvenes en este momento.
2: Porque aquí hubo quienes corrieron por el podio y quienes también tuvieron una motivación muy distinta para llegar a la meta.
10: Excelente. Porque ese es un lema que tiene Grupo Bimbo, que alimentamos un mundo mejor y es una forma de ayudar.
11: Que les pueden ayudar muchísimo y siempre van a tener un gran apoyo por toda la comunidad.
2: Runner. Esta es una idea que este año busca conectar a más de 170 mil personas en 29 ciudades de 23 países. Y en México la carrera continúa. El 27 de septiembre estará en Puebla, Guadalajara, Monterrey y Veracruz, quienes también saldrán a compartir lo bueno. Porque en la Bimbo Global Race, cada quien corre por su propia carrera, pero todos avanzan por la misma causa. Con imágenes de Alejandro Elizalde, Alfredo González, Fórmula Deportes.
4: Gracias a Alfredo González y gracias también al Grupo Bimbo por hacer este tipo de eventos que tienen una causa social muy, pero muy importante. Ahora vamos a revisar lo que sucede en la Liga MX, lo platicábamos al principio del programa, gran clásico nacional el que se vivió la noche de ayer en la cancha del Estadio Azteca. Chivas dominó los primeros 45 minutos, incluso pudieron hacer claro este dominio en el marcador con goles de Brian González al minuto 32 y Miguel Vázquez con un autogol al minuto 45 más dos. Chivas estaba ganando 2-0, sin embargo América saca la casta como lo hizo sin redituar al menos en el puntaje la jornada pasada con el partido ante Cruz Azul, que se acercaron 4-3 en el marcador. Pues ahora América remonta una desventaja de 2 goles y empata el partido con doblete de Borja al minuto 71 y 74. Sin duda hace mucho tiempo no veíamos un clásico nacional de este nivel. Vamos a escuchar las reacciones de Guillermo Almada, técnico azul crema.
12: La verdad, con toda honestidad, no creo que hicimos más mérito que el rival. Fueron algunas situaciones puntuales que nos hicieron los goles. Nosotros nos costó en el primer tiempo, pero en el segundo generamos, podíamos haber llevado el partido, por más que Chivas es un rival complicado y difícil. Y la enseñanza, vuelvo a insistir, ya lo dijimos, ¿no? En el primer tiempo, en definitiva, defender mejor.
4: Ahí las palabras de Guillermo Almada. Recordar que la próxima semana, aunque juega la selección mexicana, también habrá Liga MX, así que el Apertura 2026 continúa el próximo fin de semana. Revisamos algunos otros resultados destacados y otro de ellos fue la victoria de Rayados de Monterrey 1-0 ante la Máquina de Cruz Azul. Muy temprano, con gol de Garza, Rayados se adelantó en el marcador tras un error grave de Kevin Mier, arquero de la Máquina Celeste de Cruz Azul, y es así que Cruz Azul está de capa caída en las últimas jornadas. A pesar de haber ganado a América, lleva apenas un triunfo en sus últimos 4 partidos. Por su parte, del otro lado de la moneda, el rival de Rayados de Monterrey, el máximo rival de los Rayados, Tigres, cae 2-0 ante Bravos de Juárez. ¿Y por qué es noticia este resultado? Pues porque los Bravos de 8 partidos llevaban 8 derrotas, no habían podido ganar en esta apertura 2026 y con doblete de Estupiñán vencen 2-0 a los Tigres, que tendrán muy complicado avanzar a la fiesta grande del fútbol mexicano. Tienen apenas 7 puntos de 28 posibles en este torneo y en estos momentos, en partidos que se están disputando ya prácticamente en la recta final ambos encuentros, Toluca le está pegando 2-1 a Santos. Toluca juega con 10 hombres desde los primeros 30 minutos del partido, minuto 84, y los Diablos se mantienen 2-1 arriba en el marcador, mientras que Tijuana al minuto 86 le está pegando como visitante 2-1 a los Tuzos de Pachuca. La jornada se cierra en unos minutos a las 9:10 de la noche. Querétaro estará recibiendo a León en el partido que cierra la jornada 9 de la Apertura 2026. Y vámonos al tema del fútbol internacional, porque esta mañana se disputó el Derbi de Madrid, Atlético de Madrid ante Real Madrid, sin duda uno de los partidos más destacados de esta fecha en el fútbol internacional, y fue victoria para los colchoneros con marcador de 2-1. Alejandro Grimaldo al 53 y Jonathan David al 59 pusieron los goles para los dirigidos por Diego Simeone, mientras que Antonio Rüdiger puso el de la honra al 89 para los dirigidos por José Mourinho. Señalar que también el Real Madrid jugó con 10 hombres desde el minuto 53 por una expulsión a Dean Huijsen, que cometió el penal. que adelantó al Atlético de Madrid, y esto también dejó muy molesto a José Mourinho, dejó polémicas declaraciones el técnico portugués. Vamos a escuchar lo que dijo José Mourinho después de esta derrota en el derbi de Madrid.
13: Podemos ahorrar la conferencia estampa porque la historia del partido está aquí. Son dos tarjetas rojas claras. Después se mete un árbitro que 41 años no tiene internacionalización, pues no será porque es un grande árbitro. Después el pobre ha venido aquí y no ha podido con la presión.
4: Polémicas declaraciones sin duda de José Mourinho, fiel a su personalidad del técnico portugués. Y cerramos con los resultados más destacados de la semana 2 de la NFL. Los Vaqueros de Dallas le pegan 37-20 a Commanders de Washington. Los Broncos de Denver le pegan 20-13 a Jaguares de Jacksonville. 49 de San Francisco le gana 35-13 a Delfines de Miami. Patriotas de Nueva Inglaterra apalea 20-3 a los Acereros de Pittsburgh. Y Santos de Nueva Orleans le pega 24-17 a Cuervos de Baltimore. En estos momentos se juega el partido dominical de la noche y de momento los Potros de Indianápolis al medio tiempo le pegan 20-17 a los Jefes de Kansas City. Juan Pablo, es la información de este domingo.
14: Perfecto, gracias Javier Rivero. Enseguida Fórmula Deportes a través de nuestra estación hermana. Gracias Javi.
4: Buenas noches Juan Pablo.
14: Vámonos pues, gracias por su compañía. Hoy nos vamos con Camila, esta banda que está de regreso y que se presentará en la Arena Ciudad de México. Hace años iniciarían una gira que pospusieron por diversas razones. Es la gira Adiós World Tour. 20 años de historia de Camila. Usted los conoce, Mario Domi, Samo, Pablo Hurtado. Suena Mientes de Camila. ¿Cómo pegó esta canción? Fue famosísima en su tiempo. Gracias por su compañía. Este fin de semana, mañana lunes, lo espero 10 de la noche, tiempo del centro, por Telefórmula y por todas las plataformas de Grupo Fórmula. Que tenga usted una extraordinaria semana. Soy Juan Pablo Pérez Díaz, hoy desde La Papachoa, en Quintana Roo, en Xcaret. Buenas noches, pásela bien.

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0: Playa de Vidrio, Estados Unidos. Situada en Fort Bragg, California, esta playa tiene una historia de transformación ecológica asombrosa. Durante la primera mitad del siglo XX, el lugar fue utilizado activamente como un vertedero público de basura y botellas. Con el paso de las décadas, las olas del Océano Pacífico limpiaron la costa y trituraron los desechos de vidrio, puliéndolos hasta convertirlos en millones de pequeñas joyas de colores lisas y brillantes. Hoy, es un área protegida en donde la naturaleza transformó la contaminación en un paisaje artificialmente hermoso.
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0: El sonido no viaja en el espacio porque no hay moléculas de aire para transmitir las vibraciones entre las estrellas.
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13: Los antiguos egipcios usaban piedras como almohadas para dormir, algo que hoy nos parecería sumamente incómodo y difícil de usar.
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0: Nueva York, Estados Unidos. Nueva York es el epicentro cosmopolita por excelencia y la capital cultural del mundo moderno. Conocida como la Gran Manzana, esta metrópolis congrega a millones de habitantes de todos los rincones del planeta, quienes hablan más de 800 idiomas en sus 5 vibrantes distritos. Caminar por sus calles es realizar un viaje global ininterrumpido. Desde los imponentes rascacielos de Manhattan y las deslumbrantes luces de Times Square, hasta la riqueza comunitaria de sus barrios históricos como Chinatown y Little Italy. Nueva York dicta las tendencias globales en finanzas, arte, moda y gastronomía, gracias a una energía inigualable que nunca duerme. Es un crisol de culturas, donde la diversidad no solo coexiste, sino que define la identidad misma de una ciudad que constantemente se reinventa y da la bienvenida al futuro.
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2: San Cristóbal de las Casas, Chiapas. Este pueblo mágico, envuelto en la neblina de los altos de Chiapas, enamora con su ambiente colonial y bohemio. Sus coloridas casonas, templos barrocos y andadores peatonales conviven con la vibrante riqueza cultural de las comunidades. Disfrutar de un café local mientras se aprecian los textiles tradicionales artesanales envuelven al viajero en una atmósfera mística e inolvidable.
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0: durante su visita por Culiacán, Sinaloa, la presidenta Claudia Sheinbaum señaló que la injerencia genera violencia y que por ello los mexicanos rechazan cualquier intento de algún gobierno extranjero. También indicó que se mantendrán en ese territorio los cerca de 20.000 efectivos de las fuerzas federales. La Secretaría de Marina informó que aseguraron cerca de 500 kilos de presunta marihuana ocultos en una camioneta que transportaba conchas de coco y se encontraba abandonada en Lázaro Cárdenas, Michoacán. La primera ministra italiana Giorgia Meloni anunció un proyecto de ley que busca prohibir el uso de burka en los centros educativos, así como fijar un límite máximo de alumnos extranjeros por aula con el objetivo de priorizar el mérito académico. Informó Itzel Vanegas, más detalles en Radioforma.mx.
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1: En 1999, Red Hot Chili Peppers lanzaron Scar Tissue, marcando el retorno del guitarrista John Frusciante a la banda. Fue la primera canción que escribieron juntos tras la reincorporación de Frusciante en 1998. Según los miembros, la quinta

de sus batallas contra las adicciones. Aunque no lo menciona directamente, la letra aborda el cierre del capítulo de la banda con Dave Navarro y el inicio de una nueva era de sonido.

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1: Las plantas experimentan estrés y emiten sonidos ultrasónicos de alta frecuencia cuando sufren por sequía o cortes en sus hojas.
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12: El hielo seco no se derrite, sino que se convierte directamente en gas en un proceso llamado sublimación química natural.
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1: Las medusas inmortales pueden revertir su ciclo de vida y volver a ser pólipos cuando se enfrentan a crisis ambientales extremas.
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2: Los escorpiones brillan bajo la luz ultravioleta debido a una proteína especial presente en su exoesqueleto que los hace visibles.
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3: Las mariposas saborean la comida utilizando receptores químicos ubicados en sus patas antes de decidir poner sus huevos allí mismo.
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3: Playa Punalú, Estados Unidos. Esta es la playa de arena negra más famosa del archipiélago de Hawái. Su intenso color oscuro nació del encuentro violento entre la lava ardiente de los volcanes activos y las gélidas aguas del océano, provocando que la roca se pulverizara instantáneamente. Además de su espectacular contraste visual con las palmeras verdes, Punalú es un refugio vital para las tortugas marinas verdes, que suelen descansar bajo el sol sobre la arena negra calurosa, creando una de las postales silvestres más exóticas de la isla.
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1: El sentido del olfato de un perro es mil veces más sensible que el de cualquier ser humano en el mundo.
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3: El cerebro humano genera más electricidad en un día que todos los teléfonos móviles del mundo juntos actualmente en funcionamiento.
5: El dirigente nacional del PAN, Jorge Romero, afirmó que México se ha convertido en un narcoestado y responsabilizó a Morena de una presunta alianza con el crimen organizado. La Comisión Reguladora de Telecomunicaciones informó que con corte el 19 de septiembre se han vinculado 9.436.832 líneas móviles con terminación 2. Eso representaría el 82.2% de las más de 11 millones de líneas estimadas para este dígito. La CONAGUA y el Instituto Internacional del Manejo del Agua firmaron un convenio para aplicar inteligencia artificial y datos satelitales en favor

sector de la seguridad hídrica en México. El proyecto busca automatizar la revisión de 7 millones de registros de calidad del agua. Informó Itzel Vanegas. Más detalles en reforma.mx.

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0: Revista del Consumidor.
1: Revista del Consumidor.
2: Lluvia, pisadas, raspones, nuestro calzado resiste absolutamente todo.
0: Sin embargo, lucirlo reluciente y bien cuidado no exige gastar de más.
2: Si quieres elaborar tu propia crema para calzado, quédate para aprender la receta de esta tecnología doméstica.
1: Revista del Consumidor.
0: En el día a día, merecemos usar productos de calidad que nos faciliten la vida. ¿Y sabes qué es lo mejor? Que muchas veces podemos crearlo con nuestras propias manos.
2: Por eso, haremos nuestra propia crema para calzado, que está validada por el Laboratorio Nacional de Protección al Consumidor. ¡Comencemos!
0: Para esta tecnología doméstica puedes adquirir los ingredientes en droguerías y tlapalerías. Los ingredientes que vamos a utilizar para hacer 750 mililitros son media cucharadita de colorante sintético negro, media taza de aguarrás, 4 cucharadas de vaselina simple, 2 cucharadas de cera carne uva, 3 cucharadas de cera amarilla y 3 cucharadas de ácido esteárico.
2: También vamos a ocupar los siguientes utensilios: un cubrebocas, un par de guantes de látex, una taza medidora, un recipiente con capacidad de 500 mililitros, 2 abatelenguas, una cuchara sopera metálica, un tazón de vidrio con capacidad de 1 litro, una cacerola con capacidad de 2.5 litros, 2 trapos para manipular objetos calientes y un recipiente de plástico o metal con capacidad de 250 mililitros.
0: Ahora sí, pasamos a la magia de la preparación. Pero antes de ponernos creativos, recuerda que la seguridad es primero. Ajustémonos el cubrebocas y pongámonos los guantes de látex.
2: En un lugar con ventilación, empezaremos disolviendo el colorante en el aguarrás con una batelera. Puedes pulverizar el colorante envolviéndolo en un papel y golpeándolo suavemente con un martillo.
0: Después agregamos la vaselina, la cera de carne uva y la cera amarilla en el tazón y la calentamos a baño María.
2: Un gran consejo para que la cera se funda más rápido es cortar la cera en cubitos pequeños y mezclar constantemente hasta que se derritan por completo.
0: Una vez que la cera esté líquida, añadimos el ácido esteárico y continuamos moviendo hasta que se integre totalmente.
2: Ya que se hayan disuelto todos los componentes, con mucho cuidado, retiramos el tazón del baño María y vertemos nuestra mezcla de colorante con aguarrás e incorporamos todo mediante movimientos suaves. Por último, vaciamos nuestra crema para calzado en el recipiente de 250 mililitros.
0: Solo resta tener un poco de paciencia. Antes de cerrar el envase, dejamos enfriar a temperatura ambiente hasta que el producto se solidifique. ¡Y listo!
2: Lo mejor de esta tecnología doméstica es que tiene un año de caducidad y se prepara en 40 minutos aproximadamente.
0: No olvides mantener el recipiente bien cerrado para evitar que la crema se reseque. Además, es indispensable que el envase contenga una etiqueta visible que señale que debe mantenerse fuera del alcance de niñas y niños. Y, de ser posible, una leyenda de precaución por su contenido de solvente.
2: Guárdala en un lugar fresco, seco y oscuro. Y devuélvele la vida a tus zapatos. Anímate a preparar este producto en tu casa y etiquétanos en Instagram con el hashtag Tecnología Doméstica Profeco y arroba Revista del Consumidor MX.
0: No olvides que también puedes ver esta y más tecnologías domésticas en nuestro canal de YouTube, Profeco TV.
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0: Para acceder a todos los contenidos que la Revista del Consumidor tiene para ti, suscríbete a través de nuestra página, revistadelconsumidor.profeco.gov.mx.
2: Síguenos en nuestras redes sociales. En Facebook nos encuentras como Revista del Consumidor MX y Profeco Oficial. En Instagram estamos como arroba Revista del Consumidor MX y arroba Profeco Oficial. En X, las cuentas son arroba R del Consumidor y arroba Profeco. 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

0: Bienvenidas y bienvenidos a La Hora Nacional. Nos da mucho gusto estar con ustedes hoy, 20 de septiembre. Yo soy Cha y a mi lado la queridísima Leonora Milante.
1: Mi querida Cha. Oigan, hoy les vamos a platicar de las alternativas que tiene Foviste para hacernos una vivienda.
0: Con motivo del Día Mundial del Cáncer Ginecológico, les diremos cuáles son los factores de riesgo, los síntomas, cómo prevenirlos y dónde se atienden este tipo de enfermedades.
1: Vamos a hablar también de la Final de México Canta, un concurso que busca cambiar la narrativa de la música en México.
0: Les presentaremos acciones en diversas comunidades como parte de la estrategia de atención a las causas.
1: En nuestra sección Mujeres en la Historia, les presentaremos la vida de Antonia Luisa Nava.
0: Y en la Chilanguía, lo mejor de la cultura y los lugares que hacen única la Ciudad de México.
1: Recuerden que nos encuentran como La Hora Nacional Oficial. Estamos en YouTube, Facebook, Instagram, TikTok, X, Spotify y en el número 55-34-83-42-39. También nos pueden mandar un correo electrónico a lahoranacional@cedoc.gob.mx.
0: Empezamos.
2: ¿Qué tal? Somos el proyecto multicultural Majetzi, que significa cielo en nuestra región otomí. La siguiente pieza que vamos a presentar es un homenaje a la Huasteca y se titula La Xochipitzahua.

0: se conmemora el Día Mundial del Cáncer Ginecológico. Esto se refiere a un grupo de enfermedades que pueden aparecer en los diferentes órganos del aparato reproductor femenino: el cuello uterino, endometrio, ovarios, vagina y vulva.
1: Es muy importante entender qué factores aumentan el riesgo, cuáles son los síntomas que no se deben ignorar y qué opciones hay cuando se confirma el diagnóstico.
0: Si necesitan orientación sobre prevención, diagnóstico o tratamiento, la Secretaría de Salud del Instituto Nacional de Cancerología tiene mucha información en la página www.incan.salud.gob.mx. Ahora, para platicar sobre este tema, está con nosotros la doctora Fabiola Estrada, coordinadora del Departamento de Oncología en el Instituto Nacional de Perinatología. Bienvenida a la Nacional, muchas gracias por acompañarnos.
2: Gracias por la invitación, un gusto estar aquí.
1: Al contrario, doctora, muchísimas gracias. Y queremos empezar preguntándole, ¿cuáles son los tipos de cáncer ginecológicos más comunes en las mujeres y en qué etapas de la vida suelen presentarse con mayor frecuencia?
2: Como ya lo comentaron, son todos los que tienen que ver con el aparato reproductor. El más frecuente que nos llega a afectar es el del cuello uterino. Otro de los más frecuentes es el cáncer de endometrio. El endometrio es la parte que cubre por dentro el útero y que se desprende con cada menstruación. Y otro de los más frecuentes es el cáncer de ovario. Depende mucho de la edad, el que pueda ser más frecuente o a qué edad es más frecuente. Generalmente después de los 40 años es cuando llega a haber como mucho más riesgo. Sin embargo, por ejemplo, también en el cáncer de ovario, que creo que es importante mencionarlo, también hay mujeres jóvenes a las cuales se les puede diagnosticar este tipo de tumor. Aunque la ventaja en comparación al cáncer de ovario, que llega a afectar a mujeres más grandes, llegan a tener un mejor pronóstico. Entonces, siempre depende mucho también de la edad. No es enfermedad exclusiva solamente de mujeres mayores, que también eso es importante.
0: O sea, lo que tenemos que hacer es estar constantemente yendo a revisiones ginecológicas para cualquier edad. Si hay algún indicio de alguno de estos tipos de cáncer, pueda ser detectado a tiempo.
2: Que estemos acudiendo de manera anual mínimo cuando no tenemos algún síntoma a la revisión ginecológica es indispensable, para que también nosotros como médicos, hay cosas que tenemos que valorar dependiendo de los factores de riesgo, antecedentes y molestias que probablemente podrían ser para algunas como que no son tan importantes, pero que ya para nosotros empiezan a ser foquitos, con lo cuales podríamos indicar algún tipo de estudio, revisión o algo para hacer alguna detección oportuna, que siempre eso es lo principal en el cáncer. Entre más pronto se diagnostique, el pronóstico siempre va a ser mejor. De los más importantes, cáncer cervicuterino, que es el principal que nos debe afectar a las mujeres. Como sabemos, el principal factor de riesgo que tenemos es la infección por el virus del papiloma humano, que es muy, muy, muy alta o muy frecuente esta infección. Ahorita ya tenemos esta herramienta, la vacuna, que se puede aplicar a las niñas entre los 9 a los 11 años o 13 años o en quinto de primaria, antes de que inicien vida sexual. Hay países en donde ya se ha logrado prácticamente erradicar el cáncer cervicuterino. Y también no solamente el cáncer, sino también estas lesiones premalignas, que también obviamente están asociadas a este virus, que se pueden detectar a tiempo al realizarnos nuestras revisiones de manera constante, ya sea con el Papanicolaou o con las pruebas de detección del virus del papiloma humano. Prácticamente ya cuando iniciamos una vida sexual, y esto dirigiéndome específicamente a lo que es el cáncer cervicuterino, ya tenemos que acudir a una revisión de manera constante o anual. Como les mencionaba, el hecho de que nos tengamos que hacer el Papanicolaou, que antes la recomendación era hacerla como de manera anual, ahora han ido modificando un poco. Si tenemos tres citologías normales, incluso se puede hacer cada 3 años. Están estas pruebas que son combinadas, la del virus del papiloma humano junto con la citología, en la cual pueden ser hasta cada 5 años. Pero sí es muy importante que sí sepamos que, a pesar de que no tengamos algún síntoma, tenemos que acudir a las revisiones, porque todo este tipo de tumores o el cáncer cervicuterino no da ningún tipo de síntoma en manera inicial. Incluso cuando tenemos infección por virus del papiloma humano, tampoco no va a haber ningún síntoma, no da flujo, comezón, ardor,
0: nada más como cualquier cosa. ¿Cuáles serían los síntomas que podríamos tener?
2: En cuanto al cáncer cervicuterino, si empezamos con sangrados o flujos anormales que sean abundantes, de mal olor, sangrado después de tener relaciones sexuales, empezar con dolor pélvico.
0: Sí, alguien que nos está viendo o escuchando se quedó con alguna duda, ¿en nuestras redes sociales como para que se puedan comunicar con usted?
2: Sí, en Instagram estoy como doctora.estrada.oncogine.
0: Muchas gracias por habernos acompañado aquí en la Hora Nacional hoy, en un día en el que es tan importante hacer conciencia sobre estos problemas de salud y sobre todo sobre la prevención.
2: Sí, es lo más importante. Siempre el acudir a nuestras revisiones, quitarnos el miedo, eso siempre va a ser lo más importante.
1: Muy bien, doctora Estrada, gracias por estar aquí con nosotros en la
2: Muchas
1: Nacional.
2: Gracias.
1: Y gracias a ustedes, por favor, no se vayan.
0: La vivienda es un patrimonio y una decisión financiera a largo plazo. Para las y los trabajadores al servicio del Estado, FOVISSSTE les ofrece diferentes modalidades de financiamiento para comprar, construir o mejorar una vivienda.
1: Si son derechohabientes y están pensando usar su crédito, pueden entrar a www.gob.mx/FOVISSSTE. Ahí pueden encontrar información sobre los requisitos, trámites y herramientas para conocer sus opciones.

0: Hablar de vivienda también es hablar de bienestar y de la posibilidad de que las familias tengan un patrimonio. Para las personas trabajadoras al servicio del Estado, el FOVISSSTE tiene distintas alternativas para comprar una vivienda, construirla, ampliarla, repararla o mejorar sus condiciones.
1: Y muchos de estos procesos ya pueden hacerse sin sorteos ni convocatorias, con opciones que permiten conocer desde el principio cuánto crédito se puede obtener y cómo conseguirlo. Para platicar de todo esto nos acompaña el ingeniero Víctor Villegas, de una sociedad financiera de objeto múltiple que originan los créditos del FOVISSSTE. Ingeniero, bienvenido a la Hora Nacional.
2: Hola, muy buenas tardes, muchas gracias. Efectivamente, nosotros venimos de una SOFOM que se llama Alra del Sur, la cual estamos autorizados desde hace más de 14 años con el FOVISSSTE. Nuestra labor principal es llevar de la mano a todos los acreditados que quieran ejercer su crédito por primera vez para tener una vivienda. Esto es muy sencillo, como ya no hay sorteos, ya no hay convocatorias, en cualquier momento que un acreditado quiera ejercer su crédito, basta con que tengamos 9 bimestres cotizados, es decir, año y medio trabajando ininterrumpidamente, ya pueden ser acreedores de un crédito hipotecario con el FOVISSSTE. Hay varios créditos, podemos ejercerlo de manera individual, con nuestra pareja, si también cotiza el FOVISSSTE, podemos unir nuestro crédito también, si nosotros cotizamos al Infonavit como al FOVISSSTE, los podemos unir, o igual si mi pareja cotiza al Infonavit y yo al FOVISSSTE, también podemos unir esos créditos. Inclusive, si en nuestra vida laboral nunca ejercimos ningún crédito, podemos ejercer un crédito ya jubilados, que es el crédito de pensionados. Ah. En todas esas modalidades nosotros los podemos apoyar con mucho gusto.
0: ¿Sabe usted, se tiene que usar forzosamente para vivienda o puede retirarse, digamos, el dinero?
2: No, solamente
0: como pensión.
2: Es correcto, solamente es para vivienda.
0: Ya.
2: Ya que el crédito es como una garantía hipotecaria, por eso es importante adquirir el inmueble, la cual va a quedar hipotecada a favor del instituto.
1: ¿Qué es exactamente una SOFOM? Ya lo dijimos ahorita al principio que es una sociedad financiera de objeto múltiple, pero ¿qué más hacen?
2: Prácticamente nosotros llevamos de la mano al acreditado desde el primer día que quiere ejercer un crédito hasta la firma del escritor. Hay muchas dudas o mucha gente que anda buscando dónde ejercer, qué hacer. Lo primero que hacemos es que nos contacten. En la página del FOVISSSTE estamos 15 SOFOLES autorizadas, las cuales con mucho gusto les podemos apoyar. Primero vamos a checar que sí tenga los bimestres cotizados, que tenga la antigüedad. Una vez que el acreditado sí puede ejercer su crédito, le vamos a ayudar a enfocar que el inmueble que él quiera adquirir cuente con las características jurídicas y técnicas que nos marque el instituto. Es muy sencillo, el inmueble no tiene que tener un gravamen, tiene que tener mínimo 40 años de superficie construida y 2 recámaras. Prácticamente con eso podemos comprar el inmueble. Y es bien importante, el derechohabiente puede comprar una vivienda en cualquier parte desde México. No es necesario que si trabajo en el Estado de México, compre en el Estado de México. Puede comprar donde él desee.
1: Si su familia es de Michoacán, puede comprar en Michoacán,
2: Zacatecas,
1: etcétera, etcétera.
0: ¿Qué tenemos que hacer nosotros para saber, por ejemplo, a qué SOFOM acudir? ¿Hay algún directorio o cómo
2: es correcto? ¿Cómo funciona? En la misma página del FOVISSSTE, ahí ingresamos donde dice SOFOLES autorizadas por el FOVISSSTE y va a desplegar las 15 que somos. Ahí, de acuerdo a la ubicación de cada SOFOL, de acuerdo a su centro de trabajo, puede seleccionar la que más cerca le quede.
0: Digamos que todas operan igual.
2: Es correcto.
0: Da un poco lo mismo. ¿Con cuál elegimos?
2: Es correcto. Okay. Todos operamos con el mismo característico.
0: En el caso, por ejemplo, de que yo quiera sacar un crédito conjunto, ¿tengo que ir con la persona a la que quiero sacar el crédito en el primer acercamiento? ¿O da lo mismo, cualquiera de los dos se puede acercar primero para que ya den las instrucciones y después se juntan los papeles? ¿O cómo funciona?
2: Algo es muy sencillo. Sería bien importante que antes de acercarse ya sea a una inmobiliaria o con un vendedor, que se acercaran a nosotros para explicarles cuáles van a ser los pasos que tenemos que seguir y qué documentos es con los que tiene que contar la vivienda. Y los vamos llevando de la mano. Es muy, muy, muy sencillo realmente. Prácticamente un trámite de vivienda nos lleva entre 20 y 30 días naturales.
0: ¿En serio?
2: Es muy, muy rápido.
0: Entonces, en la página de FOVISSSTE nos enteramos, pues, por ejemplo, la suya tiene redes sociales, como por si tenemos
2: alguna duda. Alra del Sur.
0: Alra del Sur.
2: Alradelsur.com, ahí nos pueden encontrar en todas las redes sociales, ahí estamos.
1: Perfecto, ingeniero, le agradecemos mucho que haya venido aquí a la Hora Nacional.
2: Muchas gracias a ustedes por la invitación.
1: Es muy interesante lo que nos dice.
2: Sí, muchas gracias.
1: Y así nos gastamos aquí en la Hora Nacional, importante, interesante.

0: La estrategia de atención a las causas busca ampliar las oportunidades para las y los jóvenes en sus comunidades.
1: Entre estas acciones se encuentran Jóvenes Transformando México, que impulsa la participación y el desarrollo de las juventudes. 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
0: Si quieren conocer más sobre estas acciones, pueden consultar www.gob.mx, donde encontrarán información de las dependencias participantes, así como las bases y requisitos para acceder a los distintos programas.
1: La independencia de México tuvo historias que durante mucho tiempo quedaron en segundo plano. Antonia Luisa Nava fue una mujer que participó activamente en la lucha insurgente.
0: Les contamos su historia para reconocer que las mujeres estuvieron presentes en varios frentes de la lucha independentista y que muchas de ellas asumieron riesgos, pérdidas y decisiones con fuertes consecuencias.
2: Antonia Luisa Nava nació en noviembre de 1779 en la villa de Tixla, en el actual estado de Guerrero. En 1810, residía en Jalaca con su esposo, sus tres hijas y cinco hijos. A finales de aquel año, la guerra de independencia se extendió al sur del país con José María Morelos, a quien se sumaron influyentes familias de la región, como los Galeana y los Bravo, y líderes destacados como Juan Álvarez y Vicente Guerrero. La familia de Antonia también se unió a las tropas de Morelos y estuvo presente en la toma de Tixla. Antonia pronto destacó por su entrega a la causa, con labores de cuidado, pero también empuñando las armas, por lo que se le conoció como la generala. Antonia y su familia siguieron a Morelos en los años siguientes. Estuvieron con él en 1813 cuando se instaló el Congreso de Anáhuac en Chilpancingo y marcharon entre sus tropas hacia la desastrosa expedición de Valladolid. Durante la guerra Antonia perdió dos hijos, pero eso no la desalentó. Y aún tras el fusilamiento de Morelos, continuó con la resistencia insurgente. En febrero de 1817, las tropas de Nicolás Bravo y Nicolás Catalán fueron sitiadas por los realistas en el Cerro del Campo. De acuerdo con algunos relatos literarios nacionalistas del siglo XIX, tras un mes de asedio y resistencia, cuando las condiciones al interior del sitio eran desalentadoras, Antonia y un grupo de mujeres se presentaron ante Bravo para ofrecer sus cuerpos como alimento para los fatigados soldados que sufrían la falta de víveres. Según escribió Luis González Obregón, el ofrecimiento fue rechazado, pero conmovió a los soldados, quienes, con el apoyo de las mujeres, que se armaron de machetes y garrotes y salieron a pelear con el enemigo, lograron romper el cerco realista la noche del 14 de marzo de 1817. Antonia se mantuvo en la lucha hasta el final de la Guerra de Independencia. La generala formó parte del desfile triunfal del Ejército de las Tres Garantías en la Ciudad de México el 27 de septiembre de 1821. Alcanzada la independencia, se estableció en Chilpancingo con su esposo, donde vivió hasta su fallecimiento el 19 de marzo de 1843 a los 63 años.
1: México Canta es un concurso que busca cambiar las narrativas de la música mexicana y que proyecta el talento de voces juveniles.
0: Después de varias etapas de selección y competencia, el concurso llegó a su final. En la siguiente cápsula les presentamos a los ganadores: Brian Soto, Tiffany Galavis y Lisandro Espinosa.

0: Y esta noche vimos a 8 jóvenes con 8 versiones de la música mexicana, 8 canciones que nos demuestran la grandeza musical de México y la esencia de esta iniciativa. Nuevas narrativas, hermandad entre los jóvenes y el fortalecimiento de la identidad nacional.
1: Que detrás de cada uno de estos jóvenes hay muchas personas, hay sueños y ganas de transformar las narrativas para construir una nueva

0: Las personas ganadoras de México Canta son Tiffany Galvis,
1: Lisandra Espinosa
0: y Brian Soto.
2: México Canta, que hizo esto posible y que hizo mis sueños cumplir, la verdad, muy agradecido.
3: A toda la gente que está aquí, a toda la gente que está votando desde sus casas, muchísimas gracias. A todos los que nos apoyaron, porque fueron demasiado, muchísimas gracias.
4: Este ha sido mi sueño, la verdad, toda mi vida este ha sido mi sueño. Nunca me he sentido tan cerca de lograr algo. Ahora tener estos significa el mundo para mi mamá también, que haya podido estar aquí y que se haya sentido tan orgullosa. Estoy muy contenta.
5: Ya llegó una semana más de nuestra Chilanguía. Entonces, si están buscando qué hacer en la Ciudad de México, aquí les dejamos una selección de actividades culturales para que vayan en familia, con amigos o simplemente para que se den una vuelta y descubran algo nuevo. El jueves 24 pueden escuchar música antigua con el ensamble Las Goldberg a 4-1 en la sala Carlos Chávez del Centro Cultural Universitario. Una oportunidad para escuchar una obra de Johann Sebastian Bach en una interpretación de música de cámara y acercarnos a uno de los grandes compositores de la historia.
6: Ese mismo jueves en el Museo Universitario del Chopo pueden encontrar una opción para los que les gusta el cine mexicano. Se proyecta Sobre las olas del director Horacio Alcalá como parte del ciclo Cineastas Mexicanos Contemporáneos. Esta actividad tiene coste, pero hay descuentos para estudiantes, maestros, personas jubiladas e integrantes de la comunidad UNAM.
5: Y mucha atención porque el viernes 25 comienza uno de los grandes encuentros culturales de esta temporada, Festival Cultura UNAM, que hasta el 11 de octubre reunirá música, teatro, danza, cine, artes visuales y otras expresiones en distintas sedes universitarias. Hay actividades gratuitas y otras con boleto, así que vale la pena revisar la programación en su página oficial www.festival.culturaunam.mx.
6: Para el sábado 26, una opción especialmente bonita para niños y niños es Techpactla y Nemochcali. Nos gusta la biblioteca, una biblioteca al aire FOPA del Centro Cultural Universitario Tlatelolco. Y ese mismo día también pueden participar en la actividad La Memoria del Presente en el Colegio de San Ildefonso.
5: La Ciudad de México siempre tiene algo que contarnos, solo hay que salir a descubrirlo. Armen el plan, invitan a la familia o a los amigos y dense la oportunidad de disfrutar nuestra ciudad a través de su cultura. Nos escuchamos la próxima semana.

0: El carnaval Zoque Coiteco ilumina la tierra chiapaneca en Ocosocuautla de Espinosa. Una celebración de más de 500 años donde la raíz originaria Zoque se funde con la herencia árabe y la tradición cristiana. No es solo una fiesta, son 6 días de ritual, de ofrenda a Tajajama, el Padre Sol, que marca el inicio del ciclo agrícola, la renovación y la continuidad de un pueblo que se reconoce en sus cowinás, casas sagradas donde la comunidad se organiza.
1: Creo que es el privilegio más grande para mí haber nacido en esta tierra, ¿no? Ocosocuautla me ha regalado todo lo que soy en la vida, desde persona, profesional y sobre todo ser un representante de nuestra cultura que tenemos en nuestro carnaval Zoque Coiteco.
2: Ser Zoque es un orgullo, una alegría muy grande, una representación en la cual nosotros demostramos nuestra identidad de nuestra tierra chiapaneca.
0: En cada comuna, el pueblo se encuentra y al visitante se le da la bienvenida con harina de maíz en el cuello, que lo hace parte de la comunidad. Bailan el tigre y el mono, suenan la flauta y el tambor, y las comideras comparten el alimento sagrado, el cacapote, el puchinú y el huacasís caldo.
3: Pues con mucha alegría, sobre todo con mucho orgullo, porque pues somos un pueblo auténtico y sobre todo un pueblo con identidad. Eso es un privilegio que tiene este pueblo, que a través del tiempo pues seguimos preservando nuestra historia.
1: Cuando yo me pongo este traje, cuando tengo la oportunidad de estar en el carnaval, lo hacemos con más pasión, porque sí creemos y estamos seguros de que sí movemos todo lo que hay en el universo para que tengamos lluvias, para que tengamos una buena cosecha y el pueblo sea muy rico en eso.
0: Es la ofrenda de la comunidad que agradece y marca un ciclo que se renueva. Vecinos, familiares y visitantes unidos para pedir lluvia, abundancia y buenas cosechas como hace 500 años. Así se vive el carnaval Zoque Coiteco.

0: esta primera media hora y aprovechando que estamos en el mes patrio, les dejamos con una frase de Leona Vicario. No solo el amor es lo que me ha hecho tomar parte en esta causa, también el convencimiento de que es justo y necesario.
1: Totalmente. Esta frase nos sigue recordando a más de 2 siglos que la historia se construye con nuestras convicciones y participación.
0: Antes de irnos, queremos mandarle saludos a José Luis Hernández Álvarez, Carlos Alberto Lira Lozano, GMS Electrificación de Santa Luca y Rafael Vázquez Castro.
1: También para Luis Calvillo, Cecilio Godínez, Verónica Muñoz Centeno, Carolina Corona Villarreal y Sergio Ponce en Washington, D.C.
0: Muchas gracias por acompañarnos todas las semanas. Recuerden que nos encuentran como La Hora Nacional Oficial en YouTube, Facebook, Instagram, TikTok, X, Spotify y en el número 55-34-83-42-39. 55-34-83-42-39. También nos pueden mandar un correo electrónico a lahoranacional@cgob.gob.mx.
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0: Sinaloa, buenas noches. Gracias por su atención esta noche de domingo para disfrutar de su programa La Media Hora Estatal. 30 minutos de historia, cultura, gastronomía y temas de actualidad que debemos conocer. Siempre resaltando lo mejor de nuestro estado y de nuestra gente. Soy Gabriela Ríos. ¿Qué le parece si iniciamos? Amigas, amigos, visitemos la cocina de los sabores y aromas de Sinaloa. Juan Manuel Esparza continúa con la serie dedicada a los dulces tradicionales. Esta noche es el turno de las cocadas, una delicia cuya base es el coco rallado mezclado con leche de coco y leche condensada y que podemos encontrar con otros ingredientes como canela o vainilla. El origen de la cocada se puede rastrear hasta España y Portugal, países que trajeron esta y muchas otras recetas a América en los tiempos de la colonización. Acompáñenme a escuchar.
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2: Hay sabores que uno no necesita que le expliquen. Los pruebas y de inmediato te llevan a un lugar, a una feria, a un rancho, a un mercado, a la tiendita de la esquina, a la casa de la abuela. Y hoy, en Sabores y Aromas de Sinaloa, te quiero platicar uno de los dulces favoritos de los mexicanos, la cocada. Esa bolita, cuadrito o montoncito de coco rallado, dulcecito, doradito por fuera y con ese sabor tropical que grita ¡Viva México! Buenas noches, te saluda Juan Manuel Esparza y me encanta conectarme contigo en los sabores y aromas de Sinaloa. Muchos sentimos que la cocada es muy mexicana, pero la realidad es que la historia del coco viene de mucho más atrás y de mucho más lejos. El coco llegó a México durante la época colonial, incorporándose poco a poco a la cocina de distintas regiones, especialmente aquellas cercanas a las costas. Y aquí empieza lo bueno. México agarró ese ingrediente tropical, le puso azúcar, otros le pusieron piloncillo. Claro, no pueden faltar las manos de nuestras cocineras, que fueron las que les dieron el toque. Y así nacieron distintas formas de preparar la cocada. No existe una sola cocada mexicana. Hay cocadas blancas, doradas, suaves, tostadas, en forma de bolita, de barra, de cuadrito. Algunas llevan leche, algunos le ponen huevo. Recuerda que la receta cambia de acuerdo a la región. Hay quienes le ponen canela, vainilla, frutas cristalizadas o incluso hasta colorantes para hacerlas más llamativas. Cada región de nuestro país le pone su propio sello. Pero resulta que el coco no solamente es rico, es un ingrediente tremendamente versátil. De una sola fruta podemos obtener agua, pulpa, leche, aceite y por supuesto, el tan famoso coco rallado para hacer nuestra cocada. Y por eso se volvió tan importante en las cocinas de las regiones tropicales de nuestro país. En lugares como Colima, Guerrero, Oaxaca, Veracruz, Nayarit y otras zonas costeras, el coco forma parte de una larga tradición gastronómica. Claro, Sinaloa no se puede quedar atrás, porque si algo tenemos los sinaloenses es saber sacarle provecho a los productos, pero sobre todo que somos muy amables, muy amistosos y tenemos una muy buena relación, muy cercana, con los sabores del mar, con los productos tropicales y con los ingredientes que nos regala nuestra madre tierra. Pero te hace preguntar, ¿cómo se hace una cocada, Juan Manuel? Bueno, la preparación tradicional puede ser bastante sencilla. Algunos piensan, coco rallado, le pones azúcar o piloncillo y listo, ya quedó. Pero no, recuerda que depende mucho de la región donde se prepare, es como se hace esta receta. Algunos sí se complican un poco más y le dan mucha textura y sabor. Se mezcla todo y después se cocina hasta conseguir esa consistencia característica única que nos regala la cocada. Algunos sí las dejan blancas y suaves, otros los llevan al horno por mucho tiempo y hacen hasta magia y empiezan a suceder cosas maravillosas en el horno y luego la presentación que le dan y ya sabes tú. Bueno, la palabra cocada viene justamente de coco y se utiliza para nombrar a diferentes dulces elaborados principalmente de coco. Pero lo bonito es que la receta cambia de pueblo en pueblo. Y es como pasa con muchas comidas mexicanas, ¿no? Cada quien la adapta a lo que tiene a la mano y eso lo vuelve realmente interesante. Una cocada puede parecer un dulce muy humilde, No necesita chocolate importado ni ingredientes sofisticados, pero detrás puede haber una familia que lleva generaciones preparando dulces, una señora que vende la cocada en el mercado, en un puesto de feria, una receta que pasó de la abuela a la mamá y de la mamá a los hijos, y los hijos ya montaron hasta su propia empresa. La gastronomía mexicana no solamente se hereda en los libros, muchas veces se hereda en la cocina, en las manos, en los aromas. Ya está en ese pedacito de coco que nos encanta disfrutar. Así que, la próxima vez que disfrutes de una cocada, realmente le estás dando una mordidita a la interesante historia gastronómica que tenemos en México. Esto fue Sabores y Aromas de Sinaloa. Nos escuchamos el próximo domingo. Bonita noche.
0: Esta noche nuestro espacio dedicado a la cultura y las artes se viste de gala con la música mexicana. Georgina Martínez nos presenta una entrevista muy especial con el maestro Aldo Rodríguez, una autoridad en la música clásica universal, quien con su profundo conocimiento nos guiará a través de la belleza y el alma de las piezas musicales más emblemáticas de nuestra mexicanidad.
3: Sinaloa, muy buenas noches tengan todos ustedes, soy Georgina Martínez y en este espacio de cultura hoy vamos a conversar con Aldo Rodríguez, quien además de compositor, músico, es un gran promotor de la música melómano. ¿Qué puedo decir? Él es Aldo Rodríguez, bienvenido.
4: Muchas gracias, Georgina, gracias a todos los que escuchas, un saludo.
3: Gracias por estar aquí y hoy hablemos de la música mexicana representativa, de estos himnos que trascienden nuestras fronteras y que el público fuera de México ama también igual que nosotros.
4: Claro que sí, la música es realmente una de las más bellas, posiblemente la más bella de las artes, porque nos crea imágenes en nuestra mente, nos transmite recuerdos, olores, sabores, y es como mencionar a Pedro Infante, no lo ves a colores, lo ves en blanco y negro. Jorge Negrete, lo recuerdas en blanco y negro. Hay música, como la de Revueltas, que vemos a ese México postrevolucionario en blanco y negro. Y hay música que nos transporta, nos llena de orgullo. Y la música mexicana es muy variada, desde la música popular mexicana, los sones, los corridos revolucionarios, los sones jarochos, los danzones, los huapangos,
3: el mariachi,
4: la trova yucateca, la banda sinaloense o tambora sinaloense. Cada una de ellas tiene su alfa y omega, pero cada una de ellas es parte de nuestra historia y de nosotros. Cada región del país tiene su propia música, sus propios recuerdos, su propia memoria, y esto va en función de la zona donde se encuentre. Por ejemplo, nosotros, esta zona es eminentemente agrícola y de pesca, y eso se refleja en nuestra música.
3: Se refleja nada más.
4: Sí, se refleja, por ejemplo, en una letra como el sinaloense. Ahí ves tú la naturaleza agrícola. Si nos vamos al mariachi, los altos de Jalisco, si nos vamos más al centro, encontramos otra forma, otras formas de hacer y decir música. Y en la música académica, la música sinfónica, la música de los grandes maestros mexicanos, ellos trataron, en la mayoría, de imprimir ese sabor a México. Algunos tomaron melodías populares y las transcribieron exactamente igual, otros no.
3: Por ejemplo, inspiración.
4: Por ejemplo, Revueltas jamás copió una pieza popular mexicana, todas son propias. Pero tú escuchas la música de Silvestre Revueltas, que nació cerquita de aquí, en Santiago Guapasquiaro, Durango, y suena a México, pero no escuchas ninguna melodía reconocible. Y de ese DNA que traemos los mexicanos, pues yo creo que la primera es el huapango de Moncayo, que emociona desde los timbales que se van escuchando, cómo va entrando la orquesta poco a poco, y esa melodía que te lleva hasta la explosión final.
3: Sí, que es maravilloso.
4: Es maravilloso el huapango de Moncayo. Durante muchos años fue un segundo himno nacional, y este año cumple 85 años, ¿eh?
3: Hay que celebrarlo escuchando.
4: Claro, hay que escucharlo.
3: Que se tome mucho, David.
4: Así es.
3: Aldo, a través de los años, pues, primero esto, estamos hablando del huapango, pero siguieron otros compositores de música académica aportando a la música, como esto de sones de mariachi, que retoma ese, si se toman estos sones, que son

0: curiosa, las dos obras se estrenaron el mismo día. El mismo día, 15 de agosto de 1941. Es decir, hace un mes casi, se va a cumplir de que 85 años del estreno de estas dos obras. Fueron dirigidas por Carlos Chávez, que fue otro compositor que le imprimió mucho con sus ballets antiguos aztecas, Xpanishtli, en fin. Siguiendo lo que tú comentabas, no nada más ellos hicieron mucha música mexicana. Por ejemplo, hubo un compositor zacatecano, Candelario Guízar. Él compuso 4 sinfonías y una de ellas se llama Cora, inspirada en la música antigua de Nayarit. La número 2 es la Sinfonía Xpanishtli, que recrea un ritual azteca. Deberías escucharla, te transporta, te sientes en las pirámides. Y hay otra, cuyo nombre se me escapa, pero que al final tiene el sauce y la palma. Y así muchos músicos mexicanos de esa época retomaron
1: la música popular.
0: Exacto. ¿No? Entonces, regresando a sones de mariachi, desde que inicia con La Negra, sabemos qué es lo que va a pasar y nos va llevando de la mano de una forma maravillosa. Y Julián Carrillo tuvo una relación muy interesante con Culiacán. En la década del 50 estrenó aquí su cantata Juárez, donde ves la caseta 4, había unos arcos y la estatua de Juárez, que por allá en algún punto de la ciudad. Ahí estaba originalmente.
1: Lo aprovecharon,
0: ¿vale? Ahí se estrenó para develar la estatua de Juárez, y ahí se estrenó la cantata Juárez. Y en los 80, en el 89, en el marco del Festival Cultural Sinaloa, lo invitaron porque le dieron un premio por su excelencia, trayectoria, del maestro Julián Carrillo.
1: Hablando de otras composiciones que se me hacen de un México más urbano, pues este danzón número 2 de Márquez, ya podemos encontrar otro México, pero se sigue sintiendo, ¿no?, esta vibra en la música sinfónica.
0: Claro, sobre todo la manufactura, fíjate que es interesante lo que dices, porque el danzón número 2 de Márquez, que ha desplazado las otras dos y se ha convertido en el nuevo segundo himno nacional mexicano, tiene una forma distinta de manejar la orquesta. Obviamente son técnicas nuevas, modernas. El danzón fue escrito en la última década del siglo pasado. Era muy distinto a como se escribía hace 85 años, la forma de Moncayo, Blas Galindo. Entonces hay una forma distinta de abordar la orquesta, los colores. El compositor compone como un pintor pinta. Cada instrumento musical tiene su color, tiene su sonido, como el pintor tiene su paleta con los azules, ocres, amarillos, y el compositor va pintando con colores de los instrumentos, como el pintor lo hace al plasmarlo en su lienzo. El compositor hace lo mismo, pero ha habido una evolución al respecto. Y el danzón de Márquez, inspirado en ese baile sensual de Veracruz, así es, un baile de pareja, exquisito, gustó mucho desde el 93 que se estrenó con la UFUNAM. Y bueno, se ha convertido con el paso de los años en un segundo himno nacional, desplazando a los otros, que es un proceso natural. Ya llegará otra obra en 20 años o 30 años más que desplace al danzón de Márquez.
1: Y bueno, que se sienta México,
0: ¿no? Esperemos, verla, escucharla.
1: Claro, pues hay mucho que decir de la música mexicana, desde aquellos acordes de gente como Manuel M. Ponce también, que tomó de la música popular para añadir a la música clásica también. Pero, ¿cómo cerraríamos? Me gustaría que la gente sinaloa que nos escuche en estos momentos, ¿cómo ver esta música? ¿Cómo valorarla? Porque México ha dado mucho al mundo entero con la música.
0: ¿Cómo abordarla? Pues es no tenerle miedo. A veces, a estas alturas del partido, en el primer cuarto del siglo XXI, hay mucha gente que todavía le tiene miedo a la música sinfónica. No le tenga miedo, búsquela, escúchela, pero escúchela sin prejuicios. Hay una clave que a mí me enseñó mi papá: si no te gusta, no digas no me gusta. Busca su por qué existe, por qué nació. Cada pieza musical representa una época, representa una fotografía en el tiempo de nuestra historia, o de la historia que no vivimos, de nuestros antepasados, y nuestra música que escuchamos ahorita van a ser estampas de lo que va a ser el futuro, de lo que van a ver la gente del futuro próximo. Entonces yo invito a la gente a que tenga una apertura de mente, a que vaya a los conciertos, a que escuche
1: la música sinfónica.
0: La música sinfónica, nuestros compositores mexicanos, hay una gran cantidad de música, y cuando uno escucha esta música en el extranjero, se le enchina a uno la piel, se le eriza la piel.
1: Que me enamoran eso, el gran talento.
0: Así
1: que
0: es. Existe otro lugar. Yo lo he vivido, ¿no? De repente estar en París o en otro lugar y escuchar la música mexicana, ¿no? Revueltas o Moncayo o Carlos Chávez, la Sinfonía India. Me pasó algo muy curioso, me pasó en París, me tocó ver un concierto del Cuarteto Cronos, que estaban en aquel entonces, hace muchos años, estaban con su disco nuevo, que era pura música de compositores mexicanos. Y interpretaron lo que se conoce como el tema del Chavo del Ocho, ¿sí? Para cuarteto de cuerdas. Ajá, pero arreglado por Ricardo Gallardo, que es un buen amigo. Pero se te dice la piel, ¿no? Dice, ay, parte de mi infancia, ¿no? Pues,

0: Tocó ver ese programa de niño y de repente verlo en otro continente. Es maravilloso el poder que tiene la música. Así que yo los invito a eso.
1: Pues muchas gracias por la entrevista. Muy buenas noches. Y a seguir escuchando. Una manera de amar México también es conocer su música y sus hermosos compositores. Y que escuchen también a Aldo Rodríguez y todas las creaciones bellas que, muchas orgullosamente, gracias. Sin albense.
0: Así es. Muchas gracias.

0: Llegó el momento de repasar los pasajes de nuestra historia con el maestro Teodoso Navidad Salazar, que esta noche nos entrega la tercera parte del trabajo que realizó sobre pueblos de Angostura y los personajes célebres de esa región.
1: Saludo a la audiencia de la media hora estatal, soy Teodoso Navidad Salazar y esto es Sinaloa Pasajes de nuestra historia. Continuamos viajando por los pueblos de Angostura y conociendo la trayectoria de personajes ilustres de estas fértiles tierras. En esta ocasión viajaremos hasta La Hilama, comunidad que es la cabecera de la sindicatura del mismo nombre. Esta sindicatura está compuesta por las comisarías de El Ranchito, El Ejido 18 de Diciembre, El Playón, El Saucito, La Providencia, El Batallón, La Rosita, Baturi y El Encanto. Este antiguo asentamiento llegó a ser celaduría de la alcaldía del puerto de Playa Colorada, en la municipalidad entonces perteneciente a Mocorito, distrito del mismo nombre. Para 1902, esta comunidad fue celaduría de Angostura e importante centro agrícola y comercial. En La Hilama aún se conservan algunas construcciones de ladrillo, aquellas construcciones antiguas de principios del siglo pasado. Un dato relevante es que en el año 2007, mediante la intervención del gobernador Jesús Alberto Aguilar Badilla, ejidatarios y autoridades federales, por conducto de la Secretaría de la Reforma Agraria, pusieron fin a un largo conflicto que durante 25 años prevaleció entre los ejidos de La Hilama y Cruz Blanca, este último municipio de Salvador Alvarado. Los campesinos del ejido Cruz Blanca recibieron un pago de 35 millones de pesos por ceder 945 hectáreas que pasaron a manos de los ejidatarios de La Hilama, a quienes legítimamente les pertenecían. Y de La Hilama nos vamos a la comunidad de La Isleta, una antigua comunidad que llegó a ser celaduría de Angostura en 1902, pero que hoy es una comisaría en la sindicatura del antiguo pueblo de Aluey. En La Isleta, el 20 de diciembre de 1929, nació don Julián Camacho Angulo, que fue un magnífico ser humano, multifacético y un hombre de un excelente humor. En La Palma, hoy Villa Ángel Flores Navolato vivió y apoyó la fallida candidatura a presidente de la República del general Miguel Enríquez Guzmán a través de la Federación de Partidos del Pueblo. Incursionó en el teatro y participó en festivales culturales. Don Julián Camacho Angulo se estableció en la ciudad de Guamúchil en 1956, donde se dedicó al comercio. Fue incansable promotor social, participó en el mejoramiento de escuelas a través de la Sociedad de Padres de Familia, presidió el patronato de la Cruz Roja y el Consejo de la Cámara de Comercio. Fue un colaborador asiduo de periódicos locales y revistas culturales y un prolífico escritor que recogió el anecdotario del Valle del Ébora y la región de Culiacán. Publicó la novela El Maleficio de Doña Erástula. Otro anecdotario fue Cuentos para Velorios. La azarosa vida de don Agapito Pinzón fue otro trabajo literario. Un adoquín tras otro. Las calaveras del tiempo. Y en 2007, Los Huaraches de Cuero Crudo, que fue una colección de cuentos. Don Julián Camacho falleció el 13 de enero de 2025 a los 96 años en la ciudad de Guamúchil, Sinaloa. Ahora vamos rumbo a El Llano. Este antiguo rancho fue un paso obligado de las diligencias que prestaban el servicio de pasaje desde Topolobampo, después de haber salido del pueblo del Fuerte. Otros puntos donde se detenía la diligencia fueron San Antonio, Aluey, Angostura, Toberi, Tierra Colorada, entre otros puntos. Actualmente, El Llano es una comisaría perteneciente a la Alcaldía Central. La historia nos ilustra que los campesinos del Llano recibieron de manos del presidente Lázaro Cárdenas la resolución definitiva de la posesión de estas tierras, el 15 de diciembre de 1937. Un personaje muy destacado que nació en la comunidad del Llano fue don Eliodoro Insunza Castro, que nació el 29 de enero de 1920. Fue un hombre de empresa y de servicio a su comunidad. A los 20 años, se radicó en la ciudad de Guamúchil, laborando en distintas empresas. Presidió el Club de Leones y la Junta de Mejoras Salariales. También fue presidente del Patronato de Bomberos y de Cruz Roja. Consejero de la Cámara de Comercio y tesorero del Comité de Festejos del 50 aniversario de la Fundación de Guamúchil. Dio un gran impulso a la cultura. Presidió el Movimiento Cultural de Salvador Alvarado. Puso en operación los talleres en la Casa de la Cultura. impulsó el deporte y los carnavales. Fue consejero de 4 instituciones bancarias, un hombre liberal que escaló todos los grados en la masonería, delegado provisional del Supremo Consejo, creó la Gran Logia de Sinaloa, entre otras muchas actividades desarrolladas. Murió el 14 de marzo de 1992. Otro personaje que nació en esta comunidad del Llano fue Porfirio Amarillas. Le diré que fue un músico fundador y director de la popular banda de música de viento conocida como La Banda Mochis. La Banda Mochis de Porfirio Amarillas. Y bueno, de aquí del Llano nos vamos hasta la Playa Colorada, un campo pesquero comisaría en la Alcaldía Central, que en 1852 era un puerto de cabotaje donde venían a despachar los empleados de la aduana de Navachiste, que también era un puerto de cabotaje. Pero según la crónica de Eustaquio Buena, se utilizaba más el de Playa Colorada por ser más poblado y cómodo en el desembarco de las mercancías. Este puerto tenía rango de alcaldía en la municipalidad de Mocorito y a ella pertenecían las islas de Saliaca, Altamura y Tachichilte. Tenía como celadurías a La Ilama, Al Rey y El Llano. Este antiguo puerto fue terminal de las diligencias que prestaban el servicio de pasaje de Topolobampo después de haber salido del fuerte. La Playa Colorada llegó a ser celaduría de Angostura en 1902. Bueno, y de Playa Colorada nos vamos al Playón, una comunidad con categoría de comisaría en la sindicatura de La Ilama. El Playón de los Payán también se le conoce. Desde 1692, la historia nos ilustra que aquí existió un puesto militar para seguridad de los españoles asentados en San Pedro Huamuchil, ya que servía de vigilancia en caso de emergencias o de ataque de los nativos. Por otra parte, el Playón fue celaduría de Angostura en 1902. Llegó a ser un importante centro comercial, pesquero y agrícola. Se explotaban grandes extensiones de salinas y tuvo un gran auge al iniciarse la vida municipal de Angostura. Sus construcciones, las construcciones de aquella época, se niegan a caer, no obstante el paso del tiempo. Un personaje nativo del Playón fue don Silvano Castro, líder social y ejidatario, que fue diputado local al Congreso del Estado de Sinaloa en la 59 legislatura. Pues bien amigos, esto ha sido todo en Sinaloa Pasajes de Nuestra Historia. Soy Teodoso Navidad Salazar, hasta la próxima, muy buenas noches.
0: Escuchemos el segmento de Salud y Vida. Esta noche Tania del Río nos habla del Día Mundial de la Prevención del Suicidio, que se conmemora cada 10 de septiembre. Para abordar este importante tema, Tania charla con la psiquiatra Osiris Eseña. Los invito a que aprendamos juntos cómo podemos detectar conductas de riesgo y, sobre todo, prevenir el suicidio.
2: Salud y Vida.
3: Como nos cantan los Beatles, está bien pedir ayuda. Para alertar y prevenir el suicidio, hay que saber reconocer algunas señales que manifiestan las personas que están con ideación suicida. Pero este problema comenzó mucho antes y seguramente estas personas lo que necesitan es atención y ayuda profesional. Para hablar sobre el Día Internacional para la Prevención del Suicidio, damos la bienvenida a la psiquiatra Osiris Eseña. Doctora, ¿cuáles son las señales de personas que nos dicen alerta, estoy pensando en quitarme la vida?
4: Existen muchas señales, Tania, que son muy relevantes, que nos indican que alguien está pasando por un problema de salud mental o que tiene ideas de quitarse la vida. Y los principales cambios son el cambio en su conducta, es decir, una persona que comienza a aislarse, que ha modificado sus hábitos de sueño, que ha dejado de dormir, duerme mucho, ha cambiado sus hábitos en la conducta alimentaria, come mucho, ha perdido el interés, pero sobre todo un síntoma que es muy, muy importante aprender a verlo, a escucharlo, es la pérdida de la esperanza, ¿no? Y la falta de gusto por lo que antes provocaba interés o placer, que es lo que llamamos anhedonia. La desesperanza y la anhedonia son los dos principales síntomas que nos alertan acerca de una ideación suicida o de una planeación suicida. Y además, algo que está ahí y que lo vemos siempre y que no lo queremos escuchar porque no sabemos que en realidad es un síntoma muy importante, que es que la persona hable de muerte, que hable de que la vida no tiene sentido, o que se quiere matar, o incluso que intente, aunque sean intentos que a veces la gente descalifica y dice, si se quiere matar no hace eso. No, si intenta, si habla de quererse morir, ese es uno de los principales síntomas porque que tenemos que tener en cuenta.
3: Son pedidos de ayuda, ¿verdad?
4: Sí.
3: Las personas a menudo piden a gritos, con actos, o a veces con palabras, o a veces con su cuerpo, lenguaje corporal, porque están sufriendo y están padeciendo directamente un sufrimiento interno.
4: Sí, y algo que ayuda mucho es tener actitud de pucha, ¿sí? Como padres, como amigos, como familiares, como maestros, ¿no? El tener la actitud para ver al otro, para escuchar lo que el otro dice o ha dejado de decir, y sobre todo algo muy importante para las personas con ideación suicida, con depresión, es validar lo que están sintiendo, porque te voy a decir

0: externan es que han dejado de hablar, que han dejado de expresar cómo se sienten, porque la familia, principalmente, que a veces no es voluntario, pero en esa intención de ayudar, les dicen, tienes todo para ser feliz. Hay personas con verdaderos problemas, ¿sí? Y que no hacen eso.
1: Esto
0: no, quiere... pero quieres llamar la atención, pues no te puedes sentir así, ¿ok?
1: Es decir, cuando las personas se sienten invalidadas en sus emociones, en su sufrimiento, en su dolor, es que entonces sienten eso que está expresando, para que no, ni en la familia, ¿no? Se les escucha, se les atiende, o a veces les dicen no es para tanto, la famosa frase échale ganas, eso no es suficiente.
0: No es suficiente, al contrario, o sea, no solo no es suficiente, sino que tiene un efecto negativo en la persona. Tiene un efecto negativo porque deja de hablarlo, ¿sí? Y entonces dice, es inapropiado esto que siento, yo soy totalmente inapropiado, ¿no? Entonces deja de hablarlo, pero no deja de sentirlo.
1: Así es. Doctora, desde la psiquiatría y la psicoterapia, ya sea individual, en grupo, las herramientas que hay para ayudar y sacar adelante a todas las personas que están en depresión o en un trastorno del sueño o en algo que les está consumiendo lentamente, ¿cómo ayudarlos? ¿Cómo ayudarse a sí mismos? Sabemos que hay fármacos que ayudan, antidepresivos, ¿no? Que son como una palanca que te ayudan a sobresalir esa oscuridad o ese trance tan denso en el que una persona se siente tan sola y abandonada y a veces tan incapaz.
0: Y también existen muchos recursos que podemos implementar, muchos. Lo primero es, lo principal es que la persona se siente escuchada. Una vez que se siente escuchada, abre el problema, entonces el recibir atención médica. ¿Sí? Existen medicamentos muy seguros que hacen un cambio total, es un parteaguas en la vida de las personas. Son medicamentos que no son adictivos, son medicamentos seguros, que no tienen que tomarse toda la vida. Son medicamentos que durante un tiempo cumplen su función y en el transcurso de este tratamiento médico, que sin duda es un

0: esencial es el tratamiento médico y la psicoterapia. Entonces, el que sepan que son medicamentos seguros, que son medicamentos que te van a ayudar sin provocarte efectos tan graves, ¿no? O sea, es que van a ayudarte a salir adelante, que son esa palanca, eso que necesitas para salir como de esa crisis tan intensa y para después hacer otros cambios fundamentales que te ayuden a tener una vida más plena, ¿no? A que veas la vida de una manera diferente y a que tengas recursos para salir adelante.
1: Desde tranquilizantes hasta antipsicóticos, antidepresivos y estabilizadores, hay muchos fármacos que son herramientas que, usados con inteligencia y bajo la ayuda profesional, junto con la psicoterapia, nos ayudan a equilibrarnos, a estabilizarnos, a encontrarle otra vez el amor a la vida y a ser funcionales. Muchas gracias a la psiquiatra Osiris Ceseña.
2: Es momento de despedirnos, el tiempo se agotó. 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
4: Y prestigiados, ¿qué es la inteligencia artificial? ¿Qué tanto podemos nosotros confiar en la inteligencia artificial? Yo les quiero comentar dentro de mi muy particular punto de vista, viendo los comentarios que ha hecho a Miguel, sin ir tan lejos, Enrique Acevedo, mencionaba a nuestro querido compañero, que la inteligencia artificial se había revelado a los que la estaban alimentando y que ha habido graves consecuencias con respecto al comportamiento que estaba teniendo este instrumento, esta herramienta, porque muchos la tratan como si estuvieran platicando con alguien, realmente no. Uh-huh. Es una herramienta, es un instrumento, es una máquina, y que las personas que la habían estado alimentando con la información habían visto que la máquina comenzaba a reaccionar de manera independiente, lo cual a mí me parece pavoroso. Luego, por otro lado, se dio la noticia de que la comunidad europea iba a comenzar a legislar con respecto al manejo de la inteligencia artificial, pero saben que, como siempre, está el negrito en el arroz. El señor Donald Trump metió la cucharota y la metió mal, entonces diciendo que él sí estaba de acuerdo en que la inteligencia artificial hiciera lo que se le da la gana, ¿verdad? Qué mal que gente que no sabe sea la que maneje el mundo y que tenga la batuta de estar dando indicaciones con respecto a cosas que ni siquiera conoce. Y luego, por otro lado, Carlos Loret de Mola también hizo unas declaraciones muy impresionantes con respecto a la inteligencia artificial, que decía que no tenía que someterse, que no tenía que obedecer, que no tenía que pedir disculpas y que podía equivocarse y no tenía por qué pensarlo dos veces. Entonces, hoy invité a Juan Francisco Matencio para que nos platicara un poquito de esto, porque también nos afecta a todos nosotros. Hay veces que muchas personas, en la confianza que tienen en esta herramienta, en este instrumento que para mí me parece bastante precario el día de hoy, porque puede afectar los intereses y el prestigio y la imagen de muchas personas, pues también, si ustedes se meten y dicen, ¿quién es Gerardo Medina, por ejemplo? Pues lo mismo les puede decir que soy una persona de confianza, que lo mismo les puede decir que soy un extraterrestre, ¿verdad? Entonces, ¿por qué no empezamos el tema? Atención.
5: Mira, sí, es importante. Yo hoy quiero platicar contigo este tema porque, y lo vamos a centrar sobre todo en el tema de la suplementación, porque me parece muy importante. Uh-huh. Sucedió algo el fin de semana pasado que me gustaría que lo platiques y que sirva de preámbulo para poder empezar este diálogo. Estabas en León, creo.
4: Estaba en la ciudad de León, no, en San Luis Potosí. Estaba yo en la ciudad de San Luis Potosí. Y yo le estaba haciendo una recomendación a una señora con respecto a un medicamento homeopático para que mejorara parte de su salud digestiva. Es un medicamento homeopático que durante muchísimos años le ha dado un beneficio impresionante a todas las personas, y yo tengo la experiencia en particular de que no hay una sola persona a quien yo se lo haya recomendado que no haya visto el beneficio en menos tiempo que con los tratamientos tradicionales. Al fin y al cabo, también es un medicamento tiene el aval de COFEPRIS, está elaborado por un laboratorio. Y la homeopatía es una área de la medicina que tiene más de 110 años de estar establecida en México y en muchos otros países del mundo. Hay universidades que dan la carrera, como es el Instituto Politécnico Nacional, como era la Escuela Libre de Homeopatía, como es la universidad donde yo estudié, que es la Homeopatía de Occidente. Y una gran cantidad de escuelas que emiten títulos con cédulas profesionales, como la que yo tengo, ¿verdad? Como el título que yo tengo, y que además hay Hospital Nacional de Homeopatía. O sea, no podemos decir que la homeopatía no es algo que está reconocido, no es algo que no funciona, porque tenemos decenas y cientos de años de estarla ocupando. Desde más o menos el año 1890, cuando Hahnemann comienza el manejo de la homeopatía, comenzamos a ver los beneficios de esta. Entonces yo le doy su prescripción a la señora y la hija se mete a la inteligencia artificial del WhatsApp. Ni siquiera ocupó de estas que son muy, muy complicadas. En el WhatsApp ustedes tienen una herramienta de inteligencia artificial donde dice pregunta, ¿no? Y ahí preguntó. Y se acerca la chica y me dice, aquí dice la inteligencia artificial que esto no sirve. Ah, o sea, ¿y por qué no sirve? Porque aquí dice que no sirve. Y digo, o sea, yo estudié una carrera, yo me fregué estudiando farmacodinamia, yo tengo la experiencia de cientos de pacientes, y tú me vas a venir a decir que porque tu WhatsApp dice que no sirve, no sirve. Señora, no tome usted nada. No, si yo no, señora, no tome usted nada. O sea, que su hija la diagnostique a través del WhatsApp. Digo, si tan fregona es, pues que su hija ocupe el WhatsApp y que ella le dé el diagnóstico, ¿no? Entonces ya la señora se molestó mucho, se ofendió y mandó a la hija por un tubo, ¿no? Pero este caso es un caso que está ocurriendo con muchos. Porque a mí me ha tocado que tengo amigos que son especialistas. Especialistas en alta especialidad del área que están manejando. Y la gente saliendo de la consulta se mete al Google. Sí, o se mete a las herramientas de inteligencia artificial. ¿Y qué hacen? Checan si el doctor no está equivocado. Checan si el doctor no la regó. Checan si el doctor no está tarado. Entonces, y luego aparte se atreven a criticar el trabajo, la experiencia del especialista. Entonces, esto es lo que me parece espantoso.
5: Espantoso y preocupante.
6: Claro.
5: Preocupante porque con la llegada de la inteligencia artificial, hoy todos podemos ser médicos, hoy todos podemos ser laboratoristas, hoy todos podemos ser químicos, ¿no? Entonces, tenemos que utilizar estas herramientas con toda la responsabilidad necesaria, y ahí es donde creo que nos estamos equivocando, ¿no? Porque platicamos el doctor Medina y un servidor acerca del tema de cómo consiguen los datos la IA. Yo, para empezar, no soy experto en IA.
4: No, pero trabajamos
5: hemos venido aprendiendo las herramientas y la venimos a platicar desde un punto de vista, pues, no técnico, sino más bien
4: humano, de nuestra práctica,
5: ¿no? De nuestra práctica y de lo que está sucediendo. Nos hemos peleado con la IA, ¿no? Con el ChatGPT. Estamos hablando en específico porque hay muchas IAs, pero bueno, en este hay uno que se llama ChatGPT, que es el más famoso de todos. Hay otro que se llama Claude, que se está volviendo también mucho más famoso que ChatGPT. Y pues nos hemos encontrado con que sus respuestas están basadas en lo que encuentran en Google o en lo que encuentran en las en los archivos médicos o en los archivos que hoy existen dentro del Internet, ¿no? Entonces, ¿qué sucede con eso? Cuando tú pides una respuesta por algo, por ejemplo, de homeopatía, hay muchos países que hoy la homeopatía pues no está, no quise llamarle
4: está no reconocida.
5: Está no reconocida y no es una carrera universitaria. España, por ejemplo, es una carrera donde no es universitaria.
4: Y pues, que sabes que hasta 1990 sí era una área de la medicina en la Universidad de Barcelona.
5: Pues ahora ya no.
4: Ya no.
5: Ahora puede ser como un profesional de la salud que recomienda alguna cosa de homeopatía. Hoy como tal no es una carrera allá, ¿no? Y entonces, al haber estas limitantes en muchos otros países, cuando tú le preguntas, por ejemplo, a la IA sobre la homeopatía, siempre se va a enfocar primero en la alopatía, es decir, en la medicina tradicional, ¿no? Y pues va a empezar a dejar a un lado todas estas aportaciones que durante
4: decenas de años
5: han venido investigando, aprendiendo, conservando y practicando para darle pie a solo lo que está dentro del Google, o dentro del internet o sobre los archivos.
4: O con lo que la alimentaron. O sea, o para que usted me entienda qué es lo que la alimentaron. Los dueños de las corporaciones que manejan la inteligencia artificial deciden qué datos debe de tener esta herramienta.
6: Claro.
4: Deciden, hagan de cuenta como un niño que lo van a mandar a la escuela, deciden qué es lo que el niño va a estudiar y qué es lo que va a aprender en los libros de texto que le den. Uh-huh. Aunque le estén diciendo mentiras, aunque le estén creando mitos, el niño se va a aprender eso como perequito.
6: Oye, pero pues esto nos lleva a otra cosa, porque entonces, ¿qué va a pasar si yo soy una gran corporación y lo que quiero es alimentar y alimentar y alimentar para que entonces cuando tú hagas una búsqueda, lo primero que te salga soy yo?
4: Y que lo que primero salga sea lo que tú dijiste, no, que debe la persona.
6: Entonces yo me voy a convertir en un líder de opinión, en donde a lo mejor no tengo el bagaje, el expertise o lo que sea, pero se va a convertir un poco en lo que es ahora Google, que tú puedes comprar, estar hasta arriba y que en la búsqueda cuando yo diga zapatillas de ballet salga primero mi marca, primero, ¿no? O sea, puede convertirse en eso.
4: Pero vamos a un pequeño corte, estamos volando con ustedes aquí en este programa Estilo de Vida.
3: 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Vamos a una breve pausa y regresamos a su programa Estilo de Vida. Escucha a Juan Pablo. 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

0: 6 de la tarde, hora del centro de México. 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
9: Las lunas de Marte se llaman Fobos y Deimos, nombres que significan miedo y pánico en la mitología griega antigua clásica.
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10: Y ya estamos nuevamente con ustedes aquí en este programa
11: Estilo de Vida.
10: Sí, a mí lo que realmente me preocupa es quién maneja los intereses de la inteligencia artificial. La industria farmacéutica, las grandes corporaciones, los gobiernos.
12: ¿Quién lo está alimentando? O sea, ¿de dónde está saliendo eso?
10: ¿Quién está metiendo la información para que cuando tú te metes a preguntar o investigar, lo primero que hace, más que recomendarte otra área, es desacreditar la que estás tú preguntando? Por ejemplo, cuando hablamos de la suplementación, nosotros sabemos que un elemento, el que sea, la glucosamina, por ejemplo, que viene en forma de sulfato, glucosilada, etcétera, ha provisto de un beneficio a muchísimas personas, y incluso hay traumatólogos que las ocupan, ¿verdad?, en distintas presentaciones, como es el caso del Bartalón Compositum, etcétera, y que han visto mejoría en las personas que la consumen. Se maneja como una alternativa dentro de la nutrición, la suplementación, como un elemento que ayuda y auxilia a las personas a generar nuevamente lo que dejó de producir su cuerpo, etcétera, etcétera, etcétera. Entonces, cuando nosotros preguntamos a la inteligencia artificial, ¿qué opinas de la glucosamina?, en vez de contestarte esto, es un elemento que puede ser manejado como un nutriente en algunos casos, estimula a los proteoglicanos, se han visto mejorías en algunas personas. No, eso no sirve, no hay nada comprobado, no lo utilices, vete con el traumatólogo, que te metan cuchillo, déjate de cosas, te vas a morir con dolor. O sea, a mí me ha tocado ver esas respuestas.
12: Compra tu lápida.
10: A mí me ha tocado, sí, compra tu lápida y ve con Galloso. O sea, a mí me ha tocado ver esas respuestas en inteligencia artificial y me parecen pavorosas.
13: Sí, es que no dice así literalmente, pero sí... sí.
10: Debo
13: dice...
10: ser una exageración para que creemos un contexto más amplio.
13: Pero sí dice algo como... no hay
10: evidencia. O sea,
13: no hay evidencia científica que avale que la glucosamina pueda ayudar a esto, entonces yo te recomendaría primero mejor visitar a un doctor, ¿no? Y entonces platicamos el otro día el doctor Medina y un servidor de eso, ¿no? O sea, hay muchas personas que pueden meterse a investigar para qué sirve la glucosamina y te va a decir para qué sirve la glucosamina. O sea, conforme a lo que investigue dentro de toda el internet, te lo va a decir. Cuando le pidas un consejo, la IA va a enfocarse en la medicina alópata. Te va a decir, esto es lo que dicen, pero yo te recomiendo que vayas a ver a un médico, ¿no? Porque no hay evidencia científica. En el caso, por ejemplo, de la gente que toma un nutriente como el cartridol, que es...
10: glucosamina, MSM, condroitina, ácido hialurónico, silicio, magnesio, zinc, etcétera.
13: Nosotros leemos a diario tus redes sociales y nos encanta porque la gente, en verdad, a la que no conocemos, porque no son bots, no son granjas de bots, como ahora hablan en todas las mesas políticas, son personas de carne y hueso que nos hacen favor de seguirnos en nuestras redes y que te contestan y te dicen, yo ya puedo caminar, yo ya puedo
10: subir y bajar escaleras, ya puedo abrir un frasco,
12: o sea, cambios consistentes.
10: Ya duermo sin dolor, ya me puedo levantar sola, como el otro día que nos estabas diciendo, no recuerdo bien quién fue el que nos dijo, mira, ya me puedo levantar de la... fue en una de las reuniones. Ya me puedo levantar de la silla sin siquiera apoyarme, ¿no? Eso fue en la reunión de León. En la reunión de León nos hicieron ese comentario. Entonces, el caso es que, pues, yo no puedo luchar contra el testimonio de miles de personas, no de cientos, de miles de personas, que llegan y te dicen, ve, ya puedo mover las manos, ve, ya puedo flexionar la rodilla. Yo mismo, que me iba a operar de la columna, ya me... libré, ya me salvé de que me operen de la columna.
13: No, una vuelta a carro, ¿qué tal?
10: No, está loco, güey. Porque... Ya mi tubo lumbar se abrió, mi canal lumbar se abrió de 8.5 a 12.5 porque la hernia se comenzó a desinflamar, porque se incrementó la masa muscular. Pero si yo no alimento a la inteligencia artificial con estos testimonios, si yo no alimento a la inteligencia artificial con estos datos... La inteligencia artificial nunca los va a compartir.
13: Bueno, en realidad, los testimonios no van a servir de nada en la inteligencia artificial, porque un testimonio no se puede tomar como una referencia, ¿no? Le voy a compartir a Sofía un comentario que llegó, que seguramente lo pondré en pantalla, y la señora dice, dejé de infiltrar en mis rodillas y ahora ya casi corro. A mí me consta... dejé de infiltrar en mis rodillas y ahora ya casi corro. Solo llevo 2 meses y medio con el cartidol, que es el que nos platicabas, y el ácido hialurónico. Gracias. Y son comentarios de la que la gente hace.
10: Sí.
13: Entonces, esto como tal, para nosotros significa muchísimo, pero para la inteligencia artificial no significa nada.
10: Uh-huh.
13: Es decir, esto, aunque nosotros lo subamos en el internet, o lo subas en el internet, lo pongas en Facebook, en Instagram, en YouTube, en donde quieras, esto no lo va a tomar como referencia.
12: ¿Porque no son datos duros?
13: Porque no son datos duros y porque no están avalados por algún...
10: Instituto
13: o alguna academia, o etcétera, ¿no? Y entonces, ¿qué pasa? La gente tiene una enfermedad como esta, lo platicábamos en el tema de las rodillas, por ejemplo, que llegas y dices, me siento bien fregada y voy a ver al traumatólogo, y el traumatólogo te dice, como se lo dijo a Cabardo, porque yo estaba cuando fue al traumatólogo y le dijo al traumatólogo, bueno, mira, hay 3 opciones, una te cuesta la infiltración, no sé cuánto, creo que 20 y tantos.
10: La infiltración 60 mil pesos.
13: A 60 mil pesos, y luego la operación...
10: 280 mil de guates.
13: No, y luego te dijo de otra cosa.
10: Luego de ponerme una prótesis.
13: No era una prótesis. Que era una operación como más moderna.
12: ¿Sofisticada?
13: Sofisticada.
10: Ah, sí, que me ponían un cojín que con microcirugía.
13: Es
10: como una prótesis, pero es un cojín el que me están poniendo.
12: Para que no choquen los huesos.
10: Para que no choquen.
13: Y mínimo son 300 mil pesos.
10: Sí.
13: Y ya, ¿no? Entonces, ¿qué pasa con alguien que llega con ese médico? Y el médico le dice, ¿sabes qué? Pues tus rodillas están bien fregadas. Necesitamos operarte, cambiarte toda la rótula, ponerte una rodilla mecánica, una prótesis completita, y te va a costar 200 mil pesos. Y sale la señora muy angustiada porque no tiene dinero, ¿no? Y se encuentra con el doctor Gerardo Medina, y el doctor Gerardo me dice, tómate este suplemento y platicamos. Pasan 6 meses y resulta que la señora empieza a caminar. Ya va y viene, vuelve a hacer sus actividades diarias, vuelve a hacer ejercicio en la medida de sus capacidades y de sus posibilidades, vuelve a hacer su vida, ya no le duelen las rodillas, porque al final estos suplementos, y como siempre hemos dicho, esa frase me encanta tuya de los suplementos.
10: Los suplementos no curan nada. Los suplementos cubren la carencia que el organismo tiene para volver a producir las sustancias que le ayudan a autorregenerarse.
13: Entonces, cuando esto sucede, la señora se siente fenomenal. ¿Tú crees que va a regresar al doctor?
12: Claro, no va a estar documentado, no va a haber nadie.
10: Regresé al doctor, déjenme decirles, yo sentí una pequeña molestia porque...
13: Está guapo, pero...
10: Ay, guapo. Digo, es que... mejor ni hago comentarios. Entonces, el caso es que yo regresé con él, con el doctor Alejandro, que ya somos cuates, y entonces le dije, es que me duele un poco aquí abajo, quiero saber si es la columna, si ha empeorado el cuadro, porque nos fuimos un mes y medio de viaje, muchos de ustedes compartieron ese viaje a través de las redes, y regresé y le digo, quiero ver cómo voy. Me dijo, aumentó tu masa muscular, ya no tienes ninguna posibilidad de infiltrarte, ya el porcentaje de operarte la columna quedó un 10%, y me dijo, yo no sé qué hagan tus polvos, así me lo dijo, tú síguete los tomando.
12: Qué tierno, ¿no?
10: Sí, yo no sé qué hagan tus polvos, tú síguetelos tomando y vienes dentro de 3 meses para que te dé de alta. O sea, él está tan seguro con la mejoría que vio, que yo dentro de 3 meses no voy
12: a ver un nuevo avance.
10: Ni el 10% de la cirugía. Quiere ver un nuevo avance. Y él mismo nos dijo, estaría padre manejarlos, ¿eh? Así no lo dijo, ya después no se concretó nada, pero mostró cierto interés también en
13: él. Vende suplementos,
10: Él también nos vende. Entonces dijo, pero yo no sé cómo funcionan tus polvos, qué bruto. O sea, abriste cuatro.
13: Sí, son polvos mágicos. Pum.
10: Anel, ¿no? Sacadula, chacomula. Besos a mi comadre. Entonces, el caso es que, sí, dice, de 8.5 abría 12.5, se desinflamó la hernia, mejoraste la masa muscular, ya tienes mayor conductibilidad. Dice, yo no sé qué hagan, tómatelos y ven dentro de 3 meses para que te dé de alta. O sea, eso ellos no lo documentan.
12: Exacto.
10: Eso ellos no lo documentan. Porque si él subiera mi resonancia magnética antes, mi resonancia magnética después, que se la voy a pedir, por cierto, para compartirla con ustedes. Si él pusiera la masa muscular con la que llegué, la masa muscular de 3 meses después, si pusiera el protocolo de elementos que se tomaron,
12: todos los indicadores,
10: los indicadores de cómo funciona cada uno de ellos a nivel del tejido conectivo, del proteoglicano, de la hialuridasa, o sea, no nomás decir se lo tomó, pero tomó esto y esto funciona de esta manera. Si todo eso se documentara, si hablara un poquito de química orgánica, etcétera, entonces ya tendríamos más armas para rebatirle a estas máquinas.
13: Así
10: pero
13: es.
10: Como no lo suben, como no se testimonia, entonces ¿qué es lo que ocurre? Comienzan a desacreditar opciones que pueden ser extraordinarias para muchas personas en la población.
12: Sí, es una pena.
10: Pero vamos a un pequeño corte y estamos volando con ustedes aquí en su programa
13: Estilo de Vida.
0: 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Síntomas. Los síntomas aparecen alrededor de los 45 años y progresan hasta los 60 aproximadamente. Consisten en una dificultad creciente para la visión nítida de objetos cercanos. La lectura se va haciendo difícil, pues es preciso alejar los textos a una distancia superior a 33 centímetros para poder visualizar con nitidez. A esa distancia, muchos caracteres están demasiado lejos para ser identificados con facilidad. Los síntomas se acentúan en condiciones de baja luminosidad y al final del día. La GABA es un neurotransmisor que actúa como un tranquilizante natural en el cerebro. Ayuda a reducir la ansiedad, mejorar el sueño y promover la relajación. Algunos suplementos la contienen para apoyar el equilibrio emocional. El zinc es un mineral esencial para el sistema inmunológico, la cicatrización de heridas y la salud de la piel. También ayuda en la producción de hormonas y protege contra el daño celular. Un buen nivel de zinc apoya tus defensas y tu bienestar diario. Vamos a una breve pausa y regresamos a su programa Estilo de Vida. 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
0: 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Ya estamos de regreso en Estilo de Vida.
3: Y ya estamos nuevamente con ustedes aquí en su programa Estilo de Vida. Fíjense que yo creo que debemos de tomar este tema como algo bien importante
4: y bien delicado, ¿eh?
5: Porque yo me acuerdo,
3: yo me acuerdo que cuando yo estaba en la escuela, ustedes saben que tengo poco que egresé, 2 años.
4: Bueno, ya de esta nueva carrera,
3: digo, las
5: anteriores. Sí, porque se va a ir como...
3: Van a decir que hacía antes, ¿no?
4: Ah, sí, ya soy muy grandecito, doctor.
3: No, de esta nueva carrera. 2 años y otra que vamos a empezar a estudiar nuevamente, espero que también tengamos tiempo de egresar. ¿Qué es lo que ocurre?
4: Muchos el matrimonio no es carrera,
3: estúpida. No, estúpida, nutrición clínica.
4: El matrimonio no es carrera.
3: Nutrición clínica.
4: Te vas a casar.
5: Eso es todo.
3: Es obstáculos.
4: Es de obstáculos, es una carrera de obstáculos.
3: No, vamos a estudiar nutrición clínica. Espero también graduarme de esa. Y entonces el caso es que mis compañeros, no quiero quemarlos, pero una vez nos dejaron una tarea, se lo dije a Matencio. Y Matencio me hizo la gentileza de mandarme por la inteligencia artificial el resumen de esa tarea. Era de una película. Estamos en la materia de tanatología. Entonces me mandé el resumen. Dije, no, yo sí voy a ver la película completa y voy a hacer mi resumen particular porque lo voy a comentar. Bueno, resulta que 4 de mis compañeros sacaron el mismo resumen en inteligencia artificial. Bueno, el colmo de los colmos fue que la maestra también. Entonces llega la maestra y dice, esto lo hicieron con inteligencia artificial. Dice, porque yo para
5: porque
3: variar,
5: la igual.
3: Yo la saqué con inteligencia artificial. Entonces, ustedes 4 están tronadas.
5: Claro.
3: O sea, ustedes 4 ya están tronadas. Entonces digo, ¿cómo es posible que están estudiando medicina?
5: Claro, no, es que es muy delicado.
3: Y se atreven a no realizar el trabajo académico y a sacarlo con inteligencia artificial.
5: Pero además a no darle una vueltecita y cambiar.
3: Esos son los médicos de la pandemia. Entonces, eso me hizo pensar. Y hace como 3-4 días me tocó ver una página que decía inteligencia artificial para médicos, para que realices un mejor diagnóstico y una mejor interpretación. Así decía la costa.
5: Incluso tenía para interpretar
3: examen,
5: placas.
3: Todo.
4: En realidad sí te puede ayudar, ¿eh?
5: O sea, para
3: sí, pero ¿cuántos burros que salieron de paso
5: van a usar eso en vez de
3: van a usar eso para diagnosticar cosas tan delicadas?
5: Claro.
3: Como, oye, no se te baja la calentura, tienes un proceso de inflamación, noto septicemia, a lo mejor tienes un estafilococo en el miocardio del corazón.
5: Claro,
3: hay
5: sí,
3: que,
5: es que
3: hay
5: es
3: que hacer una intervención, operar, ver, hacer una endoscopía, una laparoscopía, qué sé yo, una endoscopía. Sí, también probablemente. Entonces, el caso es que no lo hacen porque como meten los datos a la inteligencia artificial les da un presunto diagnóstico.
5: Pues es que estamos viviendo...
3: Que le puede costar la vida al paciente.
5: Claro, estamos viviendo en esta rapidez, entonces, en todo lo que demos en un minuto.
3: ¿Cómo es posible que se permita esto? Cuando antes todo era práctica, cuando todo antes era en función al manejo del paciente, cuando todo era en función a la observación, al diagnóstico físico. Ahora,
5: la práctica, ¿no? Tantos pacientes
3: ustedes han visto y dicen, qué gacho, Gerardo. Yo les he dicho, no doy consulta telefónica. Yo no doy consulta telefónica, porque si no te tengo enfrente, ¿cómo voy a saber si estás ictérico, si tienes las manos frías,
5: si
3: estás sudando, si te huele la boca? O sea,
4: si eres guapo.
3: Si estás guapo, si estás guapa, si te la sabes al pan. No, o sea, me refiero.
5: No se puede.
3: ¿Cómo se puede hacer un diagnóstico. Yo no sé si tienes las varices inflamadas, yo no sé si llegaste cojeando al consultorio, si te duele la columna, si tu daño está en las rodillas, si cuando me saludaste veo un proceso de artrosis en tus manos, si siento frío, si siento frías tus extremidades, si te vi terico los ojos, si tu cabello es muy delgado, si te ves envejecido, si se te cae el cabello, si te ves envejecido. Todo eso es parte de la toma del caso. Por teléfono no te veo nada de eso. Y mucha gente dice, tengo aquí mi chat de inteligencia artificial, dígame sus síntomas. Wow. Ni lo estás viendo, ni profundizas el caso, ni preguntas cosas que pueden estar más allá del diagnóstico. Uh-huh. Lo metes a la inteligencia artificial y a lo mejor lo matas.
5: Pues dije, ¿a dónde vamos a parar?
4: Dice, por ejemplo, en este caso específico, imagínate que tú hoy fueras médico ortopedista. Uh-huh. Y le vas a preguntar a la IA si puedes usarlo con confianza y que analizara sus radiografías. Tus radiografías, ¿no? Sí. A ver, yo soy médico ortopedista y me voy a meter a ChatGPT. Dice ChatGPT, en la contestación, dice, si fueras médico ortopedista, podrías usarme como una segunda herramienta de análisis de imágenes. No quiere decir que él te la va a hacer completita. Dice, pero no como sustituto de tu interpretación clínica. Exacto. Ni la de un radiólogo. ¿Por qué? Dice, yo si hubiera subido una radiografía de rodilla con buena calidad, podría ayudarte a identificar y describir hallazgos visibles como estrechamiento del espacio articular, osteofitos, esclerosis, ta, ta, ta, ta, ta. Y podríamos discutir, puedes discutir con ella diagnósticos diferenciales. Pero puede equivocarse, ¿eh?
3: Claro.
4: Claro, te dice. Claro. Especialmente con hallazgos sutiles, mala proyección, lesiones pequeñas o cuando hacen falta otras vistas. Porque necesariamente ahora, antes teníamos las radiografías donde te ponían de un lado, del otro, ¿no? Y así eran las tres vistas que tenías. Ahora ya tienes los tags, tienes las resonancias, que te dan una profundidad, te dan una visión mucho más amplia de la lesión. Así que la IA puede servirte como unos segundos ojos, pero no va a sustituir lo que diga el médico, ¿no? En el caso de este ejemplo específico.
3: Mira, a mí me pasó, cuando yo me hice la resonancia magnética, me la hice dorsal, entonces llegábamos hasta la quinta vértebra lumbar. Entonces me decía el internista, ¿ya viste dónde está el daño? Sí, pero ¿no habrá otro abajo? Vete ya a esta otra. O sea, y fui y hice otra, y el daño estaba en la de abajo. O sea, ¿cómo él ya con la expertise que tiene, dice, es que me está refiriendo un daño, pero el daño que yo estoy sintiendo debe de ser todavía más agudo, por eso quiero ver cuál
5: es
3: lo que hay abajo.
5: Esa es la práctica y todo lo demás.
3: Entonces, eso que yo veo que hay abajo es lo que me va a dar a mí la referencia de lo que yo estoy viendo arriba. Cuando nosotros con las mismas placas alimentamos la inteligencia artificial para ver qué nos comentaba, nunca mencionó el daño que yo tenía. Nunca mencionó el daño que yo tenía. No fue capaz de ver lo que Alejandro y yo vimos en el estudio, que incluso hasta cuando metió la cámara, ¿te acuerdas que metió una cámara en la columna? Dijo, pero ve aquí cómo está la oclusión.
4: Para que la gente entienda, el doctor tiene una como inyección,
3: ¿sí?
4: Pues como una jeringa, que lo mete y ahí trae una cámara. O sea, sí tiene cosas muy modernas.
5: Sí, no es como que te abrieran porque
4: y entonces ahí va.
3: Entonces, estuvimos analizando cada vértebra y eso no lo hizo la inteligencia artificial.
4: No, sí.
3: No hay horror. Horrores.
5: Pero no te necesitas.
3: ¿No viste cómo pegaba yo de gritos?
4: No, es que no sé, como que estabas volteando hacia abajo, no.
3: Es que cada que yo sufro, cada que algo me duele, Matencio así como que lo disfruta. ¿Han visto a los niños que comen papitas y que babean? Así él cuando a mí me duele algo. Así cuando a mí me duele algo. Entonces, no, sí, les quiero decir ya en serio. O sea, no se confíen en lo que la inteligencia artificial les pueda decir.
5: No, lo peligroso que es caer en eso, ¿no?
3: Sí.
4: O sea, aquí hay un punto importante de eso. ¿Por qué no creerle todo a la inteligencia artificial? ¿No? Tú le puedes preguntar y te va a decir, puedes mentirme, y dice, puedo darte información falsa.
3: ¿Eso dice?
4: Eso dice. Puedo darte información falsa, pero hay una diferencia importante. Normalmente no tengo la intención de darte una información falsa, consciente y para engañarte. Puedo equivocarme, puedo interpretar mal una pregunta, incluso generar un dato que se suena perfectamente convincente y que no es cierto. Por eso, especialmente en salud, una respuesta de inteligencia artificial no debería aceptarse solamente porque suena bien.
3: Es obvio,
4: ¿no? Y entonces aquí regresamos a un punto que decías hace rato. ¿De dónde saca la información la IA? La inteligencia artificial no nada más investiga en Google. Fue entrenada con grandes cantidades de información para aprender patrones de lenguaje y relaciones entre conceptos. No está buscando automáticamente cada respuesta en las redes sociales ni en Google, ni tiene una biblioteca donde simplemente copia un párrafo. Genera una respuesta a partir de lo aprendido y del contexto que me das. Además, cuando necesito información actual, busca en internet y puedo citar las fuentes que estoy utilizando. Es decir, estamos hablando de una máquina ya precargada.
3: Ajá. ¿No? O sea, sí, o sea, eso es lo que tengo nada más.
4: Información.
3: O sea, oye, es que fíjate que yo guiso el caldo de res con epazote. Es que mi receta no trae epazote, así que no le pongas epazote.
4: Básicamente así es. Y entonces ahí, a partir de eso le puedes preguntar. Oye, hay muchas recetas en internet que dicen que el epazote le da un sabor diferente. Y entonces a partir de esa respuesta que tú le preguntas, que la pones
5: como
4: a trabajar.
5: Como que la cuestionas, ¿no?
4: Ahí ya empieza a trabajar y empieza a buscar en Google y empieza a buscar referencias, no sé de qué manera, porque te digo que no soy experto, pero encuentra referencias de recetas aquí, recetas acá, y entonces dice, ah, sí, mira, yo encontré esta receta donde dice que si el sabor del epazote le pasa esto, y encontré otra que dice que el epazote te ayuda a que quede mejor, ¿no?

0: antioxidante que se produce de forma natural en el cuerpo. También se puede ingerir en alimentos y en suplementos. Es considerado como el antioxidante universal, ya que es tanto soluble en agua como soluble en aceite. Algunos de sus beneficios son brindar protección al cerebro y también ser útil en ciertas enfermedades del hígado, como la neuropatía diabética. El ácido alfa-lipoico reduce los síntomas de neuropatía diabética, principalmente dolor, entumecimiento en extremidades inferiores y ardor. En la dieta de diabéticos tipo 2, aumentó un 30% los niveles saludables de insulina, incrementando notablemente la utilización de glucosa en la sangre. Para el caso de los diabéticos en particular, es un nutriente que mejora notablemente su calidad de vida. Vamos a una breve pausa y regresamos a su programa Estilo de Vida. El zinc es un mineral esencial para el sistema inmunológico, la cicatrización de heridas y la salud de la piel. También ayuda en la producción de hormonas y protege contra el daño celular. Un buen nivel de zinc apoya tus defensas y tu bienestar diario. El selenio es un antioxidante clave que protege tus células del daño, apoya tu sistema inmune y contribuye a una tiroides saludable. También juega un rol en la fertilidad y el bienestar general. Una dosis diaria de selenio puede marcar la diferencia. Si quieres alguno de estos elementos, no olvides mandarle un WhatsApp a Gerardo Medina al 5523-354774. Ya estamos de regreso en Estilo de Vida.
1: Y ya estamos nuevamente con ustedes aquí en su programa Estilo de Vida. Entonces continuamos con el tema que estábamos mencionando, ¿no? Entonces sí es bien peligroso que todo mundo tome como real una respuesta de un instrumento. Decía Nailil en el corte, dice, es que ya platican con inteligencia artificial como si fuera su pareja.
2: Sí, ahora resulta que le puedes cambiar la voz. Entonces hay hasta cosas muy chuscas, ¿no? Pero el tema como de la soledad, que esa es otra arista que tiene este rollo de la IA, en la que ya la gente se siente acompañada porque puede platicar con algo que es ficticio y que solamente es como hay un atole con el dedo, ¿no?
1: Sí.
2: Que platiques ahí con algo que no existe.
1: Pues miren, sí. A mí me hizo una pregunta a una persona específicamente, volvamos al tratamiento de articulaciones, por ejemplo. Me decía, oiga, es que fíjese que yo, como vi que tenía este azúcar, el producto de las articulaciones, digo, el producto de las articulaciones no tiene azúcar, señora. Es que tiene glucosamina, eso no es azúcar. Y me digo, ya le expliqué, la glucosamina es una macromolécula de glucosa, unida a una amina, es una hexosa, tiene 6 átomos de carbono en vez de 5, no, es una pentosa, perdón, tiene 5 átomos de carbono en vez de 6 que tienen los azúcares son pequeños, se absorben como agua, detonan la presencia de la hormona de insulina, la glucosamina no, la hormona de insulina metaboliza los azúcares, los mete a la mitocondria, la célula, la glucosamina no entra, y le empecé a dar toda una explicación, es que mi hija se metió a buscar a la inteligencia artificial y le puso, si usted tiene propensión a la diabetes, es diabética, no la tome, porque es azúcar. O sea, ¿qué pasa aquí?
3: En realidad, pues, sí es un problema, ¿eh? Porque
1: aparte de malinformar.
3: Malinforman.
2: Ahora y resulta se quedan, que su palabra es ley.
3: Yo te decía antes de irnos a corte, se quedan con la última, con la primera respuesta y la última que te dio ChatGPT. Es decir, tú le preguntas, oye, ¿el sol es rojo? Y te va a decir, sí. Aunque nosotros lo vemos amarillo siempre, ¿no? Y te va a decir, sí, porque ta, ta, ta, ta, ta. Tú ya te quedaste con eso. Y entonces tú no le dices, oye, pero entonces, ¿por qué los seres humanos lo vemos amarillo y por qué lo pasamos en amarillo? O sea, ya empiezas a sacarle toda la información, te da explicaciones de que si es rojo o si es amarillo o qué color realmente, ¿no? Pero tú te quedas con lo primero, ¿no?
1: Entonces entiendo que lo que tú quisiste decir en el bloque anterior es que no todo el mundo ha desarrollado la capacidad de cuestionar a la inteligencia.
3: Ni de trabajar con ella. Porque la inteligencia artificial básicamente, pues, es una herramienta, ¿no? Hay una pregunta que le hice al ChatGPT

0: le preguntaba, por ejemplo, ¿puede sustituir a un médico? ¿Tú crees que la IA pueda sustituir a un médico?
1: No.
0: Efectivamente. Puede ser una herramienta muy útil para explicar enfermedades, ayudarte a entender un estudio, organizar síntomas, revisar información sobre medicamentos, suplementos y ayudarte a preparar preguntas para una consulta. Pero no tengo exploración física, que es lo que nos decías, ¿no? O sea, que tú no das consultas por teléfono porque necesitas ver a las personas, no tienes la historia clínica completa, ni el juicio clínico de un profesional que está atendiendo personalmente a un paciente, ¿no? Por eso hay muchas cosas que la gente hoy está asustada porque es algo que también han venido diciendo muchas personas que también está mal y no es así, ¿no? Que dicen, la inteligencia artificial nos va a sustituir. No, no nos va a sustituir.
2: Pues mira, pon
0: Es
2: tú
0: muy
2: que no nos va a
0: difícil.
2: sustituir, pero ¿qué va a pasar? Que hoy vivimos ya, o sea, apenas va arrancando este tema de la IA, la familiarización con las IAs y cuántas hay y a quién le contesta mejor, no sé qué. Y hoy que apenas está empezando, la gente ya no se va a querer seguir formando, no se va a querer seguir documentando, no va a querer seguir haciendo más grande su acervo cultural. O sea, antes, era lo que platicábamos el otro día con mi hijo. Hoy hay muchas herramientas. Antes, si tú tenías que investigar algo, ¿qué hacías? Tenías que irte a la biblioteca y formarte hasta que alguien sorteara el libro que tú necesitabas y aventarte 4 horas en la biblioteca y sacar libros y sentarte a machetearle, ¿no? ¿Qué es lo que va a pasar? Que hoy ya la gente es súper floja y todo lo quiere resolver en 2 minutos y sacarlo de ahí. Conforme esto va a ir creciendo, mucho menos la gente se va a querer ir haciendo más responsable de su propio acervo cultural. ¿Qué vamos a terminar haciendo? Generaciones de niños que ya no van a saber lo que es abrir un libro, consultar, informarse, investigar, metodologías de investigación, se van a volver obsoletas. Ahora va a decir, voy a checar en Gemini qué me dice contra la de WhatsApp, por ejemplo, ¿no? ¿O no nos vamos a perder más ahí?
1: Pues es que la persona se va volviendo lenta para pensar, se va volviendo poco inteligente, discúlpenme que se los diga de esta manera, y se va volviendo perezosa para
2: O
1: crear.
2: sea, vamos empezando con esto y ya se nos salió de las manos,
0: Fíjate
2: ¿no?
0: que se me viene a la mente y no me vas a dejar mentir. Estamos regresando, con la IA estamos regresando al pasado. Te voy a
1: Sí.
0: explicar por qué. Muchos de ustedes y de los que nos están oyendo, sobre todo las personas que no vivían en ciudades como México, Guadalajara, Monterrey, cuando eran más niños, porque si, a nosotros nos hemos estado acompañando mucha gente mayor, ¿no? ¿Qué sucedía cuando se enfermaba la gente?
1: Iban con la curandera del pueblo.
0: O con lo que
2: ¿Remedios caseros?
0: de remedios caseros que
1: No
0: nos
1: que
0: había
1: la
0: hecho la
1: abuelita
0: abuelita,
1: sabía, sino que
0: o
1: la
0: lo que la
1: abuelita
0: mamá
1: había.
0: decía, ¿no? Ahora hay que transportarla a la IA de hoy, ¿no? Estamos regresando pues yo me voy a acordar con lo que me diga la IA, ¿no? Antes era lo que me decían mis abuelos, o lo que había aprendido en el pueblo, o lo que había aprendido en mi ciudad, o con el curandero, y ahora es con lo que me diga la IA.
1: Les voy a poner un ejemplo, como dice Matencio, bien práctico. Antes la abuelita llevaban al chamaco a la consulta y le decían, pues esto es la medicina para el dolor de estómago. Y agarraba la caja y le ponía dolor de estómago y la guardaba en el closet. Y esto es para las anginas, anginas, y lo guardaba en el closet. Y esto es para el moco, y lo guardaba en el closet. Y esto es para el estreñimiento, estreñimiento, y lo guardaba en el closet. Después ya de que habían llevado a 20 de la familia a 40 consultas médicas y ya les habían hecho las recetas para curar a cada uno, ya no necesitaban volver porque la abuelita abre el ropero, abuelita, y enséame tus medicinas. O sea,
2: Ahí ya
1: tenía
2: tiene la colección.
1: toda la farmacia ya caducada, además, muchas veces, ¿eh? Y decía, ¿qué te duele? Esto, a ver, por aquí tengo yo algo para el dolor
2: Sí,
1: de
2: a tu
1: cabeza.
2: primo fulanito.
1: Sacaba la caja y se la daba al chamaco. Tómate esto. Y lo más increíble es que muchas veces se curaban. Entonces, así es la IA. La IA, a ver, esto es para la panza, pum, ya la alimenté. Esto es para el cerebro, pum, ya la alimenté.
2: Sí,
1: Esto es para las
2: claro.
1: varices, pum, ya la alimenté.
0: Así, estamos regresando a este punto, ¿no? Con otra abuelita,
1: Que
0: que
1: la IA.
0: ahora es mucho más avanzada,
1: Sí.
0: ¿no? Ahora es mucho más avanzada. Yo le pregunté a la IA si la inteligencia artificial podría ser más inteligente que nosotros.
1: Y llegamos al final de esta primera hora. Muchísimas gracias por habernos acompañado. No se vayan. Después del himno nacional continuamos con ustedes aquí en este su programa, Estilo de Vida.
3: Y recordándoles que pueden enviarnos un mensaje de WhatsApp al 55 23 35 47 74. ¿Para qué tomar clorofila? Protege la flora intestinal, ayuda a mejorar el sistema inmunológico, refuerza la memoria, reduce el colesterol, ayuda a la salud gastrointestinal, evita los gases y el mal aliento, mejora la oxigenación de la sangre, lo que ayuda a mejorar la salud del corazón. Los probióticos equilibran tu flora intestinal, fortalecen tu sistema inmune y mejoran la absorción de nutrientes. Los probióticos pueden ayudarte a recuperar el equilibrio. Tu intestino es tu segundo cerebro. Vamos a una breve pausa y regresamos a su programa Estilo de Vida

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1: ¿Cuánto cuesta?
2: Pues sale 60 pesos.
1: 60 pesos. Y entonces esta, ¿en cuánto me la puedes dejar?
2: 50.
1: Para llevármela así como para animarme.
2: Así es.
1: ¿En 50 pesos?
2: 50 pesos.
1: Ok, ¿y si te compro dos?
0: ¿Cuántas veces has escuchado esa frase frente a un puesto de artesanías? Parece algo inocente, casi un juego. Pero, ¿alguna vez te has preguntado cuántas horas de trabajo, cuántas generaciones de conocimiento y cuántas manos están detrás de ese alebrije, de ese huipil, de ese barro negro que quieres llevarte por la mitad de su precio? El regateo es una práctica tan antigua como el comercio mismo. En México, tiene raíces profundas. Durante siglos, fue parte esencial de la vida en mercados y plazas. Un diálogo entre comprador y vendedor que iba más allá del dinero para convertirse en un vínculo social. Un acto de convivencia donde ambas partes salen ganando. Un centro de investigación ha estudiado el comportamiento de pequeños negocios artesanales que operan en condiciones de subsistencia y la conclusión es clara. El regateo indiscriminado que antes era juego, hoy tiene consecuencias graves.
3: El proceso es mucho tiempo. Por ejemplo, se tiene que hurrir, enrollar el hilo, pero es todo esa mano.
0: Detrás de cada artesanía hay una inversión que no se ve. Horas de trabajo meticuloso.
4: Materias primas que cada vez cuestan más.
0: Y la aplicación de técnicas que son patrimonio cultural transmitidas de generación en generación. Una pieza de barro negro de Oaxaca puede llevar días de moldeado, secado y bruñido a mano. Un rebozo puede requerir semanas en el telar. Cuando regateamos sin considerar eso, no solo minimizamos el valor de un objeto, afectamos directamente el sustento de una familia. Las ganancias del día de un artesano se van en lo básico: comida, salud, escuela, techo. Los números hablan. Según el INEGI, las artesanías representan casi el 18% del Producto Interno Bruto Cultural de México,
4: la actividad que más aporta a ese sector.
0: Se estima que más de 8 millones de mexicanos elaboran productos artesanales, la mayoría de manos de mujeres indígenas. Sin embargo, el salario promedio de un artesano en 2025 fue de apenas 6.580 pesos al mes.
4: Y el problema es más profundo de lo que parece.
0: Desde hace años, las artesanías se perciben como simples souvenirs, lo que fomenta la búsqueda de precios bajos y desconoce el esfuerzo, la creatividad y el tiempo invertido en cada pieza. El regateo sistemático contribuye a una consecuencia dolorosa. Las nuevas generaciones ya no encuentran económicamente viable continuar con el oficio de sus padres y abuelos. El legado se rompe. La próxima vez que tengas un alebrije de Oaxaca, un rebozo de Tenancingo, un barro de Mata Ortiz o un bordado de Tenango entre las manos,
4: recuerda que no estás comprando un souvenir.
0: Estás sosteniendo siglos de historia, identidad y oficio. La UNESCO lo dijo claro. La artesanía es quizá el sector cultural donde más se percibe la tensión entre economía y cultura. Pregunta cuánto tiempo le tomó hacerlo, qué materiales usó,
4: de dónde viene la técnica.
0: Y antes de pedir rebaja, hazte la pregunta que de verdad importa. ¿Cuánto vale para ti que ese conocimiento siga existiendo? Un guión de Leonardo Santiago. Del portal Ciencia UNAM. Les saluda Mónica Genis.
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0: estamos de regreso en Estilo de Vida.
1: Muy buenas noches, bienvenidos a este su programa Estilo de Vida. Yo soy su amigo Gerardo Medina, me da muchísimo gusto que nos acompañen el día de hoy a través de esta su casa, Grupo Fórmula, donde le damos poder a su voz. Y para compartir conmigo este espacio, la bellísima compañía de Nayeli Fernández.
2: Gracias, Jerry.
1: Y la divertidísima compañía de Juan Francisco Matenzio.
3: Muchas gracias, doctor Medina, qué gusto saludarlo.
1: Como no lo conocí antes. Pero bueno, okay, el día de hoy estamos... Gerardo Medina,
3: claro, muy amable.
1: Claro. Sí. Gracias por venir.
3: Bienvenido a su casa.
2: Bienvenido a su casa. Si es la mía.
3: Bien, la suya.
1: Bueno, el día de hoy estamos continuando con el tema de la inteligencia artificial, que es tan amplio.
3: Tan interesante, ¿no?
1: Y deja tantas dudas, además.
2: Pero es como la película de terror también, un poco, ¿no?
1: A ver, esto que decía el otro día Carlos Loret, de que había ya aplicaciones de inteligencia artificial que se estaban revelando a los que los alimentaban.
3: Mira, no sé si revelando como tal, porque eso me parece que no
1: me suena así como a robots que van a robar.
2: Pero a poco no es como
3: que toman vida y no, los robots no van a tomar nunca vida, ¿no? En teoría y en lógica, no es que se revelen, es que les estás dando la indicación de revelarse. O sea, tú les diste una instrucción y se están revelando por una instrucción que tienen, porque pues evidentemente la IA
2: se tuvo que haber alimentado de algún lado.
3: No tiene conciencia. Estamos hablando de alguien que no tiene conciencia. La IA no tiene conciencia.
2: Es un poco como los fantasmas no existen.
3: No existen. La IA no tiene
1: conciencia. O sea, yo compararía la IA, para que ustedes me entiendan, yo compararía la IA, con el respeto que me merecen, la comparación que voy a hacer, pues yo compararía la IA con una persona con Asperger. O sea, la IA no tiene filtros. Si tú le dices a un niño con Asperger, me voy a morir de frío, el niño dice, se va a morir.
2: Sí, se asusta horrible.
1: Si tú le dices, estoy muerto de la risa, dices, no, estás vivo.
2: Sí.
1: O sea,
3: estás vivo de la risa.
2: No, le dices, casi me muero de la risa.
1: Aunque
2: y
1: te estoy viendo, yo te veo vivo, ¿no? Uh-huh. O sea, y no me abraces, no me gustan los abrazos, y te lo dice textual. O no me gusta tu compañía, y te lo dice textual. Yo creo que la inteligencia artificial es así como que una mujer sin filtros.
3: Sí es una mujer sin filtro, pero...
2: ¿Y por qué mujer?
3: Es alguien que no tiene conciencia.
1: Porque la mujer es más honesta. La mujer es, no, es que la mujer es más directa, ¿no?
3: Ajá. Pero regreso al punto...
1: El hombre es como que más... ¿Cómo me lo envuelvo, no? Sí, la mujer es más directa, ¿no?
2: Sí.
1: Y una mujer sin filtro, aguas, ¿eh? Aguas. Agárrense. Con una mujer sin filtro. Entonces, aguas con la inteligencia artificial.
3: Es lo que decían ahorita. Regresamos al punto de la conciencia, porque muchas personas hoy la toman hasta como de pareja, ¿no? Te pones a platicar. La IA puede hablar de emociones.
1: Sí.
3: Sí puede hablar de emociones. Puede contestarte, pienso, y puede mantener una conversación que parezca muy humana, pero eso no demuestra que existe una experiencia interior detrás de sus palabras. Es decir, no hay nadie que sienta, ¿no? En el caso de los médicos es igual. O sea, tú puedes decirle, pero te va a contestar con base en lo que tienen sus cifras y su disco duro. No te va a contestar como cuando vas tú con mi doctor Peña, ¿no? Que es un doctor que tiene muchos años, que es un doctor de barrio, ¿no? No lo digo mal, así se les dice.
1: Es buenérrimo, ¿eh?
3: Es muy bueno, y que tiene la experiencia de muchos años de trabajo y de muchos...
2: Que es una cosa impresionante, porque también te ve en la puerta y sabe perfecto que tienes.
3: Tú tienes pues sí, porque ya conoce, ya la experiencia que le ha dado la vida, ¿no? En teoría, como a la IA le metieron toda la información, al doctor se la fueron metiendo poco a poco con la experiencia. Entonces, el doctor tiene la capacidad de decirte esto, pero tiene que verte, tiene que explicarle, y tiene que tocarte, y tiene que hacerte un escultamiento para poder realmente determinar si es así. ¿Te pasó, por ejemplo, que lo fuimos a ver cuando te sentías mal, que llegamos porque pensaste que era herpes y no sé qué, y te dijo, ese es un dolor muscular, y terminó siendo algo, no sé si sea
1: de la columna,
3: algo de la columna, y tenía que ver con la columna, pero él te lo dijo desde el principio. O sea, te dijo, tú no tienes herpes, tú no tienes no sé qué, porque tú llegaste
1: con todo, y que yo me hice la prueba del antígeno del herpes. Ajá. Y llegué con el antígeno del herpes positivo,
3: y la del el prostático también, ¿no?
1: Pero eso no me dolía.
3: ¿Por qué no te que te lo hicieran?
1: No sé, sentía rico. Entonces
4: Ay, no puede ser.
1: ¿Por qué fuiste? Marco Antonio me recomendó.
3: ¿En serio?
1: Sí, bueno, Marco Antonio Sosa me recomendó.
4: Así no se puede.
1: Bueno, entonces... No, el caso es que yo llegué con un herpes positivo en el examen de laboratorio. Entonces, uh-huh. El caso es que me dijo, pero aunque lo tengas positivo, a ver, vamos.
3: ¿Dónde te dolía? ¿Qué es lo que...?
1: En el área, dorsal. En el área dorsal.
3: ¿Quítate la playera, enséñanos?
4: Quítate la playera. Pues,
3: estás haciendo una gráfica completa, enséñanos dónde te dolía.
1: Les voy a explicar cómo era desnuda, tema atención.
3: No, porque yo no la tenía, no sé dónde me dolía. Pero, tú no puedes saber.
1: Puede indicar mejor que tú. Puede indicar mejor que tú. Además hay más masacote para enseñarle a la gente. Entonces estábamos con que este doctor tuvo una expertise para decir, no es lo que está diciendo el examen médico.
4: Sí, claro.
1: No es lo que refiere la clínica que me traes. Uh-huh. Es lo que yo te estoy diciendo en base a mi praxis. Esto es lo que tú tienes. Y me sugirió el medicamento, porque la verdad es que yo soy muy especial para tomar medicamentos. Me he vuelto muy sensible a tomar cualquier fármaco.
3: ¿Hay heridas de amor también?
1: ¿Me mandé?
3: ¿Hay heridas de amor también?
1: Sí, también.
3: Con razón te vas a casar.
1: Entonces, el caso es que me tomé uno de los fármacos que me indicó y inmediatamente comencé a notar mejoría. Me acuerdo que ese día tenía que ir a Durango. Entonces, el caso es que, y pude viajar muy bien y no tuve problemas en el avión, etcétera. Entonces, el caso es que eso no lo hace la inteligencia artificial.
4: Exacto, claro.
1: Eso no lo hace la inteligencia
3: artificial. No, tú le puedes decir a la inteligencia artificial, ¿sabes qué? Me duele aquí, tengo acá, tomarte una foto, subir la foto, que vea dónde te duele.
4: O subir tus exámenes para que puedas...
3: Y la IA va a buscar entre toda su información. Si le pides que busque en internet, buscará en internet, ¿no? Se llenará de cosas y te va a decir todas y cada una de las cosas que podrían ser, ¿no? Porque no es lo mismo tener la uña del dedo morado y que sepas que te machucaste o te pegaste, porque que enseñes una parte de tu cuerpo, como la espalda, donde no tienes básicamente nada, aunque digas que tienes herpes y no tienes pápula.
4: Ningún signo.
3: Pues va a ser bien difícil que la IA te dé un diagnóstico bien, ¿no? Entonces, nada va a sustituir el hecho de que puedas tocar o puedas ver o puedas realmente platicar con el paciente. Y en el caso de los suplementos pasa lo mismo. Es decir, yo no lo quiero decir así porque no me consta, ¿no? Pero sí me parece que la IA está muy cargada con muchos temas que tienen que ver con la medicina alópata.
1: Y los intereses farmacéuticos.
3: Uh-huh. No lo sabemos, ¿eh? O sea, estamos especulando en este sentido, pero porque tampoco te... O sea, lo de las farmacéuticas no lo puedo asegurar, porque si tú le preguntas, recomiéndame algo, no te lo recomienda, te dice, ve con el doctor, ¿no? Pero cuando tú le preguntas a la inteligencia artificial qué tomar, si puedo tomar la glucosamina y la condroitina y el MSM para corregir mis articulaciones, te dice, mejor voy a ver a un médico.
1: O sea, no es capaz de contestarte sí o no.
3: O sea, si tú le preguntas específico qué beneficios tiene cada uno de los ingredientes, es decir, la condroitina, si te dice para qué sirve la condroitina, etcétera, etcétera. Pero si le preguntas si te la debes de tomar o si vas a tomártela, ¿qué haría? Te dice, mejor ve a ver a un médico, porque no hay evidencia científica que diga que realmente esto sirve para esto, ¿no? Hay mucha información de que dicen que sí sirve, pero no la toman como verídica, ¿no? Y ahí es donde nos enfrentamos a estas cosas donde, pues, si nos vamos a quedar con esto, pues es un tema de control mundial, ¿no?
1: Es un tema de control mundial.
3: O es un tema de control mundial, porque pues todo lo que te digan lo vamos a empezar a hacer y vamos a tener al ChatGPT o a Cloud o a la inteligencia Gemini, ¿no? Como nuestro gurú. Y entonces ahí iba a empezar a valer gorro, porque si solo vamos a hacer caso a eso,
1: miren,
3: a mí me tocó
1: el caso de una persona que me llegó con su química sanguínea de 45 elementos y tenía 122 de glucosa, me parece. Uh-huh. Entonces ya habían consultado con inteligencia artificial los 122 de glucosa y obviamente le dijo, usted es diabética, ¿no? Uh-huh. Porque cualquier parámetro que exceda del 110 ya no es prediabetes, ya usted es diabética. Pero, a ver, ahorita se los comento. Vámonos un pequeño corte y regresamos volando con ustedes aquí en su programa.
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12: Territorio animal.
13: El periquito australiano. El periquito australiano es un ave doméstica verdaderamente encantadora que llena cualquier hogar de alegría gracias a su colorido plumaje, sus cantos melodiosos y su inteligencia social. Estas pequeñas aves exóticas son sumamente comunicativas y disfrutan enormemente de la interacción constante, por lo que se recomienda criarlas en pareja o dedicarles mucho tiempo diario para evitar la soledad. Poseen una habilidad innata para aprender a imitar sonidos del entorno e incluso palabras sencillas si se les entrena con paciencia y cariño. Observar su comportamiento curioso, sus acrobacias entre las perchas y escuchar sus alegres trinos matutinos convierte a los periquitos en una opción de mascota fascinante, colorida y sumamente viva para toda la familia.
12: Explorando la naturaleza.
14: Playa de Vidrio, Estados Unidos. Situada en Fort Bragg, California, esta playa tiene una historia de transformación ecológica asombrosa. Durante la primera mitad del siglo XX, el lugar fue utilizado activamente como un vertedero público de basura y botellas. Con el paso de las décadas, las olas del Océano Pacífico limpiaron la costa y trituraron los desechos de vidrio, puliéndolos hasta convertirlos en millones de pequeñas joyas de colores lisas y brillantes. Hoy, es un área protegida en donde la naturaleza transformó la contaminación en un paisaje artificialmente hermoso.
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1: Bueno, estaba muy asustada la señora porque, fíjense, checó la inteligencia artificial. No como tal me lo dijo, sino que lo busqué en internet. O sea, la gente no dice, ay, lo chequé con inteligencia artificial. No, dicen, es que lo busqué en internet. Y actualmente Google maneja la inteligencia artificial. Bueno, mucha gente ni lo sabe, ¿eh?
4: O sea, como que apenas vamos a dar el brinco de lo busqué en Google a
1: la inteligencia artificial. Pero la gente ni siquiera lo sabe. Entonces, no saben que les está contestando un instrumento, no una fuente documentada, sino un instrumento. Entonces dice, ya lo busqué, y fíjese que aparte de que me dijo que era diabética, me puso que me voy a volver ciega, que me van a amputar las piernas, de que me voy a quedar madre loca, santa, de que voy a engordar, de que se me va a fregar el páncreas, de que voy a destruir. O sea, venía la señora hecha un mar de lágrimas, porque la inteligencia artificial le había dicho de todo lo que se muere las gentes que tienen diabetes.
4: Okay.
1: O sea, generalizó todo el cuadro. Si usted tiene estos niveles, puede tener esto y esto y esto y esto y esto y esto y esto y esto, amén, ¿no? Entonces le dije, a ver, señora, ¿cuánto manejaba usted anteriormente de glucosa? No, pues yo no tenía nada. Vamos por partes. ¿Qué comió ayer? A ver, ¿cuándo se hizo ese examen? Me lo hice el lunes, ok. ¿Qué comió el domingo? No, me dijeron que tenía que llegar con 12 horas de ayuno. No basta. No bastan las 12 horas de ayuno. ¿Qué comió el día anterior? Ah, pues ya me dijo una comida más o menos normal. El sábado. No, el sábado fue mi cumpleaños.
4: Con mi pastel.
1: ¿Cuántos refrescos tomó? Ay, no los conté. Mira, no los conté, ya me sonó como a 6. No los conté. Pastel, una o dos rebanaditas. Una o dos rebanaditas. Hubo cena, tacos. Mi señora, ¿sabe usted cuánto tarda en metabolizar 5 o 6 mil kilocalorías el organismo? Pues como unas 48 horas. O sea, usted todavía llegó con la resaca de azúcar de su cumpleaños, hacerse química. Pero llevaba yo las 12 horas de ayuno. No importa. Le voy a mandar a hacer una prueba que mide los 3 últimos meses del control de la glucosa en su cuerpo. Se llama hemoglobina glicosilada. Fue y se hizo la hemoglobina glicosilada. Salió con 4.7. Señora, lo que tuvo usted fue un atracón de azúcar y de carbohidratos.
3: ¿Cuántos o menos de la...?
1: Para que hasta 5.7 es normal. De 5.7 a 6.1 es prediabético. De 6.5 en adelante ya eres diabético. La señora en 4.7. Usted está sana, no tiene nada. Júremelo, no tengo por qué jurárselo. Aquí dice el examen. Aquí el examen, si Pitágoras no está idiota. Aquí dice el examen. Que usted tiene 4.7 del control de los últimos 3 meses de la glucosa en la sangre.
3: Y eso sí sabes contar. Dice, yo aprendí con Navaco.
1: Yo con Navaco, sí. Muy bien. 1, 2, 3, 4, 5, 6, 7, 8, 9, 10. ¿Cómo? Entonces, sí, los pies. Así le hace la bogue. Entonces, el caso es que a esta señora, yo era la segunda opinión que ella iba a ver. Ya iba a haber una opinión anterior. Porque como en el Google le habían dicho que se iba a morir.
4: Claro.
1: Entonces fue a ver.
4: Todavía no me decía que se iba a salvar.
1: Y el doctor inmediatamente, en cuanto vio el resultado de 126, sin preguntar qué comiste, cómo sucedió, cuáles habían sido tus antecedentes de la glucosa, cómo te sientes, realmente tienes antecedentes, tus familiares son, tú no son, etcétera, tómese la metformina. Y ella fue a verme porque con la metformina se sentía borracha. Obvio, cuando se establecen los niveles normales de glucosa, la señora traía una glucosa de 70.
4: Por eso le bajó
1: mucho. Le bajó muchísimo la glucosa.
4: Que también se le hizo un destrostix
1: y en el destrostix.
3: ¿Cómo se llama eso?
1: Hipoglicemia.
3: Hipoglicemia.
1: O sea, traía una hipoglicemia porque no habían monitoreado en una segunda opinión, en un segundo cuadro, si realmente con la dieta podías restablecerse los niveles de glicemia.
4: O sea, la
1: y la bajaron con metformina. Porque a todo mundo, como va entrando, gane cuenta que están repartiendo paletas, le dan la metformina.
3: Es la más barata.
1: Y la regala el seguro, ¿no? Y entonces, el caso es que la señora se sentía como borracha. Si no, o sea, esto es un punto, y yo no estoy diciendo que dejen de tomar su medicamento. Yo algo que siempre les he dicho, nunca dejen de tomar su tratamiento médico.
4: Claro.
1: Nunca dejen de tomar su tratamiento médico. Pero si no hay una valoración exacta,
2: No, pues es que ya desde ahí ya estamos empezando mal, ¿no?
1: Imagínate que la señora se mete una dieta estricta, claro, porque también le sugirieron que haciendo dieta podía bajar la glucosa, uh-huh, y se sigue metiendo en hipoglicemiante. Oye, ¿por qué la atropellaron? Porque se cayó con 50 de azúcar en la esquina.
2: Sí, claro.
1: O sea,
3: sí.
1: Entonces, eso es producto del miedo que le metió el internet. Yo no voy a decir si fue inteligencia artificial o no, el miedo que le metió el internet a esta persona.
3: Sí, antes buscábamos en Google, ¿no?
1: Sí.
3: Ahora buscamos en ChatGPT.
1: Pero el caso es que desde que existe, como dice un amigo mío que es maestro de la escuela de medicina, dice, desde que existe el internet, ya todo el mundo es médico, es químico, es farmacólogo,
2: sí,
1: todo el mundo se receta solo, nosotros somos una bola de inútiles, o sea.
2: Y aparte desde la ignorancia, o sea, lo que ves ahí ya es ley, y ¿cómo? Entonces de ahí te agarras, que
1: como decía mi abuela, con el cinismo que te da la ignorancia.
2: Con el cinismo que te da la ignorancia, claro.
1: O sea, decides por ti.
2: Sí, claro.
1: Entonces sí, ese es el caso que tenemos que ver, ¿no?
3: Fíjate que yo le pregunté a la IA sobre ti.
2: Ándale, agárrate.
3: Y me dijo, señorita.
2: ¡Qué susto!
3: Me dijo, señorita.
1: Fea y taruga, ¿no?
3: Así
1: decía Pablo Chen. Señoritas las feas y las tarugas.
2: ¡Qué susto, ma!
3: Y al preguntarle me dijo, mira, lo que encontré, dices que tiene una cuenta de Facebook, que tiene una cédula profesional, el número de tu cédula profesional, que tiene seguidores de TikTok, todo, ¿no? En tu caso específico, ponte que yo le estoy preguntando algo porque quiero comprarte hoy algo de lo que tú recomiendas y sugieres, y entonces le dije, ¿y no estafado a nadie? Y me contestó, güey. Me dice, no encontré evidencia pública fiable de que Gerardo Medina, alias Uyuyuy, haya estafado a alguien. Ni encontré una denuncia, sentencia o investigación pública que permita afirmar que haya cometido una estafa. ¿Qué quiere decir?
1: Que estoy limpio.
3: Pero espérate. ¿Quién contestó? Eso no significa...

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0: Térmagas emiten luz fría mediante una reacción química llamada bioluminiscencia para poner a parejas y comunicarse en la noche oscura.
1: La importancia del saber.
0: Los ojos de un camaleón pueden moverse de forma independiente, permitiéndole ver en dos direcciones distintas al mismo tiempo sin problemas.
1: Fórmula del conocimiento.
0: Las ratas se ríen cuando les hacen cosquillas, aunque emiten sonidos de alta frecuencia que el oído humano no puede escuchar sin equipos especiales.
1: Aprendamos juntos.
0: El desierto del Sahara era una región verde cubierta de lagos y praderas hace apenas unos 6.000 años atrás.
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0: El desierto del Sahara fue una selva tropical hace miles de años, antes de sufrir un cambio climático drástico.
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0: ya estamos nuevamente con ustedes en este programa Estilo de Vida. Bueno, volvemos a lo mismo. O sea, ¿hasta dónde estamos abriéndole la puerta a algo que puede incluso mellar nuestra intimidad?
1: Perdón, ahorita que decías en el bloque anterior que registró la IA, que dijiste un dato de la homeopatía, por ejemplo, dice que encontró, en específico aquí dice, tiene una tienda establecida y publica datos de contacto y domicilio físico, que hay clientes que han dejado valoraciones positivas de tus productos, que continúas comercializando tus productos y haciendo promociones públicamente. Dice, sí hace afirmaciones fuertes sobre los resultados de sus productos, y eso es algo distinto que decir que sea una estafa. Por ejemplo, en contenidos recientes atribuye resultados importantes en diversos problemas. Así que nos está leyendo. Y pasa en todos lados, ¿eh? O sea, tú, por ejemplo, estás... Yo no sé cómo trabaje. No lo sé porque no conozco el razonamiento.
0: O sea, sí nos está leyendo.
1: Pero nos lee todo el tiempo. Es decir, tú estás... ¿No te ha pasado que estás platicando con alguien y de repente te metes a las redes sociales
2: y te sale lo que estabas diciendo?
1: ¿Te sale lo que estabas diciendo?
0: Eso es algo que a mí me llama mucho la atención.
1: No lo sé.
2: Esta teoría de que tu teléfono todo el tiempo te escucha, igual que tu Alexa, es que, por eso la Alexa te contesta.
0: Es que dicen que efectivamente a través del micrófono del teléfono la inteligencia artificial puede registrar esos datos. Yo no sé si sea cierto, no sé si hay alguien que lo pueda comprobar. Yo no sé si es un método de espiarte. Pero imagínate qué miedo, ¿no?
1: Sí, y pasa en muchas circunstancias. Todos los que tienen TikTok o tienen Instagram, por ejemplo, TikTok sobre todo, empiezas a ver un video. Y de repente te cae un video de... ¿Qué te gusta?
2: Horóscopos.
1: De horóscopos. Empiezas a ver los que sigues y de repente te va a salir un horóscopo de otra persona y luego te va a salir quien da otro horóscopo y luego otro horóscopo.
2: Como que después de cierto número de segundos de estarlo viendo, entonces ya te empieza a salir ese contenido, ¿no?
1: Tus contenidos o lo que te está gustando y te empieza a enviar eso, ¿no?
0: A mí me pasó una vez, vi un pueblo muy bonito de España, lo compartí. No le di like, lo compartí con Matencio. Y luego me llega como a los dos días otros dos pueblitos muy bonitos de España, se los comparto a Matencio, y ahora ya me han llegado todos los pueblos bonitos de España, ya sé más que el día de turistas. O sea, pero nada más me llegan los pueblos bonitos de España, no me llegan los de Alemania, no me llegan los de Suiza, no me llegan...
2: No,
0: los...
2: como
0: o
2: que sea... entendió que será tu interés y sobre de eso...
0: Y sobre eso ha canalizado mis visualizaciones, ¿no?
1: Así es, entonces... te escucha la inteligencia artificial, porque es, al final trabaja como una inteligencia artificial. A ti te gustó esto, entonces te voy a mandar esto y te voy a volver a mandar esto, entonces te voy a hacer cosas que te siguen interesando para que te sigas quedando en la red social, porque evidentemente por eso lo
2: hacen. Así es como logran que estés tres horas sentado ahí.
1: Si tú te interesaste en un tema, pues te va a mandar más de ese tema para que tú sigas en esa red social.
2: Para que no pierdas el interés y no te pares.
1: Así es. Le pregunté yo después de estas afirmaciones, le preguntaba a la inteligencia artificial y me pone... Si tu pregunta viene porque estás pensando comprarle algo al doctor Medina o trabajar con él, puedo investigar otra cosa mucho más concreta. Si existen denuncias ante COFEPRIS, Profeco o autoridades mexicanas relacionadas con Gerardo Medina o sus productos. Y entonces le dije, pues se revisa, ¿no?
0: Pues a ver, chécame.
1: Y me dijo, la última información publicada que tengo es que anda buscando vestidos de novia para su boda. Así me puso. Imagínate que tanto está leyendo.
0: No, estúpida. Ya toma en serio.
1: Sí te conoce, güey. No, no es cierto. No, me dice... Lo revisé con búsquedas dirigidas a Gerardo Medina, Gerardo Medina TV y sus productos, buscando específicamente referencias a Profeco, COFEPRIS, denuncias, fraude y estafa. Resultado. No encontré una denuncia pública, ni ninguna sanción de Profeco ni de COFEPRIS, ninguna sentencia por fraude ni alerta oficial que identifique a Gerardo Medina TV como responsables de una estafa. Sí pude confirmar que la tienda Cuida Tu Bienestar se presenta como comercializador de suplementos y señala a Fescu como el laboratorio que los elabora. Además, publica a domicilio físico, teléfono y sus redes sociales. Pero hay, y aquí entra... la otra parte.
0: O sea, y vamos muy bien a...
1: Pero, muy bien,
2: qué bueno que
1: pero
2: está aceptado.
1: Hay una diferencia importante. No encontrar una denuncia en las fuentes indexadas no demuestra que jamás haya existido una queja. Oh, que la canción. O sea...
0: te voy a desacreditar de cualquier manera.
1: O sea, te
0: manera.
1: Tengo que desacreditar de alguna manera, ¿no? Está raro porque...
0: para no quedar yo mal. O sea, como a mí la inteligencia
2: artificial... Pero eso quiere decir no confíes en mí al 100%.
0: Como a mí la inteligencia artificial me dijo que estaba todo bien, yo pensé que todo estaba bien. Entonces, para que no vayas a pensar que todo está bien, voy a terminar con un comentario desagradable que me salve a mí, que me salve a mí de cualquier responsabilidad de la información que te estoy dando. O sea, sí está todo limpio, está bien, nunca le han hecho nada, nunca le han dicho nada, nunca le han quejado nada. Pero cuídate.
1: Y termina con una frase peor.
0: A ver.
1: Dice, tampoco significa que las afirmaciones sobre sus productos sean necesariamente correctas. Porque regresamos al punto. No está cargada esta base de datos con información de cuántos pacientes, porque ayer lo decíamos, hay miles de personas que se han beneficiado de los suplementos en el tema de las articulaciones. Miles de personas
0: que dan su testimonio, que lo publican, que van a las reuniones, que lo dicen, que lo muestran físicamente.
1: Entonces, como no hay una evidencia médica o científica en las redes sociales o donde se puede investigar, y como obviamente pues tampoco está cargada en el sistema, pues no te va a decir que sí funciona, ¿no? ¿Cómo va? No puede confiar en lo que escribió mi querida amiga que decíamos hace ratito. O sea, ¿cómo voy a confiar en ella?
0: Ahora, nosotros hemos hecho esta afirmación en primera persona. Digo, primero porque somos muy transparentes, ¿no? Porque no tenemos nada que comentar al respecto. O sea, no nos molesta buscarnos a nosotros mismos, no nos molesta hacer los comentarios que hacen de nosotros mismos para no afectar los intereses de terceros, porque capaz de ahorita buscamos a cualquier otro y empezamos a decir todo lo que dicen del de enfrente, y el de enfrente se pone de pestañas, de uñas y se cuelga de la lámpara, ¿verdad? Pero así como lo dicen de un servidor, lo dicen de todos.
2: Sí, claro, claro, claro.
0: Así como lo están diciendo de un servidor, esta herramienta lo dice de todo mundo.
1: Sí, de todo mundo, mira. Después dice, pero hay algo que me llama mucho la atención. Dice, todos sus productos tienen aviso de COFEPRIS. O sea, sí sabe que tenemos aviso de COFEPRIS. Y entonces regresa al punto de, pero no significa que COFEPRIS haya demostrado que funciona para todas las enfermedades que se mencionan en la publicidad. Y entonces aquí caemos en
0: otro punto. Nunca hemos mencionado enfermedades en la publicidad. Jamás hemos mencionado enfermedades en la publicidad. Entonces, pero aquí ya la inteligencia artificial está desviando la información.
1: Pero aquí está diciendo cosas erróneas. Es decir, para que vean que la inteligencia artificial también miente, Dice, no significa que COFEPRIS haya demostrado que funciona para todas las enfermedades que se mencionan en la publicidad. COFEPRIS no tiene que demostrar nada.
0: Exacto.
1: ¿Quién demuestra? ¿Quién tiene que demostrar ante COFEPRIS?
0: El laboratorio responsable.
1: COFEPRIS no es quien... Entonces aquí está afirmando algo que la Comisión Federal de Riesgos Sanitarios no tiene que demostrar que un producto funcione. Nunca lo ha sido. O sea, COFEPRIS no te dice, yo ya demostré que el café Garat sí será café Garat. No, porque COFEPRIS nada más le avisan los de café Garat que venden café Garat y ya. Puede ser que lo traigan de Colombia o que lo traigan de Puebla o que lo traigan de Veracruz, pero no significa que COFEPRIS haga un estudio y un testeo. Eso de repente lo hace la Profeco, pero como parte de un
0: programa de verificación.
1: No la COFEPRIS. Entonces de aquí ya lo está diciendo
0: mentiras,
1: ¿no? Y dice, por ejemplo, Gerardo habla de un producto que se llama Bionex One, diciendo que mejora el sistema óptico y lo recomienda incluso para las cataratas.
0: ¿Sí?
1: Sí. ¿Por qué?
0: Porque es un nutriente que ayuda a que el sorbitol que está en el cristalino comience a desprenderse y poco a poquito el ojo va realizando su función y va mejorando su calidad de vista. O sea, no hay ninguna observación fuera de la lógica. Contiene ácido alfa lipoico, que el ácido alfa lipoico ayuda a ir reduciendo los procesos de oxidación del cristalino. Contiene luteína y zeaxantina, que forman el pigmento macular. O sea, son las cuestiones en las que oftalmología siempre ha estado recomendando este tipo de elementos, que incluso lo vimos con un fármaco que te recomendó una prestigiada oftalmóloga, que tenía la mitad de los elementos del producto que nosotros estábamos recomendando.
1: Sí, es cierto.
0: Entonces, no es algo nuevo, ni está nuevo, nada fuera de control, de las observancias del área. Pero aquí, incluso si alimentaras la máquina con el mismo fármaco que estamos nosotros hablando, que ya es un fármaco específico de los oftalmólogos, también lo desmentiría. Pero vamos a un pequeño corte, estamos volando con ustedes aquí en su programa
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4: El manganeso te ayuda a conservar una buena audición, refuerza los tejidos conjuntivos, conserva los huesos fuertes, ayuda a la función nerviosa y cerebral. El manganeso ayuda a tener buenos niveles de hormonas sexuales y metaboliza de forma óptima todo lo que comemos, las proteínas, los

0: 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Vamos a una breve pausa y regresamos a su programa Estilo de Vida.
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2: El desierto del Sahara fue una selva tropical hace miles de años, antes de sufrir un cambio climático drástico.
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2: Una nube promedio pesa aproximadamente 500 toneladas, aunque flota en el cielo gracias a su densidad y al viento.
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3: El corazón de una ballena azul es tan enorme que un ser humano podría nadar fácilmente por sus arterias principales.
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2: El sonido de un trueno es causado por la rápida expansión del aire calentado por la descarga eléctrica del rayo tormentoso.
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2: Berlín, Alemania. Berlín es una ciudad única cuya identidad cosmopolita está profundamente ligada a la libertad, la resiliencia histórica, la contracultura y la vanguardia artística. Tras la caída de su emblemático muro, la capital alemana se transformó en el refugio predilecto para creativos, programadores informáticos, músicos y estudiantes de todo el mundo. Sus calles son un recordatorio constante de la historia del siglo XX, decoradas hoy con el arte urbano más disruptivo del planeta. Barrios multiculturales, como el Kreuzberg y Neukölln, son famosos por su vibrante vida nocturna y una escena gastronómica diversa que abraza el veganismo y las cocinas globales. Berlín no busca el lujo arquitectónico tradicional. Su verdadero valor radica en una atmósfera inclusiva, tolerante, bohemia y en su incesante capacidad de transformación cultural.
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4: Playa de Arena Verde, Estados Unidos. Conocida oficialmente como Papakolea, esta joya exótica se encuentra en la Isla Grande de Hawái. Es una de las cuatro únicas playas en todo el planeta que posee arena de color verde oliva. Esta tonalidad tan extraña se debe a la presencia masiva de cristales de olivino, un mineral pesado que se desprende del cono volcánico que rodea la bahía tras las constantes erupciones. El mar erosiona la roca volcánica, lavando los materiales ligeros y dejando este espectacular matiz verde que contrasta con el océano.
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0: ya estamos nuevamente con ustedes en su programa Estilo de Vida.
1: Y para concluir este tema de la COFEPRIS y de los... nos dice la inteligencia artificial, ¿encontré una sanción o denuncia? Es pregunta, ¿eh? Ahí sí. ¿Encontré una sanción o denuncia? Se pregunta la IA y dice, en las búsquedas que hice, no encontré una alerta sanitaria, una sanción pública de COFEPRIS, una resolución de Profeco o sentencia por fraude que identifique a Gerardo Medina o a sus productos. Hoy en día, si le haces algo malo o si haces algún fraude, todo el mundo se entera.
0: Nomás con meterte al internet ya te lo
1: mueves, ¿no? Sí, claro. Todo el mundo se entera. Así que bueno, habla bien de usted, lo felicitamos.
0: Muchas gracias.
2: Se quita en la frente, señor
1: Medina. Y entonces regresa otra vez a hacer su jalada a la IA, ¿no? Dice, pero tampoco quiero decirte que COFEPRIS los aprobó y por tanto funcionan. Eso sería incorrecto.
0: No los aprobó, pero tenemos el registro.
1: O sea, pues sí estás incorrecto, porque la COFEPRIS... Y entonces ahí yo podría preguntarle a la IA, a ver, primero, entiende qué hace la COFEPRIS, y entonces ya se mete a revisar qué hace la COFEPRIS, y entonces va cambiando sus respuestas.

0: respuestas conforme con base en lo que yo lo estoy viendo para que investigue más, ¿no? Porque así nos quedamos con esto, pues así, o sea, dice, él dice que sí funcionan, pero pues yo no lo sé, ¿eh? Y ahí te quedas, ¿no?
1: Como si él fuera un juez dictaminador.
0: Como si fuera un juez dictaminador. Y lo que está cañón, pues es no entender que pues hay mucho trabajo detrás y muchos años de investigación y muchos años de contar con testimonios de manera
1: directa
0: de cómo han funcionado los suplementos, ¿no? Y cómo funcionan los suplementos en cada uno de nosotros. Pero obviamente lo que dijimos hace ratito, cuando uno mejora, cuando uno empieza a correr y cuando uno empieza a caminar mejor y cuando uno deja el bastón y cuando uno empieza a hacer, pues tú vas a ir a volver y a ver al doctor que te dijo que te tenía que operar por 200,000 pesos.
1: No.
0: Evidentemente no. ¿No? Y eso va a llevar a que, como no lo vas a ir a ver, pues ya no vuelva a haber algún rastro o alguna
1: algún documento reciente
0: que diga que tú has mejorado. Solo mejoraste. Así que, como por arte de magia.
1: ¿No? Y lo pueden tomar como una deserción de los pacientes a la consulta.
0: Así es.
1: En vez de tomarlo como una mejoría, lo toman como una deserción de la consulta.
0: Ya que es, ¿no? En fin, yo antes de terminar, ya estamos por cerrar, doctor Medina, sí me parece importante dar unos consejos para la gente que quiere aprender a partir de los 50 años para no quedarse fuera de esta revolución que es la IA y que realmente lo utilicen como una herramienta y no como una verdad, porque eso es otra cosa, ¿no? Utilizan la IA como una herramienta, no la utilicen como una verdad absoluta. Despierta, buenas noches. Primero, hay que perderle miedo, doctor Medina.
1: Ah, yo sí le tengo. Le dije a Matencio el otro día, yo quiero estudiar todo eso, porque yo nomás me siento que nada más sé prender el teléfono y el internet. Y a veces ni la computadora, porque le tengo que hablar para decirle, oye, no me prende. Y me dice, ponle el F, ¿qué?
0: El F1.
1: El F1.
0: Mira, aquí dice F1. Mira, aquí dice F1.
1: Yo me enteré 10 años después que hay una tecnita que dice.
0: Hace 10 años, bro.
1: Pero no la conocía, nadie me la había presentado.
2: Es que no,
1: entonces yo ponía la letra F y el 1 del teclado. Y me decía, el otro botado de la risa. Y me dice, ¿qué haces, estúpida? Digo, buscando el F1. Y me dice, es la tecla de hasta arriba.
0: Bueno, eso sí es importante, pérdanle el miedo a la inteligencia artificial, a meterse a su teléfono. Ya pueden platicar con la IA en su teléfono, en una computadora, en su tableta, ya pueden hacerlo. Yo les recomiendo empezar a aprender a conversar con la inteligencia artificial. ¿Cómo vamos a empezar? Hay que explicarle qué necesitas, darle contexto. Es bien importante darle contexto a la IA, hacer preguntas de seguimiento, pedirle que corrija algo y sobre todo cuestionar sus respuestas. Por favor, cada chat, hoy ustedes lo van a ver, por ejemplo, ChatGPT, hasta abajo en todos sus chats, dice ChatGPT puede cometer errores, se debe comprobar la información importante. Entonces, siempre cuestionen, cuando tengan alguna duda, oye, yo quiero saber de esto, y la inteligencia artificial te conteste algo que no te haga sentido, que no creas que es conveniente, dile que investigue más. Ponle, investiga más de esto y dame referencias acerca de este tema, ¿no? Una persona de 60 años,
1: ¿yo? 63. Bueno, yo y más, ajá.
0: Puedes ponerle a la IA, explícame este resultado del laboratorio con palabras sencillas. ¿No? O sea, muchas personas que ya les llegó el examen de laboratorio y dicen, ah, pues lo voy a revisar, ¿no? Ellos te van a explicar de manera sencilla cómo están tus números, qué ha pasado, pero eso no significa que por eso ya no dejes de ir a ver al doctor, porque si tienes el potasio alto o tienes dame algún otro parámetro que tú conozcas,
1: pues, pueden tener alto, pues la creatina,
2: el ácido úrico,
1: el índice aterogénico, o sea,
0: el cancerígeno de próstata,
1: el antígeno prostático.
0: Entonces, nunca cambien lo que les va a decir el médico con lo que les diga la IA, ¿eh?
2: Ni se automediquen con eso, porque tampoco digas, bueno, ¿para esto qué me tomo?
1: Sí, miren, el otro día me llegó una persona que me dice, es que tengo la proteína C reactiva muy alta. Le digo, es que la proteína C-reactiva te va a salir alta hasta con que te tuerzas el pie.
0: ¿Sí?
1: Entonces, no te asustes, ¿no?
0: O, hablando de otras cosas, les llega un estado de cuenta y no saben cómo leerlo, pues bueno, explícame este documento que me mandó el banco. Y la IA va a leer que les dice el banco, qué problema tuvieron o lo que haya pasado, se los va a descifrar. Enséñame inglés durante 15 minutos al día.
2: Ah, sí, eso está padrísimo.
0: La IA les puede ayudar a estudiar inglés solamente 15 minutos al día.
2: Sí, eso está.
0: Tiene una función que la programas y le dices, quiero que todos los días a las 4 de la tarde me pongas mi nueva clase de inglés, y te va a salir, te va a llegar un correo y te va a decir, ya está tu clase de inglés de hoy. Y entonces todos los días pueden estudiar su clase de inglés.
2: Pero también sabes que como tiene bocina y te contesta con voz, o sea, puedes practicar francés con así de te contesta, me contestas, está padrísimo eso, es una herramienta bien padre.
0: Es gratis. Puedes preguntarle a la IA cuando revises tus estudios, ayúdame a reparar las preguntas que debo hacerle mañana a mi médico. Que lleguen con preguntas concretas, que les ayude, que les diga, a ver, ¿qué le tengo que preguntar a mi médico? ¿Qué dudas tengo? ¿No? Entonces ahí le empiezas a escribir, es que yo siento esto, o me gustaría saber esto. ¿No? Y entonces la inteligencia artificial, ChatGPT y Cloud, la que ocupen, te va a decir, mira, puedes preguntarle esto, esto y esto y esto, para que te conteste y te diga exactamente lo que necesitas saber, ¿no? No necesitan convertirse realmente en expertos en inteligencia artificial, no es necesario tampoco. Necesitamos aprender y hacerle buenas preguntas y no creer ciegamente en sus respuestas. Esto es bien importante, doctor. Si le van a preguntar, ¿sirve el cartridol? Pues, en específico, te voy a decir, no lo sé. Porque yo hasta la cuestioné y le decía, tú me dices, ¿no sirve el cartridol? ¿Ya lo probaste?
1: Sí, o sea, ¿ya lo probaste? ¿Quién te ha dicho que no? ¿Cuántos han estado ocupándolo tres meses y no han visto ningún resultado? ¿Cuántos sí lo han visto? ¿Qué han sentido?
2: O sea, oye, pero dice, no se quieran volver expertos en IA. Bueno, qué pretencioso pensar que te vas a volver experto en IA si con trabajo si le picamos.
1: Sí. Que me expliquen nada más.
2: No hay manera,
0: Entonces, sí tengan mucho cuidado con la IA. Utilícenla como su segunda opinión en todo. No la primera. Cuestionen, pregunten, ¿de dónde sacaste la información? ¿Qué más puedes hablarme de eso? Revisen internet, revisen todas las páginas que haya. Es bien importante que todo lo revisen a fondo para no tener este tipo de conflictos donde, pues, si la inteligencia artificial esto es azul, ¿se va a quedar azul? No necesariamente. Porque eso, por ejemplo, que estás viendo en tu pantalla atrás, Medina, en unas partes es azul, pero en otras es azul más clarito, pero en otras partes es más negro.
1: Entonces, aquí lo vemos en la pantalla.
0: Ahí está la pantalla. Entonces, pues no se queden con esa sola interpretación. Investiguen, métanse, pregúntenle más. Así como hay muchas personas, así, supongo yo, porque no, nunca he estado en tus consultas, ¿verdad? Porque es una falta de respeto, pero supongo que hay personas que llegan y te dicen, oye, doctor, ¿por qué me duele aquí?
1: Sí.
0: ¿Pero por qué siento esto? ¿Pero por qué me duele esto? ¿Y por qué me tengo que tomar esto? Y aunque te desespera, pues tienen razón. ¿No? Hay muchas personas que les gusta preguntar y esta es una gran herramienta para
1: es
0: preguntar
1: que,
0: y
1: que te hay personas a las que les puede desesperar que les estén preguntando todo eso, y hay personas como un servidor que toman cada uno de esos detalles y preguntas como un parámetro de observación,
2: claro,
1: que muchas veces no alcanzas tú a hacer porque no puedes tú pensar que pueden existir esos otros problemas con respecto al padecimiento original que te están llevando.
2: Sí, porque es otra óptica y a ti te da un parámetro todavía más grande.
1: Y eso es lo que no se hace a través de un elemento como la inteligencia artificial, ¿no?
2: Exactamente.
1: Tendrías que alimentarlo con todo el caso.
2: No va a tener nunca todos los ángulos.
1: Con todas las capas de la cebolla para que pueda llegar hasta el interior de la misma. Pues llegamos al final de esta hora. Muchísimas gracias, Mate. Fue bien importante que vinieras a explicarnos esto.
0: Muchas gracias, doctor.
1: La verdad,
0: yo lo hago desde el. No soy experto. No crean que yo me dedico a la IA. Solo, pues, sí me interesa mucho. Porque hay muchas personas, como nos platicó el doctor Medina, el caso de la chava que en chinga, perdón, de volada buscó el tema de... Ya me diste feo, perdóname.
1: De que buscó el dato.
0: Y no se queden con eso.
1: Bueno, Nay, muchísimas gracias
2: mi
1: vida.
2: Gracias a ti,
1: espero que les haya agradado tanto como a nosotros. Y nos vemos en la próxima emisión de este su programa, Estilo de Vida.
3: Y recordándoles que pueden enviarnos un mensaje de WhatsApp al 55 23 35 47 74. Hemos llegado al final de su programa, pero tenemos una cita con usted el día de mañana, aquí en Estilo de Vida.
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0: Con café espresso tiene menos cafeína por taza que el café de filtro normal debido al menor tiempo de contacto con agua.
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2: Los perros tienen 3 párpados en cada ojo para proteger y mantener lubricada la superficie de su córnea constantemente.
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0: Ensalada fresca de atún. Mezcla una lata de atún en agua con jugos de pepino, jitomate, hojas de espinaca y cilantro picado. Adereza únicamente con limón y sal de mar. Esta opción es rápida, económica, refrescante y aporta proteínas de excelente calidad.
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2: Orizaba, Veracruz. Custodiado por el majestuoso e imponente Pico de Orizaba, este pueblo mágico combina una arquitectura señorial con una naturaleza desbordante. Su teleférico, el paseo del río con su reserva natural y el clima templado convierten a esta urbe en una joya veracruzana.
1: 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Territorio animal.
2: La rana flecha azul. Este diminuto y exótico anfibio posee una piel de color azul brillante que advierte a los depredadores sobre su potente veneno letal. Los indígenas locales utilizaban históricamente sus secreciones para impregnar las puntas de sus flechas de caza.

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1: Crema ligera de calabacita. Licúa calabacitas cocidas con un toque de caldo de verduras y una cucharada de yogur griego sin grasa para darle cremosidad. Sírvela caliente con pimienta negra molida. Una entrada suave, nutritiva, baja en calorías y sumamente reconfortante.
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en Samal, Yucatán, conocida como la ciudad de las tres culturas. Esta bellísima localidad yucateca destaca porque prácticamente todos sus edificios y templos están pintados de un radiante color amarillo. El majestuoso convento de San Antonio de Padua, construido sobre una antigua pirámide maya, domina un entorno donde el pasado prehispánico, la época colonial y la vida moderna coexisten con absoluta

El tapir. Este curioso mamífero herbívoro posee una pequeña trompa móvil que utiliza para arrancar hojas y plantas acuáticas. Es un excelente nadador que busca constantemente los ríos de la selva para refrescarse y escapar del acoso de grandes felinos.

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1: Caldo de pollo con verduras. Prepara un reconfortante caldo utilizando pechuga de pollo desmenuzada sin piel. Agrega chayote, zanahoria, calabacitas picadas y un toque de cilantro fresco. Es una comida hidratante y perfecta para mantener una digestión ligera.

0: Pátzcuaro, Michoacán. Bordeando su célebre lago, este encantador rincón michoacano destaca por sus plazas empedradas, casas de fachadas blancas y tejados de barro. Posee una profunda herencia purépecha que se manifiesta en sus coloridas artesanías y rica gastronomía tradicional. Durante la Noche de Muertos, el pueblo y la isla de Janitzio se iluminan con velas, creando un espectáculo ritual conmovedor.
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2: Muy buenas noches, bienvenidos a este su programa
3: Estilo de Vida.
2: Yo soy su amigo Gerardo Medina, me da muchísimo gusto que nos acompañen el día de hoy a través de esta su casa Grupo Fórmula, donde le damos poder a su voz. Y para compartir conmigo este espacio, la bellísima compañía de Nayeli Fernández.
4: Gracias, Jerry.
2: Y la divertidísima compañía de Juan Francisco Matens.
5: Muchas gracias, doctor Medina, qué gusto saludarlo.
2: Como no lo conocí antes. Pero bueno, bien, ok, el día de hoy estamos... Gerardo Medina,
5: ya, muy amable.
2: Claro. Sí. Gracias por venir.
5: Bienvenido hasta su casa.
4: Bienvenido a su casa. Si es la mía.
5: Y es la suya.
2: Bueno, el día de hoy estamos continuando con el tema de la inteligencia artificial, que es tan amplio.
5: Está bien interesante, ¿no?
2: Y deja tantas dudas, además.
4: Pero es como la película de terror también, un poco, ¿no?
2: A ver, esto que decía el otro día Carlos Loret, de que había ya aplicaciones de inteligencia artificial que se estaban revelando a los que los alimentaban.
5: Mira, no sé si revelando como tal, porque eso me parece que no
2: me suena así como a robots que van a matar a los humanos.
4: ¿A poco no es como
5: que toman vida? Y no, los robots no van a tomar nunca vida, ¿no? En teoría y en lógica, no es que se rebelen, es que les estás dando la indicación de rebelarse. O sea, tú les diste una instrucción y se están revelando por una instrucción que tienen, porque pues evidentemente la IA
4: o se tuvo que haber alimentado de algún lado.
5: No tiene conciencia. Estamos hablando de alguien que no tiene conciencia. La IA no tiene conciencia.
4: Es un poco como los fantasmas no existen.
5: No existen. La IA no tiene
2: conciencia. O sea, yo les diría, yo compararía la IA, para que ustedes me entiendan, yo compararía la IA con el respeto que me merecen, la comparación que voy a hacer, pues yo compararía la IA con una persona con Asperger. O sea, la IA no tiene filtros. Si tú le dices a un niño con Asperger, me voy a morir de frío, el niño dice, se va a morir.
4: Sí, se asustó horrible.
2: Si tú le dices, estoy muerto de la risa, dices, no, estás vivo.
4: Sí.
2: O sea,
5: estás vivo de la risa.
4: No, le dices, casi me muero de la risa.
2: Aunque te estoy viendo, yo te veo vivo, ¿no? O sea, y no me abraces, no me gustan los abrazos, y te lo dice textual. O no me gusta tu compañía, y te lo dice textual. Yo creo que la inteligencia artificial es así como que una mujer sin filtros.
5: Sí es una mujer sin filtro, pero...
4: ¿Y por qué mujer?
5: Es alguien que no tiene conciencia.
2: Porque la mujer es más honesta. La mujer es, no, es que la mujer es más directa, ¿no?
5: Ajá. Pero regreso al punto.
2: El hombre es como que más... ¿Cómo me lo envuelvo, no? Sí, la mujer es más directa, ¿no?
4: Sí.
2: Y una mujer sin filtro, aguas, ¿eh? Aguas con una mujer sin filtro. Entonces aguas con la inteligencia artificial.
5: Es lo que decían ahorita. Regresamos al punto de la conciencia, porque muchas personas hoy la toman hasta como de pareja, ¿no? Te pones a platicar. La IA puede hablar de emociones.
2: Sí.
5: Sí puede hablar de emociones. Puede contestarte, pienso, y puede mantener una conversación que parezca muy humana, pero eso no demuestra que existe una experiencia interior detrás de sus palabras. Es decir, no hay nadie que sienta, ¿no? En el caso de los médicos es igual. O sea, tú puedes decirle, pero te va a contestar con base en lo que tienen sus cifras y su disco duro. No te va a contestar como cuando vas tú con mi doctor Peña, ¿no? Que es un doctor que tiene muchos años, que es un doctor de barrio, ¿no? No lo digo mal, así se les dice.
2: Es buenérrimo,
5: es muy bueno, y que tiene la experiencia de muchos años de trabajo y de muchos...
4: Que es una cosa impresionante, porque también te ven la puerta y sabe perfecto que tienes.
5: Porque ya conoce, ya la experiencia que le ha dado la vida, ¿no? En teoría, como a la IA le metieron toda la información, al doctor se la fueron metiendo poco a poco con la experiencia. Entonces, el doctor tiene la capacidad de decirte esto, pero tiene que verte, tiene que explicarle, y tiene que tocarte, y tiene que hacerte un escultamiento para poder realmente determinar si es así. ¿Te pasó, por ejemplo, que lo fuimos a ver cuando te sentías mal, que
2: parecía un herpes?
5: Ah, que tú, que digamos, porque pensaste que era herpes y no sé qué, y te dijo, ese es un dolor muscular, y terminó siendo algo, no sé si sea
2: de la columna,
5: algo de la columna, y tenía que ver con la columna, pero él te lo dijo desde el principio. O sea, te dijo, tú no tienes herpes, tú no tienes este no sé qué, porque tú llegaste...
2: Con todo y que yo me hice la prueba del antígeno del herpes, y llegué con el antígeno del herpes positivo.
5: Y la del el prostático también, ¿no?
2: Pero no me dolió.
5: ¿Por qué fuiste que tú dijiste que te lo hicieran?
2: No sé, sentía rico. Entonces...
4: Ay, no puede ser.
2: Marco Antonio me recomendó.
5: ¿En serio?
2: Sí, Marco Antonio Sosa me recomendó.
4: Así no se puede.
2: Bueno, entonces. No, el caso es que yo llegué con un herpes positivo en el examen de laboratorio. Entonces, el caso es que me dijo, pero aunque lo tengas positivo, a ver, vamos.
5: ¿Dónde te dolía? ¿Qué es lo que?
2: En el área, en el área, en el área dorsal. En el área dorsal.
5: ¿La playera, enséñanos?
4: Quítate la playera.
5: Pues estás haciendo una gráfica completa, enséñanos cómo, dónde te dolía.
2: Les voy a explicar cómo era desnuda, tema atención.
5: No, porque yo no la tenía, no sé dónde me dolía. Tú no puedes saber.
2: Puede indicar mejor que tú.
4: No,
2: claro, puede indicar mejor que tú. Porque además hay más masacote para enseñarle a la gente. Entonces estábamos con que este doctor tuvo una expertise para decir... No es lo que está diciendo el examen médico.
4: Sí, claro.
2: No es lo que refiere la clínica que me traes. Uh-huh. Es lo que yo te estoy diciendo en base a mi praxis. Esto es lo que tú tienes. Y me sugirió el medicamento, porque la verdad es que yo soy muy especial para tomar medicamentos. Me he vuelto muy sensible a tomar cualquier fármaco.
5: ¿Hay heridas de amor también?
2: ¿Me mandé?
5: ¿Hay heridas de amor también?
2: Sí, también.
5: Con razón te vas a casar.
2: Entonces... El caso es que me tomé uno de los fármacos que me indicó y inmediatamente comencé a notar mejoría. Me acuerdo que ese día tenía que ir a Durango. Entonces, el caso es que, y pude viajar muy bien y no tuve problemas en el avión, etcétera. Entonces, el caso es que eso no lo hace la inteligencia artificial.
4: Exacto, claro.
2: Eso no lo hace la inteligencia
5: artificial. No, tú le puedes decir a la inteligencia artificial, ¿sabes qué? Me duele aquí, tengo acá, tomarte una foto, subir la foto, que vea dónde te duele.
4: O subir tus exámenes para que
5: puedas... Y la IA... va a buscar entre toda su información, si le pides que busque en internet, buscará en internet, ¿no? Se llenará de cosas y te va a decir todas y cada una de las cosas que podrían ser, ¿no? Porque no es lo mismo tener el dedo, la uña del dedo morado y que sepas que te machucaste o te pegaste, porque que enseñes una parte de tu cuerpo, como la espalda, donde no tienes básicamente nada, aunque digas que tienes herpes y no tienes pápula,
4: ningún signo,
5: pues va a ser bien difícil que la IA te dé un diagnóstico bien, ¿no? Entonces, nada va a sustituir el hecho de que puedas tocar o puedas ver o puedas realmente platicar con el paciente. Y en el caso de los suplementos pasa lo mismo. Es decir, yo no lo quiero decir así porque no me consta, ¿no? Pero sí me parece que la IA está muy cargada con muchos temas que tienen que ver con la medicina alópata.
2: Y los intereses farmacéuticos.
5: Los intereses farmacéuticos. Uh-huh. No lo sabemos, ¿eh? O sea, estamos especulando en este sentido, pero porque tampoco te... O sea, lo de las farmacéuticas no lo puedo asegurar, porque si tú le preguntas, recomiéndame algo, no te lo recomienda, te dice, ve con el doctor, ¿no? Pero cuando tú le preguntas a la inteligencia artificial qué tomar, si puedo tomar la glucosamina y la condroitina y el MSM para corregir mis articulaciones, te dice, mejor ir a ver a un médico.
2: O sea, no es capaz de contestarte sí o no.
5: O sea, si tú le preguntas específico qué beneficios tiene cada uno de los ingredientes, es decir, la condroitina, si te dice para qué sirve la condroitina, etcétera, etcétera. Pero si le preguntas si te la debes de tomar o si vas a tomártela, ¿qué haría? Te dice, mejor ve a ver a un médico, porque no hay evidencia científica que diga que realmente esto sirve para esto, ¿no? Hay mucha información de que dicen que sí sirve, pero no la toman como verídica, ¿no? Y ahí es donde nos enfrentamos a estas cosas donde, pues, si nos vamos a quedar con esto, pues es un tema de control mundial, ¿no?
2: Es un tema de control mundial.
5: O es un tema de control mundial, porque pues todo lo que te digan lo vamos a empezar a hacer y vamos a tener al ChatGPT o a Cloud o a la inteligencia Gemini, ¿no? Como nuestro gurú. Y entonces ahí va a empezar a valer gorro, porque si solo vamos a hacer caso a eso,
2: Miren, a mí me
5: vamos
2: tocó,
5: a dejar de experimentar.
2: A mí me tocó el caso de una persona que me llegó con su química sanguínea de 45 elementos y tenía 122 de glucosa, me parece. Entonces, ya habían consultado con inteligencia artificial los 122 de glucosa y obviamente le dijo, usted es diabética, ¿no? Porque cualquier parámetro que sea del 110 ya no es prediabetes, ya usted es diabética. Pero, a ver, ahorita se los comento. Vámonos un pequeño corte y regresamos volando con ustedes aquí en su programa
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3: Territorio Animal.
0: La Cotorra del Sol. Esta pequeña ave destaca por sus vibrantes tonos amarillos, naranjas y verdes. Viven en bandadas sumamente ruidosas y coordinadas, alimentándose principalmente de semillas, frutas frescas y brotes tiernos de plantas.
3: Cuida lo que comes.
6: Ensalada de garbanzos y espinaca. Mezcla garbanzos cocidos con hojas tiernas de espinaca, cebolla morada finamente picada y cubos de pimiento rojo. Adereza con vinagre de manzana y orégano seco. Aporta una excelente cantidad de proteína vegetal y fibra para tu día.
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6: Tokio, Japón. Tokio representa la fusión más espectacular y armoniosa entre las tradiciones ancestrales del continente asiático y el futurismo tecnológico más avanzado. Esta colosal e interactiva metrópolis sorprende al mundo con su impecable organización, seguridad absoluta y un orden civil ejemplar que contrasta con su alta densidad demográfica. El paisaje urbano transita con gracia desde los pacíficos santuarios sintoístas rodeados de naturaleza hasta los distritos de Shibuya y Shinjuku, iluminados por gigantescas pantallas LED y habitados por las últimas

0: con los restos pulverizados de millones de foraminíferos, unos minúsculos organismos marinos de caparazón rojizo que habitan en los arrecifes de coral cercanos. Con sus aguas tranquilas y cálidas, este destino caribeño ofrece un paisaje visualmente idílico, exótico y sumamente fotogénico para los viajeros.
1: Información sorprendente.
2: Los escorpiones brillan bajo la luz ultravioleta debido a una proteína especial presente en su exoesqueleto que los hace visibles.
1: El apunte del día.
0: La cordillera de los Andes es la cadena montañosa continental más larga de la Tierra, cruzando 7 países de Sudamérica.
1: Las cosas que ignoras.
0: Los delfines se llaman por nombres específicos mediante silbidos únicos que desarrollan para identificarse dentro de sus grupos sociales siempre.
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4: Y ya estamos nuevamente con César en su programa Estilo de Vida. Bueno, estaba muy asustada la señora porque, fíjense, checó la inteligencia artificial, no como tal me lo dijo, sino que lo busqué en internet. Uh-huh. O sea, la gente no dice, ay, lo chequé con inteligencia artificial, no, dicen, es que lo busqué en internet. Uh-huh. Y actualmente Google maneja la inteligencia artificial. Uh-huh. Bueno. Mucha gente ni lo sabe, ¿eh?
5: O sea, como que apenas vamos a dar el brinco de lo busqué en Google a
4: la inteligencia artificial. Ajá. Pero la gente ni siquiera lo sabe. Uh-huh. Entonces, no saben que les está contestando un instrumento, no una fuente documentada. Exacto. Sino un instrumento. Uh-huh. Entonces dice, ya lo busqué y fíjese que aparte de que me dijo que era diabética, me puso que me voy a volver ciega, que me van a amputar las piernas, de que me voy a quedar madre loca, santa. De que voy a engordar, de que se me va a fregar el páncreas, de que voy a destruir. O sea, venía la señora hecho un mar de lágrimas, porque la inteligencia artificial le había dicho de todo lo que se muere las gentes que tienen diabetes.
5: Okay.
4: O sea, generalizó todo el cuadro. Uh-huh. Si usted tiene estos niveles, puede tener esto y esto y esto y esto y esto y esto y esto y esto. Amén, ¿no? Entonces le dije, a ver, señora, ¿cuánto manejaba usted anteriormente de glucosa? No, pues yo no tenía nada. Vamos por partes. ¿Qué comió ayer? A ver, ¿cuándo se hizo ese examen? Me lo hice el lunes, ok. ¿Qué comió el domingo? No, me dijeron que tenía que llegar con 12 horas de ayuno. No basta. No bastan las 12 horas de ayuno. ¿Qué comió el día anterior? Ah, pues ya me dijo una comida más o menos normal. El sábado... No, el sábado fue mi cumpleaños.
5: Con mi pastel.
4: ¿Cuántos refrescos tomó? Ay, no los conté. Mira, no los conté, ya me sonó como a 6. No, no los conté. Pastel, una o dos rebanaditas. Una o dos rebanaditas. Hubo cena, tacos. Digo, señora, ¿sabe usted cuánto tarda en metabolizar 5 o 6 mil kilocalorías el organismo? Pues como unas 48 horas. O sea, usted todavía llegó con la resaca de azúcar de su cumpleaños, hacerse química. Pero llevaba yo las 12 horas de ayuno. No importa. Le voy a mandar a hacer una prueba que mide los 3 últimos meses del control de la glucosa en su cuerpo. Uh-huh. Se llama hemoglobina glicosilada. Uh-huh. Fue y se hizo la hemoglobina glicosilada. Salió con 4.7. Sí, 4. Lo que 7. Tuvo usted fue un atracón de azúcar y de carbohidratos.
6: ¿Cuántos
4: de
6: menos en la...?
4: Para que... hasta 5.7 es normal. De 5.7 a 6.1 es prediabético. De 6.5 en adelante ya eres diabético. La señora vive en 4.7. Usted está sana, no tiene nada. Júremelo, no tengo por qué jurárselo. Aquí dice el examen. Aquí el examen, si Pitágoras no está idiota. Aquí dice el examen que usted tiene 4.7 del control de los últimos 3 meses de la glucosa en la sangre.
6: Y eso sí sabes contar.
4: Dice.
6: Dile, yo aprendí con Navaco.
4: Yo con Navaco, sí. Muy bueno, bien. 1, 2, 3, 4, 5, 6, 7, 8, 9, 10. ¿Cómo? Entonces, sí, los pies. Así le hace la bogue. Entonces, el caso es que a esta señora, yo era la segunda opinión que ella iba a ver. Ya iba a ver una opinión anterior. Porque como en el Google le habían dicho que se iba a morir.
5: Claro.
4: Entonces fue a ver.
5: Andaba viendo de cómo le decía que se iba a salvar.
4: Y el doctor inmediatamente, en cuanto vio el resultado de 126, sin preguntar qué comiste, cómo sucedió, cuáles habían sido tus antecedentes de la glucosa, cómo claro. Te sientes, realmente tienes antecedentes, tus familiares son, tú no son, etcétera, tómese la metformina.

0: ella fue a verme porque con la metformina se sentía borracha. Obvio, cuando se establecen los niveles normales de glucosa, la señora traía una glucosa de 70.
1: Por o sea, le bajó
0: más. Le bajó muchísimo la glucosa.
1: Que también se le hizo un gastrostix
0: y en el gastrostix. ¿Cómo
2: se llama eso?
0: Hipoglicemia.
2: Hipoglicemia.
0: O sea, traía una hipoglicemia porque no habían monitoreado en una segunda opinión, en un segundo cuadro, si realmente con la dieta podía restablecerse los niveles de glicemia.
1: O sea, la baja de azúcar se
0: vuelve. Y la bajaron con metformina, porque a todo mundo, como va entrando, que de cuenta que están repartiendo paletas, le dan la metformina.
2: Es la más barata.
0: Y la regla de seguro, ¿no? Y entonces, el caso es que la señora se sentía como borracha. Si no, o sea, esto es un punto, y yo no estoy diciendo que dejen de tomar su medicamento. Yo algo que siempre les he dicho, nunca dejen de tomar su tratamiento médico.
1: Claro.
0: Nunca dejen de tomar su tratamiento médico. Pero si no hay una valoración exacta.
1: No, pues es que ya desde ahí ya estamos empezando mal, ¿no?
0: Imagínate que la señora se mete una dieta estricta, claro, porque también le sugirieron que haciendo dieta podía bajar la glucosa, uh-huh, y se sigue metiendo una hipoglicemiante. Oye, ¿por qué la atropellaron? Porque se cayó con 50 de azúcar en la esquina.
1: Sí, claro.
0: O sea,
2: sí.
0: Entonces, eso es producto del miedo que le metió el internet. Yo no voy a decir si fue inteligencia artificial o no. El miedo que le metió el internet a esta persona.
2: Sí, antes buscábamos en Google, ¿no?
0: Sí.
2: Ahora buscamos en ChatGPT.
0: Pero el caso es que desde que existe, como dice un amigo mío que es maestro de la escuela de medicina, dice, desde que existe el internet, ya todo el mundo es médico, es químico, es farmacólogo,
1: sí,
0: todo el mundo
1: cierto.
0: Se receta solo, nosotros somos una bola de inútiles, o sea.
1: Y aparte desde la ignorancia, o sea, lo que ves ahí ya es ley, y entonces de ahí te agarras, que
0: como decía mi abuela, con el cinismo que te da la ignorancia.
1: Con el cinismo que te da la ignorancia, claro.
0: O sea, decides por ti.
1: Sí, claro.
0: Entonces sí, ese es el caso que tenemos que ver, ¿no?
2: Fíjate que yo le pregunté a la IA sobre ti.
1: Ándale, agárrate.
2: Sí. Me dijo, señorita.
1: ¡Qué susto!
2: Me dijo, señorita.
0: Fea y taruga, ¿no?
2: Todo dice.
0: Así decía Pablo Chen. Señorita, las feas y las tarugas.
1: ¡Qué susto, ma!
2: Y al preguntarle me dijo, mira, lo que encontré, dices que tiene una cuenta de Facebook, que tiene una cédula profesional, el número de tu cédula profesional, que tiene seguidores de TikTok, todo, ¿no? En tu caso específico, ponte que yo le estoy preguntando algo porque quiero comprarte hoy algo de lo que tú recomiendas y sugieres. Y entonces le dije, ¿y no estafado a nadie? Y me contestó, güey. Me dice, no encontré evidencia pública fiable de que Gerardo Medina, alias Uyuyuy, haya estafado a alguien. Y encontré una denuncia, sentencia o investigación pública que permita afirmar que haya cometido una estafa. ¿Qué quiere decir?
0: Que soy limpio.
2: Pero espérate. ¿Quién contestó? Eso no significa que pueda asegurar que nunca haya habido una queja. Significa que en las fuentes públicas que pude localizar no aparece una acusación documentada de ese tipo. Entonces, ¿qué está diciendo?
0: Que no, pero quién sabe. O sea, no, pero
1: no,
0: cuídate.
1: No tengo nada que lo pueda...
0: No tengo nada que hablar del señor, pero cuídate de él.
2: Sí.
0: Porque igual y no documentaron algo que yo no pude encontrar, quién sabe, igual y es mala persona. O sea, ¿qué onda?
1: Desconfiaste de tu sombra, dice.
0: Sí, o sea, eso me parece a mí un insulto.
2: Así lo dice. Estoy leyendo tal cual...
0: Eso me parece un insulto.
2: Porque sí, al final...
0: Así como lo expresan de mí, lo expresan de cualquiera.
1: De cualquiera.
0: O sea, sí, no parece ser mala persona, pero cuídate porque igual lo tiene bien escondido.
2: Ahora, es importante platicarle a la gente que estas afirmaciones que ella hace no buscan... No, o sea, es decir, tú puedes tener en una plática de las que hacemos en Facebook todas las noches y tenemos, no sé... 150 o 200 comentarios por noche, ¿no? Uh-huh. Ella no puede investigar eso. Un comentario no lo puede revisar, a menos que tú se lo pegues, que tú le hagas una copia de pantalla.
0: Pero a mí algo me llama la atención. Una vez estaba yo haciendo una transmisión por Facebook y hice un comentario diciéndoles que la homeopatía no curaba todos los padecimientos. Uh-huh. que había padecimientos muy específicos en los que la homeopatía no podía tener una actividad exacta. Por ejemplo, una infección muy fuerte, si no se ocupan los nosodes específicamente, por ejemplo, o el caso de una fractura, pues el tratamiento de la septicemia que se puede producir en una fractura después, etcétera. Yo empecé a decirles, en esto la homeopatía no tiene un alcance exacto. Y luego comencé a leer los comentarios de la gente, que también los expresé donde daban testimonios. La inteligencia artificial registró nada más el comentario que hice de la homeopatía, porque te puso, él ha dicho que la homeopatía, ta, pero no menciona los testimonios que también leí al aire.
2: Pero no lee esos comentarios.
0: Pero los escuchó de mi boca.
2: Sí, pero
1: no hay un registro como tal, lo que tú dices.
2: Todos podemos decir algo sin que necesariamente tenga que ser verdad. Y en eso también tiene razón.
0: Pero documentó como verdad el comentario que hice, pero no los comentarios de los demás.
2: No lo documentó como verdad, lo documentó como que lo dijiste.
0: Por eso, como una verdad que yo había dicho.
2: Pero no necesariamente tiene que ser la verdad.
0: Me refiero, lo documentó como un dato, como un hecho.
2: Como un dato.
0: Vamos a un pequeño corte y estamos volando con ustedes aquí en su programa Estilo de Vida.
3: 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El colágeno es la principal proteína componente del tejido conectivo. Constituye de 25 a 35% de las proteínas totales que forma fibras, las fibras colágenas. Es el componente más abundante de la piel y de los huesos. Las moléculas de colágeno tienen distintas formas y funciones. En tendones, forman fibras rígidas encordadas, resistentes a la tensión. Por otro lado, en la piel, permite la expansión en todas direcciones sin deformaciones. El colágeno se encarga de dar estructura, firmeza y elasticidad a la piel y mantiene la salud de tus músculos, ligamentos, tendones y articulaciones. Ácidos grasos esenciales, omega 3, 6 y 9, ácidos grasos de pescado de agua fría, omega 3, EPA y DHA, ácido linoleico y borraja gamma, y ácido oleico de olivo, omega 9. Los ácidos grasos cumplen varias funciones en el organismo, como son mantener la temperatura corporal, mejorar la absorción de las vitaminas liposolubles A, D, E, K,

0: Vamos a una breve pausa y regresamos a su programa Estilo de Vida.
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2: Nueva York, Estados Unidos. Nueva York es el epicentro cosmopolita por excelencia y la capital cultural del mundo moderno. Conocida como la Gran Manzana, esta metrópolis congrega a millones de habitantes de todos los rincones del planeta, quienes hablan más de 800 idiomas en sus 5 vibrantes distritos. Caminar por sus calles es realizar un viaje global ininterrumpido. Desde los imponentes rascacielos de Manhattan y las deslumbrantes luces de Times Square, hasta la riqueza comunitaria de sus barrios históricos como Chinatown y Little Italy. Nueva York dicta las tendencias globales en finanzas, arte, moda y gastronomía, gracias a una energía inigualable que nunca duerme. Es un crisol de culturas, donde la diversidad no solo coexiste, sino que define la identidad misma de una ciudad que constantemente se reinventa y da la bienvenida al futuro.
1: Territorio animal.
2: El hámster. El hámster es uno de los roedores domésticos más queridos y la opción predilecta para introducir a los niños en la responsabilidad de cuidar una mascota. Estos pequeños animales nativos de regiones semidesérticas destacan por ser criaturas predominantemente nocturnas, lo que significa que concentran toda su energía, juegos y actividades de exploración durante las horas de la noche. Son famosos por sus abultados abazones, las bolsas en las mejillas que usan para transportar alimento con gracia hacia sus nidos. Requieren una jaula bien acondicionada con túneles y muy especialmente una rueda de ejercicio, donde puedan correr kilómetros para mantenerse saludables y liberar el estrés. Aunque son animales solitarios que prefieren vivir sin otros de su especie, desarrollan un vínculo muy cercano con sus dueños mediante la interacción diaria y el manejo suave.
1: Explorando la naturaleza.
3: Playa bioluminiscente de Badú, Maldivas. Esta playa ofrece uno de los espectáculos naturales nocturnos más hermosos del mundo, conocido popularmente como el Mar de Estrellas. Al caer la noche, las olas que rompen en la orilla brillan con una intensa luz azul neón. Este fenómeno es causado por el fitoplancton marino que habita en estas aguas, el cual emite luz propia como un mecanismo de defensa cuando es agitado por el movimiento del mar. Caminar por la costa dejando huellas luminosas es una experiencia surrealista, exótica y completamente mágica.
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2: Un solo rayo contiene suficiente energía para tostar 100.000 rebanadas de pan en una fracción de segundo.
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0: estamos nuevamente con ustedes en su programa Estilo de Vida. Bueno, volvemos a lo mismo. O sea, ¿hasta dónde estamos abriéndole la puerta a algo que puede incluso mellar nuestra intimidad?
1: Perdón, ahorita que decías en el bloque anterior que registró la IA, que dijiste un dato de la homeopatía, por ejemplo, dice que encontró, en específico aquí dice, tiene una tienda establecida y publica datos de contacto y domicilio físico. Que hay clientes que han dejado valoraciones positivas de tus productos. Que continúas comercializando tus productos y haciendo promociones públicamente. Dice, sí hace afirmaciones fuertes sobre los resultados de sus productos, y eso es algo distinto que decir que sea una estafa. Por ejemplo, en contenidos recientes atribuye resultados importantes en diversos problemas. Así que nos está leyendo. Y pasa en todos lados, ¿eh? O sea, tú, por ejemplo, estás... Yo no sé cómo trabaje, no lo sé porque no conozco el razonamiento.
0: O sea, sí nos está leyendo.
1: Pero nos leen todo el tiempo. Es decir, tú estás... ¿No te ha pasado que estás platicando con alguien y de repente te metes a las redes sociales...
2: Y te sale lo que estabas diciendo.
1: ¿Y te sale lo que estabas diciendo?
0: Eso es algo que a mí me llama mucho la atención.
1: ¿Cómo?
0: Que me
1: pues no lo sé.
2: Esta teoría de que tu teléfono todo el tiempo te escucha, igual que tu Alexa, es que, por eso la Alexa te contesta.
0: Es que dicen que efectivamente, a través del micrófono del teléfono, la inteligencia artificial puede registrar esos datos. Yo no sé si sea cierto, no sé si hay alguien que lo pueda comprobar, yo no sé si es un método de espiarte, pero imagínate qué miedo, ¿no?
1: Sí, y pasa en muchas circunstancias. Todos los que tienen TikTok o tienen Instagram, por ejemplo, TikTok sobre todo, empiezas a ver un video y de repente te cae un video de... ¿Qué te gusta?
2: Horóscopos.
1: De horóscopos. Empiezas a ver los que sigues y de repente te va a salir un horóscopo de otra persona y luego te va a salir quien da otro horóscopo y luego otro horóscopo.
2: Como que después de cierto número de segundos de estarlo viendo, ¿no? Entonces ya te empieza a salir ese contenido, ¿no?
1: Tus contenidos o lo que te está gustando y te empieza a enviar eso, ¿no?
0: A mí me pasó una vez, vi un pueblo muy bonito de España, lo compartí. No le di like, lo compartí con Mauricio. Y luego me llega como a los dos días otros dos pueblitos muy bonitos de España, se los comparto a Mauricio, y ahora ya me han llegado todos los pueblos bonitos de España, ya sé más que el guía de turistas. O sea, pero nada más me llegan los pueblos bonitos de España, no me llegan los de Alemania, no me llegan los de Suiza, no me llegan...
2: No,
0: los...
2: como
0: o
2: que sea... entendió que será tu interés y sobre de eso...
0: Y sobre eso ha canalizado mis visualizaciones, ¿no?
1: Así es, entonces... te escucha la inteligencia artificial, porque es, al final trabaja como una inteligencia artificial. A ti te gustó esto, entonces te voy a mandar esto y te voy a volver a mandar esto, entonces te voy a hacer cosas que te siguen interesando para que te sigas quedando en la red social, porque evidentemente por eso lo
2: así
1: hacen,
2: es como,
1: ¿no?
2: Logran que estés, o sea, tres horas sentado
1: si tú,
2: ahí.
1: Si tú te interesaste en un tema, pues te va a mandar más de ese tema para que tú sigas en esa red social,
2: para que no pierdas el interés y no te pares ahora.
1: Así es. Le pregunté yo después de estas afirmaciones, le preguntaba a la inteligencia artificial y me pone: si tu pregunta viene porque estás pensando comprarle algo al doctor Medina o trabajar con él, puedo investigar otra cosa mucho más concreta. Si existen denuncias ante COFEPRIS, Profeco o autoridades mexicanas relacionadas con Gerardo Medina o sus productos. Y entonces le dije, pues se revisa, ¿no?
0: Pues a ver, chécame.
1: Y me dijo, la última información publicada que tengo es que anda buscando vestidos de novia para su boda. Así me puso. Imagínate que tanto está leyendo.
0: No, estúpida. Ya toma de en
1: sí
0: serio.
1: Sí te conoce, güey. No, no es cierto. No, me dice... Lo revisé con búsquedas dirigidas a Gerardo Medina, Gerardo Medina TV y sus productos. Buscando específicamente referencias a Profeco, COFEPRIS, denuncias, fraude y estafa. Resultado. No encontré una denuncia pública, ni ninguna sanción de Profeco ni de COFEPRIS, ninguna sentencia por fraude ni alerta oficial que identifique a Gerardo Medina TV como responsables de una estafa. Sí pude confirmar que la tienda Cuida Tu Bienestar se presenta como comercializador de suplementos y señala a Fescu como el laboratorio que los elabora. Además, publica a domicilio físico, teléfono y sus redes sociales. Pero hay, y aquí entra... la otra parte.
0: O sea, y vamos muy bien
2: qué bueno que
1: pero
2: está aceptado.
1: Hay una diferencia importante. No encontrar una denuncia en las fuentes indexadas no demuestra que jamás haya existido una queja. Oh, que la canción. O sea,
0: te voy a desacreditar de cualquier manera.
1: O sea, te
0: manera.
1: Tengo que desacreditar de alguna manera, ¿no? Está raro porque...
0: para no quedar yo mal. O sea, como a mí la inteligencia
2: artificial... Pero eso quiere decir no confíes en mí al 100%.
0: Como a mí la inteligencia artificial me dijo que estaba todo bien, yo pensé que todo estaba bien. Entonces, para que no vayas a pensar que todo está bien, voy a terminar con un comentario desagradable que me salve a mí, que me salve a mí de cualquier responsabilidad de la información que te estoy dando. O sea, sí está todo limpio, está bien, nunca le han hecho nada, nunca le han dicho nada, nunca le han quejado nada. Pero cuídate.
1: Y termina con una frase peor.
0: A ver.
1: Dice, tampoco significa que las afirmaciones sobre sus productos sean necesariamente correctas. Porque regresamos al punto. No está cargada esta base de datos con información de cuántos pacientes, porque ayer lo decíamos, hay miles de personas que se han beneficiado de los suplementos en el tema de las articulaciones. Miles de personas
0: que dan su testimonio, que lo publican, que van a las reuniones, que lo dicen, que lo muestran físicamente.
1: Entonces, como no hay una evidencia médica o científica en las redes sociales o donde se puede investigar, y como obviamente pues tampoco está cargada en el sistema, pues no te va a decir que sí funciona, ¿no? ¿Cómo va? No puede confiar en lo que escribió mi querida amiga que decíamos hace ratito. O sea, ¿cómo voy a confiar en ella?
0: Ahora, nosotros hemos hecho esta afirmación en primera persona. Digo, primero porque somos muy transparentes, ¿no? Uh-huh. Porque no tenemos nada que comentar al respecto. O sea, no nos molesta buscarnos a nosotros mismos, no nos molesta hacer los comentarios que hacen de nosotros mismos para no afectar los intereses de terceros, porque capaz de que ahorita buscamos a cualquier otro y empezamos a decir todo lo que dicen del de enfrente, y el de enfrente se pone de pestañas, de uñas y se cuelga de la lámpara, ¿verdad? Pero así como lo dicen de un servidor, lo dicen de todos.
2: Sí, claro, claro, claro.
0: Así como lo están diciendo de un servidor, esta herramienta lo dice de todo mundo.
1: Sí, de todo mundo, mira. Después dice, pero hay algo que me llama mucho la atención. Dice, todos sus productos tienen aviso de Cofepris. Uh-huh. O sea, sí sabe que tenemos aviso de Cofepris. Y entonces regresa al punto de, pero no significa que Cofepris haya demostrado que funciona para todas las enfermedades que se mencionan en la publicidad. Y entonces aquí caemos en
0: otro punto, nunca hemos mencionado enfermedades en la publicidad. Jamás hemos mencionado enfermedades en la publicidad. Entonces, la inteligencia artificial está desviando la información.
1: Pero aquí está diciendo cosas erróneas. Uh-huh, uh-huh. Es decir, para que vean que la inteligencia artificial también miente, dice, no significa que Cofepris haya demostrado que funciona para todas las enfermedades que se mencionan en la publicidad. Cofepris no tiene que demostrar nada.
0: Exacto.
1: ¿Quién demuestra? ¿Quién tiene que demostrar ante Cofepris?
0: El laboratorio responsable.
1: Cofepris no es quien... Entonces aquí está afirmando algo que la Comisión Federal de Riesgos Sanitarios no tiene que demostrar que un producto funcione. Nunca lo ha sido. O sea, Cofepris no te dice, yo ya demostré que el café Garat sí sabe a café Garat. No, porque Cofepris, nada más le avisan los de Café Garat que venden Café Garat y ya. Uh-huh. Puede ser que lo traigan de Colombia o que lo traigan de Puebla Veracruz. O que lo traigan de Veracruz, pero no significa que Cofepris haga un estudio y un testeo. Eso de repente lo hace la Profeco, pero como parte de un
0: programa de verificación.
1: No la Cofepris. Entonces, de aquí ya lo está diciendo mentiras, ¿no? Y dice, por ejemplo, Gerardo habla de un producto que se llama Bionex One, diciendo que mejora el sistema óptico y lo recomienda incluso para las cataratas.
0: ¿Sí?
1: Sí. ¿Por qué?
0: Porque es un nutriente que ayuda a que el sorbitol que está en el cristalino comience a desprenderse. Y poco a poquito el ojo va realizando su función y va mejorando su calidad de vista. O sea, no hay ninguna observación fuera de la lógica. Contiene ácido alfa lipoico, que el ácido alfa lipoico ayuda a ir reduciendo los procesos de oxidación del cristalino. Contiene luteína y zeaxantina, que forman el pigmento macular. O sea, son las cuestiones en las que oftalmología siempre ha estado recomendando este tipo de elementos, que incluso lo vimos con un fármaco que te recomendó una prestigiada oftalmóloga que tenía la mitad de los elementos del producto que nosotros estábamos recomendando.
1: Sí, es cierto.
0: Entonces, no es algo nuevo ni está nuevo, nada fuera de control, de las observancias del área. Pero aquí, incluso si alimentaras la máquina con el mismo fármaco que estamos nosotros hablando, que ya es un fármaco específico de los oftalmólogos, también lo desmentiría. Pero vamos a un pequeño corte, estamos volando con ustedes aquí en su programa Estilo de Vida.
3: El manganeso te ayuda a conservar una buena audición, refuerza los tejidos conjuntivos, conserva los huesos fuertes, ayuda a la función nerviosa y cerebral. El manganeso ayuda a tener buenos niveles de hormonas sexuales y metaboliza de forma óptima todo lo que comemos, las proteínas, los hidratos de carbono y las grasas. El organismo también necesita manganeso para mantener un sistema inmunitario sano. ¿Quieres fortalecer tu piel, cabello y uñas desde adentro? El silicio es tu aliado. Este mineral esencial participa en la producción de colágeno, manteniendo tejidos firmes y saludables. También cuida tus huesos y articulaciones. 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Vamos a una breve pausa y regresamos a su programa Estilo de Vida. 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
4: El estado de Alaska es el lugar de Estados Unidos donde más gente camina hacia su trabajo todos los días.
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4: El sol representa el 99% de toda la masa total que existe en nuestro sistema solar actualmente.
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5: El mapa del mundo que usamos normalmente deforma el tamaño real de los continentes, haciendo que Groenlandia parezca gigantesca visualmente.
3: Aprendamos juntos.
5: El perfume original se diseñó para ocultar los malos olores corporales en épocas donde la higiene diaria no era común.
3: Información sorprendente.
5: El hielo seco no se derrite, sino que se convierte directamente en gas en un proceso químico llamado sublimación directa.
3: El apunte del día.
4: El corazón de una ballena azul es tan enorme que un ser humano podría nadar fácilmente por sus arterias principales.
3: 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Cuida lo que comes.
5: Ensalada fresca de atún. Mezcla una lata de atún en agua con jugos de pepino, jitomate, hojas de espinaca y cilantro picado. Adereza únicamente con limón y sal de mar. Esta opción es rápida, económica, refrescante y aporta proteínas de excelente calidad.
3: Caminando por México.
4: Bernal, Querétaro. Este pintoresco y tranquilo pueblo colonial está custodiado por la Peña de Bernal, el tercer monolito de piedra más grande del planeta Tierra. Sus calles coloridas invitan a caminar con calma, disfrutar de sus famosas gorditas de maíz quebrado y adquirir hermosas artesanías de lana. Es un destino cargado de energía positiva, misticismo, buen vino y paisajes desérticos espectaculares.
3: Explorando la naturaleza.
4: Playa de los Huevos de Dragón, Nueva Zelanda. La playa de Kuekohe es mundialmente famosa por las esferas de piedra gigantes que descansan sobre su arena, conocidas como las Moeraki Boulders. Según las leyendas maoríes, estas estructuras perfectas son los restos de canastas de comida que naufragaron de una canoa ancestral. Científicamente, son concreciones calcáreas formadas en el fondo marino hace 60 millones de años que la erosión costera ha dejado al descubierto. Su apariencia de huevos de dragón gigantescos otorga al paisaje playero un misticismo primitivo e inolvidable.
3: Ya estamos de regreso en Estilo de Vida.

0: ya estamos nuevamente con César en su programa Estilo de Vida.
1: Y para concluir este tema de la COFEPRIS y de los... nos dice la inteligencia artificial, ¿encontré una sanción o denuncia? Es pregunta, ¿eh? Ahí sí. ¿Encontré una sanción o denuncia? Se pregunta la IA y dice, en las búsquedas que hice, no encontré una alerta sanitaria, una sanción pública de COFEPRIS, una resolución de Profeco o sentencia por fraude que identifique a Gerardo Medina o a sus productos. Hoy en día, si le haces algo malo o si haces algún fraude, todo el mundo se entera.
0: Nomás con meterte al internet ya te lo
1: ¿no? Sí, claro. Todo el mundo se entera. Así que bueno, habla bien de usted, lo felicitamos.
0: Muchas gracias.
2: Se en la frente, señor May.
1: Y entonces regresa otra vez a hacer su jalada a la IA, ¿no? Dice, pero tampoco quiero decirte que COFEPRIS los aprobó y por tanto funcionan. Eso sería incorrecto.
0: No los aprobó, pero tenemos el registro.
1: O sea, pues sí estás incorrecto, porque la COFEPRIS... Y entonces ahí yo podría preguntarle a la IA, a ver, primero, entiende qué hace la COFEPRIS, y entonces ya se mete a revisar qué hace la COFEPRIS, y entonces va cambiando sus respuestas con base en lo que yo lo estoy guiando para que investigue más, ¿no? Porque así nos quedamos con esto, pues así, o sea, dice, él dice que sí funcionan, pero pues yo no lo sé, ¿eh? Y ahí te quedas, ¿no?
0: Como si él fuera un juez dictaminador.
1: Como si fuera un juez dictaminador. Y lo que está cañón, pues es no entender que pues hay mucho trabajo detrás y muchos años de investigación y muchos años de contar con testimonios de manera...
0: Directa
1: de cómo han funcionado los suplementos, ¿no? Y cómo funcionan los suplementos en cada uno de nosotros. Pero obviamente lo que dijimos hace ratito, cuando uno mejora, cuando uno empieza a correr y cuando uno empieza a caminar mejor y cuando uno deja el bastón y cuando uno empieza a hacer, pues tú vas a ir a volver a ver al doctor que te dijo que te tenían que operar por 200,000 pesos.
0: No.
1: Evidentemente no. ¿No? Y eso va a llevar a que, como no lo vas a ir a ver, pues ya no vuelva a haber algún rastro o alguna...
0: algún documento reciente
1: que diga que tú has mejorado. Solo mejoraste. Así que, como por arte de magia,
0: ¿no? Y lo pueden tomar como una deserción de los pacientes a la consulta.
1: Así es.
0: En vez de tomarlo como una mejoría, lo toman como una deserción de la consulta.
1: Ya que es, ¿no? En fin, yo antes de terminar, ya estamos por cerrar, doctor Medina, sí me parece importante de dar unos consejos para la gente que quiera aprender a partir de los 50 años, para no quedarse fuera de esta revolución que es la IA, y que realmente lo utilicen como una herramienta, y no como una verdad, porque eso es otra cosa, ¿no? Utilicen la IA como una herramienta, no la utilicen como una verdad absoluta. Despierta, buenas noches. Primero, hay que perderle el miedo, doctor Medina.
0: Ah, yo sí le tengo. Le dije a Matencio el otro día, yo quiero estudiar todo eso, porque yo nomás me siento que nada más sé prender el teléfono y el internet. Y a veces ni la computadora, porque le tengo que hablar para decirle, oye, no me prende. Y me dice, ponle el F, ¿qué?
1: El F1.
0: El F1.
1: Mira, aquí dice F1. Mira, aquí dice F1.
0: Hay una, yo me enteré 10 años después que hay una teclita que dice...
1: Hace 10 años,
0: pero no la conocía, nadie me la había presentado.
2: Es que no,
0: entonces yo ponía la letra F y el 1 del teclado. Y me decía, otro botado de la risa. Y me dice, ¿qué haces, estúpida? Digo, buscando el F1. Y me dice, es la tecla de hasta arriba.
1: Bueno, eso sí es importante, pérdanle el miedo a la inteligencia artificial, a meterse a su teléfono. Ya pueden platicar con la IA en su teléfono, en una computadora, en su tableta, ya pueden hacerlo. Yo les recomiendo empezar a aprender a conversar con la inteligencia artificial. ¿Cómo vamos a empezar? Hay que explicarle qué necesitas, darle contexto. Es bien importante darle contexto a la IA, hacer preguntas de seguimiento, pedirle que corrija algo y sobre todo cuestionar sus respuestas. Por favor, cada chat, hoy ustedes lo van a ver, por ejemplo, ChatGPT, hasta abajo en todos sus chats, dice ChatGPT puede cometer errores, se debe comprobar la información importante. Entonces, siempre cuestionen, cuando tengan alguna duda, oye, yo quiero saber de esto, y la inteligencia artificial te conteste algo que no te haga sentido, que no creas que es conveniente, dile que investigue más. Ponle, investiga más de esto y dame referencias acerca de este tema, ¿no? Una persona de 60 años.
0: Yo. 63. Bueno, yo y más. Ajá.
1: Puedes ponerle a la IA. Explícame este resultado del laboratorio con palabras sencillas, ¿no? O sea, muchas personas que tienen, que ya les llegó el examen de laboratorio y dicen, ah, pues lo voy a revisar, ¿no? Ellos te van a explicar de manera sencilla cómo están tus números, qué ha pasado, pero eso no significa que por eso ya no dejes de ir a ver al doctor, porque si tienes el potasio alto o tienes dame algún otro parámetro que tú conozcas,
0: pues
1: yo no
0: sé. Pues pueden tener alto, pues la creatina,
2: el ácido úrico,
0: el índice aterogénico, o sea.
1: El cancerígeno de próstata.
0: El antígeno prostático.
1: Entonces, nunca, nunca cambien lo que les va a decir el médico con lo que les diga la IA.
2: Ni se automediquen con eso. Porque tampoco digas, bueno, ¿para esto qué me tomo?
0: Sí, miren, el otro día me llegó una persona que me dice, es que tengo la proteína C reactiva muy alta. Le digo, es que la proteína C reactiva te va a salir alta hasta con que te tuerzas el pie.
1: ¿Sí?
0: Entonces, no te asustes, ¿no?
1: O, hablando de otras cosas, les llega un estado de cuenta y no saben cómo leerlo, pues bueno, explícame este documento que me mandó el banco. Y la IA va a leer qué les dice el banco, qué problema tuvieron, o lo que haya pasado, se los va a descifrar. Enséñame inglés durante 15 minutos al día.
2: Ah, sí, eso está padrísimo.
1: La IA les puede ayudar a estudiar inglés solamente 15 minutos al día.
2: Sí, eso está.
1: Tiene una función que la programas y le dices, quiero que todos los días a las 4 de la tarde me pongas mi nueva clase de inglés, y te va a llegar un correo y te va a decir, ya está tu clase de inglés de hoy. Y entonces todos los días pueden estudiar su clase de inglés.
2: Pero también sabes que como tiene bocina y te contesta con voz, uh-huh. O sea, puedes practicar francés con así de te contesto, me contestas, está padrísimo eso, es una herramienta bien padre.
1: Y es gratis. Uh-huh. Puedes preguntarle a la IA cuando revises tus estudios, ayúdame a reparar las preguntas que debo hacerle mañana a mi médico. Que lleguen con preguntas concretas, que les ayude, que les diga, a ver, ¿qué le tengo que preguntar a mi médico? ¿Qué dudas tengo? ¿No? Entonces ahí le empiezas a escribir, es que yo siento esto, o me gustaría saber esto, ¿no? Y entonces la inteligencia artificial, ChatGPT y Cloud, la que ocupen, te va a decir, mira, puedes preguntarle esto, esto y esto y esto, para que te conteste y te diga exactamente lo que necesitas saber, ¿no? No necesitan convertirse realmente en expertos en inteligencia artificial. No es necesario tampoco. Necesitamos aprender y hacerle buenas preguntas y no creer ciegamente en sus respuestas. Esto es bien importante, doctor. Si le van a preguntar, ¿sirve el cartridol? Pues, en específico, entonces va a decir, no lo sé. Porque yo hasta la cuestioné y le decía, tú me dices, ¿no sirve el cartridol? ¿Ya lo probaste?
0: Sí. O sea, ¿ya lo probaste? ¿Quién te ha dicho que no? ¿Cuántos han estado ocupando los 3 meses y no han visto ningún resultado? ¿Cuántos sí lo han visto? ¿Qué han sentido? O sea,
2: oye, pero dice, no se quieran volver expertos en IA. Bueno, qué pretencioso pensar que te vas a volver experto en IA si con trabajo si le picamos.
0: Sí. que me expliquen nada más cómo.
2: No hay manera,
1: Entonces, sí tengo mucho cuidado con la IA. Utilícenla como su segunda opinión en todo, no la primera. Cuestionen, pregunten, ¿de dónde sacaste la información? ¿Qué más puedes hablarme de eso? Revisen internet, revisen todas las páginas que haya. Es bien importante que todo lo revisen a fondo para no tener este tipo de conflictos donde, pues, si la inteligencia artificial esto es azul, ¿se va a quedar azul? No necesariamente. Porque eso, por ejemplo, que estás viendo en tu pantalla atrás, Medina, en unas partes es azul, pero en otras es azul más clarito, pero en otras partes es más negro.
0: Uh-huh. Entonces, aquí lo vemos en la pantalla.
1: Ahí está la pantalla. Entonces, pues no se queden con esa sola interpretación. Investiguen, métanse, pregúntenle más. Así como hay muchas personas, así, supongo yo, porque nunca he estado en tus consultas, ¿verdad? Porque es una falta de respeto, pero supongo que hay personas que llegan y te dicen, oye, doctor, ¿por qué me duele aquí?
0: Sí.
1: ¿Pero por qué siento esto? ¿Pero por qué me duele esto? ¿Y por qué me tengo que tomar esto? Y aunque te desespera, pues tienen razón, ¿no? Hay muchas personas que les gusta preguntar y esta es una gran herramienta para
0: preguntar
1: y que
0: transforme. Miren, hay personas a las que les puede desesperar que les estén preguntando todo eso, y hay personas como un servidor que toman cada uno de esos detalles y preguntas como un parámetro de observación,
2: claro,
0: que muchas veces no alcanzas tú a hacer porque no puedes tú pensar que pueden existir esos otros problemas con respecto al padecimiento original que te están llevando.
2: Sí, porque es otra óptica y a ti te da un parámetro todavía más grande.
0: Y eso es lo que no se hace a través de un elemento como la inteligencia artificial, ¿no?
2: Exactamente.
0: Tendrías que alimentarlo con todo el caso.
2: No va a tener nunca todos los
0: ángulos. Con todas las capas de la cebolla para que pueda llegar hasta el interior de la misma. Pues llegamos al final de esta hora. Muchísimas gracias, Mate. Fue bien importante que vinieras a explicar esto.
1: Muchas gracias, doctor.
0: La verdad,
1: yo lo hago desde el... No soy experto. No crean que yo me dedico a la IA. Solo, pues, sí me interesa mucho porque hay muchas personas, como nos platicó el doctor Medina, el caso este de la chava que en chinga, perdón, de volada buscó el tema de... Que, ya me diste feo, perdóname.
0: De que buscó el dato.
1: Y no se queden con eso.
0: Bueno, Nay, muchísimas gracias, mi vida.
2: Gracias a ti.
0: Espero que les haya agradado tanto como a nosotros. Y nos vemos en la próxima emisión de este su programa, Estilo de Vida.
3: 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Hemos llegado al final de su programa, pero tenemos una cita con usted el día de mañana, aquí en Estilo de Vida.
4: Una vuelta al mundo.
5: Singapur. Singapur es una ciudad-estado futurista que se ha consolidado como el puente financiero y tecnológico más limpio, verde y eficiente entre Oriente y Occidente. Destaca mundialmente por su exitosa convivencia multicultural, uniendo armónicamente a comunidades de origen chino, malayo, indio y una inmensa población de expatriados occidentales. Su arquitectura vanguardista desafía la gravedad de los icónicos invernaderos de Gardens by the Bay y el impresionante complejo Marina Bay Sands. La gastronomía singapurense es el reflejo fiel de su diversidad, combinando mercados callejeros galardonados con los restaurantes más sofisticados. Singapur es, en definitiva, el modelo global de una metrópoli sostenible, próspera y multicultural, orientada con paso firme hacia el desarrollo del mañana.
4: Territorio animal.
5: El canario. El canario es un ave doméstica pequeña y elegante que ha sido criada en cautiverio durante siglos, siendo mundialmente famosa por el prodigioso y melodioso canto de los machos. Estos pájaros destacan por su variedad de colores vibrantes que van desde el clásico amarillo brillante hasta tonos rojizos y blancos. A diferencia de los loros o las ninfas, los canarios no requieren una interacción física constante ni ser domesticados para el contacto humano directo. Ellos prefieren la seguridad de su jaula, donde disfrutan saltando entre perchas y balanceándose. Su cuidado es relativamente sencillo, basándose en una buena mezcla de alpiste, agua limpia, baños regulares y un lugar iluminado sin corrientes de aire. Su canto alegre aporta una atmósfera de paz, frescura y naturaleza inigualable a cualquier hogar.
4: Explorando la naturaleza.
6: Playa de las Cuevas de Benajil, Portugal. Esta playa exótica se encuentra escondida dentro de una colosal cueva marina en la región de Algarve. La erosión del viento y el agua esculpió una impresionante cavidad de piedra caliza que posee una abertura circular en el techo, permitiendo que la luz del sol entre e ilumine la arena dorada del interior. El acceso a este santuario natural se realiza únicamente por vía marítima, ya sea nadando, en kayak o en barco, ofreciendo un refugio de paz verdaderamente espectacular y secreto.
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7: Cinco de la mañana con 30 minutos tiempo del centro de México. Gracias por estar con nosotros esta mañana de lunes. Lunes 21 de septiembre de 2026, a nombre del equipo que hace posible este espacio informativo, Adriana Romero, Claudia Arellano, Rogelio Miguel, Álvaro López y Ricardo Díaz, les saluda Juan Manuel de Anda. Estamos transmitiendo en vivo a través del 103.3 de FM, el 970 de amplitud modulada y en todas las plataformas de Grupo Fórmula en streaming a través de YouTube. En el canal de Grupo Fórmula Oficial. Les recuerdo mis redes sociales con mucho gusto. Usted me puede seguir a través de X. Ahí me encuentra como arroba Juan M. de Anda. En Facebook, Juan Manuel de Anda. Y en Instagram, como Juan Manuel de Anda G. Tenemos información importante que se ha generado en las últimas horas y que estaremos compartiendo con usted en la próxima hora y media. Bueno, establecemos comunicación con Israel Aldave. Él estuvo este fin de semana en esta intensa gira que sostuvo la presidenta Claudia Sheinbaum por 8 estados de la República, esto con motivo de su segundo informe de gobierno. La presidenta Sheinbaum estuvo en Tlaxcala, en Guanajuato, Querétaro, Estado de México, Baja California Sur y también Sinaloa y Chihuahua. En este último estado, la presidenta Claudia Sheinbaum se reunió con la gobernadora Maru Campos. Cuéntanos, Israel, buen día.
8: La presidenta Claudia Sheinbaum regresó a Culiacán, Sinaloa, entidad golpeada por la disputa entre las dos fracciones del cártel de Sinaloa, con un gobernador con licencia, Rubén Rocha, acusado de nexos con el crimen organizado. Ante esto sentenció que cualquier acción de injerencia va a generar más violencia.
9: Aquí en Sinaloa es pertinente decir siempre, la injerencia no resuelve los problemas. La injerencia provoca violencia. ¿Qué pide México? Soberanía, cooperación para el desarrollo, que es lo que genera paz. No queremos injerencia de ningún gobierno extranjero en nuestro territorio. Los mexicanos definimos nuestro futuro.
8: En ese sentido, refrendó el total respaldo de su gobierno a los sinaloenses, no solo en seguridad, sino en todos los aspectos, para que la entidad pueda seguir desarrollándose.
9: Acordé con ella primero que todas las fuerzas federales y todo lo que se requiera va a permanecer aquí siempre, todo el tiempo que sea necesario. No vamos a retirar a ningún elemento del ejército, de la Guardia Nacional, de Marina, van a permanecer en Sinaloa, apoyando a la gobernadora y sobre todo al pueblo de Sinaloa. Segundo, a partir de la próxima semana va a estar viniendo el gabinete aquí a Sinaloa. Ya vino el gabinete de seguridad. Ahora viene la próxima semana el de agricultura y desarrollo rural, coordinado por su secretario. Que sepan que no va a faltar el dinero para el apoyo a los agricultores.
8: Antes visitó la otra frontera, la de Ciudad Juárez, Chihuahua, entidad gobernada por la panista Maru Campos, con quien mantiene diferencias por la participación de agentes de la CIA en un operativo antinarco en aquella entidad. En la reunión privada, la presidenta dejó en claro a la mandataria opositora que habrá consecuencias por estos hechos.
10: Pues hablamos y hablamos de la coordinación que es importante siempre entre el gobierno federal y un estado de la República, particularmente Chihuahua. Y hablamos, lo que le comenté es que en caso de que haya habido una violación a alguna ley, que tiene que procederse, y ella estuvo de acuerdo.
8: El reporte con las imágenes de Aldo Reyes.
7: Muchísimas gracias, Israel, por tu información. Intensa la gira de trabajo de la presidenta Claudia Sheinbaum este fin de semana por 8 estados de la República. El viernes, en la mañanera del pueblo, la presidenta Sheinbaum confirmó que un día antes sostuvo una llamada telefónica con su homólogo de los Estados Unidos, Donald Trump. Hablaron sobre temas comerciales, dijo la presidenta, que pues están muy cerca de concretar un acuerdo comercial.
11: Aprovecho para decirles, sí hablamos con el presidente Trump el miércoles. Es una llamada que se tenía programada. Muchas veces hablamos entre el presidente Trump y su servidora sin darlo a conocer, porque pues vamos avanzando en los temas comerciales. No podemos dar todavía una solución o una información, un anuncio ya formal. Lo que sí puedo decirles es que vamos avanzando, va avanzando bien. La posibilidad de un acuerdo con nosotros, México-Estados Unidos, y fue muy buena la llamada.
7: Y bueno, también en la conferencia de prensa del pueblo se habló sobre esta red de o el decomiso de más de 59 millones de litros de combustible ocurrido allá en San José Iturbide, en Guanajuato. Dijo la presidenta Claudia Sheinbaum y el secretario de Seguridad, Omar García Harfuch, que habrá detenciones justamente por este caso.
12: En este caso, esto empezó el 3 de julio de 2026 con la detención de una pipa, y de una pipa se sacó toda la información para este predio. Entonces, el aseguramiento está, y las detenciones y la investigación, pues por supuesto que va a haber detenidos, pero vienen después. En ese predio, en ese momento, no había nadie, por lo evidente, era una movilización grande del gobierno. Entonces, ayer una instalación de almacenamiento que más adelante, como lo mencionó ayer la Fiscalía General de la República.
13: ¿Este predio pertenece a Petróleos Mexicanos o a qué empresa?
12: Hasta donde tengo conocimiento, no pertenece a Petróleos Mexicanos.
11: Se hizo el aseguramiento, pero evidentemente la fiscalía está investigando de dónde venía el combustible y en dónde se distribuye. Y ya tiene bastantes elementos para poder hacer las detenciones.
7: Pero fíjese, Gas Natural del Noroeste asegura que la terminal de almacenamiento de petrolíferos, ubicada justamente ahí en San José Iturbide, Guanajuato, opera con permisos y autorizaciones de autoridades federales, estatales y municipales. A través de un comunicado, esta empresa señala que desde hace 9 años opera la terminal bajo el permiso de almacenamiento de petrolíferos e indica que dicha autorización tiene una vigencia por 30 años. Mientras tanto, la Fiscalía General de la República informa que continúan las investigaciones sobre este decomiso de más de 59 millones de litros de combustible de origen no acreditado a través de la Fiscalía Especializada en Materia de Delincuencia Organizada. Dice la Fiscalía General de la República que, de no acreditarse el origen del combustible, podría haber violaciones a la ley federal para prevenir y sancionar los delitos cometidos en materia de hidrocarburos, así como en el Código Fiscal de la Federación en el estado de Guanajuato. Pues polémico este asunto del decomiso de más de 59 millones de litros de combustible allá en San José Iturbide, en el estado de Guanajuato. Bueno, vámonos con Jenny Valencia, porque también pues hubo declaraciones de pues los titulares el titular de la Coparmex está haciendo un llamado a que se fortalezcan los mecanismos para las elecciones del próximo año, que den certeza y piso parejo. Jenny, te saludo, adelante, buen día.
14: Hola, ¿qué tal? ¿Cómo estás, Juan Manuel? Buen inicio de semana. Te comento que con el arranque del proceso electoral federal 2026-2027, considerado como el más grande de la historia, el presidente de la Coparmex, Juan José Sierra Álvarez, pidió al INE vigilar e intervenir ante actos anticipados de pre-campaña y campaña que puedan contravenir la normatividad electoral y generar ventajas indebidas en la contienda. Mostró su preocupación por la decisión que tomó el Instituto Nacional Electoral de reducir herramientas para verificar el cumplimiento de las reglas y detectar oportunamente situaciones que pueden generar dudas sobre la certeza y confiabilidad de una elección, a lo que también se suma la inquietud de 2 vacantes que existen en el Tribunal Electoral del Poder Judicial de la Federación y la reciente renuncia de la secretaria ejecutiva del INE.
15: Se mantiene la restricción para que servidores públicos que operan programas sociales sean observadores, pero se elimina el mecanismo para verificar quién quienes están en esa condición. También se modificaron los criterios para revisar las llamadas boletas planchadas, que aparecen completamente lisas dentro de las urnas.
14: Comentarte que ante estos desafíos, el líder del sector patronal en el país hizo un llamado a la autoridad electoral.
15: Hacemos un llamado al INE y a las autoridades electorales a fortalecer la vigilancia, la transparencia y los mecanismos de revisión. Desde Coparmex seguiremos promoviendo la observación electoral permanente, el voto informado y la participación ciudadana. Somos altamente políticos, pero totalmente apartidistas. Defendemos la democracia, las libertades, las instituciones y el Estado de Derechos, porque una elección confiable necesita instituciones vigiladas, reglas que se cumplan y ciudadanos que participen.
14: Este reporte, Juan Manuel, que tengas excelente día.
7: Gracias, Jenny. Igual para ti. Bueno, en otra información, la Secretaría Anticorrupción y Buen Gobierno dio a conocer que detectó indicios de una posible exposición de más de 15 millones de registros con datos personales en un sistema que podría estar relacionado con Aeroméxico. La información habría sido ofrecida en Telegram e incluiría presuntamente nombres, correos electrónicos, teléfonos, fechas de nacimiento y fechas de alta. En tanto, Aeroméxico aclaró que con la información disponible hasta el momento no se ha detectado la exposición de información financiera, ni contraseñas, ni datos de tarjetas de pago, incluyendo las cuentas de Aeroméxico Rewards. Aseguró también Aeroméxico que esta situación no afecta sus operaciones comerciales actuales y que colabora con las autoridades para llevar a cabo las investigaciones correspondientes. Bueno, ¿cómo cerraron los mercados financieros la semana pasada? El viernes, la Bolsa Mexicana de Valores concluyó con un retroceso de 0.78%. Allí en los Estados Unidos, en Nueva York, fue una jornada de operaciones mixtas. El Dow abajo 0.18%, el Nasdaq con un avance de 0.39% y el Standard & Poor's también con ganancia 0.17 puntos porcentuales. En Asia, los mercados financieros han concluido operaciones. Bueno, los que están operando, porque por ejemplo el Nikkei no registra operaciones debido a la celebración de la Semana de Plata. Las demás bolsas están terminando las operaciones con alzas generalizadas. Mientras tanto, en Europa, ahí en el viejo continente, los mercados están abriendo en el terreno positivo. El dólar interbancario cotiza en 17 pesos con 24 centavos. En ventanillas está en 16,68 a la compra y en 17,68 a la venta. El euro, 19 pesos con 76 centavos. En los mercados internacionales, los precios del petróleo cerraron nuevamente con pizarras negativas, respaldados mejores expectativas de suministro desde Arabia Saudita. El Brent del Mar del Norte cerró en $103.87 por barril, el West Texas Intermediate en $100.30 y la mezcla mexicana está en $101.12 por barril. Y vámonos a los deportes con Ángel Ricalde. Concluyó la jornada 9 del fútbol mexicano. Hubo pues el clásico nacional, América Guadalajara, y bueno, pues en este clásico terminó con empate de 2 goles. Ángel, te saludo, adelante, buen día.
16: Hola, Juan Manuel, muy buenos días para ti y para todo el auditorio. Más adelante platicaremos sobre la jornada 9 de la apertura 2026 de la Liga MX. Por supuesto, recapitular lo ocurrido en el Clásico Nacional, que entregó un dramático empate a 2 entre el América y las Chivas ante un pletórico Estadio Azteca. Una derrota también del Cruz Azul que tenemos que comentar, así como lo ocurrido ayer en la Bombonera con Santos Laguna, uno de los peores equipos del torneo. Se metió a la casa del multicampeón Toluca, regresó de una desventaja de 2-0 y terminó quedándose con el triunfo 3-2 en una de las campanadas del torneo. También repasaremos el fútbol europeo, sobre todo España, en donde el Barcelona sigue con paso perfecto, se mantiene como líder,

0: acceso a la Casa Blanca. Entre estos medios de comunicación está la cadena CNN. Dice que porque, bueno, pues estos medios inventan noticias, dan noticias falsas, y también, dice el presidente Trump, esto podría extenderse a otros medios de comunicación. Francisco Villalobos, te saludo. Adelante, buen día.
1: ¿Qué tal, querido Juan Manuel? ¿Cómo estás? Muy buenos días. Bueno, pues el presidente Donald Trump, para no sorpresa de muchos, corrió, literalmente, así como se escucha, corrió a los reporteros de CNN, de MSNBC, que ahora es MS Now, y también de la revista política Politico, de la Casa Blanca, o sea, los reporteros que cubren la fuente de la Casa Blanca, los corre el presidente Donald Trump, o sea, básicamente les quita el acceso a la Casa Blanca. Cuando intentaron regresar el sábado por la mañana estos periodistas, les dijeron que no. ¿Por qué los corre Juan Manuel? Pues porque no le gusta al presidente que le digan sus verdades, así de sencillo. No le gusta al presidente de los Estados Unidos que le digan que su guerra no la acaba, cuando lleva más de 6 meses diciendo que la iba a acabar, primero que cuando comenzó que iba a dar más 2 semanas, después de que no hace un par de meses más, y simplemente no acaba. No le gusta escuchar al presidente de los Estados Unidos que debido a esta innecesaria guerra, este necesario conflicto, que no sabe ni cómo salirse, tampoco, y eso sí le caló, que le digan, y que haya reportado precisamente CNN y también MSNBC, ahora MSN Now, que los caídos en guerra, precisamente de este innecesario conflicto en Irán, supera los números que el gobierno de Estados Unidos está anunciando, que está queriendo aceptar. O sea, que hay más soldados caídos que lo que los Estados Unidos está reportando, y eso es gravísimo. Tampoco no le gusta que le hayan reportado que su nuevo Fed, que supuestamente lo trajo para reemplazar al otro, que no quería bajar las tasas de intereses, que lo que hace, pues subió por primera vez en 3 años las tasas de interés. Déjate de mantenerlo como lo mandó, como valga la redundancia, lo mantuvo el otro Fed, pero estamos hablando aquí que lo sube por primera vez en 3 años. Entonces, al presidente de los Estados Unidos, compañero, no le gustan las malas noticias, y quienes le dicen las malas noticias, pues no le gusta y los corre. Esto, por supuestamente, es totalmente anticonstitucional. Sí. Obviamente, CNN, MSN Now, Político, tienen varias caminos legales que pueden usar, y va a perder el presidente Donald Trump, y se va a enojar más.
0: Así es, Francisco. Sí, efectivamente, pues estos medios han anunciado que están preparando ya algunas medidas legales por este motivo que el presidente de los Estados Unidos ha vetado su acceso a la Casa Blanca. Oye, Francisco, y también otro tema importante: el propio presidente Trump anuncia que Estados Unidos ya pues va a tomar el control permanente sobre la seguridad de Groenlandia. Al parecer ya habría llegado a un acuerdo con Dinamarca.
1: Ya ves que este señor le gusta bombardearnos de cosas de qué hablar, precisamente para no hablar de ellas, porque las tira por lo generalmente los viernes por la tarde, por la noche. Y también anunció que había llegado un gran histórico acuerdo con Groenlandia. Bueno, prácticamente, precisamente llega el acuerdo con el Reino de Dinamarca, que son los dueños de esta islota, por el hecho de que por el cambio climático, como se están derritiendo estas capas de hielo, y hace que la navegación por esos mares es mucho, pues ahora sí que más, no más sencilla, sino más accesible. Antes no se podía porque estaba congelado durante prácticamente 2 tercios del año. Ahora se abren las líneas de navegación, y por ende la vulnerabilidad que puede tener el hemisferio oeste de Canadá y por supuesto Groenlandia, y que Estados Unidos argumenta que China y otros lugares podrían poner bases militares ahí en ese país que le pertenece, insisto, al Reino de Dinamarca, que Donald Trump coqueteaba con el hecho de anexarlo y ser parte de los Estados Unidos, cosa que es una estupidez. Pequeño detalle, lo que Donald Trump presumió como un histórico y gran logro, realmente, pues, compañeros, no es nada diferente a lo que ha pasado desde la década de los 50. O sea, después de la Segunda Guerra Mundial, hubo un acuerdo precisamente entre Dinamarca y los Estados Unidos que le permitía a Estados Unidos tener cuantas bases militares quisiera en esta isla desolada, en la parte, digamos, más noreste, y que precisamente para poderlo proteger contra cualquier tipo de invasión futura post Segunda Guerra Mundial. Y eso lo ha tenido por

0: escrito, y Estados Unidos ha podido hacer eso toda la santa vida y ha tenido bases hasta recientemente que no estaban operados a las 24 horas, bases de radar, bases navales, no muchas, pero siempre las ha tenido, y si hubiera querido tener 35, se lo hubiera permitido este tratado. Y que ahora Donald Trump, dándole una shinerita y poniéndole su nombre y apellido, está diciendo que supuestamente logró algo histórico, algo nuevo, y pues francamente no, compañero. No logró algo nuevo, simplemente logró algo que ya estaba. Así las cosas, compañero. Fuerte abrazo. Saludos a mi tío Elías y a Caliberia Sánchez, que siempre nos escucha todas las mañanas. Fuerte abrazo.
1: Pues un fuerte abrazo a todos ellos. Francisco, muchísimas gracias. Te mando también un abrazo hasta allá, hasta los Estados Unidos. Francisco Villalobos, corresponsal de Grupo Fórmula en la Unión Americana. Y vámonos con Lisbeth Hernández, porque se da a conocer también que el Consejo Nacional de Autoridades Educativas ya llegó a un acuerdo para que a partir del próximo mes, a partir de octubre, pues se mantenga una restricción total del uso de teléfonos celulares en primarias y secundarias a nivel nacional. Cuéntanos, Liz, buen día.
2: Mario Delgado, secretario de Educación Pública, informó que llegaron a un acuerdo unánime para regular el uso de los celulares en las aulas. El objetivo es proteger la salud mental, mejorar la concentración, elevar la comprensión lectora y frenar problemas como el ciberacoso. En educación básica, en primaria y secundaria, quedará prohibido el uso de celulares durante toda la jornada escolar a partir de octubre de 2026, conforme al anuncio del titular de la SEP. A nivel medio superior, es decir, en bachillerato, la comunidad escolar, docentes, padres de familia y alumnos definirán en conjunto las reglas específicas de uso. El proyecto fue aprobado por el CONAEDU y se publicará en el Diario Oficial de la Federación próximamente, con un plazo de 30 días para su difusión y 180 días para su armonización en todo el país. La medida se acompañará de la estrategia, el ABC de las emociones, para el cuidado de la salud mental de adolescentes y jóvenes de 14 a 18 años. Para Grupo Fórmula, Lisbeth Hernández.
1: Muchísimas gracias, Liz. Bueno, Francisco Javier N. fue vinculado a proceso por el feminicidio de Claudia Tacoronte Aguilera. Usted recuerda, estudiante española de 21 años que fue asesinada el pasado 12 de septiembre allá en Cuautla, en el estado de Morelos. Además, la jueza de control, Alma Patricia Salas, le impuso prisión preventiva oficiosa y fijó 4 meses para el cierre de la investigación complementaria. Y en este fin de semana, bueno, pues ya fue entregado el cuerpo de Claudia Tacoronte a su familia. Vamos justamente hasta Morelos, ahí está Teresa Flores, corresponsal de Grupo Fórmula. Cuéntanos, Tere, buen día.
3: Juan Manuel, muy buenos días, te saludo con muchísimo gusto desde el estado de Morelos. Fue entregado de manera formal el cuerpo de Claudia Tacoronte Aguilera a sus familiares como parte de los protocolos correspondientes que marca la ley. Autoridades de la Fiscalía General de Justicia en Morelos hicieron entrega del cuerpo al padre del estudiante, quien realizó el procedimiento legal en México para que fuera repatriado a España. Así lo dieron a conocer las autoridades de la Fiscalía General de Justicia. Familiares de Claudia Tacoronte Aguilera, así como autoridades del Consulado de España en México y autoridades del Poder Ejecutivo en Morelos y a nivel federal, acudieron a la Fiscalía General de Justicia para que les fuera entregado el cuerpo del estudiante, quien fuera asesinada el pasado sábado 12 de septiembre. Mientras tanto, justo en este caso, Juan Manuel, ya se dio esta vinculación a proceso en contra de el Trompas. Se le dictó auto de vinculación a proceso a Francisco Javier Meléndez por el feminicidio de Claudia Tacoronte Aguilera. Se dio y se ordenó prisión preventiva oficiosa y se concedió 4 meses de plazo para el cierre de las investigaciones complementarias. De acuerdo a lo que se ha señalado, es por el delito de feminicidio, al considerar que el imputado incurrió en las causales de lesiones infamantes y exposición en lugar público. Estaremos atentos en torno a este caso y esta vinculación a proceso que se da del feminicida, Juan Manuel.
1: Bien, oye, Tere, aprovechando, también fue una jornada, un fin de semana de violencia en el estado, ahí en Morelos, 2 asesinatos, uno, bueno, pues es un militar, y otro, tengo entendido, también el líder del PRI, ¿no?, en el municipio de Tetecala.
3: Así es, Juan Manuel, fue asesinado el presidente del Comité Municipal del PRI en Tetecala, en Morelos. Se trata de Zenón Juárez Hernández. El ataque en contra de este dirigente se registró en un inmueble ubicado en la colonia Centro, en donde dos personas perdieron la vida. Entre las víctimas, el dirigente del partido. Los hechos se registraron en la calle Abasolo, en donde sujetos armados irrumpieron este inmueble y dispararon a quienes se encontraban en su interior. En el lugar murió uno de los lesionados, mientras que otro falleció tras ser atendido en un nosocomio que fuera trasladado para recibir atención médica por las heridas producidas por el arma de fuego. Zenón Juárez Hernández ocupó puestos municipales al ser director de agua potable en Tetecala. La zona fue acordonada y elementos de la Fiscalía de la Zona Sur se hicieron cargo del levantamiento de los indicios para las investigaciones de este doble homicidio. Desde el PRI en Morelos, su dirigente en el estado, Eliasep Polanco Saldívar, condenó el asesinato, exigiendo justicia y castigo para los responsables. Estaremos atentos en torno pues a este caso y de las investigaciones que lleve la Fiscalía General de Justicia. Regreso contigo, que tengas excelente día.
1: Muchísimas gracias, Tere, por tu información. Bueno, le comento también que el Servicio Meteorológico Nacional pronostica para este lunes lluvias intensas en Nayarit, Oaxaca y Chiapas, también lluvias muy fuertes en Sonora, Chihuahua, Durango, Sinaloa, en Michoacán, Guerrero, Tabasco, y lluvias fuertes en Baja California Sur, Zacatecas, Jalisco, Colima, Morelos, Puebla, Veracruz, Campeche, Yucatán y Quintana Roo. Pues la mayor parte de la República Mexicana estará justamente bajo el agua. Aquí en la Ciudad de México se esperan temperaturas entre 13 y 15 grados como mínima y entre 26 a 28 como máxima. Más adelante iremos con David Galván, porque bueno, la depresión tropical 17E se convirtió ya anoche en la tormenta tropical Polo, y dicen, bueno, pues las autoridades, que en las próximas horas se convertirá en huracán. Antes de la pausa le comento que la cantante Alejandra Guzmán sufrió una lesión de cadera mientras daba un concierto allá en Boca del Río, en Veracruz. Más tarde, bueno, pues se comunicó a través de sus redes sociales y dice, ya estoy en recuperación. Nos vamos a la pausa, 5 de la mañana, 56 minutos, volvemos.

0: Real de 14, San Luis Potosí. Para llegar a este enigmático pueblo minero incrustado en el altiplano, se debe cruzar el impresionante túnel de Ogarrio. Sus calles empedradas y edificios de piedra abandonados evocan un pasado glorioso y solitario. Ofrece una experiencia única de desconexión, misterio y misticismo en medio del semidesierto potosino, deteniendo el tiempo.
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2: Fajitas de res con champiñones. Cocina tiras finas de bistec de res magra con una cantidad generosa de champiñones rebanados y cebolla. Sazona con pimienta y una pizca de sal. Es un plato proteico delicioso que no requiere grasas añadidas para destacar.
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2: Las hormigas nunca duermen en el sentido humano. Toman siestas de pocos minutos distribuidas a lo largo del día.
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2: El estado de Alaska es el lugar de Estados Unidos donde hay más personas que caminan diariamente hacia su trabajo.
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4: El hielo seco no se derrite, sino que se convierte directamente en gas en un proceso llamado sublimación química natural.
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2: El esmalte de los dientes es la sustancia más dura producida por el cuerpo humano, superando incluso a los huesos corporales.
1: Aprendamos juntos.
2: El primer animal en órbita espacial fue la perra Laika, lanzada por la Unión Soviética en 1957.
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2: La Torre Eiffel puede ser 15 centímetros más alta en verano, debido a la expansión térmica del hierro bajo el sol.
1: El apunte del día.
4: La cordillera de los Andes es la cadena montañosa continental más larga de la Tierra, cruzando 7 países de Sudamérica.
1: Explorando la naturaleza.
4: Playa de las Conchas, Australia. Ubicada en la región de Shark Bay, Shell Beach es una de las dos únicas playas del mundo formadas enteramente por conchas en lugar de arena. Debido a la alta salinidad del agua, los depredadores naturales de un pequeño molusco local no pueden sobrevivir, permitiendo que su población crezca de forma desmedida. A lo largo de miles de años, billones de pequeñas conchas blancas se han acumulado, creando una capa de hasta 10 metros de profundidad que se extiende por más de 60 kilómetros.
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5: Bueno, antes de pasar a lo que escriben analistas y columnistas, vámonos rápidamente con David Galván. Le comentaba antes de la pausa de esta depresión tropical 17E, que anoche ya se convierte en tormenta tropical, la tormenta tropical Polo, y dicen las autoridades, pues en las próximas horas podría ser ya huracán categoría 3. Esto es en el Pacífico. Cuéntanos, David, buen día.
6: Ante la rápida formación de la tormenta tropical Polo en el Océano Pacífico, que se anticipa podría evolucionar hasta alcanzar categoría de huracán alrededor del día miércoles, la Coordinación Nacional de Protección Civil prepara ya el despliegue preventivo de una misión de enlace y coordinación denominada ECO. Esta estrategia busca desplegar equipos de emergencia federales y locales para fortalecer la coordinación entre los tres órdenes de gobierno, dar seguimiento a la evolución del sistema y facilitar la toma de decisiones oportunas ante los posibles estragos que pudiera dejar el paso del fenómeno atmosférico a raíz de la probabilidad de lluvias fuertes a muy fuertes que se anticipan para este lunes en algunas zonas de Jalisco, Colima y Michoacán. El sistema de tormenta hasta la noche de domingo se ubicaba todavía a cientos de kilómetros del sur sureste de Punta San Telmo, Michoacán, y del sur de Manzanillo, Colima, por lo cual Protección Civil Nacional mantiene activos los protocolos de preparación y coordinación, así como la comunicación permanente con las autoridades estatales y municipales de las entidades que podrían registrar mayores efectos. Es por ello que el gobierno de la República prepara este despliegue de la misión ECO para reforzar medidas de prevención y preparación. En tanto, las autoridades mantienen constante supervisión de zonas susceptibles a encharcamientos e inundaciones, así como de aquellas donde las lluvias pudieran favorecer deslizamientos de ladera u otros efectos asociados a condiciones meteorológicas. Es la información, Juan Manuel. Muy buenos días.
5: Muchísimas gracias, David. Bueno, pues estaremos pendientes de este fenómeno meteorológico.

0: de la mañana con 2 minutos tiempo del centro de México. Vámonos a lo que escriben analistas y columnistas este lunes 21 de septiembre de 2026.
1: Templo Mayor en Reforma.
2: Vaya forma de iniciar su camino hacia la gubernatura de Guerrero. Tras haber sido elegida precandidata de Morena, Beatriz Mojica presumió su alianza ni más ni menos que con Félix Salgado Macedonio. La foto de ambos obliga a pensar que la experredista no ha sido bien recibida por las capillas guindas y que si traía pensado un plan propio para ese estado, lo va a tener que guardar para darle continuidad a la polémica línea marcada por el senador y su hija, la actual gobernadora Evelyn Salgado. Para nadie en Morena es secreto que había una instrucción y una intención clara de que Félix no fuera el candidato, dado su largo historial que en nada le ayuda a los morenistas. Pero nada de eso impidió que Beatriz acudiera corriendo a su lado.
1: Bajo reserva en el Universal.
2: Nos cuentan que hoy las puertas de Palacio Nacional se abren para recibir a un selecto grupo de legisladores. Se trata de un desayuno en el que participarán los diputados y senadores de las comisiones de Hacienda con las máximas autoridades de las secretarías de Hacienda y de Economía. E incluso en algún momento podría entregarse la presidenta. El plato fuerte del día, nos aseguran, será la revisión minuciosa y el planchado del paquete económico 2027 a fin de amarrar los consensos para que el presupuesto de ingresos y egresos transite sin turbulencias. Nos adelantan que hasta anoche los legisladores del PAN planeaban no asistir, bajo el argumento de que el formato prevé otorgar 20 minutos a cada grupo parlamentario. Nos dicen que los panistas consideran que 20 minutos al año no son suficientes para sentirse escuchados y no están dispuestos a participar en algo que ellos denominan una simulación.
1: Raúl Rodríguez Cortés en el Universal.
2: Crece el debate, por cierto, sobre dicha cláusula del nepotismo asumida por Morena. En Morena se discute si la condición de excuñada del gobernador David Monreal, de la recién electa aspirante a la candidatura guinda al gobierno de Zacatecas, Verónica Díaz, debe considerarse nepotismo. Ricardo Monreal, otro de sus excuñados, dijo que el divorcio de ella con Luis Enrique, el menor del clan Monreal, ocurrió hace 11 años. Pero la hoy senadora con licencia aclaró que fue hace 5 en 2021. El caso es que todo ello solo abona al debate de la extraña interpretación que hay en Zacatecas sobre el nepotismo. Si Verónica Díaz es la madre de los sobrinos de Ricardo y David Monreal, es claro que hay un vínculo familiar que no se rompe con el divorcio de la pareja. Eso es algo que ocurre en muchas familias y aunque exista un divorcio, los tíos y sobrinos son ajenos a la separación física y persiste la relación familiar. Y eso es nepotismo. Pues Verónica Díaz y sus hijos forman parte de la familia que ha gobernado durante años Zacatecas.
1: Serpientes y escaleras de Salvador García Soto en el Universal.
2: Todavía no termina de definir sus 17 candidaturas a las gubernaturas que se renuevan en 2027 y la tan pregonada unidad de Morena ya se escucha crujir en varios estados, donde los perdedores de las encuestas se reúnen con sus seguidores para definir qué ruta tomarán. Mientras el Partido del Trabajo, aliado del oficialismo, de plano cuestiona los resultados de los sondeos morenistas y amenaza con postular a sus propios candidatos en Zacatecas y en otras entidades.
1: Teléfono rojo de José Ureña en 24 horas.
2: Las otroras benditas redes sociales se vuelven contra algunos morenistas. Tras su designación, la coordinadora guerrerense Beatriz Mojica enfrenta una campaña interna por su pasado de apoyo al panista Ricardo Anaya y su lucha anti-López Obradorista. En entrevista de televisión le preguntaron cuándo se pasaría a Morena. Nunca. No comparto las visiones autoritarias, contestó. Ahora es orgullo del morenismo.
1: El caballito en el Universal.
2: Nos dicen que ayer en la conferencia de La Chilanguera, el presidente de la Comisión de Vivienda del Congreso de la Ciudad de México, el morenista Emilio Guillosa, despejó algunas dudas sobre el proceso que llevan las dos reformas legislativas en materia de rentas. La primera, indicó, es la modificación constitucional que envió la jefa de gobierno Clara Brugada y ahora se está trabajando en comisiones. La segunda, añadió don Emilio, es la ley propiamente de rentas que aún no llega, ni hay fecha para ello. Pues reveló que se están consultando a diversos sectores para sacarla por consenso. Por cierto, alguien debería echarle un ojo al segundo informe de gobierno, porque ahí dice que la ley de rentas ya le enviaron al Congreso.
1: Tras trascendió en Milenio.
2: Que a diferencia de sus correligionarios en el Senado, quienes deslizaron la posibilidad de votar contra la iniciativa de Claudia Sheinbaum de prohibir la doble nacionalidad a los candidatos a la presidencia de la República, gubernaturas y jefatura de la Ciudad de México, para evitar que rindan cuentas a otros países, los diputados federales del Partido Verde ya perfilaron su respaldo a la reforma, que será discutida y votada este martes en el Pleno, algo que permitirá recomponer la alianza política electoral de la llamada 4T. En las últimas semanas venía rechinando.
1: Confidencial en el Financiero.
2: En el Palacio Legislativo arrancan esta semana los encuentros de la Comisión de Hacienda con funcionarios públicos para el análisis de la Ley de Ingresos de 2027, la miscelánea fiscal y las iniciativas legales de Sheinbaum. En un estilo inusual, esta ocasión invitarán hasta a funcionarios del Banco de México que se sumarán a los diálogos de los diputados con la subsecretaria de Hacienda, María del Carmen Bonilla, el subsecretario de Ingresos, Carlos Gabriel Lerma, el jefe del SAT, Antonio Martínez, y la procuradora fiscal de la Federación, Grisel Galeano. Comienzan a descifrar el enigma fiscal del año que viene.
1: Historias de negocios de Mario Maldonado en el Universal.
2: Félix Salgado Macedonio aseguró que la designación de Beatriz Mojica como coordinadora de los comités de defensa de la transformación no significa que ya sea la candidata de Morena a la gubernatura en 2027. Puede ser, quizás, pero no es un hecho real que ya lo sea, dijo el senador con licencia, quien hasta ese momento tampoco había expresado públicamente su respaldo a Mojica. Félix quedó fuera del proceso interno por ser padre de la actual gobernadora Evelyn Salgado y tomó distancia de la definición de Morena. La sucesión en Guerrero todavía tiene capítulos por delante.
1: Murmuraciones en el portal En Boga.
2: Que Luis Donaldo Colosio Riojas volvió a poner sobre la mesa un tema que pega directamente en Nuevo León. El senador de Movimiento Ciudadano exigió a Pemex un programa calendarizado para la modernización ambiental de la refinería de Cadereyta y pidió a la ASEA hacer públicos los resultados de la inspección realizada tras los episodios de malos olores registrados en agosto. La propuesta de Colosio va más allá de un llamado general. Plantea rehabilitar y ampliar las plantas recuperadoras de azufre, atender los gases de cola, recuperar vapores, detectar y reparar fugas y mantener un monitoreo permanente de emisiones con datos disponibles en línea. Desde el Senado, el emecista coloca así la calidad del aire y la transparencia ambiental en el centro de la discusión.
1: Sacapuntas en el Heraldo de México.
2: Desde Culiacán, Sinaloa, la presidenta Claudia Sheinbaum Pardo mandó un mensaje contundente a los gobiernos extranjeros, especialmente sin decirlo directamente a Estados Unidos, que el injerencismo no resuelve los problemas y sí provoca violencia. Lo que pide México, agregó la mandataria, es soberanía y cooperación para el desarrollo. Eso sí, genera paz y prosperidad entre las naciones. México y Sinaloa definen su propio futuro. En las instalaciones de la Feria Ganadera, dijo que lo que requiere Sinaloa y el país es paz, con justicia, libertad y soberanía.
1: Razones en la razón.
2: Con la novedad de que un funcionario de Estados Unidos se refirió a los políticos que cooperan con los cárteles para facilitar el tráfico de drogas, incluso dentro de su propio país. Resulta que en una entrevista con la cadena de televisión estadounidense, la zarina antidrogas Sarah Carter advirtió que si hay políticos que trabajan con los cárteles, ya sea en México o incluso en Estados Unidos, si lo averiguamos, los buscamos y los haremos rendir cuentas por ello. Resulta relevante el dicho de la directora de la Oficina de Política Nacional de Estados Unidos contra las drogas, porque se refiere a una parte del problema que no se suele poner tanto sobre la mesa pública. Es sabido que el gobierno de México reiteradamente ha preguntado qué hace el gobierno estadounidense para atender la situación también del otro lado en temas de narco. Nos plantean, sin embargo, no perder de vista que habla de actuar ante casos en los que estén involucrados igualmente políticos mexicanos.

0: Dubái, Emiratos Árabes Unidos. Dubái ha emergido en pocas décadas desde el desierto para convertirse en una de las ciudades más hiperconectadas, lujosas y cosmopolitas del siglo XXI. Más del 80% de su población es de origen extranjero. La ciudad es famosa mundialmente por su arquitectura audaz que desafía los límites humanos, albergando el Burj Khalifa, el edificio más alto de la Tierra, e islas artificiales visibles desde el espacio exterior. Dubái funciona como un nexo comercial estratégico entre Europa, Asia y África, atrayendo inversiones, turismo de gran lujo y mentes brillantes orientadas a la innovación tecnológica. Es un oasis de modernidad donde la tradición árabe se enlaza con la ambición futurista más espectacular del planeta.
1: Territorio animal.
0: El gato. El gato doméstico es un felino fascinante que combina a la perfección elegancia natural, independencia indomable y un magnetismo misterioso que ha cautivado a la humanidad desde el antiguo Egipto. A diferencia de otros animales de compañía, los gatos conservan intactos sus agudos instintos de cazadores solitarios, lo que se refleja en su agilidad superior, su oído hiperdesarrollado y su visión nocturna impecable. Son mascotas extremadamente limpias, que dedican gran parte del día a su aseo personal y demuestran su afecto de maneras sutiles pero profundas, como el reconfortante ronroneo o el suave roce de su cabeza. Su capacidad para adaptarse a espacios pequeños como apartamentos, sumada a su naturaleza silenciosa y pacífica, los convierten en compañeros ideales para la vida urbana moderna, aportando una serenidad única y un toque de misterio al hogar.
1: Explorando la naturaleza.
2: Playa de los Cerdos, Bahamas. Situada en el cayo deshabitado de Big Mayor Cay, esta playa caribeña destaca mundialmente por sus habitantes más populares, una colonia de cerdos asilvestrados que adoran nadar en el mar. Aunque no son nativos de la isla, se han adaptado perfectamente al entorno tropical. Los animales son sumamente sociables y nadan amistosamente hacia los botes de turistas para recibir comida. Ver a estos mamíferos flotando plácidamente en aguas cristalinas de color turquesa convierte este destino en una rareza sumamente divertida.
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1: 6 de la mañana con 15 minutos tiempo del centro de México y está aquí en el estudio Adriana Romero con la información que destaca la prensa nacional, internacional y de los estados en sus primeras planas. Adriana, adelante, buen día.
2: Gracias, Juan Manuel, buenos días a usted que nos acompaña este lunes. Vámonos con este resumen.
0: El financiero.
2: Consumo privado, motor del crecimiento en el primer semestre. Gasto de los hogares explicó la totalidad del avance del PIB de 1.1%. Inversión dejó de restar y pasó a terreno positivo, de acuerdo con el INEGI. En más información, paquete económico. Hacienda busca reducir la evasión en plataformas digitales. Acusa simulación. Y se deslinda de presunto huachicol y dice operar legalmente. Gas natural del noroeste, de grupo CIMSA, rechazó que la operación de su terminal de almacenamiento de petrolíferos en San José Iturbide, Guanajuato, sea ilícita y dijo tener los permisos desde hace más de 30 años. La firma señaló que los petrolíferos que recibe y almacena son de clientes.
0: Reforma.
2: Dan 244 mil millones de pesos a obras de López Obrador. Alistan subsidios a Tren Maya, Mexicana, Mundo Maya. Piden para 2027 otros 21 mil 214 millones de pesos para mantener tres obras insignia. Y lo que falta contar, costo de otras obras y proyectos fallidos, incluyendo la cancelación del nuevo Aeropuerto Internacional de México en Texcoco. Además, investigan la filtración de viajeros de Aeroméxico, la Secretaría Anticorrupción y Buen Gobierno inició una investigación luego de detectar que en Telegram se ofrecen a la venta 15 millones de registros de pasajeros que volaron con Aeroméxico. En otra nota, vecinos y el gobierno de la alcaldía Miguel Hidalgo se pronunciaron en contra del proyecto por el cual se prevé la edificación de un museo del ejército en el bosque de Chapultepec. Además, los morenistas en Nuevo León van contra el gobernador de Movimiento Ciudadano, Samuel García, su esposa Mariana Rodríguez Cantú, su papá Samuel Orlando García Mascorro y su medio hermano Samuel Orlando García Villarreal. En encuesta Reforma predomina en San Luis Potosí con 41%, le sigue Morena con el Verde, predomina en San Luis Potosí con 41%, le sigue Morena con 25%, y en Guadalajara la alcaldesa Verónica Delgadillo de MC va por reelección, cuenta con 62% de aprobación. De 67 mil detenidos, solamente 37 mil acaban en prisión. La Secretaría de Seguridad y Protección Ciudadana informó el pasado 8 de septiembre que la administración de la presidenta Sheinbaum ha detenido a 67 mil 200 personas por distintos delitos de alto impacto.
0: La jornada.
2: Trump abierto a reunirse con el presidente de Irán en la ONU. A ese país más le vale comportarse, dijo. Plantea eliminar a esa nación, que se pudra económicamente, o llegar a un acuerdo. Si Washington comete algún error, todas sus bases en Medio Oriente serán atacadas, advirtió Teherán. En otro tema, denuncian despojo de zona forestal propiedad de Universidad Chapingo. Egresados, ejidatarios y miembros de Antorcha Campesina se apropian de 1.640 hectáreas. Acusan.
0: Milenio.
2: Solo con denuncias se actuará ante adelantados de Morena y Acción Nacional, dice el INE. Tadei reconoce que ya aparecen candidatos por sus acciones desplegadas y ratifica convenios con Meta y X para evitar uso de bots y noticias falsas. Además, alcalde de Nueva York elogia utopías y pide trabajar con Sheinbaum. Clara Brugada participó en el foro Urban 20 en esa urbe de Estados Unidos.
0: Excelsior.
2: Acelerarán retiro de contenido en parodias y memes. Diputados prevén aprobar mañana en comisiones una reforma para obligar a proveedores de Internet a bajar material con derechos de autor. Anticipan multas de hasta 4.6 millones de pesos. En otra nota, alumnos de la Universidad de Veracruz denuncian robo de datos y extorsión.
0: El Economista.
2: Hacienda echa mano del extinguidor para contener el precio del diésel. Dará esta semana un subsidio de 1.84 pesos por litro.
0: La Razón.
2: El PT pinta raya a procesos de Morena y valora ir al margen de 4T en cuatro estados. Cruje alianza en entidades rumbo a 2027.
0: 24 horas.
2: Violencia arrebata vida de dos menores al día. Se reportan 330 decesos en los primeros 7 meses de 2026. Además, la injerencia no resuelve problemas del país, afirma Claudia Sheinbaum.
0: El Sol de México.
2: Donald Trump envía cobradores a México, recolectan deudas de deportados. Vienen cuatro empresas de Estados Unidos por 3.700 millones de pesos en multas migratorias.
0: La prensa.
2: Asedio criminal. 4 de cada 10 hogares en Ciudad de México y Estado de México reportan al menos un ataque delictivo, revela la Encuesta Nacional de Victimización y Percepción sobre Seguridad Pública del INEGI.
0: La crónica de hoy.
2: Sheinbaum anuncia atención directa del gabinete en Sinaloa. La presidenta explicó que el despliegue comenzará a partir de la próxima semana. Refrendó el respaldo al gobierno estatal.
0: El Heraldo de México.
2: Chiquillada lidera lista de sanciones. Los partidos nacionales más pequeños, PT y Verde, acumulan casi 1.000 millones de pesos en multas por violaciones electorales entre 2021 y 2026, superando a institutos políticos con más afiliados como Morena y el PAN, entre otros.
0: Esto.
2: Respeten a Rafa. El exseleccionado Francisco Palencia pide respaldo para Rafael Márquez como técnico nacional. Le desea suerte en su nuevo reto y que cumpla el ciclo de 4 años.
0: Expansión.mx.
2: Fentanilo y metanfetamina bajan en la frontera de Estados Unidos y México, pero Trump exige más al gobierno de Sheinbaum.
0: Infobae.com.
2: Estados Unidos hará rendir cuentas a políticos ligados a cárteles y revocará visas con solo sospechar, advierte Sarah Carter. La zarina antidrogas de Trump lanzó una dura advertencia a políticos mexicanos y estadounidenses que tengan nexos con los cárteles.
0: ReporteIndigo.com.
2: Alerta en el Aeropuerto Internacional de la Ciudad de México. SEMAR detiene a 2 personas por secuestro agravado y explotación sexual. Una mujer de nacionalidad peruana contaba con una orden de aprehensión por el delito de secuestro agravado. La otra era buscada por Interpol.
0: AgenciaEFE.com.
2: Rusia ataca objetivos militares y energéticos en varias regiones ucranianas y China confirma que Xi Jinping realizará una visita de Estado a Estados Unidos del 23 al 25 de septiembre.
0: Forbes.com.mx.
2: La guerra de Trump contra los vehículos eléctricos descarriló el resurgimiento de las fábricas de automóviles en Estados Unidos.
0: El País.
2: El ascenso de la ultraderecha pone contra las cuerdas a Merz. El canciller alemán se aferra al poder.
0: The Washington Post.
2: Los acuerdos secretos de Trump pagando a gobiernos extranjeros para que se lleven a los deportados no deseados.
0: The New York Times.
2: Trump se encuentra en un dilema ante la petición saudí de ayuda militar. El presidente de Estados Unidos decidió por ahora no unirse a Arabia Saudí en los ataques contra los hutíes en Yemen, pero necesita la cooperación del reino en la guerra contra Irán.
0: The Wall Street Journal.
2: CNN, MS Now y Político demandarán a Trump por la prohibición de reporteros en la Casa Blanca.
0: Financial Times.
2: Trump presiona a Zelensky para que deje de atacar las refinerías rusas. Y en la prensa de los estados, Diario de Yucatán, tijeretazo a la Comisión Federal de Electricidad, la empresa estatal dispondría de 30.819 millones de pesos menos en 2027. Auditorio Juan Manuel, hasta aquí este resumen.
1: Gracias Adriana, vámonos con Itzel Vanegas y la información de negocios y finanzas.
3: La Comisión Federal de Electricidad y FEMSA firmaron una alianza comercial que permitirá a los usuarios de CFE Internet realizar recargas de saldo en las 24.000 tiendas OXXO de todo el país, con el objetivo de garantizar el servicio a todas las comunidades. La firma estadounidense de ropa deportiva Bluery abrió su primera tienda física en México, que será operada por Grupo Axo, la marca de moda y bienestar señaló que contempla alcanzar un total de 10 unidades en el país para finales de 2026 y durante 2027. Además, contempla llegar a las ciudades de Monterrey y Guadalajara. El gigante de moda española Inditex planea realizar 20 proyectos de expansión en Estados Unidos hacia finales de 2027, incluyendo la apertura de tiendas Zara en Denver, Phoenix y Pittsburgh. El consejero delegado de la firma, Oscar García, detalló que esta estrategia busca consolidar su presencia en su segundo mercado más grande del mundo. McDonald's anunció la cajita Feliz Libros, que llegará a la Feria Internacional del Libro de Monterrey 2026, que se celebrará del 10 al 18 de octubre. La empresa estadounidense de comida rápida, junto con Grupo Chespirito, presentarán una colección exclusiva de 5 libros infantiles basados en el Chavo animado, con el fin de fomentar la lectura en las familias e infancias. La Asociación Nacional de Tiendas de Autoservicio y Departamentales reportó que las ventas de sus afiliados crecieron 1.7% durante el mes de agosto, impulsadas principalmente por el regreso a clases. Sin embargo, destacó que los supermercados de autoservicio sufrieron una caída del 0.7% en sus ventas. La popular cadena de restaurantes de antojitos mexicanos La Casa de Toño incrementó el precio de sus productos casi un 78% entre 2019 y septiembre de 2026. Este encarecimiento generalizado del menú fue impulsado principalmente por la inflación del sector restaurantero. Informó Itzel Vanegas. 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
1: Gracias, Itzel. Nos vamos a la pausa. 6 de la mañana con 26 minutos, tiempo del centro. Regresamos.
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4: Toronto, Canadá. Toronto es ampliamente reconocida por la Organización de las Naciones Unidas como la ciudad más multicultural del planeta, un verdadero ejemplo de inclusión social. Más de la mitad de sus habitantes nacieron fuera de las fronteras de Canadá, aportando una riqueza lingüística y cultural que se celebra activamente en cada rincón urbano. La metrópolis está perfectamente organizada en barrios étnicos vibrantes, como Bricktown, Little India y Chinatown, donde la diversidad se saborea en sus calles. Custodiada por la famosa Torre CN, Toronto es el motor económico, financiero y mediático del país, además de ser un centro cultural de primer nivel gracias a sus festivales de cine y arte internacionales. Su ambiente pacífico, seguro y tolerante demuestran al mundo que la diversidad es la mayor fortaleza para el desarrollo.
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4: La ninfa o Carolina. La ninfa es una pequeña cacatúa originaria de Australia que se ha convertido en una de las aves de compañía más deseadas del mundo gracias a su carácter afectuoso y su cresta móvil, la cual expresa sus diferentes estados de ánimo con total claridad. Estas aves son sumamente inteligentes y poseen una capacidad asombrosa para silbar melodías completas con una precisión increíble, interactuando activamente con los miembros del hogar. A diferencia de otros loros más grandes, las ninfas son pacíficas y disfrutan posarse en el hombro de sus dueños para recibir caricias prolongadas en la cabeza. Su mantenimiento requiere una jaula amplia, una alimentación variada y oportunidades para volar en espacios controlados y seguros. Su mirada expresiva y sus simpáticas mejillas anaranjadas conquistan de inmediato el corazón de cualquier amante de las aves.
0: Explorando la naturaleza.
5: Playa Punalú, Estados Unidos. Esta es la playa de arena negra más famosa del archipiélago de Hawái. Su intenso color oscuro nació del encuentro violento entre la lava ardiente de los volcanes activos y las gélidas aguas del océano, provocando que la roca se pulverizara instantáneamente. Además de su espectacular contraste visual con las palmeras verdes, Punalú es un refugio vital para las tortugas marinas verdes, que suelen descansar bajo el sol sobre la arena negra calurosa, creando una de las postales silvestres más exóticas de la isla.
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1: 6 de la mañana con 30 minutos tiempo del centro de México. Es hora de ir hasta el centro de orientación vial de la Secretaría de Seguridad Ciudadana con Alejandro García, quien tiene un reporte de cómo se encuentra la vialidad en las calles y avenidas aquí en la capital de la República Mexicana. Alejandro, te escuchamos, buen día.
8: Hola, un placer saludar. Con información iniciamos en la zona oriente de la capital, donde continúan laborando servicios de emergencia sobre el viaducto Río La Piedad, a la altura de la calle 47. Esto es con dirección hacia el poniente, eso genera rezagos vehiculares en este punto de la capital. También continúa afectada la circulación de la calzada Ignacio Zaragoza a la altura del metro Peñón. Esto es con dirección hacia el oriente. También los rezagos vehiculares en este punto de la ciudad. En temas de concentraciones y movilizaciones, el día de hoy a las 6 horas se va a cabo una concentración en la Secretaría de Gobernación ubicada sobre Abraham González en el número 48, que estamos pendientes al desarrollo de sus actividades por las posibles afectaciones vehiculares en este punto de la capital. Posiblemente a las 13 horas, también los juzgados de control del crucero Faronil Oriente, otro grupo se dará cita en este punto de la ciudad. Pronto reporte que tenemos del Centro de Orientación Vial, Secretaría de Seguridad Ciudadana. Muy buenos días.
1: Muchísimas gracias, Alejandro. Ana Moreno, cuéntanos cómo opera esta mañana el metro. Buen día.
9: Hola, muy buen inicio de semana, Juan Manuel. Un saludo a todo el auditorio de Radio Fórmula. Les informo que esta mañana se registra afluencia baja en las líneas 1, 2, 4, 5 y 6 y el avance es continuo, mientras que en las líneas 3, 7, 8, 9, A, B y 12 ya comienza a incrementarse la afluencia. Les sugerimos a las personas usuarias a tomar previsiones y anticipar su salida. Esta información puede cambiar debido a eventualidades en la operación. Todas las estaciones de la red se encuentran abiertas, ofreciendo servicio. Y para un viaje más ágil, les recordamos que durante la espera en el andén, antes de entrar, permitan salir, resguarden sus pertenencias para evitar que caigan a las vías, así como reduzcan el uso de teléfonos y audífonos para mantenerse alerta. Y ante cualquier eventualidad, sigan las indicaciones del personal del sistema. Los invitamos a mantenerse informados del estado del servicio en nuestras redes sociales oficiales, @metrocdmx. Reportó Ana Moreno para Radio Fórmula. Muy buen día.
1: Muchísimas gracias, Ana. Fernanda Flores, ¿cómo están operando esta mañana las 7 líneas del Metrobús? Buen día.
10: ¿Qué tal? Muy buenos días, Juan Manuel y auditorio. Al momento las líneas 1, 2, 3, 4 y 7 de Metrobús funcionan con normalidad. En la línea 5, las estaciones Río de Guadalupe y Deportivo Eduardo Molina en dirección a Río de los Remedios, así como el tramo entre las estaciones Volcán de Fuego a Deportivo Los Galeanos de la línea 6, no brindan servicio de manera temporal por obras de reencarpetamiento. Se registra alta demanda en las estaciones El Caminero de línea 1 y Pantitlán de línea 4. Aunque aún la afluencia es moderada, empieza a incrementarse en estaciones terminales y de transferencia. Hoy a partir de las 12 horas se prevén movilizaciones sociales en la zona centro que podrían modificar el servicio en nuestras líneas 1, 4 y 7. Tomen sus precauciones. Consulten el estado del servicio en www.metrobus.cdmx.gov.mx y en nuestras redes sociales. Que tengan un lunes y excelente inicio de semana. Informó para las primeras de ANDA, Fernanda Flores.
1: Muchísimas gracias, Fernanda. Bueno, pues está usted bien informado en relación a la vialidad. ¿Cómo están las calles y avenidas esta mañana en la Ciudad de México? Y también, bueno, pues las marchas, las movilizaciones, los bloqueos, los plantones que tendrán verificativo este lunes con Alejandro García, Ana Moreno, con la operación del Metro y Fernanda Flores. ¿Cómo están funcionando esta mañana las 7 líneas del Metrobús?
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1: 6 de la mañana con 34 minutos, tiempo del Centro de México, lunes de ir con Iracema Andrés, analista de economía y docente universitario. Iracema, pues mucha información, ¿no? Importante que habrá esta semana. Se dará a conocer el indicador global de la actividad económica, la inflación y también la decisión de política monetaria del Banco de México. Dice, ¿no? La Junta de Gobierno del Banco de México, dicen los analistas, no sé si tú coincidas, que bueno, pues la tasa de referencia pues se quedará sin cambio, 6.5%. Buen día.
11: Es correcto. Buenos días, Juan Manuel. Qué gusto saludarte y qué gusto empezar otra semana juntos. Pues como bien lo mencionas, en esta semana hay indicadores económicos muy importantes. Voy a empezar con IGAE, si me permites.
1: Sí.
11: Porque lo que estamos esperando es pues saber cómo se ha comportado la economía, qué es lo que va a pasar, cómo se está viendo, si coincide con las estimaciones del Banco Central. El Banco Central o Banco de México estima un crecimiento para este año de 1.5, y por parte del IGAE podríamos ver algún incremento en julio. El dato que se da es el de julio. Podemos ver un dato positivo, considerando que todavía tiene influencia sobre las actividades del Mundial. Estamos hablando de un mayor hospedaje, turismo, esparcimiento que se dio en ese momento, y hay una derrama económica. Entonces podríamos ver un crecimiento del 1.9%. Y pues tendríamos ahora que esperar lo que resta del año para ver si se alcanza el 1.5 que estimó Banxico o si lo llegase a superar. Por otra parte, está el dato de inflación, que siempre es muy relevante, sobre todo porque la política monetaria está ligada totalmente al comportamiento de la inflación. Si esto llegase a subir, pues el Banco Central tendría que estar atento a cuáles son las presiones inflacionarias para tomar decisiones de política monetaria. Lo que se espera es que siga descendiendo la inflación general. Y lo interesante es observar la inflación subyacente. Esta medición elimina precios volátiles y ha estado por debajo de 4% en las últimas dos mediciones, que es julio y agosto. Ahora lo que nos van a presentar es la inflación para la primera semana, quincena de septiembre, y estaríamos esperando que todavía se mantenga por debajo del 4%. Con esto, el Banco Central pues estará evaluando sus decisiones de política monetaria, dadas las condiciones de mercado, las condiciones de la inflación y que tenemos un débil crecimiento. Efectivamente, los analistas esperamos que el Banco Central mantenga la tasa de referencia en un nivel de 6.50%. Con esta tasa, pues está controlando la inflación, está buscando que la inflación subyacente no regrese a niveles de superiores al 4% y permite que las familias pues mantengan su poder adquisitivo o poder de compra, que es tan importante para el crecimiento económico.
1: Sí.
11: Hay un factor externo que puede impactar estas decisiones del Banco Central, no que influya en el Banco Central, sino que impacta, y es la decisión del Banco Central de Estados Unidos, y la semana pasada subió su tasa de referencia. Esto vuelve más atractivo, hablando de mercados, vuelve más atractiva la inversión en Estados Unidos que en México, de tal manera que podríamos ver alguna presión sobre el tipo de cambio. De hecho, tú lo mencionaste al inicio del programa, el tipo de cambio inició la semana en 17.24 pesos por dólar. Si el Banco Central de Estados Unidos vuelve a subir la tasa de referencia, podríamos ver el tipo de cambio ahora entre los 17.50 y 18 pesos por dólar hacia el cierre del año.
1: Perfecto. Oye, Iracema, en cuanto a la decisión de política monetaria, dices, bueno, coincides con todos estos analistas que dicen, a ver, se podría quedar en 6.50, no va a haber cambios. Esto sucedería pues prácticamente en lo que resta del año, ¿verdad? Y según estaba viendo algunas proyecciones, para 2027 sí se espera pues que el Banco Central comience un alza, ¿no?, en las tasas.
11: Efectivamente, sí, se espera para el resto del año que se mantenga en 6.50. Hablar qué decisión puede tomar para el siguiente año, te digo, va a depender mucho, la misma evolución de la inflación. Si la guerra de Estados Unidos continúa, guerras de Estados Unidos contra Irán continúa, el apoyo que le da Estados Unidos a Ucrania y mantiene esa guerra con Rusia. Si esto continúa desde las desde las dos regiones tenemos presiones inflacionarias a partir del precio del petróleo y precios de la gasolina. Si eso continúa, sí, podría subir la tasa de referencia del Banco Central, lo cual no es atractiva para nuestra economía. Si venimos de 2025, que tuvimos una economía muy débil, 2026, que todavía este 1.5%, aun cuando se concrete, es una recuperación de la economía. O sea, no estamos hablando de un momento de explosión en la producción y en la demanda, simplemente nos estamos recuperando. Si todavía tenemos presiones inflacionarias y suben las tasas de interés, no es atractivo para la economía, porque el crédito sigue siendo alto y los empresarios, que son los que generan el empleo, pues están limitados en solicitar financiamiento. El escenario no es el peor ni el catastrófico, pero sí es de cuidado.
1: Perfecto, Iracema. Pues, ¿cuándo se va a dar a conocer el tema del IGAE y la inflación y la decisión es el jueves, ¿verdad?
11: Hasta el jueves. Los tres, los dos indicadores y la reunión del Banco Central son hasta el jueves.
1: Perfecto. Iracema, te agradezco muchísimo pues que hayas estado esta mañana y nos escuchamos el próximo lunes.
11: Hasta pronto.
1: Gracias, Iracema Andrés, analista de economía y docente universitario. Le comento rápidamente antes de la pausa que la presidenta encargada de Venezuela, Delcy Rodríguez, llegó a los Estados Unidos para representar a su país en la Asamblea General de la ONU, que se celebra en Nueva York, donde tiene previsto reunirse el día de mañana con el presidente Donald Trump. Un agente del Servicio de Inmigración y Control de Aduanas de los Estados Unidos disparó e hirió de gravedad a Wilbert Rafael Garcés Pérez, un inmigrante venezolano de 28 años, esto durante un operativo migratorio en el estado de Texas. La víctima recibió un impacto de bala en el torso, por lo que fue ingresado en el centro médico del Seton en estado grave pero estable. Otro caso más de abuso por parte de las autoridades migratorias de la Unión Americana. Nos vamos a la pausa, 6:41. Regresamos.
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12: Londres, Reino Unido. Londres es una metrópolis fascinante, donde la historia milenaria de la realeza británica se funde perfectamente con una modernidad audaz e hiperconectada. Barrios emblemáticos como Soho, Camden Town y Notting Hill muestran una mezcla vibrante de culturas, mercados exóticos, expresiones artísticas callejeras y gastronomía internacional de primer nivel. Museos de renombre mundial con entrada gratuita y monumentos históricos como el Big Ben conviven con rascacielos futuristas a orillas del río Támesis. Londres es un imán intelectual y creativo global, un espacio inclusivo donde conviven pacíficamente tradiciones centenarias y las tendencias más vanguardistas del arte, la música y la tecnología contemporánea.
0: Información sorprendente.
13: El hielo seco no se derrite, sino que se convierte directamente en gas en un proceso químico llamado sublimación directa.
0: Territorio animal.
14: El tucán. Esta colorida ave destaca inmediatamente por su enorme y vistoso pico, el cual utiliza hábilmente para alcanzar frutas en las ramas delgadas. Habita en las copas de los árboles amazónicos, llenando el denso entorno con sus característicos cantos.
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15: En el
3: embajador de Estados Unidos en México, Ron Johnson, reconoció que durante la administración de la presidenta Claudia Sheinbaum, las autoridades mexicanas han desmantelado 2.700 narcolaboratorios en el país. La Coparmex pidió al INE vigilar o intervenir ante actos anticipados de pre-campaña y campaña que puedan generar ventajas indebidas en la contienda electoral. Además, hizo un llamado a detectar oportunamente situaciones que puedan generar dudas sobre la certeza de la elección. La Secretaría Anticorrupción informó que 47 servidores públicos fueron sancionados.

0: Uno de los temas que sigue pues en la mesa y generando muchísima polémica es el tema de la inteligencia artificial. La Arquidiócesis Primada de México está haciendo un llamado a que se establezcan pues regulaciones debido a la rapidez con la que avanza esta tecnología y también por los posibles, ¿no? Los posibles riesgos que pueda generar justamente esta inteligencia artificial. Cuéntanos, Andrea Meraz, buen día.
1: Hola Juan Manuel, buenos días. La Arquidiócesis Primada de México llamó a regular la inteligencia artificial preservando el discernimiento humano. En su editorial desde la fe, pidió tener reglas que coloquen al centro la dignidad humana sin dejar de innovar. En este momento, dijo, el país tiene la oportunidad de construir una regulación que no nazca del miedo de la tecnología, pero tampoco una confianza ingenua en ella. Cuestionó que el verdadero progreso no se puede medir solo por aquello que una tecnología es capaz de hacer, sino también debe de preguntarse a qué sirve, a quién protege y qué clase de sociedad ayuda a construir. En ese sentido, recordó la encíclica del Papa León XIV, quien indicó que es necesario prevalecer la inteligencia humana sobre la tecnología con todo aquello que eso implica, es decir, conciencia y libertad. Es el reporte, buen día.
0: Muchísimas gracias, Andrea, por tu información.
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0: 6:47, tiempo del centro de México. Estamos ya en la recta final de este espacio informativo y como cada mañana a esta hora, pues nos vamos con la información deportiva en este lunes. Pues saludo con mucho gusto a Ángel Ricalde. Ángel, ¿cómo estás? Buen día. Muchísima información en la materia, pero si te parece, bueno, pues comenzamos con esta jornada 9, ¿no? Del fútbol mexicano, en donde, pues sin lugar a dudas, destaca pues el clásico nacional América Chivas, en donde, bueno, pues en este encuentro se fueron los dos con un empate a 2 goles. Pues interesante, ¿no? Estuvo bueno el partido. Te saludo, Ángel, buen día.
3: Muy bueno, efectivamente, Juan Manuel, muy buenos días, saludos para ti, para todo el auditorio, muy buen clásico nacional, también hay que decirlo, ¿no? 2-2, se pudo ser para el Guadalajara que lo ganaba 2-0, y el América regresa de manera importante en el encuentro, sobre todo gracias a la entrada de Miguel Borja, este delantero colombiano que llega a las Águilas este torneo, y que termina marcando diferencia haciendo los 2 goles para el conjunto americanista. Fue, sin duda alguna, la nota central del fútbol mexicano este fin de semana, pero también ayer, y en un momento más lo platicaremos con detalle, el equipo de Santos Laguna da la campanada en un resultado rompequinielas y derrota al campeón de todo Toluca, este equipo de Monjapet que ha ganado prácticamente todo lo que ha disputado. Ayer cayó en casa, en un momento más tendremos los detalles. Si te parece, antes de repasar como tal y con detalle la jornada 9 de la apertura 2026 de la Liga MX, vamos con lo que ha sucedido también ayer en la Ciudad de México, porque se celebró una edición más de la Bimbo Global Race, un evento muy importante, no solo por lo que representa en cuestión de la carrera, sino porque es una carrera con causa. Y Alfredo González nos tiene todos los detalles.
4: Unos vinieron a romper su marca y otros a correr en familia, y muchos otros simplemente a disfrutar el camino. Pero todos sumaron kilómetros por una misma causa. Más de 30.000 participantes hicieron de la Bimbo Global Race 2026 una fiesta deportiva y familiar, con carreras de 5 y 10 kilómetros, además de una caminata recreativa de 3 kilómetros. Y entre tantos pasos, hubo momentos que se quedaron en la memoria.
5: Pues es mi primer carrera, entonces estoy muy emocionada, lo logré, hice 29 minutos, entonces orgullosa.
6: 53 minutos.
7: Bastante buen tiempo, ¿no?
6: Sí, es mi récord hasta ahorita.
7: ¿Ah, sí?
6: Sí, rompí mi récord.
7: Sí, de hecho fue el principal motivo, porque cuando vi que regalaban 20 rebanadas me decidí hacerlo.
4: Historias distintas, pero una misma meta, porque aquí participar también significa ayudar. Por cada corredor inscrito, Grupo Bimbo dona 20 rebanadas de pan a bancos de alimentos, una aportación que no termina cuando se cruza la meta. Detrás hay una alianza de años para hacer que esa ayuda llegue a quienes más lo necesitan.
8: Somos 59 bancos de alimentos que atendemos a más de 2.400.000 personas durante todo el año, en el año 2025, y esta donación va a llegar a sus casas. Vamos a tener un gusto en que ellos lo reciban. El Osito Bimbo personalmente entrega en algunos de los bancos y es una fiesta. es maravilloso porque por cada donación, digo, por cada inscripción nos donan 20 rebanadas de pan. Eso hace que tengamos una cantidad de paquetes extraordinaria, que es la que vamos a entregar a nuestros beneficiarios, que lo reciben, te digo,

0: mucho cariño.
1: Esta es una idea que este año busca conectar a más de 170 mil personas en 29 ciudades de 23 países. Y en México la carrera continúa. El 27 de septiembre estará en Puebla, Guadalajara, Monterrey y Veracruz, quienes también saldrán a compartir lo bueno, porque en la Bimbo Global Race cada quien corre por su propia carrera, pero todos avanzan por la misma causa. Con imágenes de Alejandro Elizalde, Alfredo González, Fórmula Deportes.
2: Muchas gracias, Alfredo, por esta información. Efectivamente, una situación muy importante, una carrera con causa, la Bimbo Global Race. Y regresando...
3: Oye, Ángel, perdóname que te interrumpa. Muy buena convocatoria, ¿no? Más de 30 mil personas, muchísima gente. Sin lugar a dudas, bueno, pues sería una de las sedes que más convocatoria tiene, ¿no?
2: Sí, efectivamente, más de 30 mil corredores ayer en la Bimbo Global Race llevada a cabo en la Ciudad de México. Esperemos que siga habiendo esta cantidad de personas corriendo. Entendemos que es difícil, ¿no? Cuando va a otro tipo de lugares, a la provincia, pero efectivamente, mientras más corredores haya, pues más beneficio tendrán las personas que son, valga la redundancia, beneficiadas de esta carrera. Y regresando al fútbol mexicano, si te parece, a la Liga MX, algunos resultados del fin de semana. El Monterrey le pega 1-0 al Cruz Azul, un error allí en la defensa que aprovecha bien el conjunto de Rayados. Por supuesto, lo del clásico nacional América Chivas 2-2. Pachuca también empata 2-2 frente a los Xolos. Y el Toluca ayer derrota 3-2. Perdón, el Santos Laguna derrota 3-2 al Toluca en uno de los resultados más sorpresivos en lo que va del torneo. Increíble. Villalba hace sobre el minuto 90+5 el gol de la victoria para Santos Laguna, que hasta hace muy poco, Juan Manuel, estaba hundido en lo más profundo de la tabla general. Es un equipo que le ha ido muy mal en los últimos torneos. Y ahora mira lo que es la Liga MX, va y le pega al Toluca, que en los últimos años ha ganado de todo con Antonio Mohamed. Si te parece, escuchamos al técnico de Santos Laguna, Renato Paiva, hablar sobre lo que representa este triunfo para su equipo, que está intentando llegar a mejores días y retomar mejores días después de un momento muy complicado en los últimos torneos.
4: El partido define mucho lo que estamos intentando generar en el club, en el grupo, en el equipo. Nunca dejamos de poner en cancha lo que trabajamos, y eso es nuestro camino, nuestra filosofía. Al final, día a día define lo que tú haces en la cancha, y hoy fue exactamente igual, con un nivel de dificultad estratosférico, y era muy fácil después del 2-0 la goleada, pero obviamente también no puedo dejar de decir que la expulsión define mucho del juego. Obviamente, posiblemente hacemos el 2-1 y después con la expulsión el partido nos da opción de tomar opciones, pase la redundancia, mover piezas y ir por el resultado.
2: Esa expulsión de la que habla Renato Paiva es de Berardo López, y sí le abrió la puerta a Santos para que pudiera tener esa reacción. De cualquier manera, es algo que no habíamos visto del conjunto lagunero en los últimos partidos. Y en el Clásico Nacional, ¿te diste cuenta, viste lo que pasó con el técnico de Chivas, Juan Manuel?
3: No, a ver, cuéntame.
2: No, se puso bravo a la conferencia de prensa después del Clásico Nacional. Ajá. Parece que Milito se desquita su molestia y su enojo con un reportero que, honestamente, estuvimos ahí en la conferencia. No creo que haya pues planteado una cuestión tan ofensiva, ni mucho menos, para que generara la reacción que tuvo el técnico de la Chivas. Se enfrascó con un reportero y dejó un momento muy incómodo. Lo escuchamos.
5: Como quiera que sea, es un partido
6: bueno, ¿cómo fue?
5: ¿Cómo fue?
6: ¿Por qué te lo digo? Porque siempre tenés ese tinte en la pregunta vos. Ya lo conocemos hace bastante.
5: Oh, bueno, cuando quieras lo podemos explicar.
6: No hablo de manera
5: sí,
6: personal.
5: Sí, yo también lo puedo hablar con usted. No quiero quitarle tiempo a los
6: compañeros,
5: pero grave que dos horas. No soy el más positivo, sino que yo siempre he hablado bien de usted. Eso. Lo que le quiero preguntar es...
6: Pregunta tiene un tinto. Nadie deja escapar nada. Se escapan las cosas porque hay un rival, porque es un juego y puede suceder. Queda dos horas si quieres. Si querés, estamos media hora discutiendo y debatiendo sobre este tema, y después atiendo con mucho gusto a todos tus colegas.
5: Ah, muy bien.
6: Así bueno, que pregunta.
5: Sí.
6: Y te dijeron una pregunta, si querías, 5. Estás autorizado, no hay problema.
5: ¿Me permite hacérselo después?
6: No, ahora.
5: Ok. Ya quedamos.
2: Todo esto porque el reportero le preguntó, o más bien le dijo, su equipo dejó ir dos puntos, y con eso se puso de esta manera Gabriel Milito en conferencia. Por cierto, Juan Manuel, el primer gol del América, el 1-2 de Miguel Borja, que hace dos goles en este partido, en este Clásico Nacional, es uno de los más bonitos que hemos visto en los últimos años en los Clásicos Nacionales. Una chilena espectacular la que hace el colombiano, con el que recorta distancias para América, posteriormente metería uno más a asistencia de Henry Martín. Fue un muy buen Clásico Nacional, y mencionar sí, que el Estadio Azteca tuvo más de 70,000 personas, no lo veíamos así desde la Copa del Mundo, una entrada espectacular en el Coloso de Santa Úrsula, y un buen partido, Juan Manuel.
3: Perfecto. Oye, rapidísimo, Ángel, ¿es cierto que el Vasco Aguirre regresa a España, que se va a dirigir sí, a Valencia?
2: Sí, es un hecho. Javier Aguirre otra vez deja el fútbol mexicano, porque parece que se iba a quedar en un plano de directivo con la Federación Mexicana, y que siempre no, se va al Valencia a intentar rescatar un equipo que le ha pasado sí, muy mal en los últimos años en la Liga Española.
3: Perfecto, Ángel, te aprecio muchísimo que hayas estado esta mañana, y nos escuchamos el próximo lunes.
2: Así lo haremos, con todo gusto, muy buen día a todos.
3: Un fuerte abrazo, Ángel Ricalde, con la información deportiva. Ya nos vamos, a nombre del equipo que hace posible este espacio informativo, le agradezco que nos haya acompañado el día de hoy, nos escuchamos mañana en punto de las 5:30, que tenga un excelente inicio de semana, quédese con Azucena Uresti.

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0: El hurón. El hurón es un mamífero doméstico sumamente enérgico, inteligente y divertido, que ha ganado una inmensa popularidad entre quienes buscan una mascota activa y fuera de lo común. Pertenecientes a la familia de los mustélidos, estos animales poseen un cuerpo alargado y flexible que les permite deslizarse por cualquier rincón, motivados por una curiosidad insaciable que los lleva a explorar y robar pequeños objetos para esconderlos en sus refugios secretos. Los hurones duermen muchas horas al día, pero cuando están despiertos, despliegan una energía desbordante, disfrutando de juegos interactivos y piruetas cómicas que garantizan risas continuas a sus dueños. Son animales muy sociables, que requieren tiempo fuera de su jaula para ejercitarse y convivir con la familia, respondiendo al cariño con una lealtad y un afecto sumamente sorprendentes y gratificantes.
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2: Venus es el único planeta del sistema solar que gira en sentido horario, al contrario que la mayoría de los planetas.
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0: ¿Qué tal? Bienvenidos, son las 7 de la mañana, es lunes 21 de septiembre del año 2026. Soy Azucena Uresti y estas son las noticias. En medio de inconsistencias se ha desarrollado el caso del hallazgo de 59 millones de litros de combustible ilícito en la planta de gas natural del noreste ubicada en San Juan Iturbide, en Guanajuato. El jueves la Fiscalía General de la República informó que sobre el histórico golpe contra el huachicol y que el inmueble, así como cajas de documentos contables, contenidos y unidades de transporte habían sido revisados y que eran ilegales. No hubo detenidos, de hecho el viernes el secretario de Seguridad Omar García Harfuch informó en la mañanera el porqué, dijo que no había nadie ahí, pero horas más tarde el secretario de Seguridad de Guanajuato, Mauro González, contradijo a Harfuch y dijo que sí había personal en el lugar al momento en que se estaba realizando este operativo, que incluso la planta continuaba operando. Gas Natural del Noreste, operadora de la terminal, rechazó que su operación sea ilegal, pues cuenta con permisos con vigencia de 30 años. Recordó que es un centro de almacenamiento, más no de distribución, por lo que el combustible no le pertenece. En un comunicado dijo confiar en las instituciones, así que llamó a investigar adecuadamente para acreditar la legalidad de sus operaciones. Finalmente, la Fiscalía reconoció que apenas está investigando y que por la complejidad del caso lo entregó a la Fiscalía Especializada en Materia de Delincuencia Organizada, que no ha recibido la documentación completa de algunas de las empresas que acrediten el origen, manejo del hidrocarburo. Es decir, se dijo primero que se aseguró la planta y se anunció con fanfarrias antes de que se realizara la investigación oportuna, y que la planta fue sancionada y no es dueña del combustible. Luego de que el miércoles el Universal informara que la Marina declaró como reservada hasta 2030 la información sobre el patrimonio de su extitular, el almirante José Rafael Ojeda, el viernes la Secretaría Anticorrupción anunció la desclasificación de sus declaraciones patrimoniales. En esta se detalla que el año pasado Ojeda recibió una remuneración total por 2,004,282 pesos por sueldos, honorarios, bonos, aguinaldo. También reportó la compra a crédito en 2009 de una camioneta de 255,000 pesos, dos créditos hipotecarios por 4,5 millones de pesos adquiridos en 2020 por Banejército y otro de 1,800,000 del mismo año por el Instituto de Seguridad Social para las Fuerzas Armadas. El Universal también informó que la Unidad de Transparencia de la Marina confirmó que Rafael Ojeda se mantiene activo como asesor del actual titular, Raimundo Morales, y que según el tabulador estaría recibiendo un sueldo de 150,000 pesos. Sin embargo, esto fue rechazado el viernes por la presidenta Claudia Sheinbaum.
1: ¿Sigue en activo como asesor de seguridad?
2: No, él es retirado, es secretario retirado, como todos los secretarios de Marina, que una vez que terminan su función se retiran.
1: Porque se habla que tiene percibe un sueldo de 150,000 pesos
2: mensuales. Pues sí, porque es retirado, es un almirante retirado. Todos los jubilados de la Defensa Nacional y de la Marina reciben su jubilación. Entonces, dependiendo del nivel que hayan tenido, es la jubilación.
0: Además, la presidenta dijo que Rafael Ojeda no se encuentra escondido.
2: Sí, el secretario de Marina no está escondido. Y tiene una solicitud de parte de la defensa de una de las personas detenidas para que sea llamado a declarar. Y la fiscalía está viendo esta circunstancia, pero ni está escondido ni absolutamente nada.
0: Este fin de semana la presidenta continuó con su gira por varios estados de la República. En Guanajuato estuvo acompañada por la gobernadora panista Lidia Denise García. Sin embargo, cuando la mandataria fue presentada ante los asistentes, comenzaron los abucheos. La presidenta interrumpió el acto.
3: Muy buenos días. ¿Se escucha? Miren, venimos las dos juntas, la gobernadora constitucional del estado de Guanajuato y la presidenta. Por cierto, dos mujeres. Este es un evento que no es de partidos, no es electoral, es un evento republicano, de rendición de cuentas. Así que, ¿verdad que todos nos vamos a respetar a las dos? ¿Sí?
0: Bueno, luego en Querétaro la presidenta fue recibida por el gobernador panista Mauricio Curi, no la acompañó al templete, pero a pesar de ello los asistentes gritaron consignas contra el gobernador.
4: No, estamos en un informe, no, hay que ser respetuosos, Ya en época electoral ya pueden decir ustedes lo que quieran. Yo estoy contando la historia de México. Entonces hay que ser respetuosos.
0: Luego el sábado, la presidenta, bueno, más tarde llegó la presidenta del Estado de México, inició su discurso con dos horas de retraso. Ahí la acompañó la gobernadora morenista Delfina Gómez, quien evidentemente no fue abucheada. El sábado, Sheinbaum viajó a Chihuahua, donde la gobernadora Amaro Campos no asistió al evento, pero ambos tuvieron una reunión en el aeropuerto. De esto habló la presidenta.
5: Claro, lo que le comenté es que en caso de que haya habido una... violación a alguna ley y que tiene que procederse, y ella estuvo de acuerdo.
6: ¿Hay algún proyecto,
5: algún funcionario de su gobierno haya cometido algún delito, que se proceda?
0: La gobernadora Amaro Campos también habló de la reunión.
7: Finalmente, el día de hoy me reuní en privado con la presidenta de la República. Era un encuentro necesario para ambos gobiernos. Después de meses de diferencias sobre lo que estamos haciendo en materia de seguridad desde Chihuahua, nos hablamos y escuchamos con mucha franqueza y con firmeza. Ambas reconocemos que debemos mejorar nuestros canales de comunicación sin que renunciemos a nuestras convicciones y a las posiciones que ambas defendemos.
0: La presidenta después estuvo en Baja California, acompañada de la gobernadora morenista Marina del Pilar. Ahí reconoció el trabajo de la mandataria, por supuesto tampoco la abuchearon. Más tarde viajó a Baja California Sur, donde compartió el templete con el gobernador morenista, el único que sí le tocaron abucheos, Víctor Manuel Castro.
8: La bienvenida del gobernador constitucional del estado de Baja California Sur, Víctor Manuel Castro Cosío.
0: En su mensaje, la presidenta rechazó que los programas sociales sean utilizados para comprar el voto.
4: No olvidemos que antes solo llegaban cuando iba a haber elecciones, que se dedicaban a comprar el voto. Nosotros no compramos votos, nosotros damos derechos al pueblo de México, que es muy distinto. Se llama construir justicia, justicia social.
0: La gira del fin de semana concluyó en Culiacán, Sinaloa, donde Sheinbaum estuvo acompañado por la gobernadora interina Graciela Dávila. La presencia de retenes falsos en carreteras de Sonora encendió de nuevo las alertas. En redes sociales se difundió el asalto a una pareja, a quienes les habrían quitado unos $1,400 en un supuesto retén sobre la carretera federal 15 en México Nogales.
9: ¿La banca móvil
10: cuánto
9: traes?
10: ¿La qué?
9: ¿La banca móvil cuánto traes?
10: ¿En la banca móvil?
9: ¿En tu cuenta?
10: No, no traigo
9: dinero. Pues búscale porque si no...
10: ¿Cuánto fuma?
9: Sácate el dinero que traigo.
10: Es todo lo que me cuento fuma.
9: Todo lo que traigo en su cuenta, póngame lo una.
11: Te voy a tocar la mano.
9: Ah, sí, está bien, me estaba checando que no traigo nada.
11: La mano. ¿Me quita, güey?
9: No, ya.
11: Baja la mano, no la salto. ¿Es más efectivo el otro lugar?
9: No, es todo bien.
11: ¿Qué traigas arriba las cantidades o algo así?
9: ¿Cómo?
11: ¿Qué traigas arriba las cantidades o
9: algo así? No traigo arriba ni $1,000.
11: ¿Cuánto trajiste?
0: Ahí mismo en Sonora, varias personas que viajaban en un camión de Arizona a Sinaloa fueron asaltadas por presuntos policías. Cipriano Félix, que viajaba junto con su esposa, narró en entrevista para Univisión que los agentes subieron al camión argumentando una revisión, les pidieron documentos, la cartera y vaciar el contenido de sus bolsillos. Los despojaron de $1,000.
12: Saliendo de Santana, como a 2 kilómetros, estaba una central. Adelante de esa central estaba el retén, y pues tuve que sacar todo lo de las bolsas, papeles que traía, acá traía otro dinero. Y ya al momento ya lo empezó a contar, y de repente dice: guardes eso en su bolsa ahí, y ponga eso allá, ponga eso acá. Y yo me distraje, sí, y en ese momento él, pues yo pienso que se quedó con el dinero.
13: ¿Cuánto tenía?
12: 1,400, me quedé sin nada.
0: Este fin de semana se reportaron en México 116 asesinatos, un promedio de 38 por día. Los estados con más ejecuciones, Guanajuato con 15, el Estado de México 12, Baja California 10, Sinaloa con 8, además de Chiapas con 7 homicidios. Fue localizado con vida el empresario, joyero y ciudadano estadounidense Luis Mario Zúñiga, de 49 años, quien había sido secuestrado el jueves cuando llegaba a su negocio en Culiacán. Tras permanecer casi 48 horas privado de la libertad, la víctima regresó por cuenta propia con su familia y se reporta en buen estado de salud. Mientras tanto, continúa la investigación ahí mismo en Culiacán por el caso de José Antonio Castro Mesa, de 29 años, quien continúa desaparecido desde el 15 de septiembre. Al momento solamente se ha recuperado su camioneta. Un hombre muerto y 10 personas heridas de bala, algunas de gravedad, es el saldo que dejaron los disturbios registrados el jueves entre fuerzas de seguridad y habitantes de Quechultenango, quienes se oponían a la ejecución de un operativo en la zona y retuvieron por varias horas a 29 militares y policías. El alcalde de Quechultenango, David Astudillo, contradijo directamente la versión del secretario de la Defensa, Ricardo Trevilla, acusado a la Federación de minimizar lo ocurrido, pues el viernes solo reportó 2 civiles con lesiones leves, así como heridos militares.
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0: De esto y más le estaremos informando si nos acompaña después del corte, agradeciendo como siempre la amabilidad de su compañía. Gracias, bienvenidos y muy buenos días.

0: Congreso de la Ciudad de México decidió no dar los votos suficientes para que fuera ratificada.
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9: Izamal, Yucatán, conocido como la ciudad de las tres culturas, esta bellísima localidad yucateca destaca porque prácticamente todos sus edificios y templos están pintados de un radiante color amarillo. El majestuoso convento de San Antonio de Padua, construido sobre una antigua pirámide maya, domina un entorno donde el pasado prehispánico, la época colonial y la vida moderna coexisten con absoluta armonía.
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10: Pechuga de pollo al limón. Cocina una pechuga a la plancha sazonada con finas hierbas, ajo y abundante jugo de limón fresco. Acompáñala con una guarnición de espárragos tiernos al vapor. Es una comida alta en proteínas magras, ligera, saciante y deliciosa.
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11: Son las 7 de la mañana con 15 minutos. Bueno, pues la semana pasada se anunció con bombo y platillo el decomiso o el hallazgo de 59 millones de litros de hidrocarburo en Guanajuato. Esto lo anunció la Fiscalía General de la República, las autoridades de Guanajuato, y bueno, pues se preguntó si había personas detenidas, se dijo que no, que este era el siguiente paso, pero que pues ya estaban identificadas. Luego en Guanajuato dijo el secretario de Seguridad, Omar García Harfuch, que no había gente. Luego las autoridades de Guanajuato pues lo desmintieron, dijeron que sí, que incluso la planta seguía operando, y bueno, pues los dueños de esta planta emitieron un comunicado también diciendo que ellos tienen todos los permisos, que ahí no hay huachicol, que ahí no hay hidrocarburo robado y ni combustible. Dicen, la empresa rechazó que sea combustible ilegal esta terminal o esta planta operada por Gas Natural del Noreste, que es filial del grupo CIMSA. La compañía dice que su operación es legal, que tiene todos los permisos, que no es propietaria de todo el combustible, pero que almacena productos a terceros, y menciona en su comunicado que entre sus clientes, por ejemplo, ha estado Pemex o ExxonMobil, Valero y algunas otras empresas, y que en el momento en que se acuerda que Andrés Manuel López Obrador dijo que iba a terminar con el huachicol fiscal y todas esas cosas, bueno, pues dice esta empresa que ellos fueron relevantes, pues que apoyaron mucho al gobierno para que no se acrecentara la escasez de combustible. Así que la Fiscalía General de la República, bueno, pues está ahí en una situación bastante incómoda respecto a lo anunciado, 59 millones de litros de combustible incautado, cuando en realidad podría ser legal. y la empresa ha recibido sanciones antes de que se investigara porque TAN no se tiene la seguridad que la empresa sigue funcionando y está abierta. Enrique Pérez, tú te encuentras ahí en San José Iturbide, Guanajuato. ¿Cómo estás? Y buenos días, Enrique.
12: Muy buenos días, pues mira, nos encontramos transmitiendo desde San José Quilvide. Estamos aquí a un costado de lo que es la comunidad La Fragua, en donde precisamente está situada esta empresa de gas natural del noroeste del grupo CIMSA, en donde, bueno, pues recientemente se dio esta noticia y ahorita en un sondeo que se realizó con los pobladores de esta comunidad, pues refieren que la empresa está trabajando normalmente. En cualquier momento también empiezan a llegar las pipas tanques para abastecerse de este combustible, y también se indican que días previos a que se diera a conocer pues, este cateo y resguardo, el día 4 de septiembre fue la fecha donde se realizó esta incautación, este cateo. Hubo un fuerte dispositivo de seguridad por parte de ámbito federal y estatal. Sin embargo, días después, el 10 de septiembre, las actividades pues se continúan realizando cotidianamente. Tienen preocupación, claro, por la gran cantidad de combustible que está almacenado, como podemos ver ahí en los megatanques.
11: Sí, pues, perdóname, Enrique, es que te escuchas muy mal, discúlpame, por favor. Lo que me dices es que la planta está abierta, está funcionando. ¿Me dejan verla para que nos acompañen en televisión, para que la podamos ver toda la imagen que nos está enviando Enrique Pérez desde ahí, desde San José Iturbide? Pues es enorme, pues efectivamente, cuando las personas decían, es que esto parece una pequeña planta de Petróleos Mexicanos, pues sí, lo estamos viendo ahí, por supuesto. Entonces esta empresa dice, pues a ver, no es combustible ilegal, te estamos operando de manera legal, todos los permisos están en orden, los permisos incluso están en los portales del gobierno, contamos con las autorizaciones ambientales y de seguridad industrial contenidas en los oficios, y los pone en los oficios en su comunicado, expedidos por la Agencia Nacional de Seguridad Industrial y de Protección del Medio Ambiente del sector de hidrocarburos. El material estatal y municipal cuenta con permisos de uso de suelo, la operación de la terminal es completamente lícita y verificable, y está regulada y supervisada por las autoridades federales, estatales y municipales. Gas Natural del Noreste ha puesto a disposición de las autoridades competentes la información y la documentación que acreditan la legalidad de su operación y la relación comercial con las empresas usuarias de la terminal. Entonces, pues, ¿qué pasó? ¿Qué pasó aquí con las autoridades? ¿Qué pasó con este anuncio que se hizo, le digo, pues con mucha espectacularidad? ¿Por qué se anunció este cateo? ¿Por qué se anunció que había combustible ilícito? Si es así, ¿cuántos de los 59 millones de litros están acreditados como legales? ¿Cuántos como ilegales? ¿Cómo está entonces funcionando esta terminal? Si ahí presuntamente se encontraban el supuesto, de hecho, mayor decomiso de huachicol en el país. Pues muchas preguntas. Ramsés Peche, experto en tecnología. ¿Cómo estás, Ramsés? Buenos días.
13: Buenos días, ¿cómo estás? Un gran gusto saludarte.
11: Igualmente, muchas preguntas, ¿no?, respecto a este anuncio que hizo la autoridad la semana pasada.
13: Yo creo que debemos de empezar de que la palabra huachicol por parte de la FGR tiene que tener ahora en adelante con esa experiencia mucho cuidado. Creo que lo que debieron haber salido a decir es un aseguramiento por origen no acreditado. ¿Por qué te digo esto, Azucena? Por recordar que días pasados el secretario de Seguridad comentó que esto empezó el 3 de julio, cuando detienen a una pipa con 33 mil litros, de la cual el chofer no pudo determinar el CFDI. El CFDI es un como un timbrado o como un seguimiento de los productos, tanto por el SAT como todos los que estamos dentro del mercado de los combustibles. Uh-huh. Y lo que hicieron ellos, jalaron el hilo y encontraron que había una compañía de gas licuado de petróleo que había facturado ese combustible. Ahí empieza la primera sospecha. ¿Qué quiere decir esto? Que no puedes un concesionario que tiene gas LP no puede vender gasolina ni diésel. De ahí jalan el hilo y llegan hasta esta planta de almacenamiento que correctamente tiene todos sus permisos. Y hay que decir algo muy importante, la planta de almacenamiento, como todos lo han comentado, no es dueña del combustible, ella recibe el combustible, recibe la papelería, y aquí empieza el inconveniente. Yo creo que los de la FGR se saltaron algo muy importante, que lo que llamamos nosotros es la verificación documental y fiscal. ¿Qué quiere decir? Es el cruce entre el SAT, el ANAM, la Comisión Nacional de Energía, los pedimentos, el CFDI, la carta aporte y controles volumétricos en línea. Eso no lo hicieron, muy probablemente. ¿Por qué digo yo esto? Porque muy probablemente esa unidad que fue incautada en julio, o puede haber surgido dos cosas. O una, había documentación apócrifa de que usaron documentación de la planta de almacenamiento. Ajá. O dos, en la planta de almacenamiento una corrupción en la salida de los documentos de esa pipa. Creo que es ahí donde está la investigación y en donde realmente creo que la FGR no debió haber salido que era huachicol, sino decir que era un producto que no sabían su procedencia, y ahí tienen que hacer las investigaciones de todos los que arrendan ese centro de almacenamiento.
11: Sí, lo que decía el secretario, lo que decía la autoridad era justamente, bueno, que se había hecho un operativo y que habían llegado a una pipa que tenía combustible que no había sido comprobado, que no estaba comprobada su origen, y fueron a esta planta y dieron por hecho que todo el combustible de ahí era ilegal, o lo llamaron huachicol de manera equivocada cuando no se presentaron los documentos.
13: Sí, y es importante porque la FIPA, la identificación, lo que llamamos el CFDI, es la, y la carta aporte y el cumplimiento de hidrocarburos de esa carga, es muy importante que cuando se hace una investigación se haga el cruce. La Comisión Nacional de Energía, el SAT, las agencias aduanales, los pedimentos de importación, todo eso se puede cruzar hoy con las nuevas leyes que están hoy en día. Y yo creo que fue una desesperación por dar un dato que no debe haber sido, porque la planta, vuelvo y repito, hay que identificar si utilizaron su documentación en forma apócrifa por parte de esa pipa. Hay que investigar si es así. O segundo, si hubo una en la cadena de la salida del producto del centro de almacenamiento hacia afuera, hubo una corrupción en cuanto a la papelería como fue utilizada. Eso lo tiene que determinar la FGR. Yo estoy dando unos puntos de vista, pero creo que hay que tener mucho cuidado con esta lección que estamos observando de esto. Es que hay que tener cuidado que no todo es huachicol, no todo el mundo está fuera de la ley. Y es inconcebible que tú puedas decir que 59 millones de litros seamos huachicol. Imagínate todo lo que tuve que pasar de la aduana.
11: Oye, Ramsés Pech, experto en energía. Además, no es cualquier planta. O sea, esta planta, esta terminal, supongo que la tiene el gobierno identificada. Toda vez que, por poner un ejemplo, estuvieron muy cerca en el tema del desabasto de combustible que provocó Andrés Manuel López Obrador en el inicio de su sexenio. O sea, la tienen perfectamente identificada, es una planta estratégica.
13: Sí, y yo, por ejemplo, entré a los permisos de la Comisión Nacional de Energía, está vigente hasta el 2046, ha tenido ciertas sanciones, como bien lo comentas, pero está funcionando la planta. Mira, yo creo que aquí de esto, básicamente, no vamos a llamarle pifia, un error documental, que es lo que me hizo bien la FGR, por lo que estoy observando. Esto es muy importante porque hoy en día la parte de almacenamiento es importante en el país. Estamos viendo los problemas que hay a nivel mundial del diésel, que está subiendo el precio y todo lo demás. Pero esto frena las inversiones porque entra en la duda cualquiera que quiera invertir si en un momento dado, caso todo, le van a llamar huachicol. La otra es que la logística y el precio entra bajo presión porque entra la duda si ese centro de almacenamiento que maneja un gran volumen y que es estratégico en esa zona lo hubieran llegado a cerrar. Imagínate el problema de desabasto.
11: Pero además no saberlo, o sea, a mí sí me parece una pifia, perdóname, porque saben perfectamente las autoridades pues que esta planta es muy importante en el Bajío, en el Valle de México. ¿Cómo vas a esa planta, le llamas huachicol antes de comprobarlo? Pues es un error.
13: Es un error de la investigación. Por ejemplo, en la investigación estuve yo revisando, bueno, de acuerdo a lo que hemos visto nosotros, primero tú tienes que hacer una investigación. No estoy diciendo que así lo hacen, pero estoy con la experiencia que tenemos.
11: Me dices, por favor, al regresar, ¿cuáles serían los pasos que se brincaron, por favor, Ramsés? Volvemos contigo.
13: Bien.

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4: La sal común es el único mineral de origen puramente rocoso que los seres humanos consumimos de manera directa diariamente.
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7: Los tiburones existieron antes que los árboles y los anillos de Saturno, sobreviviendo a 4 grandes extinciones masivas del planeta.
8: Información sorprendente.
9: Los astronautas no pueden eructar en el espacio porque no hay gravedad para separar el líquido del gas en el estómago.
10: La importancia del saber.
11: Las uñas de las manos crecen casi 4 veces más rápido que las uñas de nuestros pies.
12: Aprendamos juntos.
13: Las medusas inmortales pueden revertir su ciclo de vida y volver a ser pólipos cuando se enfrentan a crisis ambientales extremas.
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15: El corazón de una ballena azul es tan enorme que un ser humano podría nadar fácilmente por sus arterias principales.
16: Explorando la naturaleza.
17: Playa de las Conchas, Australia. Ubicada en la región de Shark Bay, Shell Beach es una de las dos únicas playas del mundo formadas enteramente por conchas en lugar de arena. Debido a la alta salinidad del agua, los depredadores naturales de un pequeño molusco local no pueden sobrevivir, permitiendo que su población crezca de forma desmedida. A lo largo de miles de años, billones de pequeñas conchas blancas se han acumulado, creando una capa de hasta 10 metros de profundidad que se extiende por más de 60 kilómetros.
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19: Son las 7:30. Ramsés Peix, experto en energía, nos cuenta, bueno, lo que tú llamas un error de papeleo respecto a este anuncio de la Fiscalía General de la República y las autoridades de Guanajuato del decomiso, dijeron, de 59 millones de litros de combustible que ellos llamaron huachicol en una terminal de CIMSA ubicado en Guanajuato. ¿Qué dice la empresa? A ver, no. Calma, o sea, nosotros tenemos todos los permisos de almacenamiento de petrolíferos, están las actualizaciones ambientales y de seguridad industrial, también tenemos los permisos en materia ferroviaria, estatales y municipales, evidentemente los federales, y bueno, pues dice que Gas Natural ha puesto a disposición de las autoridades la información y la documentación que acredite la legalidad de la operación. Ramsés, definitivamente la autoridad actuó mal.
20: Sí, y creo que, a ver, yo lo que estoy revisando con todo esto que hemos observado, la palabra huachicol ya es muy fácil de decir, que todo lo que incautan ya es huachicol, hay que tener mucho cuidado, no hay que salir diciendo esto nos va a servir, sobre todo a las instancias del gobierno, que no todo es huachicol, hay que tener cuidado porque pueden mandar un mensaje inequívoco al mercado, sobre todo hoy en día que necesitamos inversión que venga a nuestro país en infraestructura. Yo creo que yo estoy revisando y hay 7 puntos que se podría decir que se tendría que hacer una investigación de este tipo. El primero, la detección en campo. El campo es detectar si hubo un problema sobre un producto, y en el campo lo detectaron con la pipa y hicieron la secuencia. luego hay la apertura de la carpeta de investigación, y en la apertura de la carpeta de investigación tienes que hacer la verificación documental y fiscal, es decir, el cruce de toda la información con todas las instancias que tienen los documentos. Es ahí donde se rompió y donde sacaron la palabra huachicol. De ahí deben salir los actos contra el control judicial, el peritaje, la imputación y la judicialización y todo lo que se tenga que hacer en un momento dado. Se rompió en la verificación documental y fiscal. Es lo que yo recomendaría, si tú me lo, si me lo permitieran las instancias, es, hay que crear una línea antes del operativo, de sobre todo, antes de que tú vayas a hacer una incautación, revisar la papelería. Si tienes en el campo incautas, después que hayas incautado, estuvo bien lo que hicieron de la cadena hasta descubrir que había una factura de una empresa que no correspondía de acuerdo al permiso que tenía, y a partir de ahí hacer los cruces de información. Eso es lo que tienen que hacer. Segundo, hay que ver una responsabilidad por dueño de la carga. Hay una regla explícita. Quien es el dueño del producto responde por su documentación. Es decir, la planta de almacenamiento no es la garante del combustible, pero sí es la garante cuando llega el combustible de su procedencia, y ellos tienen toda la documentación inscrita de quién, dónde vino, de qué refinería, si es de Pemex o de cualquier otra compañía. Y luego debe haber un protocolo de comunicación por etapa. No puede haber una descomunicación, que es lo que yo estoy observando por todas las cuestiones que dicen en la parte local y en la parte federal, donde no hay una comunicación real de que realmente es la investigación que se está siguiendo. Y por último, debe haber un plazo de subsanación y reapertura, en el dado caso que se hubiera cerrado, cosa que no veo en la ley.
19: Bueno, pues vamos a ver qué se dice en la conferencia. Algo se tendrá que justificar, supongo, o aceptar el error, pues también es una posibilidad, siempre una respuesta. Ramsés, vamos a ver qué dicen y si es posible al ratito retomamos la comunicación contigo, si eres tan amable.
20: Gracias, que tengas un buen día.
19: Gracias. El viernes la presidenta Claudia Sheinbaum dijo que el almirante Rafael Ojeda no era investigado y que tampoco estaba escondido.
0: Sí, el secretario de Marina no está escondido y tiene una solicitud de parte de la defensa de una de las personas detenidas para que sea llamado a declarar, y la fiscalía está viendo esta circunstancia, pero ni está escondido ni absolutamente nada.
21: ¿Sigue en activo como asesor de seguridad?
0: No, él es retirado, o sea, es secretario retirado, como todos los secretarios de Marina, que una vez que terminan su función se retiran.
21: Porque se habla que tiene o percibe un sueldo de 150 mil pesos mensuales.
0: Pues sí, porque retirado, es un almirante retirado. Todos los jubilados de la Defensa Nacional y de la Marina reciben su jubilación. Entonces, dependiendo del nivel que hayan tenido, es la jubilación.
19: Bueno, pues Epigmenio Mendieta, abogado de Fernando Farías Laguna, de los hermanos Farías Laguna, con nosotros. Abogado, ¿cómo estás? Buenos días.
22: Bueno, qué gusto saludarte a ustedes, auditorio. Buenos días.
19: Muchas gracias. A ver, entre otras cosas, la presidenta dice, Ojeda no está siendo investigado, ni está escondido, y si él quiere ir a declarar, pues él lo va a decidir.
22: Pues me parece que no es así. Toda persona que tiene conocimiento de un hecho está obligada a comparecer ante la autoridad. Pero además, cuando tú lo has solicitado como parte de la defensa ante una juez y la juez ha ordenado de manera jurisdiccional que comparezca, pues ya no está en su voluntad decidir si quiere o no quiere comparecer. Está obligado a comparecer. Pero me parece que hay aquí una gran contradicción, Azucena, y lo pongo a tu consideración. Se trata supuestamente de la afectación más importante que ha tenido nuestro país en materia económica por el famoso huachicol fiscal. Se cuantifica más o menos entre 660 y 740 mil millones de pesos. Me pareciera que esto tendría que ser de interés nacional, no solamente de la presidenta de la República, sino de todos los poderes, lograr la comparecencia de todos los servidores públicos que de alguna manera estuvieron involucrados y que resultan en la cita de esto. Yo he seguido con toda puntualidad los programas y las entrevistas que tú has tenido, donde se ha mencionado de una gran cantidad de información que ha aparecido en el contenido de unos WhatsApps de una persona que estuvo involucrada en estos hechos.
19: Así es.
22: Tu sentido común y el mío y de tu auditorio, ¿no te dice que deberían de ser citados todas estas personas para el efecto de que puedan comparecer? Ahora, ¿no te dice nuestro sentido común que si la vía jurídica ya la están cerrando o los están exculpando a priori, no tendría que haber también un interés político por parte del Senado de la República para crear una comisión especial? ¿No tendríamos que estar interesados hasta dónde están involucrados, desde cuándo, cuántos estuvieron, cómo se vieron involucrados, pues sí, y después cómo se beneficiaron. Esas son las preguntas que no tendrían interés de contestarlos todos.
19: Así
22: o de,
19: es.
22: O de plano no nos interesa. Uh-huh. Y solamente ya elegimos a quiénes son los culpables. Ellos tienen que aparecer como beneficiarios y como operadores de una red de 740 mil millones de pesos, aunque el dinero no esté ahí. Pues me parece que son las preguntas que no se contestan, ¿no? Me parece que institucionalmente hay la intención de que todo esto se cierre en la responsabilidad de dos personas y que todos los demás que se vieron beneficiados, ¿ok?, queden así.
19: Oiga, abogado, a ver, por partes. Usted, la más reciente, la vez anterior, cuando platicamos, pues nos dijo que la Fiscalía General de la República no había encontrado al señor Ojeda para entregar el citatorio. Ustedes habían solicitado que, pues, acudiera a declarar como testigo, que no lo habían encontrado. Luego nos dimos cuenta que estaba en un campo de golf, que cada sábado iba a un campo de golf y que lo encontró un reportero antes que las autoridades. Y ahora, pues sabemos que es además asesor del actual secretario de Marina, que recibe un sueldo, que recibe un salario, y la presidenta dice que no está escondido, que está perfectamente ubicable. Entonces, ¿por qué no lo encontraron?
22: En principio, por mandato de ley, todos los ex secretarios de Marina y de la Secretaría de la Defensa Nacional, una vez terminados su encargo, pasan a situación de retiro, pero también con una característica, que es como asesores. Siempre van a tener ese cargo, hasta en tanto sean incapacitados para tal efecto. Y dos, claro que tienen perfectamente ubicado a través del Estado Mayor.
19: Pues sí.
22: El Estado Mayor tiene efectivamente una custodia para cada uno de ellos por la alta responsabilidad que tuvieron. Sí saben dónde están, sí saben dónde vive, pero claramente no hay la intención de que él pueda comparecer a declarar en relación a estos hechos. Y eso me parece, por decirlo menos, verdaderamente grave. Porque él tendría que comparecer a manifestar tres cosas en principio que tú también has informado. Uno, se presentó o no a formular una denuncia. Ajá. Si existe esa denuncia, ¿dónde está ese documento? Así. Si fue solamente una charla de café, pues entonces que también te lo diga.
19: Uh-huh.
22: Segundo, ¿se reunió o no con el contralmirante Rubén Guerrero?
19: Uh-huh.
22: ¿Qué fue lo que le informó? ¿Qué hizo con la información? ¿Qué decisiones o acciones tomó para evitar o para en particular con sus sobrinos? ¿Sabía que ellos estaban involucrados o no? O la película es completamente distinta.
19: Uh-huh. Claro.
22: La persona que nos podrá informar única y exclusivamente eso, pues es el secretario.
19: Sería muy sencillo, de alguna forma, que el secretario de Marina en el sexenio de López Obrador, pues quedara exento, quedara exonerado, pues, de esta investigación o de estas sospechas, si presenta la denuncia o la alerta o el documento que le dio al entonces fiscal general de la República, Alejandro Getz Manero, alertándolo sobre esta red de huachicol. Pero no lo presentan, porque pues probablemente no haya nada y se quedó en una charla de café para intentar deslindarse desde el principio de esta situación.
22: Eso sería muy importante, porque además lo que nos quieren contar es que en la Secretaría de Marina, habiendo oficiales de mucho mayor rango, de almirantes de una estrella, de dos estrellas y de tres estrellas, con mandos por arriba de los hermanos Farías, que pudieron perfectamente estar en el staff y que están en el staff del entonces secretario. Déjame decírtelo de manera coloquial, incluso utilizando una metáfora. Todo parecía que los niños en la casa la estaban destruyendo y los adultos no hacían absolutamente nada.
19: Así es, correcto.
22: Era un desorden, perdón por el calificativo, era un desorden esa secretaría, entonces cada quien hacía lo que quería, los niños podían estar saqueando la institución y haciendo cosas incorrectas y nadie se dio cuenta.
19: Así es, y toda la familia, no nada más los niños, toda la familia en todo el condominio y el que estaba a cargo del edificio, pues no se dio cuenta. Qué extraño. Entonces, dice la presidenta Claudia Sheinbaum el viernes, no está escondido, no hay ninguna carpeta de investigación en su contra, eso lo sabemos porque ustedes lo han llamado a testificar, o sea, que cuente qué fue lo que sucedió y que él va a determinar si declara, que si no declara y cómo lo va a hacer. ¿Lo van a volver a llamar abogado?
22: Sí, nosotros tenemos una autorización, una citación formal para el efecto de que él comparezca y no vamos a desistir de eso.
19: ¿Cuándo se presentó esta?
22: La insistencia de hacerlo es cumplir una resolución judicial.
19: Claro.
22: No es un capricho personal. Hay una orden de un juez mediante la cual tienen que comparecer a darle esa versión de los
19: hechos. Déjeme regresar con usted, abogado, por favor.
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2: Playa de las Catedrales, España. Ubicada en la costa de Galicia, el verdadero nombre de este monumento natural es Playa de las Aguas Santas. Su fama global proviene de las impresionantes formaciones rocosas esculpidas por el mar Cantábrico a lo largo de los siglos. Durante la marea baja, los visitantes pueden caminar bajo monumentales arcos de piedra y explorar cuevas marinas que recuerdan a la arquitectura gótica de una catedral. Es un paisaje dinámico y exótico que cambia por completo en cuestión de horas según suba el mar.
3: El Centro Pro Derechos Humanos y otras organizaciones pidieron al juez del Distrito de Sinaloa emitir una resolución definitoria sobre los límites constitucionales y convencionales de la intervención de la jurisdicción militar cuando están involucradas personas civiles y en particular cuando se cometen graves violaciones a derechos humanos. En la cumbre de alcaldes de Urban 20 realizada en Nueva York, Estados Unidos, la jefa de gobierno Clara Brugada destacó redes de cooperación técnicas entre gobiernos locales para afrontar retos comunes. Ofreció su experiencia en la Ciudad de México con las utopías, espacios públicos, transformadores con cultura, deporte y cuidados gratuitos para que se conviertan en derechos. Larry Rubin, presidente de American Society of Mexico, indicó que los arbitrajes inversionistas Estado en el país no significan por sí mismos algún incumplimiento de obligaciones internacionales. Sin embargo, consideró prioritario profundizar en mecanismos de prevención de controversias.

0: como ya te lo dije en otro momento, ya hay una instrucción dada por la juez y esas decisiones de las juez no es que se puedan revocar a voluntad de las partes.
1: ¿Qué pasa si no responde el señor?
0: Medidas de apremio. Me parece que la autoridad que tiene tanto un juez como un agente del Ministerio Público está a través de una figura que conocemos como autoritas. Es la capacidad para hacer cumplir sus decisiones y darles dientes para el efecto de que lo pueden hacer. De tal manera que la ley establece medidas de apremio, que podrá ser en principio desde un apercibimiento, después una multa, después quizás elevar el monto de esa multa y finalmente hacerlo comparecer a través de la fuerza pública. Pero sí tiene que haber un mecanismo, Azucena, pues para cumplir las decisiones y las determinaciones de los jueces.
1: Pues sí,
0: caso contrario, pues entonces eso significaría que estamos frente a jueces que no son capaces de hacer cumplir sus decisiones.
1: ¿Sí?
0: Y estamos entonces en el mundo al revés.
1: Y en contraparte, ante funcionarios que no tienen congruencia entre los dichos y los hechos, ¿no? Porque, bueno, pues estos secretarios y estos personajes ligados a López Obrador o a Morena, pues se dicen transparentes, honestos, que no traicionan a la patria, que están dispuestos a declarar, a decir las cosas como son, sin engañar al pueblo y tal. Y pues estamos ante funcionarios incongruentes y que no son capaces ni siquiera de cumplir con sus responsabilidades básicas.
0: Y yo te lo llevo mucho más allá. Todos los servidores públicos, incluso la presidenta de la República, al momento de rendir su cargo y de protestar, protestaron en términos de la Constitución, cumplir y hacer cumplir la Constitución y las leyes que de ellas emanen. Eso significa entonces que, entre otras, es la obligación de comparecer ante una autoridad cuando se la requiera. Esto no es una voluntad, no es una decisión personal y no es de que si quiere o no quiere, pues es una obligación. Y esto entonces tendría que estar en el terreno de la obligatoriedad y en el estuviste, comparece. Rinde tu declaración y de ahí deslindamos las responsabilidades. No tendría que ser a priori.
1: Sí, claro. O sea, sí, él tendría que haberse presentado ya, toda vez que se le está requiriendo por la autoridad, pero pues o es demasiada la soberbia, o es demasiada la culpa, o no sé, o las dos cosas, tal vez.
0: O demasiado el interés para que solamente aparezcan unos como responsables y otros queden exculpados. Eso es a lo que yo me refiero con un tema de justicia selectiva. Si los hermanos Farías tuviesen la facultad para firmar, para ordenar cambios, para proponer ascensos, pues entonces la ley orgánica y todas las disposiciones de derecho que rigen en la Marina pues no sirvieron en el sexenio del 18 al 24 para absolutamente nada.
1: Correcto.
0: Los que mandaban completamente en la institución eran en aquel entonces dos capitanes. Porque tuvieron el cargo hasta posteriormente.
1: Bien, ahora
0: ya son vicealmirantes. Ellos pueden ordenar en toda la casa, que es lo que te decía.
1: Y
0: me parece que esto no es así.
1: Y dos almirantes o vicealmirantes o capitanes de un montón, o sea, no son los únicos.
0: De muchísimos. Por eso te digo que en esa cadena de mando, pues hay arriba de ellos gente con mucha mayor capacidad. Almirantes de una, dos y tres estrellas. Pero además, el cargo operativo que tuvieron fue de mando medio. Eran de mando medio. Por arriba de ellos tenían funcionarios a los cuales les tenían que regir sus instrucciones. Por cierto, Azucena, ¿no sería de sentido común nada más haber llamado a los jefes de cada uno de ellos para que declararan cómo se comportaron en ese periodo?
1: Supongo que sí.
0: Pero me parece que eso sería lo más básico. Pues yo te tengo la noticia que a ninguno de ellos, a ninguno, lo han citado para el efecto de que pueda declarar en relación a estos hechos.
1: ¿Cuándo podríamos o debería la jueza ir dictando estas medidas al no presentarse Ojeda a declarar como testigo? ¿Cuándo podríamos empezar a tener noticias respecto a ello?
0: Tendrá que ser como resultado de la comunicación que hagan las partes del incumplimiento. Eso lo vamos a hacer nosotros este mismo día. Y esperemos que el acuerdo deba de recaer dentro de los tres días siguientes, como lo establece la propia ley.
1: Entonces podemos platicar si hay alguna respuesta por allá el miércoles, abogado.
0: Tendría que ser más o menos jueves, porque son tres días hábiles los que necesita la juez. Jueves o viernes tendríamos o deberíamos de tener algún acuerdo al respecto.
1: Bueno, pues ya lo volveremos a molestar. Tuvo oportunidad de ver, bueno, no sé si sea de su interés esto de la declaración patrimonial, porque también se mencionaba a sus sobrinos en algún momento respecto a la compraventa de algún tipo de inmuebles, etcétera. Ojeda reporta una declaración patrimonial de 2 millones de pesos anuales como cargo que ya usted decía de asesor en la Marina. Dice que no tiene inmuebles, que solamente tiene un coche del 2000.

0: 2009 y los créditos hipotecarios. Abogado.
1: En el caso de mis clientes ya conocía la información, esa información obra dentro de la carpeta de investigación y me parece que lo que ellos reciben es perfectamente congruente con lo que tenían sus cargos públicos. Pero además me parece que esa declaración patrimonial, lejos de ser perjudicial, pues me parece que beneficia. Claramente, porque si usted la analiza con todo detenimiento, no están ahí los 740 mil millones de pesos que están buscando por el huachicol fiscal.
0: En la declaración de Ojeda.
1: No está. Yo estaba hablando en este momento de la de mis clientes.
0: Ah, de tus clientes.
1: La de Ojeda, pues me parece que podría ser.
0: Tampoco aparecen, obviamente.
1: Exacto. Y pues podría ser interés de la Fiscalía General de la República, claro. Si quisieran investigarlo, pero bueno, ya tiene un orden presidencial de que no se le investigue.
0: ¿Hay alguna relación, algo que falte en la declaración patrimonial de Ojeda que tenga relación con sus clientes?
1: No lo observo a primera
0: vista. O sea, ¿nunca hicieron ninguna transacción?
1: No vienen los anexos, que sería la parte importante donde se desprende la información detallada.
0: ¿Pero no hicieron ninguna transacción sus defendidos con su tío? ¿Que usted tenga conocimiento?
1: No que yo tenga conocimiento, Azucena.
0: Bueno, pues hablamos en unos días, abogado. Como siempre, muchas gracias. Y bueno, pues exhortar al señor Ojeda, que bueno, si no le lo encontró la fiscalía, lo encontraron los compañeros de Ovaciones, en el club de golf, tiene una escolta militar, seguramente le dan algún monitoreo de medios al asesor del secretario de la Marina actual, pues exhortarlo a que se presente, ¿no, abogado? Pues como decía el señor López, el que nada debe, nada teme.
1: Sí, siempre los medios de comunicación hacen un mejor trabajo que los policías de investigación.
0: Sucede en muchos casos. Gracias, Epigmenio Mendieta, gracias, muy amable.
1: Un abrazo para usted, Azucena.
0: Gracias.
1: Gracias por su interés. Hasta luego.
0: En Morelos, Teresa Flores, ¿cómo estás, Tere? Buenos días.
2: Muy buenos días, Azucena. Pues ya fue entregado de manera formal el cuerpo de Claudia Tacoronte Aguilera a sus familiares como parte de los protocolos correspondientes que marca la ley. Autoridades de la Fiscalía General de Justicia en la entidad hicieron entrega pues de este cuerpo al padre del estudiante, al señor Valentín Tacoronte, quien realizó procedimiento legal en México para que fuera repatriado a España. Mientras tanto, Azucena, te informo que ya se dio esta vinculación a proceso de El Tripas por el feminicidio de este estudiante. Dictaron auto de vinculación a proceso a Francisco Javier Meléndez, alias El Trompas, por el feminicidio de Claudia, estudiante universitaria de nacionalidad española. La audiencia inicial se realizó en los juzgados de Ciudad Judicial de Cuautla, la cual dura aproximadamente 2 horas, por lo que la jueza Ana Patricia Salas Ruiz determinó vincular a proceso a Francisco Javier por el delito de feminicidio, al considerar que el imputado incurrió en las causales de lesiones infamantes y exposición en lugar público. Asimismo, ordenó prisión preventiva oficiosa y concedió 4 meses de plazo para el cierre de las investigaciones complementarias. Este sábado, Azucena, se cumplió prácticamente una semana de este lamentable feminicidio.
0: Bueno, pues entonces tendremos información de este señor hasta el próximo año.
2: Hasta el 18 de enero del 2027, exactamente.
0: Gracias, Tere.
2: Estamos pendientes en el estado de Morelos.
0: Michelle Rivera, en Sonora, buenos días.
3: Buenos días, Azucena, qué gusto saludarte a ti y al auditorio. Comentarte de que luego que se hiciera viral un video en el que denuncian un atraco, porque no se le puede llamar de otra forma, un robo a una persona de la tercera edad en un punto de revisión de elementos de la Fiscalía General de la República en Sonora, pues y hablo de una persona de la tercera edad originario de Sinaloa que denunció haber sido robado en este punto de revisión de la carretera Federal México 15 a la altura de Santa Ana en Sonora. Salen a la luz otros casos de otras 2 personas de la tercera edad, de 74 y 84 años de edad, que interpusieron ya una denuncia ante la FGR justamente por robo en este mismo punto de revisión de esta institución, en el mismo lugar, Azucena. Elementos, sí. ¿Qué es lo que pasa? Elementos suben estos autobuses de pasajeros con el argumento de revisión, bajan las personas de la tercera edad y es ahí donde comienzan a preguntar, pues, ¿cuánto dinero traen? Que muestren todo lo que traen, incluso cuánto dinero traen en la banca móvil para cometer este delito. Se suben al autobús y se van con las billeteras vacías. Al menos tenemos ya 2 casos oficialmente denunciados ante la FGR de personas de la tercera edad, arriba de 70 años, que denuncian a elementos de la FGR por robo en estos puntos de revisión en el estado. La Fiscalía de Sonora dice que investiga.
0: Vamos a escuchar uno de ellos. Adelante.
4: Saliendo de Santana, como a 2 kilómetros, estaba una central. Adelante de esa central estaba el retén y pues tuve que sacar todo lo de las bolsas, papeles que traía, acá traía otro dinero. y ya al momento ya lo empezó a contar y de repente dice, guardes eso en su bolsa ahí y ponga eso allá, ponga esto acá. Y yo me distraje, sí, y en ese momento él, pues yo pienso que se quedó con el dinero.
5: ¿Cuánto tenía?
4: 1400, me quedé sin nada.
0: Bueno, pues ahí está uno de los testimonios, otra vez la alerta en esta zona, Michelle, a ver qué dicen las autoridades, y si eres tan amable, pues nos cuentas, por favor.
3: Así será, Susana, seguimos investigando. Muy buen día.
0: Gracias, muy buen día para ti, Michelle Rivera, corresponsal en Sonora. Vamos al corte, gracias a quienes nos acompañaron de 7 a 8 de la mañana en televisión, a partir de las 8 y hasta las 10, seguimos juntos en todas las plataformas de Grupo Fórmula, YouTube, X, Facebook Live, y en todas las estaciones de radio de la República. Regresamos.

0: 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Una vuelta al mundo.
1: Berlín, Alemania. Berlín es una ciudad única cuya identidad cosmopolita está profundamente ligada a la libertad, la resiliencia histórica, la contracultura y la vanguardia artística. Tras la caída de su emblemático muro, la capital alemana se transformó en el refugio predilecto para creativos, programadores informáticos, músicos y estudiantes de todo el mundo. Sus calles son un recordatorio constante de la historia del siglo XX, decoradas hoy con el arte urbano más disruptivo del planeta. Barrios multiculturales, como el Kreuzberg y Neukölln, son famosos por su vibrante vida nocturna y una escena gastronómica diversa que abraza el veganismo y las cocinas globales. Berlín no busca el lujo arquitectónico tradicional. Su verdadero valor radica en una atmósfera inclusiva, tolerante, bohemia y en su incesante capacidad de transformación cultural.
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1: La ninfa o Carolina. La ninfa es una pequeña cacatúa originaria de Australia que se ha convertido en una de las aves de compañía más deseadas del mundo gracias a su carácter afectuoso y su cresta móvil, la cual expresa sus diferentes estados de ánimo con total claridad. Estas aves son sumamente inteligentes y poseen una capacidad asombrosa para silbar melodías completas con una precisión increíble, interactuando activamente con los miembros del hogar. A diferencia de otros loros más grandes, las ninfas son pacíficas y disfrutan posarse en el hombro de sus dueños para recibir caricias prolongadas en la cabeza. Su mantenimiento requiere una jaula amplia, una alimentación variada y oportunidades para volar en espacios controlados y seguros. Su mirada expresiva y sus simpáticas mejillas anaranjadas conquistan de inmediato el corazón de cualquier amante de las aves.
0: Caminando por México.
2: San Cristóbal de las Casas, Chiapas. Este pueblo mágico, envuelto en la neblina de los altos de Chiapas, enamora con su ambiente colonial y bohemio. Sus coloridas casonas, templos barrocos y andadores peatonales conviven con la vibrante riqueza cultural de las comunidades. Disfrutar de un café local mientras se aprecian los textiles tradicionales artesanales envuelven al viajero en una atmósfera mística e inolvidable.
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3: Continuamos con Ciro Gómez Leiva por la mañana.

0: 8 de la mañana saludamos a las personas que a partir de este momento se suman a nuestro programa a través de Telefórmula. Muy buenos días a todos, bienvenidos. Y a quienes han estado con nosotros desde hace una hora en Radio Fórmula, en YouTube, en radiofórmula.com.mx, en nuestras distintas redes sociales, de nueva cuenta. Buen día, buen lunes, buena semana. Deyanira, buenos días.
1: Buenos días, Ciro. Vamos con un resumen de la información. La injerencia no resuelve los problemas. La injerencia provoca violencia, aseguró ayer la presidenta Claudia Sheinbaum en Culiacán en su primera visita con Graciela Domínguez como gobernadora. La presidenta dijo que las fuerzas federales continuarán en el estado todo el tiempo que sea necesario y que no se va a retirar a ningún elemento del ejército, de la Guardia Nacional o de la Marina. Aeroméxico descartó que se haya dado una filtración de información financiera de sus clientes después de que la Secretaría de Anticorrupción y Buen Gobierno informó que abrió una investigación por una supuesta filtración de una base de datos de más de 15 millones de clientes de Aeroméxico. Ante alcaldes y representantes de más de 30 ciudades del mundo reunidos en Nueva York, la jefa de gobierno, Clara Brugada, llamó a construir una coalición mundial por una vivienda más accesible y planteó la necesidad de impulsar políticas que garanticen el derecho a permanecer en las comunidades. La jefa de gobierno, Clara Brugada, se reunirá hoy con el alcalde de esa ciudad, Zoran Mandami. Y en estos momentos el dólar interbancario se cotiza en 17 pesos con 20 centavos.
0: Corrección, nos corrige la redacción, muchas gracias. Que no fue esta, Manuel, la última semana de recorridos de la presidenta Sheinbaum, los recorridos de,
2: faltan,
0: sí, primer informe de el 1 de septiembre, nos dice la redacción, falta Guerrero, Michoacán, Puebla, Sonora, Tabasco y la Ciudad de México. No sé si todos pues, a recorrer el fin de semana, pues difícil, ¿no? Porque pues moverte de Sonora a Tabasco pasando por Michoacán, complicado. Pero bueno, son los estados que le faltan todavía por recorrer a la presidenta Sheinbaum en esta gira de 32 entidades con motivo de la difusión de su segundo informe de gobierno. ¿Qué más, Manuel?
2: Bueno, y nos escribe Mari Carmen Cortés, y a propósito de este asunto de la Secretaría de Anticorrupción investigando una presunta filtración de información reservada, clasificada, de clientes de Aeroméxico, y de Aeroméxico, que dice que no tiene registrado esto, dice Mari Carmen Cortés, el problema es si fue una falla de la Secretaría en proteger datos personales. Ahí estamos, Ciro, con el tema de datos personales. Mira, entre los riesgos está el robo de identidad, por supuesto, ¿no?
0: Pero si gobernar no tiene chiste. No decía así el señor que lleva 2 años escondido.
3: Así es. Gobernar no tiene chiste, no, cualquiera lo hace. Lo importante es, hay que ser honesto, honesto.
0: ¿Y qué tal si en... ¿Cómo decía Germán Martínez? El austericidio.
2: El austericidio, sí.
0: Tener que correr a toda la gente que trabajaba, a todos los grandes servidores públicos que tenía el país, corrieron a quienes verdaderamente protegían los datos personales. Y ahora los cuida, vete tú a saber quién. A ver si le puedo meter más ese tema, ¿no?
2: Sí,
0: no,
2: sí,
0: tenemos,
2: sí, sí,
0: respuesta,
2: sí.
0: Más información de Aeroméxico.
2: No, de Aeroméxico no, Ciro.
0: A ver si consigues un poco más.
2: Anticorrupción.
0: ¿No? Vamos a. Y también de Aeroméxico. Vamos a pausa, volvemos.
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19: Los ojos de las avestruces son más grandes que sus propios cerebros, lo que les da una visión muy aguda.
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20: Playa de Arena Rosa, Bahamas. Ubicada en la isla Harbour, esta playa parece salida de un cuento de hadas debido al color rosa pálido de su arena. Este fenómeno óptico tan singular es el resultado de la mezcla de la arena blanca convencional con los restos pulverizados de millones de foraminíferos, unos minúsculos organismos marinos de caparazón rojizo que habitan en los arrecifes de coral cercanos. Con sus aguas tranquilas y cálidas, este destino caribeño ofrece un paisaje visualmente idílico, exótico y sumamente fotogénico para los viajeros.
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19: Los humanos nacen con 300 huesos, pero de adultos solo tenemos 206, porque muchos de ellos se fusionan naturalmente.
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0: 8:09, si usted nos escuchó al inicio del programa, hablamos de una encuesta que publicó hoy el Reforma sobre San Luis Potosí, cómo venían las cosas, cómo están los partidos, y bueno, a propósito de las elecciones, de lo que viene para el próximo año, de lo que ha sido la historia electoral de participación ciudadana, de expectativas de la gente frente a los partidos, frente a la democracia. Ayer se difundió un documento muy, muy interesante, muy bien hecho, además con una, realmente con una presentación visual que uno agradece enormemente. El documento se llama Historia Visual de la Transición Mexicana a la Democracia. Es un estudio de Integralia Consultores y la Universidad de la Libertad, y lo que muestra, lo que enseña en mapas y gráficas, es cómo cambió la competencia electoral en México durante las últimas 3 décadas, que además las agrupan, estas 3 décadas, en los de la caída de el gran dominio priista. Usan la palabra hegemonía, esa palabra académica, sociológica, de la hegemonía priista, de 1991 al año 2000, luego los años de la competencia democrática, o de la pluralidad democrática, del 2000 al 2018, y luego los del ascenso de Morena del 2018 a la fecha. La publicación considera cerca de 485 millones de votos emitidos en 12 elecciones federales entre 1991 y 2024 y permite observar cómo México pasó de un sistema dominado por una fuerza política, el PRI, a una etapa de mayor pluralismo y competencia y más recientemente a una nueva concentración del voto y del poder político. Este documento de Integralia y de la Universidad de la Libertad trae resultados, trae una serie. Coméntanos un poco más de lo que es este estudio y dónde pondrías tú las notas, los temas centrales, lo que revela, no quiero decir lo que descubre, pero lo que revela, el acento de este trabajo. Luis Carlos Ugalde, qué gusto escucharte en este programa, director general de Integralia. Buen día, Luis Carlos.
1: Ciro, buenos días. Esta publicación, Historia Visual de la Transición Mexicana a la Democracia, que todo mundo puede consultar en su teléfono, y esto quiero decirlo antes de entrar al tema sustantivo, hay cientos, miles de ensayos, libros, papers publicados en los últimos 30 años sobre el cambio democrático en México, pero creo que este es el primero en donde lo que buscamos es que la historia fluya a tus ojos mediante una lectura atractiva, dinámica, en donde uno pueda ir viendo qué pasó con los votos, con los votantes, con los partidos. ¿Qué es lo que muestra esta historia? Lo que es una crónica de cómo un sistema hegemónico, donde el PRI era el partido dominante, casi único, se fue abriendo a la competencia, como en los últimos 30 años ha habido 26 partidos que han competido por el poder político, la mayoría ha desaparecido ya, sí. Y luego cómo empieza a distribuirse el poder político a nivel de todas las regiones del país. Ahí hay un mapa en donde tú vas viendo cómo todo el país que era antes rojo, o sea, PRI, se va pintando de azul, de amarillo con el PRD, como en la primera década del milenio tenemos un país tricolor, en el sentido de que hay tres partidos compitiendo fuertemente, luego hay una pequeña recuperación del PRI con Peña Nieto, y luego es muy impresionante cómo a partir de 2018 todo el país se pinta de color morena. Entonces, es como una historia de salir de un sistema dominante hegemónico, pasear un rato por el mundo del pluralismo, la competencia, y luego volver al origen. Es casi una U la que se refleja en este estudio, y lo que hacemos es la crónica. Ahora bien, esta crónica viene acompañado de lo que la gente ha pensado en estos últimos 30 años, cómo la gente percibe la democracia, cómo percibe a los partidos, y hay, por cierto, un dato que quienes vean este estudio les va a llamar la atención, porque creo que genera una preocupación que cuando yo lo vi dije, ah, caray.
0: Entre los, a ver si coincidimos, ¿eh? Últimos, yo voy por ahí, a ver si te escucho y dime si coincidimos.
1: En los últimos 10 años, Ciro, lo que se detecta es una valoración muy baja por la democracia. Lo que se valora es que la gente puede preferir un sistema autoritario, que la gente valora poco que el gobierno no le haga caso y negocie con los demás. Y esta como predisposición natural de la gente a decir, no me importa el tipo de gobierno que tenga, siempre y cuando el gobierno me resuelva mis cosas, es crear una predisposición muy peligrosa para que en el futuro podamos tener el sistema que queramos, y mientras la gente reciba beneficios, la gente no le va a importar ese sistema que tenga.
0: Yo iría por otro dato, Luis Carlos, a la pregunta, al gráfico de porcentaje de la población de México y el resto de América Latina que está satisfecha o muy satisfecha con su vida. 71 82% de las personas consideran que están satisfechos, Luis Carlos. Sí, es correcto. El punto más alto comparado con uno parecido del 2020, supongo, antes que la pandemia. Cuando llegamos a la democracia, esa cifra no existía. Era mucho más baja, estaba en 74%. ¿Cómo explicas o cómo explican ustedes, cómo analizan que 82% de los mexicanos digan que están satisfechos o muy satisfechos con su vida, cuando, por ejemplo, el porcentaje latinoamericano es algunos puntos menor? ¿Cómo lo lees? ¿Cómo leer ese dato, Luis Carlos? Y además, relacionándolo con lo que acabas de decir.
2: Te voy a dar mi opinión personal, porque esta crónica de la historia visual de la transición a la democracia es una crónica. No hay explicaciones, no hay juicios, hay interpretaciones. Te voy a dar la mía. A mí me parece que la llegada de López Obrador a la presidencia generó un gran entusiasmo de la población, y creo después que la inclusión emocional que hizo y que ha hecho la llamada 4T del pueblo ha tenido muy buenos resultados, porque la gente se siente tomada en cuenta. La gente puede pensar que la cirugía no funciona, que no hay medicinas, pero la gente se siente incorporada emocionalmente en el gobierno. Y luego los programas sociales han tenido un impacto muy potente. Entonces tú en este estudio lo que ves es que después, a partir de 2018, hay una recuperación del optimismo de la población muy significativo. La gente dice que está satisfecha, y eso creo que tiene que ver con esta narrativa.
0: Pero hay algo ahí que me brinca, Luis Carlos, hay algo que me brinca, y entiendo, es una crónica. La satisfacción en el 2020 era del 83.5%, pero hace un año había caído a 73.4%.
2: Sí.
0: De un año para acá subió de 73.4% a 81.9%. Pues, ¿qué pasó? ¿Qué pasó?
2: Si esa pregunta la hiciéramos hoy, porque la pregunta se tiene en 2023-2024, es muy probable que eso se esté deteriorando. Y tiene que ver en parte con que la narrativa popular del gobierno ha empezado a resquebrajarse por muchas razones, entre ellas el abuso del poder, la corrupción, el tema de la vinculación con el crimen organizado y otras historias. Pero el hecho es que al menos hasta el periodo de 2018, 2020, 2022, lo que este estudio muestra es que hay un gran optimismo de la población respecto a la llegada de un nuevo gobierno. Por cierto, cuando Fox llegó en el 2000, hubo también un optimismo en la población, no tan significativo, pero también lo hubo, y después se fue deteriorando con el paso del tiempo.
0: Y se levantó un poco con Calderón. Y bueno, tenemos que hacer una pausa, Luis Carlos. Queremos hacerte una última pregunta. Como parte de esta historia visual de la transición mexicana a la democracia 1991-2024, es espectacular, ¿eh? El trabajo, descárguenlo, véanlo en sus teléfonos, en sus dispositivos, es espectacular. Ya la calidad de gráficos que están manejando, la limpieza, lo atractivo que son, pero tu lectura, y esta lectura ya se la hacemos al analista, ¿tomarías estos datos de cara a lo que viene, a lo que vamos a vivir en 8 meses? Nos faltan 8 meses y 2 semanas para la elección del 2027. ¿Si harías una correlación entre esta crónica que presentan y lo que viene para las próximas semanas, los próximos meses? ¿Nos esperas un par de minutos y concluimos?
2: Por supuesto, sí.
0: Luis Carlos Ugalde, director general de Integralia Consultores. Espectacular trabajo. Historia visual de la transición mexicana de la democracia 1991-2024. Integralia y la Universidad de la Libertad. Hacemos pausa, volvemos.
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23: Crema ligera de calabacita. Licúa
4: licuó a calabacitas cocidas con un toque de caldo de verduras y una cucharada de yogur griego sin grasa para darle cremosidad. Sírvela caliente con pimienta negra molida. Una entrada suave, nutritiva, baja en calorías y sumamente reconfortante.
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23: Los pingüinos le proponen matrimonio a su pareja, entregándoles una piedra perfectamente circular que encuentran en las orillas heladas.
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23: Las mariposas saborean la comida utilizando receptores químicos ubicados en sus patas, antes de decidir poner sus huevos allí mismo.
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24: El mapa del mundo que usamos normalmente deforma el tamaño real de los continentes, haciendo que Groenlandia parezca gigantesca visualmente.
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25: Los escorpiones brillan bajo la luz ultravioleta debido a una proteína especial presente en su exoesqueleto que los hace visibles.
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24: El primer animal en órbita espacial fue la perra Laika, lanzada por la Unión Soviética en 1957.
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24: El periquito australiano. El periquito australiano es un ave doméstica verdaderamente encantadora que llena cualquier hogar de alegría gracias a su colorido plumaje, sus cantos melodiosos y su inteligencia social. Estas pequeñas aves exóticas son sumamente comunicativas y disfrutan enormemente de la interacción constante, por lo que se recomienda criarlas en pareja o dedicarles mucho tiempo diario para evitar la soledad. Poseen una habilidad innata para aprender a imitar sonidos del entorno e incluso palabras sencillas si se les entrena con paciencia y cariño. Observar su comportamiento curioso, sus acrobacias entre las perchas y escuchar sus alegres trinos matutinos convierte a los periquitos en una opción de mascota fascinante, colorida y sumamente viva para toda la familia.
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24: Sydney, Australia. Sydney combina de manera perfecta el dinamismo económico de una gran metrópolis financiera con un estilo de vida relajado, soleado y profundamente conectado con la naturaleza. Esta joya de Oceanía da la bienvenida a millones de inmigrantes y estudiantes de todas las nacionalidades, atraídos por su excelente calidad de vida y su vibrante mercado laboral. El puerto de la ciudad es su corazón geográfico y visual, enmarcado por la icónica y majestuosa Ópera de Sydney y el imponente Puente de la Bahía. Sus concurridas playas urbanas, como Bondi Beach, fomentan una cultura del bienestar y el deporte al aire libre que define el día a día de sus habitantes. Sydney es un destino cosmopolita tolerante, moderno, ecológico y abierto al mundo.
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0: .24 estamos conversando con Luis Carlos Ugalde, analista, uno de los analistas políticos centrales de México desde hace muchos años, alguna vez presidente del Instituto Federal Electoral, director desde hace varios años ya de la empresa Integralia, de la, entendido, muy exitosa empresa Integralia Consultores, y que ayer, Luis Carlos, creo que fue ayer, ¿no? Yo al menos recibí ayer, comenzaron a difundir este documento, Historia Visual de la Transición Mexicana a la Democracia, 1991-2024, del que hablamos hace unos momentos, que además de ser una crónica de varios aspectos de la vida política, muy centrada también en la parte electoral, en las expectativas democráticas de la sociedad, es un documento realmente bello en cuanto a su plasticidad, en cuanto a su claridad, para poder consultarlo. ¿Qué te deja, qué te aporta como información, como conocimiento para lo que estamos viviendo, Luis Carlos. Si es que se puede sacar un balance de esta crónica, ya nos decías tú con qué te quedabas, de cara a lo que ya estamos viviendo, porque ya estamos en el año electoral, pero viviremos, supongo, con más intensidad de aquí al primer domingo de junio, la elección federal, 17 gubernaturas, etcétera.
2: Hago tres reflexiones, Ciro. Uno,
0: ¿sí?
2: ¿Por qué México salió a hacer una transición a la democracia y luego regresamos al origen? Necesariamente hay una desilusión con esto llamado la transición, y creo que se requiere una reflexión crítica para decir que entre muchas cosas buenas que hubo, que las hubo, hubo muchas cosas malas que las hubo, y que la apertura, el pluralismo se acompañaron de mucha corrupción, de inseguridad, de abuso del poder. Y eso creo yo que generó desilusión, y en medio de esa desilusión surgió el relato populista en el cual estamos ahora. Entonces, primer ejercicio, crítica de qué falló, porque de repente se vende como si la transición hubiera sido un paraíso que nos fue arrebatado, y yo creo que fue dilapidado. Segundo comentario, en 2027 creo que lo que está en juego por ver es si la expansión hegemónica de Morena sigue, o si esta ha terminado, tocó techo y empieza un retroceso, quizá moderado, pero un retroceso. Esa es la pregunta electoral del próximo año. Yo, en lo personal, intuitivamente, y por lo que veo en las encuestas y por lo que veo en el humor público, siento que la expansión hegemónica de Morena tocó techo en 2024, y que ahora vamos a ver un retroceso moderado de esa hegemonía. Y que eso, por
0: moderado,
2: supuesto, va a
0: moderado.
2: Moderado me refiero a que probablemente Morena pierda la mayoría calificada, pero claramente sea el partido más relevante de la Cámara de Diputados. Me refiero a que si Morena hoy tiene 12 de las gubernaturas que se compiten el próximo año, probablemente pierda una, pierda dos, pierda tres en un caso extremo, pero esas dos o tres hablan de un retroceso moderado, puede ser el caso. Sería sorprendente, creo yo, que avanzara más. Esa es mi perspectiva, viendo lo que ocurrió la semana pasada, viendo las condiciones locales, creo que es difícil, pero entonces es una hegemonía que se va a mantener, pero creo que habrá tocado techo, es mi perspectiva. Y la tercera reflexión, y esta es la más importante, para quienes creemos en la democracia liberal, en los contrapesos, en el balance, en el pluralismo, creo que la gran pregunta para los próximos 10 años, y ahora, ¿cómo contribuimos a reparar? No a volver a un mundo idílico que tuvo muchos pecados del pasado, no. ¿Cómo ayudamos a reparar lo que se ha dañado? ¿Cómo ayudamos a construir un futuro de pluralismo, de inclusión, de honestidad, de integridad en los gobiernos? Y ese creo que es el desafío, no solo en México, lo es en los Estados Unidos, lo es en Europa, lo es en muchos países del mundo. Esa es la pregunta central, y al publicar este libro lo que nosotros queremos es provocar una reflexión de qué pasó y de qué hacemos hacia el futuro.
0: Buenísimo, pues muchas gracias. ¿Se puede consultar esto? ¿Te consulta gratuito?
2: Sí, sí,
0: cualquier persona puede descargar esta historia visual de la transición mexicana a la democracia.
2: Yo los invito a que en la página de Integralia y en la página de la Universidad de la Libertad está la liga al estudio, y los invito a que en su teléfono, porque este es un texto, una publicación hecha para sus ojos, en sus teléfonos, la naveguen, vean los grafas, las mapas, los gráficos, y lo compartan por teléfono, porque es la mejor manera de hacerlo. También hay una versión PDF, pero creo que en teléfono se ve mucho mejor esto.
0: Voy a ver en teléfono. Yo lo vi primero en una PC y ahora en una laptop, pero lo voy a hacer ahora que termine el programa, lo voy a hacer en mi teléfono. Felicidades a Integralia, felicidades a la universidad también, la Universidad de la Libertad, qué buen trabajo, y muchas gracias, Luis Carlos. Me quedo con una duda, cuando dices Morena tiene 12 de las 17 gubernaturas en juego y probablemente o podría perder dos, ¿te refieres a que perdería en total 7? O sea, sí, si bueno, tiene 12, caería a 11 o a 10, ¿a eso te refieres?
2: Digamos, hoy el marcado, Hoy, de las 17 que se compiten el próximo año, hoy Morena tiene 12. 12. El Verde tiene una y la oposición tiene 4. Entonces, yo creo que de ese marcador 12-5, digamos, que hay con los otros partidos,
0: 12-5.
2: Morena podría perder de esas 12, podría perder a lo mejor una, o podría perder dos, o ya, tres.
0: Sí, sí. Que en realidad ese marcador es 13-4, ¿no? No es 12-5.
2: Así es 13-4.
0: Sí, se lo cargamos a la 4T, pues, 4T.
2: Así
0: es 13-4, podría pasar a ser un 12-5, quizá un 11-6, yo veo bien difícil el 11-6, pero eso te refieres.
2: Así es, eso me refiero. Es decir, a eso
0: sí,
2: me refiero.
0: Porque me quedó la duda, dije, porque si pierde 2, entonces tendría 15, pero no. Si pierde, caería a 12 o a 11 gubernaturas. Muchas gracias y qué gusto escucharte por acá, Luis Carlos Ugalde.
2: Gracias, Ciro, buenos días.
0: Buen día, Manuel.
6: Pues interesantísimo, Ciro. Ahora sí que mientras estabas platicando con él, yo estaba aquí navegando precisamente por estas páginas pues visuales, ¿no? De esta historia visual de la transición mexicana a la democracia, donde vas viendo efectivamente cómo elección por elección pues se van moviendo los resultados, ¿no? Lo que ellos llaman los equipos, los ciudadanos como espectadores. Bien interesante ese trabajo y efectivamente, como dice Luis Carlos, pues es un documento para ver, Ciro, para verlo, ¿no? Para verlo cómo se va moviendo pues en un aparato, ¿no? En este caso la computadora, no lo he visto en el celular, pero en la computadora la verdad se corre bastante bien, Ciro, con todos los datos que va señalando a lo largo de las elecciones, pues desde antes, ¿no? Que es 91, Ciro, 91, ¿no?
0: Desde el 91,
6: ¿sí?
0: Desde el 91, sí. Sí, sí. Bueno, ¿qué pasa con la mañanera? ¿En qué está la mañanera? ¿Está Sofía por
6: sí,
0: ahí?
6: Sí, está Sofía Enrique, si no te está escuchando.
0: A ver, venga Sofía.
7: Hola Ciro, buen día. Allá
0: ¿dónde
7: en
0: estás?
7: Palacio Nacional. Estoy en Xcaret.
0: ¡Hombre!
7: Estoy en un festival.
0: Buenos días, pero, entonces.
7: Si quieres, eso te lo platico más adelante. Muy buenos días a las 9:32 de la mañana.
0: ¿Cómo? No, para ti.
6: ¿Para ti?
7: Pues sí, que para mí son las 9:32. ¿Para ti, Manuel?
0: Y para algunos son las 16:32.
7: Mira qué
0: cosmopolita. Por acá, 16:32. Pero bueno, venga.
7: Oye, ya habló la presidenta sobre su visita ayer a Sinaloa y reitera la presidenta que el injerencismo debilita las instituciones, dice el injerencismo en México y el mundo, dice la presidenta, está demostrado que una injerencia, una intervención no fortalece las instituciones nacionales de seguridad ni de otro tipo. Dice la presidenta que Sinaloa es el ejemplo de cómo el injerencismo puede provocar violencia. Repite una vez más que la detención de uno de los capos del narcotráfico provocó un rompimiento de un grupo delictivo y eso generó una violencia, dice la presidenta, que vive esta situación en el estado. Dice, lo hemos ido conteniendo. Tal cual, lo mismo que repitió el día de ayer. Pero cierra diciendo, coordinación sin subordinación, cooperación para el desarrollo,
0: a los
7: sin injerencia,
0: venezolanos
7: y lo sostengo.
0: Todo el injerencismo trae violencia, ¿no? Le pregunten a los venezolanos, por cierto, hoy va a estar en Nueva York, Delcy Rodríguez. Ya nos escribieron, ya nos están escribiendo. Sí, que sí, también el desembarco de Normandía trajo más violencia, pues sí, una guerra terrible, pero acabaron con aquello. En fin, bueno, la presidenta está en lo de ayer, no ha sacado nada nuevo hoy.
7: Sí.
0: Vamos a regresar contigo en un momento, Sofía. Hasta donde estés, te seguiremos. A ver, tomen a Sofía, está muy contenta ahí. ¿Qué dice el festival? A ver, ¿pueden mover un poco la cámara? Se puede hacer un pan. Ahí está. Festival gastrocultural.
7: Gastrocultural. Xcaret 20.
0: ¿Qué es ahí tú?
6: Comiendo. Pues, ¿qué vas a hacer? Pues comiendo.
7: Pues ahorita te cuento. Comiendo, efectivamente.
0: Bueno. Vamos a pausa. Son las. ¿Qué horas son ahí donde está Sofía?
7: 9:34.
0: Pero en el centro del país son las 8:34. Casi 8:35. Nos vamos a pausa. Volvemos.
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11: Taxco Guerrero. Construido de forma caprichosa sobre las laderas de la montaña, este pueblo es mundialmente reconocido por su profunda tradición platera. Sus estrechas calles empedradas y la majestuosa iglesia de Santa Prisca crean un paisaje urbano colonial único. Recorrer sus platerías artesanales y subir a sus miradores regala postales inolvidables llenas de historia viva.
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11: Playa de las Catedrales, España. Ubicada en la costa de Galicia, el verdadero nombre de este monumento natural es Playa de las Aguas Santas. Su fama global proviene de las impresionantes formaciones rocosas esculpidas por el mar Cantábrico a lo largo de los siglos. Durante la marea baja, los visitantes pueden caminar bajo monumentales arcos de piedra y explorar cuevas marinas que recuerdan a la arquitectura gótica de una catedral. Es un paisaje dinámico y exótico que cambia por completo en cuestión de horas según suba el mar.
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28: En Puerto Peñasco, Sonora, fuerzas federales y estatales detuvieron a 7 presuntos secuestradores y liberaron a 3 personas, informó el secretario de Seguridad Omar García Harfuch. Durante el operativo, 3 agentes de la Agencia Ministerial de Investigación Criminal de Sonora resultaron lesionados. El alcalde de Tonapico, Estado de México, César Hernando Fuentes, falleció por un accidente de tránsito según reportes preliminares. La gobernadora de la entidad, Delfina Gómez, confirmó el fallecimiento del emecista. Apenas el sábado, Fuentes Domínguez participó en el certamen de la Reina de las Fiestas Patrias 2026. La Secretaría Anticorrupción y Buen Gobierno sancionó a 47 servidores públicos de diversas dependencias federales por cometer faltas administrativas graves y no graves, así como a una empresa por presentar facturas alteradas. Ordenó destituciones e inhabilitaciones de hasta 10 años y multas económicas por un total de 4.6 millones de pesos.
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0: 8:39, ¿en qué nos quedamos, Sofía?
1: Estábamos en los temas de la mañanera, ya decía que repitió lo que dijo ayer en Sinaloa, y ya comentabas más temprano con Manuel el tema de este programa, esta decisión que se toma para restringir los celulares. Explican un poco qué es lo que se decidió, son tres niveles diferentes. De entrada, para la educación básica, sin celular durante la jornada escolar, esto incluye los recreos. Es decir, todos los alumnos de primaria y secundaria no podrán tener los celulares ni en las clases ni en los recreos. La presidenta dice lo pueden tener guardado en la mochila para alguna emergencia. Después, para media superior, dice la presidenta, y dice este acuerdo, uso responsable y seguro con limitaciones según cada institución, es decir, van a ir ahí decidiendo entre las escuelas. Y para la educación superior, esto también será una decisión de cada escuela, pero el llamado es a fomentar el uso responsable y seguro. ¿Qué es lo que sigue en este acuerdo que firmaron todos los secretarios de seguridad, dice de educación? Dice la presidenta, fue por unanimidad, los 32 secretarios de educación aprobaron este acuerdo, que va a firmar hoy la presidenta, mañana se publica en el Diario Oficial de la Federación y entra en vigor en 30 días. Esos 30 días los van a utilizar para asambleas en las escuelas, para irles explicando, y finalmente a partir del 3 de noviembre es cuando ya entrará en vigor este acuerdo de regulación de celulares en las escuelas.
0: Es un acuerdo, esto no es una reforma,
1: sí, un acuerdo.
0: Ley, es un acuerdo.
1: No, un acuerdo entre los 32 secretarios de Educación.
0: Muy bien. Ahora cuéntanos, ¿dónde estás?
1: Estoy en Xcaret porque se está llevando a cabo el Apapachoa Festival Gastrocultural Xcaret 2026. Este festival comenzó el viernes. Apapachoa con X, como apapacho, pero con X.
0: Ah, ya lo vi.
1: Es la tercera edición, empezó el viernes, termina el miércoles y reúne básicamente a 70 estrellas Michelin, bueno, más de 70, son 73 estrellas Michelin, es decir, chefs internacionales y nacionales que tienen estrellas Michelin. Hay conferencias, hay cenas especiales, hay distintas experiencias relacionadas con la comida, hay una feria de libro que se inauguró el día de ayer, hay desayunos, hay actividades culturales, y el miércoles cierra con un concierto de Emmanuel este evento. Ayer estuve en algunas de las conferencias que se llevan a cabo con estos chefs de talla internacional. Ayer estuvo la conferencia de la chef francesa Dominique Crenn. Ella es la chef que está siendo homenajeada en este festival. Ella es francesa. Tiene un restaurante en San Francisco, California, y es la primera mujer en Estados Unidos que recibió 3 estrellas Michelin. Ayer una plática muy, muy interesante, justamente sobre el poder de las mujeres en la cocina, y por ahí en algún momento incluso refiere a la presidenta Sheinbaum para decir en la conferencia, ustedes saben bien sobre el poder de las mujeres, tienen a una presidenta como mujer que dice, yo no me meto en temas de política, yo no la conozco, pero lo que yo puedo ver a través de las fotografías y de los discursos, pues es que es una mujer que tiene mucho poder.
0: Oye, y has comido muy bien, supongo.
1: He comido muy bien el viernes, hice piso 6 desde aquí. Antes de eso pudimos ir, pues de entrada, a ver el show de Xcaret, de este show donde te van contando toda la historia de México, desde la conquista, toda la historia de México, y vas acompañado de una comida, de una cena de 7 tiempos, cada uno de sus tiempos con su respectivo maridaje, con su respectiva explicación, y cada uno de los platillos de un chef Michelin.
0: ¿Cómo acabó la noche, compañera?
1: Pero era solo maridaje, sirve, era nada más probar el vino.
0: Pero pues 7 maridajes. Y,
1: pero el piso 6, ahí está, el piso 6 está de prueba de que acabó bastante bien la noche.
0: Bueno, pero les dan de comer Michelin o Michelin, ¿qué es Michelin, Michelin?
1: Pues aquí le dicen Michelin, aquí yo he escuchado que Michelin. Dicen estrellas Michelin. También hay comida durante los conversatorios, en los pasillos hay algunos puestos para que también puedas degustar otro tipo de comida oaxaqueña, comida michoacana, comida yucateca. y insistir. Hoy es el día 5, el día empezó el viernes, sábado, domingo y es el día 4 y termina el miércoles. Entonces, aquellos que estén interesados, pues todavía quedan muchos días de actividades por aquí.
0: Muy bien, gracias Sofía. Y en medio de todo eso, siguiendo la mañanera, regresamos contigo en unos momentos. Miriam, buenos días.
2: Regresamos más adelante. Ciro, buenos días. El tema que teníamos en seguimiento es el de la Lotería Nacional, este premio que se ganó el ciudadano Fernando Calixto Vilchis en 2024, el premio especial del 15 de septiembre, el último sorteo del presidente Andrés Manuel López Obrador. Recordemos, Ciro, que en estos premios serán en especie principalmente, hubo premios en efectivo, pero eran vehículos, joyas, y en el caso, en nuestro caso de Fernando Vilchis, era una bodega en la zona urbana de aquí de la Ciudad de México, en la alcaldía Álvaro Obregón, a una cuadra, dos cuadras de Periférico, esto es en San Antonio. Pues una bodega que perteneció a Ferronales, a Ferrocarriles Nacionales, se la gana. Cuando empiezan el proceso de escrituración, se da cuenta que esa propiedad pues ya tenía dueño, un error, una negligencia del gobierno federal, en donde directamente el responsable es el Instituto para devolver al pueblo lo robado, y hemos dado seguimiento a este caso. Al día de hoy, tengo que decirte, Ciro, que siguen las pláticas con el gobierno.

0: Yo tenía otro dueño, pero que lo estaban subsanando. El tema es de que a 2 semanas después siguen las pláticas, por decir negociaciones, ¿sí? Porque eso es lo que es, y no hay nada firme todavía para el ganador de la Lotería Nacional de hace 10 años, a quien le dieron un bodegón, ¿no? Aquí en la Ciudad de México, le dijeron, aquí están las llaves, pásele, pero ¿qué cree? Tiene dueño y no puede hacer absolutamente nada con su predio. Es más, ni siquiera ir a solicitar que le pongan la luz, ¿no? Ni siquiera un recibo de luz puede tramitar a su nombre. Puede hacer nada. Una tomada de pelo, sí, para este ganador de la Lotería Nacional.
1: Pero a ver, ¿cuándo respondió el INDEP, el Instituto para Devolver al Pueblo lo Robado, que leímos aquí? ¿Fue hace 2 semanas?
0: ¿Hace 2 semanas?
1: No fue la semana pasada.
0: No, fue hace dos semanas. La semana pasada justo dimos a conocer una entrevista que le hice a Fernando Vilchis, una llamada telefónica. Él decía, pues sí avanzó, muchas gracias por la exposición del tema. Avanzó en cuanto, pues ya lo contactaron, ¿no? Personal, sobre todo, él hacía mucho hincapié del INSUS, uno de los institutos involucrados en este caso. Dice, pero estamos esperando también al INDEP. Y en esa estamos. Una semana después, pues las cosas no son muy diferentes, a lo mejor porque se atravesaron las fiestas patrias, no lo sé, Ciro, pero 2 semanas después no ha avanzado gran cosa. Y ahora sí que la víctima, porque ya ni siquiera es ganador, aquí la víctima, pues esperando que por fin de alguna manera se destrabe y él pueda hacer efectivo su premio, que lo que le falta es la escrituración, ¿no? Que la propiedad pase a su nombre.
1: Y eso, pues, se supone que lo están ayudando, pero no pasa nada.
0: Pues no pasa nada, dos años después no pasó.
1: Y que no digan 2 años después que los trámites son lentos y que son los tiempos de la administración. En fin, la Lotería Nacional de 2024, no la actual, la de 2024.
0: Sí, estamos en 2024.
1: A fin de cuentas, y seguramente sin saberlo, defraudó a un ganador, punto. Le dio un premio que no podía cobrar completo. Esa es la historia. Mire.
0: Así es,
1: esa es la historia.
0: La historia directamente.
1: Y 2 años después,
0: no lo ha cobrado.
1: Pese a que se ha hecho público, pese a que ha peleado el ganador por poder cobrar completo su premio, la autoridad sigue sin entregarle su premio, punto. Por más que digan que están haciendo lo conducente, lo necesario para ayudarlo. Gracias, gracias Miriam.
0: Gracias Ciro.
1: Gracias. Gracias, gracias por sus opiniones, los comentarios, lo que decíamos al inicio del programa sobre los partidos políticos. Manuel, sobre el PAN, sobre la caída del PAN. Están enojados algunos panistas, pero pues enójense, conténtense. ¿Con qué hechos de la realidad desmienten su caída? ¿Con qué hechos? Diciendo que están trabajando muy duro y que van a obtener muy buenos resultados el próximo año. Ah, bueno, está bien. Yo no sé si están haciendo un trabajo nunca visto, un trabajo silencioso, subterráneo, y nos van a verdaderamente a sorprender dentro de 8 meses con resultados que hoy somos incapaces de imaginar. Pero si nos remitimos a las elecciones del 2024 y a las del 18 y vemos quiénes dirigen hoy el PAN y quiénes dirigían hace unos años y son más o menos los mismos, y cuando dicen que iban a promover candidaturas ciudadanas, tú ubicas a un gran ciudadano o a una veintena de ciudadanos muy notables en distintas comunidades hoy entusiasmados porque van a ser candidatos del PAN. ¿Ubicas a 3, Manuel?
2: No.
1: ¿Ubicas a 5? ¿Ubicas a 10?
2: No.
1: Y vete a donde quieras, ¿eh? A Chiapas, o a Sonora, o a Zacatecas, a donde quieras. ¿A qué parte del país?
2: No, sino no. La verdad es que no ubico a ninguno.
1: Bueno, pero pues gracias, ¿no? A las personas que dicen que las cosas no son así en el PAN, no, sí son así. Y nos remitimos al último dato que tenemos, que es la elección del 2024 o a la elección de este año en Coahuila, a la mayor parte de las encuestas, y el panorama no pinta bien para el PAN. Repito, pues esto lo podemos

0: podemos concluir este comentario tres, cuatro, cinco días después de las elecciones de junio, y cuando digamos el PAN obtuvo este número de votos, obtuvo estas gubernaturas. Eso lo sabremos más adelante. Hoy parecería que no están haciendo gran cosa. ¿Qué más? ¿Qué más, Manuel?
1: Bueno, pues se está hablando, Ciro, en una de un ataque, de varios muertos por ataque en un campo de béisbol en el Valle de Santiago, en Guanajuato. Sujetos armados se aproximaron a un campo de béisbol en Valle de Santiago, Guanajuato, abrieron fuego contra quienes estaban ahí. Un ataque armado dejó varias personas muertas y al menos cinco lesionadas allá en este lugar de Guanajuato, en Valle de Santiago. Los hechos ocurrieron ayer por la tarde en las inmediaciones del campo de béisbol de la comunidad Duranes de Arriba. Dice, sujetos armados se aproximaron al sitio, dispararon contra quienes estaban en el lugar. Los primeros informes señalan que por lo pronto al menos tres personas murieron. Una víctima quedó tendida en un costado del campo y otra frente a la escuela primaria Gabriela Mistral, aledaña al sitio. Medios locales allá en Guanajuato indican que realmente estamos hablando de cuatro muertos, así que estamos hablando de entre tres y cuatro muertos, Ciro. La zona, pues,
0: a ver
1: como
0: si
1: siempre,
0: podemos ir, ¿no?
1: Sí, sí, sí.
0: A ver si podemos ir a Valle de Santiago.
1: Ok, ahorita vamos a Guanajuato. Elementos del Ejército, Guardia Nacional se movilizaron al sitio para acordonar el perímetro, resguardar la escena en espera de los peritos forenses. Pero justamente ahora sí lo vamos a Guanajuato precisamente con esta información.
0: Bueno, ¿qué más? ¿Algo
1: ya,
0: más?
1: Ya solicitamos, Ciro, ya solicitamos hace rato a la Secretaría de Anticorrupción una entrevista, ¿no? Entrevista que tenga que ver con el asunto de los datos que presuntamente fueron hackeados por parte de la empresa Aeroméxico, ¿no? Pero vaya, no hemos recibido todavía alguna respuesta de parte de la Secretaría Anticorrupción, simplemente para saber si vamos a tener acceso a un poco más de información, además del boletín que efectivamente ellos sacaron ayer con estos datos donde informaban justo de este presunto hackeo, ¿no? Pero bueno, no hemos tenido mayor respuesta de parte de ellos, Ciro, y eso lo que tiene que ver con anticorrupción. Y si quieres un poquito más adelante regresamos con Sofía, porque la presidenta ya se refirió a su encuentro con Maru Campos, un encuentro que me parece que dejó un buen sabor de boca en la reunión que se dio el sábado pasado ahí en Ciudad Juárez con ellas, ¿no?
0: ¿Buen sabor de boca en quién?
1: Pues yo creo que en las dos, Ciro, ¿no? Yo creo que en las dos, ¿no? La una habla bien de la otra habla bien de una, están haciendo.
0: ¿Habló bien ahora la presidenta Sheinbaum de Maru Campos?
1: Habló en uno de los chacaleos, decía que tuvieron un encuentro.
0: No, sí, lo vi, pero ahora en la mañanera.
1: Ah, sí, en la mañanera.
0: Porque lo
1: sí,
0: que correcto, dijo el Ciro. Fin de semana después de la reunión es que sí, que se habían reunido, ¿sí? Que era importante reunirse, pero que sí, rápidamente, ¿no? La presidenta, pero que sí hubo una ilegalidad.
1: Una injerencia.
0: De la CIA,
1: se tiene que castigar.
0: Lo que ha dicho varias veces, eso es hablar bien, o dijo algo más en la mañanera, bueno.
1: En la mañanera.
0: Tiempo. Vamos a escucharlo ahora que regresemos del corte. Maru Campos muy cuidadosa, creo que la carta que le envió a la presidenta fue muy buena, porque no tenía ironías, porque no reclamaba, porque no se victimizaba, fue muy buena, y creo que finalmente la respuesta de la presidenta al reunirse con Maru Campos, no en las condiciones que Maru Campos proponía, pero al haberse reunido, también es un gesto de concordia. Pero pues yo más bien, lo que vi el fin de semana de la presidenta fue ya, es todo, esto es lo que voy a decir de Maru Campos, ningún elogio, nada más, pero me quedo con la incógnita, me quedo con la duda, y ahora lo sabremos un poco más adelante, de qué dijo sobre ella hace unos momentos en la mañanera. Son las 8:56, hacemos pausa, volvemos.
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2: Territorio Animal.
5: El canario. El canario es un ave doméstica pequeña y elegante que ha sido criada en cautiverio durante siglos, siendo mundialmente famosa por el prodigioso y melodioso canto de los machos. Estos pájaros destacan por su variedad de colores vibrantes que van desde el clásico amarillo brillante hasta tonos rojizos y blancos. A diferencia de los loros o las ninfas, los canarios no requieren una interacción física constante ni ser domesticados para el contacto humano directo. Ellos prefieren la seguridad de su jaula, donde disfrutan saltando entre perchas y balanceándose. Su cuidado es relativamente sencillo, basándose en una buena mezcla de alpiste, agua limpia, baños regulares y un lugar iluminado sin corrientes de aire. Su canto alegre aporta una atmósfera de paz, frescura y naturaleza inigualable a cualquier hogar.
2: Una vuelta al mundo.
5: Londres, Reino Unido. Londres es una metrópolis fascinante, donde la historia milenaria de la realeza británica se funde perfectamente con una modernidad audaz e hiperconectada. Barrios emblemáticos como Soho, Camden Town y Notting Hill muestran una mezcla vibrante de culturas, mercados exóticos, expresiones artísticas callejeras y gastronomía internacional de primer nivel. Museos de renombre mundial con entrada gratuita y monumentos históricos como el Big Ben conviven con rascacielos futuristas a orillas del río Támesis. Londres es un imán intelectual y creativo global, un espacio inclusivo donde conviven pacíficamente tradiciones centenarias y las tendencias más vanguardistas del arte, la música y la tecnología contemporánea.
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6: Playa Punalú, Estados Unidos. Esta es la playa de arena negra más famosa del archipiélago de Hawái. Su intenso color oscuro nació del encuentro violento entre la lava ardiente de los volcanes activos y las gélidas aguas del océano, provocando que la roca se pulverizara instantáneamente. Además de su espectacular contraste visual con las palmeras verdes, Punalú es un refugio vital para las tortugas marinas verdes, que suelen descansar bajo el sol sobre la arena negra calurosa, creando una de las postales silvestres más exóticas de la isla.
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2: Continuamos con Ciro Gómez Leyva por la mañana.
0: Toda la mañana, Lourdes.
8: Esta es la información. Sinaloa es una demostración de cómo el injerencismo provoca violencia y debilita las instituciones. La situación que hoy vive el estado se dio por la detención de uno de los capos del narcotráfico y el rompimiento de un grupo delictivo, aseguró esta mañana la presidenta Sheinbaum. Dijo que sí se debe detener a quienes cometen delitos, pero cuando un gobierno extranjero tiene información, debe compartirla para que sean las instituciones mexicanas quienes procedan. Aeroméxico descartó que se haya dado una filtración de información financiera de sus clientes después de que la Secretaría de Anticorrupción y Buen Gobierno informó que abrió una investigación por una supuesta filtración de una base de datos de más de 15 millones de clientes de Aeroméxico. Ante alcaldes y representantes de más de 30 ciudades del mundo reunidos en Nueva York, la jefa de gobierno, Clara Brugada, llamó a construir una coalición mundial por una vivienda más accesible y planteó la necesidad de impulsar políticas que garanticen el derecho a permanecer en las comunidades. La jefa de gobierno, Clara Brugada, se reunirá hoy con el alcalde de esa ciudad, Zoran Mamdani. En estos momentos, el dólar interbancario se cotiza en 17 pesos con 22 centavos.
0: Laura Cardoso, qué gusto, buenos días.
9: Hola Ciro, hay alerta en el Pacífico porque anoche se formó la tormenta tropical Polo, que amenaza con lluvias intensas. Pues esta alerta se mantiene a la población de varios estados con pronóstico de lluvias intensas hoy en Oaxaca y muy fuertes en Michoacán y Guerrero. De acuerdo con el Servicio Meteorológico Nacional, las lluvias más fuertes se esperan en Oaxaca, principalmente en la costa sur, y en Michoacán y Guerrero las lluvias serán muy fuertes. También se esperan lluvias fuertes en Jalisco y Colima. Esta tormenta tropical Polo además provocaría vientos con rachas de hasta 50 kilómetros por hora en las costas de Colima, Michoacán, Guerrero y Oaxaca. El mayor riesgo, Ciro, estará en el mar. Se pronostican olas de 2 a 3 metros en las costas de Guerrero y Michoacán, mientras que en Oaxaca alcanzarán entre 1.5 y 2 metros y medio. En Jalisco y Colima también habrá mar de fondo con olas hasta de 2.5 metros. Hoy a las 6 de la mañana el centro de Polo se ubicaba ya a 325 kilómetros al suroeste de Zihuatanejo, Guerrero, y 385 kilómetros al sur de Manzanillo, Colima. Por eso hay una vigilancia constante y ante este escenario las autoridades mantienen una zona de vigilancia desde Tecpan de Galeana en Guerrero hasta Punta San Telmo, Michoacán. Esta alerta, Ciro, no es menor. Las lluvias podrían provocar deslaves, crecidas y desbordamientos de ríos y arroyos, además de inundaciones en zonas bajas, y por eso las autoridades llaman a la población de las zonas afectadas a mantenerse atentas a los avisos oficiales. Uy. Y seguir las indicaciones de Protección Civil. Próximo reporte, aviso meteorológico, como a las 10 de la mañana.
0: En una hora más o menos. Más gracias, o menos. Polo, entonces, Polo.
9: Así es.
0: Y las alertas es Guerrero, Michoacán y Oaxaca, Laura.
9: Sí, todo el Pacífico, bueno, prácticamente. Vamos a esperar la trayectoria, Ciro, porque se espera que se convierta en huracán el miércoles y que no cambie de trayectoria, porque parecería que solo va a ir bordeando las costas sin tocar tierra. Esperemos que sí.
0: Muy bien. Pues muchas gracias Laura Cardoso, un saludo. Gracias.
9: Abrazo, buen día.
0: Gracias, ojalá lo mejor siempre viene, lo sabemos muy bien, los septiembres, que por fortuna no ha sido tan complicado, y ojalá no sea el caso con esta tormenta, huracán Polo, y los octubres sabemos bien lo que significan para las costas mexicanas, en el Pacífico, en el Golfo, en el Caribe. Suerte a Guerrero, a Michoacán y a Oaxaca. Nosotros hacemos una pausa y regresamos mucho más esta mañana. Último día del verano. Hoy termina el verano, mañana ya vamos a estar transmitiendo en el otoño. De hecho, hoy es el cambio de estación. Gracias por recordarnos los 9:05. Volvemos.
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22: Caminando por México.
23: Bernal, Querétaro. Este pintoresco y tranquilo pueblo colonial está custodiado por la Peña de Bernal, el tercer monolito de piedra más grande del planeta Tierra. Sus calles coloridas invitan a caminar con calma, disfrutar de sus famosas gorditas de maíz quebrado y adquirir hermosas artesanías de lana. Es un destino cargado de energía positiva, misticismo, buen vino y paisajes desérticos espectaculares.
24: Cuida lo que comes.
25: Caldo de pollo con verduras. Prepara un reconfortante caldo utilizando pechuga de pollo desmenuzada sin piel. Agrega chayote, zanahoria, calabacitas picadas y un toque de cilantro fresco. Es una comida hidratante y perfecta para mantener una digestión ligera.
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26: Aprendamos juntos.
29: Las medusas inmortales pueden revertir su ciclo de vida y volver a ser pólipos cuando se enfrentan a crisis ambientales extremas.
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0: Manuel.
1: Te reportaba, Ciro, sobre un ataque a un campo de béisbol, a personas en un campo de béisbol en Valle de Santiago, Guanajuato. Nuestro compañero de Grupo Fórmula Guanajuato, Israel Alatorre. Te escuchamos con este reporte. Adelante, Israel, buen día.
31: Sí, buen día, Israel. Muy buenos días. Y bueno, pues este reporte que está surgiendo este fin de semana, pues sangriento en Valle de Santiago y en todo el estado de Guanajuato. Empezamos rápidamente con Valle de Santiago. Se reporta ayer a las 4 de la tarde un campo de béisbol donde estaban pues familias y jugadores disputando un partido y se da un ataque armado en contra de los que estaban ahí asistentes. Se habla preliminarmente de 4 muertos y de 5 heridos. Hay medios de comunicación que traen 3 muertos y también la misma cifra de heridos. Se cree que una de las personas que también falleció fue rumbo al hospital, es lo que se tiene hasta el momento. Sin embargo, pues parecía que ahí iba a terminar todo. Y no, este día también al amanecer se habla de 3 muertos más que fueron encontrados en una comunidad rural conocida como La Tejonera, allí en Valle de Santiago, es lo que se tiene hasta el momento de información de lo que está sucediendo. No ha declarado la autoridad por qué se desató esta ola de violencia en este municipio. Y también otros compañeros están reportando que hoy por la mañana hay más heridos por impacto de arma de fuego y lesionados. También se están hablando por inhalación de humo. No sabemos todavía qué tipo de accidente es lo que se está reportando ahí. Estamos en la investigación.
0: ¿Qué pasó, Rael? ¿Qué se comenta?
31: Esto es lo más reciente que existe hasta el momento en Valle de Santiago. Y también haciendo un análisis de cómo se está comportando la situación de criminalidad en este fin de semana, bueno, pues hubo 12 muertos tan solo el sábado. Y de estos 12 muertos también hubo otro fallecido ahí mismo en Valle de Santiago. Así es que algo se está moviendo en esta zona,
0: sí,
31: de este municipio.
0: Pero a ver,
31: que es con
0: ¿qué pasó? ¿Me escucha? No sé si me escuchas, sí. Israel. ¿Qué pasó en este campo de béisbol, partido de béisbol? Entendemos
31: no,
0: la reserva de
31: todo, pero ¿qué se comenta? Estamos tratando de dialogar con las autoridades, ver si hay algo de información, porque es un nuevo ataque en un campo deportivo aquí en Guanajuato. Ya son varios los que se han registrado. Recordamos el último, donde también hubo 5 fallecidos, en Salamanca, que era un campo de fútbol pues privado, sí, como se le conoce. Vendían cervezas, terminó el partido de fútbol, se queda la gente consumiendo bebidas, y ahí es cuando llega un grupo armado y los ataca. Fue lo que pasó en la ocasión anterior. En esta no sabemos todavía si es muy similar la situación, donde ya solamente eran algunos jugadores, donde se ataca a los que venden las cervezas, a los que están administrando el campo de béisbol, si era privado o también era, pues son llaneros muchos de ellos, al final de cuentas, Ciro.
0: Bueno, muchas gracias Israel Alatorre.
31: Grupo Seguimos Fórmula investigando 4. Y les pasamos el reporte.
0: Manuel.
1: Valle de Santiago es una población que está precisamente al sur de Salamanca, muy cerca, sí, al sur de Salamanca, deben de ser unos 20 minutos, quizá 15, 20 minutos de trayecto entre Salamanca y Valle de Santiago, que por eso te hace la referencia.
0: Era una zona de una riqueza agrícola.
1: Pues sí.
0: Muy grande, así. Yo recuerdo haberla recorrido en las campañas presidenciales, creo que en las de 1994, y con todos los problemas, y los problemas de distribución, y las pobrezas en distintas comunidades, lo que generaba el Valle de Santiago era muy impresionante. Pues estamos hablando de hace 33 años, Manuel.
1: Y evidentemente, pues está lejos, Ciro, está lejos eso que comentas, ¿no? También todo lo que tiene que ver con Celaya, porque pues no está lejos Celaya, no está lejos Irapuato, ¿no? No está para nada. Está, digamos que en esas tres ciudades harían un triángulo perfecto: Irapuato, Valle de Santiago, con Celaya, ¿no? Y ahí Salamanca en medio. Pero pues ese es el punto donde ahora estamos viendo que la información ni siquiera puede ser precisa en el número de personas muertas que resultaron, más el evento de la madrugada de hoy, ¿no? Pues en fin, ya sabremos si hay algún tipo, simple y sencillamente, de enfrentamiento con la población, alguna agresión a la población civil o algún tipo de reacción de parte de los grupos delincuenciales, ¿sí? Por alguna circunstancia de un operativo policiaco que se esté llevando a cabo y del cual no se haya informado, porque la verdad es que no lo tenemos a la mano, Ciro.
0: Bueno. Sofía, ¿qué dijo la presidenta Sheinbaum sobre su reunión con Mario Campos? El sábado.
2: Sí, el sábado a la 1, al llegar al aeropuerto de Ciudad Juárez, ahí la recibió la gobernadora, y fue muy breve hoy la presidenta. Podemos escuchar lo que dijo.
3: Bueno, en términos institucionales y como gobierno estatal y gobierno federal, acordamos que cualquier tema que ella tenga de coordinación con el gobierno de México, pues a través de la Secretaría de Gobernación, y en temas de seguridad con el secretario de Seguridad, está la coordinación. Esa, pues, evidentemente es indispensable que se dé. Sobre el tema de la presencia de elementos de una agencia estadounidense, pues yo le planteé que la Fiscalía tiene su investigación y que en todo caso pues eso le corresponde a la Fiscalía, no nos corresponde como gobierno de México. Y ella dijo pues que en efecto, que así es. Entonces hasta ahí, eso fue lo que platicamos.
2: Y hasta ahí, eso fue todo lo que refirió la presidenta.
0: No, pues generosísima, Manuel. Qué bárbaro, sí. Qué generosa la presidenta.
1: Yo no dije generosa, sino dije se portó bien una con la otra, una con la otra. Yo recuerdo la hostilidad, Ciro, la hostilidad, bueno, durísima hostilidad de parte de la presidenta Sheinbaum días posteriores al tema del operativo allá en Chihuahua, cuando no se quería referir ni a ella, cuando decía, ahí está el secretario Harfuch, lo va a recibir él, ahí está la secretaria de Gobernación. Yo me refiero a que están en mucho mejores términos esta reunión, Ciro. Finalmente se dio una buena reunión entre las dos. Hacía falta una reunión entre una presidenta y una gobernadora como Maru Campos, ¿no?
0: Perdón, ¿de dónde sacas una buena reunión? El adjetivo bueno, ¿de dónde? Se dio una reunión, punto.
1: Porque si le pongo el malo, Ciro, entonces ¿de dónde salimos?
0: No,
1: salimos
0: quítale con una mala reunión. El adjetivo, si no da vida, mata. Quítale el adjetivo, una reunión.
1: Una reunión.
0: A mí me pareció correcta la reunión. Y ya viste lo que dice la presidenta. Uno, términos institucionales, ah, pues qué bueno. Que cualquier cosa... es con la Secretaría de Gobernación o la Secretaría de Seguridad, ¿no? Qué bueno. Y que la investigación de agentes de extranjeros, ya cuando menos no dijo la CIA, eso lo está viendo la independentísima Fiscalía
1: de la República.
0: ¿Qué tienen que ver? No, bueno, pues gran información, qué bueno. Ni una palabra de concordia, ni una palabra de simpatía, nada. Nada. Bueno, y Maru Campos sacó un video el mismo sábado y luego se guardó, que yo sepa no hablaba.
1: ¿No?
0: Pero bueno, quedará en el registro que ante la posibilidad de que la presidenta Sheinbaum desairara a la gobernadora de Chihuahua en su recorrido por Ciudad Juárez, fue la única parte de Chihuahua.
1: Sí, que Ciudad Juárez, el único punto que visitó de Chihuahua. ¿Sí?
0: Solo Ciudad Juárez, que desairara a la gobernadora, y no, se reunieron, y bueno, de acuerdo con la presidenta Sheinbaum, la reunión se dio en términos institucionales, pues sí, acordaron que las cosas, los asuntos entre el gobierno federal y el estatal, los viera la gobernadora con la Secretaría de Gobernación o la Secretaría de Seguridad, pues qué bueno, y que aquel asunto que... las enfrentó hace 5 meses, el de los agentes de la CIA en un operativo con fuerzas federales, con fuerzas ministeriales mexicanas, pues que ese ya no es asunto de la presidencia, que se lo está llevando la Fiscalía General de la República. Bueno, muy bien, está bien, concordia en los tiempos, concordia política en los tiempos mexicanos, 2026. En cambio... más o menos correcta la relación con la gobernadora de Guanajuato, Manuel.
1: Sí. Bueno, pues ahí creo que hay imágenes una junto a la otra, ¿no? Celebrando a la gobernadora con saludos a la población, a la gente que estaba ahí en la reunión, que fue a escuchar el mensaje de la presidenta. Yo creo que le fue bien a la gobernadora Livia de Mis, le fue bien porque no hubo abucheos. En ese sentido le fue bien porque no hubo abucheos y porque ahora sí que a cuanto evento fue la presidenta en Guanajuato, ahí estuvo acompañado de la gobernadora, ¿no? Pero pues me parece que lo trabajó bien la gobernadora.
0: Bueno, muy bien, pues vámonos a pausa.
1: Y regresamos, estamos por la mañana, gracias por sus comunicaciones, @CiroGomezL en nuestra cuenta de X, por Facebook, Instagram y Threads, Ciro Gómez Leiva, por X y por TikTok, @radio_fórmula, por Facebook, Radio Fórmula, por Instagram y Threads, Radio Fórmula MX, nuestro sitio para que nos visite, radiofórmula.com.mx, también si nos quiere llamar, llámenos al 55 52 79 22 91, repito, 55 52 79 22 91. Estamos transmitiendo también a través de nuestras cuentas de YouTube, Ciro Gómez Leiva Oficial, y por Grupo Fórmula en YouTube. Pausa, volvemos.
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13: Venus es el único planeta del sistema solar que gira en sentido horario, al contrario que la mayoría de los planetas.
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17: El sonido no viaja en el espacio porque no hay moléculas de aire para transmitir las vibraciones entre las estrellas.
16: El apunte del día.
17: La cordillera de los Andes es la cadena montañosa continental más larga de la Tierra, cruzando 7 países de Sudamérica.
16: Territorio animal.
32: El periquito australiano. El periquito australiano es un ave doméstica verdaderamente encantadora que llena cualquier hogar de alegría gracias a su colorido plumaje, sus cantos melodiosos y su inteligencia social. Estas pequeñas aves exóticas son sumamente comunicativas y disfrutan enormemente de la interacción constante, por lo que se recomienda criarlas en pareja o dedicarles mucho tiempo diario para evitar la soledad. Poseen una habilidad innata para aprender a imitar sonidos del entorno e incluso palabras sencillas si se les entrena con paciencia y cariño. Observar su comportamiento curioso, sus acrobacias entre las perchas y escuchar sus alegres trinos matutinos convierte a los periquitos en una opción de mascota fascinante, colorida y sumamente viva para toda la familia.
16: La importancia del saber.
13: Los ojos de un camaleón pueden moverse de forma independiente, permitiéndole ver en dos direcciones distintas al mismo tiempo sin problemas.
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0: ...924 por lo visto ni Aeroméxico, la empresa, ni el gobierno a través de la Secretaría Anticorrupción tienen pensado dar más información sobre pues este supuesto robo, hackeo de información sensible en alguna base de datos de clientes de Aeroméxico. No sé si sepas algo más del caso, Mari Carmen. Qué gusto, buen día.
34: Buen día, Ciro. Buen día, Manuel. Buen día a todos.
1: Hola, María.
34: Mira, es un caso extraño porque es la Secretaría de Anticorrupción y Buen Gobierno la que lo denuncia, la que lo pone, y son ellos los responsables hoy día de verificar que nuestros datos estén protegidos. El INAI era la responsabilidad que tenía, desaparecen al INAI, le pasan todos los datos, no solo de transparencia de la información, sino de la protección de datos personales, y varias veces los comisionados del INAI alertaban sobre el riesgo que esto implicaba si no tenían un buen control sobre los datos personales. Tú cada vez que vas a un doctor o una empresa, cualquiera, te obligan a firmar un papelito en el que dices
0: de
34: que estás de acuerdo con tus datos, y es responsabilidad del INAI, o era protegerlos. La empresa los protege, pero pues el INAI es lo que tiene toda esta base
0: ahora de datos. Ahora es del gobierno. Ahora es el gobierno.
34: Del gobierno. Ahora es el gobierno.
0: Aunque, como el gobierno dice que ellos sí son honestos, entonces que no hay de qué preocuparse.
34: Y lo que dice en su comunicado Aeroméxico, siento yo que se está lavando las manos y no tendría tampoco que lavarse las manos así. Yo no fui, yo no sé nada y mis datos están bien. La Secretaría de la Función Pública, la Secretaría de Buen Gobierno, que ya no es Función Pública, lo que dijo es que este monitoreo se realizó el hackeo supuestamente el 18 de septiembre, que se detectó un usuario vendiendo una base de registros de 15 millones de registros. Y le ponen hasta el peso de 1.10 GB, ¿no? O sea, que son unos superdatos que incluyen nombre completo, correo electrónico, teléfono, celular, fecha de nacimiento y fecha de alta. Ojo, no habla de tarjetas de crédito. Esto es importante. Pero con esto te pueden robar tu identidad. Y luego lo que sería más preocupante es que dice la Secretaría de Buen Gobierno obtuvo una muestra de estos datos de 100.092 registros, así lo pone exacto, 100.092, con esos mismos campos entre los que se identificaron, yo digo aquí, ojo, nombres de usuarios de diversas personas, incluidas personas servidores públicas. ¿De qué estamos hablando? ¿De la presidenta? ¿De secretarios? ¿De gobernadores? Porque servidores públicas es desde el que barre la calle hasta la presidenta, ¿no? Y figuras públicas, ¿quiénes son figuras públicas? Tú, un actor, un cantante, eso no se dice, pero es preocupante que te digan que hay una muestra de 100.092 registros con esos mismos campos y que se van a analizar los datos. Entonces, ¿es posible exposición o no es posible exposición? ¿De dónde salió esta muestra de 100.092 registros? Yo creo que tendría que haber más información de cómo la Secretaría de la Anticorrupción y Buen Gobierno está protegiendo los datos personales. Supuestamente mucho del personal del INAI, el que hacía esto, se pasó a la Secretaría de Anticorrupción y Buen Gobierno. Habría que verlo. No sabemos realmente aquí, esta información es muy imprecisa, pero creo que sí es preocupante que el propio gobierno hable de esta base de datos de 100.092 registros.
0: Bueno, y punto. Y esperar a ver qué más informa el gobierno y qué más informa Aeroméxico. Y mientras tanto, me imagino que tú alguna vez habrás comprado un boleto en Aeroméxico con tu tarjeta de crédito. Alguna vez en tu vida, pero, o muchas veces en tu vida.
34: De acuerdo con esto, no son los datos de la tarjeta de crédito. Porque ¿qué hay que hacer? Pues de entrada, cambia tu NIP. Cambia tu clave de correo electrónico.
0: ¿Ciento cuántas personas?
34: 100.092 registros, pues, dice. Que o sea,
0: cambia
34: es una
0: tu
34: muestra.
0: NIP de ¿tu NIP de qué? ¿De tu correo electrónico?
34: Sí, dice, sí, de tu cambia tu clave para el correo electrónico, tu NIP de tu tarjeta de crédito, por si las moscas. Pero la del correo electrónico es importante cambiarla. De por sí te dicen que lo cambies seguido, que yo nunca hago, por cierto, pero hay que hacerlo. Y son 100.000, dice, es una muestra. O sea, si esta muestra la obtuvo de esta base de datos, entonces si la hackearon o no la hackearon. O si está a la venta o no está a la venta y de dónde la obtuvo. Eso no lo dice la Secretaría. Y a mí me parece muy mal que ahora no quieran decir más. ¿Cómo? Sueltan la bomba, sueltan el problema. Todos son 15 millones de personas, tú y yo y muchísimas personas compramos boletos de Aeroméxico, 15 millones. Y entonces, ¿quiénes sí, quiénes no estamos expuestos? Y luego esta muestra de dónde salió no lo dice. Esta autoridad dice obtuvo una muestra. Dice en 1092 registros, incluidas personas, servidores públicas y figuras públicas. ¿Qué es un servidor público? Insisto, desde la presidenta hasta el que está barriendo la calle son servidores públicos. ¿Quiénes? Evidentemente está refiriendo a servidores públicos de alto nivel, si no, no lo diría. Y que ya
0: ¿y
34: ahí está el
0: públicas,
34: teléfono, la dirección y el correo del subsecretario de Estado?
0: ¿Figuras públicas? ¿Tú eres una figura pública? Pues
34: sí,
0: se referían a ti.
34: También. Entonces, y no hay nuestras direcciones. Y de ahí se saca, de ahí sí hay un robo de identidad. Si yo tengo tu teléfono, tu dirección, pues entonces yo puedo sacar falso. Bueno, yo no, pero cualquier ladrón puede sacar un INE falso y presentarse a un banco con tu identidad, tu dirección, tu teléfono y solicitar un crédito. Entonces también hay que estar muy atentos, por si las moscas, de los reportes de Buró de Crédito. Porque cada vez que alguien solicita un crédito, cada vez que hay, para comprarte desde un sartén o lo que sea crédito, se va al Buró de Crédito para ver si te lo autorizan o no. Entonces, ahí pues, sobre todo créditos grandes, un coche, una casa, algo, entonces sí te avisa el Buró de Créditos, acaba, tal banco está solicitando sus datos, sí te avisa el Buró de Créditos y está registrado. Entonces es lo que yo haría, pero me parece muy mal por parte de México no aclare bien exactamente cómo ellos manejan los datos, cómo se los pasan a la Secretaría de Anticorrupción y qué está pasando en el gobierno con el manejo de nuestros datos personales, porque este es Aeroméxico, pero has comprado Liverpool y mil cosas, y bueno, seguramente tú Iberia también, no sé si nada más viajas en Aeroméxico, pero imagínate todo lo que pagas con una tarjeta de crédito. No, o sea, sí está preocupante, o que vas al doctor. En los hospitales te obligan a firmar 50,000 papelitos cada vez que vas a hacerte un análisis mínimo de sangre, del manejo de datos, de la base de datos, de cómo está la empresa, de que cumple, porque si no, sancionan severamente a la empresa. Por eso yo creo que Aeroméxico se lava las manos para decir yo no fui, porque si no, multan a la empresa si hay infiltración de datos por parte de la empresa.
0: Híjoles. Bueno, pues pues suerte, Mari Carmen, pues qué más.
34: Igualmente.
0: Pues suerte.
34: Pero todo
0: ante la protección, ante la confianza en las instituciones, la protección del gobierno, las reservas de la empresa, pues suerte, compañera. Pues
34: sí,
0: suerte.
34: Sí, suerte.
0: Deséame tú suerte a mí también. Deséamela tú a mí también. Sí.
34: En todos los, o sea, los datos personales se los piden en todo. Acá constantemente tienes que firmar hojitas en todos lados de la protección de datos. Cada vez que haces en cualquier empresa. Las empresas se tienen que proteger para que no las multen. Por eso Aeroméxico dice yo no fui. Si no, imagínate la multototota que le caería por no proteger sus datos personales.
0: Bueno, pues muchas gracias. Gracias.
34: Gracias a ustedes, buen día.
0: Manuel.
1: Pues ahí está, Ciro, parte de la complejidad, ¿no? Parte de la complejidad de este manejo informativo, que creo que además se está haciendo con muchísimo cuidado, ¿no? No sé si porque la Secretaría de Anticorrupción no le interese dar más información o porque no tiene más información, Ciro, ¿no? Por un lado, y por el otro, Aeroméxico, creo que entiendo bien lo que dice Mari Carmen, ¿no? Dice, pues evidentemente, ¿para qué se mete? Si puede salir hasta trasquilada, ¿no? Puede salir hasta sancionada. Bueno, comentábamos, al inicio del programa, una de dos encuestas, la de Verónica Delgadillo, la presidenta municipal
0: de Guadalajara,
1: ¿no?
0: Encuestas del Reforma.
1: Del Reforma, de Mural, ¿no? Por lo que veo, obviamente se repitió aquí también, en Mural, como punto central, porque dice Verónica Delgadillo, me siento contenta y agradecida por la confianza de las y los tapatíos en la encuesta publicada hoy allá por Mural. Sin duda, estos números son gracias al trabajo de un gran equipo de todos los días, que todos
0: bla,
1: los días
0: bla,
1: ponen
0: bla,
1: el corazón.
0: Bla, o sea, está
1: bla,
0: muy
1: bla,
0: contenta, está muy contenta.
1: Por supuesto que está contenta, sí, ¿no? Y replica en sus redes sociales la encuesta que comentábamos al inicio, que sí le da posibilidades altas de reelección que ella está buscando.
0: Muy bien. Bueno, nada más.
1: Nada más, Ciro. Por aquí nos dicen, mandan un comunicado, Ciro, dice, bueno, pues no sé si te interese, pero Aeroméxico lo que está difundiendo a las 9 de la mañana con 30 minutos es que va a ampliar su conectividad en el Caribe con nuevas rutas a Jamaica y a las Bahamas. No es la información que estamos buscando, pero pues es lo que está difundiendo.
0: Vamos, está bien. Felicidades, ¿no? Aeroméxico. Pero bueno. Manda pausa.
1: Vámonos
0: manda
1: a pausa. Estamos por la mañana.
0: Sí, manda pausa.
1: En esta mañana de este lunes. Lunes 21 de septiembre de este 2026. @ Ciro Gómez L en nuestra cuenta de X. Por Facebook, Instagram y Threads Ciro Gómez Leiva. 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Estamos por la mañana, hacemos un corte, no le cambie.
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22: Una vuelta al mundo.
23: Hong Kong, China. Hong Kong es una deslumbrante y densa metrópolis vertical donde la energía milenaria del sur de China choca de manera electrizante con la herencia colonial e institucional británica. Como uno de los centros financieros más dinámicos de Asia, su espectacular horizonte de rascacielos se eleva entre el mar y verdes montañas, creando un paisaje visualmente inolvidable. La ciudad funciona bajo el concepto de una doble identidad, donde los mercados tradicionales de medicina china y los templos aromáticos coexisten con centros comerciales de ultralujo y sedes bancarias internacionales. Su población flotante de expatriados y comerciantes de todas las nacionalidades interactúa diariamente en el puerto de Victoria, manteniendo a Hong Kong como un portal cosmopolita indispensable, vibrante, rápido y comercial para el comercio global actual.
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25: La Comisión Nacional del Agua advirtió que la tormenta tropical Polo, localizada sobre el Océano Pacífico, generará lluvias intensas en Nayarit y Oaxaca, muy fuertes en Michoacán y Guerrero, así como fuertes en Jalisco y Colima. Además, provocará oleaje de 2 a 3 metros de altura en las costas de Guerrero y Michoacán. La International Chambers of Commerce México advirtió que los órganos jurisdiccionales especializados en competencia económica, radiodifusión y telecomunicaciones podrían enfrentar una saturación operativa por una posible ola de juicios de amparo ante una eventual suspensión de líneas telefónicas móviles derivado de su falta de registro. El Gabinete de Seguridad informó que durante el fin de semana se registraron 116 homicidios dolosos, misma cifra que en el periodo anterior. Las entidades con más asesinatos fueron Guanajuato con 15 y Estado de México con 12 fallecimientos.
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0: Estamos escuchando a Bad Bunny con esta canción que se llama Nueva York, y lo escuchamos, Ciro, porque desde el inicio del programa hablábamos sobre las actividades allá en aquella ciudad de Estados Unidos. La jefa de gobierno, Clara Brugada, ha tenido actividades que, por cierto, ya hace unos minutos subió a sus redes sociales que se reunió ya con el alcalde de esa ciudad, con el señor Matt Dani. Dice que, bueno, que ellos van a hacer acá en la Ciudad de México todo lo que tiene Nueva York bien. Y bueno, me preguntaba sobre la reunión. La Asamblea General de la ONU comienza mañana, es una semana del 22 al 29 de septiembre, Ciro, y una de las reuniones que se ha comentado más que va a tener el presidente Trump va a ser con la presidenta encargada del gobierno de Venezuela, Delcy Rodríguez. Ella aterrizó anoche allá en Nueva York, y bueno, se tiene previsto que ella se reúna con el presidente de Estados Unidos, Donald Trump, mañana martes. Entonces, bueno, allá en Venezuela es una noticia que está muy interesados en esta reunión. La reunión de Delcy Rodríguez con el presidente Trump, sí. Esto sería mañana, así es que bueno, pues vamos a estar pendientes, Ciro. Y hablando de Venezuela, por cierto, María Corina Machado, ella está en Panamá, llegó allá hace un par de meses, y bueno, dice que está preparando su regreso a Venezuela, pero pues nada más con María Corina Machado allá en Panamá, previendo su regreso a Venezuela.
1: Van a cumplir la próxima semana nueve meses, ¿sí?, de la caída de Maduro.
0: Sí.
1: Y sigue, Delcy Rodríguez sigue siendo la presidenta de Venezuela.
0: La presidenta.
1: Y parece que muy tranquila y muy de la mano con Donald Trump. Donald Trump en lo suyo, con sus amigos, con las petroleras, haciendo los contratos que siempre quisieron hacer, tomando el petróleo que siempre quisieron tomar de Venezuela. Algo ha servido todo esto para detener la represión, o mucho ha servido la represión del régimen criminal de Maduro y de Delcy Rodríguez. Pero pues Delcy Rodríguez le entendió muy bien a cómo venía el juego, dijo es con Trump. Y Venezuela hoy es, por lo visto, uno de los grandes, grandes aliados de Donald Trump, de Estados Unidos, no solo en América, sino en el mundo. Y creo que la van a recibir muy bien, desde luego el gobierno de Estados Unidos. Vamos a ver cómo la tratan Naciones Unidas, y a ver si hay alguna protesta por parte de los venezolanos en Nueva York. Bueno, terminó la mañanera, Sofía.
2: Sí, ya terminó la mañanera allá en Palacio Nacional, y le preguntan a la presidenta sobre este aseguramiento de combustible, estos 59 millones de litros asegurados en un depósito en San José Iturbide, en Guanajuato, si hubo algún error, pues, después del comunicado de la empresa, y la presidenta dice, eso lo tiene que informar la fiscalía, si había una actividad ilegal o qué fue lo que llevó al aseguramiento, porque dice, sale la investigación de la delegación de la fiscalía en Guanajuato y de ahí viene la orden de cateo, ahora lo va a traer la fiscalía en materia de delincuencia organizada, entonces que investigue la fiscalía y que ellos informen, dice la presidenta. Le preguntan también sobre Ayotzinapa, el sábado se cumplen los 12 años, la presidenta había dicho que habría un nuevo informe público antes de esto, le preguntan cuándo sería y simplemente dice, tiene que ser esta semana porque el fin de semana, el domingo, se cumplen los 12 años. Y le preguntan también sobre la presencia de algunos coordinadores de Morena en sus eventos, estos que ya fueron designados coordinadores de la soberanía, y dice la presidenta, pues no hay nada que les prohíba ir, ni siquiera ha empezado la inscripción formalmente, entonces ellos van como cualquier ciudadano. Dice que es complicada esa designación, que evidentemente va a haber algún desconcierto de parte de alguno de ellos, pero pues recuerda que desde que se formó Morena se tomó la decisión que no fuera por dedazo, sino por estas encuestas. Y ya para terminar, sobre Sinaloa, le preguntan si habló sobre el gobernador con licencia Rubén Rocha con la actual gobernadora, dice la presidenta, no hablamos de eso. Lo que sabemos es que él está en su casa y le pide al gabinete de seguridad que informe si tiene algún tipo de protección el gobernador Rubén Rocha. Y nada más, repitió su condena al asesinato de Claudia Tacoronte, esta joven española asesinada allá en Cuautla, Morelos.
1: nada más sobre ella. No, pues el, rápidamente sí, el gobierno de España, pero a una velocidad sorprendente. El viernes el canciller del gobierno español le dio las gracias al gobierno mexicano por la velocidad con la que había hecho las investigaciones para dar Manuel con el, pues, con el supuesto,
3: con el presunto asesino,
1: sí, autor material, que en este caso también es el autor intelectual y es todo, y que es terrible. Terrible, aquí no necesitas formar parte de una organización criminal. ¿A qué se dedicaba este tipo? Se dedicaba a asaltar, y asaltaba, ¿por qué? Porque la probabilidad de éxito es del 99%, salvo que te equivoques. O como él mismo dijo, o como dicen que dijo, la regué, ¿sí? Salvo que le tires a alguien, que va a provocar una reacción rápida de las policías, como fue este caso, y pues lo capturaron, un señor que le dicen el trompas. Y rápidamente el gobierno español, ya con el padre de la muchacha en territorio mexicano, recogiendo el no sé si el cadáver o las cenizas, y el gobierno español diciendo que agradecía al mexicano por la velocidad con la que habían hecho las investigaciones.
3: Así tal cual, Ciro, se dieron las cosas efectivamente en el caso de Claudia Tacoronte. Y no más, Ciro, la verdad es que no más.
1: Ya, no más, y ya, y ahí terminó el asunto. Bueno, oye,

0: El contrato y
1: Sí,
0: pues
1: pero lo había firmado en México, creo que llegaba hoy.
0: sí,
1: Creo
0: ya,
1: que
0: ya está
1: llegaba hoy.
0: ya, ya está ya, ya ves que
1: Sí, ya
0: perdió con
1: está.
0: la Real Sociedad desafortunadamente el Valencia 3-2 y por eso le apuraron a Javier Aguirre para que estuviera ya presente con el equipo y que desde la próxima fecha pues ya lo empiece a manejar él. Entonces se espera mucho de él, aunque le hicieron un contrato por lo que resta de la temporada, y si lo salva, según esto es una de las condiciones, lo salva, le van a dar más tiempo
1: Puede
0: después, un año
1: renovar.
0: más lo
1: No, si lo
0: renovaron.
1: salva y pone al Valencia, creo que entre los seis o siete
0: Sí,
1: mejores lugares.
0: por ahí que
1: Pero
0: vaya.
1: también el contrato, según leí en la prensa de por acá, si para diciembre, dentro de 3 meses, la pausa de Navidad, creo que son 2 semanas que se tiene en la
0: Dos.
1: liga, el Valencia está en último lugar, va para afuera Javier Aguirre.
0: Sí, también.
1: Entonces, pues no va a tener mucho tiempo el Vasco Aguirre.
0: No.
1: Suerte en el Valencia.
0: Sí, que le vaya bien, la verdad que le vaya bien, pero pues yo creo que se acostumbró a eso Javier, y para eso lo contrataron varios equipos, y si recuerdas, que era para salvarlos, ¿no? Del descenso, y en algunos
1: Y
0: de
1: en
0: ellos lo...
1: casi en todos tuvo
0: Casi,
1: éxito.
0: casi en todos
1: Ojalá,
0: le
1: ¿no?
0: fue
1: Por
0: bien,
1: Valencia
0: ojalá.
1: es una gran institución del
0: Sí,
1: fútbol español. Ojalá. Suerte al Vasco Aguirre.
0: claro que sí, que le vaya bien, Ciro. Oye, se jugó la fecha 9 de la Liga MX y en esta fecha el Clásico Nacional América contra las Chivas. Buen partido, la verdad, partidazo. El primer tiempo fue totalmente para el Guadalajara. Inclusive yo vi, le pusieron un baile a la América, pero baile, iban 2-0 y pudieron haber sido por ahí hasta 4-0. Pero en el segundo tiempo cambió todo el panorama, ya que el director técnico de las Chivas, Milito, hace algunos cambios que no le resultan y le permite al América reaccionar, ¿no? Mostró capacidad de reacción y empatan a 2 goles. El primer gol, un golazo de Miguel Borja, de chilena, no sé si lo viste, es un golazo que...
1: Sí, lo acabamos de ver.
0: Pero es un golazo, ¿eh? Es un golazo, la verdad, de esos que hace mucho que no se veían. Yo no lo veía desde hace, imagínate, ¿te acuerdas en los
1: Los
0: goles
1: de Hugo Sánchez.
0: de Hugo Sánchez contra la Volpe, que le mete un gol de chilena en CU y después decía la Volpe que no le iba a meter otro gol igual y se lo repitió en la segunda vuelta allá en el Azteca? Ya no veía un gol como este, como el de Miguel Borja, y pues la verdad la reacción que tuvo el América pues fue muy buena, fue muy positiva para que el América pues rescatara el empate a 2 goles, sino después Pumas fue al Jalisco, empata 1-1 con el Atlas, y Pumas pues sigue a la baja, ya se encuentra en el lugar 12 de la tabla general. Cruz Azul visitó al Monterrey y pierde 1-0. 1-0, intentó por ahí, pero sabes que aquí hay una imagen que a mí en lo personal no me gustó ver. El auxiliar técnico, estaban haciendo el tiempo de hidratación, el minuto 26 más o menos, y el auxiliar técnico de Joel Wiki, que yo no creo que él lo haya puesto y se lo haya ordenado, él estaba dando las indicaciones a los jugadores y Joel Wiki nada más viendo. No sé por qué, pero para mí es una imagen lamentable para...
1: Pues a lo mejor tenía que ver con el clima y con la hidratación,
0: No,
1: pues,
0: porque tú
1: con
0: ves,
1: un asunto
0: ojalá y
1: de
0: la
1: eso.
0: puedas ver, tú ves a Joel Wiki ahí nomás acercándose, pero sin decir nada, y el auxiliar está ahí manoteando y diciéndoles a los jugadores. Creo que eso no lo debe permitir Joel, porque pues, es el técnico campeón, él es el que manda, él es el que debe dar esas indicaciones a su equipo, y sobre todo después hace algunos cambios Wiki y saca para Adela y al vecino y se enojan con él. ¿Qué es eso? No sé, aquí hay cosas raras que debe tener mucho cuidado Joel y controlarlas porque se le pueden hacer problemas grandes y Cruz Azul no está para eso, la verdad. Es un equipo, una gran institución como para estar permitiendo situaciones como estas, Ciro. ojalá que lo corrija bien con el Wiki, ¿no? Oye, los demás resultados, 1-1 Puebla contra el Atlante, Juárez.

0: ya ganó 2-0 a Tigres, San Luis 3-1 a Necaxa, Pachuca empata 2-2 con Tijuana, Querétaro 1-1 con el León, y el Toluca pierde en Toluca, fíjate, 3-2 con el Santos de Torreón. La próxima jornada, viernes, Atlante Monterrey, Tijuana Atlas, sábado Chivas Querétaro, Santos Pachuca, Tigres Puebla, Cruz Azul que recibe al Toluca, domingo Pumas San Luis, León Juárez y Necaxa contra el América. Los primeros 8 lugares están Toluca, Chivas América, Cruz Azul, Querétaro, Tijuana León y Puebla. Viene fecha FIFA donde la hace.
1: Oye, esta jornada sin seleccionados.
0: Sin seleccionados, sí, FIFA. No para aquí la Liga MX, y en esta fecha FIFA, que es una nueva etapa de la selección mexicana con Rafa Márquez, el sábado 26 México-Colombia, el 29 martes 29 México-Perú, sábado 3 de octubre México-Estados Unidos y el 6 de octubre va México contra Chile, Ciro. Y rápidamente te doy, oye, en el derbi de Madrid, el derbi de Madrid.
1: Sí, ganó el Atlético.
0: Fue colchonero 2-1. El derbi. Así que, y hubo dos acciones ahí que no quiso expulsar a jugadores del Atlético, el árbitro.
1: Y que aprovechó Mourinho para justificar la derrota del Madrid. Ya ves que Mourinho es un poco como aquel, ¿no?
0: Sí.
1: Expresidente de México, nunca pierden eso. Sí, nunca pierden. Cuando pierden, es que fue un complot. Bueno, gracias.
0: Un abrazo, Ciro.
1: Gracias. Deyanira.
2: 9:54 por la mañana. Sinaloa es una demostración de cómo el injerencismo provoca violencia y debilita las instituciones. La situación que hoy vive el Estado se dio por la detención de uno de los capos del narcotráfico y el rompimiento de un grupo delictivo, aseguró esta mañana la presidenta Sheinbaum. Aeroméxico descartó que se haya dado una filtración de información financiera de sus clientes después de que la Secretaría de Anticorrupción y Buen Gobierno informó que abrió una investigación por una supuesta filtración de una base de datos de más de 15 millones de clientes de Aeroméxico. Mañana comienza la Asamblea General de la ONU en Nueva York. La presidenta interina de Venezuela aterrizó anoche para participar en estos debates y mañana se reunirá con el presidente Trump. El canciller Roberto Velasco estará presente en la Asamblea en representación de la presidenta Sheinbaum. Al menos 3 personas murieron y otras más resultaron heridas después de un ataque armado en un campo de béisbol en Valle de Santiago, Querétaro. Hasta el momento se desconoce el motivo del ataque. Y en estos momentos el dólar interbancario se cotiza en 17 pesos con 22 centavos.
3: Manuel, nos hace saber Laura Cardoso, Ciro, que Oaxaca y Guerrero están en máxima alerta por las lluvias de la tormenta tropical Polo, que podrían intensificarte a huracán hoy, Ciro, hoy lunes. El sistema también va a provocar lluvias muy fuertes en Michoacán.
1: Lo que nos dijo Laura hace unos momentos.
3: No, era huracán mañana, Ciro, así que se está moviendo la condición.
1: O sea, se adelanta.
3: Huracán hoy.
1: Uy. Suerte allá en Oaxaca, en Guerrero, en Michoacán. Gracias al equipo de Por la Mañana. Se quedan con Chumel Torres. Buen lunes, buen inicio de semana, buen fin de verano. Pásela muy bien.
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1: Una vuelta al mundo.
2: Nueva York, Estados Unidos. Nueva York es el epicentro cosmopolita por excelencia y la capital cultural del mundo moderno. Conocida como la Gran Manzana, esta metrópolis congrega a millones de habitantes de todos los rincones del planeta, quienes hablan más de 800 idiomas en sus 5 vibrantes distritos. Caminar por sus calles es realizar un viaje global ininterrumpido. Desde los imponentes rascacielos de Manhattan y las deslumbrantes luces de Times Square, hasta la riqueza comunitaria de sus barrios históricos como Chinatown y Little Italy. Nueva York dicta las tendencias globales en finanzas, arte, moda y gastronomía, gracias a una energía inigualable que nunca duerme. Es un crisol de culturas, donde la diversidad no solo coexiste, sino que define la identidad misma de una ciudad que constantemente se reinventa y da la bienvenida al futuro.
1: Territorio animal.
2: La ninfa o Carolina. La ninfa es una pequeña cacatúa originaria de Australia que se ha convertido en una de las aves de compañía más deseadas del mundo gracias a su carácter afectuoso y su cresta móvil, la cual expresa sus diferentes estados de ánimo con total claridad. Estas aves son sumamente inteligentes y poseen una capacidad asombrosa para silbar melodías completas con una precisión increíble, interactuando activamente con los miembros del hogar. A diferencia de otros loros más grandes, las ninfas son pacíficas y disfrutan posarse en el hombro de sus dueños para recibir caricias prolongadas en la cabeza. Su mantenimiento requiere una jaula amplia, una alimentación variada y oportunidades para volar en espacios controlados y seguros. Su mirada expresiva y sus simpáticas mejillas anaranjadas conquistan de inmediato el corazón de cualquier amante de las aves.
1: Explorando la naturaleza.
3: Playa de las Conchas, Australia. Ubicada en la región de Shark Bay, Shell Beach es una de las dos únicas playas del mundo formadas enteramente por conchas en lugar de arena. Debido a la alta salinidad del agua, los depredadores naturales de un pequeño molusco local no pueden sobrevivir, permitiendo que su población crezca de forma desmedida. A lo largo de miles de años, billones de pequeñas conchas blancas se han acumulado, creando una capa de hasta 10 metros de profundidad que se extiende por más de 60 kilómetros.
1: Información sorprendente.
3: El animal con la gestación más larga es el elefante, que dura 22 meses.
1: Información sorprendente.
3: El perfume más caro del mundo, Clif Christian número 1, cuesta más de $200,000.
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2: Enchiladas mineras. Especialidad de Guanajuato en honor a la cuna de la independencia. Tortillas fritas pasadas por salsa de chile guajillo, rellenas de queso y cebolla, servidas con una abundante guarnición de papas y zanahorias cocidas en la misma salsa.

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5: Hola, ¿qué tal? Muy buenos días. Bienvenidos a Fórmula Noticias Sinaloa. Aquí un avance de la información. Injerencia provocó situación de violencia en Sinaloa, dice Claudia Sheinbaum. La presidencia reconoce los índices delictivos importantes en el estado y dice que el gobernador Rocha Moya, gobernador con licencia, está en su casa. También a partir del 3 de noviembre, no más celulares en las escuelas de México. Todo esto y más aquí en Fórmula Noticias Sinaloa. Hola, ¿qué tal? Muy buenos días. Bienvenidos a Fórmula Noticias Sinaloa, edición de este lunes, 21 de septiembre de 2026. Me da mucho gusto saludarles. Soy José Luis Echeagaray y estaremos hasta las 10 de la mañana con mucho, mucho de lo que acontece en este Sinaloa ya de lunes, con todo el ánimo y con toda la actitud positiva. Una actitud bien, actitud decente, una actitud decente, por supuesto. ¿Qué tal el fin de semana? ¿Todo bien? ¿Qué tal los camiones? ¿Hoy sí hubo camión? ¿Hoy sí encontró? Nada de como ayer, ese peregrinaje tremendo. Ah, que lo resuelvan los Ubers, ¿no? Que lo resuelvan los Didis. Vaya cena la suya, se subió a una moto de esas de... No, no me diga eso. Por estética, por seguridad, ¿a poco? Bueno, ahí están. ¿Hubo camiones? ¿Dónde andaban los camiones ayer? ¿Dónde? La verdad que me lo pregunto todavía el día de hoy, ¿dónde se vieron esos camiones ayer? Ah, camiones de Mazatlán por la feria ganadera. No, eso nunca ha pasado, de verdad. Ah, ¿y por qué? ¿Qué hubo ahí? Ah, un calorón tremendo. Vaya prueba de resistencia la del día de ayer para la gente que acudió. Dios mío santo, pero bueno, se les ocurrió otro horario, 7 en la noche, algo en la mañana. No, la noche está muy peligroso. ¿No? En la mañana, algo, bueno, ahí está entonces el tema, visita de la Presidenta de la República el día de ayer, vaya movimiento de gente la que hicieron, pues la verdad no sé quién lo hizo, ¿no? Algún coordinador o demás, vaya acarreo tan impresionante. Claro, lo que dijo la Presidenta, pues bueno, claro que es noticia. Pero fuera de ello, vaya cosa, ¿no? Qué acarreo tal monumental, por supuesto. No, alguien le pusieron estrellita. Usted, desde luego, no agarró el camión y no lo encontraba, y batallando quizás el día de ayer. Pero le voy a decir, alguien, por esa movilización del día de ayer, no, se va a ganar un premio increíble. En una de esas, hasta manejar el presupuesto de su municipio. ¿Qué le gusta? ¿No? El municipio, un ejemplito ahí económico. Mazatlán, 12 mil millones de pesos en 3 años, bueno, por haber acarreado tanta gente ayer, que no se vea pobreza, Dios mío, vaya cosa el evento de ayer de la presidenta Claudia Sheinbaum. Bien, mientras tanto, vamos a la información que se dice en este Sinaloa, ya del penúltimo lunes del mes de septiembre, 21 de septiembre ya, Dios mío, bueno, sensación térmica al momento en la ciudad de Culiacán de 34 grados centígrados, muchísimo calor el día de hoy también, vamos a superar los 40 grados a eso de las 12 del día, aunque hoy hay una fuerte posibilidad de lluvia, de alrededor del 70% de la posibilidad de lluvia el día de hoy en Sinaloa, a eso de las 2 de la tarde, buena posibilidad en la ciudad de Culiacán, sensación térmica de 37 al momento, el pronóstico extendido habla de lluvias, pues buena parte de la semana, sobre todo por la tarde, qué bonito que llueva en la tarde Culichi, pero ojalá que no haga un desastre, sobre todo en tráfico y también la seguridad de las familias, que es lo más relevante. También importante en la ciudad de Mazatlán, ¿qué sensación térmica tendremos el día de hoy en el puerto? Muy caliente lo de la ciudad de Mazatlán el fin de semana, sensación térmica al momento de 33 grados centígrados, una ligera posibilidad de lluvia la mañana de hoy, un ligero chipi chipi en la ciudad de Mazatlán, esto sube a 37 a las 2 de la tarde, en la noche sí, cuidadito que puede que caiga el agua en la ciudad de Mazatlán, estamos hablando de un 70% de posibilidad de lluvia. La semana se ve pues sin muy alta posibilidad de lluvia, pues sí, que no supera los 40 grados en la ciudad de Mazatlán. Esta pasada estuvo verdaderamente terrible, terrible en el puerto. Bien, vamos a más información, el resumen en materia de seguridad del fin de semana. A pesar de la visita presidencial y a pesar también de la visita de García Harfuch el viernes a la ciudad de Mazatlán, continuaron los hechos violentos en el estado de Sinaloa, en Culiacán, sobre todo se dieron estos hechos delictivos. En Culiacán, el sábado, una persona fue atacada a balazos en la colonia en Lázaro Cárdenas y murió posteriormente en un hospital. El domingo 20, dos hombres fueron asesinados a balazos dentro de una vivienda en la colonia Pueblo Nuevo. Esto es el municipio de Escuinapa. Se vuelven a dar hechos de violencia, de hechos que lamentar terriblemente en el municipio de Escuinapa. Esto ocurrió, le repito, en un domicilio de la colonia Pueblo Nuevo, en el municipio de Escuinapa. Dos personas del sexo masculino, dos hombres fueron asesinados a balazos por varias personas que los siguieron hasta el interior de un inmueble en la calle Río Culiacán, céntrica ahí en el municipio de Escuinapa, que se ha convertido en el municipio de, bueno, de lo más complicado del estado de Sinaloa. En el municipio de Mazatlán no hubo homicidios, el fin de semana no se reportan, hay casos sí de accidentes de motocicleta, el fin de semana tres accidentes de motocicleta que cobraron la vida de tres personas, verdaderamente lamentable para las familias, sobre todo porque todo esto se puede prevenir con seguridad, pensándolo bien, pero bueno, ahí está. Se vio una fuerte seguridad en el estado, sobre todo estos despliegues por aire y tierra, y también pues mucha gente en las carreteras sinaloenses, la presencia de muchísimos elementos de las fuerzas de seguridad del estado, mucha seguridad en torno, por supuesto, a la presidenta Claudia Sheinbaum, la visita de la presidenta Claudia Sheinbaum al estado de Sinaloa. Muchas voces el día de ayer, muchos comentarios, estuvieron la gente de los campesinos, alguno de ellos, Baltasar Valdés, tuvo oportunidad de platicar con la presidenta, 40 segundos. No crea que la presidenta le dedica mucho tiempo a platicar con la gente, más se dedica a saludar, a abrazar a algunos, a dar la foto. Pero fuera de ello no hubo una conversación que le digo de 30 minutos antes, que te veo aquí en la camioneta o no sé, para desayunar en un hotel del centro de Culiacán, no, eso nada. Cosa que se ocurría en algún momento, alguna visita presidencial, pues era distinta. Hubo hasta presidentes que se reunían con medios de comunicación, que hablaban de la situación en el estado, no, lo de Claudia Sheinbaum es así, igual que lo de su antecesor, vienen, platican y pues parecían saberlo todo. El día de ayer varias manifestaciones, los suplentes del ISSSTE se manifestaron para exigir bases y respeto a su antigüedad, también los campesinos fueron sin duda lo más visible del encuentro con la Presidenta de la República, de este informe más bien de la Presidenta de la República. Los productores le pedían regular la importación de maíz transgénico, los campesinos se plantaron en la calzada Aeropuerto, varias desde luego peticiones, algunas de ellas atendidas por el equipo que rodea a la Presidenta de la República. Las buscadoras acudieron a la visita presidencial, varios grupos de madres buscadoras exigen desde luego avances en los casos de desaparición, lamentablemente este terrible problema que azota a muchas comunidades de Sinaloa y que lamentablemente afecta a muchas familias, bueno, se hizo presente el día de ayer. Vamos a escuchar lo que dijo la señora Reinalda, madre de Javier Ernesto, desaparecido desde hace casi 6 años. Hemos dado seguimiento a lo largo de todo este tiempo de lo que dice la señora Reinalda, que es una mujer joven y que lamentablemente no tuvo más respuesta en torno al caso de desaparición de su hijo Javier Ernesto. Escuchamos el testimonio de Reinalda.
0: Sí, hablar con ella y decirle la situación que estamos pasando por parte de servidores públicos que están obligados a no violar nuestros derechos humanos, más sin embargo nos damos cuenta que en Sinaloa los derechos humanos pues prácticamente están como de adorno. Por el simple hecho de que una subsecretaria de Derechos Humanos diga, sí violé los tratados internacionales al momento de que tienen acciones urgentes y no les di las búsquedas. ¿En qué momento la comisión de búsquedas desapareció? Ahora, después de tiempo, en tiempos de guerra, nosotros como familiares buscábamos a nuestros hijos desaparecidos.
1: ¿Qué espera obtener de esa reunión?
0: No sé. que le tomen más importancia a los casos que tienen acciones urgentes en la ONU.
1: Oye, Reinald, ¿de cuántos casos en general existen aquí de desaparecidos en Sinaloa?
0: Pues desaparecidos, te puedo decir que la cifra nadie la tiene, porque hay personas que han sido desplazadas por el simple hecho de tener a un familiar desaparecido. Entonces, dices tú, bueno, entonces tienen que haber una campaña de búsqueda de las familias, de para que todas esas crisis que hay en las instituciones, pero pues desgraciadamente hay crisis en desapariciones y nadie quiere...
5: Ahí está ese problema que lleva extendiéndose por años, desde luego no se le da solución, parece que no hay recursos, no hay capacidad, no hay intenciones. Cada que viene la Presidenta de la República, pues llegan las madres a hacer lo suyo, ¿no? Hacer lo suyo, que es esto, exigir desde luego que regresen sus familiares a casa o que haya más apoyo, en fin, complicado, muy complicado entre todos estos grupos de madres buscadoras. 9:11, a la pausa regresamos, es Fórmula Noticias Sinaloa.

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14: Orizaba, Veracruz. Custodiado por el majestuoso e imponente Pico de Orizaba, este pueblo mágico combina una arquitectura señorial con una naturaleza desbordante. Su teleférico, el paseo del río con su reserva natural y el clima templado convierten a esta urbe en una joya veracruzana.
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1: 9:15 a.m. Continuamos en Fórmula Noticias Sinaloa. ¿Qué se dice sobre Sinaloa en redes sociales que tenemos al momento sobre nuestro estado? Bueno, hay algunos medios y hay quien se pregunta, ¿Sinaloa ya está en condiciones de iniciar un proceso de recuperación? Dijo, porque vino la presidenta el día de ayer, ¿no? Que prometió 20 preparatorias, bueno, prometer no es hacer, ¿no? Y ahí está, y no se ha hecho ver que la recuperación económica de ningún estado del mundo, pues mejore por 20 preparatorias, pero bueno, lo que prometió la presidenta el día de ayer, la visita, pues bueno, genera desde luego mucho movimiento. También las palabras del secretario de Seguridad Pública del estado, que habla pues del C5, ¿no? Y da esta declaración que en cosa de nada vamos a escuchar. Sinaloa busca migrar del C4 a C5 con una inversión fuerte, así lo informó el secretario. Se está revisando el presupuesto que se va a asignar, dijo Diego Sinué Téllez López. ¿Y cómo? Pero si ya lo habían anunciado. Pero esto ya lo habían anunciado el pasado mes de marzo, ¿no? El gobernador anterior ya lo decía. O sea, que ya estaba todo listo, que Sinaloa iba a migrar. Lo que yo me pregunto es por qué no lo han hecho, ¿no? ¿Por qué no lo lanzaron en diciembre de 2024? Han pedido créditos de todo tipo. O sea, han pedido 1.300 millones de crédito para la recuperación económica de Sinaloa. Luego acaban de pedir otros 1.000 millones hace dos semanas. O algún crédito ahí para alguien que se apreste a pagar el C5, ¿no? Dice, avanza el proyecto del C5 en Sinaloa, dice el secretario. Pero ¿cómo? ¿Pero por qué no está listo este proyecto del C5? Ya se lo he dicho yo. O sea, si llegara Xi Jinping a cualquier ciudad china y que le den esa razón, no, pues discúlpeme, comandante, camarada, no es posible. No hay dinero, pero ¿cómo no? Esto es México, ¿no? La tercera economía mundial, pues no hay para el C5. Yo creo que falta otra cosa. Ahí está el dato, tendencia también al momento en Sinaloa, que es tendencia, bueno, eventos del fin de semana, por supuesto, la gente saliendo a la calle. Eso no significa que la situación económica pues haya cambiado, ahí está, pero importante también Polo, que mantiene la vigilancia, bajo vigilancia ante posible cambio de trayectoria, con 12 celdas de tormenta registradas durante la temporada. Pues bueno, se espera en Sinaloa que llegue alguna. Afortunadamente Polo se está alejando, poco a poco se está alejando esta tormenta. También la CEPIC habla de la construcción de nuevas preparatorias, que hablan del respaldo de Sheinbaum con la educación en Sinaloa. Sí, pero la presidenta no dio cifras de cuánto dinero o de cuánto se va a invertir en esto. Bien, la presidenta de la República, desde luego nos enfocamos en la visita de la presidenta, el día de ayer dio algo, una probadita, que no explicó, que se le tuvo que preguntar el día de hoy. La presidenta, que en esta gira habla, por supuesto, de soberanía, de violencia, de defensa de la patria, hablaba de que la injerencia provoca violencia, en un tono, por supuesto, ya al candor de la tarde caliente sinaloense y demás, y con el público. La presidenta decía que la injerencia extranjera genera violencia. Así lo explicaba, bueno, así lo decía Claudia Sheinbaum.
2: La injerencia no resuelve los problemas. La injerencia provoca violencia. ¿Qué pide México? Soberanía. Cooperación para el desarrollo, que es lo que genera paz. No queremos injerencia de ningún gobierno extranjero en nuestro territorio. Los mexicanos definimos nuestro futuro. Sinaloa lo deciden las y los sinaloenses. El presente y el futuro de Sinaloa es de los sinaloenses, es del pueblo de México. Y es muy importante decir, lo repito, la injerencia genera violencia. La cooperación para el desarrollo genera paz. Y lo que requiere Sinaloa y el país completo es paz con justicia, libertad y soberanía.
1: Bueno, ahí está, sonaba excelente como para un discurso de Luis Echeverría, ¿no? En 1973, pues hablar hablado del tercer mundo, nada más faltaba que el tercer mundo ocupaba algo más. Pues era la presidenta Claudia Sheinbaum, en un discurso que parece que se lo pidió su antecesor. El de la mañana de hoy es distinto, ya no es tanto discurso, ¿no? Simplemente es una explicación. Afortunadamente una reportera le pide a la presidenta la explicación, a ver, explíqueme qué fue esto de la injerencia que dijo en Sinaloa. Así, la mañana de hoy.
3: Sinaloa, usted mencionó algo importante. La injerencia genera violencia. Si nos pudiera profundizar más, ¿a qué se refiere?
4: En México y en el mundo entero está demostrado que una injerencia, una intervención, no fortalece las instituciones nacionales de seguridad o de otro tipo. Al contrario, las debilita. Y se puede hacer una revisión histórica de todas las invasiones de siglo XX y XXI o injerencismo, que lo único que hace es debilitar las instituciones nacionales.
1: Bien, ahí está la presidenta que dice esta lectura histórica de del siglo XXI, me pregunto cuál, ¿no? ¿El México? ¿O se refería al siglo XX? Me llama muchísimo la atención porque se hacen siempre estos paralelismos, ¿no? Y a veces te hablan de Jacobo Arbenz y del presidente Mossadegh en Irán, ¿no? O de Salvador Allende en Chile, pero aquí no logro entender esto de las injerencias extranjeras. En el siguiente punto la presidenta lo explica así y da cifras, habla Claudia Sheinbaum.
4: Y en particular en Sinaloa. Sinaloa tenía un homicidio, menos de un homicidio diario, hasta antes de la detención de uno de los capos del narcotráfico, provocado por un rompimiento de un grupo delictivo. Y eso generó una violencia que se ha ido conteniendo, porque no es la misma de cuando nosotros llegamos en octubre a lo que está ocurriendo hoy. Pero sí hay índices delictivos importantes en Sinaloa.
1: Bueno, ahí está entonces pues lo que dice la presidenta de la República, que es inexacta, ¿no? Ya casi baja los datos a media persona que perdió la vida en Sinaloa, lo cual es para nada acertado, y era gravísima la situación de seguridad, no era para festejar. En Sinaloa, al 25 de julio de 2024, había registrados por la Fiscalía, que no son todos, 243 homicidios dolosos. Es 1.34 homicidios al día. Para septiembre había en Sinaloa, pues, muchos más asesinatos. Estamos hablando de que ya superaba los 300 en el estado de Sinaloa. No precisamente una fiesta, ni digno de presumir, pero la presidenta dice que había menos de un homicidio en Sinaloa, lo cual, por supuesto, es al menos inexacto. Termina la presidenta corrigiendo un poco esto de la injerencia extranjera como razón de la violencia en Sinaloa. La escuchamos.
4: Gabinete de Seguridad, ustedes lo conocen, es una estrategia que es disminuir la violencia en México. Y pasa en primer lugar por la honestidad, la honradez de quienes dirigimos las instituciones de la República y de los estados. Y después una estrategia clara, que va desde atención a las causas hasta el fortalecimiento de las instituciones, el fortalecimiento de la inteligencia y la investigación para cero impunidad y la coordinación de todas las instituciones de gobierno. Pero por eso hablo siempre de la coordinación sin subordinación y del fortalecimiento de las capacidades y de la...
1: Bueno, dice entonces la presidenta de la República, que después dice que no, digo, en otros lados, momentos, no, ha dicho que no tener datos de qué ocurrió y que Estados Unidos no le dice nada en torno a esto, pero ahora dice, ¿no?, que la intervención extranjera, o sea, llevarse al Mayo Zambada a Estados Unidos provocó, pues, esta violencia en Sinaloa. No, la violencia no empezó con la captura del Mayo Zambada. O sea, encuentra el gobierno una explicación muy cómoda, ¿no?, para la violencia en Sinaloa, a una explicación que le viene, dijera la máxima, como anillo al dedo. ¿no? O sea, según la presidenta, la violencia se disparó después de la detención de Ismael Mayo Zambada y fue consecuencia de esta ruptura interna. El problema de esa explicación, pues es que deja fuera una palabra mucho más incómoda para cualquier gobierno, que es la impunidad. O sea, una guerra entre grupos criminales no puede sostenerse durante 2 años, ¿no? Al menos que haya un gobierno que no tenga la capacidad para investigarlos, detenerlos y llevarlos a la justicia. O sea, la captura de Zambada puede haber sido el detonante de una disputa entre facciones, pero convertirla en explicación de toda la violencia, hombre, resulta insuficiente y hasta cierto punto, disculpe usted, grosero para el pueblo de Sinaloa. No se atrevió la presidenta a dar esto el día de ayer en Sinaloa. Esto no, ayer hizo la arenga y hoy da una explicación verdaderamente, por decirlo menos, penosa o inexacta. Pero ahí está, eso piensa el gobierno en Sinaloa, así que, pues bueno, ¿quién lo va a resolver? Pues ya no puede resolverlo Estados Unidos tampoco, ¿no? Porque pues, no se puede la injerencia. Por otro lado, la presidenta habló a pregunta expresa de la gente de proceso sobre el paradero del gobernador con licencia Rubén Rocha Moya. Vamos a escuchar pues lo que dice la presidenta. Indicó que el gobernador se encuentra en su casa. Habla la presidenta Claudia Sheinbaum, escuchamos.
4: No hablemos en particular de eso. El gobernador con licencia está en su casa, no tenemos ninguna otra información. Y sobre el tema de si tiene protección, con gusto les pido al gabinete de seguridad que pueda informarlo.
1: Ahí está lo que dice la presidenta. La pausa, regresamos.

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2: 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El rey indiscutible de septiembre. Chile poblano relleno de carne con frutas de estación, bañado en una rica salsa de crema con nuez de Castilla y decorado con granada roja y perejil, representando con orgullo los colores de la bandera.
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10: Orizaba, Veracruz. Custodiado por el majestuoso e imponente Pico de Orizaba, este pueblo mágico combina una arquitectura señorial con una naturaleza desbordante. Su teleférico, el paseo del río con su reserva natural y el clima templado convierten a esta urbe en una joya veracruzana.

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1: Mañana, 9 de la mañana, 31 minutos, continuamos en Fórmula Noticias Sinaloa, que se dice sobre Culiacán, en redes sociales que tenemos al momento, sobre nuestro estado, bueno, sobre nuestra ciudad, capital, disculpe usted. Bueno, ahí está el informe de la presidenta del día de ayer, es tendencia, desde luego vino Claudia Sheinbaum a Culiacán, también la liberación de este empresario joyero que había sido privado de la libertad en la capital del estado. Este empresario joyero retornó con vida a su domicilio la mañana del sábado, tras haber permanecido cautivo casi 48 horas, afortunadamente para su familia, para él, por supuesto, para todo. Pues bueno, ahí está este dato, lo confirma Seguridad Pública, la aparición de este joyero que había sido, le repito, privado de la libertad el pasado jueves. Ahí está el día del sábado, ¿no? Será todo esto sobre el regreso a casa, afortunadamente, le repito, para la familia. También importante que tenemos al momento, tomateros de Culiacán, ¿es tendencia? Claro que sí, es en tendencia los tomateros y su línea de lanzadores de primerísima calidad. Se viene una temporada el mes de octubre, hombre, urge por supuesto que llegue el béisbol para muchas familias culichis, para aficionados de hueso linda, vamos a decirlo así, es necesario ya que llegue el béisbol. También, ¿qué es tendencia? Los pretensos o quienes quieren, ¿no? Quienes aspiran, estuvieron el día de ayer en la foto, ayer en la feria ganadera, bueno, hay que hacerlo, ¿no? Hay que tomarse la foto. Estaban lejos los políticos del templete de la presidenta, ¿no? No estaban ahí cerquitas, ni reconocimiento, ni mensaje, ni nada. Uy, pues bueno, se van en blanco, no pasa nada, un día sí, otro no, ya llegarán los buenos días, pero ya sabe que esto de política es de señales, ¿no? Si me manda un saludo, si me ve, qué sé yo, pues bueno, no se pudo. Entonces, el día de ayer es lo que nos reporta, ¿no? Es información, acto de la gobernadora de Sinaloa el día de hoy. ¿Qué dice la gobernadora de Sinaloa? Graciela Domínguez acudió a un evento para celebrar el Día por la Paz. Hoy se celebra, 21 de septiembre, el Día por la Paz. La gobernadora estuvo en una escuela la mañana de hoy. Estuvo en la escuela primaria María Díaz Oliva, esto en el fraccionamiento Villa Bonita de Culiacán, en la conmemoración del Día Internacional por la Paz. Vamos a escuchar lo que dice la gobernadora. Sobre todo habla de lo ocurrido el día de ayer, de esto que le deja la visita de la presidenta Claudia Sheinbaum a Sinaloa, este compromiso de obra y también de apoyo en materia de seguridad. Habla Graciela Domínguez.
2: Bueno, pues significa muchísimo para Sinaloa. Es un gran anuncio lo que ha planteado la presidenta, de que el gabinete esté viniendo a Sinaloa para estar revisando con cada uno de ellos distintas demandas de los distintos sectores productivos, sobre todo. Por ejemplo, que venga el gabinete para el tema de pesca y que podamos atender el reclamo de los productores de agricultura, que ellos tienen un problema muy serio, pues es un avance para que podamos encontrar solución.
3: A los viajes,
2: la próxima semana, esta

0: Bien, ahí está lo que dice la gobernadora, pues hace mención de que esta semana estaría la Secretaría de Agricultura de México en el estado, hablando por supuesto con los productores, así a ver, pues bueno, el gremio, buena parte de quienes estuvieron el día de ayer, que faltaban pagos, faltan pagos todavía, qué mal. Lentísimos, lentísimos, por supuesto. Y pues bueno, a ver si viene Columba Yasmín López Gutiérrez, es la primera secretaria de Agricultura de México en la historia, ¿eh? Generalmente. Bueno, ahí está. Bien, más información, de nueva cuenta, escuchemos lo que dijo la gobernadora sobre otros temas.
1: Sería abril del 2027, gobernadora. Abril del 2027 sería el subsidio, iniciaría.
2: Sí, ese es el planteamiento. Para el próximo año, en este año ya es complicado, porque lo que queremos es que justamente se aplique a partir de abril. Ya tuvimos una reunión la semana pasada con autoridades de la CFE. Ya presentamos la solicitud correspondiente también durante la semana. Y bueno, vamos a darle pause para si viene la titular o no. De cualquier manera, ya estuvimos en el proceso y vamos a hacer el partido como lo dijo la
1: titular. ¿Y la titular de saber también va a venir? ¿Cuándo tendrá la fecha?
2: No, vamos a
0: hacer. Ahí está entonces lo que dice pues la gobernadora de Sinaloa. Más de esta intervención la mañana de hoy, lo que dijo Graciela Domínguez.
2: Son de los temas que vamos a trabajar con el secretario de Hacienda para una ampliación presupuestal que pueda tener el impacto en materia de seguridad.
1: Gobernadora, ¿este presupuesto extraordinario va para el plan de seguridad también?
2: Es correcto, sí.
3: Gobernadora, ¿el tema de las mineras, las estará retomando o ya no regresará a algún formato similar?
2: Les vamos a estar comunicando.
1: Ahorita en el norte del estado, las comunidades de Ahome Fuerte que tienen más de 3 días sin luz, no sé si ya se enteraba. Y que...
2: Sí, ya estamos gestionando con la CFE para que se
0: pueda. Ahí está, bueno, la gobernadora de Sinaloa, que nos dice tampoco para cuándo las mañaneras, ¿no? No, ¿cuándo vuelven las mañaneras? Eran las semaneras, eran los lunes, ya hace tiempo que ya no se realizan. ¿Desde cuándo? El mes de abril habrá sido la última semanera, bueno, para abril o para mayo podrán regresar, ya después se van a interrumpir por las campañas políticas que, por cierto, ya están acá. Vamos a más información. Vamos a escuchar lo que dijo el secretario de Seguridad Pública del estado de Sinaloa la mañana de hoy en torno a varios temas, por supuesto los que le atañen en materia de seguridad. Esto dijo el secretario, habló de esta migración al C5 que todavía no se ha dado en Sinaloa. Es un tema de recursos, por supuesto. Falta dinero, entonces, es lo que dice el secretario de Seguridad Pública de Sinaloa.
4: Mi presidente, visita el Gabinete de Seguridad Federal, se me encarga la información, por favor. ¿Qué se estaría haciendo en el Sinaloa?
5: Pues como ya lo mencionaron el día de ayer, la señora presidenta, sí, continuará el despliegue de personal de las Fuerzas Armadas, pero también se está haciendo un análisis, sí, de las necesidades que requiere la policía estatal y algunas policías municipales, sí, para que sean reforzadas. Todavía no cumplimos ese análisis, el fortalecimiento del C4, migrarlo a C5, algunos equipos tecnológicos que nos ayuden a tener mayor presencia en las calles.
4: El C5 que le han mencionado de gobierno federal, porque se anunció en inicios del año y todavía no se tiene aquí en el estado.
5: Exactamente, se está revisando el presupuesto que se va a asignar. Como saben, es un costo importante, sí, entonces se ha ido avanzando por etapas, pero en este último estudio, sí, ya se tiene la intención de que sea una inversión fuerte para poder migrar a C5. Estaría listo, bueno, depende de cuándo se asignen los recursos, pero vamos avanzando, sí, vamos avanzando.
0: Ahí está lo que dice el secretario de Seguridad en torno al tema, pues bueno, el tema que le he comentado también acá, en torno al C5. los recursos, estos recursos que no han llegado. De nueva cuenta el secretario de Seguridad.
5: En septiembre se empezaron a instalar 13 arcos detectores de placas. Se van a instalar 13 en el estado, son 9 en Culiacán, 2 en Los Mochis y 2 en Mazatlán. Con el permiso, con permiso,
4: voy a entrar
5: a la buena.
1: Sobre la aparición del ingeniero,
0: es lo que decía el secretario, desde luego que comenzaba el evento, que es el Día de la Paz, por supuesto, que se celebró en esta escuela. Ahí está, sin duda, pues bueno, se habla de falta de recursos. Lo que me llama la atención es, ¿cómo no? ¿No? ¿Cómo no hay recursos? ¿Cómo no va a tener dinero el Estado mexicano para una ciudad como Culiacán, que en el ranking era la 10ª ciudad de México? ¿No? Una ciudad importantísima en todo sentido. Esta migración ya se hubiera dado. O sea, no debe ni esperar recursos el gobierno federal. O sea, lo puede hacer el gobierno del Estado. Bien valdría la pena. Y aparte, deje usted, lo prometieron para Culiacán y Mazatlán. En ninguna parte. Bien, también testimonios del día de hoy. Vamos a escuchar lo que dijo la madre Helen Tamayo, esta madre de familia que pide protección para su hijo con autismo. Asegura que desde 2023 enfrenta un proceso familiar y penal relacionado con la falta de paga de pensión alimenticia. Habla la señora Helen Tamayo.
6: ¿Qué están manifestando?
7: Yo soy Helen Tamayo, soy mamá de Ricardo, un niño hermoso de 8 años que es autista nivel 3 severo. Que él todavía no tiene lenguaje y no controla esfínter, todavía usa pañal y necesita una maestra sombra para poder acudir a la escuela.
6: ¿Desde qué año va ahorita?
7: En segundo, porque perdió un año porque no me dejaban que yo fuera su maestra y no puedo pagar una maestra sombra. Desde hace 3 años que me divorcié de mi ex esposo, quien es una persona muy violenta y con adicciones.
0: Ahí está, pobres madres, desde luego. Por favor, aquí están los acompañamientos. Que se vea, por supuesto, que se vea la transformación acá, ¿no? Ahí, con sensibilidad también. O sea, mire, se la deja la señora, ahí se la pone. Se la pone ahí a los diputados. El tema del dolor presupuesto para sombras en las escuelas públicas. Ahí está, agárrelo usted, diputado, si me está escuchando. A la pausa regresamos.
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10: Las ovejas pueden reconocer las caras de otras 50 ovejas y recordarlas durante más de 2 años sin ningún problema.
9: La importancia del saber.
10: El ojo humano puede distinguir más de 10 millones de colores diferentes, aunque nuestro cerebro no siempre los procese todos.
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11: Un solo rayo contiene suficiente energía para tostar 100,000 rebanadas de pan en una fracción de segundo muy pequeña.
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13: Krill, Chihuahua. Ubicado en las tierras altas de la Sierra Tarahumara. Este pueblo es la puerta de entrada principal a las majestuosas barrancas del Cobre. Rodeado de imponentes bosques de pinos, misteriosas formaciones rocosas y hermosas cascadas, es el lugar ancestral de la comunidad Rarámuri. Su estación del tren Chepe añade un encanto nostálgico ideal para la aventura alpina.
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14: Tacos de lechuga con pavo. Utiliza hojas grandes y firmes de lechuga francesa como tortillas. Rellénalas con picadillo de pechuga de pavo, cocinado con tomate, cebolla y sazonado con especias. Un antojito mexicano completamente ligero y muy bajo en grasas.
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15: En el espacio de Azucena Oresti, en Grupo Fórmula, Pigmenio Mendieta, abogado de los exmarinos Farías Laguna, adelantó que esta semana presentará un nuevo requerimiento a la FGR para que se cumplimente la orden judicial de presentación a declarar del exsecretario de Marina José Rafael Ojeda Durán. El gobierno de Delfina Gómez en el Estado de México anunció que alista un plan integral para prevenir el embarazo adolescente con especial atención en Ecatepec, Chimalhuacán y Toluca, municipios que registran la mayor incidencia en la entidad. La estrategia contempla educación en sexualidad y servicios de salud. El secretario de Educación, Mario Delgado, destacó que la beca Rita Cetina de Educación Básica acumuló 8.5 millones de becarios, en tanto que gracias al programa La Escuela es Nuestra, se renovaron más de 73 mil escuelas en el país. Informó Amy Arriaga. 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

9:00 a.m. con 46 minutos continuamos en Fórmula Matiz de Sinaloa. Es Jorge Drexler, cantante uruguayo espectacular que cumple años el día de hoy, ganador del Oscar en su momento por Al Otro Lado del Río, esta película de los diarios de la motocicleta, claro que sí, que recordaba este viaje, ¿no? Este viaje de Ernesto Che Guevara. Fueron los diarios de motocicleta. Ah, no, que la película es fabulosa, coincide usted o no con lo de del Che Guevara, pero bueno, es el viaje de Ernesto Guevara y Alberto Granado, ambos doctores, por supuesto. Es un viaje increíble, es una película fabulosa, desde luego, se lo digo. Si los diarios de motocicleta no la ha visto, bueno, si no, pues escuchen nada más la música de Jorge Drexler, que es uruguayo y cumple hoy 62 primaveras. Oye, ya casi el apoyo del bienestar, por supuesto, al de Montevideo, que vive en Madrid. Ajá, qué chulada, ¿no? Qué chulada de Madrid. Vivian es una chulada, por supuesto. Ahí está, se la recomiendo. Sí, se llama la película Los diarios de la motocicleta, del brasileño Wartel Sales, que es increíble, que tiene unas películas espectaculares, claro.

0: Mazatlán, bueno, hay otras cosas que hacer, por supuesto. Ayer estuvo en la capital del estado la Secretaría de Turismo de México, más no se habló sobre Mazatlán. Hoy sí, en su conferencia la presidenta dijo que, bueno, que es posible que vengan a tener este asunto en Mazatlán. También en temas de seguridad, detuvieron a 5 personas y aseguraron armas y explosivos en la ciudad de Mazatlán. Se dan estas acciones, aparece la fotografía, por supuesto, de la detención de estos hombres el día de ayer en el puerto de Mazatlán. No precisa más, pero fueron encontrados con armas, cartuchos y un artefacto explosivo improvisado en el puerto de Mazatlán. También padres de familia toman hoy las instalaciones de un kinder, el kinder Clotilde Schilder, por falta de clases en Mazatlán. Los niños no han acudido a clases presenciales. Se habla de carencias en esta parte de la comunidad educativa. Y ahí está terrible este kinder, que bueno, imagínense, de eso se trata, ¿no? De que vayan los niños a la escuela. También los resultados que mostró la gente de Canaco el fin de semana, no, que mostró la Secretaría de Turismo, ¿no? Que son positivos esta encuesta de satisfacción por parte de los turistas que estuvieron en la ciudad de Mazatlán. Y es que quien va a Mazatlán encuentra, por supuesto, algo que le guste, ¿eh? Claro que sí. En otro orden de ideas, retomando el tema de ese terrible atentado en contra del director de Protección Civil de Mazatlán, estuvo hablando sobre ello el secretario del ayuntamiento. Habla del posible regreso a las funciones como coordinador de Protección Civil de Óscar Osuna Tirado. Escuchamos.
1: Lo estamos valorando, él se encuentra bien de salud, no he platicado últimamente con él, yo creo que la semana que entra voy a buscarlo para tener una plática. Él pidió unos días en lo que pues, estaba bien física y emocionalmente, y él ha estado muy atento, ¿no? Coordinando con todo el equipo también, vía electrónica, pero ha estado atento a todo.
0: Ahí está el dato, pues entonces lo que señala el secretario del Ayuntamiento de Mazatlán, el posible regreso del director de Protección Civil, que afortunadamente pudo pasar por este trance, más bien superar, eso le trato de decir. En otro orden de ideas, el subsecretario de Obras Públicas del Estado habló del Puente Juárez de Mazatlán, que es una ruina terrible, un monumento al desdén y a muchas cosas más, ante el costo que representaría una intervención de fondo al Puente Juárez de Mazatlán. El gobierno del estado gestiona ante la federación recursos para complementar los estudios técnicos y definir el proyecto que permite atender las condiciones de esta estructura ubicada sobre la avenida Gabriel Leiva. Habló el subsecretario de Obras Públicas, Antelmo Enrique Ríos.
2: Parece ser que hay un área de oportunidad donde nos pudieran dar un recurso y que pudiera complementarse los estudios que hacen falta. Es muy importante los estudios previos a ese puente, ¿no? Porque visualmente se hace una inspección, la inspección visual lógicamente es muy determinante de que tiene que hacerse un trabajo de manera pronta, no tan inmediata, pero sí pronta, y hay otros estudios que tengo que continuar complementándolos. Ya con todos los estudios se proyecta y se concluiría en que ese trabajo pues se tiene que intervenir, ya sea obra nueva o una remodelación de la misma.
0: Ahí está entonces, pues no, la inspección ocular se la hago yo, sin ningún problema, y le puedo dar diagnóstico inmediatamente. Pues es horripilante, por decirlo menos, es penoso, triste, vergonzoso, no está ni siquiera pintado. Ah, tiene pintas, por supuesto, claro, quienes pasamos por ahí de forma constante podemos ver, es una cosa horripilante, el Puente Juárez de Mazatlán, ni iluminación, ni nada, ahí se ve medio iluminado de vez en cuando el señor de los pollos que deja un foco prendido. Claro, sí, el Puente Juárez de Mazatlán es una cosa, es histórico, claro que sí, se hizo esta calzada llamada 13 de abril, porque ese día llegó el ferrocarril a la ciudad de Mazatlán, más o menos 1909, ya después se ampliaría hacia el sur, el tren de Mazatlán le llegó del norte, no lo pretendo aburrir, pero bueno, esa fue la razón, por supuesto, y ahí está, y de eso no lo ve nadie. El puente es una cosa, vamos a hacer un concurso, ¿no? Yo creo que es el puente más feo de México, el Puente Juárez de Mazatlán, y tiene una función vital, ¿no? Ahí descarga el estero, el infiernillo, hay una, ¿cómo le llaman? Biobarda, que de

tiene toda la basura. No, no hay biobarda que valga, por supuesto, de esta basura que todos los días se deja en la ciudad de Mazatlán. Pero bueno, ni con el puente ni con nada. Ahí está. ¿Qué tenemos al momento antes de irnos? ¿Qué es tendencia sobre Sinaloa? ¿Qué es tendencia en Sinaloa, México y el mundo? Bueno, la presidenta Claudia Sheinbaum, estas palabras pues sobre Sinaloa han generado mucho movimiento en redes sociales porque recurre una vez más pues a esta figura, ¿no?, de la injerencia extranjera como razón de la violencia en Sinaloa. Imagine, es la razón que da la presidenta de la República, llama muchísimo la atención. También es tendencia la mañana de hoy, Jorge Carlos Patrón Wong, el nuevo arzobispo de Puebla, nombrado por el Papa el día de hoy por la mañana, desde ahí, desde el Vaticano. Es tendencia también la Chivas Rayadas de Guadalajara, el juego que se le fue a las Chivas, de gran nivel el partido, y también este penal para el Club América, ¿no? Como siempre, el VAR polémico y el América, sin y se diga, tendencia también, el Día Internacional de la Paz, esta alternativa, por supuesto, que hay que aprender, que hay que enseñar, y pues bueno, hacer ver que la paz, híjole, requiere también mucha, pero mucha intervención de las fuerzas del Estado. Ahí el tema. Ya por último, la casa famosa esa, es tendencia en México. Bueno, es lo que ve la gente, ¿verdad? ¿Qué quiere ver? Historias de pastorcitos ahí. De aquí le imagino un documental de Melchor Ocampo. Bueno, es lo que ve la gente, o sea, no le puedo decir nada. Bien, ya nos vamos con algo de música, por supuesto. Cumple 55, Liam Gallagher de Oasis. Oh, hay nivel en la música. Vamos a celebrarlo con música de José Luis Echegaray, Supersonic, con Itunes.

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3: Esquites. Granos de maíz tierno hervidos con epazote y chile verde. Se sirven en vaso con bastante mayonesa, queso fresco rallado, jugo de limón y chile en polvo al gusto. Es la botana callejera más popular durante los festejos patrios.
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4: El perfume más caro del mundo, Clif Christian número 1, cuesta más de $200,000.
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7: La letra J es la única que no aparece en la tabla periódica de los elementos químicos del mundo.
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7: Los hipopótamos sudan una sustancia roja que actúa como protector solar natural y desinfectante para su piel.
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7: Las jirafas duermen solo 20 minutos al día, esto para mantenerse alerta ante posibles depredadores que acechan en la sabana africana.
2: Aprendamos juntos.
7: Los osos panda nacen ciegos, rosados y con un tamaño similar al de una barra de mantequilla común de cocina.
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10: Playa de los Cerdos, Bahamas. Situada en el cayo deshabitado de Big Mayor Cay, esta playa caribeña destaca mundialmente por sus habitantes más populares, una colonia de cerdos asilvestrados que adoran nadar en el mar. Aunque no son nativos de la isla, se han adaptado perfectamente al entorno tropical. Los animales son sumamente sociables y nadan amistosamente hacia los botes de turistas para recibir comida. Ver a estos mamíferos flotando plácidamente en aguas cristalinas de color turquesa convierte este destino en una rareza sumamente divertida.
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1: ¿Qué pasó? Buenos días a toda la República Mexicana y sur de los Estados Unidos. Soy Marco Antonio Regil, aquí desde los estudios de Grupo Fórmula en México. Hoy es un día muy especial y le mandamos mucho, mucho amor a las más de 1.3 millones de personas y sobre todo también de familias que viven con un familiar que tiene Alzheimer. Hoy estaremos tocando el tema, estaremos recordando una entrevista que tuvimos con el actor Alan Slim en mi podcast, donde él nos platicaba justamente lo que está viviendo con su papá, y yo le compartía lo que viví con mi mamá. Ustedes seguramente recuerdan, lo compartí mucho. Mi mamá falleció de Alzheimer y es una enfermedad muy, muy fuerte y muy cruel, y la mayor parte de la gente no sabe qué hacer cuando el Alzheimer se presenta, ni siquiera lo sabe reconocer. Entonces estaremos recordando un poquito de eso y estaremos comentando aquí en el programa algunas cosas que hemos aprendido quienes hemos vivido con un familiar con Alzheimer. Así que les mandamos abrazos y mucho, mucho amor a todos los, no solamente a la gente que lo tiene, pero a los cuidadores, a las familias que están alrededor de esas personas. Y también más adelante en el programa tendremos a nuestro querido historiador Pedro J. Fernández, que es historiador y creador de la plataforma en redes sociales Don Porfirio, que está estrenando un nuevo libro que se llama El Apóstol Caído, El Juego de la Silla, segunda parte, donde aquí en este juego nos narra qué sucedió en México después del exilio de Porfirio Díaz, la llegada de Francisco y Madero. Es este chismecito histórico, o relato histórico, novela histórica. Estaremos platicando de eso. ¿Por qué la llegada de Madero no trajo a México la paz que se esperaba? Quienes comenzaron a mover sus piezas mientras él intentaba gobernar, la lucha por el poder que terminó con Madero realmente cambió, o seguimos viendo el mismo juego. Así que estaremos recordando y aprendiendo un poco de la historia de México con este nuevo libro de Pedro J. Fernández, que se ve buenísimo. Ya me lo hicieron llegar y bueno, será de los libros que leeré próximamente. Y más adelante estaremos hablando de la dieta de la milpa, porque lo comentábamos hace algunas semanas, hemos pasado en nuestro México, ya lo sabemos, de la dieta de la milpa, que era la dieta de los frijoles, las tortillas, los elotes, los garbanzos, o sea, la dieta de lo que se da en la milpa, a una dieta de ultraprocesados, con un montón de refrescos y bolsitas y papitas y jamones y tocinos y un montón de cosas que obviamente no nos hacen bien. Pero ¿cómo podríamos regresar a la famosa dieta de la milpa, que es el equivalente a la dieta mediterránea? En Europa, el estándar de una dieta sana es la dieta mediterránea. En América Latina, pues su equivalente sería la dieta de la milpa, que tiene alimentos que sí nos corresponden más a los latinoamericanos. Estará con nosotros Fernanda Alvarado, maestra en nutrición y dietética, especialista en nutrición comunitaria y educadora en diabetes, para hablar de esto. Quédense aquí con nosotros porque estaremos tocando esos temas muy, muy, muy interesantes. 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Una pausa y arrancamos con el contenido aquí en Fórmula después de mensajes.
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14: El tucán. Esta colorida ave destaca inmediatamente por su enorme y vistoso pico, el cual utiliza hábilmente para alcanzar frutas en las ramas delgadas. Habita en las copas de los árboles amazónicos, llenando el denso entorno con sus característicos cantos.
2: Lo que no sabías.
15: Las orcas no son ballenas reales. Pertenecen zoológicamente a la familia de los delfines oceánicos, siendo los más grandes del mundo.
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1: Bueno, estamos aquí de regreso y nos estamos percatando que hoy es el último día del verano. Mañana empieza oficialmente el otoño. Gina Jaramillo, ¿lista para el otoño?
16: Muy buenos días, feliz. El otoño me encanta, es mi estación favorita del año, de hecho.
1: Sí, a mí
16: sí,
1: también.
16: Sí, me gusta mucho.
1: ¿Te ha tocado estar en otoño en los lugares donde se vive el otoño, que se cae, por ejemplo, en Estados Unidos, en Boston, en esa zona de Estados Unidos? Que en México, en las montañas, yo creo que se debe
16: que ver. Se deshojan los árboles.
1: Que se deshojan, se ven así los campos amarillos, sí. Dorado, como color cobre. Sí. Precioso.
16: En México pasan un poco inadvertidas las estaciones. No están tan marcadas, no. Pero simbólicamente es muy bonito el otoño.
1: En las montañas tal vez sí, ¿no? Lo que pasa es que acá sí. En las grandes ciudades no estamos ubicados en zonas, pero amor, en San
16: apenas
1: Cristóbal de las Casas.
16: Verde.
1: Apenas. No, en San Cristóbal de las Casas, por ejemplo, en algunos lugares así de en Chiapas, donde hay montañas y...
16: Pues en Comitán, fíjate que no es tan claro el otoño.
1: No.
16: No, es más selvático todo el año, pero sí queremos mucho al otoño.
1: Bueno, pues mañana empieza el otoño. Mañana se acaba el verano. Y entonces, le mandamos un abrazo a Mexicali, a Mérida, a Monterrey, ¿a dónde más? A Acapulco, a Veracruz, a Tampico, a Oaxaca. Pues para ver si ya se acaba el calor, ¿no? Mañana empieza el otoño.
16: Empieza el otoño. Exige un poquito que empiece a disminuir la temperatura paulatinamente.
1: La lógica sería que acabara el calor, aunque no necesariamente es así.
16: Oye, y también para la banda esotérica, pues hay mucho ritual, que es el equinoccio, ¿no? Entonces todo
1: el equinoccio. El equinoccio, bueno, pues no, aquí en Ciudad de México no tenemos árboles que se ponen amarillos, pero tenemos fotos, con mucho gusto las compartimos y las ponemos ahí a través de Telefórmula. Oigan, pues hablando de cosas agradables, Sofía Enríquez, periodista de Grupo Fórmula, se encuentra en Quintana Roo porque arranca el Festival Gastrocultural de Xcaret allá en Quintana Roo. El festival se llama Apapachoa, que me imagino que es de apapacho, ¿no?
16: Viene del apapacho.
1: Del apapacho. Es un evento gastronómico que celebra la cocina del mundo fusionando ingredientes y sabores de México, preparados por reconocidos talentos a nivel nacional e internacional, posicionando a Xcaret como epicentro de la gastronomía de México. Nos enlazamos con Sofía Enríquez para que nos dé más detalles para los que quieran lanzarse a Xcaret el fin de semana o cuando puedan durante este festival. Aquí está.
10: Hola Marco, muy buenos días, te saludo desde Xcaret, desde el Festival Apapachoa 2026, que para quien no lo conozca, esta es su tercera edición y es un festival gastrocultural. Es un festival que reúne a más de 70 estrellas Michelin, vienen chefs de todo el mundo, chefs internacionales, vienen chefs nacionales. Es un evento que tiene relatos con sabor, son conferencias donde puedes platicar con los chefs, con los especialistas, con los sommeliers, tienes también cenas de gala, tienes también desayunos que inspiran, tienen experiencias sensoriales, tienen también aquí por los pasillos de Xcaret, puedes ver algunos puestos donde puedes consumir distintos alimentos, en fin, es un super plan de para venir a Xcaret. Termina este miércoles 23 de septiembre, se cierra con un concierto de Manuel, y yo rápidamente quiero platicarte, Marco, de la conferencia que nos dio ayer Rasmus Munk. Él es un chef con estrella Michelin, tiene su restaurante allá en Dinamarca, en Copenhague, y él no solo es un chef con estrella Michelin, no solo es un chef top, es un chef que busca generar un impacto, es un chef especialista, pionero en temas de sustentabilidad, en temas de innovación tecnológica, tiene una alianza con la fundación de Steve Jobs para reducir las emisiones de carbono, tiene también alianzas para ayudar a organizaciones benéficas, y esa es solo una de las conferencias que hemos podido escuchar ahora en este festival Apapachoa. 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Un abrazo, Marco.
1: Abrazos, Sofía. Muchas gracias. Pues un abrazo a toda la gente que se encuentra en Quintana Roo o los que van a viajar para allá. Apapachoa.com. La mejor forma de disminuir la huella de carbono y la contaminación es comer menos carne y menos alimentos que vengan de origen animal y más alimentos de origen vegetal. Algo que me gusta de Xcaret. Has estado por allá, Gina, me
16: sí,
1: imagino.
16: Sí, sí, sí.
1: Tienen un par de restaurantes 100% basados en plantas. Tienen plant-based, en sus menús hay opciones basadas en plantas en casi todo el hotel, en casi todos los restaurantes, pero especialmente tienen un par de restaurantes que yo he visitado, que están, que el chef Miguel Bautista, quien le mandamos un abrazo hasta Yucatán, le hizo el menú, que es un chef de muy buen nivel, y están deliciosos.
16: Se antoja.
1: Deliciosos.
16: A mí me gusta Xcaret. Sí, muy lindo. Me gusta, me parece un lugar muy lindo.
1: Muy lindo, pues apapachoa.mx, dijo, ¿verdad? Apapachoa.mx. Si no, busquen Xcaret, y busquen Apapachoa, y estoy casi seguro que Sofía Enríquez dijo apapachoa.mx, no y que haya dicho .com, apapachoa.mx. Bueno, ok, perfecto. Oigan, hoy en el Día Mundial del Alzheimer, una enfermedad muy fuerte, muy dura para la gente que le da, hay más de 1.3 millones de personas que viven con algún tipo de demencia. Entre el 60 y 80% de los casos de demencia son Alzheimer, o sea, no toda la demencia es Alzheimer. ¿Tú has tenido algún familiar en tu
16: Sí, fíjate que sí, Marco, mi abuela materna tuvo Alzheimer, y la verdad es que fue muy, muy rápido ver cómo se fue disminuyendo.
1: Sí.
16: Mentalmente, físicamente, evidentemente, socialmente, es de las primeras alertas.
1: Es fuerte.
16: Muy fuerte.
1: Es fuerte. Aquí tenemos un segmento del podcast, un episodio muy bueno, si alguien quiere escucharlo, verlo, lo estrenamos hace algunas semanas, pero hoy al ser el Día Mundial del Alzheimer, me quedo con Xcaret. Alzheimer, lo recordamos, se llama Nadie te prepara para esto, la realidad del Alzheimer en la familia, con Alan Slim, que es actor, pero también es psicólogo, con maestría en educación especial, y nos compartió él su experiencia con un papá con Alzheimer y yo también. Fue un podcast muy emotivo, los dos lloramos, nos conectamos, y es un podcast ideal para cualquier persona que quiera aprender más sobre el Alzheimer o la gente que lo esté viviendo con algún familiar. Aquí tenemos un segmento para recordar ese episodio.
17: una enfermedad que te toma por sorpresa, es una enfermedad cruel porque vas perdiendo a tu ser querido de poquito a poco. ¿Cómo fue que ustedes se dieron cuenta para que la gente sepa cuáles son esos primeros síntomas que los hicieron ustedes sospechar? Decir, aquí hay algo raro.
18: Yo recuerdo lo primero que empecé a notar, y me acuerdo que mi papá le tenía mucho miedo al COVID. Ya habíamos notado a mi papá que había tenido algún tipo como de cambio de tema. Por ejemplo, en una cena familiar de Navidad, hablando de, sí, porque el pastel estaba muy rico, ¿cuál te gustó más? O no sé qué, y él de repente dice, el barco se fue y navegó y se fue lejos y el mar, y se hizo un silencio abismal. Yo me acuerdo, esa fue la primera vez que noté algo muy raro. Lo volvimos a ver y nos reímos todos al mismo tiempo. Ajá. Y mi papá también se empezó a reír y dijo, ay, no sé qué me pasó. Y seguimos hablando. Justo fue un foquito rojo que nos causó gracia. Y evidentemente las cosas empezaron a avanzar. Le dan una crisis a mi papá por la falta de oxigenación en el cerebro por el COVID. Mi papá entró en una crisis como de paranoia y empezaron a suceder cosas muy raras que jamás habíamos visto en mi papá. Empezó a tener como alucinaciones, como se escapó de la casa dos veces. Me decía, ¿cómo vamos a escapar de esta cárcel? ¿No? O sea, él creía que era un prisionero y que tenía que salir. Entonces empieza a ver como las ventanas con rejas como si fuese una cárcel. Y empieza él a completar en su mente como una historia. Y yo, todo está abierto, mira, ven, vamos a la puerta y podemos salir. Entonces abríamos la puerta y decía, no, nos están viendo, no podemos salir hacia allá, regrésate. Entonces regresaba, ¿no? Una en específico fue de toda la rutina de todos los días, Marco, de llevar a sus hijos a la escuela. Un día fue a dejarlos y ya no supo cómo regresar a casa. Lo único que él pudo hacer en ese momento es agarrar su celular y marcar a su esposa y decirle, oye, no sé dónde estoy, ¿puedes venir por mí? Eso fue lo más alarmante de todo.
17: Ah, pasó exactamente lo mismo. Una vez mi mamá agarró el auto en San Diego, se cruzó a Tijuana con una sobrina chiquita y se perdió en Tijuana. Y no había celulares en ese tiempo. Entonces fue casualidad de que la conocían y todo, y localizaron a uno de mis hermanos y la fuimos a encontrar ahí a Tijuana perdida. Y una vez a mí me tocó en el hospital, despertó, estaba recuperándose de una intervención y despertó y dijo, me secuestraron. Le digo, no, mamá, me secuestraron. Y se arrancó las agujas y todo, tuvieron que llegar los doctores y la fue horrible la escena. Y sí, se sentía secuestrada. ¿Y cómo permitiste que me secuestraran? ¿Por qué me trajiste aquí? Cuando empiezan estas escenas, son durísimas.
18: Es una alucinación.
17: Son fuertes. Y tú no sabes ni siquiera cómo asimilar lo que estás viendo. Y es una enfermedad también muy lenta. Va apareciendo. Cuando uno empieza a notar los síntomas en el ser querido es porque ya está avanzada la enfermedad. Nos hubiera encantado saber esto antes. Hubiera sido maravilloso que alguien te dijera, oye, cuidado, tu abuela tuvo Alzheimer, si tu papá lo llegara a tener, cuidado con esos síntomas.
1: Pues ahí está el episodio, lo pueden ver en mi canal de YouTube, Marco Antonio Regil TV. Nada más busquen mi nombre, Marco Antonio Regil, y buscan Alan Slim, o van a mi canal de YouTube y ahí buscan Alan Slim y ahí aparece el episodio. Fíjate, mi querida Gina, que eso que le estoy comentando yo ahí a Alan, fue muy duro, porque ese auto, que en el que se fue mi mamá, que cruzó de San Diego a Tijuana y se perdió, se lo tuvimos que quitar. Y ese era el auto que yo le había dado justamente en 1997, cuando empecé a hacer Atinal al Precio y empecé a ganar por fin en la vida, después de 12 años de trabajar duro, por fin empecé a ganar buen dinero. Yo le regalé ese auto con mucho amor y era el chiste. Era, a ver, ¿qué me regalaste, Marco Antonio? Un auto, mamita, y un auto. Y era el chiste. Era un Nissan Altima, me acuerdo, nuevo. Así que recorrimos todo California con él, me la llevé hasta San Francisco porque ya vivía en San Diego. Y un par de años después, tres años después más o menos, se lo tuve que quitar.
16: Claro.
1: Porque pues ese fue el episodio que dijimos, no se puede. Le quité las tarjetas de crédito, le quité todo lo que le había dado porque no podía estar sola. Y es súper duro, es horrible, horrible, horrible tener que quitar lo que has dado porque se pueden hacer daño solos.
16: Claro.
1: Le llamaban por teléfono y le vendían cosas, daba el número de la tarjeta.
16: No, así que están muy expuestas. Las personas mayores están hiper expuestas y muy vulnerables, ¿no? Es muy fácil caer en cualquier tipo de estafa. Los cuidados se tienen que maximizar, estar al pendiente.
1: Y no discutirles. Pues, claro. No discutirles. Cuando a mí ya nos vamos a ir al corte, ya no alcanzo a contarles mucho, pero mi mamá se desorientaba enormemente. Yo nací en Tijuana, pero de chico, como de los año y medio, dos años, hasta mis 7, 8 años, vivimos en Coyoacán. Entonces, mi mamá, yo le llevaba parques que vivíamos en San Diego, y todo era Coyoacán. Entonces, mira, qué bonito Coyoacán, cómo ha cambiado. Ay, ¿te acuerdas que te...? Y yo,
19: Sí, mamita, claro que sí. No les discutas. No les discutas porque se estresan más. No les discutas. Yo aprendí a decirle, sí, mamita, sí es cierto, ¿te acuerdas? Ay, oye, ¿dónde están los organilleros? Ahorita vienen por ahí. Pues no había.
16: Pues no, claro.
19: Pero no les discutas a tus familiares con Alzheimer. Es un tema
16: importante ahí, que tomen el tip.
19: Bueno, Día del Alzheimer, les mandamos un abrazo. Busquen organizaciones en toda la República Mexicana para orientación. Volvemos después de la pausa.
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22: Toronto, Canadá. Toronto es ampliamente reconocida por la Organización de las Naciones Unidas como la ciudad más multicultural del planeta, un verdadero ejemplo de inclusión social. Más de la mitad de sus habitantes nacieron fuera de las fronteras de Canadá, aportando una riqueza lingüística y cultural que se celebra activamente en cada rincón urbano. La metrópolis está perfectamente organizada en barrios étnicos vibrantes, como Greektown, Little India y Chinatown, donde la diversidad se saborea en sus calles. Custodiada por la famosa Torre CN, Toronto es el motor económico, financiero y mediático del país, además de ser un centro cultural de primer nivel gracias a sus festivales de cine y arte internacionales. Su ambiente pacífico, seguro y tolerante demuestran al mundo que la diversidad es la mayor fortaleza para el desarrollo.
2: Cuida lo que comes.
22: Fajitas de res con champiñones. Cocina tiras finas de bistec de res magra con una cantidad generosa de champiñones rebanados y cebolla. Sazona con pimienta y una pizca de sal. Es un plato proteico delicioso que no requiere grasas añadidas para destacar.
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0: está la Sonora Santanera con el Santo el Cavernario, porque hoy es Día Nacional de la Lucha Libre y del luchador profesional mexicano. Les mandamos un abrazo a todos los luchadores. ¿Ruda o técnica?
1: No, ruda, obviamente. Por supuesto. Tú, rudo técnico. No, ruda siempre.
0: ¿Cómo? Te vas con los cochinones.
1: Ruda siempre.
0: Qué cosa. Bueno, homenaje al deporte del espectáculo más popular de México, reconocido mundialmente como patrimonio inmaterial de la capital de la República Mexicana, folclor, teatro, identidad popular, diseño artesanal, la lucha libre. Un abrazo. Ayer llegué al AIFA y siempre que llego al AIFA paso al baño.
1: Claro.
0: Y está el baño ese con... está el santo ahí, mientras hago pipí, está el santo y Blue Demon y todo eso.
1: Es una
0: ahí.
1: Señal para que vayamos a las luchas, Marco.
0: Exacto.
1: Vamos, es muy divertido, es un gran plan.
0: ¿Sabes que nunca he ido?
1: Bueno, se va a cambiar pronto.
0: Pero me pongo...
1: ya estamos organizando ahí, ¿verdad? En la pecera, vamos a ir a las luchas.
0: Me pongo mi máscara del aguacate vengador y que es mi identidad. Ay, no podía decirlo. Ya lo dije. También,
1: hoy es el día del artista plástico, así que un saludo, por favor, a todas las personas que han entregado su vida, su creatividad y su tiempo a las artes. Y es que fíjate que, según la Secretaría de Cultura, en México operan más de 1,400 museos y centros culturales, y obviamente son los creadores quienes transforman el arte en este país, aquellos que son escultores, pintores, que hacen grabado, que hacen fotografía, que hacen documental, música, pues la verdad es que muchas felicidades. Ustedes dirán, bueno, ¿qué tiene que ver la música con los artistas plásticos? Pues todo. Así que muchas felicidades al 90% de mis amigos.
0: Que son artistas
1: plásticos. Amigas y todas las personas que se dedican a las artes.
0: El mundo de China.
1: Por favor, apoyen a su artista favorito, a su artista cercano.
0: Eso.
1: Siempre
0: apóyenlo,
1: se agradece.
0: Apóyenlo. Al artista que ustedes quieran.
1: Exacto.
0: Así sea Alex Sintek, apóyenlo.
1: Oye. Pues dicen que no, mira. Que no. Que
0: pobre
1: no.
0: Alex, ya lo perdimos. Se anda muy... anda en crisis, Alex.
1: Anda volando bajo.
0: No,
1: sí.
0: Deja el celular, amigo. De veras, por tu propio bien, amigo. Ya, es que se lo están acabando. Es que les da más material y más material y más material.
1: Sí.
0: Bueno, en un día como hoy, en 1947, nació Stephen King. Hace 79 años. Sigue vivo Stephen King. Más de 60 novelas, entre ellas Carrie, El Resplandor, y una que me dio pesadillas a mí. ¿Te acuerdas de Cujo? El perro. Era un perro que era como endiablado. Pues todo lo que hace
1: Stephen King. Todo lo que hace Stephen King da mucha pesadilla.
0: Está endiablado. Bueno, Carrie, El Resplandor, It.
1: It, tremenda.
0: Misery y muchas más. Feliz cumpleaños, Stephen King, 79 años de edad. Y ahí anda todavía. ¿Todavía andará escribiendo algo Stephen King?
1: Pues yo creo que sí.
0: Bueno, hoy tenemos a un autor que está un poquito más joven que Stephen King.
1: Nada más tantito. Un par de años más joven.
0: Como la mitad de... ¿cuántos años tienes, Pedro J. Fernández?
2: Cumplo 40 en noviembre.
0: Ahí está, la mitad de los años.
2: Sí.
0: Pedro J. Fernández, historiador, creador de la plataforma en redes sociales Don Porfirio, autor del libro El Apóstol Caído, El Juego de la Silla 2. Mira, estos libros buenísimos. El 1 es El Ocaso del Águila. Aquí lo tenemos.
2: Ajá.
0: ¿No? Y el 2 es la continuación.
2: Sí.
0: Ese es El Apóstol Caído. Para los que están viendo aquí en Telefórmula, bien, los que de Radio Fórmula, pues les platicamos. Mira, de entrada están hermosos tus libros. No sé quién te hace el diseño gráfico.
2: Yo tampoco, pero están bonitos. No, que sé que no te las pintabas, pero sí, lo sé muy bien.
0: Gracias al artista que le hizo su portada.
1: Claro. Gracias al artista que anónimo que le hizo su portada.
2: Sí, sí. No, pero digo, no lo conozco.
0: Oye, y aquí la novela...
1: Javier Escalante, perdón, fotografía del autor. La fotografía es de Javier Escalante.
0: Está muy
1: supongo
0: buena.
1: Que el diseño es de Hachette.
0: Creo que es de las mejores portadas que he visto, de verdad. O sea, está muy fregona.
1: Y a mí está muy bonita. Además, invita a la lectura.
0: Sí.
1: Y a mí me da mucha emoción que alguien se rife en 2026 a hacer historia.
0: Sí.
1: A escribir historia. De verdad, muchos aplausos para ti. Querida.
0: Aplauso. Gracias. Pedro J.
1: Sí.
0: Fernández. Qué bueno que no es la J, si no serías Pedrito Fernández.
2: Me ha tocado.
0: El aventurero.
1: Sí. Sí.
2: Me ha tocado llegar a entrevistas y queremos al cantante.
0: Oye,
2: se fregaron.
0: ¿En serio?
2: El escritor, sí.
0: ¿Te ha tocado llegar y pensar que venía el aventurero?
2: Sí.
0: No jodas, en serio.
2: Sí.
0: Perdón, no fregues. ¿Cómo no van a investigar? Oye, Pedro J. Fernández, eres el aventurero de la historia.
2: Sí.
0: Lo vamos a poner así.
2: Bueno,
0: el aventurero de la historia. En este nuevo libro, aquí aparece Madero.
2: Madero.
0: ¿Dónde acaba El Ocaso del Águila? ¿Dónde empieza aquí? Y cuéntanos el chismecito histórico, ¿verdad, Gina?
1: Sí, me estoy saboreando, sí.
0: Venga.
1: Sí, sí.
2: Bueno, el primer libro termina con la renuncia de Porfirio Díaz. Es todo entre 1908 y 1911. Y entonces,
0: ajá,
2: en el segundo ya no está Porfirio y Madero tiene que ser candidato otra vez. Es la primera parte del libro. La segunda es su presidencia y la tercera es la escena trágica. pues está ahí Victoriano Huerta.
1: Oye, ¿cómo ha sido para ti vincularte tanto a un personaje histórico que muchísimos mexicanos amamos, otros lo odiamos? Es muy dual lo que sucede con Porfirio Díaz. Número uno, ¿cómo inició tu fascinación por este personaje y qué has descubierto con tantos años de conocerlo tan de cerca?
2: Pues porque mi abuela, que le mando muchos saludos, que está en Puebla, que acaba de cumplir 91 años.
1: ¡Wow!
2: Me sentaba en el vuelo del águila.
0: ¡Ah! Me asustó, dije, porque mi abuela desde que iba a decir, fue novia de Porfirio Díaz. Y yo soy nieto de Porfirio Díaz.
1: Nieto de Porfirio Díaz.
0: Fuertes con la pensión.
2: Ninguna relación.
0: Soy Pedro J. Fernández Díaz.
2: No. Y entonces me gustó porque era ver más allá de la presidencia y me metí a su vida y dije, independientemente de que las personas que piensen que es héroe o villano, porque sí está esta dualidad, la verdad es que tiene una vida muy interesante, sobre todo sí. La vida antes de la presidencia, cuando es héroe militar, porque está en todos los momentos importantes de la historia.
0: 5 de mayo, la batalla de Puebla, todo el rollo.
2: Todo el rollo contra Benito Juárez, o sea, siempre está ahí, o sea...
0: Pero primero estuvo del lado de Benito Juárez.
2: Sí, eran grandes amigos y luego ya se pelean y...
0: Eran compas. Nunca he tenido un compa que...
1: Frenemy.
0: Al principio eran friends. Oye, pero Arno Burkholder, que estuvo con nosotros, mandamos un abrazo a nuestro querido doctor en historia. Arno Burkholder ha dicho cosas fuertes aquí en el programa. Una de ellas es que tanto Porfirio Díaz como Salinas de Gortari, dos personajes nada queridos en la historia de México, le ayudaron a México a modernizarse.
2: Sí. Sí, el caso de Porfirio.
0: Fuertes
2: Díaz.
0: Declaraciones.
1: Ay, yo, hasta me
0: yo casi me caí de la silla cuando dijo eso Arno. ¿Cuándo fue el jueves o el viernes?
1: El jueves pasado.
0: Que yo, no, me salí. Como con Dorito así.
1: Sí,
2: Pues es que mete a México a la revolución industrial, pero no mide las consecuencias.
1: Exacto.
2: O sea,
1: ¿a qué costo, no?
2: ¿A qué costo social. Pero claro, en ese momento no se veía un costo social hasta después. O sea, si no hubiera habido un costo social, no tendríamos la revolución mexicana. Entonces, también eso es lo que le pasa a Porfirio. Tiene estos grandes aciertos y estos grandes errores y no sabemos qué hacer con los dos. Llega la revolución y nos acordamos de todo lo peor de Porfirio Díaz. Sí. Pero entonces queremos presumir algo de nuestra ciudad y decimos, ese edificio lo hizo Porfirio Díaz.
0: Claro. Bellas Artes.
1: Sí, Bellas Artes.
2: Es que a mi abuelita, a Porfirio Díaz le mandó una carta porque sacó 10 en la escuela, entonces tenemos este amor-odio con Porfirio Díaz, sí. Lo amamos y lo odiamos al mismo tiempo.
1: ¿Y dónde estás más en el amor?
2: En el punto medio.
1: ¿En el punto medio?
2: Estoy en el punto medio.
0: Oye, pero es que todo el primer cuadro de la Ciudad de México, todo lo que hoy consideramos bellísimo del centro histórico de la Ciudad de México, pues fue de tiempos de Don
1: Porfirio.
0: Pero
1: una vez más, ¿no? ¿A qué costo? ¿Al eurocéntrico?
0: No estoy aplaudiendo, nomás estoy diciendo, pues sí nos gusta, pero nomás sepamos de dónde viene.
1: Claro.
0: Sí, muy eurocéntrico, sí. Con abuso y no estamos aquí echándole flores. Sí. Pero pues sí nos gusta Bellas Artes.
1: Sí nos gusta Reforma.
0: Es que esa es parte de la dificultad de ser un mexicano de hoy, que tenemos que abrazar el pasado bonito y horrible que tuvimos.
2: Lo
0: bueno y lo no bonito.
1: No, y también lo que siempre decimos las historiadoras, historiadores, no puedes juzgar la historia con los ojos del presente, porque entonces es un bucle interminable que
0: te lleva, Gina,
1: a conclusiones.
0: ¿Te oíste?
1: Gina, te escuchaste.
0: Escuchaste, Gina Jaramillo. Gina Jaramillo escuchó a Gina como los dos Spider-Man.
1: Exacto, como los Spider-Man.
0: Pues sí, es que es fuerte, pero es lo que es.
2: Sí, entonces Porfirio, pues es esta dualidad de lo bueno y lo malo, y todo lo bueno tiene un costo y lo malo, pues también no todo es atribuible a Porfirio Díaz, pero pues estaba sucediendo durante el gobierno de Porfirio.
0: O sea, en su mente él creyó que estaba haciendo lo mejor para México.
2: Sí.
0: Todos los dictadores en su cabeza piensan que están haciendo lo mejor.
2: Todos los presidentes de México han creído
0: que están haciendo lo mejor en su momento.
2: Y que son necesarios.
0: Sí, López Portillo creo que estaba haciendo algo bueno para México. Sí. Todos
2: se sienten necesarios, hasta que no.
0: Hasta que no. Pero cuando llega Madero, no, ya vamos a ir un corte en 2 minutos, pero cuando llega Madero, esperaban lo mismo que esperábamos cuando llegó Fox después del PRI. O sea, cuando llega un cambio, pues todos tenemos la esperanza de que las cosas cambien. Y sí hubo un cambio, Madero cambió a México y fue el milagro que se esperaba.
2: No, porque se rodeó de porfiristas. El Congreso era porfirista, la Suprema Corte era porfirista y la mitad de su gabinete era porfirista. Entonces, por eso dura año y medio.
0: Pero
2: ¿cómo? Gobierno.
0: Pero no era el que venía a tumbar a don Porfirio.
2: Sí, pero él creía en la bondad. Es decir, creía en la bondad de los desconocidos.
1: O sea, ¿tú dirías que le faltó rigor?
2: Le faltó rigor, pues creía que como él había llegado, todo el mundo iba a cambiar y querían lo mejor para México.
0: Me suena.
1: Siento que sí.
0: Me suena.
2: No, más bien todos querían la silla presidencial. que es diferente.
0: Esa es la ilusión que hemos tenido los mexicanos en muchas épocas, ¿no? Donde creemos porque llega un nuevo gobierno, un nuevo presidente, automáticamente las cosas van a cambiar.
1: Sí.
0: Y las cosas no cambian mientras México, los ciudadanos, no cambiemos.
2: Y en este caso, pues las personas que estén en el gobierno, si son las mismas, pues no va a cambiar.
0: O sea, que se rodeó de la misma gente que derrocó. ¡Qué fuerte!
1: ¡Qué fuerte!
2: Exactamente.
0: Y duró un año y medio nada más Madero en el gobierno.
2: Sí, porque sube en 1900, a finales de 1911 y muere a principios de 1913.
0: ¿Lo matan?
2: Lo matan, en la decena trágica.
0: ¿Lo traicionan?
2: Lo traiciona Victoriano Huerta y mucha de la gente que estaba alrededor, después de una infame presidencia de 45 minutos.
0: ¡Qué fuerte!
1: ¡Qué fuerte! Pero además también, digo, a la distancia, ahorita nos vas a platicar, pero seguramente en tus investigaciones has encontrado nuevas causas, algo que a lo mejor no se contó en el oficialismo.
2: Ah, sí, o sea, tenemos esta... O sea,
0: tenemos esta pausa.
1: Tenemos esta
0: pausa
1: regresando.
0: Y después de comercial. Sí, era un teaser. Era un ganchito para que no se vayan. Sí, sí, sí. Pedro J. Fernández, el aventurero de la historia, está con nosotros. Volvemos después de mensajes para hablar de lo que no se dijo oficialmente cuando Madero fue presidente.
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7: La rana flecha azul. Este diminuto y exótico anfibio posee una piel de color azul brillante que advierte a los depredadores sobre su potente veneno letal. Los indígenas locales utilizaban históricamente sus secreciones para impregnar las puntas de sus flechas de caza.
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9: La cordillera de los Andes es la cadena montañosa continental más larga de la Tierra, cruzando 7 países de Sudamérica.
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11: El cerebro humano genera más electricidad en un día que todos los teléfonos móviles del mundo juntos actualmente en funcionamiento.
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18: Las plantas experimentan estrés y emiten sonidos ultrasónicos de alta frecuencia cuando sufren por sequía o cortes en sus hojas.
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20: La presidenta Claudia Sheinbaum anunció que tras el acuerdo unánime del Consejo Nacional de Autoridades Educativas, la medida que regula el uso de celulares en las primarias y secundarias del país entrará en vigor a partir del martes 3 de noviembre.
21: El objetivo es recuperar la creatividad y evitar este uso indiscriminado de las pantallas. A partir del 3 de noviembre, lo publicaremos el día de mañana, ya no podrá utilizarse como una herramienta educativa en la escuela la pantalla. Bueno, ni tampoco en el recreo.
20: La justicia de Estados Unidos informó que sentenció a 4 años de prisión a Javier Aguilar, exoperador de una empresa particular, por sobornar a Petroecuador y Pemex para suministro de gas etano.
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0: tal cual el himno de Estados Unidos con un mariachi. Y este mariachi se llama Herencia de México, que interpretó el himno nacional de Estados Unidos en el estadio de los Tigres de Detroit. La agrupación, que fue nominada ya también al Latin Grammy, se presentó en el parque donde juegan los Tigres de Detroit en Michigan, y entonaron el himno estadounidense. Así que está vestidos de charros, son originarios de Chicago, y pues fue un momento bastante especial. Especialmente si te pones a pensar que ese es el momento donde Donald Trump está persiguiendo inmigrantes, hablando mal de los mexicanos y de los inmigrantes, y en un momento tan fuerte que hay invitado, la verdad que los Tigres de Detroit, mis respetos, porque eso es decir algo fuerte. Sin decirlo, le están diciendo a Trump: aquí está un mariachi tocando el himno nacional de Estados Unidos. Qué fuerte,
1: es un statement político impresionante. Sí, ahí me gusta.
0: Muy sí, ahí está el final, mira, súbele al volumen. Con la bandera de Estados Unidos en el béisbol, mi abuelo se levantaría de su tumba y diría: eso, vamos a reconquistar Estados Unidos.
1: Que nos regresen Texas.
0: Texas y California. Oigan, y hablando de música, Ed Sheeran admitió, lloró en un concierto. Se abrió y lloró en un concierto y dijo: me equivoqué, perdón. Y estoy de acuerdo en que lo que pasó el 7 de octubre, el ataque terrorista contra los jóvenes israelíes, fue terrible. Y la respuesta del gobierno de Israel contra Palestina ha sido peor todavía. Y no es justo. Y lo que pasa en Palestina es horrible. Entonces abrió después de toda la rebambaramba que se le armó y ya lo admitió.
1: Igual no le fue bien, ¿eh? Yo me eché varios comentarios y la gente decía: es que las disculpas necesitan las palabras adecuadas.
0: Claro.
1: Y dijo: ay, fue terrible, estuve mal. No habló de genocidio, no habló de lo que se tenía que hablar.
0: No.
1: Pero bueno,
0: hizo su versión de disculpa.
1: Claro.
0: Hizo su versión de disculpa. Y pues ahí está el otro que tuvo que... Él tuvo que hacer un donativo para lavar la cara. Es el dueño de los Patriotas de Nueva Inglaterra, el dueño del estadio de Gillette. Le hizo un donativo a la causa palestina. Creo que $2 millones por ahí, ¿no? Pero todo el mundo dice lo mismo, que es nada más ya para lavarse la cara después de todo el desastre, porque ese fue el dueño de ese estadio que le había prohibido a Ed Sheeran que llevara al telonero a... ¿Cómo se llama? Es McLemore, a abrir, porque se había manifestado. O sea, en el país, qué chistoso, ¿no? En el país de la libertad de expresión y todo, cero libertad de expresión cuando se trata del tema de Palestina.
1: Cero. Y cero. Del tema de Palestina y sobre todo del tema del dinero. ¿Qué realmente mueve ese dinero? Claro. ¿Hacia dónde se está yendo esa inversión? Entonces ahí creo que también con esto de Sheeran fue como la punta del iceberg. Claro. Que dejó ver al empresario, al del estadio, en fin, todos los recursos que están moviendo por abajo.
0: Y durante el fin de semana también se ha estado hablando ya mucho y abiertamente en redes sociales de lo importante. Yo creo que tenemos que hacer una sesión sobre eso, de distinguir: una cosa es la religión judía, otra cosa es el sionismo y otra cosa es el gobierno de Israel. Son tres cosas diferentes: religión judía, el sionismo y el gobierno de Israel. Son tres cosas distintas, porque no podemos agarrar parejo e irnos contra la religión judía cuando son los sionistas y el gobierno de Israel los que están haciendo esa terrible masacre, esa limpieza étnica horrible, horrible lo que están haciendo en Palestina. Pero ya hablaremos de eso más adelante.
1: Pero importante, no meter todo en la misma cazuela.
0: Hay que
1: tener ahí, por favor, la diferencia y prestar atención justo en las palabras.
0: Pensamiento crítico. ¿Sabes? Pedro J. Fernández, ¿quieres hacer algún pronunciamiento político?
2: No.
0: De ver cómo es Sheeran. Oye, estamos hablando de Madero. Madero, a ver, hay una revolución en México y todo el mundo odia a Porfirio Díaz y gana la revolución y llega Madero y todo el mundo está esperando que haga justicia y que corte cabezas y que se deshaga de los porfiristas, y llega Madero y no
1: se pudo.
2: No, porque Madero lo voy a hacer todo de acuerdo a la ley. Ajá. Entonces Zapata es el ejemplo perfecto, porque le cae muy bien Madero, lo hace su padrino de bodas, y a los 3 meses Zapata lanza el plan de Ayala y dice: Madero es un traidor a la revolución. Porque Madero le dice a Zapata: vamos a repartir las tierras, pero de acuerdo a la ley. El Congreso es porfirista, entonces no está cambiando las leyes, no está pasando nada. Y entonces Zapata le dice: ¿cómo quieres que sigamos la misma ley que nos fregó a todos. Claro, así no funcionan las cosas.
0: Sí.
2: Y entonces empieza a haber un desencanto muy rápido del maderismo.
0: ¿Pero por qué? ¿Qué trae en la cabeza Madero? ¿Por qué hace eso? Yo no recordaba eso de la historia. Así no me lo enseñaron en la escuela.
1: A mí no me contaron esa parte.
0: Esa parte no me la contaron.
2: Era muy idealista, como era espiritista. Pero
1: claro, era espiritista.
2: Sí, pero sí. En un espiritismo que era un espiritismo religioso, y entonces él creía en la bondad de las personas y la evolución del ser humano, y todos los mensajes que recibía eran casi casi bíblicos. Él creía que llegando él, porque estaba destinado, México iba a cambiar. Entonces confiaba mucho, confiaba en las personas. Así confió en Victoriano Huerta y acabó con una bala en la espalda.
0: Pero tienes que tener dos dedos de frente para pensar, hubo una revolución, la gente dio su vida, hubo muertes, hubo una injusticia terrible, el pueblo de México está esperando justicia. Algo. Y la mínima justicia es que saque yo del gobierno a todos los que estaban con Porfirio.
1: No, en un escenario político, no de fe, no de dogma, ¿no? Como claro. Que también ahí se desubicó un poquito.
0: Sí, no era de hacer una matanza y fusilar y ahorcar gente, pero de sacarlos del gobierno y cambiar las leyes. Ya me enojé.
2: Que desencantados con el maderismo. Pues sí, pues eso pasó con Madero. Entonces permitió que todos estos porfiristas, pues, dijeran, ahora me toca a mí.
1: Claro.
2: O sea, o porfiristas que no estaban en el gobierno, pero que estaban en el país, como Bernardo Reyes, ahora me toca a mí gobernar. Félix Díaz también quería gobernar. Francisco de León de la Barra, que quedó en lugar de Porfirio Díaz, dijo, pues también a mí me toca. Y pues para que les toque a ellos hay que quitar a Madero.
1: Claro, un poco el juego de las sillas. O sí. Mucho el juego de las sillas.
2: Por eso se llama así el
0: libro.
1: El libro.
0: Y luego, desde esto en el corte comercial, algo de
1: la escena trágica. No, de
0: trágica.
1: De la escena trágica.
2: La escena trágica.
1: La escena trágica.
2: Pues es justamente un levantamiento de Bernardo Reyes y Félix Díaz con cadetes en 1913, en febrero de 1913. Pues planean un levantamiento, intentan tomar Palacio Nacional, no lo logran. Hay unas fotos de cómo quedan los cuerpos tendidos frente a Palacio. Como no pueden tomar Palacio Nacional, se recluyen en la Ciudadela, y entonces Madero sale del castillo de Chapultepec en la famosa Marcha de la Lealtad, llega a Palacio Nacional, y él dice que él se va a encargar desde ahí de toda la maniobra. Y todo el mundo le dice, vete de aquí, vete de la ciudad, pero no, él dice que no. Los rebeldes quieren que renuncie, Madero dice que no va a renunciar, porque si el pueblo lo escogió, él se tiene que quedar ahí, no importa qué. Y son 10 días de enfrentamientos, de balazos, de miedo, o sea, terrible, terrible, terrible. Mientras, los rebeldes estaban pactados, además, quien estaba ayudando a Madero, según, era Victoriano Huerta.
1: Sí.
2: Y entonces, los rebeldes, con Victoriano Huerta, se reúnen en la Embajada de Estados Unidos a pactar para sacar a Madero del poder.
0: ¿Y por qué la Embajada de Estados Unidos?
2: Pues porque Estados Unidos quería sacar a Madero del poder. Estaba ahí metido en la revuelta.
0: Andaba metiendo la cuchara para no variar. Estaba
2: porque,
0: ahí
2: sí, el embajador. Porque además, empresarios de Estados Unidos habían apoyado a Madero originalmente contra Porfirio Díaz. Entonces, mientras estaba levantándose Madero contra Porfirio Díaz, el papá y el hermano de Madero estaban en Estados Unidos consiguiendo armas y dinero. Así se luchó la
0: pelea. ¿Y a cambio de qué querían esos empresarios?
2: Petróleo. Y Madero no se los dio. Y entonces, de repente llegó el embajador y dijo, acordamos algo y no me estás cumpliendo.
0: Ahí sí estuvo bien Madero. O sea, y no darles el petróleo. Pero había acordado.
2: Pues había acordado.
0: Había acordado. O sea, estuvo bien para México no darles el petróleo, pero les quedó mal porque lo acordó dárselos y luego... Fíjate que siempre no.
2: Y entonces, pues ya completamente contra la espada y la pared, arrestan a Gustavo Madero, lo martirizan terrible en la Ciudadela. No voy a entrar en detalles porque estamos al aire.
0: ¿Lo martirizan?
2: ¿Lo torturaron? Lo torturaron y lo mataron.
0: No, pues si dices algo, ¿qué le hicieron?
2: Pues lo estuvieron torturando por varias horas, le sacaron el ojo, tenía un ojo de vidrio y le sacaron el ojo sano con una bayoneta.
0: ¡Ah!
2: Hasta que llegaron a darle el tiro de gracia. Entonces le avisan a Madero, Madero ya completamente triste, renuncia a la presidencia.
0: ¿Pero bajo órdenes de quién fue esa tortura?
2: De Victoriano Huerta.
0: Ok.
2: Con los rebeldes de la Ciudadela. Entonces...

0: Pino Suárez, lo sacan del coche y les disparan el 22 de febrero de 1913, y así muere Madero, traicionado por la gente en la que quería confiar.
1: Oye, aquel que fue candidato del PAN a la presidencia, ¿era nieto de Madero o qué era de Madero?
0: ¿Tal vez como sobrino nieto?
1: Sobrino nieto. Sí. Que tenía un eslogan, yo me acuerdo que decía, Madero moverá México, eran las tres M's, MMM. Madero moverá México. Órale. Y pues no ganó en los tiempos del PRI, creo que, no sé.
2: ¿Quién? No jaló.
1: Creo que era contra López Portillo, no me acuerdo contra quién era, pero ese era sobrino nieto de Madero.
0: Algo así, creo. Ya. O sea, sí era familia.
2: Sí era familia. Y de todos esos personajes, ¿qué conclusión tienes o cómo lees México a través de estos personajes?
0: Justo me gusta esta serie porque los veo a través de la ambición. O sea, todos, o sea, nos los enseñan como todos quieren lo mejor para México.
2: Como superhéroes, claro.
0: Pero cuando uno se mete a ver la ambición que había detrás, es no, todos quieren llegar al poder. Todos quieren, o sea, todos se sienten merecedores del poder, o porque se sienten continuadores de Porfirio Díaz, o porque quieren romper con Porfirio Díaz. Y entonces, en esa idea, los que se acerquen al poder durante la Revolución Mexicana, pues es una idea de que quieren salvar a México o porque quieren darle continuación a lo que era más o menos estable, uh-huh. Porque hay que romper con eso para crear un nuevo México. Y como todos se sienten salvadores y todos creen que son la única posibilidad de llegar al poder, entonces
2: la mejor opción.
0: Sí, se vuelve una cosa, yo digo, de lucha de egos.
1: Oye, el PRI, que era originalmente el Partido de la Revolución Mexicana, así se llamaba, Partido de la Revolución Mexicana, según recuerdo, se funda luego cuando llega la Revolución. O sea, Madero era de lo que ahora, bueno, lo que después se conoce como el PRI.
0: Se funda a final de los 20.
1: De los 20. El Partido de la Revolución Mexicana. Uh-huh. Y luego ya fue el Partido Institucional. El PRI es el que le trae estabilidad a México después de que un presidente y otro presidente y otro presidente, y traiciones y muertes y todo. El PRI como partido, al precio que sabemos que fue muy alto, ¿verdad? No estamos aplaudiéndole a esa parte de la historia, pero fue el que le da estabilidad al país y se acaban esas rebatingas de poder, ¿o no?
0: Pues al principio de la década de los 30, sí, o sea, era como hay que contener la guerra civil de alguna forma, llevábamos dos décadas peleándonos, o sea, nos podemos imaginar la crisis humanitaria, la crisis económica, o sea, el país en esos 20 años quedó destruido. Y entonces Calles pues intenta tener un control del país, y entonces por eso Calles está detrás de la muerte de Pancho Villa, de Venustiano Carranza y de la mayoría de estos personajes de la década de los 20, de si estuvieran dando lata unos años antes, hay que acabar con ellos para que nadie se levante y podamos volver a tener un México en paz.
1: ¿Quién funda entonces el PRI o quién acaba con esa inestabilidad?
0: Calles,
1: o sea, él es el fundador del PRI.
0: Sí, Calles.
1: A él se le ocurre, vamos a fundar un partido.
0: Sí.
2: De alguna manera estandariza, ¿no? También.
0: Sí.
2: Ahora yo, o sea, pienso en estos personajes, siendo un país como adoradores de íconos, ¿no? Por excelencia,
0: sí,
2: nos fascina.
0: Nos encanta. Somos muy fetichistas,
2: muy iconoclastas, sí. Y me parece que todos estos personajes ocupan ese lugar dentro de la cultura colectiva, como íconos. Uh-huh. Y eso ya no pasa, afortunadamente, o pasa menos. Y en estas revisiones históricas, ¿qué dirías? ¿Cómo llegamos a ponerlos en ese lugar de íconos? O, además de que nos funciona muy bien porque pues es una moneda casi de control histórico y narrativa, pero hay algo ahí, ¿no? Con los íconos.
0: Sí, como que se convierten en banderas de lucha. Por ejemplo, vemos a Zapata, claro, con este robo de tierras que hubo durante el Porfiriato. Entonces, él se convierte en esa bandera.
2: En el Robin Hood.
0: Sí, porque incluso cuando hice mi novela de Zapata, era, pues, Zapata era, yo soy un héroe local y a mí me interesa lo que está pasando en los pueblos de Morelos, pero la gente le escribe de todo el país, de no, pero ahora ven al norte o ven a este, porque queremos que hagas lo mismo, y Zapata no puede estar en todos lados. Entonces Zapata se vuelve un símbolo de lo que está pasando también en otras partes. Estos personajes se vuelven símbolos y se vuelven banderas de lucha, y yo creo que por eso hasta la fecha los recordamos y los tenemos muy vigentes.
2: Bueno, Zapata es muy querido hasta la fecha, es uno de los grandes favoritos. Y lo vemos por todos lados y en representaciones artísticas y ocupa lugares importantes en exposiciones. Y
0: sí, Zapata, pero se nos olvida que fue un héroe local nada más.
2: Ajá. ¿Y qué pasó con Zapata al final? Recuérdame.
0: Lo traicionaron en Chinameca y lo mataron.
1: La
0: a todos estos personajes los traicionan.
1: Puras traiciones. Oye, debe haber sido horrible. ¿Seguirá siendo así la política hasta la fecha? Donde no puedes ni voltearte, sí. Tienes que estar contra la pared.
0: O sea, sí.

0: tu espalda contra la pared.
1: Sin que los maten.
0: Sin que los maten.
2: Exacto. Sí. Yo creo que es como parte del juego, ¿no? Político, desafortunadamente.
0: Qué fuerte.
2: Por eso hay retrocesos en tantos países. Porque pensaríamos que esos lugares, por excelencia de toma de decisiones, ajá, juegan en equipos, pero dentro de los equipos también hay rivalidades.
1: Y ambiciones personales.
2: Y ambiciones personales, justo.
0: Ambiciones personales. Oye, entonces, tu nuevo libro, El Apóstol Caído, El Juego de la Silla 2. Si alguien no ha leído El Juego de la Silla 1, que es El Ocaso del Águila, ¿les recomendarías mejor que leyera el primero, que sí se vayan en orden? ¿O no? ¿O puede leer
1: pueden leerlos por separado? Al principio del Juego de la Silla 2 viene el resumen del 1.
0: Ah, okay,
2: muy bien. ¿Cómo?
0: Muy inteligente, chamaco. Sí. Muy inteligente.
1: Y vienen también pies de página con un montón de datos históricos y todo. O sea, para que la gente se pueda entrar a esta serie desde cualquier libro.
0: Muy bien. Pues felicidades. Entonces, lo que vamos a aprender en la síntesis es, en El Juego de la Silla 1, de Pedro J. Fernández, ¿qué hay? ¿Qué aprendemos? Y en El Juego de la Silla 2, ¿qué hay y qué aprendemos?
1: En El Juego de la Silla 1 vemos el inicio de la Revolución Mexicana, vemos la caída de Porfirio Díaz y el ascenso de Madero. En El Juego de la Silla 2 vemos ya completo el ascenso de Madero, su breve presidencia y finalmente su caída, que implica la llegada de Victoriano Huerta, porque el próximo libro es sobre el gobierno de Victoriano Huerta.
0: Ya.
2: Bien. Oye, mujeres destacadas.
1: Sí, estoy explorando también en este, sobre todo en este libro, a Sara Madero, porque creo que es un personaje que no se le da la suficiente visibilidad. Y sobre todo cuando pensamos en el vacío de poder que dejó Porfirio Díaz, no pensamos en el vacío de poder que dejó también Carmen Romero Rubio. Ajá. Y entonces Sara Madero tiene que lidiar con eso.
0: Ya. Muy interesante. Muy interesante. Muy interesante. Pues muchas gracias, Pedro J. Fernández. Sus libros a la venta en cualquier lugar donde hay un libro en México. Ahí lo pueden encontrar.
2: ¿Tienes presentaciones pronto?
1: En la ciudad. Síganme en mis redes porque les voy a poner ahí. Pero voy a estar en la FIL de Guadalajara y Monterrey.
0: Muy bien. ¿Cuáles son tus redes, amigo?
1: En Instagram y Twitter soy PedroJ86. En Twitter también tengo @DonPorfirioDíaz. Y en Instagram como @DonPorfirio.
0: Muy bien, perfecto, pues muchas gracias. Oigan, nos despedimos de Telefórmula, pero antes de que nos despidamos de la señal de Telefórmula, quiero mandar un abrazo a Jalisco, porque acaban de lanzar la primera licenciatura en música mexicana del país en Cocula.
2: Wow,
0: ¡Jalisco!
2: Muy bien.
0: ¡Felicidades, Jalisco! Muy programa bien. Académico enfocado en mariachi y patrimonio regional. Es que me encanta el mariachi, amamos el mariachi. Se va a impartir en la Escuela Regional del Mariachi en el municipio de Cocula. La carrera contará con reconocimiento oficial de la Secretaría de Innovación, Ciencia y Tecnología, siendo operada por la Escuela de Artes de la Secretaría de Cultural Estatal. El plan de estudios está diseñado para ejecutantes con experiencia e incluirá materias como el solfeo, canto, gestión cultural, instrumentos, vihuela, guitarrón, trompeta. Inician las clases del primer programa universitario en su tipo en agosto de 2027. Están a un año, así que felicidades a Jalisco, porque si queremos que el mariachi y la música mexicana viva, qué bueno que se lance una academia, una licenciatura en música mexicana en Cocula. ¡Qué hermoso! ¡Felicidades, Jalisco! No sé quién tomó esta iniciativa, pero si nos escuchan y quieren venir a platicar de esto, pues que vengan. Por aquí favor. Les aplaudimos. Se quedan con Maxine Goodside en Telefórmula y en Radio Fórmula. Volvemos después de una pausa.
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6: Taxco Guerrero. Construido de forma caprichosa sobre las laderas de la montaña, este pueblo es mundialmente reconocido por su profunda tradición platera. Sus estrechas calles empedradas y la majestuosa iglesia de Santa Prisca crean un paisaje urbano colonial único. Recorrer sus platerías artesanales y subir a sus miradores regala postales inolvidables llenas de historia viva.
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9: El corazón de una ballena azul es tan enorme que un ser humano podría nadar fácilmente por sus arterias principales.
8: Explorando la naturaleza.
10: Playa Punalú, Estados Unidos. Esta es la playa de arena negra más famosa del archipiélago de Hawái. Su intenso color oscuro nació del encuentro violento entre la lava ardiente de los volcanes activos y las gélidas aguas del océano, provocando que la roca se pulverizara instantáneamente. Además de su espectacular contraste visual con las palmeras verdes, Punalú es un refugio vital para las tortugas marinas verdes, que suelen descansar bajo el sol sobre la arena negra calurosa, creando una de las postales silvestres más exóticas de la isla.
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1: Estamos de regreso y estamos platicando de una compañía que se llama Elekta, que tiene aparatos para cáncer. El vocero es René López Cepeda y nos está explicando de qué se trata. Pero en comerciales me dijo una cosa muy importante, que son máquinas que van directo al tumor. A ver, René, cuéntanos. Llega el rayo directamente al tumor y no daña las células sanas que están alrededor del tumor.
2: Así es.
1: Eso es importante.
2: Muy importante, y más para el ITO, que atiende a niños.
1: A niños.
2: Ellos entendieron que era muy importante tener la mejor tecnología para tratar a los niños en México.
1: Para que no tengan efectos secundarios tan graves.
2: Exacto, para que el futuro de ellos fuera pues lo mejor que se pudiera. Entonces ellos, de hecho apenas en unos días se va a inaugurar uno de los equipos más avanzados, que se llama Unity, ¿no? Se llama Unity este equipo porque lo que hace es conjugar dos mundos. En un lado tiene un equipo, un acelerador para tratamiento de cáncer, y en el otro lado, o sea, en el mismo equipo, una resonancia magnética. Entonces, ahora los doctores que están tratando a los niños van a poder ver, mientras están aplicando el tratamiento, el tumor en tiempo real, o sea, al mismo tiempo, y van a poder adaptar el tratamiento para el cáncer del niño. Los niños van cambiando, ¿no? Todos los días crecen, los órganos se van moviendo, entonces es muy importante adaptarlo para que el niño tenga los menores efectos secundarios, que solamente se atienda el cáncer o se ataque el cáncer sin dañar los órganos o los tejidos sanos que están alrededor.
1: Sí, porque eso pasa mucho, ¿no? Con la quimio.
2: Así es.
1: Que matan las células malas, pero también,
2: también las buenas, exactamente.
1: Y entonces el paciente se siente
2: fatal. Así es. ¿Sí? Claro, claro. Entonces, cuando hablamos de niños y pensando precisamente en el futuro, pues es lo que nosotros hicimos esa mancuerna con el Teletón, ¿no? Entonces, nosotros aportamos la tecnología, la experiencia, conocimiento que les permite a ellos hacer el tratamiento con estos niños y permitirles tener un mejor futuro, ¿no? Porque hoy en día, de hecho, las cifras de la Organización Mundial de la Salud, pues es que cada 4 minutos se detectan 3 cánceres en niños y adolescentes.
1: Muchísimo.
2: O sea, imagínense la cantidad. Mientras estamos hablando, en el mundo ya está sucediendo estas terribles noticias, ¿no?
1: Y fíjense que el hospital que tiene Teletón en Querétaro para niños es una maravilla, ¿eh?
2: No, hombre, ese es primer mundo, la verdad.
1: Primer mundo.
2: En México tenemos acceso a este tipo de servicios y la verdad es que es algo que nos debe de llenar de orgullo a los mexicanos,
1: ¿no? ¿Cómo no? Es un hospital de veras de primer mundo.
2: Sí, sí, uno, la atención cuando uno llega, la calidez que caracteriza al Teletón, pues se siente y esa combinación es lo que a nosotros nos hace sentir muy orgullosos de estar con Teletón, ¿no?
1: Entonces, exacto.
2: En Elekta nos enorgullece y nos hace sentir muy felices tener un propósito tan noble y ayudar pues a la sociedad mexicana.
1: Y nos decía que Elekta es una compañía sueca.
2: Sí, sí, es una empresa que tiene más de 50 años de creación, nació en Suecia, como muchas cosas que hoy en día utilizamos, los cierres, por ejemplo, que usamos, fueron inventados por suecos, los termómetros, muchas cosas que hoy, todos los días utilizamos, y pues esta es una de esas nuevas, ¿no?
3: ¿Y tienen algún conteo de cuántos niños han logrado?
2: Bueno, sí, el Teletón, claro, claro, el Teletón tiene una de las, de hecho, de las tasas más altas
1: de sobrevida
2: en el mundo. O sea, bueno, estamos hablando de más de 80% de sobrevida de cáncer,
3: ¿no? Bueno.
2: Entonces, la verdad que...
1: Y mundial, tiene un récord maravilloso,
2: sí,
1: el hospital de Querétaro.
2: Definitivamente un referente mundial.
3: Claro. Sí. Y qué mancuerna tan bendita, ¿no? Porque al final, o sea, esta humanidad que decías con la tecnología que comentan que evidentemente tiene esta empresa, híjole, juego
1: sí,
3: ganador.
1: Sí, para Teletón, bueno, qué maravilla. Acuérdense que Teletón arranca el 11 de octubre.
2: El 10 de octubre.
1: El 10 de octubre,
2: sí.
1: Pues muchas gracias, René, te agradezco que hayas venido.
2: Al contrario, gracias a ustedes.
1: Ojalá sigan tratando niños y salvando vidas.
2: Así es.
1: Muchas gracias.
2: Gracias a ustedes.
1: Gracias. Bueno,
3: oye, como escaleras y serpientes, de un tema tan bonito, tan pro, de repente nos bajamos a Pedrito Sol y sus regadas.
1: Ay, Pedrito Sol y sus regadas.
3: ¿Qué creen que hizo? Bueno, digo, yo creo que ya se hizo viral, ya la mayoría ya sabemos, sí, ¿no? Pero entró a la granja para cuidar animalitos y que las vaquitas y los borreguitos y todo que sea de granjero feliz, pero se le salió la lengua. Entonces andaba de chismosito y empezó: ¿qué crees? Yo supe que David Cepeda era gay. Sí, anduvo con un periodista de aquí, de Azteca, sí. Ya, casualmente cortaron, yo creo que el del Switch dijo, no.
2: ¡Ay, Diosito!
3: ¡Ay, Dios! Y le cortó y ya se fueron, ya sabes, con Ivonne Montero a la granja.
1: ¿Ven? A los borreguitos.
3: Pero ya se había dicho, ya lo habían agarrado, y ese baile ya es viral. Entonces,
1: válgame Dios.
3: Obviamente toda la prensa fuimos a buscar a David Cepeda, porque aparte fue el último capítulo, y pues ves todo lo que pasó.
4: Nosotros estamos pidiendo que vea la entrevista, David. Procederás legalmente en contra de Pedro Sola.
5: Por favor. Permite, por favor.
6: Ya. Así estamos aquí. En este lado. Del lado hacia acá.
7: David Cepeda acudió al último capítulo de la telenovela Tan Cerca de Ti, que protagonizó al lado de Oka Jr. y un gran elenco. Sin embargo, no quiso tener ningún tipo de acercamiento ni a su llegada ni a su salida del lugar con la prensa para evitar contestar acerca de las declaraciones hechas por el conductor Pedro Sola en la granja VIP, donde habló de la orientación sexual del actor, por lo que los medios deseaban saber si es que procederá legalmente en contra del conductor de Ventaneando.
5: Ayer, no, es que aquí es propiedad privada, de la cadena para
6: afuera. David,
4: nos regalas unos minutitos, porfa.
5: David,
4: unos minutitos.
8: 5 minutos.
4: David, unos minutos.
8: David,
4: regálanos unos minutos, David. David, procederás legalmente en contra de lo que está diciendo Pedro Sola. No me empujes, es una agresión. No puedes tocarme.
8: Nosotros
4: estamos pidiendo que vea la entrevista, David. Procederás legalmente en contra de Pedro Sola.
5: Por favor. Permite, por favor. Muchas gracias.
6: Ya.
8: David, por favor. Tú siempre has sido lindo con nosotros.
6: David, solo regálanos unos minutos, David.
8: ¿Y eso se lo estaba Pedro Sola?
6: ¡Unos minutos! David.
4: David, deberían de respetar tu intimidad y tu privacidad. ¡Defiéndete!
6: David.
1: Una pregunta. ¿Y a qué le van a preguntar a David Cepeda? ¿Es cierto o no es cierto?
3: Es que él estuvo presente.
1: Yo la verdad no creo, ¿eh?
3: Él estuvo presente en el último capítulo de Tan Cerca de Ti. Él como protagonista pues tiene que ir. Pero cosa extraña, porque ves que David siempre enfrenta... ¿Ha tenido alguno que otro escándalo? Y él siempre enfrenta, habla, es muy lindo y casualmente...
1: ¿Pero a qué le van a preguntar? Oye, Pedro Sola dijo, ¿esto es cierto? ¿O quién es el periodista con el que andaba? ¿Y qué les importa? Es que es cierto y si no... Pues no es cierto.
3: Lo que queremos saber es si va a demandar a Pedrito, porque pues que diga una acusación así, ajo, no es nada de malo tener una orientación sexual distinta, no tiene nada de malo, pero él como galán de telenovelas, uno de los protagonistas premium de Televisa,
9: a lo mejor puede afectar en imagen, en sentido que las mujeres creemos que, ay,
1: ay, David, ¿tú crees? Después de haber visto el video que nos mandaron,
9: ¿hay
1: de
9: más? Él, ya no nos va.
1: Yo después de haber visto, no les creo nada.
3: Pero lo que es real es que en 2026 no podemos como prensa ser tan retrógradas y tan, ya sabes, o sea, parece que estamos en las cavernas de, y entonces, ¿qué? ¿Con quién te metiste? Pero sí,
9: ¿quién es el periodista?
1: Bueno, ¿quién les importa?
9: Pero como lo dijo Pedrito en el programa estelar de Azteca, y ya se hizo viral, es evidente que sí es nota, porque aparte David sí es un protagonista muy importante.
1: Claro.
3: Yo creo que las cosas que se hacen en una habitación entre dos es como la importancia que uno tiene que darle a comer helado. Si te gusta el de fresa, o el de vainilla, o el de chocolate, o te echas los tres al mismo tiempo, es
1: da igual,
9: pero
1: da igual.
9: Que por eso, pero queremos saber si
1: pero, alguien nos va a demandar. ¿Por qué les tiene que dar
9: no saber si eso no es? Saber qué procede contra Pedrito.
1: Pero a ver, ¿por qué les tiene que dar santo y seña? Es lo que yo digo.
9: Pues al menos que diga, ay, Pedrito, te pasaste, y a ti qué te importa, Pedrito, por eso te voy a demandar. O algo.
1: No,
9: aunque
1: nada.
9: Sea contra Pedrito.
1: Bueno,
9: no,
1: vamos a corte.
9: Pero contra Pedrito.

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0: luego de que el conductor de Ventaneando, Pedro Sola, comentara en el reality de la granja VIP que cuando David Cepeda trabajó en TV Azteca, todo mundo sabía de su orientación sexual. Laura León dijo que David no debe hacer caso a ese tipo de comentarios, pues solo él sabe quién es y es lo único que debe importarle.
1: ¿Qué opina que dice que David Cepeda es de la comunidad gay, según Pedro Sola? Dijo en un programa que se llama La Granja VIP. ¿Qué opina que a David dice que salió?
2: Cada quien hace con su tesoro lo que quiere. Cada quien.
1: Pero es válido tesoro que...
2: No, yo no sé, mi vida. Cada quien... ¿Me entiendes? Muchas gentes tienen sus opiniones muy personales, pero criticar y hablar de una persona sin tener justificación, que estuviste en la cama, Pedrito.
1: ¿Crees que a lo mejor él se quedó con las ganas?
2: De tenías ganas, Pedro, basta, por favor. Sí, claro que sí.
1: Dicen que lo va a demandar David Cepeda, ¿le parece a usted?
2: No, yo no me meto en esas cosas, tesoritos, ni se metan en esas cosas. ¿Para qué dan importancia? No tiene importancia. Cada quien que opine lo que quiera, y si no es que, ¿qué? Claro. No, ya Davidcito lo amo profundamente, es el caballero más increíble y lindo que se puedan imaginar, hemos viajado juntos, pero un caballero en toda la extensión de la palabra, se dicen muchas cosas, no lo tomes en cuenta, mi vida, uno sabe lo que trae adentro.
3: Sí, señora, las pláticas se han dado con...
2: No, yo no, ¿qué quieres? Ay, que no, pues trabajamos juntos, tesoritos, pero es un caballero, un señor.
0: Sí. Para Grupo Fórmula, Benice Ortiz.
4: Ay, amo que ya metieron a Laura León, a este chico.
5: Yo no sé.
4: Todo provocado por Pedrito en la granja. Vi a todo lo que desató ya. Hasta Laura
5: León. Vicky, pero yo no sé si a mí me gustaría que me defendiera Laura León. Yo siento que.
3: Porque se le ve el avión. Porque uno sabe lo que trae adentro.
5: Te raspa más que la acusación.
4: Lo quiso ayudar y lo embarró un poco.
5: Y lo embarró en la pared.
4: Lo que sí es que es muy linda y cada vez que viene nos suelta buen chisme. Y aparte,
3: ay, a mí, yo lo adoro. Ni creo que sea gay. Es tan guapo y tan sexy. Que la verdad, a mí me da...
5: Y es una ilusión para todos, hombres y mujeres,
4: no,
5: eso es una realidad.
4: Es guapo. No, una super ilusión, porque aparte...
3: Y te da unos abrazos tan sabrosos.
5: Bien ricos, ¿verdad? Y huele delicioso.
3: No.
4: Cuando vino bajito...
3: No me amarguen el café, por favor.
4: Te voy a decir algo, nada más algo, porque Maxine es fan de su video sexual. ¿Tú lo has dicho, Max?
5: Oye, Maxine estuvo a nada de escupir ese café.
3: Después de haber visto ese video...
4: Por eso. Entonces eres fan.
3: No soy fan, lo vi una vez.
4: Ah, bueno, entonces, perdón, no eres fan, pero te gustó ese video. Entonces, cuando viene, Max le dice a David de su video, y David
5: no.
4: dice, Max, y eso que me agarraron muy cansado, dando a entender que eso fue el peor video que le pudieron tomar el pedacito.
3: Dije, ay, me agarraron ese día, me agarraron cansadito.
5: Ya debería de cobrar regalías por ese video,
3: ¿verdad? Qué bárbaro, le digo, pues ya sí. No te puedo ver igual cada vez que te veo.
4: Entonces, a lo que voy, si él agarra de broma ese video, que sí fue en su momento un gran escándalo, que no agarré de broma las declaraciones de Pedrito.
3: Ay, claro, y Pedrito la riega un día sí y otro también.
4: Sí, entonces...
3: Y luego Pati paga las consecuencias.
4: Pati Chapoy.
3: Ya ves que primero la mayonesa, luego los perros. Ajá. Luego abucharon a Pati en el auditorio, ¿por qué? Porque acababa de pasar lo de los perros.
4: Ah, en el Auditorio Nacional, cuando Cristian Castro le dice, la gran periodista aquí presente, mi alma, mi no sé qué, Pati Chapoy, entonces, pero porque acababa de ser lo de los perritos.
3: Claro. Entonces, Pedrito Sola la riega un día sí y otro también.
4: Y ahora, cuando le llegue la demanda de David, vas a ver.
3: No creo que lo demande. ¿Por qué te metes en eso?
5: David debería hacer mejor otro video, porque este ya está muy visto.
3: Ay, sí, ese ya está muy visto. Que nos haga otro. Ay, Davidito, yo te quiero con todo mi corazón. Bueno, les cuento de la Casa de los Famosos anoche. Salió Cintia Clitbo.
5: Híjole,
3: pero yo no entiendo por qué volvieron a salvar. Bueno. Yo cuando veo las posgalas con el diablito me muero de risa. Le puso Rainman a este cuate, ¿cómo se llama?
4: Ese Pérez.
3: No, hombre, el de deportes,
5: A Memo Schultz.
3: Bueno, le puso Rainman porque no da una todo el tiempo. Cuando hicieron el enfrentamiento, Jair le dijo, bueno, esta semana estuviste más aguado que las semanas pasadas. Te la pasaste toda la semana.
5: Otro
3: dormido.
5: Que te quiere ayudar y te mete un raspón.
3: Oye,
5: ¿no?
3: Pero es que toda la semana duerme.
5: Sí, pero...
3: Entonces no entiendo por qué lo volvieron a salvar.
5: pues ya no quieren. Yo creo que la gente le tiene como ternura, y lo que sí sé es que Televisa Deportes...
3: pero ternura, eso no se trata de ir a dormir a la casa de los famosos.
4: Es que como es el que menos se mete en líos, es como familiar.
3: Por eso, ¿cómo se va a meter en líos si todo el día duerme? Por eso,
5: y a nosotros, ¿qué nos gusta? La gente problemática, Vicky.
3: Ándale.
5: Como Alex Sintek. No,
4: como Alex Sintek, justo. Pero también tiene mucho apoyo de Televisa Deportes.
5: Pero, justo, Televisa Deportes ha estado alargando que se reúnan los niños con Memo, porque entiendo que la jugada final que quieren hacer es como enternecer más por los niños y a lo mejor que le pueda ir ahí.
3: Ay, bueno, yo no entiendo. Ya lo volvieron a salvar y la que salió fue Cintia Clitbo. Y yo estoy de acuerdo con él. Con el diablito, es como Rain Man.
5: Sí, oye, ¿y cómo vieron a Cintia Clitbo? Estuvo fuerte también, ¿no?
3: Lo que no, le dijo a fíjate Ernesto. Que ella salió muy contenta, como diciendo, ay, Fiu, por fin.
5: Ajá.
3: A ver, vamos a ver la nota.
6: La competencia está que arde en la Casa de los Famosos México. A tan solo unas semanas de la gran final, Cintia Clitbo tuvo que despedirse del reality, convirtiéndose en la octava eliminada de la temporada. La noche de este domingo 20 de septiembre, 5 habitantes se enfrentaron al voto del público. Cintia, Ernesto La Guardia, Karina Torres, Memo Schutz y S. Pérez. Pero después de una semana llena de tensiones, confrontaciones y alianzas cada vez más evidentes, llegó el momento de conocer quién abandonaría la casa. La primera en salir de la placa fue Mariana Ochoa, quien logró salvarse y continuar en la competencia. Y la tensión aumentó cuando Cintia y Ernesto terminaron frente a frente en la temida silla giratoria. Finalmente, la decisión de la audiencia favoreció a Ernesto. Cintia tuvo que abandonar la casa, dejando atrás un sueño de llegar a la gran final. Pero la gala también estuvo cargada de emociones, pues los habitantes recibieron mensajes de sus familiares, provocando lágrimas y momentos muy conmovedores. Con esta eliminación, Ernesto, Karina, Memo y Eze continúan en la competencia, mientras las estrategias y las alianzas comienzan a pesar cada vez más. La recta final está muy cerca y cualquier movimiento podría cambiar el rumbo del juego. ¿Quién será el próximo en despedirse de la Casa de los Famosos México? Para Grupo Fórmula, Eddie Gutiérrez.
3: Bueno, yo creo que Cintia no debió de haber salido. Y otra cosa que le tenemos que platicar a la productora, a la jefa. ¿Por qué les ponen esos cinturones tan feos a los vestidos de... que anden con el cinturón horrendo negro que trae?
4: Es que es para sostener el micrófono.
3: Sí, pero bueno, estoy de acuerdo. Pero cuando es la gala, no.
5: Arruina el outfit.
3: Les echan a perder los vestidos.
4: Pero es que de qué otra manera, porque el micrófono está en el cuello, pero la cajita es como el...
5: Pero son las baterías, que es lo que pesa.
4: El monitor, o sea, ajá. Sí. Y te lo digo porque yo entré a la academia cuando fue de periodistas... Era un rollo y tenés que fuerza traer la cajita hasta para ir al baño.
5: ¿Y pesa?
4: Sí, pues es una cajita como de pilas, como...
3: Sí, como un teléfono, así puede ser el tamaño del teléfono.
4: Y cada 8 horas te mandan a pedir, no sé ahorita cómo sean las pilas, pero nosotros que nada tuvimos 2 días.
5: Como cada 12.
4: Cada 8 horas, Vicky, pasa al confesionario y ahí te cambiaban las pilas, y es todo el rollo, y nada, hasta lo quitabas para dormir, pero a nosotros nos ponían también en el
3: cuello. Pero por lo menos en la gala que no se los pongan. Se ven horrendos con los vestidos. Estas se ponen, bueno, se lucen para que tener buen vestido y luego les ponen ese cinturón tan feo.
5: Sí, que se ve feísimo.
4: Lo que sí es que Cintia no tenía que salir. O sea, la verdad es que yo...
3: No tenía que salir. No tenía que haber salido.
4: Estaba a punto de explotar.
3: Yo hubiera sacado al Pérez. Ajá. O a Schutz. A cualquiera de los dos los hubiera echado para afuera. Pero a Cintia no. Porque Cintia sí daba contenido.
4: Ahora, lo que es que yo creo que el público dejó a ese Pérez porque trae un lío casado con Mariana Ochoa y todo el día pelean. Entonces, a lo mejor, al salirse ese Pérez, ya con quién pelea Mariana Ochoa.
3: Pues con la otra, con Gema.
4: Sí, pero ese es más burlón. Ese bueno, es más...
3: A mí ayer me chismosearon, una comadre de ahí adentro, que la que va a ganar es Mariana Ochoa.
4: ¡Ay, qué bien!
3: Que regresó porque le dijeron regresa y ganas. Eso me contaron. Es chisme de pasillo. De Radio Pasillo.
5: Pues Mariana, ayer,
3: o sea,
5: ya...
3: no está confirmado, pero eso me chismosearon una comadre ayer.
5: Y está dando un montón de contenido, Mariana. Ayer puso en jaque a Ernesto La Guardia diciendo, bueno, sí, vamos a contar que tú y yo salimos, confirma que sí salieron, y Ernesto pues cometió...
4: Ernesto y Mariana.
5: Ajá.
3: Fueron novios,
5: En la etapa de Amor Real, sí.
3: Sí.
5: O sea, que él estaba de conductor de hoy junto, que hacía Amor Real, y pues ahí tuvieron unos besos, Después hizo un comentario de Ernesto, como todos los hombres, que quieren ser románticos y luego ya no lo son, que dijo, bueno, pues yo me echaba todo mi tanque de gasolina dejándote en tu casa, porque vivían muy lejos, ¿no? Y Mariana dijo, no, pues sí me diste unos besos ahí en tu coche. y en esto, ¡ay! Bueno, y luego Yair se nos va de espaldas, en el típico plop de Condorito, se asustó tanto con la declaración de Mariana que casi se desnuca Yair en las sillas del jardín.
4: Ay, pero a ver, Yair inventado, ¿cómo se va a asustar cuando él andaba hasta con tres a la vez?
5: ¡Espérate!
4: ¡Ay, me asusto! ¿Cómo? ¿Besos en el coche? Bueno, no engañó, Toñita ya dijo, ¿ves que él niega a Toñita? Sí. Y Toñita dice que no se haga, que a la mera, que a la misma vez estaba con ella, con Maggie Heggy, con la de vestuario, y cada vez que él protagonizaba en Azteca, andaba con la protagonista en turno, y además con otras más, o sea, ¿de qué se asusta?
5: Pues sí, pues casi se desnuca, y total, que sí, que se dieron sus besos, reconocieron, y Ernesto se le salió a decir que pues ya no salió más con Mariana, porque lo cacharon. Entiéndase que Ernesto
3: estaba casado,
5: estaba con Anadela, que era esta, ¿te acuerdas que hacía magia?
4: Ah.
5: Anadela, que se quemó la espalda.
4: Sí, la maga.
5: Ajá, que estaban juntos, y entiendo que como que se habían dado un tiempo, él se mete unos besos con Mariana Ochoa, y ya no la busca más, y entonces Mariana, súper linda, dice, ah, pues yo pensé que ya no me habías buscado, porque como me fuiste a dejar a casa de mis papás, yo creo que pensaste que yo
4: o
5: era
4: sea,
5: muy
4: salieron loña. Las infidelidades a relucir.
5: Sí. Pero, y eso fue como a la 1:30 a.m, pero a las 2 a.m, don Ernesto La Guardia, después de lavarse los dientes, le dijo, mi Pati hermosa, tú tienes mi corazón y mi respeto por siempre.
3: Ay, claro, pues es la mamá de sus tres hijos.
5: Pues sí.
3: Digo yo, no, vamos a corte.

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3: En Morelos se realizó la instalación del puesto de comando interinstitucional debido a la importancia de poder anticipar riesgos y poder atender contingencias que ponen en peligro la integridad y el patrimonio de las familias durante la temporada de lluvias. La gobernadora del estado, Margarita González Arabia, afirmó que la protección civil es una tarea estratégica en donde se avanza mediante centros equipados.
4: En la parte preventiva, ayuda a tener mayor coordinación, nos ayuda a consolidar estrategias integrales.
3: 32 de los 36 municipios de Morelos presentan algún nivel de riesgo de inundación, por lo que se ha hecho un llamado a mantener vigilancia en ríos, arroyos y zonas susceptibles.
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5: La cotorra del sol. Esta pequeña ave destaca por sus vibrantes tonos amarillos, naranjas y verdes. Viven en bandadas sumamente ruidosas y coordinadas, alimentándose principalmente de semillas, frutas frescas y brotes tiernos de plantas.
2: Cuida lo que comes.
6: Tazón de quinoa y vegetales. Combina una base de quinoa cocida con brócoli, zanahoria y pimientos asados a la parrilla. Añade un toque ligero de salsa de soya baja en sodio para sazonar. Es un platillo vegetariano completo, rico en fibra y energía.
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6: El primer animal en órbita espacial fue la perra Laika, lanzada por la Unión Soviética en 1957.
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0: La granja VIP vivió una noche de máxima tensión. La segunda gala de eliminación dejó fuera de la competencia a María Caruna, quien no consiguió los votos suficientes del público para continuar una semana más en el reality. La placa de nominados estuvo integrada por Manelik González, Kevin Contreras, mejor conocido como El Bicolor, Mónica Escobedo, Niurka Marcos y Azalea Ojeda, La Negra. Y después de varios días de estrategias, alianzas y nerviosismo, llegó el momento de conocer quiénes seguirían en la contienda. La primera en regresar a la competencia fue Niurka Marcos, quien recibió el respaldo de la audiencia. Más tarde, Mónica Escobedo también consiguió su salvación, seguida de Kevin Contreras, El Bicolor. La tensión aumentó cuando la definición quedó entre Carlos Trejo y María Caruna. Finalmente, fue María quien tuvo que despedirse de sus compañeros y abandonar la granja VIP, convirtiéndose en la segunda eliminada de esta temporada. Con esta salida, la competencia continúa con nuevas estrategias y alianzas, mientras los habitantes buscan mantenerse dentro de la granja y acercarse cada vez más a la final. La lucha por permanecer en el reality sigue y cada voto del público puede cambiarlo todo. Para Grupo Fórmula, Eddie Gutiérrez.
1: Bueno, que Pablo Montero haya entrado a la granja, estoy como... Por ejemplo, yo pienso que ni Ernesto La Guardia ni Cynthia Clitbo debieron haber entrado a la Casa de los Famosos. Son grandes actores y no creo que era como una cosa para ellos.
2: O sea, primeros actores que a lo mejor no machan en un reality.
1: En un reality, pero bueno, también ellos necesitan a lo mejor dinero o ganar más. O los obligaron en Televisa, no sabemos. El caso es que entraron. Igual Pablo Montero no se me hace que tenga que entrar a la granja.
2: Ahora, hay que recordar que Pablo Montero ya ha estado en otros realities, nada más que en la Casa de los Famosos, pero de Estados Unidos. Siendo por eso no lo ubicamos tanto en realities, que aparte acuérdate que le fue bien, porque era de los que más peleaba, al menos sí. En ese momento.
3: Bueno, le fue bien y siendo uno de los mejores pagados en su momento.
2: Sí, claro, claro. ¿Y luego qué?
1: Ah, que fue pleito con Gaby Spanik.
2: Estados Unidos. Cuando vino aquí Gaby Spanik dijo que todavía no le perdonaba lo que le había hecho en ese reality que ya tiene como 2-3 años. Entonces, Pablo sí es curioso verlo, aunque para el público mexicano, aunque ya ha estado en otros realities.
3: Y se ha peleado con todas, también con Celia Lora se dijo sus cosas, con Alicia Machado se dice sus cosas, o sea, sí es
2: sí tiene particular. Carácter fuerte. Bueno, yo lo vi este fin de semana porque me fui hasta Puebla para una inauguración de una clínica de la doctora Somerville, que ella es la que le pone las células madres a Eduardo Yáñez, a Sergio Sendel y a Pablo Montero. Por eso lo ves muy rejuvenecido. Yo fui para que me pusieran mis células y de paso agarré nota porque él fue el padrino de su clínica, la nueva que tiene en Puebla, y ahí te mandó un recadito. Y fue la última entrevista que dio antes de entrar, porque esto fue el viernes en la noche, y él el sábado...
1: El domingo entró a la casa de los... a la granja.
2: Sí, pero el sábado ya lo...
3: Lo desconectaron.
1: Sí, lo metieron.
2: O sea, fue la última entrevista de la clínica, sí. Se puso sus células y se fue a resguardar al Hotel a México.
1: Exacto.
2: Pues ya no vio a nadie.
1: No, ya no.
2: Más que me vio a mí y a todos los invitados, y eso fueron sus últimas caras. Ya que está la entrevista.
1: A ver, vamos a ver.
3: Exclusiva.
4: Pablo Montero entró a la granja y nosotros tuvimos la última entrevista antes de su encierro. Sin duda se encuentra en su mejor momento.
5: Pues me cuido, hago ejercicio, duermo, hago yoga, tomo el sol, hago ayuno intermitente, como muy bien.
6: Te pones de las madres.
5: Y estoy aquí comido. Bueno, para todo eso tengo que estar con mi doctora Somerville, que es lo máximo, que la verdad me ha ayudado mucho. Pero tienes que llevar a cabo todo lo que te acabo de decir para que funcione el triple, ¿no?
4: Y Pablo está al pendiente de lo que se comenta en el programa de Maxine Goodside. Así como lo hemos criticado por incumplido, ahora viene todo lo positivo.
5: Los he escuchado, gracias, desde mi cumpleaños. Estuvo precioso y todo, me encantaron las mentas, toda la prensa. Siempre les voy a agradecer que siempre han estado conmigo, las buenas y las malas. Pero ahora vamos a tomar... puras cosas buenas.
2: ¿Qué te hizo cambiar? ¿Cuál fue ese chip?
5: Pues yo creo que siempre los seres humanos, ya después de los último piso, pues tomamos las riendas, ¿no? Y hacemos las cosas mejor, más conscientes, y tratamos de disfrutar al máximo la vida y el presente, ¿no? Hay que vivir, hay que olvidarse de lo que pasó. Hay que vivir el presente y mañana no sabemos qué va a pasar. Hay que vivirlo al máximo, como si fuera el último día.
4: Por último, el Piquito de Oro nos deja esta reflexión.
5: He aprendido de muchas cosas, entonces yo soy de las personas que me gusta aprender de todo lo que vivimos. cosas buenas, cosas malas, de todo. Es una persona inteligente. Esos son los principios de educación, y la verdad es que me han dado mis padres, mi papá y mi mamá, para sacarle jugo a todo lo que has vivido. Son experiencias y aprendizajes. ¡Ánimo!
4: Para Grupo Fórmula, Piqui López.
2: Mira, pues ahí está. ¿Y qué crees? Que sí nos ve, por eso dice que también, así dijo, oye, no todo lo hemos hablado mal, también hay cosas buenas, y dice que sí ve, y que está en otra etapa, sus hijas ya están casi señoritas, sí. Entonces sus hijas ya ven más la tele, más la red, entonces también ya se está calmando un poquito.
1: Pues ese día que vino, te acuerdas que traía una chamarra padre, porque me dijo que está sacando una línea de chamarras, también, que él las diseña, y un cuate allá en Guadalajara, no me acuerdo dónde, se las hace. Y las está vendiendo a través de internet.
3: Qué padre.
1: Pero también aquí me contó que está cambiando y está muy tranquilo por sus hijas.
3: Eso es muy bueno.
1: Porque
3: bonito.
1: Sus hijas ya están creciendo y...
2: Y ya dicen, ay, papá, uh-huh. De chiquitas, pues él era chica libre. Pero ahorita, papá, ¿qué hiciste? Claro. Y ahorita ajá. No. ¿Y qué crees? Que además de las células, hace ayunos intermitentes, que eso lo ha tenido... Como que ha bajado de peso, y si tú le ves el cutis, ajá. Es uno de 30
1: años. No, sí, está súper bien, está muy delgado, se ve muy bien. Es que también dejó de tomar.
2: Sí,
3: eso ayuda, claro.
1: Dejar de tomar, te
3: quita lo inflamado, claro.
1: Porque con el alcohol te inflas, te abotaga.
2: Entonces entró al 100, porque también antes de, independientemente de estas terapias, también practica mucho el meditación ya. Sí. Entonces ya lo ayudó, y pues a ver cuántas semanas dura. Yo no creo que explote tan fácil por como viene en el mood que viene Pablo.
3: Pues, yo creo que sí llegó como medio impertinente, ¿no? Porque, o sea, a ver, para empezar su llegada fue como apoteótica, ¿no? O sea, llegó en caballo, con sombrero blanco, guapísimo, con fuete, y ya todo el mundo le aplaudió. Él viene siendo como el granjero número 20 que va a estar en el reality.
1: Fue el 20.
3: De pronto empieza a platicar y dice, obviamente, sobre María Caruna, dice, no, yo cuando estaba chamaquito, yo compraba las revistas donde ella estuvo posando desnuda, dice, y pues yo le llevé mi revista tope gustiosa para que me la firmara. ¿Cómo? Sí, cuando yo era niño, entonces ya le aventó 3 raspones en los primeros 5 minutos que estuvo ahí.
2: Y ahí porque no se enojó Julio Camejo, porque Julio Camejo, tenemos el bite de cómo se enojó justamente cuando un hombre habla de una mujer, porque Rafa Mercadante dice que él vio desnuda a Galilea Montijo, y Julio Camejo casi lo golpea.
3: Se le fue.
1: A ver, tenemos el bite de Julio.
2: Porque no golpeó a Pablo Montero.
3: Vamos a recordar ese bite, está buenísimo.
7: Tenemos que entrar en vivo. Algo está ocurriendo allá, producción.
8: Así lo haces tú. Por eso no me monto en tu barco. Porque yo no me monto en los barcos de los hombres que tratan mal a las mujeres. ¿A y lo sabe ella, y lo sabe todo el mundo.
7: ¿A qué mujer?
8: Como trataste a Maneli, como le dijiste a Cuno cuando yo pasé, he visto a Galilea Montijo desnuda.
7: No.
8: Lo dijiste.
7: Sí, pero yo no me estaba burlando de eso.
8: Ah, fojo.
7: Estaba comentando.
8: Eso no es comentario, porque ese comentario es a nivel nacional. Y la dignidad de una mujer depende del silencio de un hombre. El silencio que usted no tiene.
7: Pero fue...
8: Ya deje de hablar, compa, ya deje de hablar. Si usted ve a una mujer desnuda, se calla la boca y se lo lleva a la tumba. No lo anda diciendo en público. Déjese de mamar conmigo.
7: Bueno, pues es... Vaya que esta segunda gala de eliminación está más cantada
1: bueno, que nunca. Pues ahí está lo que pasó con Julio
2: Camejo. Explotó porque Rafa Mercadante dijo, yo en Televisa, cuando él trabaja, ¿te acuerdas que Rafa Mercadante tuvo una época de oro en los 2000, te acuerdas cuando él conducía programas? Y dice que sin querer vio a Galilea desnuda, me imagino que en un programa, en el camerino.
3: Pero no fue nada ofensivo, no fue nada lascivo, o sea, su comentario parte de... La vi ya.
2: No, ajá. Pero dijo que tenía, y tiene, no, que tiene un cuerpazo. Dijo, está hecha una muñeca, está.
3: Lo cual es evidente también.
1: Ay, pues sí. Claro. Nada más vestida y desnuda tiene el mismo cuerpo.
3: No había que echarle tanta imaginación.
2: Claro. A lo mejor no quedaba que él dijera, la vi desnuda, porque pues, como para hacerse lucidito. Pero el comentario después sí fue porque tiene un cuerpazo. Ajá. Fue cuando Julio se prendió, pero porque Julio no se le prendió a Pablo Montero.
3: Totalmente. O sea, sí creo que está atinado el comentario que hace Pablo, que hace Julio Camejo respecto a Galilea, de defender a las mujeres. Eso siempre se agradece. Pero me parece que el colmillo de Camejo, él sabía que estaban en vivo, sabía que eso iba a dar y sabía que eso lo va a tener en el medio de la conversación. Y
2: como defensor de las mujeres.
3: Pues por supuesto, yo creo que fue una carta que jugó. Y al final, pues qué maravilla que Galilea llene los 2 programas estelares de las 2 televisoras.
2: Es tan importante Galilea que estén las los dos, mientras conducen uno,
1: hablan de ella en el
2: se otro. Pelean por el otro.
1: Bueno, fíjense que en El Fantasma en la Ópera, que ya fue el último día, el fantasma en la obra, terminando la obra, se hincó y le pidió matrimonio a Christine, a la que hace, a la actriz que hace Christine.
2: Pero del personaje, ¿no? En personaje.
1: No, en la vida real. ¿Cómo? Ellos hacen el personaje en la obra. Terminando la obra, los dos personajes, el fantasma le pide matrimonio a Christine, se hinca y le pide matrimonio. Mira, fue muy emotivo.
3: Qué maravilla, la verdad, qué bonito. Sí. Ambos súper talentosos, con unas voces de las mejores de México.
1: Unas voces brutales.
3: Eso es muy romántico, Vicky.
2: O sea que se enamoraron.
3: Obvio.
1: Se enamoraron en la obra. Y él, al terminar la obra, ya que están dando las gracias y todo,
3: qué maravilla,
1: le pide matrimonio y se hinca y le da el anillo. Mira.
2: Sí, es una bonita escena de una historia de la vida real.
1: De la vida real.
2: Nada más hay que saber si ellos ya se conocían o ya eran novios antes del fantasma.
1: Eran novios, se conocieron en la obra. Y se hicieron novios en la obra. Wow. Él hacía el fantasma y ella hacía a Christine.
2: Y de ahí.
1: Pues, y luego, cuando en la última función, él se hinca, al dar las gracias, se hinca y le pide matrimonio.
3: ¡Qué maravilla!
1: A la actriz que hace Christine. Vamos a corte y volvemos.

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5: Este lunes, las principales cadenas de televisión de Estados Unidos, ABC, CBS, Fox News y NBC, acordaron suspender la cobertura de los actos del presidente Donald Trump como medida de solidaridad luego de que la Casa Blanca vetara el acceso a otras cadenas televisivas. Varios presidentes y líderes latinoamericanos han comenzado a llegar a la ciudad de Nueva York, Estados Unidos, para asistir a la Asamblea General de las Naciones Unidas, que iniciará el día de mañana y terminará el próximo 28 de septiembre. El Papa León XIV dio a conocer el itinerario de su gira por Latinoamérica, visitará la Universidad Católica de Uruguay y ofrecerá dos misas en el país. Se reunirá con el presidente de Argentina, Javier Milei, y visitará un centro penitenciario en Buenos Aires. Finalmente, en Perú, oficiará cuatro misas y tendrá un encuentro con misioneros. Informó Diana Cruz. 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

0: Cristian Nodal y Cazzu vuelven a estar en el centro de la polémica, esta vez por la llamada Ley Cazzu, una iniciativa que busca evitar que padres o madres que incumplen reiteradamente sus responsabilidades bloqueen trámites importantes para sus hijos. Y aunque la propuesta busca atender una problemática que viven muchas familias, el nombre de la expareja terminó metido en un nuevo pleito. El equipo legal del cantante cuestionó que se utilizara el nombre de Cazzu y una historia relacionada con su hija Inti para promover esta iniciativa, pues considera que se han difundido versiones falsas. Sin embargo, el amparo promovido fue desechado por un juez, al considerar que el acto reclamado estaba relacionado con la presentación y promoción de una iniciativa que todavía no es una ley vigente. Pero la polémica no terminó ahí. El diputado federal Ernesto Núñez respondió a la postura del cantante y consideró que se está tomando el asunto de manera personal.
1: A lo que ha salido en algunos medios de espectáculo, sí vi algunos documentos que nos hicieron llegar, pero no ha notificado nada a mi persona ni en el Congreso. La próxima semana preguntaré ahí en el Congreso a ver si hay algo. Pero bueno, nosotros tenemos esa facultad de legislar, por supuesto. El amparo que promueve, pues, es contra una iniciativa, que eso no procede. Pero además no es contra él, es contra todos los padres y madres, incluso ausentes, que no son responsables y que nada más quieren dañar a los menores con tal de hacerle daño a la expareja. Eso es lo que queremos legislar. Porque no es contra él, digo, en todo caso ni siquiera se llama Cazzu, ¿no? Pero bueno, yo creo que lo tomo personal, yo creo que es un tema de coraje que trae contra su expareja.
2: Famoso.
1: No, pues nos da fama, ¿no? La verdad es que lo que nos debe ocupar es el derecho de la niñez, y es en lo que vamos a trabajar.
0: Y Cazzu tampoco se quedó callada. Después del comunicado de Nodal, la cantante aseguró que ha sido silenciada legalmente, pues afirma que existen restricciones que le impiden hablar de ciertos aspectos del conflicto y de la situación relacionada con su hija. Desde su perspectiva, mientras ella tiene limitaciones para responder, se está contando una historia que considera manipulada. Y ojo, la llamada Ley Cazzu todavía no está aprobada ni es una ley vigente. Se trata de una iniciativa que continúa su proceso legislativo. Por ahora, el enfrentamiento entre Nodal, Cazzu y el diputado Ernesto Núñez suma un nuevo capítulo a una historia que sigue dando mucho de qué hablar. Para Grupo Fórmula, Eddie Gutiérrez.
3: Bueno, ya estamos de regreso. ¿Y qué creen? Llegó el costeño.
4: Ya llegué, señora Maxine, ¿cómo está?
3: Qué gusto. Muy bien, ¿y usted?
4: Muy amable, muchas gracias, mi amada hermosa.
3: Qué gusto verla otra vez. Pero tanto que me gusta. Con la iguana.
4: Con la iguana.
5: La iguana carísima que nos acabamos de enterar.
3: Carísima de París.
5: O sea, está más cara la iguana que el sombrero.
4: Sí, el sombrero, fíjate que a mí nunca me gustó el sombrero guerrerense, el costeño, porque está como norteñado. Sí. Entonces se lo encontré en un mercado de Oaxaca, este sombrero, es de Oaxaca, de Tlaxiaco, Oaxaca, ya lo hacen.
3: Sí.
4: Y vale 2 pesos, un día me dice el Pepillo, y dije, ahora el sombrero hediondo lo traes en una caja. Le dije, pero que es de palma, pues se quiebra, manito, le digo, o sea, no porque sea fino, sino porque se me quiebra y no me dura.
3: Pero 3 pesos. Con la iguana se te quiebra más.
4: Sí,

0: González el Pollo.
1: Sí, ay, ¿qué tal el Pollo?
0: Viene con nosotros al show el Pollo, Gustavo Munguía, mi compañero de Tal para Cual.
1: De los mejores.
0: Sí. Entonces estamos los cuatro en esta bohemia 93.
2: Porque, perdón, es que también componemos canciones de humor, que son precisamente que han salido en la batalla con la parodia, Familia de 10, etcétera. Entonces que la gente sepa esa faceta de nosotros también.
0: Y serias también.
2: Y serias, claro, también.
1: Ah, sí, también.
0: Sí, también. Es que, manita, tenemos que diversificarnos ahorita en el negocio. Porque
2: ¿tú crees que ese los problemas que ha tenido Javier con su lana y con sus ex se van a salir sin
3: así? No, o sea, también les canta,
0: El reggaetón no todo es reggaetón, ya dijo
3: Alex Sintek. Sí, ya me imagino que a raíz de esto van a hacer chistes de Alex Sintek. Seguramente el viernes ya van a meter chistes de Alex Sintek.
0: Cállate, que es parte del consejo de la sociedad.
3: No puede.
2: Nos van a cerrar.
3: Luego ya no cantamos en el cantoral, ¿no?
2: Exacto. No llegamos al 25.
0: Todos tenemos un desliz, todos tenemos un momento, ¿no?
1: Oye, pero además del cantoral, tan bonito lugar.
3: Una acústica bien padre.
1: Tiene una acústica padrísima. Y de cualquier parte ves perfecto el escenario.
2: Fíjate que eso de la acústica es importantísimo porque se pulieron, al ser compositores, se pulieron para que fuera, yo creo que el mejor lugar de acústica en México, junto con el Auditorio Nacional, ¿eh?
1: Oye, está buenísimo, está muy bonito. Y entonces, ¿y qué van a hacer entonces? ¿Show? ¿Canciones?
0: Vamos a presentar nuestras canciones. Nuestra faceta como autores las vamos a interpretar, medio cantamos, unos más que otros, pero al humor le entramos todos. Entonces las vamos a aderezar nuestras canciones
2: con rutinas, con humor.
1: Eso está padre.
3: Canción y chistes, por decirlo.
0: Es correcto.
3: Y cada uno va a tener su set, son cuatro personajes, ¿no? Los que van a estar y cada uno tiene, y luego juntos, revueltos.
0: Estamos juntos desde la entrada. Uno va presentando al otro, presenta sus canciones y vamos sumando. Esa es la dinámica que hemos elegido para este espectáculo. Entra
2: Gustavo
0: Munguía primero, me llama a mí, yo llamo al Pollo, el Pollo llama a Al, y así nos vamos llamando.
1: Ay, ¿y el Pollo qué hace? ¿Canta también?
0: El Pollo canta todavía, hace bien. Todavía el Pollo canta.
2: Como buen gallo.
0: Como buen pollo. Como pía, todavía pía el Pollo.
3: Estás como comediante, se burlan de ustedes mismos. Por ejemplo, de tu tragedia que te pasó de tu exnovia que te robó dinero. ¿También sacas ese chiste?
0: Claro,
3: o de
0: mi vida.
3: Ah, sí, te burlas. Claro. ¿No?
4: Hay canción de eso, ¿no?
0: Claro, ¿no? Sí, pero la vamos a presentar ahí.
1: Pero tienes chiste.
3: ¿Pero cómo se llama?
0: Es que si no se burla uno de uno, entonces ¿cómo?
4: Oye, Javier, pero no se va a llamar Cheque en Blanco tu canción.
3: No, la ingrata. ¿Cómo se llama?
2: La ingrata pérdida.
1: Dinero en el cajón.
4: Dinero en el cajón. Muy bonito.
0: No. Ay, ya, de pronto mejor me río. Hay que reírse.
1: Ay, pero, Costeño, ¿qué ocurrencia es dejar tu lana en un cajón?
0: Bueno, ¿qué ocurrencia es de confiar?
3: Ya, es que la amaba, Max, era en ese momento tú la amabas.
0: Sí, amaba. ¿Tú crees que a estas alturas de mi vida todavía creo en el amor, Maxine? No. Pero ya descubrí que el amor son los papás.
4: No existe. Qué triste.
0: El amor no existe, son los papás.
1: Sí, ¿verdad?
0: Sí. Aunque no creo, porque mi mamá nunca... Yo siento que mi mamá no...
1: ¿No te quería?
0: Ni a la fecha. Pero todo anda investigando si todavía me puede dar muerte de cuna.
2: Apenas le caes bien.
4: Oye, Javi, ¿y la canción qué? O sea, ¿la compusiste cuando estabas enojado o ya cuando dijiste, mira, ya soltaste, hiciste la letra? ¿O cuando te dio como por componer después de esta tragedia que sí estuvo horrible?
0: Esta canción la hicimos con Luis Carlos Monroy, que es ganador de... Él era de Tres de Copas.
4: Ajá.
0: Bueno, sigue siendo Tres de Copas. Siguen siendo Tres de Copas. Él es un extraordinario cantautor, ganador de un Grammy Latino, y me presta su talento para estar rebotando ideas y componemos juntos. Lo que yo tengo compuesto lo compongo junto a él.
1: Ándale. ¿No?
0: Entonces, pues...
1: ¿Y te ayuda a hacer dinero en el cajón?
3: ¡Échanos una frasecita!
2: Y ya va a cambiar de cajón, ya, Juan.
1: Ya cambió de cajón, por lo menos.
2: Y no, perdón, ahorita que hablabas de su sombrero, el que necesita un sombrero soy yo. Mira, ya no tengo.
0: Sí, sí, sí. Se te fue el público del estadio, pa.
2: Sí, completamente. Como
0: bueno, pero te voy lo del
2: champú.
0: Lo de los piojos.
2: Sí, eso sí.
3: Pero volviste a creer en el amor. O sea, después de esa decepción dijiste ya no más. ¿O has tenido otra vez novia después de eso?
0: Sí, ya llevo tres más después de eso.
3: Ah, entonces no te afectó tanto.
1: No te mienta.
3: No te afectó tanto.
0: Ay, pero es que mira, nomás hay una. Hay que amar.
3: ¿Te gusta la vida cara?
0: En una de esas. No, ¿cuál vida cara?
3: Pues oye.
2: A ellas.
0: No, a mí también. Mira
4: que eres generoso, dador, eres...
0: Fíjate que siempre fui rescatador, pero ya no, ya me andan sapeando los los terapeutas.
4: ¿No traes una lanita que nos prestes así? No,
0: pues así de pronto.
2: La dejó en el cajón.
0: De pronto, déjame ir al cajón.

0: No, ya no presto, manita. Luego dejan de hablarme a uno.
1: Se ofenden, de verdad.
2: Solo es el dinero y el amigo.
0: Sí, no, sí. No, no.
2: Ya no.
0: A esa gente que anda pidiendo prestado, cree que uno le sobra o no lo necesita. Y ni me sobra y sí lo necesito. Claro. No, ni a mis hijos les presto ya.
1: Pero es cierto que te dejan de hablar.
3: ¿Eh? Otros comediantes también.
0: Ah, no, ese fue el norteño. Esa fue su bronca del norteño con JJ, sí. Pero ya le pagó.
2: ¡Qué fuerte! Oye, a ver, pero dime, ¿cuántos hijos tienes?
0: ¿De riego o de temporal?
2: No, de temporal.
0: Ah, de temporal. De temporal tengo tres.
2: ¿Y luego de riego?
0: Ni uno.
2: Ah,
0: güey.
3: Bueno, bueno, todavía, a lo mejor tú no sabes.
0: Ándale.
2: No, ya se hubiera enterado. No hubiera llegado a sacarle dinero.
0: Hasta crees que no, sí, ¿verdad? No lo perdono.
2: Luego, luego.
0: Ya estuviera yo como deudor en todas las plataformas. El consejo deudor. No, no tengo deudas.
2: Ah, bueno.
0: No, ni a mi mamá, porque todo el tiempo me habla mi mamá. Acaba de temblar en Acapulco, ¿no?
2: Sí.
0: Y me habla, ay, hijo, ¿sentiste el temblor? No, mamá, acá en la ciudad no tembló. Ay, pues acá sí. No, pues acá no. Ay, ¿cuándo me vas a mandar dinero?
3: aprovechando la
0: yo digo, chale, jefa, pero ese es el pretexto, ¿no?
3: Suélteme tantito. Y ya se recuperó todo lo que tenías allá porque del huracán quedaste muy afectado a tus negocios. Y
0: el restaurante sí quedó. Sí.
2: No, destruido.
0: Quedó destrozado. A todos nos fue mal. A todos nos fue mal. Y después, pues, no nos soltaba, llegó John. Hagan despensas porque estamos en la temporada, ¿eh? Nosotros siempre necesitamos despensas.
2: Y ya viene otro huracán.
0: Ojalá que no.
2: Ojalá que no.
1: Que no pegue tanto cuando...
0: Pero eso ahí vamos, a pian pianito, de verdad.
3: Pero ya poquitos están.
0: Sí, ahí vamos.
3: Pero si se recuperaron, o sea, si
2: pueden. Oye, ya nos tenemos que ir, ¿cómo?
0: Vámonos.
2: Acaban de llegar.
1: Tenemos 5 pases dobles, Maxim, para que nos despertamos.
2: Entonces es en el Cantoral,
1: este viernes 25 de septiembre, a partir de las 9 de la noche.
2: Para irlos a ver.
0: Al Castillo.
1: Gustavo Munguía.
0: César González el Pollo
1: y Javier Carranza.
2: Ay, salúdenme mucho, tanto a Munguía como al Pollo.
0: Claro, me vas a dar 2 besos para llevárselos.
2: Sí, oye, y voy a verlos.
0: Ojalá. ¿Cómo sería esta noche?
1: Sí, sí, sí. Viernes.
2: Ay, sí, para reírnos.
1: Estar muy
3: padre. Pero le regalas un sombrero porque le gustó tu sombrero, Max.
0: Te voy a mandar un especial. Seriado con todo y certificado.
2: Pero que diga Lacosteño.
3: Eso.
2: ¿No?
0: Sí, porque es mi sombrero
2: Lacosteño.
0: Lacosteño, te lo voy a mandar.
2: Vale, gracias, Costeño.
0: No, gracias a ustedes.
1: Gracias a ustedes por el espacio. Con mucho gusto, gracias.
2: Y el costeño que se llama Javier Carranza. Hoy me enteré que se llama Javier Carranza.
0: Jesús bendito, Padre.
2: Y nosotros ya nos vamos. Gracias por habernos acompañado. Nos vemos aquí mañana, si Dios quiere. Gracias.
3: Bye.

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2: Tokio, Japón. Tokio representa la fusión más espectacular y armoniosa entre las tradiciones ancestrales del continente asiático y el futurismo tecnológico más avanzado. Esta colosal e hiperactiva metrópolis sorprende al mundo con su impecable organización, seguridad absoluta y un orden civil ejemplar que contrasta con su alta densidad demográfica. El paisaje urbano transita con gracia desde los pacíficos santuarios sintoístas rodeados de naturaleza hasta los distritos de Shibuya y Shinjuku, iluminados por gigantescas pantallas LED y habitados por las últimas tendencias de la moda urbana global. Su capacidad para adoptar la influencia occidental sin perder un ápice de su mística identidad oriental la convierte en una joya cosmopolita verdaderamente única.
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0: tardes, tenga usted muy buenas tardes. Y sí, claro, es la una en punto, pero en punto, tiempo del Centro de México. Usted puede ajustar su reloj y yo soy Joaquín López Dóriga, transmitiendo para usted con mucho gusto, como todos los días en vivo. En vivo desde la Ciudad de México para toda la República Mexicana a través de 97, sí, estamos a través de 97 estaciones de radio en todo el país y en otras 30 estaciones de radio más en Estados Unidos para nuestros paisanos.
1: A quienes les mandamos besos y abrazos en California, Arizona, Texas, Nueva York, Illinois, Georgia, Utah, Kansas, Oklahoma, Carolina del Norte y del Sur, Tennessee, Oregon, Colorado y Florida. Y en Telefórmula Estados Unidos a través de las cadenas Xfinity Latino y Latino View.
0: También estamos en YouTube, en radiofórmula.mx, en lopezdoriga.com y en Instagram.
1: Y en Telefórmula estamos en Easy Canal 121, Sky Canal 157 y 1157, Total Play Canal 161, Mega Cable Canal 153 y en Dish nos encuentra en el 354.
0: ¿Y de quién es santo, Laura? Laura Pérez Cisneros, me da mucho gusto saludarte como todos los días. ¿De quién es santo este lunes y ya 21 de septiembre?
1: Mi querido Joaquín, antes que nada te deseo una estupenda semana. Hoy estamos festejando a Mateo y Efigenia. Muchas felicidades a todos ellos.
0: Ah, pues a Mateo Aguilar, muchas felicidades. Aguilar Mastreta, también a Mateo, mi ahijado, Mateo Vega Pilgrim. Y bueno, hoy es el Día Mundial del Alzheimer. Y también es el Día Mundial de la Lucha Libre, que en México no es espectáculo. Y es el Día del Perdón, el Día del Yom Kippur para toda la comunidad en México. Hatimá Tová, que tengas un buen perdón. Y yo creo que esto del perdón debería ejercerse en todo el mundo. Al menos un día de pedir perdón. Sí, un día de pedir perdón. ¿Y de quién va a ser santo mañana, Laura? Mañana, que es martes y 22 de septiembre.
1: Mañana, Joaquín, vamos a festejar a Inocencio, Mauricio e Iraides. Muchas felicidades.
0: Bueno, pues esto es algo de lo más importante que ha ocurrido, que está ocurriendo hoy en México y el resto del mundo, con mucho que es muchísimo de todo lo que usted leerá y escuchará mañana, y muchísimo de todo lo que usted leerá, escuchará y verá ahora esta tarde, esta noche. Vamos ahora mismo en el correr de las próximas horas. Israel Aldaba, la presidenta, exige a la Fiscalía de la República, General de la República, que aclare lo del presunto huachicol de Guanajuato.
2: Sí, así es, Joaquín, ¿qué tal? Gracias, muy buenas tardes. Como tú lo señalas, hoy la presidenta de México, Claudia Sheinbaum, le pidió a la Fiscalía General de la República que ya trajo el caso de la investigación de este presunto decomiso de huachicol, más de 59 millones de litros en San José Iturbide, en el estado de Guanajuato. Afirma la presidenta de la República que no cuenta con mayor información, pero deja entrever que esta investigación viene de la Fiscalía General de la República en su representación en aquella entidad. Adelante, Joaquín, y por supuesto el detalle más adelante.
0: O sea, de la Fiscalía General de la República. Voy contigo, Teresa Flores, doble homicidio ahí en Morelos.
3: Joaquín, en el estado de Morelos fue asesinado el presidente del comité directivo del PRI en Tetecala. Se trata de Zenón Juárez Hernández, quien fue atacado a balazos en un inmueble ubicado en la colonia Centro, en donde también otra persona perdió la vida. La Fiscalía General de Justicia ha señalado que agotará todas las líneas de investigación para esclarecer este doble homicidio. Más adelante, con todos los detalles.
0: Hecho, Zenón Juárez, gracias. Era el presidente del comité directivo del PRI en Morelos. Marco Espinosa, Fórmula Durango, ¿qué pasó?
4: ¿Qué tal, Joaquín? Buenas tardes. Te informo que el IMSS reportó la muerte de 5 recién nacidos en la unidad de cuidados intensivos neonatales de Durango. Se detectó una bacteria sensible a antibióticos, pero aún no se determina la causa exacta de los decesos. Como medida de contención, se restringieron ingresos y se desinfectó el área. Los cultivos recientes dieron negativo. Los detalles más adelante.
0: Gracias. Del huracán Polo, alerta en el Pacífico mexicano. Laura.
5: ¿Qué tal, Joaquín? Se intensificó a categoría 1 y mantiene en alerta a las costas del Pacífico mexicano. El sistema registra vientos de hasta 130 kilómetros por hora y provoca lluvias intensas en Guerrero y Oaxaca, además de lluvias fuertes en Michoacán, Jalisco y Colima. También se esperan rachas de viento, oleaje elevado y mar de fondo. Las autoridades advierten, Joaquín, sobre posibles deslaves, desbordamientos e inundaciones y piden a la población mantenerse informada, evitar las zonas costeras y seguir las recomendaciones de Protección Civil. El reporte.
0: Gracias, Lizbeth. A partir del día 3, cero celulares en las escuelas ni en el recreo.
6: Muy buenas tardes, Joaquín. La Secretaría de Educación Pública restringirá el uso de celulares en las escuelas. El objetivo es proteger la salud mental, mejorar la concentración, elevar la comprensión lectora y frenar problemas como ciberacoso. Todos los detalles en unos minutos.
0: Gracias, y en el resto del mundo, Laura Pérez Cisneros.
1: Gracias, Joaquín. Las cadenas ABC, CBS, NBC y Fox suspenden las coberturas de Trump tras el veto a CNN, MES Now y Político. El vicepresidente J.D. Vance justifica la prohibición de medios a la Casa Blanca por dar noticias negativas al gobierno. Trump dará a conocer ahora, en tiempo real, lo que él considera sus mejores noticias a través de la app de la Casa Blanca. En esto, Washington afirma que no va a frenar el crecimiento de la IA, ahora que Estados Unidos está delante de China. Y mañana iniciará la Asamblea General de la ONU, marcada por tensiones, guerras y crisis mundiales. Hoy Trump viaja a Nueva York. La extrema derecha se fortalece en Alemania y la izquierda gana en Berlín en las últimas elecciones del año. Japón cancela 500 vuelos en el aeropuerto de Tokio por este tifón Duyuan, con vientos de 130 kilómetros por hora. Joaquín.
0: Gracias. Y en las finanzas, en este momento, el dólar interbancario se está cotizando en 17.24, en ventanilla se vende en 17.77, en los bancos hasta en 18.02, un euro en el mundo, un dólar 15 centavos, el euro en México se vende en 21.52, y le recuerdo, está al aire el actual capítulo de la serie María José más López Dóriga, Mi Vida, y que en esta tarde... Que en esta tarde de lunes y 21 de septiembre de este año de 2026 le voy a tener a usted todo esto.
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0: Bueno, pues hoy va a estar la música de Playa Limbo. ¿Se acuerda que le informé el otro día que unos pescadores en Ensenada habían encontrado un torpedo? Pues ya lo entregó la Armada de México al gobierno de Estados Unidos. Tengan su torpedo. Te escucho, David.
1: Así es, Joaquín, pues derivado precisamente de los trabajos de colaboración que tiene la Armada de México con las fuerzas estadounidenses, se informó el día de hoy que se hizo entrega de este torpedo que fue hallado precisamente en estas inmediaciones de Ensenada, Baja California. Se trata de una un hallazgo que realizó la Armada de México de este torpedo, que hay que señalar, se trata de un aparato de prácticas que utiliza pues la Armada estadounidense. Según lo que se dio a conocer, se encontró a 40 kilómetros al suroeste de Ensenada y había sido extraviado durante un ejercicio de entrenamiento realizado el 2 de septiembre. Fueron las corrientes y también pues que se descargó el sistema de localización, lo que lo trajo hasta aguas mexicanas, y pues fue recuperado por la Marina y entregado a Estados Unidos. Es la información que tenemos respecto a esta pues a este descubrimiento llamativo, que es un torpedo que por los colores incluso está señalado como para ejercicios de práctica, por lo cual no representa un riesgo, pero es un hallazgo pues bastante impresionante cuando se trata, como habíamos visto en algunas redes, de pescadores que encuentran ese tipo de artefactos.
0: Bueno, no es que encuentren ese tipo de artefactos, es que localizaron unos pescadores en Ensenada, le dijeron, mira, hay un cohete ahí. No, es un cohete. El otro dijo, no, es un torpedo, lo que sea, y avisaron a la Marina. La Marina lo recogió y se lo devolvió a Estados Unidos. Tengan su torpedo. Es, creo que es el primer caso que se pierde, ¿no?, un torpedo, ¿no? Le sacaron ahí un torpedo a los pescadores. Voy contigo, Israel Aldave. Esta mañana la presidenta reitera: la Fiscalía General de la República debe responder sobre el anuncio del hallazgo de los 59 millones de litros de combustible en San José de Iturbide, en Guanajuato, que fue calificado por la misma Fiscalía y por el Secretario de Seguridad de Guanajuato, en un momento le voy a recuperar la historia, como el mayor incautación de combustible robado, así dijeron de huachicol, en la historia del mundo. Te escucho.
2: Sí, Joaquín, ¿qué tal? Gracias. Muy buenas tardes. Como tú lo señalas, la presidenta de México, Claudia Sheinbaum, esta mañana pidió a la Fiscalía General de la República esclarecer todo lo referente a este caso que tú ya señalabas, Joaquín, este decomiso histórico de presuntamente de 58 millones de litros de combustible de huachicol en San José Iturbide, en el estado de Guanajuato. Dijo la presidenta Sheinbaum Pardo que todo indica que esta investigación proviene justamente de la delegación de la FGR en aquella entidad del país.
3: La Fiscalía tiene que informar. La información, por lo que nos dice la Fiscal General, la investigación provino de la delegación de la Fiscalía General de la República en Guanajuato. Y de ahí, pues, vino la orden de cateo. Entonces, por eso la fiscal salió a decir que lo va a traer la FEMDO, la delincuencia organizada. Y pues tienen que investigar y dar la información correspondiente.
4: Pero de entrada no es algo que consideren que fue una pifia, pues.
3: Pues hasta que no informe la Fiscalía.
2: Ayer llamado, Joaquín, de la presidenta, tiene que esclarecer todo lo referente a este caso la Fiscalía General de la República. Por otra parte, Joaquín, hoy la titular del Ejecutivo, da a conocer que en consenso con todas las autoridades educativas de nuestro país, por supuesto también los padres de familia, a partir del próximo 13 de noviembre se va a restringir el uso de teléfonos celulares en las escuelas primarias y secundarias, tanto públicas como privadas de todo nuestro país, en donde no solamente estos dispositivos digitales no van a ser utilizados en la enseñanza de las niñas y los niños, sino que también no se van a poder utilizar en el recreo.
3: A partir del martes 3 de noviembre entraría en vigor. El celular o las pantallas solo se podrían usar para alguna emergencia, algún tema particular de las niñas y los niños, lo pueden tener guardado en su mochila, pero ni en las clases ni en el recreo se pueden usar los celulares. El objetivo es recuperar la creatividad y evitar este uso indiscriminado de las pantallas que particularmente vinculado con las redes sociales, pues puede tener impactos muy negativos. Yo repito, fue un acuerdo, pues en realidad todas y todos los gobernadores, y la presidenta, el secretario de Educación, y la presidenta.
2: Allí está, Joaquín, a partir del próximo 13 de noviembre no se utilizarán los teléfonos celulares en escuelas privadas y públicas de todo nuestro país, Joaquín, primarias y secundarias. Por otra parte, la presidenta Sheinbaum Pardo, Joaquín, se refirió a este proceso de la elección de los que en su momento serán los candidatos de Morena, los distintos gobiernos de los estados que estarán en juego en las elecciones del próximo año. De entrada, Joaquín dijo que este proceso, el de las encuestas, es el adecuado, y a quienes pues no han salido favorecidos en estas encuestas, por lo que no van a ser candidatos en su momento, pues les pidió serenarse.
3: Es muy democrático el proceso. Si fuera un dedazo, como era con el PRI, ¿no? Y a todo, como es ahora en todos los partidos, que son dedazos de la dirigencia de los partidos, pues entonces sería hasta más fácil, ¿no? Porque ya pues ya pues es el que quiere el presidente o la presidenta. Y no, pues es democrático el proceso, y al ser democrático, pues siempre va a haber un equipo que diga, bueno, pues no estoy de acuerdo. Y lo que tienen que hacer, pues es buscar que no, que todos hablen. Y si no están de acuerdo, pues también, ¿verdad? Pero, y está acostumbrado Morena, pues a todo hacerlo público. Así es que no tiene nada de malo.
2: Joaquín, el reporte con las imágenes de Jorge Aguilar.
0: Gracias, gracias. Bueno, quiero decirle que este polo ya es huracán categoría 1, está en el Pacífico, y le aprecio mucho, como siempre, al maestro Fabián Vázquez Romaña, quien es el coordinador general del Servicio Meteorológico Nacional, que depende de Conagua. Querido maestro Fabián, ¿cómo estás? Buenas tardes.
5: ¿Qué tal, Joaquín? Pues extremadamente movidos, como te puedes imaginar, sí. Con polo que se ha estado intensificando rápidamente desde el día de ayer. Pasó de depresión tropical número 17 a tormenta tropical, hoy en la mañana como categoría 1, y pues esperamos que esta tendencia de rápida intensificación siga presentándose durante las próximas horas.
0: ¿Cuál es la trayectoria y a qué estados afecta?
5: Ok, la trayectoria que tenemos actualmente en el pronóstico, lo primero es, cuando están estos puntos en la trayectoria muy pegados entre sí, Joaquín, quiere decir que va a tener muy poco desplazamiento. Y ese es el primer mensaje, porque el día de hoy, lunes y martes, realmente se va a mover muy poco. Hasta el martes en la tarde es cuando vamos a ver que va a comenzar su desplazamiento hacia el noroeste, paralelo a la costa.
0: A ver, así ¿dónde que, está sí. hoy Fabián y hacia qué estados, qué puntos de qué estados se va a mover?
5: Ahorita el punto más cercano al que está es de Zihuatanejo, en el estado de Guerrero, está a 305 kilómetros. Ese es el punto que tiene actualmente como categoría 1. Sí. Tiene vientos máximos sostenidos de 130 con rachas de 155 kilómetros por hora y se mueve apenas a 7 kilómetros por hora. Y es lo que te digo, viene muy despacio. El día de hoy, por la tarde, se va a mover ligeramente hacia el este-sureste y se va a quedar deambulando en esa región, digamos, sin acercarse más a territorio nacional, pero las condiciones tanto en el océano como en la atmósfera, el océano en esta parte de aquí tiene más de 30 grados Celsius de temperatura. Un huracán necesita más de 26, así que prácticamente son condiciones muy favorables para que se intensifique, por lo cual, para la noche de hoy esperamos que sea categoría 2, y para mañana temprano ya va a amanecer como categoría 3, con vientos de 195 y rachas de 240 kilómetros por hora. A partir de ahí, sigue intensificándose.
0: ¿Mañana en dónde?
5: Mañana prácticamente se mantiene a la misma distancia de Zihuatanejo. Estamos hablando de alrededor de 300 kilómetros, sí. Muy poco desplazamiento. ¿Dónde hay que tener cuidado? A partir del día miércoles y jueves es el punto de mayor aproximación a la costa. La trayectoria actual no nos indica que el sistema vaya a ingresar a tierra, pero está muy cerca. ¿Qué tan cerca? El día miércoles y jueves estamos esperando que esté alrededor de los 120 kilómetros de la costa, el centro del sistema. Y es muy importante definir que el centro del sistema, porque recordemos que un huracán tiene cientos de kilómetros de extensión. Sí. Y si estamos hablando que está a 100 kilómetros del centro, por supuesto que las bandas nubosas van a estar afectando la costa de México.
0: ¿Miércoles y jueves en frente a qué estados va a estar?
5: Miércoles y jueves va a estar en Michoacán y frente a Colima, muy sí. cerca ahí de Manzanillo. Esos son los puntos de mayor acercamiento miércoles y jueves. A partir del viernes comienza ya a separarse de la línea de costa, pero ojo, ¿por qué? Porque el fin de semana hay que empezar a ver hacia Baja California Sur. Va a comenzar a acercarse para allá.
0: O sea, en Colima, ¿va a afectar la costa de Jalisco?
5: Sí, va a afectar toda la costa durante los próximos días. Mira, vamos a ver el radio de vientos de tormenta tropical. Vamos a ver que el radio de vientos superiores a los 100 kilómetros por hora van a comenzar a sentirse a partir de mañana en la costa, los límites, digamos, de Guerrero con Michoacán. Sí. Después, durante el miércoles, Michoacán, Colima, y ya después, a partir del jueves y viernes, ya se alejan los vientos. Sin embargo, recordemos que es un evento que va a estar en su mayoría sobre la superficie del mar. ¿Y eso qué quiere decir? Una, que va a seguir alimentándose de humedad y vapor de agua del océano para seguir generando tormentas. Y la otra, que es una variable que nos preocupa mucho, Joaquín, es el oleaje. Vean que el oleaje que estamos pronosticando para los próximos días pudiera alcanzar hasta 9 metros de oleaje frente a la costa de Michoacán, de Colima, de Jalisco y algunas regiones de Guerrero, empezando a partir del día de mañana este oleaje y alcanzando su pico máximo entre el miércoles y jueves en esta zona de Colima y de Michoacán. Así que toda la población que esté cerca de la costa debe alejarse, no deben ir a asomarse a ver cómo está el mar, porque es típico que pasen estas situaciones. Su vida corre en riesgo por este oleaje que va a estar generándose, además de las lluvias. Porque si bien las lluvias hoy, que está alejado, apenas van a comenzar entre Guerrero y Oaxaca con lluvias, fuertes a muy fuertes de 50, 75 milímetros, pero a partir de mañana martes ya las lluvias comienzan a ser intensas en toda la costa del estado de Guerrero, en Michoacán, en Colima y en Jalisco. Pero esto es el día martes. Y esto va a repetir el miércoles, nuevamente lluvias intensas en estos tres estados en particular. Los límites de Guerrero con Michoacán, Colima y Jalisco, el jueves la misma condición, y al final del periodo de pronóstico vamos a tener lluvias que van a superar los 150 o 200 milímetros en toda esta semana, muy cerca de la costa. Sí, la mayor parte de la lluvia se ve ahorita sobre el mar con este pronóstico. Pero recordemos que en particular, Joaquín, en esta parte del Pacífico, la sierra o la montaña está muy cerca de la costa. Sí. Y eso es muy peligroso, ¿por qué? Porque las lluvias, si se llegan a presentar en las zonas altas, pueden generar deslaves en los cerros, puede haber deslizamiento de laderas, puede haber inundaciones repentinas que sean muy rápidas por efectos de lluvia intensa, y también puede haber inundaciones no solamente por los ríos, los arroyos, sino por la penetración de agua de mar con el oleaje tan elevado que estamos esperando. Entonces son tres variables que se combinan: el viento, la lluvia y el oleaje para los próximos días. ¿Desde dónde? Desde Guerrero hasta la alerta. Y vamos a mantenerla todo esta semana hacia Michoacán, Colima, Jalisco, y para el fin de semana hay que estar cuidando Baja California Sur, porque pudiéramos tener efectos también hacia allá el fin de semana.
0: Bien, pues hablaremos mañana más de Javián, ¿te parece?
5: Claro que sí, Joaquín, aquí estamos pendientes.
0: Gracias, muchas gracias, el maestro Fabián Vázquez Remaña, coordinador general del Servicio Meteorológico de Conagua. Le quiero recordar que hoy estrenamos la mesa de aquí pues hasta donde nos dé el programa, ¿sí? Y van a estar por orden de antigüedad de los partidos. Primero va a estar Kenia López Rabadán del Partido Acción Nacional, Carolina Villano del PRI y Citlali Hernández de Morena. Continuamos.
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14: El relámpago es 5 veces más caliente que la superficie del sol, alcanzando temperaturas extremas en fracciones de segundo exactas.
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14: Los flamencos son rosados porque consumen crustáceos ricos en pigmentos llamados carotenoides, que cambian el color de sus plumas.
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16: Orizaba, Veracruz. Custodiado por el majestuoso e imponente Pico de Orizaba, este pueblo mágico combina una arquitectura señorial con una naturaleza desbordante. Su teleférico, el paseo del río con su reserva natural y el clima templado convierten a esta urbe en una joya veracruzana.
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0: Bueno, voy contigo, Teresa Flores, Fórmula Morelos, el caso de la joven estudiante de la Universidad de Granada, asesinada el sábado, hizo una semana, ahí en Cuautla. ¿Qué novedades?
1: Joaquín, así es, dictaron auto de vinculación a proceso Francisco Javier Meléndez, alias El Trompas, por el feminicidio de Claudia Tacoronte Aguilera, estudiante universitaria de nacionalidad española. La audiencia inicial se realizó en los juzgados de Ciudad Judicial de Cuautla, la cual duró aproximadamente 2 horas, por lo que la jueza Ana Patricia Salas Ruiz determinó vincular a proceso Francisco Javier por el delito de feminicidio al considerar que el imputado incurrió en las causales de lesiones infamantes y exposición en lugar público. Asimismo, ordenó prisión preventiva oficiosa y concedió 4 meses de plazo para el cierre de las investigaciones complementarias, es decir, hasta el 18 de enero del 2027. Francisco Javier fue capturado 5 días después de este feminicidio registrado en el estacionamiento de la Casa de la Cultura en Cuautla, por lo que se giró esta orden de aprehensión y una ficha de búsqueda, siendo detenido el pasado 17 de septiembre en la Avenida Insurgentes en Cuautla. Este sábado, Joaquín, se cumplió una semana de este feminicidio, en donde pues esta estudiante le fue arrebatada la vida con un arma blanca. Estaremos atentos en torno a este proceso, Joaquín.
0: Gracias, me están diciendo aquí José Santiago. Dice, muy buena idea con este foro de los partidos, sin embargo, hacerlo en esta fecha es avalar la violación a la ley electoral, aunque quien debiera poner orden es el INE. No, no, no, no. Esta es una mesa periodística de debate. No forma parte de ninguna campaña. Y aquí el INE no tiene nada que ver. Bueno, ni aquí ni en nada, por lo que estamos viendo. Pero en esta mesa no tiene nada que ver. Y en este programa tampoco. Para que no quede la menor duda, le tengo más información con Laura Pérez Cisneros.
2: Gracias, Joaquín. Alerta en México por el huracán Polo, que ya es categoría 1 en el Pacífico. Está a 305 kilómetros de Zihuatanejo. Se desplaza muy lentamente. El coordinador general del Servicio Meteorológico Nacional, Fabián Vázquez Romaña, dijo en este espacio que el huracán se fortalecerá esta noche a categoría 2 y mañana en la mañana a 3. La presidenta Sheinbaum insiste en que la Fiscalía General de la República deberá informar sobre los 59 millones de litros de combustible asegurados en Guanajuato. La gobernadora de Guanajuato afirma que no se ha acreditado la procedencia legal de ese hidrocarburo. 3 muertos en ataque en partido de béisbol también en Guanajuato. A partir del 13 de noviembre empezará la restricción de celulares en primarias y secundarias. CBS, ABC, NBC y Fox suspenden la cobertura de Trump en apoyo a CNN. Joaquín.
0: Gracias, gracias. Estoy viendo aquí un tuit de Jorge Romero, el presidente, el ausente presidente del PAN, y dice, ya para que vea usted que esto de la demagogia no es exclusivo de un partido, no, es el común denominador de todos. Dice, México necesita menos discursos y más soluciones. Para eso hace un discurso. Y agrega, me complace anunciar, qué bueno que le complazca, ¿no? Que desde Acción Nacional hemos creado la Coordinación México, nuevas ideas y soluciones que encabezará nuestro senador Mauricio Villa. Confiamos en que Mauricio hará un gran trabajo para impulsar nuestras propuestas y que para las soluciones para México lleguen a cada rincón del país. Mire, este es un cuento, como se acuerda cuando reinventaron al PAN, fue hace un año, ¿no? El relanzamiento del PAN. ¿Alguien lo notó? Continuamos.
2: Hay mensajes, quédese aquí en Grupo Fórmula.
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10: El mediocampista de las Águilas del América, Alan Cervantes, causó baja de la convocatoria de la selección nacional por problemas musculares, por lo que desde este día, Isaías Violante tomará su lugar en la selección nacional. En el cierre de la jornada 9 del fútbol mexicano, Toluca cayó 3-2 con Santos de manera sorpresiva. Querétaro empató a 1 con León. Tras 9 jornadas, el líder es Toluca con 19 unidades, seguido de Guadalajara con 18. América es tercero con 17 unidades, aunque tiene partido pendiente. En la NFL, los jefes de Kansas City ganaron en tiempo extra 33-30 a los Potros de Indianápolis. Los vaqueros de Dallas derrotaron 37-20 a los Commanders de Washington. Hoy se cierra la semana 2 con Carneros de Los Ángeles enfrentando a Gigantes de Nueva York. Informó José Luis Cuevas. 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

0: gracias Dios a 960, pero que me dice, oye Jesús Ramírez, amarra tus perros. Y solo te recuerdo una cosa, Jesús Ramírez Cuevas. Gente como tú no puede insultar a gente como yo. No me alcanza a mí tu insulto ni el de tu canallada, ¿sí? De tu jauría. Para que lo tengas presente. Que por cierto, sigue la investigación en Estados Unidos por su relación con Sergio Carmona y el financiamiento de campañas en Sinaloa. La de Rochamoya en Sinaloa, la de Alfonso Durazo allá en Sonora, la de Clara Brugada en la Ciudad de México, según denunció Julio Scherer Ibarra. Dijo Jesús Ramírez que lo iba a demandar. Mentira, no va a ser que tenga pruebas. Y yo aquí emplazo a Julio Scherer Ibarra a que presente la denuncia en la Fiscalía General de la República. Y también emplazo a la Fiscalía General de la República, que con base en las denuncias del que en su momento era compañero de Jesús Ramírez como todopoderoso consejero jurídico de la Presidencia de la República, abra una carpeta de investigación con base en esas acusaciones. Pero intocable. Bueno, intocable para los de Morena y los del gobierno. Aquí ya sabes, Jesús Ramírez, aquí te ingas. Bueno, voy a ir contigo, Marco Espinosa, este caso de Durango y estos bebés, te escucho.
1: Joaquín, buenas tardes, te saludo con gusto. Pues sí, efectivamente, este domingo el Instituto Mexicano del Seguro Social dio a conocer el fallecimiento de 5 recién nacidos que fueron atendidos en la unidad de cuidados intensivos neonatales del Hospital General de Zona Número 1. En un comunicado oficial, el IMSS expresó su profundo pesar y solidaridad con las familias de estos menores, a quienes estarán brindando acompañamiento permanente. Las autoridades de la delegación de Durango, Joaquín, y del nivel central del instituto supervisan de cerca estas investigaciones para esclarecer las causas de los decesos. Se ha estado realizando una revisión clínica y epidemiológica integral de cada caso. Durante los monitoreos, Joaquín, se identificó una bacteria sensible a los antibióticos de uso habitual del hospital. Sin embargo, bueno, pues las autoridades señalaron que con la información disponible hasta el momento, la presencia de este microorganismo no explica por sí sola los fallecimientos y por ello, bueno, pues las investigaciones continúan. Como acciones inmediatas, Joaquín, se aplicaron protocolos de contención como el aislamiento de casos, restricción de nuevos ingresos a la unidad de cuidados intensivos, la vigilancia de contactos y toma de cultivos, limpieza y desinfección exhaustiva de las áreas. Hasta el corte de ayer, 20 de septiembre, Joaquín, todos los cultivos resultaron negativos y no se han identificado nuevos pacientes sospechosos. Joaquín, es el reporte.
0: Gracias, gracias. Elizabeth Hernández, una fiesta, esto es una fiesta. Los 475 años de la fundación de la Universidad de México, sin la que no se pudiera entender el país de hoy.
2: Así es, Joaquín, muy buenas tardes. Efectivamente, el día de hoy se cumplen 475 años de la fundación de la Universidad de México. Esta fundación es la raíz de la Universidad Nacional Autónoma de México, nada más y nada menos que la máxima casa de estudios de nuestro país, la UNAM. Es por eso que con este motivo el día de hoy el Consejo Universitario celebró una sesión extraordinaria en el Palacio de la Antigua Escuela de Medicina. Este acto solemne conmemora, Joaquín, la fecha histórica del 21 de septiembre de 1551, en la que el príncipe Felipe expidió la cédula real que dio origen a la Real y Pontificia Universidad de México, que sería el antecedente directo de la UNAM, de lo que hoy es nuestra máxima casa de estudios. Por supuesto, estuvo presente el rector Leonardo Lomelí, quien en su discurso dijo que precisamente la fortaleza de la universidad está en pensar diferente, en cultivar la justicia, la equidad y el pensamiento crítico. También reconoció que las nuevas tecnologías, haciendo referencia específicamente a la inteligencia artificial, son una gran herramienta, pero también admitió que traen nuevos retos para la enseñanza y que justamente la responsabilidad está en que los estudiantes aprendan a usarlas de manera responsable y sin perder eso, pues el pensamiento crítico, que es uno de los sellos de la universidad. Por supuesto, hay una agenda de más de 360 actividades que incluyen actividades culturales, musicales, entre ellas un concierto de la Orquesta Filarmónica de la UNAM el próximo sábado 26, que también, dicho sea de paso, cumple 90 años, Joaquín, entonces es fiesta doble. Pero si ustedes están interesados en conocer o asistir a algunas de las tantas exposiciones, muestras, conciertos que hay por parte de este gran aniversario de la universidad, pues pueden consultar la página www.475.unam.mx. Ahí está la agenda completa, porque hay actividades aquí en nuestro país, por supuesto, pero también en el extranjero, para celebrar esta gran fiesta, 475 años nada más y nada menos, de la fundación de la Universidad de México, que es pues la raíz de nuestra máxima casa de estudios, nuestra querida UNAM.
0: Gracias, gracias, Lisbeth. Y bueno, a partir del día 3 no pueden entrar celulares a las escuelas, ni preescolar, ni primaria, ni secundaria. Yo pregunto varias cosas. Uno, ¿esto de verdad resuelve el problema, la prohibición? Dos, ¿los maestros pueden usar el celular durante las clases? Tres, ¿quién va a educar a los niños, a los padres y a los maestros sobre el uso de los celulares? Porque como lo he dicho aquí, padres y maestros son analfabetas al lado de que los niños y los jóvenes, niñas, niños y jóvenes, saben, adolescentes pues, saben del uso de las pantallas y de los celulares. ¿La sola prohibición resuelve algo? Puede aportar algo, pero no resuelve nada. Y se trata de encontrar soluciones. La prohibición por la prohibición nunca ha resuelto nada. Y no veo, sí oigo discursos de que se van a dar cursos a los padres, a los maestros. Los padres no pueden ir a cursos porque están trabajando. Las madres solteras no pueden ir a cursos porque están trabajando. ¿Cómo va a ser esto? Ah, pero yo en plazo 3 de noviembre. Repito, las prohibiciones no resuelven. Nunca una prohibición ha resuelto nada. Ni las armas, ni las drogas, ni la corrupción, ni la violencia, ni la impunidad, ni en su tiempo, ni la bebida, como en Estados Unidos. Te escucho, Lisbeth Hernández.
2: Joaquín, efectivamente, el secretario de Educación Pública, Mario Delgado, pues informó este fin de semana sobre este acuerdo unánime para regular el uso de celulares en los salones de clase. El objetivo, de acuerdo a lo que explicó el titular de la SEP, es proteger la salud mental, mejorar la concentración, es decir, que no haya distracciones con estos dispositivos a la hora de la clase, elevar la comprensión lectora, que como vimos en los recientes resultados de la prueba PISA, pues está muy por debajo del promedio, y frenar problemas como ciberacoso, entre otros problemas que hemos visto con el uso de las redes sociales a tan temprana edad. En educación básica, es decir, primaria y secundaria, de acuerdo a lo que explicó el titular de la SEP, se quedará totalmente prohibido el uso del celular durante toda la jornada escolar. Sin embargo, para el nivel medio superior, que es ya el bachillerato, la comunidad escolar, es decir, los docentes, los alumnos y los padres de familia en conjunto, serán quienes definirán las reglas del uso de estos dispositivos. Estamos hablando de celulares y tablets también. Este proyecto fue aprobado el viernes pasado por la CONAEDU durante la tarde y será publicado en el Diario Oficial de la Federación. Se espera que sea publicado el día de mañana, con un plazo de 30 días para ser difundido y 180 días para su armonización en todo el país, porque bueno, esta sería una medida en todo el país, en todas las entidades. Esta medida también se acompañará de la estrategia, de acuerdo a lo que explicó Mario Delgado, el ABC de las emociones, así la titularon. Se supone que esto es para el cuidado de la salud mental de adolescentes y jóvenes de 14 a 18 años y que las guías que nos comentabas justamente también incluyen este tipo de temas, el ABC de las emociones y como para orientar a los padres de familia y a los alumnos en el manejo de estos temas, dándole pues seguramente más peso y más prioridad a la salud mental. Al menos esto es lo que ha explicado hasta ahora el titular de la Secretaría de Educación Pública. Estas guías se van a repartir de manera paulatina en los planteles de educación básica y media superior. Entonces, bueno, pues sí, efectivamente todas estas preguntas que escuchábamos que haces aún en un principio, falta que nos las respondan, pero bueno, en la práctica, aunque nos queda la duda, esto es lo que explicaron las autoridades y vamos a ver qué es lo que sucede entonces con estos lineamientos que pues estarán entrando en vigor para octubre, finales de octubre o noviembre, de acuerdo a lo que ha dicho el titular de la SEP.
0: Sí, es a finales de octubre y para que entre en vigor el 3 de noviembre. Mire, lo que han hecho con esto de la prohibición es decir, ante este problema tan grave, vamos a prohibir y luego ya y a patear el bote. Hoy estrenamos.

0: para mí. Aquí nos vemos.
1: Vamos a los anuncios y después de los anuncios, los obispos del país llaman a no acostumbrarnos a la violencia ni permitir que el miedo determine nuestra manera de vivir. Es un llamado, como ahora sí con todo respeto, como los llamados a misa. El Partido del Trabajo amenaza con romper con Morena por el tema de la designación de los candidatos. Es mentira, ese es un cuento, hombre. Nunca va a romper el PT con Morena, porque de eso vive. Es una mentira, a ver quién se los cree. Y continuamos.
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7: Playa de Arena Verde, Estados Unidos. Conocida oficialmente como Papakolea, esta joya exótica se encuentra en la Isla Grande de Hawái. Es una de las cuatro únicas playas en todo el planeta que posee arena de color verde oliva. Esta tonalidad tan extraña se debe a la presencia masiva de cristales de olivino, un mineral pesado que se desprende del cono volcánico que rodea la bahía tras las constantes erupciones. El mar erosiona la roca volcánica, lavando los materiales ligeros y dejando este espectacular matiz verde que contrasta con el océano.
3: 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El apunte del día.
7: La cordillera de los Andes es la cadena montañosa continental más larga de la Tierra, cruzando 7 países de Sudamérica.
3: Territorio animal.
7: El guacamayo rojo. Estas majestuosas aves surcan los cielos de la selva tropical, llamando la atención por su plumaje escarlata brillante. Son animales monógamos que forman parejas para toda la vida, anidando en los huecos de los árboles más altos y robustos.
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8: Las medusas inmortales pueden revertir su ciclo de vida y volver a ser pólipos cuando se enfrentan a crisis ambientales extremas.
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con esta Playa Limbo y María, ¿sí? Sí, María León, claro. Bueno, ¿qué voy a ir contigo, Sara Pablo? Porque ahí está la recomendación.

0: Eso que está haciendo Ignacio Mier, el líder, el presidente de la Junta de Coordinación Política del Senado y líder de la bancada de Morena, pues a los suyos y yo creo que también a los del PT, pero mira, Nacho Mier, con los del PT ni te preocupes, eso de que se van a separar, que ni hablar, hombre, si en eso les va la vida, si viven de la alianza con Morena, ¿o en dónde? Pues donde cuenta, en la Cámara de Diputados. Así que tampoco les crean, no les crean. Aquí, mira, es una crisis de credibilidad de Morena, del PT, del PAN, de los partidos en general, lo que no es nada nuevo. Lo que pasa es que es creciente. Sara Pablo.
1: Joaquín, ¿cómo estás? Muy buenas tardes. Ante las inconformidades en la designación de las coordinaciones estatales de la transformación y que serán posteriormente candidatos y candidatas en los estados, el líder de los senadores de Morena, Ignacio Mier, pues recomienda ponerse una bolsa fría en la cabeza, dijo, para que baje la temperatura. Si bien estimó que son normales este tipo de tensiones en un proceso interno, porque donde puede haber inconformes, señaló que se debe mantener la calma. Dijo que la oposición quisiera que Morena se hiciera pedazos en este proceso, pero no se les va a hacer, y negó que pues hayan actuado de manera autoritaria con el Partido del Trabajo. Dijo que hay diálogo con los integrantes del PT y confió en que seguirá la coalición. Esto fue lo que señaló.
2: Pues un partido vivo, es un partido que gobierna prácticamente todo el país. Se genera una ebullición política, digámoslo, ¿no? Sube la temperatura, cuando se están acercando ya los tiempos, aún más. Y yo creo que conviene ponernos una bolsa de agua fría en la cabeza. Y como dicen en Mochi, Sinaloa, no hay caldo que no se enfríe.
1: Pues ahí las palabras del senador de Morena. También hace unos minutos el presidente del Senado, el morenista Ingenio Martínez, señaló que en este proceso interno de Morena, como en el fútbol, pues hay de todo: lesionados, golpes y pancheros. El senador señaló que las inconformidades son normales en cualquier proceso político y reconoció que perder una contienda puede generar sentimientos de molestia y dolor, y es entendible. Sin embargo, pidió a los participantes aprender a ganar y a perder, dejar atrás los resentimientos y permitir que pasen algunos días para arreglar las cosas. El senador Higinio Martínez recordó que en su momento él tuvo que reconocer que Delfina Gómez había obtenido la candidatura al gobierno del Estado de México. Dijo que le tomó 2 días el sentimiento, pues, de dolor, ciertamente, de molestia. Sin embargo, él decidió sumarse, por supuesto, y reconocer que había perdido. Él también confió en que continuará la coalición con el Partido del Trabajo, y dijo que ya es un asunto que deben resolver la dirigencia del partido.
3: No tenemos forma de aplastar a los aliados de Morena. Los necesitamos, nunca hemos tenido esa intención, no los aplastamos, no los maltratamos, no es nuestra intención, los necesitamos. Necesitamos al Verde, necesitamos al PT desde el 18. Entonces no hay maltrato, no puede haber maltrato a los aliados de muchos años del PT. Pueden sentirse un poco lastimados algunos aspirantes, pero no el PT en general. Yo estimo que estas voces que hoy se escuchan en el PT fundamentalmente se arreglen, y eso lo tienen que arreglar pues el partido, los dirigentes del partido.
1: El coordinador de los senadores de Movimiento Ciudadano, Clemente Castañeda, dejó en claro que su partido no está en la búsqueda de desilusionados de Morena para incorporarlos a las candidaturas del MC, e insistió en que el INE debe actuar como un verdadero árbitro electoral, sacar tarjetas ante la violación de los tiempos, porque ahora pues son evidentes las campañas anticipadas.
0: Gracias. Es que, mire, quiero decirle a usted que ahora que se habla tanto de esto de los tiempos, tienen ahí lo de Noroña en el aeropuerto. No sé por qué siempre lo agarran en los aeropuertos, ¿verdad? ¿Quién le pagará los viajes a Noroña? ¿Sabe quién? Ustedes y nosotros todos. ¿Cuándo? A ver, Ignacio Mier, te emplazo a que nos dé las cuentas de los viajes de Noroña. ¿Cuánto? Porque es de los boletos, viáticos, desayunos, comidas, cenas, transportes, hoteles. ¿Por qué se los tenemos que pagar nosotros? ¿A dónde va y a qué va? ¿Por qué se los tenemos que pagar? Y ahí aparece de nuevo con su compañero de viaje, ¿se acuerda? El que siempre lo graba. Mira, ahí va. ¿Pones audio, sí?
4: 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Así te defiendes. Así te defiendes.
5: ¡Fuera Morena!
4: ¡Corrupto!
5: ¡Corrupto!
6: ¿De dónde viene?
0: Y el otro rey le cubre, ¿no? Lo cubre, le arregla el cuello, la chamarra. A ver.
4: Mira, Martín.
5: ¡Corrupto! ¡Corrupto!
0: Ya le vale madre, además, ¿sí? Pues sí. Pues. Esto es donde gritara Noroña. La chava arrojada, ¿eh? La señora, la joven.
4: ¡Fuera, corrupto! ¡Fuera! ¡Corrupto! ¡Baila, baila! ¡Corrupto! ¡Corrupto! ¡Corrupto! A ver si hace tiempo deja bailar. ¡Fuera, Morena! ¡Corrupto!
5: ¡Mátame de gente!
4: ¡Corrupto! ¿Así te defiendes?
5: ¡Qué vergüenza!
4: ¿Así te defiendes?
6: ¡Fuera! ¡Fuera!
4: ¡Corrupto!
0: Así, bueno, eso es. Bueno, pues ahí va con su pareja de viaje, siempre que se llevó allá a Dubái. ¿Sí? ¿Sí?
7: Es el del cabestrillo que se...
0: Sí. El que se descontó es del primer presidente, del PRI, que tampoco estuvo bien, pero siempre van juntos. ¿Sí? Bueno, ¿quién paga? Ignacio Mier. ¿Quién paga los viajes de Noroña? Buenos anuncios y regreso con la mesa. Con la mesa que estrenamos hoy a partir de todos los lunes aquí a las 2 de la tarde. Como lo decía usted, Kenia López Rabada, del Partido Acción Nacional, por antigüedad de fundación de los partidos. Carolina Villano, del PRI. Y Citlali Hernández, de Morena. Continúa.
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9: E impulsar el bienestar de las infancias y juventudes del país, el Gobierno de México promovió una normatividad que limita el uso indiscriminado de pantallas en las escuelas de educación básica nacional. Señaló la presidenta Claudia Sheinbaum Pardo.
10: A partir del martes 3 de noviembre entraría en vigor. Celular o las pantallas solo se podrían usar para alguna emergencia, algún tema particular de las niñas y los niños, lo pueden tener guardado en su mochila, pero ni en las clases ni en el recreo se pueden usar los celulares. El objetivo es recuperar la creatividad y evitar este uso indiscriminado de las pantallas, que particularmente vinculado con las redes sociales, pues puede tener impactos muy negativos.
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0: Bueno, pues estrenamos hoy. Siempre es una felicidad estrenar. Sí, siempre. Por una antigüedad, registro los partidos. Kenia López Rabadán, Kenia, ¿cómo estás? Perdón, Carolina Villano.
1: Sí. Bien, bien, sí. Gracias. Contenta de estar contigo.
0: Muchas gracias, del PRI. Kenia López Rabadán.
2: Muy contenta, querido Joaquín, de estar contigo, con tu auditorio y con estas compañeras que seguramente se pondrá muy buena a la mesa. Muy inteligente tú.
0: Citlali, ¿cómo estás, Citlali?
3: Bien, Joaquín, también. Emocionada de esta mesa.
0: No, yo más.
3: Compartir ideas.
0: Pon tema.
1: Pues podemos hablar de muchas cosas. ¿Qué te parece que hablamos de las declaraciones de la presidenta en el fin de semana?
0: ¿Cuáles?
1: Pues en el caso de Sinaloa, que no hay, que la injerencia es lo que ha provocado la violencia en Sinaloa. Es decir, la presidenta está tratando de decir que por haberse llevado a los capos hay violencia, ¿no? Y luego decir que no compran votos con su gorrita de Morena prácticamente, pues me parece que es escandaloso.
0: Sí, claro.
3: Bueno, yo creo que quizás para Carolina es difícil pensar en la no compra de votos porque es la historia del PRI, ¿no? Pero nosotros desde que nacimos pues luchamos contra la compra de votos, contra el fraude electoral, contra esta cultura política que de repente se olvida, pero el uso de despensas, el condicionamiento, lo que vimos en Coahuila. En el caso de Morena, yo con mucho orgullo puedo decir, no, ninguno de nuestros votos es comprado. Y lo que dijo la presidenta, que me parece que es mucho más profundo, es la injerencia también es violencia. Porque es real, o sea, el apostarle a la inestabilidad de un país nunca es a favor de la paz. Eso no significa que no se combata el narco, que no haya resultados, y toda la discusión que pudiéramos tener alrededor del crimen organizado, ¿no? Entonces, por supuesto, no estoy de acuerdo con lo que dice.
2: Pues mira, a propósito de que hoy es el Día Mundial de la Paz, me parece que los gobiernos todos deberíamos de estar ocupados en generar paz para las mujeres, y te lo digo de verdad. Ahí están las cifras.
0: Yo estoy de acuerdo, pero eso es una ilusión.
2: Pues es que déjame decirte, el dato frío es brutal, Joaquín. Yo preparé, si me permites, voy a estar trayéndote algunos visuales a estos debates.
0: Sí, yo
2: preparé esta lámina que claramente demuestra cómo estamos viviendo una crisis de inseguridad brutal. Estamos viviendo una crisis en donde hay en este momento 82 asesinatos por día en promedio, casi 9 feminicidios y 35 desaparecidos. No hay manera en la que el gobierno pueda maquillar la realidad. Y la realidad es que, claro, lo dices bien, pareciera un anhelo, ¿no? Pareciera un aspiracional, pero hay que buscar que haya paz en este país.
0: Pero nadie perdón, 82 homicidios diarios hoy en día.
2: Sí, 82.
3: Sí, yo creo que ahí la fuente está.
2: ¿Cuál es tu claro fuente, que Kenia? Sí. Lo que pasa, a ver, déjame decirte, el problema, digamos, es que ustedes toman.
0: No, es que no. Yo tengo el dato de que da el Omar García Garfunkel, que da el secretariado.
2: Porque ustedes dan, yo tomé al INEGI las estadísticas de defunciones registradas de la SEGOP, y por supuesto, es obvio que si ustedes tratan, digamos, de poner manzanas y peras, pues lo que hacen es manipular las
3: bueno,
2: cifras.
3: Bueno, para la que está poniendo manzanas, sí.
0: Por ese momento, claro. A mí no me metas entre las peras y las manzanas.
2: No, me metas, me refiero a Citlán.
0: Ah, bueno.
3: Si tú eres fresa.
0: ¿Qué pasó?
3: No, es cierto. No, pero justo creo que se están mezclando las peras y las manzanas.
2: No.
3: O sea, porque tú dices, son los datos de defunción. Las razones por las que la gente lamentablemente fallece son varias. Pero los datos del Secretariado Ejecutivo, que para la otra yo traeré la tablita, o sea, hay una disminución del 55% de los delitos de alto impacto.
0: De homicidios dolosos.
3: De los homicidios dolosos. Y yo diría, a ver, es una discusión muy importante.
2: No, para aclarar, lo que tú estoy dices. Hablando de los datos del INEGI por asesinatos. O sea, no estoy hablando por que te moriste porque se te subió la diabetes, con todo respeto, estoy hablando de defunciones, claro, son evidentemente muertes violentas. ¿Dónde está el problema? Y más allá de discutir las cifras, que por supuesto son verificables, el problema es que no están aspirando a que México esté en paz, no están aspirando a que en México haya justicia. En Morena están aspirando a tener más poder y más dinero. Esa es la realidad histórica lamentable. Y por supuesto, ahora que ya ha iniciado el proceso electoral, vale mucho la pena contrastar cuáles son las posiciones tanto del gobierno como de la oposición.
3: Sí, yo creo que vale la pena contrastar y contrastar cuando hay narrativas. Yo a la siguiente mesa traeré cifras que también son oficiales del secretario ejecutivo que se puede comparar. Y yo diría que a mí me duele mucho que hablen desde el PAN, pues de la inseguridad, cuando quienes metieron a una crisis de violencia, de inseguridad, de desaparecidos, fue con la falsa guerra del narcotráfico de Calderón. Ahora, sí, hoy Morena gobierna, a Morena le ha tocado recomponer todo lo descompuesto, y yo creo que no hay ningún gobierno que le apueste tanto a la paz, y coincido con lo que, en eso sí coincido con lo que decía Kenia. A mí me parece que la discusión política entre todos los partidos tendría que ser cómo en un país donde la paz, donde el combate al crimen organizado, donde todos los las heridas abiertas que tiene nuestro país a raíz de décadas de inseguridad, ¿cómo le elevamos el debate y discutimos si Morena, si el PAN? No, o sea, habría que discutir cuál es el plan de seguridad que hoy se está implementando, que tiene una lógica de justicia social, de prevención de las causas, de inteligencia e investigación. O sea, ahí están los datos. El secretario de Seguridad constantemente está en una batalla junto con el gabinete de seguridad, deteniendo, desarticulando laboratorios, deteniendo narcotraficantes, etcétera. Pues no es fácil el reto, pero yo creo que sí está funcionando, hay una disminución de delitos.
2: No está
3: y
2: funcionando.
3: Yo creo que, fíjate, pero yo lo que pienso es que la oposición debería de ser un poco más seria para la gente que no piensa como nosotros. Plantear, a ver, ¿qué piensan que le falta a este país en términos de seguridad? Porque pues ya han gobernado.
2: El
3: o PAN sea, 82 años entre el PRI y el PAN.
2: El PAN ha propuesto 111 soluciones, le llamamos.
4: Uh-huh. Bueno.
2: Dos de ellas en específico, hay varias, pero dos de ellas en específico que tiene que ver el ataque frontal a los municipios en donde específicamente hoy están cooptados.
3: Bueno, está por la el operación crimen organizado. Enjambre, la operación Enjambre ha detenido.
2: Depende de con quién hables. Hay gente que dice: no te puedes meter a este municipio, nadie puede entrar a este municipio porque los malos no te permiten entrar y no entra ni la policía. Y eso lo sabe
1: el diputado. A ver, yo lo que creo es que estos de estar mirando siempre al pasado, el problema es que estamos peor que antes. Eso es una realidad. El tema de decir que disminuyeron los homicidios, y el propio INEGI dice no. El INEGI reconoce un 20%, y hasta ese podía ser cuestionable, porque lo que hoy ha incrementado son las desapariciones, porque cambian, ya no los vamos a considerar muertos, sino desaparecidos. Pero finalmente, esta discusión siempre es que los dejaron así. Pues por eso se alquilaron, llevan 8 años. Tú llegas y dices, yo me contrato para resolver los problemas. No me contrato para venir a decir qué hizo mal el de atrás. Me contrato para eso. Y la otra, en el tema de combatir la inseguridad y la violencia, pues nosotros tenemos como ejemplo Coahuila, que es un modelo exitoso, que tuvo una crisis terrible y que a la fecha se conserva como el primero, incluso acaba de salir en el ENVIPE, como el estado que hay percepción de mayor seguridad en todo el país. Y también tenemos en ese sentido a Durango. Entonces, nosotros pensamos que el modelo está mal diseñado. O sea, no va a funcionar porque dicen, es que estamos deteniendo a los generadores de violencia. Sí, pero el pacto de impunidad arriba sigue entre gobernadores, senadores, diputados y diferentes otros mandos con el narco, con la delincuencia organizada, que teniendo ya controlado todas estas plazas, dice, bueno, también vamos a extorsionar y también vamos a secuestrar, porque ya tenemos el control de todo. Han debilitado a las policías municipales y la policía es un tema fundamental en el tema de seguridad. Entonces, a mí sí me parece que este es un tema que, ahora, el caso de Coahuila que señalaba, que están muy dolidos porque les ganamos 16-0. O sea, ahí ganamos por los resultados. La gente se siente segura, la gente tiene oportunidades de trabajo, tiene condiciones óptimas de. Simple y sencillamente así se explica, no se explica de otra manera. O sea, ellos todo tienen que pensar, compra de votos. No, nosotros.
3: ¿Y los códigos QR que se denunciaron?
1: Pues esos son del verde, véanlos con ellos. Nosotros no tenemos nada que ver con eso. O sea, revisen bien.
3: ¿Y por qué la votación del verde?
1: No necesitamos eso. No necesitamos eso. Es como decir que los coahuilenses fueran poco inteligentes. Los coahuilenses tienen uno de los niveles más altos de educación, como para que pensemos que alguien los va a manipular con un QR o con lo que sea.
3: Bueno, además, yo estaba en elecciones y la operación no manera, que hace el gobierno
1: no hay manera de igualar los programas sociales.
3: A la que
1: no
3: ustedes
1: manera,
3: están acostumbrados.
1: Los programas sociales son un millón de beneficiarios.
3: Condicionan huevos, pollos.
1: Competir contra eso. No, se compite dando resultados. Es una pena que digan, que van a dar su informe de honestidad y resultados. Ni son honestos ni dan resultados, Itlali. Es un
3: pues cinismo. La gente opina otra cosa. La aprobación de la presidenta no es de la nada.
1: Mira, la aprobación
3: es porque
1: de la presidenta,
3: ven resultados.
1: Coahuila es uno de los estados con mayor aprobación de la presidenta.
3: Y porque sabe quiénes son ustedes.
1: Pero ve nada más qué pasó con la aprobación de la presidenta en Coahuila. La mejor aprobación la tiene en Coahuila. Y ve nada más.
3: Claro, pero fue una operación de Estado. Yo sostengo que el gobernador operó esa elección.
1: No necesitamos, eso. Además, no es la primera vez que ganamos.
3: No saben hacerlo de otra forma.
1: La ganamos también hace 3 años.
3: Sí, yo estuve hace 3 años ahí en la elección y sé cómo operan.
2: Mira, lo que es una realidad, Joaquín, es que la solvencia moral, esa que tanto pregonaban en Morena, se les acabó. La realidad es que hoy, pues a quien representa la visión de Morena, claramente está señaladísimo, ahí está Rocha Moya, ahí está Marina del Pilar, ahí está Cuauhtémoc Blanco. Claramente tienen unos referentes negativos brutales. Hace años sí se los creías, ¿no? Cuando hablaban de, oiga, no usen los programas sociales. Hoy sabemos que lamentablemente amenazan a las personas de perder un programa social y eso, además de ser claramente inconstitucional, pues es inmoral. Esa solvencia que antes tenían, hoy, la verdad, estimada Citlali, ya no la tienen, se les acabó. Ahora, ¿qué toca? Pues sí toca ponernos todos a exigirle al INE que nadie se pase de listo, que no haya actos anticipados de campaña, que no haya amenazas a la ciudadanía porque pierdan un programa social si no votan por fulanito o sutanito. Lo acaba de decir hace un rato el coordinador del PP, Morena se siente sobrado. Y eso es, la verdad es que es un abuso de las instituciones, es un abuso del poder que el pueblo les dio, que por cierto no se los dio de manera, digamos, tan excesiva como lo tienen hoy en el Senado o en la Cámara. Eso fue un resultado claramente, digamos, manipulado de las autoridades electorales. Lo que nos toca a nosotras, a todos los partidos políticos, es decir, nadie se debe pasar de listo. Y con todo respeto, pues claramente tienen un poder excesivo, dijera Reginaldo Sandoval, sobrado, que va en contra de las mujeres y de los hombres de este país.
0: Sí, claro.
3: Mira, por supuesto no comparto, porque yo creo que al final lo más importante es lo que la gente opina, lo que la gente ve, lo que la gente siente, lo que la gente recuerda, porque aunque no quisieran que hablemos del pasado, es imposible hablar del presente de una nación si no te remites a una historia. O sea, nosotros ganamos porque hubo un hartazgo de 70 años del PRI, 12 años del PAN, sin resultados. Nosotros en 8 años podríamos enunciar una cantidad de resultados que no solo los decimos, la gente los nota. Escuelas, hospitales, caminos, puentes, carreteras, los programas sociales, wow, que es una política social que contrasta con lo que ustedes están en contra de los programas sociales.
1: No es cierto. El PAN hizo
3: ustedes no los crearon, ustedes crearon una política clientelar.
1: No,
3: nosotros universalizamos.
2: Nosotros universalizamos.
3: Nosotros lo llevamos a la Constitución justamente porque no queremos que nadie los condicione. Y fuimos nosotros los que promovimos que fuera un delito que se condicionen los programas. Entonces, entre la narrativa que ustedes promueven, política electoral y la realidad, la gente ve una distancia. Entonces yo no comparto lo de los programas sociales, por supuesto, decirle a la gente, nadie les puede condicionar su programa social. Morena lo cambió la Constitución para que fuera un delito, para que fuera un derecho para todas las personas.
1: Ya era un delito,
3: Y luego para que sea un delito. No, no era un delito
1: sí,
3: en el sentido
0: de es. Carolina.
3: Bueno, y luego la otra. Yo hice la coalición del 2024 y siempre voy a defender, porque faltan a la verdad ustedes desde entonces, de que tenemos una mayoría por la mala. Son las reglas que además ustedes hicieron.
2: Por la mala.
3: Y cualquier persona que analice las reglas.
2: ¿Lo dijiste bien, por la mala?
3: No, ustedes creen que fue por la mala. Cualquier persona que se ponga a analizar las reglas y la coalición que hicimos, que fue con una ingeniería electoral pensadas en las reglas, logramos lo que la gente quería, que era el plan C, para tener una mayoría. Y termino con esto. Yo creo que la política de seguridad que hemos implementado en los últimos 8 años está dando resultados, tiene una visión integral. Fracasó la política de seguridad del PAN Y donde había un pacto de impunidad, yo creo que era en el PRI, que lo vemos en los gobiernos que tú mencionas, Carolina, porque si tú me podrías explicar cuál es la política, el modelo de seguridad que tiene Coahuila, sería interesante, porque yo sostengo lo que sostiene la gente en el estado, que la policía municipal está vinculando al crimen organizado. Ver, Carolina, entonces, ese pacto de impunidad, bueno, que ustedes sí tienen, pues ya, quizás darán resultados aparentes de percepción.
1: A ver, primero, yo creo que sí, el pueblo tiene derecho a castigar. Si se hartan, tienen derecho a decir, quiero que me gobierne otra persona. De eso se trata la alternancia con la que ustedes quieren acabar. Los programas sociales. Nosotros los creamos y tenían perspectiva de género y los medíamos. Y nunca, yo fui candidata muchas veces, jamás hablé de los programas sociales. Yo fui víctima de eso. Andrés Manuel salió en la mañanera y les dijo a la gente, la candidata de Hidalgo les quiere quitar sus programas sociales. Y sacó un video truqueado. Después el Tribunal Electoral dijo, sí, está falseado, efectivamente.
3: Pero como la gente no es tonta, como tú dices.
1: Pero a quién le van a creer si él habla todas las mañanas, si él es el presidente de México, yo era la simple candidata. Primera, segunda, no es cierto, Citlali, y no le digas eso a la gente porque es ofensivo, las escuelas están en muy malas condiciones, los hospitales no tienen medicamentos, tienen muchos problemas, las carreteras están destrozadas, es falso. Este país se sostiene
3: gracias al terreno
1: que tenemos nosotros. Las carreteras por donde circulan y van ustedes a llevar su veneno, las hicimos nosotros, pero están llenas de hoyos.
3: Y todos los escándalos
1: hoyos
3: de corrupción.
1: Para terminar, mira, te diré.
3: Una carretera
1: sí
3: no
1: se
3: terminada,
1: robaron nuestros diputados federales. Mira, sacaron 54% de los votos. Y se quedaron con el 74% de las curules.
3: A ver, hubo
1: cualquiera que haya ido a la primaria sabe que eso es trampa. Se robaron el 20% de los votos de
3: eso
1: la gente.
3: Eso es falso.
1: No de
3: no
1: nadie
3: lo
1: más. De la gente. Lo puedo sostener técnicamente.
3: No lo puedes sostener.
1: Absolutamente.
3: No lo
1: puedes. Se lo robaron. ¿Y qué hicieron con los senadores? ¿Qué hicieron con Yunes?
2: Te dijeron,
1: o te vienes con nosotros o te metemos a la cárcel. Y a los otros igual. Son inconfesables las maneras en que se llevaron a tres senadores para ustedes tener la votación y cómo secuestraron el DMC, que no creo que lo hayan secuestrado, yo creo que solito se secuestró para darles los votos. Pero al final del día esa es la historia que va a quedar registrada en este país siempre y que van a leer tus nietos y mis nietos.
2: Claro, solamente precisando algunas cosas. Primero, yo, Kenia López Rabadán, siempre he votado a favor de los programas sociales, siempre siendo diputada local, federal y senadora.
3: Tú también has reconocido los avances
2: segunda,
3: en materia de seguridad.
2: Y por supuesto, y déjame decirte una cosa, por supuesto que los programas sociales no son de la chequera ni de López Obrador y mucho menos de Sheinbaum, son de los impuestos
3: claro,
2: de todos los mexicanos. Así es que a cualquier adulto mayor o persona que reciba un programa social, por supuesto le decimos, tómalo, son de los impuestos de tus nietos, de tus hijos, tus propios impuestos. Claro, es un abuso, y hay que decirlo, que con esa lógica de 3,000 pesos son suficientes pues para tener a impresentables en el gobierno, a corruptos en el gobierno, a abusivos en el gobierno. Es impresionante que aquello que criticaban en Morena hoy, todo lo hacen. Las camionetas machuchonas y blindadas, todos traen camionetas machuchonas y blindadas. Las grandes mansiones, pues ahora sabemos que un senador que acaba de ser senador ya tiene una mansión aquí en Morelos. Es impresionante lo que tanto criticaban, ahora lo replican. Y déjame decir una cosa a propósito de que no hacemos territorio. Yo acabo de estar en Hermosillo este fin de semana. Estuve con Toño Astiazarán. Es una gran administración. Es su segunda administración como alcalde y por supuesto que la gente dice, perfecto, hay que seguir por la ruta correcta. Lo que no puede ser, Citlali, y te lo digo de verdad, es que ustedes estén poniendo a impresentables ahora para dirigir sus movimientos cuando todo el mundo, bueno, hay unos que no sabemos si tienen o no tienen visa. No estoy diciendo, por supuesto, que el tener o no visa implique un acto jurídico, pero evidentemente pues camina como pato, grazna como pato, pues es corrupta.
0: Permíteme un momento, si sí, déjame un corte y viene, ¿sí?
3: Claro, gracias.
0: Porque eso son las fuerzas. Continuamos, pero seguimos en YouTube.
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12: Fajitas de res con champiñones. Cocina tiras finas de bistec de res magra con una cantidad generosa de champiñones rebanados y cebolla. Sazona con pimienta y una pizca de sal. Es un plato proteico delicioso que no requiere grasas añadidas para destacar.
13: Caminando por México.
14: Tequila, Jalisco. Ubicado a las faldas del imponente volcán homónimo, este destino es la cuna de la bebida más emblemática de México. El paisaje azul de los campos de agave, declarado Patrimonio de la Humanidad, enmarca un pueblo de haciendas antiguas y destilerías históricas. Recorrer sus calles permite reconocer el proceso artesanal del tequila, fusionando historia, sabor y una fiesta cultural constante.
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0: Va a Citlali.
1: Bueno, varias cosas. Sobre los programas sociales. Es real que los programas sociales existen como política pública pues desde siempre. Pero la política social, y yo creo que esto la gente lo tiene muy claro, hay dos visiones de país. Una visión que nosotros hemos impulsado, en la que creemos que tiene que haber bienestar para todas las personas, que tiene que haber justicia social, y que los programas sociales universalizados, uno, dejan de condicionarse, son para todas las personas, y no se les da el uso clientelar, que el PRI, pues sí, tenía programas sociales, pero todo el mundo recordamos cómo los utilizaba y los condicionaba. De hecho, en Coahuila, que yo estuve ahí mucho tiempo en la elección de 2017, pues tienen una líder por cada calle condicionando todos los programas estatales y amenazando. Ahora, respecto a esta narrativa que trae la derecha, intentan deslegitimar a un proyecto político que no solo está integrado por políticos, sino sobre todo por muchas ciudadanas y ciudadanos, que ha tenido como bandera, como práctica, la honestidad, la austeridad, la vocación de servicio. No solo hemos querido construir un gobierno alternativo al que falló, porque yo creo que no aceptar que el sistema neoliberal no dio resultados, sino que además queremos cambiar la cultura política. Eso no es fácil ni sencillo, y yo le digo a la gente, nuestro proyecto puede tener errores, contradicciones, están hechos por personas, pero hay una conducción, hay una convicción de que siga siendo un proyecto de personas honestas, con vocación de servicio, y que entendamos la política con otra lógica. Entonces, pues vamos a escuchar de aquí a toda la campaña y seguramente todo el sexenio que Morena ya se desmoronó, que ya acabó su autoridad moral. Yo sostengo, afortunadamente conozco las entrañas de mi partido, de mi movimiento, la gran mayoría de la gente de Morena es gente muy buena, muy honesta, y todas las personas que fallen a los principios éticos que hemos impulsado, pues tendrán consecuencias. Y último comentario, lo de las visas, o sea, utilizar esta narrativa de que alguien no tiene visa y ligarlo a que es porque está ligado al crimen organizado, me parece una narrativa súper desgastada, y que pues yo creo que ofende, porque la mayoría en este país, por cierto, no tiene visa.
2: Mira, yo te diría que dice que la mayoría de los que pertenecen a Morena son buenas personas.
1: ¿Sí?
2: Yo no dudo que los militantes, pero quienes están detentando el poder, llámese gobernadores, alcaldes, ya hemos visto lo que son capaces de hacer. Es decir, el problema es que está ahí, y el problema más grave es que no hay consecuencias para sus actos. Gozan de un manto de impunidad que es verdaderamente increíble. Además, son indefendibles y los defienden. Sí, sí están llenos de contradicciones. Coincido con Kenia que todo lo que postularon lo han traicionado. Para empezar, eso de no mentir, todos los días mienten. No traicionar, consecuentemente traicionan. Y no robar, perdón, todo eso, todos los días lo pisotean, todos los días. ¿Qué me puedes decir? ¿Quién está castigado hoy de los que orquestaron el huachicol fiscal? Porque no lo hicieron los de abajo. Eso lo hizo un gabinete que tenía arriba a un presidente que se llama López Obrador, que era el único que los podía mandar, que les podía ordenar hacer cosas. Entre ellos no son son pares. Nadie de ellos tenía autoridad sobre los otros. Y eso de decir que en el tema de los programas sociales ustedes tienen esa visión, ¿ustedes creen que México nació con ustedes? México tiene años construyéndose. Los programas sociales se han ido, eso sí es cierto, se ha dedicado más recursos. No sé, mira, si se lo robaban, metan a la cárcel a quien se lo robaba, porque es puro escándalo. Siempre dicen eso y a nadie acusan.
3: Muchos de los que supuestamente lo hubieran hecho están ahorita en Morena.
2: ¿Por qué no los llevas
1: que 80 años?
2: ¿Por qué no los llevas a la cárcel? No, mira, yo no dudo si que 90 años nosotros hayamos cometido errores. Por supuesto que no estamos exentos de errores, no. Pero también este país moderno no se explica sin la participación del PRI.
1: Bueno, 80 años,
2: y segunda, nosotros creo que cometimos menos errores en todos esos años que ustedes en 8. Es impresionante. Tan solo el huachicol fiscal es el robo del siglo, es un saqueo inconmensurable. Realmente es vergonzoso que no haya castigos y que estén protegiendo, que no encuentran al general Ojeda, está jugando golf, están los restaurantes, que no sabía la presidenta que es asesor, claro que es asesor y le pagan como asesor. Es una vergüenza.
0: Todos los exsecretarios de defensa y de marina son asesores del titular.
2: Sí, pero este señor no da la cara, tiene que explicar ¿qué pasó? Está imputado, incluso lo citaron, y no es que quiera, dice la presidenta, ya verá si quiere ir o no. No, no es que quiera, es su obligación asistir. Entonces, francamente, yo no, a veces te escucho y te veo y digo, lo dice con tanta seriedad, tú te lo debes de creer, porque no. Todo lo que dices es falso, pero estoy segura que tú sí te lo crees.
3: Como ustedes yo se creen. Primero déjame hacer un comentario. Sí, yo estoy de acuerdo. Claro que hay dos visiones de país, totalmente distinguibles. La visión de Morena, representada con Rochamoya y Marina del Pilar, ahí está claramente representada. Eso es lo que son, eso es lo que defendieron en las urnas. Y hay otra visión, la visión de nosotros, la visión del PAN, la visión en donde tenemos a Maru Campos, a Mauricio Curi. Por supuesto que hay dos visiones distintas. Está la visión de quienes quieren en Morena a los niños empobrecidos, sin capacidad de resolver problemas de matemáticas, sin la posibilidad de leer. Y está la otra visión, la nuestra, en donde queremos a niños fuertes, inteligentes, prósperos, que puedan formar parte de un mundo totalmente activo, en donde puedan ser felices y desarrollarse. Y y el ejemplo es clarísimo, mi querido Joaquín. Les traigo aquí físicamente el libro de matemáticas del PAN. Este libro, cuando gobernaba el PAN, cuando gobernaba Felipe Calderón, teníamos un libro de matemáticas de 191 páginas, Joaquín. Hoy, con Morena, no hay libro de matemáticas. ¿Tú sí, Clary, tuviste libro de matemáticas cuando fuiste a la primaria?
4: Sí.
3: ¿Tú, Joaquín?
0: Yo sí.
2: También,
3: claro, pues. Yo también.
0: Luego el Galdor.
3: Hoy, el Galdor. Hoy no hay libros de matemáticas para los niños en primaria. Es una cosa vergonzosa. Pues por eso reprueban la prueba PISA. Metieron 21 páginas. O sea, pasamos de 191 con el PAN a 21 páginas. Fíjense nada. O sea, es que es una vergüenza. 21 páginas en dos libros. Pues ese señor Max Arriaga, de verdad que hay que meterlo a la cárcel. Es impresionante porque es totalmente corrupto el que se roba el dinero, como el que acepta un cargo para el que no tiene la capacidad. ¿Por qué? Pues claro, porque hay dos visiones de país. La visión de Morena, en donde quieren niños empobrecidos, quieren niños que no tengan la capacidad de resolver, y la otra visión, la del PAN, en donde queremos, por supuesto, niños fuertes, familias fuertes. Es muy claro, tienes toda la razón, hay dos visiones de país. Y nada más concluyo.
0: Sí.
3: ¿De veras, Itlali? ¿De veras dijiste que hay consecuencias para los que se portan mal en Morena? ¿Cuáles? ¿Quiénes? Dame nombres. Si ahí están todos embarrados con, ya sea señalamientos internacionales de Estados Unidos o con señalamientos propios, no hay nadie en la cárcel. ¿Sabes a quién se atrevieron a meter a la cárcel? A Ernesto Rufo. ¿Cómo es posible un hombre de oposición, un hombre bueno, un hombre decente, un hombre que toda su vida trabajó para construir instituciones? Por supuesto que no hay consecuencias si eres de Morena. Por eso son abusivos, por eso están sobrados.
0: Dame una respuesta breve, bueno, para pasar a las conclusiones.
4: Sí, de nuevo, narrativas. O sea, yo creo que afortunadamente, así como yo estoy convencida en lo que digo, Carolina, la mayoría del pueblo de México está convencido. Por eso, electoralmente, popularmente, y las encuestas son muy claras, respaldan a la presidenta y a Morena. Porque escucharlas a ustedes, hablan como si tuvieran una autoridad moral. O sea, descalifican a todo Morena. Dicen que hay dos visiones de país.
3: ¿Lo dijiste
4: hablando
3: tú?
4: De dos. Sí, porque yo lo sostengo y lo he sostenido siempre. Hay dos
3: también,
4: proyectos.
3: Y yo también.
4: Un proyecto que ya fracasó. 70 años del PRI, 12 del PAN, sin ningún resultado que podamos recordar.
3: 95
4: asesinatos. 8 años que van de gobierno de la transformación, hay muchos resultados que podemos nombrar. Pero luego ustedes parece que olvidan que la gente les observa. En la otra visión de país la encabeza el PRIAN, porque ustedes la han jugado a que no son juntos y luego separados, y luego ya en la desesperación electoral parece que se van a volver a
3: leer. ¿Tú no te preocupas por nosotros?
4: No, no me preocupo.
3: Por tu coalición.
4: Créame que no me preocupa.
3: Porque
4: los dirigentes de ustedes dos son
3: Reginaldo.
4: Dos personajes corruptos.
3: Tú preocupas,
4: o sea,
3: por
4: habla
3: Reginaldo.
4: Con una autoridad moral,
3: por
4: como si no tuvieran la conducción del PRI un personaje corrupto como Alito. O un personaje que es acusado de ser el líder del cártel. Sí, a ver, tú hablan de Rochamoya. A ver, perdón.
1: pero
3: no está en la cárcel.
1: En el partido,
3: no hay, pero
1: hay investigaciones.
3: ¿Por qué?
1: Pero tu líder de partido es el líder del cártel inmobiliario. Por eso la gente ya no le cree ni al PRI ni al PAN. Porque ustedes hablan.
3: ¿Por qué no investigan?
1: Morena es un partido de miles, de millones de personas.
3: ¿Por qué no lo investigan?
1: Y me hablan, aquí hablan de
3: personas. ¿Por qué no lo investigan?
1: Déjame terminar. Aquí hablan de personas, no dicen nombres, solo sacan a Rocha Moya. Yo podría enlistar prácticamente.
3: Bueno, está bien, te cambiamos de nombre, Marina del Pilar.
1: A todos los dirigentes de tu partido.
3: Está bien, te cambiamos de nombre.
1: Ahora de Maru Campos, perdón, pero
3: está
1: Maru
3: bien,
1: Campos.
3: Está bien, te cambiamos de nombre. O sea, sí.
1: Permíteme terminar, yo no los interrumpí. Claro. Maru Campos metió a la CIA, a una agencia internacional.
3: ¡Destruyó un narcolaboratorio!
1: ¡No!
3: ¡Destruyó
1: un
3: narcolaboratorio!
1: No puedes justificar la violación a las leyes de la soberanía.
0: Bueno, permíteme, yo termino.
1: Y lo del huachicol fiscal. Fue este gobierno el que inició las investigaciones. Fuimos nosotros quienes iniciamos las investigaciones. Y por cierto, en esas investigaciones, yo no sé si es culpable o no Rufo, pero parte de esas investigaciones hoy tienen detenido a Rufo. Y hay muchas personas detenidas, investigadas. O sea, nosotros no creemos en la impunidad. Nosotros tenemos el entendimiento que la gente está harta de lo que fue en el pasado. Y tendremos seguramente muchos retos porque nuestro movimiento ha crecido mucho. Pero, perdón, no, la gente no creo que les genere eco lo que ustedes están diciendo. Porque hay un respaldo hacia nosotros, porque somos mucho más que un personaje o una persona o una narrativa que ustedes intentan impulsar.
0: Bien, vamos con las conclusiones. Venga una conclusión, Citlal.
1: Bueno, conclusión.
0: Breves,
1: aquí se reconoce que hay dos proyectos de país. Me parece que la ciudadanía tiene muy claro cuál es el proyecto que busca transformar. Nosotros jamás negaremos los problemas y los retos. Hablamos del pasado porque no podemos dejar de contrastar lo que ha pasado a lo largo del tiempo, el rezago educativo, los temas de seguridad, la falta de justicia social, todo lo que hemos venido componiendo, y la gente me parece que sabe que en 8 años no se puede componer todo, pero hay resultados de gobierno, hay resultados en el presupuesto público destinado a atender estos programas. Yo le advierto a quienes nos ven que durante todas estas mesas, estoy segura, el PREAN estará impulsando narrativas que ya son muy claras. La seguridad, Rocha Moya, que perdemos autoridad moral. Bueno, yo creo que en esta mesa vamos a debatir con seriedad, con más rigor, con datos, para ir dándole elementos a quienes nos ven y que en esas dos visiones de país que existen, nosotros podemos decir cuál es nuestro proyecto. No queda claro cuál es el proyecto del PREAN, pues que la ciudadanía siga informándose y opinando.
0: Muchas gracias, Citlali.
1: Gracias,
0: Citlali Hernández, dame una conclusión de un minuto, por favor.
3: Muchas gracias, ¿sí? Querido. Primero, gracias por la invitación. Está maravillosa esta mesa. Me parece que los mexicanos van a poder estar escuchándonos, teniendo apreciaciones, por supuesto, distintas, distinguibles, pero claramente cada una defendiendo su posición en términos ideológicos partidistas. A mí me encantan este tipo de mesas. Esto no es personal, esto es para construir
0: este tipo
3: una
0: de mesas,
3: visión.
0: No, esto.
3: Esta mesa,
0: sí,
3: contigo.
0: Sí, sí,
3: eso,
0: sí,
3: muy bien.
0: Sí, sí,
3: y claro. Yo, déjame decirte, primero, voy a tratar en lo posible de no cualificar. Yo respetaré a Morena llamándole Morena. No diré narcopartido, ni narcogobierno, ni nada. Yo pido que también me respeten a mí. Yo soy del PAN y soy panista, ¿no?
1: Si pero me se van a liar.
3: Si me meten en una lógica, yo también diré narco Morena, así, porque están súper aliados los narcos y los de Morena, la neta, ¿no? Digo, si quieren hablar de
1: realidad.
3: Obviamente.
1: Bueno, les decimos que cuando ya se alían.
3: Yo creo que el tema de fondo es, ¿qué vamos a hacer todos los partidos para tener un mejor país? Ese es el tema de fondo, Joaquín. Hoy es el Día Internacional de la Paz. ¿Qué vamos a hacer en términos presupuestales a propósito de que estamos con el paquete económico 2027? ¿Qué vamos a hacer para que las familias en México puedan sentirse seguras? ¿Qué vamos a hacer como partidos, como instituciones, para que si una persona se porta mal pueda ser investigado y vaya a la cárcel? Se trata de poder construir ese México que todos anhelamos y, por supuesto, cada quien en su posición y en su visión. Y yo te agradezco muchísimo la invitación y todos los lunes estaremos muy contentos de manera personal de venir a esta mesa.
0: Carolina Villano.
2: Muchas gracias. Primero, a mí no me ofende en absoluto que me digan PRIAN. Yo soy producto de una coalición y les debo lealtad a los principios del PAN y del PRI que me postularon y se los agradezco enormemente. No me ofende. Me ofendería si me dijeran narco-morenista o narco-senadora. Eso sí me ofendería gravemente. Y yo sí lo voy a decir todas las veces que sea necesario. Y sí, sí tengo autoridad. Porque en todas las áreas que yo he trabajado, he dejado buenas cuentas y he dejado cuentas limpias. Tengo toda la autoridad para hablar de los temas que aquí se van a tratar. Adriana Montiel, que te debería preocupar más que Alito. Adriana Montiel, que es Ariadna, que es la alumna de Carlos Ahumada, la que le enseñó todas las mañas que sabe, la que fue denunciada por una diputada morenista por robarse desviar 6,000 millones de pesos, que nunca aclaró. Esa es la que te debería preocupar y la que deberías de venir a defender en esta mesa. Y mira, yo finalmente te diría que lo que nos corresponde a nosotros, lo que nos correspondería es, no por ser mayoría, como les gusta decir, somos muchos, somos millones, somos mayoría, quiere decir que tengan toda la razón.
1: No.
2: Manipulan a la sociedad, le dan información falsa. Todos los días desde la mañanera tratan de manipular. Y la palabra narrativa no existía en nuestro lenguaje político hasta que llegó Morena y empezó a decir lo más importante de la narrativa. Vamos a poner encuestas para que piensen que vamos adelante, que vamos ganando, que ellos no tienen nada que hacer. La narrativa oficial, la de la presidenta, la del partido, eso lo implementó Morena, porque así viven esos regímenes.
1: Pero como bien dices, la gente no es tonta, entonces qué bueno que la gente cada vez
2: no es tonta, cada día despierta más. Lo que sí es que la tienen engañada.
0: Bien.
2: No,
0: entonces, ¿sí? Bueno, pues el lunes seguimos. Me da mucho gusto, señor. Me da una alegría.
1: Muchas gracias, Joaquín.
0: Me distinguen con su confianza.
1: Al contrario,
0: y distinguen a la confianza que están proyectando a todas las personas, a los millones que nos ven, que nos oyen y que nos siguen en todas las redes.
1: Muchas gracias. Gracias.
0: Carolina Villano, gracias, muchas gracias. Senadora y secretaria general del PRI. Gracias. Viene López Rabadán, de Acción Nacional, por si queda alguna duda, ¿no? Sí. Y Citlali Hernández, que es la presidenta de la Comisión de Elecciones y Alianzas de Morena.
1: Un gusto, Joaquín, muchas gracias.
0: Y las tres viejas y conocidas, no viejas, perdón. Y las tres queridas amigas y conocidas.
2: Bueno, viejas conocidas.
1: Sí. Viejas conocidas.
0: No, lo digo en el mejor de los
5: antigüedad,
0: sentidos.
5: Claro. Sí,
0: es que ni siquiera de antigüedad.
5: Yo tengo 30 años en el partido.
0: Ni siquiera de antigüedad.
2: Yo también.
1: Ya debes ser tú la dirigente.
5: Tengo un buen dirigente.
0: Y yo tengo 58 años de reportero.
2: Bueno, nos gana, sí nos gana.
0: Bueno. Sí. Gracias y nos vemos el próximo lunes. Saben que estoy muy contento. Muchas gracias. Son ustedes extraordinarios.
1: Gracias. Encantado de estar acá, Joaquín.
0: Continuamos.
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5: El Centro Nacional de Huracanes de Estados Unidos dio a conocer que la tormenta tropical Polo se intensificó a huracán categoría 1, el cual se localiza a 320 kilómetros al suroeste de Zihuatanejo. La gobernadora de Guerrero, Evelyn Salgado, determinó la suspensión de clases en las regiones de Acapulco, Costa Grande y Costa Chica. Reginaldo Sandoval, coordinador de la bancada del PT en la Cámara de Diputados, advirtió que la alianza con Morena podría fracturarse y acusó a ese partido de sentirse sobrado al no hallar oposición de peso, por lo que desdeña a sus aliados. El Instituto Mexicano del Seguro Social en Durango confirmó

0: Bueno, pues voy a ir contigo. Tengo aquí la Gaceta de la UNAM, que dirige el periodista Juan Pablo Becerra Acosta, que hoy está de fiesta. Hoy se cumplen 475 años de la fundación de la Universidad de México, y en la portada, pues extraordinaria, dice: nuestra historia es futuro. Nuestra historia es futuro, y trae también aquí la cédula real sobre la fundación de la universidad, el 21 de septiembre de 1551, un facsímil histórico, la universidad sin la que no se podría entender. Están conmemorando la universidad. Yo creo que todos los mexicanos debemos conmemorar los 475 años de la fundación de la Universidad de México. Hubo una sesión hoy del Consejo, una sesión extraordinaria del Consejo Universitario. Aquella se fundó como Real y Pontificia Universidad de México. Repito, la universidad, y aquí trae la historia de la Real y Pontificia Universidad de México, y dice: los reyes católicos, eso lo señaló Clara Inés Ramírez, la investigadora, los reyes católicos vieron la necesidad que las universidades los proveyeran de consultores que les dijeran cómo gobernar los nuevos territorios conquistados, para cuando me hablen a mí de otras cosas. ¿Sí? Fue un 21 de septiembre, hoy, hace 475 años, en nombre de su padre Carlos V de Alemania y primero de España, cuando el príncipe Felipe expidió esta cédula real que permitió fundar la Real y Pontificia Universidad de México, hoy orgullosamente Universidad Nacional Autónoma de México. La Gaceta de la UNAM y don Pepe.
1: Buenas tardes, Joaquín. Buenas tardes al auditorio de Radio Fórmula. Esta semana empieza el otoño, y para Edgar Amador Zamora, secretario de Hacienda, llegó la hora de ser comunicador, negociador y pararrayos del gobierno para lograr la aprobación del presupuesto federal que mejor convenga para la actual situación de las finanzas públicas. Tendrá que negociar partida por partida con las comisiones de la Cámara de Diputados y sortear las presiones políticas, especialmente fuertes las que ejercerán los diversos intereses de Morena y sus aliados en la coalición gobernante. Sobre todo porque 2027 es un año de elecciones, y al igual que las élites del PRI hegemónico del siglo pasado, para el financiamiento de sus campañas, las élites de Morena se han vuelto adictas a los recursos públicos. Gracias, Joaquín. Buenas tardes.
0: Gracias, voy contigo, Juan Antonio Jiménez. ¿Qué reporte tienes de la muerte de esta joven ciudadana colombiana aquí en la Ciudad de México?
2: Gracias, Joaquín. Natalie Osman Pinilla, de 29 años, falleció a causa de una intoxicación por inhalación de monóxido de carbono en un departamento rentado en la colonia Tabacalera. Sin embargo, los hechos continúan bajo investigación por la Fiscalía Capitalina. Cabe destacar que en un inicio había trascendido de una posible intoxicación alimentaria, la cual fue considerada entre las líneas del caso debido a que Natalie y la amiga con la que salió a cenar presentaron malestares después de consumir alimentos. Según los reportes del caso, Natalie se encontraba hospedada junto con una amiga. Durante su estancia en la Ciudad de México, ambas mujeres salieron a cenar durante las celebraciones patrias y posteriormente regresaron al inmueble después de presentar malestares. Natalie fue localizada sin vida. Los primeros reportes señalaron que no había lesiones visibles y que había indicios de vómito en el lugar. Estos elementos llevaron inicialmente a considerar una posible intoxicación por alimentos. La información disponible señala que una de las hipótesis es que el monóxido de carbono se habría generado dentro del inmueble, posiblemente a consecuencia de una fuga de gas. No obstante, este punto todavía debe de ser establecido con las investigaciones y peritajes, y más adelante la Fiscalía dará a conocer todo el detalle de esta información. Joaquín, el reporte.
0: Gracias. Voy contigo, Maru. Las cuentas, el dinero, el presupuesto.
3: Reunión privada en Palacio Nacional. Son los diputados federales los que acudieron de la Secretaría de Hacienda a la Comisión de la Secretaría de Hacienda a reunirse con Edgar Amador. La ausencia fue de los diputados federales del PAN, que les avisaron de último momento. La ruta legislativa, Joaquín, ya está definida. Este martes habrá reunión de trabajo para revisar ley de aduanas. Posteriormente, ley

0: economía digital la que va a permitir que sea más la tarjeta de crédito que el efectivo la que se use. Edgar Amador va a comparecer ante el pleno el próximo 30 de septiembre y la Comisión de Hacienda busca aprobar el dictamen de ley de ingresos antes del 20 de octubre. De ello vamos a estar pendientes, Joaquín.
1: Gracias, y bueno, pues eso es todo. Ya nos vamos, muchas gracias, buenas tardes. Le sugiero que guarde este número de la Gaceta, si es de usted, que de los que como yo coleccionan publicaciones. Yo soy Joaquín López Dóriga y como siempre le agradezco a usted que me escriba, que me llame, pero sobre todo y en especial le agradezco, usted lo sabe, y además lo sabe muy bien, que me escuche, y ahora que me vea, y también que me siga en las redes, por supuesto. Gracias pues por eso, buenas tardes, los dejo con Jimena Rodríguez y aquí con Javier Risco. Y nos vemos mañana, apenas martes, como todos los días, a la 1 de la tarde. Que le vaya muy bien.
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4: Toronto, Canadá. Toronto es ampliamente reconocida por la Organización de las Naciones Unidas como la ciudad más multicultural del planeta, un verdadero ejemplo de inclusión social. Más de la mitad de sus habitantes nacieron fuera de las fronteras de Canadá, aportando una riqueza lingüística y cultural que se celebra activamente en cada rincón urbano. La metrópolis está perfectamente organizada en barrios étnicos vibrantes, como Greektown, Little India y Chinatown, donde la diversidad se saborea en sus calles. Custodiada por la famosa Torre CN, Toronto es el motor económico, financiero y mediático del país, además de ser un centro cultural de primer nivel gracias a sus festivales de cine y arte internacionales. Su ambiente pacífico, seguro y tolerante demuestran al mundo que la diversidad es la mayor fortaleza para el desarrollo.
0: 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Cuida lo que comes.
4: Ensalada de garbanzos y espinaca. Mezcla garbanzos cocidos con hojas tiernas de espinaca, cebolla morada finamente picada y cubos de pimiento rojo. Adereza con vinagre de manzana y orégano seco. Aporta una excelente cantidad de proteína vegetal y fibra para tu día.
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0: buenas tardes. Les saluda Felicitos Trujillo. Son las 12 en punto de este lunes 21 de septiembre de 2026 en este espacio informativo Fórmula Noticias Sinaloa, con los temas más importantes que se han definido en nuestra entidad. Aquí un avance con la información más relevante que se ha desarrollado en el momento. Sinaloa va a mantener el apoyo del gobierno federal, aseguró por la mañana la presidenta Claudia Sheinbaum Pardo durante su visita a Culiacán ayer y hoy. En la conferencia de prensa mañanera informó que las autoridades van a permanecer en el estado por la seguridad de las familias sinaloenses y también habló de varios temas al respecto. La gobernadora Graciela Domínguez Nava aseguró que con el respaldo de la presidenta se está traduciendo a apoyos para la entidad. Con estos buscan conseguir recursos para migrar de un C4 a un C5. El secretario de Seguridad Pública Estatal, Sinué Tellez López, informó que serán instalados 13 arcos lectores de placas para la detección de vehículos robados. Indicó que 9 van a ser colocados en Culiacán, 2 en Ahome y 2 más en Mazatlán. Otro anuncio hecho por la mandataria federal en la visita a Sinaloa fue la ampliación del subsidio de la energía eléctrica. Hoy la gobernadora Graciela Domínguez Nava explicó que se va a aplicar a partir del 2027. Se estima que este beneficio inicie antes, es decir, en abril y no en mayo, como se viene haciendo. Sin embargo, esperan la reunión con autoridades federales para afinar los detalles. El fin de semana trascendió que sí habrá palenque en la Feria Ganadera de Culiacán, esto luego de la suspensión que se desarrolló por temas de seguridad durante 2 años. La gobernadora aseguró que hay condiciones para que se realicen tanto la feria como el palenque en Culiacán. Autoridades conmemoraron hoy el Día Internacional de la Paz con un evento realizado en una escuela en Villa Bonita, Culiacán. Ahí reconocieron la necesidad de construir una paz duradera para Sinaloa. La fiscal general del estado, Claudio Serema Sánchez Condo, aseguró que no fue un secuestro la desaparición del empresario joyero registrado en Culiacán, sino que pues fue solamente la desaparición, ya que no hubo una solicitud de las personas involucradas para dejarlo en libertad. La dependencia lo investiga como privación ilegal de la libertad, no como secuestro. La fiscal también aseguró que el ataque armado en contra de la madre buscadora Alma Rosa fue por temas personales y no por las actividades que realiza. Sin embargo, las actividades de este caso, las investigaciones continúan. Esta mañana fue localizado el cuerpo sin vida de un hombre joven, el cual se mantiene sin identificar. La víctima presentaba impactos de arma de fuego y fue localizada en las inmediaciones del canal Humaya, esto en Culiacán. En estos momentos también se registró un ataque a balazos en contra de un hombre en la colonia 20 de noviembre en Mazatlán. La víctima quedó herida. En Mazatlán, la alcaldesa Estrella Palacios informó que este domingo arribaron 900 elementos más del ejército. Suman 9.000 agentes desplegados en el puerto. También le tendremos esta amenaza que se registró a un kinder de la localidad, de todo lo que se advirtió al respecto y la reacción de las autoridades. Seguimiento por el crimen de maestras en Escuinapa y también de una profesora jubilada en Culiacán. ¿En qué van? Ahorita tenemos los detalles. Todo lo relacionado con la tormenta Ulla, ya el huracán Polo, se ha formado hoy una trayectoria muy lenta, dice la Comisión Nacional del Agua. Juan Pablo Cerón, de Protección Civil, ha comentado que se ha identificado la tormenta Polo a huracán categoría 1 y en Sinaloa se permanece en alerta, ya que se prevén lluvias de moderadas a fuertes desde este lunes. Bueno, pues le vamos a tener también todo lo relacionado con el anuncio. Pues ya prácticamente es un hecho la prohibición, o pues que van a restringir, le llaman, para no decir que van a prohibir, pues, o sea, ¿cómo le van a restringir? Ah, no, ahorita sí, lo sacas ahorita nada. Prohibido totalmente el uso del celular en primaria y secundaria. Ningún estudiante puede llevar celular, menos andarlo sacando en la hora del recreo. A partir del 3 de noviembre están prohibidos los celulares en las escuelas de educación básica de todo el país, y si la medida va a aplicar a los profesores, dice la presidenta, que esto es para todas y para todos. prohibido pues el uso de celulares en las escuelas a partir del 3 de noviembre. Estamos transmitiendo en vivo a través del 88.7 FM Radio Fórmula Culiacán, 91.3 FM, la frecuencia en Radio Fórmula Mazatlán. La transmisión en vivo a través de nuestros perfiles personales, Fórmula Noticias Sinaloa en Facebook. En mis perfiles personales también están Felicitos Trujillo Castro, Facebook, también estamos en YouTube. Y el WhatsApp lo tengo listo, 6674-722160. Nos manda un mensaje para estar en comunicación directa usted y yo. A las 3:30 minutos le atiendo. Desde ahorita hasta las 3:30 le atiendo todos sus mensajes. Vámonos pues de inmediato con la información. Gilberto Mesa, casos de inseguridad que se han estado reportando en las últimas horas. Entonces, pues vámonos directamente. Yo le voy a pasar ahorita los datos. Más adelante vamos a ir con el asunto. Ahorita nada más un ataque a balazos. Una persona localizada sin vida fue reportada este día. Fue reportada una persona sin vida en avanzado estado de descomposición. Esto es en el camino de terracería que corre paralelo al canal Humay, el norte de Culiacán. Una persona, pues, sin vida. Ayer se registraron 2 asesinatos en Escuinapa y el sábado otros 2 en Culiacán. Ha estado, pues, una tendencia a la baja. Ojalá así siga. Tendencia a la baja. Sin embargo, pues, también se reportó un ataque a balazos en contra de una persona. Esto en Mazatlán. Vámonos con el clima, porque es nota. La Comisión Nacional del Agua reporta la formación de la tormenta Polo. Pues ya ha alcanzado la categoría 1. Vamos precisamente con el titular de la Comisión Nacional del Agua.
1: Pues extremadamente movidos, como te puedes imaginar, sí. Con Polo, que se ha estado intensificando rápidamente desde el día de ayer. Pasó de depresión tropical número 17 a tormenta tropical, hoy en la mañana como categoría 1, y pues esperamos que esta tendencia de rápida intensificación siga presentándose durante las próximas horas. Ok, la trayectoria que tenemos actualmente en el pronóstico, lo primero es, cuando están estos puntos en la trayectoria muy pegados entre sí, quiere decir que va a tener muy poco desplazamiento, y ese es el primer mensaje, porque el día de hoy, lunes y martes, realmente se va a mover muy poco. Hasta el martes en la tarde es cuando vamos a ver que va a comenzar su desplazamiento hacia el noroeste paralelo.
0: Fabián Vázquez Román, escuchábamos, es el coordinador general del Servicio Meteorológico Nacional de la Comisión Nacional del Agua. Mientras que en Sinaloa, el meteorólogo oficial de Protección Civil, Juan Pablo Cerón, ha pues hecho la indicación que la intensificación de la tormenta a huracán Polo categoría 1 se ha concretado. En alerta, pues, ante las lluvias que se esperan lleguen desde este lunes.
2: Durante esta mañana, la tormenta tropical Polo se intensificó a huracán categoría 1 en la escala Saffir-Simpson. Su centro se ubica a 305 kilómetros al sur-suroeste de Zihuatanejo, Guerrero. Presenta vientos máximos sostenidos

0: West Simpson. Asimismo, los modelos de pronóstico prevén.
1: Bueno, pues esto es lo que comenta al respecto. Protección Civil Estatal, quienes tienen precisamente este pronóstico muy adecuado. Ahorita están reportando lluvia en Ahome, carretera Los Mochis, Topolo, Bampo, hacia el sur. Está lloviendo en estos momentos, está reportando Protección Civil. Se ha intensificado huracán categoría 1 en la escala Saffir-Simpson, con vientos máximos de 130, rachas de 155. Sí, es lo que comenta precisamente Protección Civil, temperaturas máximas de 38 grados y altas probabilidades de lluvia. De hecho, las lluvias van a regresar a partir de este lunes y podrían mantenerse durante los próximos días debido a la influencia de la tormenta tropical Polo, bueno, en este caso ya huracán categoría 1 Polo, y al ingreso de humedad sobre la región. Roy Navarrete Cuevas, director del Instituto Estatal de Protección Civil, informó que las precipitaciones podrían presentarse con intensidad de moderada a fuerte, y principalmente los municipios ubicados en la zona costera. El funcionario explicó que todavía se mantiene la vigilancia sobre la trayectoria de este fenómeno, ya que algunos modelos lo proyectan hacia Baja California Sur, y otros plantean un posible desplazamiento hacia el Golfo de California. Su comportamiento será determinante para establecer con mayor precisión los efectos que podría tener aquí en Sinaloa.
2: Este fenómeno natural, nosotros creemos que para la tarde pudiera ser ya tropical.
1: Además de Polo, Protección Civil monitorea la formación de tormentas locales derivadas de la humedad presente en la región, por lo que las lluvias pueden registrarse aun cuando el sistema tropical no tenga impacto directo sobre el estado.
2: Este fenómeno natural, nosotros creemos que para la tarde pudiera ser ya categoría de huracán, de momento es tormenta tropical, y estaremos analizando no solamente el Pacífico, está entrando mucha humedad, para ver las condiciones locales también que se pueda formar una celda de tormenta o las lluvias locales. Sin embargo, lo que siempre ha solicitado nuestra gobernadora es estar informando a la ciudadanía para tomar decisiones de manera previa. La parte preventiva siempre es fundamental, ¿no? Sí, el auxilio, la recuperación, pero es importante que la ciudadanía sepa qué es lo que sucede en el Pacífico mexicano y que consulten fuentes oficiales, que también es muy importante.
1: Bueno, pues está el pronóstico de lluvias para Sinaloa. Roy Navarrete señala que las autoridades van a continuar revisando la evolución del fenómeno y pidió a la población mantenerse atenta a la información oficial, principalmente ante la posibilidad de lluvias intensas, acumulación de agua, condiciones adversas en las zonas vulnerables. Tome sus previsiones y sobre todo pues atentos y atentos a los anuncios que hace Protección Civil, porque a veces luego que está lloviendo cuando es temprano, pues están esperando que haya alguna suspensión en las clases. Esperen que se dé el anuncio oficial. Si no hay anuncio, pues no hay suspensión. Pero si está viendo que está lloviendo o que está muy fuerte, que sean los arroyos y hay un posible riesgo, pues ahí que le decimos, hay que utilizar ahí ahora sí cada quien la valoración personal. Aquí lo que le puedo decir, no se arriesgue alguna situación de clima extremo. Bien, vámonos a la pausa, son las 2:13, hablando de climas extremos, regresando. Este bloqueo que tienen, este bloqueo en el Charay, en el fuerte, 5 días, y lo imagínense, andamos muriéndonos por una hora, 2 horas que se nos va la luz aquí cada lluvia en Culiacán. Ahora 5 días en Charay. Una pausa y volvemos.
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7: Un caracol puede dormir durante 3 años seguidos si las condiciones del clima no son favorables para su supervivencia natural.
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7: Las orcas no son ballenas reales. Pertenecen zoológicamente a la familia de los delfines oceánicos, siendo los más grandes del mundo.
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8: Los perros tienen 3 párpados en cada ojo para proteger y mantener lubricada la superficie de su córnea constantemente.
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0: Estamos de regreso, Fórmula Noticias Sinaloa, y vamos con más información. Es que habitantes de la población de Charay, en el fuerte, bloquearon este lunes la carretera que conduce de Los Mochis al fuerte, exigiendo una solución al problema de suministro eléctrico que mantiene la comunidad ya, pues, unos 4 o 5 días, es lo que han estado reportando, sin energía. La protesta provocó afectaciones a la circulación y dejó momentáneamente varados automovilistas y unidades de transporte. Después de varias horas de bloqueos y, pues, de varios días de estar sufriendo estas condiciones tan adversas, sin energía, 3, 4 días, 5, una cuestión fuerte de problemática, de que no hay energía constante. Los pobladores retiraron el bloqueo luego que personal de la Comisión Federal de Electricidad, pues, ya empezó a trabajar en la zona para atender las fallas y restablecer el servicio. Los vecinos señalaron que la falta de electricidad ha generado problemas para las familias. ¿Qué hay? Pues bastante altas las temperaturas en la región, y pues más en el fuerte, que está seco, y lo que le sigue. Ya se han reportado, primero, pues, todos los alimentos que se echan a perder, no tienen dónde mantenerlos frescos. Las personas con alguna enfermedad que tienen que tener aire acondicionado, o simplemente, pues, alguna conexión de equipo médico. ¿Qué decir, pues, de faltas de energía, de internet? O sea, la población, pues, prácticamente estaba ya en el olvido. Ya la Comisión Federal de Electricidad mantiene los trabajos para recuperar completamente el suministro eléctrico en la comunidad, ha dicho precisamente el alcalde de El Fuerte. Hoy la gobernadora Graciela Domínguez Nava habló al respecto de estos bloqueos que realizó, en este caso, vecinos y vecinas de Charay en El Fuerte, pero sobre todo hizo referencia, pues, a estos compromisos que están haciendo desde la Comisión Federal de Electricidad para restaurar ya el servicio de energía, porque las críticas, la falta, es una constante sobre las fallas que están realizando. Oiga, si en Culiacán se nos va 1 hora, 2 horas, algunas horas, ahí andamos sufriendo. Digo, por fortuna se da en un sector y luego, pues, uno tiene que arrancar a otro y a quedarse. Ahora imagínense 4 días, 5, y no haya ni para dónde irse la gente. Hoy habló la gobernadora Graciela Domínguez Nava.
1: Vengan ahorita en el norte del estado, las comunidades de Bomba y Fuerte, que tienen más de 3 días sin luz, no sé si ya está enterada.
2: Sí, ya estamos gestionando con la CFE para que se pueda atender. Lo mismo hicimos con el municipio de San Ignacio, que también han venido enfrentando apagones prolongados por varias horas. Entonces estamos dando seguimiento con CFE.
1: ¿Algún mensaje a la población que se está manifestando?
2: Que sepan que estamos en esa tarea atendiéndolo, que vamos a buscar que sea resuelto lo más pronto posible.
1: ¿Cómo recibió el respuesta?
0: Bueno, pues ya se ha pronunciado la gobernadora Celina Domínguez Nava, haciéndoles este comunicado, ¿no?, a los habitantes de Charay en El Fuerte, quienes, pues, ya hartos de la situación, decidieron ya realizar un bloqueo, y apenas así se le dio la gana a la Comisión Federal de Electricidad de acudir a ver qué nos espera con estas lluvias que se prevén para estos días. Ojalá y esta situación no se repita en otras poblaciones de Sinaloa. Bien, por cierto, la gobernadora Graciela Domínguez Nava confirmó que el gobierno de Sinaloa ya inició las gestiones ante la Comisión Federal de Electricidad para buscar que el subsidio de energía eléctrica pueda aplicarse a partir de abril de 2027. Y es que ayer fue uno de los anuncios que hizo la presidenta de México, Claudia Sheinbaum Pano, en marco de la gira nacional que mantiene por el segundo año de labores de gobierno. Ahí, pues, precisamente, que este evento en el cual nos tocó cubrir, pues, así este anuncio podría aplicarse a partir de abril de 2027, un mes más, es el anuncio de un mes más para, pues, tratar de mitigar un poco la cuestión de las altas tarifas que, pues, han dejado temblando muchas personas con estos cobros. La gobernadora explicó que en este año resulta complicado realizar una modificación al esquema, por lo que los esfuerzos están enfocados en conseguir que el beneficio entre en vigor a partir del próximo periodo de altas temperaturas, pero, pues, todavía no se nos van las altas temperaturas.
2: Porque lo que queremos es que justamente se aplique a partir de abril. Ya
0: Bueno, pues Graciela Domínguez recordó que las familias sinaloenses han estado solicitando durante meses una ampliación de apoyo debido al impacto de los recibos de electricidad, por lo que asegura que la administración estatal dará seguimiento a la petición ante las autoridades federales, a que ayer la presidenta de México, Claudia Sheinbaum Pardo, pues hizo este anuncio justamente con pues en marco de esta visita que tuvo ayer en la feria ganadera, que por cierto pues también estaba haciendo un calor ahí, ahora sí que había pues bastante calor humano, y pues hicieron cuenta, ¿no?, de la necesidad de incrementar el subsidio para las tarifas de energía eléctrica, que mejor hubiera sido hubieran modificado la tarifa, que así como está en Sonora, una tarifa más pues más amigable durante todo el año, porque aquí pues ya ven en diciembre cómo estábamos. En diciembre estábamos con pues con calor, no hizo frío, ni ningún frente frío se asomó por acá, por la entidad. Fue una situación compleja y la población pues está pidiendo también que se mejore el asunto de las tarifas, que bajen, dice, porque así nomás, pues está compleja esta situación. Bueno, por lo pronto, pues hay luz al final del túnel. Un mes más, a partir de abril de 2027, es la propuesta que hizo la presidenta Claudia Sheinbaum Pardo ayer en esta visita que tuvo en Sinaloa. Vamos a ver si escuchamos ahí rápidamente al respecto de las tarifas, todo lo que dijo la presidenta de México sobre el asunto de las tarifas ayer en Sinaloa. Bien, bueno, vamos a una pausa, son las 2 de la tarde con 25 minutos. Cuando regresemos vamos a entrarle todos los temas que hay con las escuelas, porque pues finalmente ya se dio el anuncio por parte del secretario de Educación Pública, Mario Delgado, que se prohíben los celulares en las escuelas. ¿Cuándo? A partir del 3 de noviembre, prohibido. También la presidenta habló si los profes deben o no también someterse a este asunto de la restricción, de la prohibición de uso de celulares en las aulas. Está prohibido hasta en el recreo. La amenaza a un preescolar de Culiacán, que resultó ser una extorsión telefónica, esta pues investigación que realiza la propia Fiscalía General del Estado de Sinaloa en torno a este tema. La cuestión también de las investigaciones por asesinatos de maestras y las consideraciones de la Fiscalía sobre las ofrendas florales que se colocaron en una escuela de Culiacán. Una pausa y hablamos.
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6: El conejo. El conejo se ha consolidado en los últimos años como un animal doméstico sumamente popular gracias a su naturaleza dócil, su tierno aspecto y su comportamiento silencioso. Estos pequeños y asombrosos herbívoros son criaturas extremadamente sociables y curiosas que disfrutan explorando su entorno, dando divertidos saltos de alegría cuando se sienten completamente seguros y felices en el hogar. Requieren una alimentación balanceada basada estrictamente en heno fresco, verduras de hoja verde y sustrato específico para mantener su salud digestiva y el desgaste necesario de sus dientes. Con paciencia y un trato delicado, los conejos pueden aprender a usar una caja de arena e interactuar activamente con sus dueños, respondiendo cariñosamente a las caricias en las orejas. Son mascotas perfectas para quienes buscan un compañero dulce, pacífico y visualmente encantador.
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7: Playa Punalú, Estados Unidos. Esta es la playa de arena negra más famosa del archipiélago de Hawái. Su intenso color oscuro nació del encuentro violento entre la lava ardiente de los volcanes activos y las gélidas aguas del océano, provocando que la roca se pulverizara instantáneamente. Además de su espectacular contraste visual con las palmeras verdes, Punalú es un refugio vital para las tortugas marinas verdes, que suelen descansar bajo el sol sobre la arena negra calurosa, creando una de las postales silvestres más exóticas de la isla.
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6: El perfume original se diseñó para ocultar los malos olores corporales en épocas donde la higiene diaria no era común.
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8: Pues de regreso a Fórmula Noticias Sinaloa, el titular de la Secretaría de Educación Pública, Miguel Ferrer Mario Delgado, pues habló de la prohibición del uso de celulares en escuelas. Se dio una consulta antes del arranque del ciclo escolar. La consulta pues dio una cifra determinante, una amplia mayoría de personas en las comunidades escolares que querían que se prohibiera el uso de celulares en las escuelas debido a diferentes situaciones, bajo rendimiento escolar, el bullying que se ha estado utilizando, el que se realiza utilizando los teléfonos en sitios prohibidos y que pues tampoco se esté fomentando la movilidad, ya que pues los pies prefieren estar con el teléfono en el receso o en el recreo en vez de andar socializando. Bueno, Delgado anunció pues que ante esta situación los teléfonos celulares están prohibidos en primaria y secundaria.
9: Sobre la regulación para el uso seguro de los dispositivos móviles en las escuelas, la idea es que tuviéramos un acuerdo que se pudiera publicar y que tuviera ya una fecha de vigencia y pudiéramos también comprometernos a hacer asambleas en las escuelas para informarles principalmente a los maestros, maestras y padres y madres de familia. Obviamente hay un distinto nivel de restricciones a partir de los niveles educativos. Este debate ha crecido mucho por la evidencia que presenta la OCDE en la prueba PISA de cómo los dispositivos móviles están afectando de manera importante la lectura de comprensión. Qué bueno que nosotros empezamos este debate antes y estamos en esta ruta porque nos va a servir.
8: Bueno, pues finalmente dice que se ha empezado desde antes. Lisbeth Hernández, a partir del 3 de noviembre, pues ya es oficial este anuncio.
10: Efectivamente, el secretario de Educación Pública, Mario Delgado, pues informó este fin de semana sobre este acuerdo unánime para regular el uso de celulares en los salones de clase. El objetivo, de acuerdo a lo que explicó el titular de la SEP, es proteger la salud mental, mejorar la concentración, es decir, que no haya distracciones con estos dispositivos a la hora de la clase, elevar la comprensión lectora, que como vimos en los recientes resultados de la prueba PISA, pues está muy por debajo del promedio, y frenar problemas como ciberacoso, entre otros problemas que hemos visto con este proyecto. Fue aprobado el viernes pasado por la CONAEDU durante la tarde y será publicado en el Diario Oficial de la Federación. Se espera que sea publicado el día de mañana con un plazo de 30 días para ser difundido y 180 días para su armonización en todo el país, porque bueno, esta sería una medida en todo el país, en todas las entidades. Esta medida también se acompañará de la estrategia, de acuerdo a lo que explicó Mario Delgado, el ABC de las emociones, así la titularon. Se supone que esto es para el cuidado de la salud mental de adolescentes y jóvenes de 14 a 18 años y que las guías que nos comentabas justamente también incluyen este tipo de temas, el ABC de las emociones, y como para orientar a los padres de familia y a los alumnos en el manejo de estos temas, dándole pues seguramente más peso y más prioridad a la salud mental. Al menos esto es lo que ha explicado hasta ahora el titular de la Secretaría de Educación Pública. Estas guías se van a repartir de manera paulatina en los planteles de educación básica y media superior. Entonces, bueno, pues sí, efectivamente todas estas preguntas que escuchábamos que haces aún en un principio, falta que nos las respondan, pero bueno, en la práctica, aunque nos queda la duda, esto es lo que explicaron las autoridades y vamos a ver qué es lo que sucede entonces con estos lineamientos que pues estarán entrando en vigor para octubre, finales de octubre o noviembre, de acuerdo a lo que ha dicho el titular de la SEP.
8: Por cierto, va a ser el 3 de noviembre, ¿por qué? Porque va a haber puente en octubre, es el último día de mes, hay Consejo Técnico Escolar. Y se va precisamente el 2 de noviembre también, pues ahora se va a conceder también por el Día de Muertos en todo el país. Así es que inicia a partir del 3 de noviembre, martes 3, cuando se pues lleve a cabo esta prohibición. Y si las profesoras y los profesores le van a entrar también a no utilizar el teléfono mientras están en el aula de clases, ¿qué dice la presidenta Claudia Sheinbaum? Aquí lo compartimos.
11: A partir del 3 de noviembre ya no podrá utilizarse como una herramienta educativa en la escuela la pantalla, ni tampoco en el recreo. Las 32 entidades de la República, sus secretarios de Educación Pública, tomaron esta decisión todos, sin excepción. Esta publicación saldrá el día de mañana, de tal manera que se dé un mes para hacer asambleas, informar. A partir del martes 3 de noviembre entraría en vigor. Celular o las pantallas solo se podrían usar para alguna emergencia, algún tema particular de las niñas y los niños, lo pueden tener guardado en su mochila, pero ni en las clases ni en el recreo se pueden usar los celulares. El objetivo es recuperar la creatividad y evitar este uso indiscriminado de las pantallas, que particularmente vinculado con las redes sociales, pues puede tener impactos muy negativos.
8: Bueno, pues a los profes, ¿qué pasó? Y pues tienen que predicar con el ejemplo. Eso es lo que ha comentado la presidenta Claudia Sheinbaum. Lo han dicho, a lo mejor no lo quieren decir, pero pues ya en las reuniones que se den o ya que bajen, pues la información pues va a salir, que también los profesores pues tienen que sujetarse a esta medida. ¿Qué dice la titular de la Secretaría de Educación Pública y Cultura en Sinaloa, Lorimelda Félix Nieves, al respecto? Esto es lo que comparte.
12: que por cierto quiero aprovechar porque no solo aprobamos por unanimidad la restricción de la telefonía celular en nuestros planteles educativos, sino que también aprobamos iniciar el próximo miércoles la Estrategia Nacional del ABC de las Emociones. Esta estrategia la vamos a desarrollar conjuntamente con la Secretaría de Salud, quienes nos van a través de CONASAMA a proporcionar todas las intervenciones profesionales de psicólogos, psiquiatras en caso de requerirse. Vamos por la salud mental y emocional de nuestros adolescentes, de nuestras juventudes. Vamos a intervenir en tercero de secundaria y media superior.
13: ¿A partir de cuándo entran las restricciones celulares?
12: Bueno, a partir del día siguiente de su publicación, la presidenta hoy anunció, nosotros la aprobamos por unanimidad el viernes pasado, la presidenta hoy hace suyo el proyecto y dice que el día de mañana lo enviará a su publicación en el Diario Oficial de la Federación, lo que nos hace suponer que 30 días más entrará en vigor tal y como lo establece el acuerdo.
8: Pues esto es lo que comenta al respecto de la prohibición del uso de celulares. Por cierto, una amenaza a un plantel de preescolar en Culiacán, pues hoy temprano llamó bastante la atención, una presunta amenaza, lo cual pues resultó ser una extorsión telefónica. Esto ocurrió temprano en la colonia 22 de diciembre, Culiacán. Resultó ser una extorsión telefónica dirigida al personal del plantel. Así lo confirmó también la titular de la Secretaría de Educación Pública y Cultura, Gloria Imelda Félix Niebla, quien informó que luego de reportarse pues esta conducta, se activaron los protocolos de seguridad y se estableció coordinación con la Secretaría de Seguridad Pública. Como medida preventiva, los alumnos fueron resguardados, posteriormente entregados a sus padres, mientras las autoridades realizaban las primeras investigaciones. Vamos a escuchar lo que dice, ¿sí? Que dice al respecto. Bueno, ya tenemos a Samuel Sánchez. Samuel Sánchez nos comparte, adelante.
14: ¿Qué tal? Un gusto poder saludarte, Felicito. Buenas tardes, por supuesto, para todo nuestro auditorio. Una presunta amenaza contra personal de una preescolar ubicado en la colonia 22 de diciembre en Culiacán resultó ser una extorsión telefónica dirigida a la directora de ese plantel educativo, así lo informó la secretaria de Educación Pública y Cultura de Sinaloa, Gloria Imelda Félix Niebla. Informó que tras recibirse el reporte se activaron los protocolos de seguridad y se estableció coordinación con la Secretaría de Seguridad Pública. Como medida preventiva, los alumnos fueron resguardados y posteriormente entregados a sus padres mientras las autoridades realizaban las primeras investigaciones.
12: Recordemos que tenemos un cordón permanente de seguridad. Ese justo día yo hago comunicación con el secretario de Seguridad Pública. Fue una falsa alarma de esas situaciones que mediante la telefonía se hace un mal uso. Alguien que tuvo acceso al teléfono celular de la directora y que amenazó, se salvaguardó a todas las niñas y niños para que pudieran ser entregados con sus padres y se determinó conforme a la investigación que hizo Seguridad Pública, que fue justamente una telefónica hacia la directora.
14: Tras las indagatorias se determinó que no existía una amenaza directa contra la comunidad escolar y que el caso se originó a través de una llamada de extorsión. La funcionaria precisó que además que este hecho no está relacionado con otros casos recientes de violencia contra docentes registrados en Sinaloa. Un buen reporte, Felicito.
8: Muchas gracias, Samuel.
14: Buenas tardes.
8: Buenas tardes, de hecho, en este mismo sentido, habló la fiscal Claudia Salema Sánchez Condo en torno al asunto de este kinder y de las maestras que han sido asesinadas de manera reciente. También la fiscal también habló al respecto de este caso que le hemos estado comentando durante el fin de semana sobre unos padres de familia que molestos porque les prestaron a su hijo del colegio Inglés de Durango, optaron por poner una corona y hacer unas pintas, ya quedaron vinculados a proceso y en la audiencia, pues se fijó que van a llevar a cabo su proceso en libertad. Todo esto se dijo en la audiencia, aquí no estamos inventando, ¿no? En la audiencia se dijo y ellos pues ahí aceptaron lo que se comentó. De hecho, pues fueron, ya se desarrolló la audiencia y esto dice la fiscal al respecto.
15: Sí, el precedente tiene que ser claro. Aquí la situación fue el impacto moral que ocasionaron con la comunidad estudiantil, de padres de familia y el personal que trabaja en esta escuela. Entonces, se celebró la audiencia inicial, están vinculados al proceso ambas personas y se acreditó ahí en la audiencia, se resolvió una suspensión condicionada al proceso. Están por un año sujetos a condiciones, entonces esperemos esta situación no vuelva a ocurrir en ninguna escuela de todo Sinaloa.
16: ¿Hay algunos otros casos abiertos por tintas? ¿Hay algunos responsables señalados?
15: Sí, tenemos otro caso abierto en un kinder, pero es otra hipótesis, es distinta a lo que ocurrió en esta escuela, entonces esperemos que no se atente con la comunidad estudiantil y el impacto moral que esto representa para la sociedad.
8: El impacto moral y el impacto psicológico para las y los estudiantes y la comunidad escolar de este plantel. Una pausa y volvemos.
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22: La sal común es el único mineral de origen puramente rocoso que los seres humanos consumimos de manera directa diariamente.
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23: El juez tercero de distrito en materia penal con sede en el Estado de México, Jorge Adrián Cruz, concedió a Fernando Farías Laguna la suspensión provisional contra la vinculación a proceso. Sin embargo, el juzgador rechazó ordenar su liberación. El regidor de Uruapan, Michoacán, Víctor Hugo de la Cruz, acudió a la Fiscalía Especializada en Materia de Delincuencia Organizada para presentar una denuncia contra Juan Daniel Manso, subsecretario de Gobernación de Michoacán, por posibles nexos con grupos delictivos. La Secretaría de Educación de Guerrero informó que ante la presencia del huracán Polo en el estado, serán suspendidas las clases este martes en las regiones de Costa Grande, Costa Chica y Acapulco. Asimismo, pidió a los ciudadanos atender las indicaciones de las autoridades y mantenerse informados. Informó Itzel Vanegas. 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

0: estamos de regreso, Fórmula Noticias Sinaloa. Mira, pues Culiacán va a estar celebrando 495 años, ya le ando pegando los casi 500 años, y del 23 al 29 de septiembre pues se viene la gran celebración, no es para menos, ya estamos casi cumplir 500 años, pero por lo pronto 495, año tras año, paso a pasito. Yo le agradezco a Adolfo Plata Guzmán, director del Instituto Municipal de Cultura del Ayuntamiento de Culiacán, nos acompañe para platicarnos todo hacia los 500 años de Culiacán. ¿Cómo estás, Adolfo? Bienvenido.
1: Felicitos, pues muy agradecido por el espacio, agradecerte esta oportunidad que me das de llegar a tu audiencia, justo para dar a conocer esta programación de 81 actividades durante estos 7 días, en donde pues estamos ya a marchas forzadas, ya completos, ya divididas las tareas, y agradecido también con todo el trabajo en conjunto que hemos hecho con algunas instituciones públicas, privadas, asociaciones, colectivos que se han sumado en esta conmemoración del 495 aniversario de Culiacán. Comentarte que la propia Universidad Autónoma de Sinaloa es parte también de esta conmemoración junto con el Instituto Sinaloense de Cultura. Tenemos a alrededor de 81 actividades las que se van a estar desarrollando, y lo importante de esta edición es que la cultura sale a las colonias, son 16 colonias. Felicitos, comentarte que a través de las instancias educativas pues van a recibir la gran oportunidad y tener el acercamiento directo con los niños, niñas, adolescentes y por supuesto para toda la familia. Si te das cuenta, es una programación muy completa dirigida pues a toda la familia culiacanense y sinaloense también, por quienes nos acompañan durante esos días. Tenemos grandes actividades dentro de la añoranza, hablamos de los bailes del recuerdo, de estos conciertos, sí, del recuerdo, con el grupo Los Abson, que ya están más, digamos, adoptados por Culiacán, ¿no?
0: Sí, los queremos mucho ahí.
1: Sí.
0: Nos encanta, yo me acuerdo desde niño que los escuchaba, digo, ya eran clásicos, pero ahorita siguen siendo más clásicos. Pues qué bueno que vos se animan. Los Sapson, ¿cuándo van a estar?
1: Van a estar el día jueves 24 en el kiosco de la plazuela, y por eso creemos que el corazón de Culiacán, que es el centro, justo un costado de Catedral, va a ser el escenario ideal para que también todos aquellos que a lo mejor por el vaivén de la rutina laboral no alcanzan a conocer gran parte de las actividades, bueno, pues que vean que tiene el corazón de Culiacán pues esta gran motivo para seguir sintiéndonos orgullosos de esta gran fundación de la Villa de San Miguel, hoy conocida como Culiacán Rosales, y que debemos de enaltecer, obviamente, lo positivo y lo grandioso que es Culiacán, más ahora que estamos a 5 años de cumplir medio milenio, donde ya justamente lo compartía con compañeros también de algunos medios de comunicación, ya hay mesas de trabajo donde historiadores, cronistas, y bueno, la voluntad de muchas asociaciones pues están viendo teniendo esta visión para celebrar estos 500 años.
0: Oye, estos son sin costo, ¿no?
1: La presentación. Totalmente gratuito.
0: Entonces se va a poner el templete, ¿en dónde?
1: Justo en el kiosco.
0: En el kiosco.
1: No,
0: se cierran las calles por ahí para...
1: estamos viendo esperemos, felicitos, esperemos. Hay una coordinación ahí de manera muy puntual con Protección Civil y todas las áreas de seguridad pública, junto con bomberos, Cruz Roja, en fin, todo un operativo, ¿no? Pensando ideando un plan lo más detallado posible para salvaguardar, la presencia de todos los asistentes.
0: Tienen los Sapson y tienen más actividades.
1: Tenemos más actividades, te digo que está muy completa porque hay diferentes rubros, hay exposiciones de artes visuales, hay danza, hay teatro, hay música, conciertos. También tenemos el próximo domingo el concierto de Los Potros, también otra agrupación,
0: sí.
1: Muy pedida también por la audiencia. Tenemos la participación de un talento culichi que es Pablo.

0: galardonadas en diferentes festivales uh-huh. de cine. Y ahí tenemos la cartelera de este Foro Internacional de la Cineteca.
1: Importante.
0: Exactamente. Y si te das cuenta, la cartelera está muy completa. Son películas de diferentes partes del mundo para producciones internacionales. Y bueno, para todos los amantes del cine, vamos a tener esta cartelera de manera muy especial, específica, justo también en la sala de juntas del Instituto Municipal, perdón, del NIA. En punto a las 6 de la tarde se van a llevar a cabo todas estas grandes exposiciones. Bueno, y el 29 de septiembre tenemos la misa de aniversario. Y por ahí nos va a estar acompañando la banda sinfónica de la tercera zona militar. Van a estar ofreciendo un concierto justo el miércoles 23 de septiembre. Van a estar haciendo ahí digamos una actividad medio especial, uh-huh. le llaman flash mob, donde uh-huh. no te esperas que los músicos estén entre el público y empiecen a tocar. Bueno, va a estar algo atractivo. Lo importante aquí es que la suma de voluntades hace que se lleven a cabo estas 81 actividades durante estos 7 días. Felicitos.
1: Sí, estoy viendo que hasta charla, ya me... O sea, el primer evento ya tienes una charla del Sushi Culiche en la fiesta de Culiacán. No, hombre, ya esto se nos abre el apetito. Ya queremos ir a la charla y luego, pues sin duda, bastantes actividades destacadas, concierto de la Osla, Babson, Big Bang de la UAS, entre los premios Coltsin, la Gran Folclórica, dice, con en el auditorio Mía, Los Potros, la misa, premiación de niño niña cronista, este musical chiquitita que es de ABBA.
0: Es de la sí, justamente sí, de ABBA, lo hace la Universidad Autónoma de Sinaloa a través del grupo de teatro para los jóvenes, con los jóvenes y para toda la familia también. Todas las actividades, bien lo mencionas, Felicitos, son totalmente gratis. Es para justamente conmemorar la fundación de nuestra ciudad.
1: Pues sin duda les deseamos mucho éxito. Mira, me quedan un par de minutitos y quiero aprovechar que andan acá. ¿Qué pasa con la Feria del Libro?
0: Por ahí viene la Feria del Libro. Estamos trabajando en esta cuarta edición.
1: Sí, porque ahí la pegaron, ¿no?
0: Sí, ¿verdad?
1: Muchísima gente está esperando. Es un gran toque precisamente para la población el tener tanta oportunidad de editoriales, de acercarse a la lectura, y pues si había en Mazatlán con muy buenos resultados, si hay en otras ciudades, Guadalajara, pues ¿por qué no tener la nuestra?
0: Marca un precedente, seguro, precedente la Feria Internacional del Libro, y estamos en esta recta final ultimando detalles, gracias uh-huh. también a la visión y la colaboración que ha tenido el maestro Elmer Mendoza, gran exponente para nosotros en el tema de la escritura y la literatura. Y en la mañana tuvimos un encuentro con la Secretaria de Educación Pública y Cultura, la licenciada uh-huh. Glorimelda, en donde justo hablábamos de este esquema de colaboración que siempre hemos tenido de manera directa con la propia Secretaría, de cómo vamos a trabajar este año para la invitación de las instituciones educativas. Y gran parte del acierto que ha tenido la Feria Internacional del Libro ha sido el espacio infantil. Uh-huh. Y eso nos ha a nosotros dado un parámetro de seguir fortaleciendo este espacio con más actividades lúdicas, con más actividades dirigidas a todo el tema de las emociones, a todo el tema del gusto por la literatura, de la escritura. Y yo creo que este año no va a ser la excepción, Felicitos. Esta cuarta edición, seguro estoy que va a estar muy atractiva también para toda la ciudad.
1: ¿Para cuándo la tienen prevista?
0: Los primeros días de noviembre. Okay. Sí, porque estamos ahí detallando solamente si se extiende 2 días más o lo dejamos a como está.
1: No, pues extiéndale, la gente se lo va a agradecer, todas las personas que gustan de la lectura y quienes no tienen el gusto, pues seguramente estando rodeados de tanta oferta, les nace en ellos ahí la oportunidad de agarrar un libro, de ver, de ojearlo, y sin duda pues de enamorarse de este bello hábito. Pues yo te agradezco, estimado Juan Adolfo, que nos hayas acompañado, que nos hayas dado toda esta cartelera gratuita de actividades del 495 aniversario de Culiacán hacia los 500 años.
0: Exacto.
1: Medio milenio.
0: Así es.
1: Y pues aquí estamos, ojalá y alcancemos a pues convivir y celebrar también con nuestra ciudad.
0: Esperemos que sí.
1: Este hito.
0: Esperemos que sí.
1: El 500 aniversario.
0: Felicitos. Si me lo permites, ¿sí? Por último, agradecerte el espacio, agradecer a la audiencia que esté pues muy pendiente.

0: Decirte que nuestra presidenta municipal, la licenciada Ana Miriam Ramos Villarreal, fue una de las instrucciones al tomar ya esta encomienda de seguir trabajando directamente en beneficio de la ciudadanía. Y te agradezco el espacio y pues muy contentos esperando ya la operación de lo que va a ser este 495 aniversario.
1: Pues mucho éxito, les deseamos a ti y a todas las personas involucradas en este gran esfuerzo y luego te invitamos para que nos platiques de la feria.
0: Perfecto, así lo haremos.
1: Te esperamos, Juan Adolfo Plata Guzmán, director general del Instituto Municipal de la Cultura en Culiacán. Vámonos a la pausa 2:56, es breve, ya volvemos.

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4: Esas famosas muelas del juicio no siempre tienen que salir y causar problemas, pero cuando empieza el dolor, la inflamación o las molestias, vale la pena ponerles atención. Algunas pueden provocar infecciones e incluso afectar a los dientes que están cerca. Por eso, si notas algo diferente, no esperes a que el dolor se vuelva insoportable. Lo mejor es acudir con un especialista para revisar cómo están creciendo y saber qué necesita tu boca. No todas las muelas del juicio tienen que extraerse. Cada persona es diferente y la decisión debe tomarse después de una valoración adecuada. Recuerda que cuidar tu salud también significa escuchar las señales que da tu cuerpo. Una revisión a tiempo siempre puede ayudarte a evitar problemas más adelante. 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
5: Playa de las Catedrales, España. Ubicada en la costa de Galicia, el verdadero nombre de este monumento natural es Playa de las Aguas Santas. Su fama global proviene de las impresionantes formaciones rocosas esculpidas por el mar Cantábrico a lo largo de los siglos. Durante la marea baja, los visitantes pueden caminar bajo monumentales arcos de piedra y explorar cuevas marinas que recuerdan a la arquitectura gótica de una catedral. Es un paisaje dinámico y exótico que cambia por completo en cuestión de horas según suba el mar.
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6: Los osos panda nacen ciegos, rosados y con un tamaño similar al de una barra de mantequilla común de cocina.
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7: Las avestruces son más grandes que sus propios cerebros, lo que les da una visión muy aguda.
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0: Esto Fórmula Noticias Sinaloa, son las 3 de la tarde en punto. Le agradezco a Mónica Araujo la comunicación porque se llevó a cabo con éxito, o al menos eso queremos que nos platiques, Mónica Araujo, esta edición del Croquetón. Buena tarde.
1: Hola, felicitos, buenas tardes a todos, buenas tardes a tu auditorio. Pues sí, vengo con buenas noticias porque estuvimos contigo hace un poco invitando a que participaran en nuestro Croquetón y este ya se llevó a cabo el día de ayer y wow, estuvo increíble y ¿qué crees? Llegamos a la meta.
0: ¿A ver de cuánto fue?
1: Fueron un total de 3,400 kilos lo recaudado para la Fundación Patitas Médicas.
0: ¿Y la meta era de cuánto, Mónica?
1: 3,000 kilos. La superamos por 400 kilos más.
0: Ay, ¿qué tal estuvo el evento? Muchas felicidades.
1: Muchísimas gracias. Fue un evento increíble, un evento súper divertido, súper familiar. Bueno, los asistentes la gozaron, se divirtieron, hubo muchos regalos, estuvieron todos nuestros patrocinadores, estuvieron botargas, animando. Fue una tarde completamente divertida, pero sobre todo una tarde con causa, en donde pudimos transmitir ese mensaje a todos los asistentes y gracias a ustedes también que nos brindan el espacio, porque más allá de las croquetas, más allá del alimento, el mensaje de Croquetón es apoyar este tipo de iniciativas y sensibilizarnos como sociedad de que estos animalitos nos necesitan y necesitamos apoyar a las fundaciones que promueven esta causa porque ellos son el puente para lograr que estos animalitos se encuentren en un hogar y dejen de vivir en situación de calle.
0: Así es precisamente esta fundación a la que ustedes le hacen las entregas, se llama, me dices,
1: Patitas Médicas.
0: Patitas Médicas, pues muchas felicidades en 2004. ¿Como para qué tanto les alcanza en Patitas Médicas con todo?
1: Es un año, así es. Y eso, bueno, nos permite conciliar el sueño tranquilos porque sabemos que a pesar de que tienen muchos más temas por cubrir, cuentas médicas, adopciones, el refugio, por lo menos en la parte de la croqueta, por un año ellos están cubiertos y eso la verdad es que tanto a AM Group México como a todos los patrocinadores nos da mucha tranquilidad y mucha satisfacción saber que pusimos ese granito.
0: Pues yo te agradezco esta comunicación y te deseamos éxito porque seguramente lo vas a seguir el año que entra.
1: Es correcto, ya empezaron por ahí algunos a decirnos, y estamos listos para las expediciones, yo pérenme tantito. Pero sí, así es, cada año, Dios mediante, estaremos realizando Croquetón, así que también ojalá el año que viene nos puedan apoyar.
0: Muy bien, pues muchísimas felicidades y mucho éxito a todo el equipo, a todos los que hicieron posibles este Croquetón, y también pues esta Fundación de Patitas Médicas que hoy recibe, enhorabuena, estos 3,400 kilos de alimento. Muchas gracias, buena tarde.
1: Hasta luego, gracias.
0: Es Mónica Araujo, de este comité organizador. Rápidamente, la Secretaría de Seguridad Pública Estatal está analizando un análisis de necesidades que enfrentan las corporaciones estatales y municipales. Buscan determinar qué tipo de refuerzos requieren. El titular de la dependencia, Silvestre López, dice que están revisando las condiciones operativas de policías locales, además del despliegue que mantienen las Fuerzas Armadas en la entidad. Señala que el análisis aún no ha terminado, por lo que no existe una cifra definitiva sobre el personal, equipo o recurso que pueda asignarse. Así lo dice.
2: Pues como ya lo mencionaron el día de ayer, la señora presidenta, sí, continuará el despliegue de personal de las Fuerzas Armadas, pero también se está haciendo un análisis, sí, de las necesidades que requiere la policía estatal y algunas policías municipales, sí, para que sean reforzadas. Todavía no concluimos ese análisis,
3: destaca más de lo que ya lleva
2: el fortalecimiento del C4, migrarlo a C5, algunos equipos tecnológicos que nos ayuden a tener mayor presencia en las calles.
3: Ese 5 que le han mencionado del gobierno federal, porque se anunció a inicios del año y todavía no se tiene aquí en el estado.
2: Exactamente, se está revisando el presupuesto que se va a asignar. Como saben, es un costo importante. Sí, entonces se ha ido avanzando por etapas, pero en este último estudio, sí, ya se tiene la intención de que sea una inversión fuerte para poder migrar a C5.
0: Bueno, pues por cierto, Sinué Tella, secretario de Seguridad Pública, dice que van a instalarse 13 arcos lectores de placas en Sinaloa.
4: Un total de 13 arcos lectores de placas comenzaron a ser instalados en distintos puntos de Sinaloa, esto para fortalecer la vigilancia y detención de vehículos relacionados con hechos delictivos. Así lo informó el secretario de Seguridad Pública, Sinué Tellez López. Escuchemos.
2: El día 15 de septiembre se empezaron a instalar 13 arcos detectores de placas. Se van a instalar 13 en el estado, son 9 en Culiacán, 2 en Los Mochis y 2 en Mazatlán. Con permiso.
4: Los nuevos equipos formarán parte del fortalecimiento tecnológico de las corporaciones y del proyecto de modernización del sistema C4 para avanzar a C5 en Sinaloa, informó para Radio Fórmula Gilberto Mesa.
0: Y rápidamente un vistazo por las acciones de seguridad en Mazatlán. Carlos González, buena tarde.
5: Muy buenas tardes, felicito a su auditorio. Mazatlán cerró el fin de semana sin registros de homicidios dolosos, informó la alcaldesa Estrella Palacios Domínguez, quien atribuye este resultado al trabajo coordinado de las corporaciones de seguridad y el refuerzo de efectivos en el municipio. La presidenta municipal dio a conocer que el día domingo llegaron 900 elementos adicionales del ejército mexicano, por lo que ya son más de 9,000 efectivos desplegados en el municipio. Aunque destacó el saldo del fin de semana, septiembre acumula 43 homicidios dolosos hasta el día viernes, lo que mantiene elevada la incidencia de este electivo, de este delito en el municipio, con un promedio de 2 homicidios diarios. Escuchemos.
6: Este fin de semana, afortunadamente, no tuvimos de ningún homicidio doloso. Estamos, digamos, avanzando en nuestro plan de seguridad. No bajamos la guardia. Sabemos que necesitamos estar atentos y estar coordinados, y lo estamos haciendo justamente con más efectivos, es decir, con más elementos de seguridad en los tres niveles de gobierno y más coordinación.
5: También se le cuestionó sobre los reportes de habitantes de la comunidad de Porres sobre que han estado reportando enfrentamientos entre civiles armados durante toda la semana pasada, a lo que Palacios Domínguez aseguró que se están implementando medidas para mantener cubiertas todas las áreas del municipio y brindar condiciones de seguridad a quienes se trasladan a las comunidades para realizar actividades turísticas, comerciales y agrícolas. Y también Palacios Domínguez pronunció respecto a la visita de Claudia Sheinbaum Pardo a Culiacán con motivo de su segundo informe de gobierno, donde la alcaldesa estuvo resaltando este anuncio que hizo la mandataria federal de en cuanto a las fuerzas de seguridad que estarán permaneciendo en Sinaloa durante el tiempo que sea necesario. Entre los temas que también destacó, pues se encuentra la próxima construcción del Centro Deportivo México Imparable en Mazatlán, así como dos bachilleratos Margarita Maza, y por supuesto también el subsidio de la Comisión Federal de Electricidad. Felicitos en la información.
0: Y muchas gracias, Carla.
5: Al pendiente, muy buenas tardes.
0: Buenas tardes. Hablando de homicidio, la Fiscalía mantiene abiertas las investigaciones por muertes violentas de mujeres. Gilberto Mesa.
4: La Fiscalía General del Estado mantiene abiertas las investigaciones por las muertes violentas de mujeres registradas los últimos días en Sinaloa. Así lo informó la fiscal Claudia Zulema Sánchez Coto. Escuchemos.
7: Nosotros tenemos las investigaciones abiertas por feminicidio, porque en este caso estamos hablando de mujeres que fueron agredidas hasta llegar a la muerte. Entonces, tenemos algunos casos, no son todos, que yo he comentado la parte que pudieran estar relacionados al tema de la comunidad, pero no son todos, y las características nos van a dar las investigaciones que realicemos.
8: ¿Cómo van los feminicidios y cómo investigando los feminicidios de las maestras en Espinal, de la maestra
7: Rubén? Estamos trabajando, esa parte se integra, estamos trabajando la investigación, también estamos trabajando un análisis desde la unidad de análisis de contexto, todo para ver la parte de los factores que pudieran estar involucrados en estos hechos. Estamos trabajando esa parte en su momento, ya cuando hacemos las carpetas de investigación.
4: La fiscal agregó que la unidad de análisis y contexto participa en la revisión de todos estos casos y que la fiscalía mantiene coordinación con autoridades de los distintos niveles de gobierno. Informó para Radio Fórmula Gilberto Mesa.
0: Y también la fiscal habló al respecto de la localización en buen estado de salud del empresario joyero que fue localizado, bueno, ya apareció el sábado, dice que ya se entrevistaron con él. No se califica como secuestro ya que no hubo una petición de rescate.
7: La localización de él, estuvimos nosotros con el personal de la policía
0: pues ahí el caso de este empresario joyero. ¿Qué dice la gobernadora sobre la situación de las familias desplazadas? David Miranda, buena tarde.
9: Buena tarde, felicitos. Pues la gobernadora aseguró que el gobierno de Sinaloa continuará atendiendo a las familias que han sido desplazadas de sus comunidades, principalmente en las zonas serranas del estado. Explicó que actualmente existen diversas cifras sobre el número de personas en esta condición, debido a que algunas familias se desplazan temporalmente y posteriormente regresan a sus comunidades, por lo que existe una movilidad constante. Escuchamos.
10: Nosotros seguimos atendiendo, ¿no?, a desplazados. Nuestra responsabilidad es darles a ellos certeza de atención en todos los rubros, de vivienda, de seguridad. Por ejemplo, el sábado se estuvo una reunión con un grupo de desplazados de la zona sur. Vamos a seguir trabajando con ellos.
9: Señaló que una de las principales concentraciones de población desplazada se encuentra en la zona serrana del municipio de Concordia y afirmó que la atención continuará principalmente en materia de vivienda y seguridad. Felicitos.
0: Muy bien, vamos a la pausa, regresamos con más información, es breve y ya volvemos.
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22: San Cristóbal de las Casas, Chiapas. Este pueblo mágico, envuelto en la neblina de los altos de Chiapas, enamora con su ambiente colonial y bohemio. Sus coloridas casonas, templos barrocos y andadores peatonales conviven con la vibrante riqueza cultural de las comunidades. Disfrutar de un café local mientras se aprecian los textiles tradicionales artesanales envuelven al viajero en una atmósfera mística e inolvidable.
23: Recorriendo el mundo. Marruecos es sinónimo de destinos exóticos. Este país africano cuenta con grandes atractivos turísticos para todo el mundo, pues sus paisajes y lugares parecen fuera de este planeta. Tal es el caso del Palacio Wadi, que fue considerado el más lujoso, grande y hermoso que se haya construido. El famoso Palacio Wadi fue construido en el siglo XVI por orden del sultán Ahmed Al-Mansur para conmemorar la victoria sobre los portugueses en la Batalla de los Tres Reyes. En la actualidad no luce como en su apogeo, debido a que tiene lugares que ya son ruinas. Para visitar este lugar, es recomendable asistir con guías de turistas, ya que no es tan fácil el acceso y se necesitan conocer los caminos, pasillos, plazas y habitaciones de este lugar para aprovechar al máximo la visita y conocer a fondo su historia. Asimismo, este sitio ha regalado hermosas postales gracias a sus enormes murallas de estilo medieval que incluso en varias ocasiones han servido de paisajes para series.
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0: regreso Fórmula Noticias Sinaloa, y hoy precisamente se desarrolló la conmemoración del Día Internacional de la Paz en Culiacán. David Miranda.
1: Felicitos pues en la realización de esta conmemoración ahí en la Escuela Primaria María Díaz Olivas, la gobernadora de Sinaloa, pues llamó a la sociedad a participar en la construcción de una paz duradera. La mandataria estatal reconoció que Sinaloa atraviesa un periodo difícil marcado por la violencia y el dolor, y afirmó que su gobierno, en coordinación con la federación, trabaja para recuperar la tranquilidad de las familias. Domínguez Nava sostuvo que la paz no significa únicamente ausencia de violencia, sino que requiere justicia social, igualdad, diálogo, solidaridad y respeto a los derechos humanos. Escuchamos.
2: Pero la paz es una tarea colectiva. Todos los días debemos practicar en todos los ámbitos e instituciones, en el hogar, en la empresa, en las escuelas y en los espacios de instituciones públicas. Es una obligación del gobierno y de las fuerzas de seguridad, pero también es un deber moral y social de todos los ciudadanos rechazar las expresiones de violencia y fomentar los valores de la paz, de la concordia y del respeto a los demás.
1: Finalmente destacó que la cultura de la paz debe comenzar desde los hogares y extenderse a las calles y espacios de convivencia. Felicitos.
0: Así es, y pues hoy precisamente haciendo esta conmemoración sobre el asunto del plan de seguridad estatal que habría de realizar, ¿qué se tiene al respecto?
1: Al respecto, pues la gobernadora informó que la presentación del nuevo plan de seguridad estatal fue pausada con el objetivo de escuchar las propuestas de distintos sectores y garantizar que las acciones contempladas cuenten con el respaldo presupuestal necesario. Explicó que el gobierno estatal pues también trabajará con el secretario de Hacienda para definir los recursos que podrían destinarse a las estrategias de seguridad, particularmente para fortalecer las capacidades de respuesta.
3: Por un lado, decidimos pausar la presentación para escuchar a varios sectores que tienen propuesta. Por otro lado, el tema presupuestal, para que hagamos un anuncio que sea sólido con un respaldo presupuestal, y es parte de lo que por eso la presidenta ayer anunció que estaremos trabajando con el secretario de Hacienda, y creo yo que en unos cuantos días nosotros ya podemos hacerles el anuncio con mucha precisión de cómo vamos a estar trabajando.
1: Finalmente señaló que una vez que se tenga mayor claridad sobre el presupuesto se podrá presentar un anuncio más sólido y detallado, por lo que estimó que esto podría ocurrir, Felicitos, en los próximos días.
0: Así es, pues estaremos bien al pendiente. Y pues en más de seguridad, sobre pues la celebración del palenque, que ha llamado bastante la atención, 2 años que no se estaba registrando y que de hecho pues todavía quedaron pendientes esta empresa de regresarle el dinero a algunas personas que habían comprado sus entradas, pero por lo pronto se está anunciando que va a haber para la edición 2026.
1: Exactamente, la mandataria señaló que existe la intención de que la Feria Ganadera de Culiacán se lleve a cabo este año, al considerar que existen condiciones para que la capital sinaloense recupere este espacio tradicional. Indicó que durante esta semana sostendrá una reunión con el presidente de la Asociación Ganadera para conocer los avances en la organización y definir de manera conjunta las condiciones bajo las cuales podría realizarse el evento. Escuchemos.
3: Así como lo hicimos con las fiestas patrias, consideramos que hay condiciones para que Culiacán recupere su feria ganadera, y sé que la asociación ganadera ya lleva avances en la planeación y vamos a hacer un trabajo con ellos justamente para garantizar todo el despliegue de seguridad.
4: ¿Van a entonces pedir apoyo a la federación para garantizar la seguridad?
3: La federación, como lo dijo la presidenta, mantiene su apoyo aquí de manera permanente en Sinaloa, y es parte de las tareas que revisamos en la mesa de seguridad, estar dándole acompañamiento a todos los eventos públicos que se realizan en Sinaloa.
4: ¿Será con el mismo esquema o en un horario diferente?
3: Vamos a revisarlo con ellos.
1: De esta manera destacó que desde el gobierno estatal existe voluntad para que Culiacán recupere sus espacios públicos, tradiciones y fiestas populares, además de garantizar un despliegue de seguridad durante estas celebraciones. El informe, Felicitos.
0: Muy bien, muchas gracias, David. Rápidamente también Esta nota estaba viendo que entre colores, música y tradición, la Federación de Estudiantes de la Universidad Autónoma de Sinaloa celebró con gran éxito su Día Tradicional Bazar Mexicano, un espacio que demostró que el patriotismo y el orgullo por nuestras raíces sigue vibrando con fuerza en el corazón de la juventud sinaloense, un evento que transformó un área de los jardines de la ciudad universitaria en una auténtica fiesta popular. Fue coordinado por Gamaliel Cañero Reyes, presidente de la Federación de Estudiantes de la UAS, quien destacó que este tipo de actividades tiene como propósito fortalecer la convivencia y la unidad entre el estudiantado. Vamos a escuchar directamente lo que comenta al respecto.
5: Principalmente el objetivo es crear la comunidad y pues ahorita aprovechando las fechas patrias, festejando nuestra independencia que llevan 216 años, y si realizamos este bazar mexicano con la temática de que los muchachos disfruten, que empiecen, ahorita va a empezar la música, va a haber todito mecánico para todos los muchachos y que más que nada sientan lo que es el patriotismo y sobre todo crear la comunidad estudiantil y con la comunidad universitaria aquí dentro de Ciudad Universitaria.
0: Bueno, pues muchas felicidades a toda la Federación de Estudiantes y a todos los que pudieron participar, ¿no?, en esta celebración, porque pues es menester, ¿no?, ahorita aprovechando todas estas festividades también a realizar este tipo de eventos. Rápidamente, los compromisos realizados por el presidente Claudio Sheinbaum ayer en su visita a Sinaloa son muy significativos y responden de manera directa a sentidos reclamos de diversos sectores, dice la gobernadora Graciela Domínguez Nava, sobre el tema del subsidio de la Comisión Federal de Electricidad, pues ya están en gestiones con esta dependencia.
6: Esa es una respuesta a la petición de los sinaloenses. Recordemos que durante meses las familias sinaloenses empezaron a reclamar la necesidad de ampliar el presupuesto y que hoy la presidenta dé una respuesta en ese sentido. Habla de que la presidenta quiere apoyar a los sinaloenses, que lo que vivimos de facturación por el mes de abril pasado ya no se vuelva a repetir, es un gran avance.
0: En cuanto al anuncio sobre las próximas visitas que va a realizar el Gabinete Federal a la entidad, Graciela Domínguez indicó que esto ayuda a resolver de manera puntual diversos temas pendientes, lo relativo a los sectores primarios, ya que el tema agrícola y sobre todo el agrícola, porque ayer Baltasar Valdés tuvo pues un encuentro breve, pero pues ahora sí que bien sintético con la presidenta Claudia Sheinbaum, buscando pues tener la resolución a diversas problemáticas en estos sectores.
6: Es un gran anuncio lo que ha planteado la presidenta, de que el gabinete esté viniendo a Sinaloa para estar revisando con cada uno de ellos distintas demandas de los distintos sectores productivos, sobre todo, por ejemplo, que venga el gabinete para el tema de pesca y que podamos atender el reclamo de los productores de acuicultura, que ellos tienen un problema muy serio. Bueno, pues es un avance para que podamos llegar a solución.
0: Bueno, pues la alcaldesa, bueno, en este caso la gobernadora, pues señaló que la Secretaría de Cultura va a dar continuidad en los próximos días a las mesas de trabajo en marco de la comercialización del maíz y otros temas que impactan los productores locales. Por su parte, la alcaldesa de Culiacán, Ana Miriam Ramos, destacó la visita que realizó la presidenta de México.
7: Simplemente agradecer como siempre su visita. Para nosotros es un gran gusto recibirla en todas estas visitas que ha hecho a Sinaloa, en todas estas visitas que ha hecho a Culiacán. Con esto nos demuestra una vez más que Sinaloa y que Culiacán están en su agenda. Además de eso, pues que está preocupada, que no nos deja de la mano. Ayer fue portadora de buenas noticias, aparte de darnos su segundo informe, pues noticias como que Sinaloa cuenta con un mes más de subsidio para la Comisión Federal de Electricidad, que Sinaloa contará con 20 preparatorias más, que se abrirán 10 centros comunitarios México Imparables.
8: ¿No saben que vienen para Culiacán?
7: No nos han comunicado cuántos. Recordemos que Culiacán acaba de venir el subsecretario Torruco a inaugurar el que tenemos aquí en Culiacán. Entonces, pues estamos muy muy al pendientes, ¿no?, de todo lo que nos digan.
0: Y pues antes de despedirnos, las presas hoy lunes 21 de septiembre, Sinaloa, las 11 presas de la entidad acumulan 7,571 millones de metros cúbicos, equivalen al 47.8% de su capacidad, informó la Conagua. Así es que pues estaremos al pendiente porque se vienen las lluvias y con ello pues también la captación en las diversas presas. Estar previstos ante esta situación. Con esto nos despedimos, agradeciéndole por elegirnos como su fuente de información confiable. Soy Felicitas Trujillo y le deseo que tengan una excelente tarde y mucho éxito en todo lo que emprenda.

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8: La cobaya o cuyo. La cobaya, conocida popularmente en diversos países como cuyo o conejillo de indias, es un roedor herbívoro, nativo de la región andina que destaca por su temperamento noble, pacífico y asustadizo. Son mascotas excepcionales para los hogares debido a que rara vez muerden y se comunican de una manera sumamente tierna mediante una variedad de sonidos agudos y chirridos con los que expresan entusiasmo o solicitan su comida favorita. Su dieta es estrictamente herbívora y requieren de un aporte indispensable de vitamina C a través de pimientos y verduras frescas, ya que su organismo no la produce por sí mismo. Al ser animales gregarios, disfrutan enormemente de la compañía de otras cobayas y del contacto suave con los humanos, convirtiéndose rápidamente en animales muy apegados, mansos y reconfortantes para compartir la rutina diaria en casa.
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10: La letra J es la única que no aparece en ningún elemento de la tabla periódica de la química moderna.
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12: Las lunas de Marte se llaman Fobos y Deimos, nombres que significan miedo y pánico en la mitología griega antigua clásica.
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15: Los flamencos son rosados porque consumen crustáceos ricos en pigmentos llamados carotenoides, que cambian el color de sus plumas.
16: Información sorprendente.
15: Los diamantes son trozos de carbón que soportaron presiones y temperaturas extremas bajo la superficie de la Tierra por siglos.
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0: durante el mundial se publicó una foto de la princesa Mette Marit acompañada de su esposo, el príncipe Haakon, festejando la victoria de la selección noruega. Días después fue dada de alta tras someterse a un trasplante de pulmón por la fibrosis crónica que sufría desde el año 2018. El regresar a casa supone una delicada etapa para la princesa Mette Marit, ya que su equipo médico advirtió que los próximos 6 meses serán determinantes para su evolución, porque existe un periodo de vigilancia intensiva en el que pueden surgir complicaciones propias de este tipo de trasplantes. Así es que Mette Marit seguirá sin agenda real y arropada por su familia para comenzar esta nueva etapa en su vida. No son cuentos de hadas, son historias reales.
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2: Y arrancamos, amigos, arrancamos el lunes 21 de septiembre. Espero que estén pasando un excelente inicio de semana. Y ya estamos entrando a la recta final del mes de septiembre. Como si nada se nos ha ido este mes. Increíble que ya estamos prácticamente a unos días, a un poquito más de una semana para empezar el mes de octubre. El mes de las lunas más bellas, supuestamente. 35 grados centígrados marca el termómetro. Y mucho ojo porque aproximadamente para las 7 de la tarde se puedan presentar algunas lluvias en la capital sinaloense. No se separe mucho del paraguas ni del impermeable. No vaya haciendo. Y les cuento que el día de hoy tenemos mucha información, pero primero entremos. Hablemos de las bellezas naturales que tiene el estado de Sinaloa, porque si algo podemos presumir en Sinaloa, además de los mariscos y de la buena comida, es que sin duda tenemos mucha diversidad. Mar, desierto, montañas, ríos, presas y otras cosas. Quien nos tiene más información al respecto es nuestra amiga Ana Pao.
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3: Cuando pensamos en Sinaloa, probablemente lo primero que imaginamos es el mar, los campos agrícolas o las playas de Mazatlán, pero nuestro estado tiene una diversidad de paisajes mucho más grande de lo que parece. De norte a sur y de la costa a la sierra, podemos pasar de grandes extensiones de manglar a montañas, valles agrícolas e incluso paisajes que parecen desérticos. Hoy vamos a recorrer 5 paisajes que nos muestran lo diverso que puede ser Sinaloa. Comenzamos por el mar. Sinaloa tiene cientos de kilómetros de litoral sobre el Golfo de California y el Océano Pacífico, con playas, bahías, islas y esteros, desde Mazatlán hasta Ome y Escuinapa. La costa es parte fundamental de la identidad del estado y también de actividades como la pesca y el turismo. Pero junto al mar encontramos un paisaje todavía más especial, los manglares. En lugares como la Bahía de Santa María, Navachiste y otros sistemas costeros, estos árboles viven prácticamente con los pies en el agua y forman ecosistemas fundamentales para peces, aves y otras especies. Además, funcionan como una barrera natural frente a fenómenos meteorológicos. Ahora nos alejamos de la costa y llegamos a uno de los paisajes que más ha transformado la historia de Sinaloa, los valles agrícolas. El agua de nuestros ríos y presas permite que grandes extensiones de tierra sean utilizadas para producir alimentos. Por eso Sinaloa es reconocido a nivel nacional por su actividad agrícola. Y si seguimos avanzando hacia el oeste y el norte, el paisaje comienza a cambiar hasta encontrarnos con la sierra. La Sierra Madre Occidental ocupa buena parte del territorio sinaloense y en ella encontramos montañas, barrancas, bosques y comunidades que durante siglos han mantenido una relación muy cercana con estos espacios. Pero nos falta un paisaje que quizás sorprenda a más de uno: las zonas de apariencia semidesértica. En algunas regiones del estado, especialmente hacia el norte y en determinadas zonas costeras, encontramos terrenos áridos, vegetación adaptada a la poca disponibilidad de agua y paisajes que pueden recordarnos a un desierto. Y ahí está una de las cosas más sorprendentes de Sinaloa. En un mismo estado podemos encontrar mar, manglares, grandes valles agrícolas, montañas y zonas áridas. 5 paisajes muy diferentes, pero unidos por una misma tierra. Así que la próxima vez que recorras Sinaloa, mira por la ventana, porque quizá en unas horas puedas pasar de estar frente al mar a encontrarte entre montañas. Y eso también es parte de la magia de Sinaloa.
2: Sin duda, como Sinaloa, no hay dos, con sus hermosas playas, sus preciosas montañas, en municipios como Badiraguato, Sinaloa de Leyva, que incluso en invierno han llegado a cubrirse de blanco, y muchas personas aquí en Sinaloa ni siquiera sabemos que en Sinaloa se han presentado también nevadas. Y bueno, este sábado 19 de septiembre, ¡qué susto nos llevamos cuando nuestro celular empezó a sonar con la alerta sísmica! Aparte, yo estaba en Ciudad de México, ya se imaginarán. Pero tranquilos, que se trató del segundo simulacro nacional en el que también participó, por supuesto, la Secretaría de Seguridad Pública de Sinaloa.
3: El pasado sábado 19 de septiembre, la Secretaría de Seguridad Pública de Sinaloa participó en el segundo simulacro nacional 2026, realizado en el marco de la conmemoración del Día Nacional de Protección Civil. Este ejercicio preventivo tuvo como objetivo fortalecer la cultura de prevención y poner en práctica las acciones y protocolos de respuesta ante una posible emergencia sísmica. Funcionarios, elementos de seguridad y personal administrativo de la dependencia participaron de manera ordenada, respetuosa y disciplinada, realizando la evacuación de las diferentes áreas y trasladándose a las zonas seguras previamente establecidas. Las actividades se llevaron a cabo en distintas instalaciones de la Secretaría de Seguridad Pública, incluyendo los centros penitenciarios del Estado, donde también se practicaron los procedimientos de evacuación y atención ante una eventual emergencia. Durante el simulacro, los brigadistas de cada área fueron los encargados de orientar al personal y apoyar para que el desalojo se realizara de manera oportuna, siguiendo los protocolos establecidos. Este tipo de ejercicios son importantes porque permiten que las personas conozcan de manera práctica cómo deben actuar ante una situación de riesgo, además de identificar posibles áreas de oportunidad y reforzar la coordinación entre quienes tienen responsabilidades específicas durante una emergencia. La prevención comienza precisamente con la preparación. Saber cómo evacuar, reconocer las zonas seguras, mantener la calma y seguir las indicaciones de los brigadistas puede contribuir a reducir riesgos y proteger la integridad de las personas. La Secretaría de Seguridad Pública destacó que la participación activa del personal en este segundo simulacro nacional también contribuye a fortalecer una cultura de prevención dentro de las instituciones y a mantener presentes los protocolos que deben aplicarse en caso de una emergencia real. Asimismo, se reconoció la entrega, vocación y dedicación de los cuerpos de protección civil de los tres órdenes de gobierno, quienes con su trabajo y preparación contribuyen a salvaguardar la vida y proteger a la sociedad. Con este ejercicio, Sinaloa se sumó nuevamente a las acciones nacionales de prevención, recordando que estar preparados no solamente es responsabilidad de las autoridades. Conocer qué hacer y actuar correctamente ante una emergencia es una tarea de todas y todos.
2: Y más allá del susto que muchos nos llevamos, esta alerta sirvió para comprobar cómo reaccionamos ante una emergencia real. Aunque gracias a Dios en Sinaloa los sismos no son tan frecuentes, y cuando los hay suelen ser pues de muy baja intensidad. Y de Sinaloa nos vamos hasta California, Estados Unidos, porque autoridades estatales visitaron el puerto de Long Beach para buscar nuevas inversiones y conocer algunas ideas que puedan aplicarse en los puertos de Mazatlán y de Topolobampo.
3: Sinaloa fortalece su agenda internacional con el objetivo de atraer nuevas inversiones, ampliar la cooperación comercial y mejorar la competitividad de su infraestructura portuaria. Como parte de esta estrategia, el secretario de Economía, Diego Aguirre Berre, encabezó una jornada de trabajo en Long Beach, California, donde sostuvo reuniones con representantes empresariales y autoridades portuarias para identificar oportunidades que puedan traducirse en mayor desarrollo económico para el Estado. Durante su encuentro con Shigeo Hayashi, presidente y director general de ICAM América, se analizaron posibles nuevas inversiones para Sinaloa, así como las condiciones que ofrece la entidad para que la empresa continúe desarrollando actividades productivas y de exportación hacia el mercado estadounidense. En este diálogo se destacó el talento de las y los sinaloenses y las ventajas competitivas que tiene el Estado para impulsar nuevos proyectos, generar oportunidades y fortalecer su presencia en mercados internacionales. La delegación sinaloense también visitó el puerto de Long Beach, uno de los complejos portuarios más importantes de Estados Unidos, donde fue recibida por su director general, Noela Segaba. Durante la visita se realizó un recorrido por las instalaciones y se intercambiaron experiencias sobre operación portuaria, tecnología, seguridad, sustentabilidad e infraestructura. Uno de los principales objetivos fue conocer modelos de financiamiento y buenas prácticas que puedan contribuir a mejorar la eficiencia de los puertos de Mazatlán y Topolobampo, fortaleciendo así su capacidad logística y comercial. Esta visita forma parte del memorándum de entendimiento existente entre el puerto de Long Beach y los puertos de Mazatlán y Topolobampo, mediante el cual se busca mantener una colaboración permanente, identificar nuevas oportunidades de negocio y fortalecer la vinculación comercial. En esta agenda participaron autoridades de la Secretaría de Economía, CIT Sinaloa, representantes de la Terminal Marítima de Mazatlán, Codecín Zona Sur y empresarios relacionados con la actividad portuaria. Con estas acciones, Sinaloa continúa ampliando sus vínculos internacionales y promoviendo condiciones que permitan atraer inversión, fortalecer su infraestructura y generar nuevas oportunidades para el desarrollo económico de las distintas regiones del estado.
2: Sin duda alguna, Long Beach es uno de los puertos más importantes de Estados Unidos y seguramente mucho se puede aprender de ellos en materia de tecnología, seguridad e infraestructura. Ahora lo importante, pues, es ver que estas reuniones no solamente queden en recorridos y buenas intenciones, sino que realmente se convierta, pues, se concrete en inversiones, empleos y mejoras, y mejores oportunidades para el estado de Sinaloa. Y ahora nos vamos a un pequeño corte comercial. No se vaya, que tenemos más.

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4: El hielo seco no se derrite, sino que se convierte directamente en gas en un proceso químico llamado sublimación directa.
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5: Los perros tienen 3 párpados en cada ojo para proteger y mantener lubricada la superficie de su córnea constantemente.
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4: El estado de Alaska es el lugar de Estados Unidos donde hay más personas que caminan diariamente hacia su trabajo.
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6: Los osos panda nacen ciegos, rosados y con un tamaño similar al de una barra de mantequilla común de cocina.
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7: Playa Punalú, Estados Unidos. Esta es la playa de arena negra más famosa del archipiélago de Hawái. Su intenso color oscuro nació del encuentro violento entre la lava ardiente de los volcanes activos y las gélidas aguas del océano, provocando que la roca se pulverizara instantáneamente. Además de su espectacular contraste visual con las palmeras verdes, Punalú es un refugio vital para las tortugas marinas verdes, que suelen descansar bajo el sol sobre la arena negra calurosa, creando una de las postales silvestres más exóticas de la isla.
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8: La secretaria de Agricultura, Columba López, aseguró que el país cuenta con el abasto suficiente de maíz blanco para 2026 y 2027, lo que permitirá mantener estable el precio de la tortilla. Detalló que el precio de maíz blanco está en 6.000 pesos en todo el país. El tipo de cambio se ubicó en 17.22 pesos por dólar americano, 2 centavos menos comparado con el registro anterior, mientras que el dólar interbancario se ubicó en 17.22 pesos y el dólar en ventanilla finalizó la jornada en 17.63 pesos a la venta. El índice de precios y cotizaciones de la Bolsa Mexicana de Valores cerró la jornada con ganancias del 0.25% para ubicarse en las 63.536.96 unidades. El precio de la mezcla mexicana de petróleo se ubicó en 101.12 dólares por barril. Informó Itzel Vanegas. 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
9: Gracias, gracias por continuar con nosotros. Y siendo las 3:45 de la tarde, pues ya estamos casi por finalizar el programa, pero tenemos, antes de irnos, información muy oportuna por parte del doctor Gerardo Ken Insunza, que nos acompaña aquí en cabina, y vamos a hablar sobre la prevención de la salud, bueno, más bien sobre la prevención, sobre la salud sexual y reproductiva para adolescentes. Bienvenido, doctor, ¿cómo se encuentra?
10: Muy bien, muy buenas tardes a ti, Frank, y muy buenas tardes a todas las personas que nos están viendo y escuchando a través de los medios.
9: Qué bueno que nos acompaña el día de hoy, doctor. Pues para empezar me gustaría que nos platicara un poquito cuál es el principal objetivo pues de esa Semana Nacional de Salud Sexual y Reproductiva para Adolescentes este 2026 en Sinaloa. Platícanos un poquito pues de esta jornada.
10: Bueno, pues mira, primero hay que decir que para nosotros en la Secretaría de Salud es muy importante los niños y los adolescentes. Entonces todo el año trabajamos con las y los adolescentes en muchos temas. Uno de los principales es en la salud reproductiva y en los métodos anticonceptivos. Este día, lunes 21, estamos celebrando la Semana Nacional de la salud sexual y reproductiva en adolescentes. ¿Y qué significa? Que el trabajo que hacemos los 365 días del año, pues los vamos a intensificar, vamos a hacer mayor énfasis en los trabajos esta semana para prevenir los embarazos en las y los adolescentes, ¿no? Porque aparte el día sábado 26 de septiembre, uh-huh, se celebra o se conmemora más bien lo que es el Día Nacional de la Prevención del Embarazo en Adolescentes. Es un tema muy importante porque un embarazo en una o en un adolescente pues ya representa a veces un poquito más de dificultad, tanto en lo económico, en lo social, en lo cultural. También pues hay que hablar de que hay muchas enfermedades de transmisión sexual, y si las y los jóvenes no tienen la información necesaria, pues también se pueden enfermar.
9: Claro, ¿y cuál es la situación actual, doctor, en Sinaloa sobre este tema del embarazo adolescente? ¿Los casos han ido aumentando o disminuyendo?
10: Pues mira, afortunadamente han venido disminuyendo. En el año 2025, los embarazos de las adolescentes entre 15 a 19 años de edad eran 4,365, pero en el año 2025 ya disminuyeron a 3,996. Esto es algo muy positivo.
9: Claro.
10: Y pues también tenemos un grupo de edad que también nos llama mucho la atención. Son las, perdón, las adolescentes, o yo diría que niñas, porque a los 10 años yo las consideraría niñas.
9: Totalmente.
10: De 10 a 14 años, en 2024 hubo 166 embarazos, y en el 2025 este mismo grupo de 10 a 14 disminuyó a 137 embarazos, ¿no? ¿Cuál es nuestra meta? Pues que ninguna niña de 10 a 14 años se embarace, y que las adolescentes entre los 15 a los 19 años de edad pues estén bien informadas, porque muchas veces los embarazos no son planificados, muchas, claro, veces son el resultado de algún acto sexual que no tuvieron protección, de mucha desinformación, uh-huh, e incluso pues en algunas ocasiones pueden ser por agresiones sexuales.
9: Lamentablemente. ¿A partir de qué edad recomienda la Secretaría de Salud comenzar a hablar con los adolescentes sobre este tema de sexualidad y prevención?
10: Yo os aconsejaría que a partir de los 10 años de edad, desde que están en la escuela primaria, y esto ha sido un gran tabú en nuestra sociedad. Incluso hace unos años en los libros de educación básica y educación pública, pues ya había algunos temas de sexualidad, y había mucha resistencia de los padres. Yo lo veo como padre de familia también, mi esposa y las compañeras, pues no están cómodas de hablar sobre sexualidad a nuestros niños. No sabemos cómo abordarlo, no sabemos quién debe explicarle, hasta dónde, y a veces confundimos que hablar sobre sexualidad o informarlos es incitarlos a que tengan sexo, ¿no? Y esto lo esto es la idea más errónea que existe. Uh-huh. Yo creo que si un niño o un adolescente conoce sobre lo que es su sexualidad, conoce sobre su cuerpo, conoce sobre el respeto a su cuerpo y el respeto al cuerpo ajeno, conoce de métodos anticonceptivos y también conoce lo que puede o las consecuencias de tener un embarazo no planificado o un embarazo en una edad muy joven, pues yo creo que toman mejores decisiones. Y esto es lo importante que nosotros hacemos: informar desde que están en la primaria, en la secundaria, en preparatorias, e incluso hemos visitado muchas universidades y nos encontramos que personas que ya son adultos, porque tienen más de 18 años de edad, todavía presentan muchas dudas, todavía presentan mucha desinformación. Y pues ese es el trabajo que hacemos. Algo muy bonito que tenemos es un camión, que es un consultorio móvil, se llama EduSex. Es un camioncito que tiene en la parte de atrás un consultorio, tiene su cama de exploración, y aquí se brinda orientación hacia las y los adolescentes, se ponen métodos anticonceptivos, y hemos visitado los 20 municipios, ya le hemos dado vueltas al estado unas dos o tres ocasiones, y vemos con mucho agrado que las y los adolescentes tienen muchas dudas. Cuando llega el camión a las escuelas secundarias y preparatorias, se llena, siempre andan pidiendo métodos anticonceptivos, incluso pues estamos ofreciendo lo que es el condón femenino. Y el condón femenino, fíjate que incluso en adultos desconocemos sobre él.
9: Totalmente.
10: Eso es algo que parece que es algo innovador.

0: aparte de darles esta asesoría anticonceptiva, pues hablamos sobre salud mental, hablamos sobre derechos sexuales, hablamos sobre los derechos de la salud y las orientamos y cambiamos lo que es la cultura en ellas y en ellos también, ¿no? También hablamos de violencia de género y de muchos temas. Yo creo que las y los adolescentes tienen muchas dudas. Es un sector al que debemos de buscar, de que debemos fortalecer. Muchas veces volteamos a ver a los niños pequeños, los adultos mayores, porque son muy vulnerables a muchas enfermedades, pero a los adolescentes que están en medio de estos dos, pues muchas veces los olvidamos, descuidamos y pues no tienen las herramientas necesarias para tomar decisiones correctas.
1: Totalmente, doctor. Me parece muy interesante esta unidad que menciona, EduSex. ¿Actualmente dónde se encuentra?
0: Estacionada, el día de hoy está ahí en nuestras oficinas, porque tuvimos un evento protocolario, pero lo movemos a los 20 municipios. Ya las maestras de muchas universidades, preparatorias y secundarias nos hacen las peticiones. También la dirección de salud, los coordinadores de los diferentes municipios nos hacen las peticiones y nosotros pues recorremos con nuestra ruta los 20 municipios. La van a ver próximamente en su municipio y si no, se pueden comunicar a las redes sociales de la Secretaría de Salud, donde pueden solicitar este camión. Es muy importante también abrir a los padres de familia el panorama, sensibilizarlos y decirles que si ellos no hablan sobre sexualidad, sobre métodos anticonceptivos con sus hijos, alguien más lo hará y probablemente le dé una información que sea errónea o un mal consejo. Yo les aconsejo como padre de familia y como médico que nos acerquemos a nuestros hijos, que venzamos este tabú, que nosotros nos pongamos en el lugar de ellos, que sepamos que toda la información que le demos no va a propiciar que tengan relaciones sexuales, sino lo único que va a hacer es que ellos tomen decisiones, que tomen decisiones correctas, y si ellos deciden tener alguna relación sexual, que lo hagan con la protección para evitar una enfermedad de transmisión sexual o un embarazo no deseado.
1: Totalmente, y más con las redes sociales, pues ahora es fácil informarnos o malinformarnos al respecto. Entonces, por eso la importancia de que los padres, antes que nadie, pueda abordar estos temas. Doctor, pues además del embarazo, es importante tocar temas como las infecciones de transmisión sexual. ¿Cuáles son las que más preocupan o las que más, pues lamentablemente, pues pueden ser vulnerables los adolescentes?
0: Bueno, pues hay muchas infecciones bacterianas, virales, parasitarias. Muchas de ellas se pueden tratar con un antibiótico o con un medicamento, pero hay algunas enfermedades o algunas infecciones más bien que pues son para toda la vida. Una de ellas es el VIH. Uh-huh. Nosotros, a través del programa de prevención del VIH y de enfermedad de transmisión sexual, tenemos dos tratamientos para prevenirlo. Uno se llama el medicamento de modalidad PrEP, que significa preexposición. Uh-huh. ¿Qué significa? Hay personas que tienen actividades de riesgo, tienen relaciones sexuales sin protección y tienen tienen sexo de una forma que no se están cuidando de la forma correcta. Entonces en ellos se da este medicamento para evitar que se enfermen o se infecten más bien. Uh-huh. De lo que es el virus de la inmunodeficiencia humana. Y tenemos la versión post-exposición, también es un medicamento. Si alguna persona ha sido víctima de alguna agresión sexual o tuvo una relación sexual de alto riesgo, a lo mejor fue al antro y ahí
1: alguna
0: persona, hay una sexoservidora que tuvo una relación, no se cuidó, a lo mejor se rompió el condón y puede pensar que estuvo en riesgo, pues se toma este medicamento y esto ayuda a prevenir lo que es la infección del VIH, ¿no? Y algo muy importante también en este tratamiento de las enfermedades de transmisión sexual es que las personas que viven con VIH no todas desarrollan lo que es el SIDA, ¿no? El SIDA es el síndrome de inmunodeficiencia humana, la enfermedad, y las personas que viven con VIH y llevan el tratamiento adecuado y correcto, llevan una vida normal, no transmiten la infección del virus de la inmunodeficiencia humana y se llaman viralmente, tienen virus indetectable. Esto, claro, significa que tienen tan buen control en la infección que no van a enfermar a otras personas y pues no van a desarrollar el SIDA, ¿no?
1: Doctor, pues muchísimas gracias por toda esa información de gran valor. Se nos acaba el tiempo, pero por último, un breve mensaje que le podría decir a los padres que todavía pues no saben cómo abordar este tema de hablar.

0: de sexualidad con sus hijos?
1: Bueno, pues yo les aconsejo que lo mejor es platicar con ellos. Hay muchas situaciones en nuestros hijos, en las y los adolescentes, y no solamente es una enfermedad de transmisión sexual, también pueden haber algunas condiciones de salud mental, incluso puede que algunos estén sufriendo bullying, autolesiones, o hayan tenido ideación suicida. Entonces es muy importante que nos acerquemos a ellos, que ellos vean en nosotros una fortaleza, que vean en nosotros apertura, para que no busquen el cariño o la información fuera del hogar.
0: Muchas gracias, doctor Gerardo Kenin Sunza, y muchas gracias a todos que estuvieron presentes el día de hoy escuchándonos aquí en Hablemos Francamente. Nos vemos mañana martes para continuar hablando francamente.
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6: Sydney, Australia. Sydney combina de manera perfecta el dinamismo económico de una gran metrópolis financiera con un estilo de vida relajado, soleado y profundamente conectado con la naturaleza. Esta joya de Oceanía da la bienvenida a millones de inmigrantes y estudiantes de todas las nacionalidades, atraídos por su excelente calidad de vida y su vibrante mercado laboral. El puerto de la ciudad es su corazón geográfico y visual, enmarcado por la icónica y majestuosa Ópera de Sydney y el imponente Puente de la Bahía. Sus concurridas playas urbanas, como Bondi Beach, fomentan una cultura del bienestar y el deporte al aire libre que define el día a día de sus habitantes. Sydney es un destino cosmopolita tolerante, moderno, ecológico y abierto al mundo.
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Hoy es lunes 21 de septiembre del 2026 y en la Fórmula ES, esta es la actualidad en información deportiva. ¡Rompequinielas! En la jornada 9 de la apertura 2026, Santos dio la campanada viniendo de atrás y derrotando 3-2 al Toluca en la Bombonera, hilvanando su segundo triunfo consecutivo. Reacción azul crema. En más de la Liga MX, las Chivas dejaron ir una ventaja de 2 goles y el América rescató el empate a 2 en la edición 265 del Clásico Nacional, con doblete de Miguel Borja, el primero, una chilena espectacular. Dudas en blanco. En el fútbol internacional, el Real Madrid sufrió su segunda derrota en 7 jornadas de la Liga Española, cayendo 2-1 ante el Atlético, mientras que el Barcelona mantuvo paso perfecto como líder, derrotando al Sevilla. ¡De alarido! El Sunday Night de la semana 2 de la NFL cerró con una dramática victoria de los Kansas City Chiefs, 33-30 sobre Indianapolis. Esta noche, Rams y Giants se miden en el Monday Night. Discusión histórica. Esta mañana, por primera vez en la historia y tras su erradicación, el Senado mexicano discutió el complejo panorama del ascenso y descenso en el fútbol mexicano. Con esto y más, inicia ya la Fórmula ES Orbañanos y su gran equipo de comentaristas. ¡Bueno!

0: ¿Qué tal? Muy buenas tardes, bienvenidos a esto que es La Fórmula es Orbañanos. A nombre de Raúl Orbañanos les damos la bienvenida hoy, lunes 21 de septiembre, un lunes con muchísima información, pero como siempre que termina una jornada, arrancamos con esto.
1: Lo mejor de la Liga MX, Torneo Apertura 2026.
0: Lo mejor de la Liga MX, José Luis Cuevas, buenas tardes, ¿cómo estás?
2: ¿Cómo está, Raúl? Qué gusto saludarte, Alfredo, amigos de la Fórmula es. Lo mejor para mí es el clásico nacional. Si tendríamos que hablar de un espectáculo como tal, cumplió las expectativas, un tiempo para cada equipo, pero sobre todo esa efervescencia que hace tiempo no se veía y la calidad. Para mí vale la pena comentarlo. Mención pequeñita para Santos, que ganó en Toluca, pero ya si no terminaba por ganar, ¿cuándo? Pero para mí el clásico nacional fue un gran espectáculo.
0: Alfredo González, ¿cómo estás? Buenas tardes.
3: ¿Cómo
0: estás,
3: Raúl? Luis, amigos de la Fórmula es, qué gusto saludarlos. A ver, yo digo que lo mejor es el golazo de Borja. Es una locura lo que hizo, y hay que decir que son futbolistas que están hechos para la América. Por algo no se quedó en Cruz Azul. Y Borja hace un golazo impresionante. Entonces yo me quedo con ese momento, lo mejor de la jornada.
0: Yo sí le tengo que dar una mención a Santos importante, porque venía haciendo muy mal torneo, y aquí lo mencionamos constantemente, y ganar como ganó en Toluca 3-2, merece una mención, pero también me voy a quedar con el clásico. Una tarde, bueno, una noche redonda en el estadio Banorte, dos técnicos que buscan la portería de enfrente constantemente, que eso ayuda sin duda a que fuera un partido tan espectacular. Chivas dominó el primer tiempo, América fue mucho mejor el segundo, el golazo que dice Alfredo de Borja, que es el marco perfecto para el clásico, la afición. Yo creo que cualquier aficionado de que no le va ni América ni Chivas terminó muy contento viendo el partido, y si le va a su América a Chivas, por supuesto que quieres ganar, pero también muy satisfechos deben de haber salido los aficionados de Chivas y de América.
3: Y queda clarísimo que al América son de esos equipos que no los puedes dejar vivos. No los puedes dejar vivos, por más que vaya 2, 3, 4, 5, 0, debes de seguirle jugando con la misma intensidad. Y América termina por sacar un partido de donde nadie se lo imaginaba.
0: De acuerdo.
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0: Lo peor, Pintor.
2: Híjole, para mí lo peor, iba a mencionar al Necaxa, pero hay alguien peor que el Necaxa, creo yo, y ese es Tigres. No puedes perder ante un equipo como Juárez, más allá de que se sabe la necesidad que tiene el equipo de Juárez. Del otro lado está Tigres, un equipo lleno de jugadores caros, más allá de figuras, hoy jugadores caros, que no terminan por entender lo importante que es representar a esta institución. Yo lo había mencionado durante muchas ocasiones, Tigres está en camino a ser un equipo grande, si sigue ganando títulos y sigue acostumbrándose a estar arriba, está en el lugar 16 de la tabla el equipo de Víctor Manuel Bucetich. Para mí es lo peor, Tigres.
0: Alfredo.
3: Lo peor creo que es Toluca. No puedes perder contra Santos Laguna, y después de tanta racha mala que trae el conjunto de la Laguna, no puedes venir a perder cuando vas ganando 2-0 y en casa contra un equipo que realmente ha dado pena durante todo el torneo. Sí, ganó el partido anterior, pero sigue siendo un equipo que está en la parte baja y tú eres el líder general. Entonces yo me quedo con los Diablos Rojos del Toluca.
0: Yo me voy a quedar con los Tigres también. Van pasando las jornadas y el problema de Tigres no es solamente en la cancha, es un problema institucional y se ve reflejado en la cancha. 16º lugar de la tabla, Tigres, no ha perdido los últimos 4 partidos, o no ha ganado los últimos 4 partidos. Se ve en la institución un problema serio, y Tigres, con la inversión que hace normalmente, no puede estar ahí. Vamos a ver qué pasa con Tigres, pero en la jornada fue realmente desastroso.
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0: ¿Algún comentario, compañeros, de lo blanco o lo negro?
2: La verdad es que no, yo creo que fue una de las mejores jornadas, desde mi perspectiva, de Liga MX, arbitralmente hablando, en mucho tiempo. Creo que también ayudó muchísimo el tema de que no hubo quizá esas, digamos, que jugadas comprometedoras, pero para mí fue un buen arbitraje. Por ejemplo, el de Cáceres, que yo dudaba quizá por el marco, y lo hizo bien en el clásico frente entre América y Chivas, y bueno, para mí creo que no hay mucho que decir, ¿eh?
0: Yo tengo un comentario nada más en el Toluca Santos. La expulsión de Berardo López es una expulsión clarísima que el árbitro tuvo que haber visto de primera, no la vio, y después el VAR lo llama y lo corrige muy bien, ¿no? Pero creo que un árbitro de primera división la tiene que ver de primera. Pero sí estoy de acuerdo contigo, José Luis, creo que en general fue una muy buena jornada, ¿no?, en cuestión arbitral.
3: Sí, sin duda, me parece que sí. Creo que, por ejemplo, en el clásico había dudas, nada más hay una jugada que de pronto de Brian Rodríguez, que si es afuera o no una falta, pero nada más. O sea, es raro que hayamos tenido una jornada, digamos, limpia en el arbitraje.
2: No, y es increíble que exárbitros, analistas, aseguren que era penal, ¿no? Sí. Cuando no había una toma contundente.
3: No hay una toma.
2: Que hay un contacto dentro, y la toma contundente que sí tenemos es que es fuera. Además, el de Rondón, el fuera de lugar que se tardaron en analizar, la verdad sí con vector, porque si no era muy complicado, ¿no? Con la tecnología.
0: Oye, por cierto, destacadísimo lo de Rondón, ¿no? Que sigue haciendo goles, líder de goleo del torneo. Ayer rescata a Pachuca. De esos jugadores, hay jugadores que en ciertos equipos llegan de pie. Son clavados, ¿no? Sí. Rondón sabemos que ha hecho una carrera buenísima, pero en Pachuca, ¿cómo les ha funcionado Rondón?
2: Además, Rondón en su momento lo ofrecieron a equipos grandes del fútbol mexicano, y la negativa de la mayoría era: no, está muy muy grande, no compramos, no tan caro, ya es un jugador que pasó su mejor etapa. La cantidad de goles, como dices, que ha hecho con Pachuca, increíble, ¿no?
0: Increíble. Creo que en general, en el bloque siguiente analizaremos un poco más algunos partidos, pero creo que en general fue bastante buena la jornada, ¿no?
3: Sí, bastante buena, y lo que comentabas de Salomón Rondón, que recientemente estuvo en el Oviedo, realmente ahí hizo muy pocos goles, tuvo muy pocos minutos, pero sabemos de la calidad que tiene, jugó en la Premier League, sabemos lo que tiene, y realmente está hecho ese tipo de futbolistas para Pachuca, para tener muchos goles. Ahorita es líder de goleo, o sea, está jugando muy bien Salomón Rondón.
0: Oye, dices de Rondón y decías del Oviedo, yo me acordé ahora de Viñas también. Que en el Oviedo anduvo muy bien, acá en Toluca anda muy bien. Sí. Qué difícil es encontrar, o qué difícil es que contraten un 9 matón, un 9 como Viñas, por ejemplo, o como Rondón. Si te pones a buscar, hay muy pocos, ¿eh?
2: Sí,
0: muy
2: además, pocos. Este par de elementos en Liga MX nos damos cuenta el nivel que muestran, y cuando van a Europa nos damos cuenta por qué en ocasiones no nos alcanzan los mundiales, ¿no? Es otro nivel la Liga Española, y se nota en este tipo de jugadores que aquí la rompen y allá les cuesta.
0: Sí, de acuerdo. En el segundo bloque platicaremos muchos detalles de la jornada. No se vaya, volvemos.
4: Después de la jornada 9 de la apertura 2026, esta es la parte alta de la tabla en la Liga MX. Toluca es líder del torneo con 19 puntos, seguido de Guadalajara en segunda posición con 18 unidades. En tercer puesto se encuentra América con 17 puntos. Cruz Azul es cuarto lugar con 15 unidades. En quinta, sexta, séptima y octava posición se encuentra Querétaro, León, Tijuana y Puebla, todos con 14 puntos. Además, con la fecha 9 concluida, la cima de la tabla de goleo individual la lidera Salomón Rondón de Pachuca con 10 goles, seguido de Lucas Ocampos de Monterrey, Óscar Estupiñán de Juárez, Ricardo Marín de Chivas y Gilberto Mora de Tijuana, todos con 5 tantos a su nombre.

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12: Iniciamos en Inglaterra, en donde el futbolista del Sunderland y capitán de la selección suiza, Granit Xhaka, ha sido notificado de una situación muy complicada, luego de ser apartado por su propia selección tras revelarse que falsificó un certificado de vacunación contra COVID-19 durante la pandemia. El histórico seleccionado suizo podría enfrentar hasta 5 años de prisión por el delito que él mismo admite haber cometido y por el cual ha pedido disculpas, argumentando sentir una profunda desconfianza en dichas vacunas en ese entonces. Fue un error, en verdad lo siento, declaró Xhaka en una publicación a través de sus redes sociales, añadiendo que cooperará con las autoridades. Volamos a Suiza, sede de FIFA, porque su presidente Gianni Infantino continúa intentando apagar el fuego sobre su persona tras la debacle de FIFA Forward. De acuerdo a la BBC, Infantino envió una iniciativa a los integrantes del Consejo de la FIFA y a los presidentes de las 211 federaciones miembro, proponiendo una evaluación independiente y consulta para revisar sus procesos de gobernanza. Esto con la intención de abrir el diálogo y reparar las fracturas existentes con diversas federaciones y confederaciones, para que éstas recobren confianza en la continuidad de Infantino como presidente de FIFA. Y cerramos aterrizando en España, porque después de llegar a un acuerdo con el Valencia para tomar la dirección técnica, el vasco Javier Aguirre sería anunciado en las próximas horas por el club murciélago y arribaría este mismo jueves para ser presentado por el equipo que ocupa la penúltima posición de la Liga Española. La misión primordial, lograr la permanencia del Valencia en la máxima categoría e iniciar un periodo de reconstrucción. El acuerdo del técnico mexicano será por un año con la opción de una nueva temporada en caso de conseguir objetivos. 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
13: 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Nos metemos a analizar un poquito el clásico y otros partidos de la jornada. Decíamos al principio, ¿no? Estábamos de acuerdo los tres, qué juegazo nos brindaron Chivas y América. Chivas sabemos que es un equipo que va permanentemente al frente, con mucha gente, que juega muy bien. América también sabemos que Almada es un técnico que le gusta buscar la portería rival, y eso nos hizo ver un partido espectacular. América, creo que al principio intentó ir al frente, lo buscó, tuvo ocasiones no muy claras, tiros desviados, tiros a las manos del tal Arrangel, y Chivas fue mucho más eficaz y mucho más certero en el primer tiempo. Quizá pudo hacer un gol más. Decimos claramente, primer tiempo de Chivas, segundo tiempo de América, ¿no?
14: Sí, fue claro esta división. Ahora, aquí la pregunta que no le gustó a Milito, le hacían en conferencia, era qué tanto, de alguna manera, dejó de hacer Chivas para que América se convirtiera en ese equipo que terminó por meterles un nerviosismo total y por poco gana el partido. ¿Qué tanto lo pierde Milito? Yo la verdad es que creo que hay que darle el mérito a Almada, porque cambia, y a los jugadores, más que pensar que Chivas se tiró atrás, creo que lo tiraron atrás, ¿no?
15: No, y además sacando a Zendejas, que normalmente Zendejas era de lo mejor del América, y yo creo que por algo sale y hace berrinche, ¿no? Porque sabía que no estaba jugando bien, y ahí es donde cambia América, ahí es donde creo que empieza a jugar mejor, y de pronto encontramos a un futbolista como Borja, que ya lo destacábamos en el bloque anterior, que es un futbolista fantástico, es un tanquecito, ¿no? Es un futbolista que no se cansa nunca, que va por todas las pelotas, y esa es la diferencia de esos cambios de Almada. Y yo sí creo que Chivas, no sé si se conformó, pero sí fue dejando el resultado, sí fue perdiendo un poco esa dinámica que había permeado en el primer tiempo, ¿no?
13: Yo también creo que estoy de acuerdo con José Luis, que es por la presión que mete América, y porque los va agobiando, y porque cambia la forma de jugar América. Claro. Decías lo de Zendejas, yo metería también ahí a Veiga, muy mal partido, sí. De Veiga, no agarró el balón, le costó mucho, y después cuando entró Eric Sánchez, que es un jugador mucho más dinámico, ahí cambió un poco el América. Mete a Borja con Henry Martín, nunca había metido a Almada dos nueves al mismo tiempo, y al final le salió, le terminó funcionando. Borja mucho más clavado ahí en el área, y Henry, que caray, mano, cómo hace jugar a sus compañeros, qué bien se bota, qué bien circula el balón, es muy inteligente para jugar Henry Martín, sí. Muy inteligente.
14: Tú estuviste en aquella final del Jaliscazo, del Necaxa.
13: Sí, Chivas. Correcto.
14: Bueno, Henry Martín le hizo un homenaje a Carlos Hermosillo con ese pase. Exacto. A Sergio Vázquez.
13: Pudo haber intentado el tiro a gol Henry Martín, pero se la da a Borja, tres minutos después del golazo que hizo, sí, que hizo Borja, ¿no?
14: Y lo que son las cosas, el tema de Cervantes sale de sí. Cambio, hoy ya no reportó a selección, incluso por un tema muscular, y cómo Sánchez le termina cambiando la cara al América, ¿no? Creo que sí es fundamental ello.
15: Es que es otra dinámica, ¿no? O sí. Sea, totalmente creo que Eric Sánchez es un futbolista con muy buen pie, que defiende muy bien, pero ataca muchísimo mejor, y Alan Cervantes no. Alan Cervantes es un poco más conservador, tiene un poco más la pelota, trata de circularla más, pero lateralmente no va tan al frente, y Eric Sánchez sí, es un futbolista que ha hecho goles, que le pega de media distancia, que se asocia muy bien, ya lo decías, con el 9, ¿no? Mm. O sea, creo que esa es la diferencia de América.
13: Oye, ¿cómo le ha costado a la América la defensa central este torneo? Ahora sí. Vemos por qué contrataron dos defensas centrales. Ahora fue Emilio Lara y el Shocker Vázquez. A Lara le ganan la espalda terriblemente en el segundo gol, y bueno, ya ha sido Juárez, que no ha tenido un partido bueno y dos malos, ha jugado Israel Reyes de central y le ha costado también un mundo, y América no da, no da con la defensa central. Vamos a ver si cuando lleguen estos dos refuerzos, los dos Sergios, le funciona al América y puede cambiar un poco el tema de la defensa central. Oigan, el Alfredo daba como lo mejor del clásico el gol de Borja, que fue un auténtico golazo. Mucha gente dice que es el mejor gol en la historia de los clásicos. Tenemos, para la gente que nos sigue en Telefórmula, ahí está el gol que mete Borja el sábado, que la chilena la agarra, yo no sé si a 2 metros de altura, ¿eh? Un 80, sí. un verdadero golazo. Y estamos viendo aquel gol de Edu en una liguilla, de Toniño, a pase de Rabona de Edu, que Toniño lo mete al ángulo. Entonces aquí la pregunta es, ¿cuál de los dos es mejor gol para ustedes?
14: Híjole, es que este es clásico, lo compararía cuando hablamos del mejor gol en mundial, es el de Maradona, o sea, es imposible comparar. Creo que me quedo con el de Toniño en relación al de Borja, que es muy bueno, pero sí, creo que
15: eres más clásico, mejor.
13: Alfredo.
15: Yo creo que por la dificultad sí me quedo con el de Borja. Es que es una locura, o sea, cómo Borja se va haciendo para atrás cuando va a venir el centro, lo va midiendo y se va echando para atrás y de hecho Atala no le da ni tiempo de sacar la mano. O sea, es una locura, una chilena impresionante. Oye,
13: yo hablando de dificultades, no sé si es más difícil tirar la rabona que tira
14: el movimiento.
13: En movimiento que la chilena que de Borja, ¿eh? O sea, son dos
15: auténticos, pero digamos, golazos. Pero digamos que el otro fue asistencia, el otro es el golazo. No,
13: bueno, pero el otro es una jugada completa, porque
14: sí, primero, mira, es cambio de juego,
13: por empezar. De Sague, si le pones, Sague tira un cambio de juego de 70 metros, ¿no?
15: Sí. Que... Y aparte echándose para atrás, sí.
13: Golazo. Sí, lo sé. Verdadero golazo.
15: Oye, no quiero... para llevar la contraria, voy con Borja.
13: No quiero que nos gane el corte sin platicar un poquito también del tema de Cruz Azul, porque como portero tengo que sacar y ser abogado, porque mucha gente le echa la culpa a Mier.
14: Le aventaron una salida.
13: No, la pedrada que le aventó Jeremy Márquez a Mier fue escandalosa, realmente. Sí. Y Mier no podía hacer más, ¿no?
14: ¿No crees que le gana también el confiar en su técnica para intentar hacer una recepción?
13: Después de lo que le tiran, la para con el pecho y le rebota el balón 3 metros, ¿no? O sea, no es... Él no la podía agarrar porque no la vas a agarrar. De cabeza no sabes a dónde va a salir. Él la trata de controlar y después ya pues va a buscarla, pero...
14: ¿Más responsabilidad al técnico por esa intención de jugar
13: a... No, más responsabilidad a Jeremy Márquez 100%. No le puedes tirar ese balón a Kevin Mier. No puedes.
15: Yo creo que la crítica viene por el contexto de Kevin Mier, que se ha equivocado muchísimo, que de pronto tiene jugadas de exceso de confianza. Yo creo que va más por ahí. Yo sí creo que le avientan una pedrada. Sí, creo que no puede hacer mucho. Pero sí, al final de cuentas, entendemos que Kevin Mier se ha equivocado muchísimo. Yo creo que va más por ahí.
13: Sí, por ahí va, sin duda.
14: O lo ven más sobrado, ¿no? En este caso,
15: sí.
14: Demasiado confiado este Márquez, que iba a hacer, yo creo que maravillas con el balón, y no sucedió en esta ocasión. Lo que sí es que es curioso que por Mier se abogue tanto o se hable tanto al respecto, y con Gudiño se equivocó una vez y lo sentaron, ¿no? Las jerarquías a veces de ser extranjero o mexicano sí pesan.
13: El técnico está ahí, José Luis, ¿no? Y el técnico ve todos los días los
14: entrenamientos. Más calidad tiene, me imagino, Mier.
13: Digo, ningún técnico está peleado con su chamba, ¿no? Yo creo que ningún técnico va a decir, no, pues, aunque sea mejor este voy a poner a...
14: ¿O no crees que ya lo quieren vender, ¿no? Y dicen, hay que ponerlo para presentarlo?
13: No lo creo. Vamos a una pausa, volvemos.
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14: En el tenis, la estadounidense Iva Jovic se alzó ganadora del Guadalajara Open torneo WTA 500 al vencer en la final a su compatriota Peyton Stearns en 2 sets por parciales de 6-4 y 6-2, sumando su segundo título profesional y asciende a la posición 13 del ranking mundial. En dobles, la española Cristina Buxa y Nicole Melichar Martínez se alzaron con el título tras vencer en 3 sets por parciales de 6-2, 5-7 y 10-5 a la dupla de la japonesa Momoko Kobori y la tailandesa Pintar Plipuech. En el automovilismo de la NASCAR Cup Series, los pilotos Ryan Blaney y Carson Husband protagonizaron una trifulca en los boxes del circuito Bristol Motor Speedway al finalizar la carrera Bass Pro Shop Night Race, donde un toque en pista dejó fuera de competencia a Blaney en las últimas vueltas. La carrera fue ganada por Joey Logano y el regiomontano Daniel Suárez finalizó en la 14ª posición, manteniéndose dentro de playoffs. Y en el voleibol se confirmó la participación del equipo Los Ángeles de la Ciudad de México como equipo fundador de la Liga de Voleibol Profesional Masculina, que dará inicio el 17 de octubre. El equipo capitalino se espera que mantenga su sede en el Gimnasio Olímpico Juan de la Barrera. Se unen a los equipos de Tapatíos de Jalisco, Aztecas del Estado de México, Daneses Dorados de Morelos y Dragones de Querétaro como los 5 equipos confirmados hasta el momento.
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17: Raúl, compañeros, qué gusto saludarlos. Hay muchas cosas que comentar acerca de la semana 2 de la NFL, en donde, por principio de cuentas, Broncos de Denver endereza el camino después de su derrota de la semana anterior y le pega a los Jaguares de Jacksonville por marcador de 20-13, y con ello los dos equipos tienen marca de un gran y uno perdido. Muchos esperaban el partido de Dallas en contra de Washington, y la verdad es que los vaqueros tuvieron un mejor partido defensivo que la semana anterior contra Gigantes, tuvieron un mejor partido ofensivo que la semana anterior contra Gigantes, y también se vieron beneficiados por la lamentable lesión de Jaden Daniels en el mariscal de campo de Washington, cuando estaban 17-10 para terminar la primera mitad, y donde Washington buscaba el total, una serie larga, fueron 15 jugadas, y el guardia del lado izquierdo pisa a Daniels, y al perder el equilibrio, mete la mano derecha, y con ello se disloca el codo, y queda fuera por el resto del partido, y se nota. Y Washington ya no tuvo la capacidad de regresar con Marcus Mariota en los controles. Por cierto, Dak Prescott llega a 249 pases de anotación en su carrera, todos con los vaqueros, y así se convierte en el número uno en la historia de Dallas, eso sí, muchos números, nada de títulos. Por otro lado, los Delfines de Miami son una caricatura. Sabemos que están en un proceso de reconstrucción, nuevo entrenador, nuevo gerente general, nuevo mariscal de campo, pero los 49 de San Francisco les pasaron por encima 35-13. San Francisco, buen arranque de campaña, 2 ganados, 0 perdidos. Lo de Minnesota contra Chicago es de llamar la atención porque era un duelo del norte de la Conferencia Nacional. Chicago venía de hacerle 59 puntos la semana anterior a las Panteras de Carolina, y Minnesota venía de un gran regreso para ganarle a los Empacadores de Green Bay después de estar abajo por 3 posesiones. Lamentablemente para los Osos, cuando estaban ya a la mitad del cuarto cuarto, Caleb Williams, mariscal de campo de los Osos, sufre una lesión en la parte posterior del muslo izquierdo, cuando estaba saliendo por piernas hacia el lado izquierdo del terreno de juego, y eso lo margina del partido, ya no puede continuar. Iban 6-3 en favor de Minnesota, y además el equipo de Chicago tocando la puerta. Ya no pudieron hacer absolutamente nada. Vendría un gol de campo más de Minnesota, que gana 9-3 ese partido. Filadelfia viene de atrás en los últimos instantes y le pega a Tennessee, lo cual hubiera sido una gran sorpresa, en dado caso de que los Titanes se hubieran llevado la victoria, pero Filadelfia tiene marca de 2-0, gana por 24-20 ese partido. Un encuentro del cual se esperaba un poco más. Finalmente son los dos equipos que más trofeos Lombardi han ganado, Pittsburgh y Nueva Inglaterra, 6 cada uno de ellos. Pero los Acereros, si se habían visto chatos a la ofensiva la semana anterior en contra de Atlanta, aunque ganaron, bueno, ahora fue una falta de productividad verdaderamente impresionante y preocupante para Mike McCarthy y compañía. Los Patriotas, sin tener un gran partido, cometieron menos errores, un ataque que más o menos funciona, también un balón suelto de Rogers que es devuelto para anotar. Y la Inglaterra gana por 20-3, ahora los dos tienen marca de un ganado y uno perdido. Buen partido el de este domingo por la noche. Debo reconocer que no le tenía mucha fe, pero el partido estuvo divertido entre potros y jefes, en donde se fueron a tiempo extra. En ese tiempo extra, el equipo de los jefes en su primera posesión consiguió un gol de campo, así que jugaba la regla, bueno, pues tenía que venir una posesión para los potros, y era touchdown, ganaban, pero consiguieron un gol de campo. Y ya después, cuando estaba concluyendo el quinto periodo, el equipo de los jefes arma una muy buena serie ofensiva, destaca destaque del partido, por cierto, Kenny Walker, de manera sensacional, que llegara como agente libre de los Halcones Marinos, jugador más valioso del Super Bowl anterior, y Harrison Butker conecta el gol de campo para la victoria de los Jefes de Kansas City. Otro resultado de este domingo: Seattle sin problemas le gana Arizona, los Redos van con 2-0, le ganaron a Cargadores, que por su parte van 0-2, y además Cargadores perdió en casa contra Arizona, que perdió 14 juegos el año pasado. Perdieron ahora en contra de los Redos, que perdieron 14 juegos el año anterior. Un desastre. Cargadores que va contra Búfalo la semana próxima. Carolina le gana 34-3 a Atlanta en tiempo extra. Green Bay 20-17 a los Jets. Cleveland se impone 23-19. Tampa, un partido, por cierto, que cuando faltaban 2 minutos en el último cuarto, se suspendió por tormenta eléctrica. Tuvieron que esperar cerca de 3 horas para la reanudación del partido. Y Nueva Orleans, que le gana 24-17 a los Cuervos, que es una gran sorpresa. Los Gigantes en contra de los Carneros es el partido de este domingo por la noche. Por otro lado, se puso en marcha el Campeonato Mundial de Ciclismo de Ruta, esto es en Canadá, y en donde el mexicano Isaac del Toro finalizó en el 6º lugar en la prueba contrarreloj, con tiempo de 46 minutos y 31 segundos, se queda a 1 minuto y 38 segundos del ganador, el belga Remco Evenepoel. Y en la modalidad femenil, también las mexicanas Romina Hinojosa concluyen la posición número 28 y Sara Roel en el lugar 33. Y hablando acerca del béisbol de las grandes ligas, próximo domingo es el último día de la campaña regular, así que de lo más destacado que sucedió este domingo, Medias Blancas le gana 8-1 a Detroit, y con ello se mantiene a un juego de Cleveland, que tiene primer lugar de la división central de la Liga Americana, porque los Guardianes le ganaron 1-0. Además, Texas perdió 7-2 con Toronto, y de esta manera los Rangers, a pesar de la derrota, tienen un juego de ventaja sobre Houston en la primera posición del oeste de la Liga Americana, y Toronto todavía pelea un boleto de comodín. Los Astros de Houston, ahora que hablamos acerca de ellos, perdieron 4-2 con Atlanta y pierden así su tercer partido consecutivo, y los Bravos, que por cierto ganan con un home run de Maya Stremsky, son ya oficialmente campeones en la división del este de la Liga Nacional. Y finalmente San Diego ya rebasó a Filadelfia y tiene el tercer boleto de comodín de la Liga Nacional, vencieron 7-3 a los Marlins de Miami. Un poquito más a profundidad, ¿cómo están las cosas? Bueno, en la división del este, Tampa le lleva 6 juegos a los Yankees, los 2 ya están calificados, pero todavía no hay ganador divisional. Cleveland le lleva 1 juego a los Medias Blancas en la central, y Texas 1 juego a Houston en el oeste. Los boletos de comodín: Yankees tiene primero, Boston ya tiene el segundo amarrado, y luego Medias Blancas tiene el tercero, y Toronto y Houston están a 3 juegos. En la Liga Nacional, Atlanta ya es campeón del este, Milwaukee campeón de la central, Dodgers campeón del oeste, y los boletos de comodín en este momento están empatados con 1 juego de ventaja sobre Filadelfia, Cachorros y San Diego, pero por criterio de empate, los Cachorros tienen la primera posición, y Filadelfia tiene el tercer boleto de comodín. Arizona, que andaba muy bien, pues ahora ya aparece a 4 juegos de los Phillies de Filadelfia, por lo cual se ve sumamente complicado para ellos el hacer algo y meterse a la postemporada. Así las cosas, Raúl, compañeros, este domingo, próximo domingo, finaliza la campaña regular de las mayores. Les mando un abrazo y hasta mañana.
18: Muchas gracias, Enrique. Ya escuchábamos una semana. Bueno, esta semana, el domingo, termina el béisbol de las grandes ligas. Si usted le va a los Dodgers, hay buenas noticias, porque parece que en la serie contra los Padres de San Diego, que empieza mañana, regresa y activan a un buen rato en la lista de lesionados, los Dodgers, que buscan el triplete.
15: No, y la verdad es que yo no veo quién le pueda ganar. Entiendo que es deporte, al final puede pasar cualquier cosa, pero si sabe utilizar bien su roster, si sabe también de alguna manera, si las lesiones no terminan por acercarse, yo no veo equipo hoy por hoy que le pueda hacer frente a los Dodgers.
18: Digo, es el favorito, sin duda, pero pues en el béisbol el pichó manda y pueden pasar muchas cosas. El año pasado fueron campeones, pero estuvieron a...
15: Sí, muy cerca.
18: Nada de no serlo, a nada, si no es por esa magnífica remontada, ¿no?
19: Y además son el equipo que más victorias tiene en la temporada regular, con 96, y además que aseguró, obviamente, el título de su división, pero fácil.
18: Tiene más Milwaukee, tiene 98, me parece.
19: 98, tiene razón. Y los Dodgers tienen 96, el segundo que más.
18: Sí. Todavía buscando.
19: Demasiado.
18: Siendo el primer lugar de las grandes ligas y de la nacional. Vamos a una pausa, volvemos.
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7: La presidenta Claudia Sheinbaum anunció en Tijuana, Baja California, que la próxima semana iniciará la construcción de la planta desaladora en Playas de Rosarito, la cual garantizará agua potable para Tijuana y Rosarito. Además, destacó que los mexicanos sostienen la economía de México y una parte de la economía de Estados Unidos. Aeroméxico informó que no se ha identificado exposición de información financiera o contraseñas de usuarios, manteniendo la normalidad operativa en todos sus vuelos. Esto luego de que la Secretaría Anticorrupción diera a conocer que iniciará una investigación tras la posible filtración de datos vinculados a la aerolínea. Autoridades de Texas, Estados Unidos, confirmaron que un hombre resultó herido luego de que un agente del Servicio de Inmigración disparara en su contra. Ante esto, el congresista demócrata Greg Kassar exigió una investigación exhaustiva e independiente sobre los hechos.
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9: De regreso con ustedes, 5 de la tarde con 45 minutos para platicar un poco de fútbol internacional en la Liga de España. Concretamente, el Barcelona visitó al Sevilla el sábado, 3-1 ganó el Barcelona. De verdad, qué buen fútbol juega el Barcelona. Hat-trick de Rafinha, lleva 12 goles en 7 partidos, Rafinha.
10: Sí, es una locura, 14 en 8 partidos de toda la temporada. Es una locura. Qué bueno que no contrataron un 9. Bueno, sí trajeron a Gabriel Jesús, pero digamos que no es un 9-9. Pero es una locura lo que está haciendo. Y además es el mejor inicio de un futbolista en la historia del Fútbol Club Barcelona. O sea, goleador. O sea, está impresionante.
9: Un mérito total de Hansi Flick, ¿no?
11: Total. Sí, totalmente, porque se ahorraron una lana bastante con lo de Julián, que ya no se hizo, y además de eso me parece que le han encontrado al jugador una posición donde él es relevante, importante, y está de vena. Lleva 2 años al menos, para mí, siendo el jugador más importante del Barcelona. Sí, Lamin Yamal es claro, y es talentoso, pero me parece que Rafinha es ese líder que necesita el equipo.
9: Es determinante, ojalá lo respeten las lesiones, porque tiende mucho a lesionarse. Y ayer en el Estadio Metropolitano, el Atlético de Madrid recibió al Real Madrid, termina ganando 2-1 el Atlético de Madrid. En el trámite del partido, sin ser nada espectacular, a mí me parece que fue mejor el Atlético de Madrid. Sí, hay por ahí una patada de Kang Lee In a Valverde, que tuvo que haber sido tarjeta roja, pero independientemente de eso, el Real Madrid generó muy, muy poco fútbol ayer en el Metropolitano, muy poco.
11: Sí, lleva, me parece que todo el proceso con el técnico en turno no ha podido ser ese equipo brillante, espectacular. Sí llegó a ajustar ciertas situaciones en defensa que no tenía, le ayudó mucho Konaté, pero ayer un error en la expulsión, me parece una desconcentración por parte de Huijsen, complica el juego, y este Madrid en los partidos puntuales donde tiene que ser contundente no lo es, no tiene la cantidad de llegadas de otros equipos anteriores y le está costando muchísimo.
10: Dos temas. ¿Quién demonios le imprimió a José Mourinho tan rápido esas imágenes? Primero. Y segundo, yo creo que, no sé si estarán de acuerdo conmigo, lo comentábamos ayer. A ver, un técnico del Barcelona y del Madrid son los menos apropiados para salir en una conferencia de prensa a decir, ah, es que el arbitraje me afectó.
11: O sea, porque le ayudan siempre al Barcelona y al Real Madrid.
10: Es una realidad.
12: El arbitraje de Aikita, ¿no?
10: Sí, exactamente. Y además sabemos que al Barcelona y al Real Madrid siempre, cuando es la dividida, va a favor del grande. Eso es una realidad. Entonces, si viene un técnico así con esa arrogancia, no, es que pues nos afectaron.
11: Desvió el discurso, eso está clarísimo. Hoy se habla de la impresión y no de lo que pasó en la cancha, donde el Madrid no está jugando bien al fútbol.
10: Y está jugando mal.
11: Pero fue afectado por el arbitraje, eso está clarísimo.
12: Sí, pero eso está afectado por el arbitraje, porque no hubo una tarjeta roja, sí, pero es más afectado por las decisiones institucionales, sí, cuando menos hasta el momento, ¿no? De no contratar un mediocampista, de que el proyecto sea pagarle a Vinicius una cantidad loca de dinero, de contratar a Diomandé por 125 millones de euros, cuando lo que necesitas son jugadores en medio campo, no necesitas, no le urgía a Diomandé al Real Madrid.
11: Ahí
12: ¿no?
11: sí coincido. Ha sido una mala gestión.
12: Digo, arbitraje bueno o malo para los dos lados. La realidad es que el Real Madrid hoy está ya a 6 puntos del Barcelona. Ya el Atlético de Madrid es segundo lugar de la tabla. Queda muchísima liga, ¿no? Pero al final, un parón muy largo, normalmente después del parón cuesta trabajo, pero vamos a ver qué pasa, ¿no? En el resto de la liga, mucha presión para José Mourinho, ¿no?
11: Sí, y esta fecha FIFA que le va a dar oportunidad a ciertos equipos de ajustarse, algunos otros no, porque tienen que prestar a todo mundo. Por cierto, la selección mexicana ya trabajó hoy con 17 de los 25 futbolistas elegibles para esta primera semana. Recordar que los 4 de Chivas se van a unir una vez que acabe su partido de la próxima jornada. Esto en el centro de alto rendimiento, así que mañana tendremos más detalles de selección, Raúl.
12: Pero es lunes. Los lunes sabemos que nos visita Shanika. ¿Cómo estás, Shanika?
13: ¡Qué bonita presentación! Por cierto, quiero aprovechar para mandarle un saludo a tu papá, que ya sé que está medio enfermito.
12: Sí.
13: Que espero que pronto venga, y me imagino que nos está escuchando y viendo.
12: Seguramente.
13: ¿Verdad que sí?
12: Está pendiente, seguro.
13: Ah, entonces, perfecto que todos nos están poniendo atención, porque he estado viniendo varios días para platicarles de Ayupadi, y por fin se llevó a cabo la primera reunión, que estuvo increíble. Es esta primera reunión de personas con discapacidad unidas. Se convocó a todas las personas que nos escucharon por aquí, llegaron más de 1,500 personas.
12: El jueves fue, ¿no?
13: Sí, fue una locura en el Poliforum Siqueiros. Y la intención era que...
12: Ahí está don Víctor.
13: Por ahí está don Víctor, que al principio como que decían, tal vez va a llegar, tal vez no va a llegar, porque se sentía un poco mal. Como saben, don Víctor también tiene una discapacidad. Y fue muy bonito porque dijo, yo estoy comprometido al 100% con todas las personas discapacitadas. A partir de ahora va a haber un cambio en nuestro país. Y fue tan emotivo que incluso aportó 1,000,000 pesos extra en ese momento. La gente se emocionó, estaba por ahí también Jorge Ortiz de Pinedo, que dijo, yo también quiero sumarme y voy a donar 100,000 pesos también a la causa. Entre todas las personas que estuvieron ahí, llegaron artistas, celebridades, deportistas, personas con discapacidad que compartieron su testimonio, y les quiero contar de uno en especial que me cautivó.
12: Venga.
13: Se llama Mildred Italia Benítez. Esta chavita, cuando tenía 3 años, le diagnosticaron autismo, le dijeron a sus papás, no vas a poder caminar, no vas a poder hablar, no vas a poder nadar, hacer absolutamente nada, y ella lo que cuenta es que cuando tienes un diagnóstico

0: que uno de cada cinco familias en México tienen un discapacitado y que cuando se diagnostica una persona con una enfermedad, aumenta el 52% de los gastos en una casa, o sea, solamente de medicamentos. Y entre estos testimonios que estamos escuchando, a mí me impresionaron algunos porque, por ejemplo, pasó un chavo que dice, yo hace un año, o sea, tratando de hablar en la medida de lo que pudo, estaba contando que lo asaltaron, o sea, él trabajando normal, salió, lo asaltaron. Entonces, cuando el ratero le trató de quitar, como que lo empujó y lo atropelló un coche. Y a partir de ahí quedó con una discapacidad. Entonces, ahora decía que dependía de su mamá. O sea, una señora ya mayor de la tercera edad. Y entonces te das cuenta que realmente la vida te puede cambiar en un segundo. Que a veces sí hay gente que nace con una discapacidad. Sí, sí. Pero que también puedes adquirirla en el futuro, ¿no? Entonces, qué importante que tengamos esa sensibilidad. Y también que sepamos que ya existe Ayupadi. Porque todas las personas hoy en día pues tenemos esos gastos recortados y Ayupadi ha llegado a beneficiar a todos. Entonces yo vengo aquí a recordarles...
1: ¿Qué hace la gente si se quiere meter a Ayupadi?
0: Es ayupadi.org.mx. La verdad es que es muy sencillo, solamente tienes que dar tus datos básicos, edad, cuál es tu padecimiento, en caso de que no lo puedas hacer tú, lo puede hacer otra persona, tipo tu mamá, tu papá, un amigo... Poner los datos literal en esta página y automáticamente te vuelves parte de Ayupadi. Y entre los beneficios está, que esto se dijo, justamente lo platicamos aquí en su programa, el 10% de descuento en todas las farmacias similares, además de otros beneficios como orientación legal gratuita, orientación social, también educación y capacitación laboral para que se puedan incorporar a los trabajos, ¿no? Y que realmente esta discapacidad no sea un impedimento de tener una vida plena.
1: No, felicidades.
2: Ahí está la invitación. Lo que sí me quedé asombrado con las imágenes que se ven en pantalla es la cantidad de gente que fue. ¿Se esperaban la respuesta de este tamaño?
0: No.
2: ¿Se salió de control?
0: Salió de control. De hecho, cuando salimos, híjole, yo dije, ¿qué onda? O sea, era un río de gente, no podíamos, o sea, yo no podía ni sacar el coche. Me dio mucho orgullo, pero también me di cuenta de esa necesidad. Y como dijo don Víctor, no vamos a parar. O sea, yo les prometo que voy a dejar el alma entera en esta misión, que es poder ayudar. Y te digo, por ejemplo, también fue Luz Blanchet, que es una compañía del medio artístico, y ella se paró y platicó que tiene una hija con síndrome de Down. O sea, cosas que, por ejemplo, nunca te das cuenta, pero todos a veces estamos enfrentando una batalla.
2: Claro.
0: Y es importante compartir.
1: Pues muchas felicidades, aquí nos seguirás platicando,
0: Shani. De puras buenas noticias, porque a eso vengo, a alegrarles el día.
1: ¿Qué tenemos?
3: Para cerrar.
1: Para cerrar, José Luis, ¿te acuerdas de Rogério Ceni?
2: ¿Cómo no?
1: Aquel arquero, es el portero que más goles ha hecho en la historia,
2: arquero,
1: ¿no?
2: Me del parece, Sao Paulo. ¿No?
1: Del Sao Paulo. Para la gente que nos está escuchando en radio, agarra un balón y la tira a una canasta de básquetbol, pero que será como unos 30 metros más o menos, ¿no?
2: Sí, cuando menos 20, lo que sí es que es una canasta, es con el pie y la coloca como si fuera un día más en la oficina. Qué gran arquero, además un sello que tenía por la personalidad. Cuando había un tiro libre, te acordabas que tenían a Ceni y que era peligro de gol, tal cual, ¿no?
1: Pues ya, si ya con la mano es complicado, ¿no? Imagínate con el pie, ¿no?
4: Con qué facilidad lo hizo. Es una locura. Ya quisiera el pintor pegarle de esa forma a la pelota, ¿no?
2: No, un crack. Yo lo recuerdo mucho porque nos tocó, cuando íbamos a Libertadores, ver a los equipos mexicanos enfrentar constantemente al Sao Paulo, y Necaxa en algún momento enfrentó al Sao Paulo, por eso lo tengo más que en la memoria.
4: Siempre hay que sacar al Necaxa.
2: Claro, señor, no quiero hablar del Puebla, ya se acabó el programa.
1: José Luis, nos tenemos que ir, buenas tardes.
2: Gracias.
1: Alfredo, buenas tardes. Gracias, buenas tardes por acompañarnos, y no se vaya, quédese con Pepe Cárdenas.

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2: Una palabra que ha sido muy vilipendiada en México es edecán, para referirse a las mujeres que ayudan en los eventos o en algunos lugares como para recibir a la gente, etcétera. Pero realmente no tiene que ver con mujer y realmente viene del francés y era una palabra muy elegante porque edecán viene de aide de camp. Aide quiere decir, perdón mi francés, pero quiere decir ayuda de campo. Es aquella persona que ayudaba al capitán o al general dentro del campo a llevar las labores o que recibía a las tropas ajenas. Por eso aide de camp. De ahí edecán, que acabó en México llamándole edecarne y modelo de can, y tiene una connotación muy, muy negativa. Pero ahora ya saben de dónde viene.
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3: La cotorra del sol. Esta pequeña ave destaca por sus vibrantes tonos amarillos, naranjas y verdes. Viven en bandadas sumamente ruidosas y coordinadas, alimentándose principalmente de semillas, frutas frescas y brotes tiernos de plantas.
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9: ¿Qué tal? ¿Cómo le va? Buenas tardes, son las 6:00, la hora de las noticias, la hora de la verdad expuesta a través de Grupo Fórmula, radio, telefórmula, internet y todas las plataformas en este lunes 21 de septiembre. Óscar Holguín, ¿cómo te va? Buenas tardes.
10: Hola Pepe, muy buenas tardes. Hoy estamos conmemorando 475 años de la fundación de la Real y Pontificia Universidad de México, hoy conocida como UNAM. Dos datitos nada más ahí para echarnos este trompo a la uña. La más antigua de América del Norte aún en funcionamiento, formadora de 3 premios Nobel, Octavio Paz, Alfonso García Robles y Mario Molina. Así que un Goya muy grande para la UNAM, que está de manteles largos. 55-48-48-03-94, línea directa de comunicación entre ustedes y nosotros. Sus mensajes vía WhatsApp los recibimos y pasan en la parte de abajo de nuestra pantalla. Tenemos un sondeo, se puede participar únicamente vía YouTube a través de nuestra transmisión en vivo. El mega aseguramiento de huachicol en Guanajuato es otra pifia de la FGR, sí o no. Si usted quiere participar en el debate, en la transmisión en vivo de YouTube ya está abierta la conversación.
9: Sí, dejarlo de pifia, se habla de regada y se habla de oportunismo político de parte del representante de la FGR en el estado de Guanajuato para quedar bien, según él, para quedar bien con la presidenta que estuvo la semana pasada justamente allá en Guanajuato con todo este asunto. En fin, hablaremos detalladamente de lo sucedido, de lo cual Gonzalo Monroy nos ha estado poniendo al tanto. Nos lo dijo desde el primer día, desde el primer momento en que surgió esto. Falso, es falso. Esto que está acusando la Fiscalía de huachicol fiscal.